0: Lo cierto es que por ahora Pereira juega un poco mejor que Millonarios aquí en Palma Seca. Quique.
1: Así es, Sebastián. Se ha demostrado en este primer tiempo, y lo decíamos en un micro comentario, que seguramente los ánimos han cambiado un poco después de un mejor resultado que presentó el Deportivo Pereira, y se le ve con más ganas, y obviamente en un trabajo que el profesor Arturo Reyes hace rato viene haciendo, y que de pronto seguramente le faltaban resultados. Lo que pasa es que le ha tocado ir de un lado a otro para buscar dónde jugar, dónde competir, y no es fácil de estar viajando y poco entrenamiento. Antes se puede sacar resultados un equipo como el Deportivo Pereira. Esperemos, pero por ahora el Deportivo Pereira ha insistido, ha buscado y tiene la línea por el sector de la izquierda. Por ahí es donde más intenta Juber Quiñones, con la ayuda de Fabio Delgado, jugadores que parece que encontraron la ruta. No sé si es una recomendación del técnico Reyes, saber que hoy está un jugador como Samuel Martín como lateral del equipo de los Millonarios, y es por el sector donde más ha insistido. De pronto en algún momento cambió por el sector de la derecha también, buscar ingresar por ahí, y también algo que es, eso sí le ha dado resultado al equipo del Deportivo Pereira, es ese lanzamiento largo a espalda de los centrales, buscar ganarle para poder buscar la posibilidad de gol. Inclusive tuvo una muy cerca precisamente para tener ahí esa gran posibilidad el equipo Deportivo Pereira, pero ha faltado concretar un poco más. Hablaba Sebastián ahora de esos remates, ha tenido 7, por lo menos uno ha podido ir a la portería, pero no han tenido la efectividad necesaria. Se han defendido bien, que eso sí lo ha hecho muy bien el Deportivo Pereira, también lo ha hecho Millonarios, pero dando ciertas ventajas de las que estamos hablando, que le ganan la espalda. Ginás inclusive una que la salvó porque se quedaron todos pegados, llegó Acosta, llegó Mosquera a rematar, y son jugadas que han estado allí, pero no han terminado, no la han sabido ese último pase de buscar la posibilidad de concretar. Hoy la verdad que he visto en una dimensión diferente al equipo Deportivo Pereira. Gamero recién llega, pero conoce parte de esta plantilla, sabe a qué le gusta jugar a la gente de Millonarios, pero todavía no encuentra las rutas. Por ahí intentó activarse en algún momento en el desarrollo del juego, buscando juntarse un poco y que aparezca más Daniel Ruiz para que pueda hacer esa unión con Chaverra, que ha estado desaparecido en el primer tiempo. Castro por ahí intenta, y el mismo Estupiñán, pero son jugadas muy aisladas, o sea, no hay una continuidad en el juego. Y por eso hablábamos en algún momento que los dos hombres de recuperación de Millonarios poco aparecen, y ellos habitualmente son los encargados de dar inicio de juego desde la mitad y no aparecen. Entonces le toca venir, inclusive se ha retrasado bastante Estupiñán para tratar de ser el socio de Ruiz y así buscar construir un poco más. Poco han salido por las bandas. Hoy los laterales de Millonarios la verdad que no han tenido esa presencia. Por ahí le vimos una nomás a Martín, que buscó, hizo un buen centro, pero no más. Y Chaverra, la verdad que desaparecido del juego, esperando, aguantando seguramente, y yo no creo que Gamero vaya a salir a trabajar el empate, porque sabe que necesita otra vez meterse a la hinchada de Millonarios en el bolsillo y necesita un buen resultado. Entonces quedan 45 minutos para los dos buscar la mejor solución para poder marcar, para poder anotar, porque ha sido más lo que ha hecho el equipo que hoy oficia en condición de local, el Mate Caña, para buscar esas acciones de gol. En una de esas se equivoca otra vez la defensa de Millonarios y le pueden cobrar. O si Millonarios se activa con ese diálogo que pueda tener ahora Gamero con sus jugadores en la zona medular para mejorar, para construir de una mejor manera, buscando la posibilidad de gol. Yo creo que en ese sentido hay jugadores en el banco que le pueden dar otra alternativa a Millonarios, sobre todo al equipo embajador, y también hay algunos jugadores ya de recorrido y de experiencia, Sebastián, que le pueden dar una mano al profesor Arturo Reyes para buscar la definición. En este caso, un hombre como Marco Pérez, que ya lleva mucha experiencia y le puede dar una alternativa, Sebas.
0: Sí, hay que ver qué puede buscar Gamero. A ver, ha sido muy poco el trabajo que ha podido tener estos días. Ya de una cambió, eso sí, el módulo táctico. Pero sí, ver a ver si de pronto Carlos Darwin Quintero, a ver para cuántos minutos está Contreras. para darle un poquitico de fútbol, de sostener un poco la pelota. El mismo Macalister Silva, que la verdad no sabemos cómo estaba porque no ha jugado casi minutos, pero yo sí creo que necesita a alguien en la mitad del campo, alguien que le ayude un poco más a Ureña. A García no es el mejor nivel de los dos, la verdad. Ureña ha venido cayendo en su nivel. A Mateo García lo seguimos esperando, sabemos la capacidad que tiene Mateo García y por eso llegó a Millonarios, pero está muy lejos de ser el de Once Caldas, la verdad. Y por el lado de Pereira, pues tiene jugadores experimentados, tiene a Anderson Plata con velocidad, a Marco Pérez con gol, y el mismo Tobías Bobone, que es un buen lateral, que le puede quizá ayudar a darle un poquito de contundencia para soltar un poco más los extremos, Kike. Esto por el lado del Pereira, digo.
1: Inclusive hasta el mismo Ever Moreno, que es un jugador ya de varios campeonatos en nuestra liga, buscando la posibilidad de hacer una construcción diferente en el equipo Deportivo Pereira. Quedan 45 minutos, ojalá aceleren un poco, porque la verdad hubo un pasaje del juego que estuvo hasta soso, que decía nuestro relator J. Mantilla que los 0-0 no eran buenos. Precisamente era por eso, porque no era llamativo el partido, lo que estaban entregando los dos planteles, tanto Millonarios como Deportivo Pereira. Quedan 45 minutos, ojalá apuren un poco más para darle algo a la gente que está siguiendo el partido, para poder tener esas emociones necesarias, y además porque los dos necesitan el resultado, Sebastián, porque es que imagínense un 0-0 en esta fecha para Millonarios o para el Deportivo Pereira, le dan ventaja a otros equipos que vienen sumando, que la fecha no se ha completado, y además recordemos que hay muchos partidos atrasados y que a la hora de hacer el balance o a la hora de buscar esas necesidades en puntos, pues van a decir, ¿por qué no sumamos en el partido Pereira Millonarios? Lo pueden hacer los dos, tanto el equipo embajador como los matecañas. No se pueden quedar conformes con el 0-0 para poder buscar la posibilidad de irse clasificando, porque mire, América es líder en estos momentos y no hemos llegado a la mitad de la liga y ya va a ser el primer clasificado si es que no de baja un poco esa producción. Esperemos que no, pero por ahora hay que mirar hacia el frente, buscar la posibilidad de los 3 puntos para poderse buscar esa clasificación. Entonces esperamos, eso sí, un partido más emotivo en el segundo tiempo, cuando van regresando los equipos al terreno de juego, Sebas.
0: Así es, ya miramos, ya tendremos en cuenta a ver si hay o no cambios. Ya está el Pereira, ya está la terna arbitral. Ya nos vamos entonces para el segundo tiempo. Ya Millonarios también va a entrar en fase de calentamiento final para lo que será este segundo juego, este segundo tiempo de este juego entre Deportivo Pereira y Millonarios. A primera hora, Internacional de Bogotá y Águilas empataron 2-2. Y en otros resultados de la fecha 9, pues hay que hablar que América le ganó 3-0 a Alianza, Chico le ganó 2-0 a Once Caldas, Cúcuta y Pasto empataron 2-2, Santa Fe y Fortaleza empataron 2-2, Junior y Jaguares empataron 3-3, y a esta hora empatan Pereira y Millonarios. Se completará la fecha el miércoles, Bucaramanga frente al Medellín, Nacional frente al Tolima.
2: No, ese va el 7 miércoles, ese 21, va el 7 de octubre.
0: Esto es 7 de octubre.
2: Bucaramanga-Medellín.
0: ¿Perdón?
2: Bucaramanga-Medellín va el 7 de octubre.
0: Sí, 7 de octubre, miércoles 7 de octubre y miércoles 21 de octubre, Llaneros Deportivo Cali. Ahí se completará esta fecha 9. Todo listo, todo preparado, y en el relato de la FM, Jotas Mantilla.
3: Zona bendición de Dios, estar en la radio del fútbol en Colombia, la FM, para el segundo tiempo aquí en el campo del Deportivo Cali. 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
3: Alguna vez el escritor uruguayo Eduardo Galeano, en un magnífico libro que se recomienda siempre, aquel que pregunte por literatura futbolística, Fútbol a Sol y Sombra, de Eduardo Galeano, le arrancaba el libro con una oración más que plegaria, más que oración, una plegaria, que decía: los futboleros andamos de canchita en canchita rogando por una buena, bonita jugada, por el amor de Dios. Esperemos alguna jugadita linda, por el amor de Dios, en el segundo tiempo aquí en el estadio de Palma Seca. El fútbol peleado de momento con Pereira, peleado de momento con Millonarios. En el primer tiempo, Lo bonito del fútbol, diría don Gerardo Gerardo, es que siempre hay chance para los que tenemos fe de que todo puede venir mejor, de que todo puede venir mucho mejor. Esperamos que eso sea para el segundo tiempo entre el grande Matecaña, el Deportivo Pereira, Millonarios. Moverá la pelota Millonarios. Arranca la película en la segunda mitad. Arranca el partido. 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Y que sea bueno y que tenga goles y emociones. Mueve la pelota Millonarios. Salida desde el fondo del embajador a través de Barreiro. Barreiro la tiene que tocar hacia la derecha. Va buscando a Martín. Viene la presión alta. Juber Quiñones le muerde la pelota a Juber Quiñones. Le comete falta, infracción. Tiro libre en el arranque de la película en la segunda mitad. Marcamos señal horaria en Colombia. Las 7 de la noche, 15 minutos en la hora del café. 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
3: Va sacando la pelota el guardameta Burra, y para Millonario, balón de 70 metros, por elevación, tiene que rechazar la pelota, el golpe de cabeza, va sacando la pelota, era Delgado, buscaban la presión en la mitad de la cancha. Millonarios con Barreiro, intenta el pase ahora para Ureña, no puede Ureña, el que va sacando la pelota atrás es el jugador Juber Quiñones. Toca por la derecha ahora para Aguilar, que la termina regalando. Lateral para Millonarios. Saque de manos a través de Vanguero. Vanguero lo va tirando contra el área buscando a Estupiñán. Despeja de golpe de cabeza Pacheco. Toca la pelota por el medio al Pereira a través de Bermúdez. Bermúdez se apoya en el toque de pelota que le propone en la salida por banda izquierda Delgado. Fabio Delgado, toco y voy por izquierda, siempre en zona media ahora para Acosta. Acosta va tocando con ventaja ahora para Largacha. Buen pase hacia la derecha ahora para Monroy. Busca el centro. Viene el centro. Rasante de taco. Largacho de taco atacando el primer palo, casi la emboca de taco. Quique Sebastián la tuvo el grande Matecaña.
7: Quiso hacer la de Murillo ayer frente a Atlético Nacional de taquito, pero creo que había podido asegurar mejor la jugada, buscar la posibilidad del remate de primera instancia, pero se tenía confianza para el taco, pero no le salió. Arrancó, inició muy bien el segundo tiempo el Deportivo Pereira, otra vez por la banda, pero ahora por el sector de la derecha.
0: Sí, una muy buena jugada por el sector de la derecha. Millonarios todavía dando ventajas y espacios. Intentaba llegar el atacante del Pereira y se iba bien cerca del palo derecho de Burray. Millonarios, nada que logra filtrar la pelota.
3: Bueno, toca mal la pelota Millonarios a través de Leonardo Castro. Vamos sobre 3 minutos de fútbol en la segunda parte. Moviendo la pelota el Deportivo Pereira a través de Jorge Bermúdez. Toca la pelota Bermúdez, zona izquierda, desde la mitad de la cancha, el largo pelotazo para que pique Acosta. Viene picando Acosta en el área, la respuesta defensiva de Barreiro. Toca la pelota, saca el balón Barreiro. Balón que se va perdiendo a la línea lateral, a recuperar de costado el conjunto Matecaña. La mueve rápidamente de manos Delgado. Toca para Bermúdez y Bermúdez tiró una pelota en retroceso increíble. Atrás con violencia desmedida, si me apuran. Tocó la pelota para el arquero Betancourt. Betancourt tiene que tocar hacia Pacheco. Pacheco y el toque contra la banda izquierda ahora buscando a Delgado. Delgado para Monroy. Monroy para Delgado. Toca atrás ahora para que todo comience desde el pie derecho de Walmer Pacheco. Apertura, zona derecha en ofensiva para el Pereira, que ataca a través de Aguilar. Verticaliza en dirección a campo rival a través de Jordi Monroy. Cara a cara, bárbaro con Vanguero. Retrocede Vanguero. Va tirando contra el área. Rechaza Barreiro. Buscará el rebote de Estupiñán por elevación. Gana Ruiz. Había falta sobre el jugador del Deportivo Pereira que va al piso. Creo que es Walmer Pacheco, no, es Acosta. Por ahora marcaron tiro libre, o por lo menos balón a tierra. El partido 0-0 en el arranque del segundo tiempo en Coordinadora. 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
3: Moviendo, un abrazo para Willy Ávila, para Orlando Sanabria en el control satelital desde la manzana de las comunicaciones y desde la bonita, partido 0-0 al Pereira a través de larga chatira, una pelota contra el área, recuperaba sin embargo, Ginás, el pelotazo largo cruzado, zona media, va Millonario, va con Estupiña, lo va tirando hacia la derecha, conexión directa ahora con Ureña, Rodrigo atrás, otra vez Ureña atrás, a mover la pelota con Estupiña y Estupiña atrás. Está incorporado el chip de tocar atrás. Ginás tocó por el medio. Y ahora Mateo hacia el sector izquierdo para Vanguero. Y Vanguero apuradito logró conectar con Daniel Ruiz, que otra vez protege la pelota. Pero bueno, este por lo menos tuvo el arrojo de no tirar la pelota atrás, de buscar la individual. Progresó y fabricó un lateral a favor del equipo de los Millonarios a través del arrojo de Daniel Ruiz. Bien Vanguero, toca la pelota para Leo Castro. Va Daniel, protege la pelota del número 10 del equipo embajador. Pisa la pelota ante el marca de dos hombres. Va Daniel, toca atrás ahora para Vanguero. Vanguero y la pelota. El toque de Vanguero contra el área. Llovido la pelota. Despeja como puede, pero mal. En realidad Mosquera gana el rebote en campo de Millonarios hacia la banda derecha ahora con Ureña. Ureña ahora para Don Francisco. Viene Echeverra, se apoya en Dani al borde del área, viene con la de palo, le pega al arco, la suelta el arquero Betancourt, la suelta el arquero Betancourt, pero por lejos es la mejor jugada la del Dani. 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La tuvo Millonario, Sebastián, Quique.
0: Sí, salió de la zona Daniel Ruiz porque está por un costado, se tiró al centro, Echeverra se acercó, giró con el árbitro en medio de la jugada y remató de pierna derecha Ruiz. El primer remate contundente, con más ubicación que potencia, me parece, pero por lo menos Millonario se va despertando de a poco.
7: Buscando ahí la posibilidad, un remate, algo que tiene como virtud precisamente Daniel Ruiz, buscó con la derecha inclusive rematar y puso en dificultades al arquero Betancourt, pero la supo sortear, pero buena la aproximación del equipo embajador.
3: Estamos 0-0 sobre 7 minutos, segundo tiempo aquí en el Estadio Palma Seca. Pereira funge como local en territorio vallecaucano por estos días, esperando que todo salga bien en la reconstrucción de la querendona trasnochadora y morena en la ciudad de Pereira, en Manizales, en el Chocó, en la capital vallecaucana. El abrazo grande para todos los que de una u otra forma se sintieron afectados en el terremoto del 10 de agosto. Un abrazo grande desde la distancia, aquí estamos a través de la FM acompañándolos con el fútbol que por ahora es susceptible de mejoría. 0-0 a Millonarios hacia el sector izquierdo con Estupiñán. Toca la pelota, Leo, para Estupiñán, la tira abierta hacia la derecha, buena pelota en dirección ofensiva, viene Ureña, la va tocando ahora para Francisco, Don Francisco de zurda, pasa de largo Martín, viene Francisco en cara y le pega al arco con la de palo, hubo desvío, no sé si hubo desvío, igual parece que marcaron saque de meta, Quique.
7: Sí señor, cuando Francisco Echeverra intenta también la media distancia, es lo que intenta Millonarios en este segundo tiempo, creo que no alcanza a tocar a nadie, por eso el árbitro le da continuidad al juego para que despeje el Deportivo Pereira, que por ahora está dando esas ventajas, está dejando rematar con facilidad a Millonarios.
3: Ahora que me acordé que usted le dice a Jason Guzmán el peinadito, ¿qué será de la vida del peinadito Espina?
7: De hace Edgar rato no sé de ese gran hombre del fútbol, ¿ah?
3: ¿En qué andará el peinadito Espina, que fue campeón en Perú, que dirigió en Colombia sin mucho suceso en un par de equipos? Hincha del Deportivo Pereira, hincha del
7: Hoy se hizo. A propósito, usted que maneja bastante los datos históricos, el sepelio del gran goleador del Deportivo Cali, Jorge Ramírez Gallegol, en horas de la tarde, 168 goles con la camiseta del Deportivo Cali, 4 veces campeón con la camiseta del Deportivo Cali y 2 con Millonarios.
3: Había otro, pasaba las décadas, que le dijeron igual, ¿no? Que le decían parecido, ¿no? Gallegol Ramírez.
7: El hijo.
3: Era otro. Ah, era el hijo.
7: El hijo, sí señor, que también jugó en Deportivo Cali.
3: Y creo que fue campeón con Tolima, si no estoy mal. Con el primer título del Tolima, en aquel 2003, con Chiqui García como técnico, hay una falta a favor del Deportivo Pereira. No sé la verdad si fue un cruce para amarilla, sí, amarilla para Estupiñán. 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
2: Qué mal se está jugando, Sebastián. Qué mal se está jugando al fútbol.
0: Sí, la verdad, no hay manera de poder... Yo creo que la van a revisar, ¿sabe?
2: Y puede ser.
0: Sí. Porque es que lo termina punteando. A ver. No, mentiras, no. A ver, si hay falta, si es amarilla, no sé si sea susceptible de revisión porque Estupiñán no deja la... Aunque bueno, Arturo Reyes la está pidiendo, ¿no? Todos la están pidiendo en el banco del Pereira.
2: Y Pacheco no se levanta todavía, evidentemente.
0: No, pues, obviamente. Si puede empujar la revisión, pues lo va a hacer Pacheco.
2: Bueno.
0: Pero sí, hablando del espectáculo, pues la verdad, sí, no se juega nada bien en Palma Seca. Yo creo, más allá de la poca propuesta de los dos equipos, que la cancha no ayuda, insisto. Es una cancha en la que es difícil jugar al fútbol. Se ve acolchonada, no se ve uniforme, no se ve plana. Es una lástima.
2: Una pena. La verdad, está muy aporreadita la cancha de Palma Seca. Bueno, parece que están revisando y lo pueden llamar al árbitro en cualquier momento. El partido sigue 0-0. Hay aroma de peligro aquí para Millonarios. Si el VAR lo llama al árbitro, pues parece que no. Parece que ya revisaron y no va a ir al VAR. Y entonces zafó Andrei Estupiñán. Creo que puede ser cambio seguro en instantes nada más para el conjunto embajador. Igual todavía no se reanuda. Todavía no se reanuda, pero parece que va a zafar Andrei. Parece que va a zafar Andrei. Juegue. Y adivine qué va a hacer el Tito Gamero. Va a sacarlo de inmediato, pero ipso facto lo va a sacar. Ahora me recuerda mi querido Quique, quiénes están de alternativa en el banco de los suplentes del conjunto de los Millonarios. Partido 0-0, 12 minutos, segundo tiempo, Pereira 0, Millonarios 0. 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El balón lo va tomando por el medio Mateo García. Tiene que tocar atrás ahora para Ginás y la perretura contra la banda derecha en ataque. Viene Samuel Martín para el embajador. Tiene que tocar la pelota Martín ahora para Don Francisco. Bachaverra. Viene Francisco. Tira la pelota abierta en dirección hacia Dani. Ruiz y el centro. Viene el centro. Baleo de cabeza. Bueno, Leonardo Castro está peleado de verdad con la pelota. Lo que hace un tiempo era cabezazo de pique al piso y gol. Aquí creo que la tiró a la fila 17, Quique.
7: Sí, señor. No está conectado, no está dulce con el balón precisamente para buscar la posibilidad del gol. Al que no veo bien tampoco es a Pacheco. Después de la jugada anterior estaba cojeando bastante el jugador del Deportivo Pereira.
2: Va moviendo la pelota el guardameta Bentancur, recupera en zona media el equipo de los Millonarios, pero la deja muy corta y apura la presión Walmer Pacheco, que es un experto para fabricar faltas. Fabrica la falta, fabrica el tiro libre. Marca por señal horario en Colombia, 7 de la noche, 26 minutos. 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
2: Hasta ahora lo mejor de Millonarios, Dani Ruiz, que ha tenido un par de jugadas de categoría. 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Se viene cambio al Pereira, Quique. Se va.
7: Sí, señor.
2: ¿Quién? Bermúdez.
7: Ever Moreno, el hombre que va a ingresar número 16, se va al número 5, Jorge Bermúdez, en el equipo Matecaña.
2: Ever Moreno, seguramente para darle un poquitico más de manejo de pelota a la mitad de la cancha, el gran Arturo Reyes, técnico campeón con Junior de Barranquilla 2023, segundo semestre. Pelota de Millonarios hacia el sector izquierdo, viene el Daniel Ruiz, la va tirando contra el área buscando Estupiñán. Saca la pelota Aguilar, el rebote le favorece el embajador con Gina, siempre por la derecha en campo rival. La va tocando para el medio, ahora para Ureña, ahora para Mateo para Rodrigo para Andrés. Viene Gina, toca atrás, círculo central desde la mitad de la cancha, la salida con Barreiro se apoya en Manguero, que va tirando la diagonal desde la banda izquierda y hacia el medio, la va tirando frontal ahora para que despeje Aguilar. Y bien la respuesta al contraataque para el Pereira a través de Juber Quiñones, la va tocando atrás ahora para Ever Moreno. control y pase por la derecha y desde el fondo con Walmer Pacheco. Tiene la pelota Walmer Pacheco, protege la pelota Walmer Pacheco, avanza Walmer, pero opta por tocar hacia atrás ahora para Moreno. Moreno la va tocando ahora para Juber, Juber ahora para Moreno. Moreno y la apertura, viene Fabio Delgado, protege la pelota, verticaliza para Mosquera. Apura en el quite deslizante y saque la pelota Ginás. Panorama para Chaverra, pero previamente habían dicho que la pelota se había perdido. Sobre sector de saque de banda, reposición de costado. Va a realizar el Deportivo Pereira. ¿Cuánto va? 15 minutos. Segundo tiempo. 0 a 0. 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En España, el fin de semana cayó el Real Madrid 1 a 0 ante el Betis, que tuvo al cucho Juan Camilo Hernández. El Barcelona le ganó 5 a 0 al Valencia, es el líder de la Liga de España. En Italia, la Roma le ganó 2 a 1 al Atalanta. Inter caía 2 a 0 ante el Napoli y en 25 minutos lo dio vuelta. Inter y Roma líderes en Italia. Hoy empató la Juve con Lucumí ante el Milan. Y aquí volvemos al fútbol colombiano porque la pelota la va tomando desde zona media el Pereira a través de Acosta. Va cruzando la frontera, va cruzando la mitad de la cancha en cara en diagonal desde la derecha y hacia el medio. Falta de Acosta. Increíble. Acosta le hizo una falta a Mateo García. Debería ser al revés. Qué mal se juega, Sebastián. Qué mal se juega, Sebastián Heredia y Ferro.
0: Sí, es que no se hacen 3-4 pases seguidos. Se corta mucho el juego. El juez no ayuda tampoco. Pero sí, la verdad, la propuesta futbolística de ambos, el Pereira cayó, se igualó a Millonarios y la verdad que han sido 15 minutos muy, muy complejos de digerir.
2: Zuli Matoral dice, en el Mundial yo cantaba en la FM somos Mundial. Recuerdo Chéveres. Bueno, un abrazo para Zuli, gracias por habernos acompañado en el Campeonato del Mundo y por seguirnos acompañando. ¿Qué quiere que le diga, Zuli? Siempre tenemos la ilusión de algo mejor de fútbol. Por ahora, en 17 segundo tiempo, más lo que dejó la primera mitad, nada. Naranjas, como en Valencia, España, naranjas. Toca la pelota al embajador, zona media, Banguero va tocando atrás ahora para Barreiro. ¿Quién te dice que no viene un gol de aquellos? De otro partido, dirían los viejos redactores en las salas de redacción de los diarios. Tocando y tocando la pelota desde la mitad de la cancha Millonarios, otra vez hacia atrás ahora para Ginás. Ginás que se apoya en el toque que le propone Barreiro. Barreiro, círculo central, a ver si verticaliza Barreiro. Barreiro tira abierta siempre por izquierda ahora, pero no. No, no, no, no, no, no, no. Es que parece que la pelota no los quisiera, Quique. La verdad, parece que la pelota dijera, no me simpatizas como Kiko, ¿o no?
7: Sí, señor, mucha imprecisión para la hora de entregar el balón. Estaba mirando lo del banco que estábamos analizando ahora, por lo menos en el caso de Millonarios. Me parece que un hombre como Macalister Silva le puede caer bien buscando la generación de juego, porque es que hay muchos delanteros, pero no hay quien cree. Daniel Ruiz poco aparece y Estupiñán, que es el que más baja a tratar de llevar el balón, está más pensando en pelear el partido que jugar.
2: Apura Rodrigo para Don Francisco, lo va tirando con ventaja con toda la derecha para Martín, bien el centro, toca otra Martín ahora para Francisco. Chávez reencara y le pega bien el centro. No sé qué quiso hacer, porque ni le pegó ni la centró bien. ¿Era para pegarle o era para centrar bien? Ni una cosa ni la otra. 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Pereira y Millonarios. Y va Millonarios. Tiene que tirar la pelota fuera para atender un hombre del Pereira, creo que es Acosta. Por ahora el árbitro no lo advierte y Baureño lo va tirando con ventaja contra la banda izquierda ahora para Banguero. Banguero abre juego ahora buscando a Daniel, viene el número 10 del embajador, viene de zurda, toca la pelota contra el área buscando a Leo, buena pared, va a Daniel, viene el remate, no, viene Aguilar, la tira fuera y lateral será para el conjunto embajador. 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
2: Bueno, vamos sobre 20 minutos. La pelota es de Acosta. Partido 0 a 0. Tranquilo, que ahí tenemos la posibilidad de la conferencia de prensa, mi querido Luis. No se me afane. Ahí lateral para Manguero. Manguero va tocando ahora para Leo. Leo para Daniel Ruiz. Busca la pelota Daniel Ruiz. Protege la pelota Daniel Ruiz. Pierde la pelota Daniel Ruiz. A sacar el balón el conjunto del Deportivo Pereira. Largacha, protege la pelota Largacha. Le caen dos hombres en la marca de Millonarios. Finalmente marcaron que. Marcaron lateral. A favor del grande Mate Caña. Y entonces, Quique, cuénteme algo.
7: Esperando que Gamero comience a activar a los hombres que están en el banco, porque los que están adentro de la cancha, la verdad que poco están mostrando. Desaparecido Estupiñán, Chaverra no aparece, Daniel Ruiz por ahí una que otra pincelada, pero no es constante en su juego, y el Deportivo Pereira se ha dejado quitar el balón, pero tampoco ya profundiza y se hace muy central el juego.
2: Va sacando el arquero Burray. Balón por elevación, largo pelotazo, buscando por el medio rápidamente el embajador a través de Francisco Chaverra. Pasa al frente como una flecha Samuel Martín, buena pelota con ventaja por la derecha, viene Martín, se frena entre la marca de Delgado. Tocó atrás ahora para Francisco, Francisco ahora para Rodrigo, viene Ureña y el centro. Centro de Ureña, despeja de golpe de cabeza Pacheco, toca la pelota en el rebote ahora Manguero. Manguero para Daniel, viene el centro de Ruiz, saca Aguilar, borde del área, viene Mateo, toca la pelota al borde del área. Viene Ureña, pega el arco, la pelota la toma la arquero Bentancur, la pelota la toma el arquero Bentancur, buen remate de Ureña, la tuvo Sebastián, el equipo embajador.
0: Sí, una buena jugada, un despeje, Mateo García controla, se la entrega rápido Ureña y se hace el espacio para rematar. Otra vez volvió a rematar desde el mismo lugar donde había rematado Daniel Ruiz, esta vez Rodrigo Ureña, pero pasaron casi 12 minutos para que Millonarios volviera a rematar al arco. Le cuesta mucho llegar a Millonarios.
2: Y ahora responde el Pereira, tira la pelota contra el área, palo contra la banda izquierda, va Delgado, viene el centro, ¡sunto palo al arco! ¡Monroy! ¡Gol! ¡Del Pereira! Monroy lo hizo, Jordi Monroy lo hizo, en una muy buena pelota, apertura contra la banda izquierda, centro de Delgado al segundo palo como un fantasma, llegó Jordi Monroy a comerle la espalda a Vanguero, si no le comen la espalda a Valencia, le comen la espalda a Vanguero, bendita banda izquierda de Millonarios, los problemas persisten. Centro al segundo palo, la espalda de Vanguero la ataca, Monroy clava el primero, 68 minutos de fútbol aquí en Palma Seca, Pereira 1, Millonarios 0, Monroy, la firma del gol y en la FM, Sebastián Heredia, Quique Barona.
0: La cantidad de errores defensivos que tiene Millonarios, los volantes de primera línea no pasan la línea de la pelota, solo había 4 jugadores detrás de la línea de la pelota de Millonarios. No llega Martín a la referencia, tira en el centro, la pelota le pasa a Ginás, le pasa a Barreiro. Vanguero preocupado por la pelota, nunca referenció el receptor y llegó Monroy solo al segundo palo, la empujó, pega en el palo y se mete. Burray tampoco corta al centro, la verdad, defiende muy mal Millonarios. Y sacaron a Bustos que porque jugaba mal Millonarios. Bueno, ahí está, 1-0 le gana Pereira a Millonarios en Palma Seca.
7: No había vuelto a llegar el equipo deportivo Pereira y menos por la banda, sobre todo por el sector de la izquierda, pero en esta oportunidad Delgado tuvo la facilidad para poder llegar, para moverse hasta el fondo y hacer un centro, y como lo hacía de la descripción en el comentario Sebastián, todo el bloque defensivo se quedó pegado, nadie salió a cortar, a hacer la falta, a poder buscar el balón, y mucho menos el arquero Burray, que nuevamente le cruzan un balón y pasa por ahí, y en esta oportunidad sí le anotan bien por el Deportivo Pereira.
2: Bueno, está ganando el Pereira, pero Millonarios va con Tutti, viene el centro de Ruiz, balón al área, busca Francisco Chávez, el rebote lo va tomando Leo. Leo de zurda al arco. ¡Gol!
10: millonario. Leonardo Castro lo hizo. Leonardo Castro lo hizo después de un tiro de esquina cobrado con una rosca fantástica del Dani Ruiz. La pelota llovía y llovía al área del equipo Matecaña. Buscó el rebote que creo dejó corto. Delgado vino apretando sobre la marca de Walter Pacheco. Leo Castro y de zurda clava la pelota a lo más profundo de la portería de Intancor. Rapidito responde a Millonarios, a ver si lo termina dando vuelta. 70 minutos, Millonario marca el empate y a festejar, embajador, a festejar. Millonario 1, Pereira 1, Castro, Leonardo, la firma Delgado. Y en la FM, Sebastián Heredia, Quique Barona.
0: Y para un equipo que defiende mal, otro que defiende igual de mal. La pelota queda flotando y a Leo Castro no se le puede dar permiso, no se le puede dar espacio dentro del área porque cobra. Y así fue. La pelota queda flotando, todos se quedaron mirando la pelota, esperando que cayera. El único que va a disputar la Chaverra, la pelota le queda a Leo Castro, que la logra controlar por encima o por delante de Walmer Pacheco y remata fuerte para empatar. Sacó del medio Millonarios y en la siguiente jugada saca del medio Pereira.
7: Fue rapidito precisamente esa posibilidad de empatar el partido Millonarios, que ha intentado siempre con el remate a la portería, y aquí Leo Castro pudo conectar.
10: Y viene Francisco para el segundo, pelota gol para el Tuco, de primero para Leo, para el segundo, uy, pide mano, con delay la va a pitar o no, bueno, parece que no, mi querido Quique, lo interrumpí.
7: Vamos a ver si hay llamado del VAR en esa jugada. Dio la sensación de que hubo una mano ahí en el rebote. Vamos a ver cuando el balón pare o salga, a ver qué va a suceder, si hay llamado o no del VAR. Estábamos hablando de la jugada del gol de Millonarios, que parece se activó después de este gol. Ya tiene más volumen ofensivo y es la buena la definición de Leo Castro. Se presentaron dos cambios en el equipo embajador. Ingresó Carlos Darwin Quintero, número 25. Se fue con el número 10, Daniel Ruiz. Ingresó Rodrigo Contreras con el número 27. Y se fue con el 11, el jugador Andrei Estupiñán.
10: Muy bien, parece que el partido se activa y responde el Pereira con Acosta, la va tirando contra el área, recupera Ginás, saca la pelota Barreiro, tiene que tocar hacia la banda izquierda desde el propio territorio, salida para Millonarios, salida para el embajador a través de Carlos Darwin Quintero. Quintero tiene que pensar en tocar la pelota por el medio, ahora para Ureña, hacia la derecha espera Francisco Chávez, retando la ofensiva ahora con Martín, viene con ventaja Martín, don Francisco la va tirando para Samuel Martín, sobre zona derecha, tiene que tocar atrás ahora para Rodrigo, centro al área, va Quintero, rechaza Aguilar, viene Leo, la palmotea al arquero Bentancur, una atajada soberbia, una atajada notable de Bentancur, la pelota llovida de Rodrigo Ureña, el segundo palo rechazaba Aguilar, la empalmó de volea como venía Leo Castro, y el arquero Bentancur mete un guantazo fantástico, un guantazo formidable, una mano salvadora de aquellas, era Sebastián el segundo de Millonario.
0: Sí, una buena jugada al segundo palo y una muy buena tajada de Betancur. Leo Castro, Rodrigo Contreras, que ya entra un poco en sintonía. La repetición de la mano, me parece que no hay mano, pero muy buen remate de Leo Castro y Betancur, que abajo detiene el remate, y una muy clara para Millonarios.
7: Mirando la jugada del penal o que posible penal, me parece que hay un movimiento adicional ahí, me parece. Vamos a ver si el VAR la revisó bien o si van a hacer el llamado, pero sí me parece que hay un movimiento adicional ahí en esa jugada. Al final autorizan la continuidad del juego.
10: Y Millonarios parece estar activado, parece tener algo más el embajador. Viene tocando la pelota Francisco Chávez, rende ahora hacia el medio, va Francisco, limpio el camino, toca para el Tuco, pierde Contreras, recuperación y control en la salida para el Pereira. Busca Aguilar, gana, sin embargo, Mateo la tira para cualquier lado, marcaron falta. 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
10: Marcamos señal horaria en Colombia, 7 de la noche y 42 minutos en la hora del café. 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
3: Moviendo la pelota Carlos Darwin Quintero, va tirando larga, larga, tan larga que le da tiempo y espacio. Aguilar para que recupere, mueva la pelota para el Pereira, lo va tocando hacia zona derecha ahora con Pacheco. Pacheco se apoya en la salida que ofrece Monroy y se escapa Monroy. Se viene metiendo el área, lo va tocando ahora para la argacha que no llegaba, se acaba Ginás, apura Delgado. Tira la pelota abierta ahora buscando conexión directa a la ofensiva nuevamente en ataque Rentería para Delgado, pelota que recupera Millonarios. A través de el jugador Ginás, le va tocando Andrés, zona derecha ahora para Francisco Chaverra, limpia la jugada, desatora la maniobra ahora para Ureña, Ureña verticaliza en dirección hacia el jugador Leonardo Castro que va sobre punta derecha, el Tucu Contreras va como centro atacante, pelota de Millonarios en la mitad de la cancha con Mateo García, tiene que tocar hacia el sector izquierdo ahora para Banguero, Banguero se apoya en Carlos Darwin Quintero, viene jugando la pelota con el revés del pie derecho, buena pelota ahora para el Tucu y va, viene Contreras, le ponía el lomo Aguilar, parece con poca velocidad final Contreras, ¿no? El efecto del par de semanas que estuvo por fuera, Sebastián.
0: Señor.
2: Parecía como falto de velocidad final Tucu Contreras.
0: Sí, yo creo que se está cuidando, todavía está sobrecargado seguramente, recordemos que viene de una lesión y ahí va. Recuerde que él es muy explosivo y quizá de pronto tiene algo de recelo, de miedo para pues no volver a lesionarse, no recaer en la lesión.
3: A ver si tiene una que le quede justa al Tucu. Se preparan dos cambios en el Grande Matecaña en cualquier momento. Moverá la pelota el conjunto embajador a través de una pelota que intenta cruzar sobre zona derecha Rodrigo Ureña. Toca la pelota Ureña ahora para Contreras. No puede conectar Contreras al argentino. Tiene que venir en la recuperación desde el fondo el Pereira con Pacheco. Pacheco se apoya en Monroy. Monroy la pierde, la regala bien. Mateo. Mateo intenta el pase para Quintero. Quintero no puede. Recuperó Aguilar. La toca zona media. Siempre para la argacha. Viene picando la ofensiva del Viene picando en ofensiva por la derecha Monroy. Tocó la pelota al Pereira. Sostuvo a través de la tenencia que ofrece Acosta. Sebastián toca tras Sebastián Acosta. Intenta la maniobra en retroceso. Tiene que conectar ahora con Aguilar. El gol de Leo Castro en la jugada. 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Escuchas la radio del fútbol en Colombia, 1-1, pero va Millonarios con Leo Castro por del área, ahora buscando agresión con el Tucu. Pedían falta sobre Contreras, el árbitro dejó seguir. 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
2: Muy bien, tiene que tocar y tocar la pelota, otra vez el conjunto matecaña. Salida desde el fondo a través de el guardameta Bentancourt. Bentancourt va tocando la pelota en la salida que viene proponiendo el jugador Ever Moreno. Moreno va tocando ahora para la argacha, abierto por la derecha, espera Acosta. Tiene que jugar la pelota atrás ahora para Pacheco. Pacheco la va tocando para Monroy. Monroy para Pacheco, apura Walmer, protege la pelota a Walmer. Viene la presión de Leo Castro, le saca limpiamente la pelota pero busca el rebote y lo consigue Acosta. Toca la pelota a Sebastián, hacia atrás ahora para Mosquera, Mosquera para Acosta. Acosta en la apertura, viene marcando el pase Delgado. Tocó la pelota Delgado hacia Juber y entonces viene a mover el balón nuevamente Acosta. Acosta desde la mitad de la cancha ahora para Pacheco, falta sobre Walmer. Pacheco, tiro libre mi querido Quique, y habrá cambio en el equipo matecaño.
7: Sí señor, se vienen dos cambios, el número 2 Sebastián Urrea y también el número 27 Juan Morales, son los hombres que van a venir al terreno de juego. Vamos a ver quiénes se van, el 10 es uno de ellos. Se va a ir el número 10 por el 2, Sebastián Urrea, y se va también, y Mosquera también es el otro que se va, Felipe Mosquera, número 8, ingresa Juan Morales, recordemos, y también Sebastián Urrea por el número 10, se trata del jugador Acosta, que se ve bastante gastado, precisamente por lo que ha hecho en el terreno de juego. Son los dos cambios que hace el profesor Arturo Reyes.
2: ¿Cuál es el otro? ¿Morales? El 27.
7: Sí, señor. Juan Morales con el número 27.
2: Moralito con el número 27. ¿Cuánto va? Pregunta, amigo mío.
3: Uno para el Pereira, uno para Millonarios, pero parecería que cualquiera de los dos lo puede ganar en cualquier momento. Apretando la marca Contreras. Bueno, algo se dijeron Aguilar y Contreras.
2: y el árbitro creo que va a intervenir. 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
2: Aguilar retorciéndose en el piso y su equipo necesitando los puntos. Toca la pelota Millonarios, balón en la mitad de la cancha a través del jugador Barreiro. Barreiro tiene que acomodar la pelota en la salida con Ginas, abre contra la banda derecha a buscar conexión directa ahora con Martín para Francisco Chaverra. El toque de Francisco Chaverra, siempre pelota con buen destino para Mateo García, el pase, pero ay, Vanguero le gana la espalda en el gol. Queda en la foto del gol de Monroy. Y Vanguero no puede controlar una pelota a 3, 4 metros. Creo que viene un cambio. Creo que viene Julián Angulo. A ver si le mete un poquitico de picante el conjunto embajador. El Tito Gamero sabe que lo puede ganar. Busca la pelota de Ocastro atrás ahora para Mateo García. Marca el pase del Tucu. El Tucu para Quintero y el balón. Quintero y la pelota al borde del área. Viene Quintero. Protege la pelota. Quintero va tirando contra la derecha ahora para Samuel Martín. ¡Oh! Apertura de Martín hacia atrás ahora para Ureña. Viene tocando la pelota Ureña. Rodrigo, atrás ahora para Ginas, otra vez recalculando para Ureña. El toque de Ureña, lo va tirando contra el área para Contreras. Toca de primera atrás ahora buscando conexión con Don Francisco. Apura la presión Martín, apura la presión otra vez el equipo de los Millonarios. A través de Ginas, traba una pelota limpiamente a la mitad de la cancha, la va sacando ahora para Mateo. Mateo la va jugando ahora para Vanguero. Vanguero la va tocando círculo central ahora para Barreiro. Barreiro se apoya en Ginas. Va a Millonarios que lo quiere y lo puede ganar sobre el final. Apurando a través de el jugador Ureña. Juega por la derecha ahora para Francisco Echeverría, digo hacia el medio. Toca atrás ahora para Ureña, buena pelota de gol ahora para Quintero y el balón, la va tirando hacia la derecha ahora para Don Francisco. Apuraron los hombres del Deportivo Pereira, la marca aquí la pelota la tiene el equipo matecaño.
7: Sí, busca con la tenencia, mire que le ha caído bien al partido y sobre todo a Millonarios Carlos Darwin Quintero, le ha dado mucha movilidad, aquí ataca
2: Carlos Darwin Quintero, va tocando al borde del área ahora buscando a Contreras. Saca la pelota limpiamente, sin embargo Morales para el Pereira, la toca hacia la derecha ahora para Monroy, decía Quique.
7: Sí señor, que Carlos Darwin le ha dado mucha movilidad, está haciendo mucha línea de pase para sus compañeros en el frente de ataque y sobre todo muy conectado con Contreras y eso le está ayudando en el juego ofensivo al equipo embajador.
2: Balón que va tocando Ureña para Millonarios, se apoya en Castro verticaliza en dirección hacia Quintero para Castro atrás, toca otra vez en zona media el equipo embajador con Ureña abriendo juego por la derecha ahora para Martín en el centro al área va Aguilar, le come la espalda a Leo Castro Aguilar, toca la pelota Leo atrás ahora, buena conexión ahora para Mateo, está buena, Mateo ahora para Ureña, le marca el pase por la derecha Martín, buena pelota ahora, llega al centro buscando al Tucu, tiene el centro media altura, va Quintero, sacaba la pelota Urrea, rebote que le favorece a Vanguero la tocando ahora para Mateo ahora para Vanguero la tira para cualquier lado, la tira Vanguero y entonces llega el guardameta Bentancor, se mandó un atajadón sobre Leo Castro, marcamos señal horaria en Colombia 7 de la noche, 51 minutos en la hora del café. 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
2: Me resisto a creer que esto termine 1-1, pero Creo que levantaron la bandera por un posible fuera de lugar del hombre del conjunto de los Millonarios. Y se vienen cambios, Quique.
7: Sí, señor, va a ingresar Angulo. Creo que el jugador que se va es Leo Castro. Es el hombre que abandona el partido, sí señor, número 23 en el equipo de los Millonarios. Se va el 11 para ingresar el 26 en el equipo del Deportivo Pereira. John Montaño, número 26, se va el número 11, que es el Argacha. Y ya le confirmo el otro cambio, el hombre que abandona el terreno de juego para que ingrese Marco Pérez con el número 18 en la espalda.
2: Bueno, Marco Pérez es suplente del Pereira. Vea usted, increíble. Marco Pérez Montoya, número 26, ¿no?
7: Sí, señor.
2: Montoya. Bueno, la mecha, ¿por qué no jugó el fin de semana, mi querido Quique, el América?
7: Por lo que estaba en los Estados Unidos,
1: había jugado el día jueves el juego precisamente ante Alianza, 3-0, y después sí pudo desplazarse a jugar frente a Atlético Nacional. El jugador que se fue, Juber Quiñones.
3: Muy bien, Marco Pérez por Juber, ataca Millonarios por la banda izquierda, viene Francisco, va de zurda, mete el freno, pasa de largo Bonrito, que lo pretendía con el hacia el medio, lo va tirando con el revés de la zurda, ahora para Mateo. Mateo se apoya en Ureña, toca atrás Rodrigo para conectar ahora con Barreiro. A ver si Millonarios tiene un poquitico de arrojo, lo puede ganar. Tocó Ginás por la banda derecha, nuevamente ahora para Rodrigo Ureña, viene picando Martín, buena pelota ahora para Martín, puede ser, viene picando Martín. Eso estuvo la pelota en la recuperación Delgado, falta el ataque, insiste en Angulo, la toca para el Tuco, y el Tuco la tiró para cualquier lado. Increíble. 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Últimos 5 minutos. Cantidad de empates en la jornada. Empataron Cúcuta y Pasto 2-2. Empataron Santa Fe y Fortaleza 2-2. Empataron Internacional de Bogotá y Águilas Doradas 2-2. Empataron Junior y Jaguares 2-2. Y entonces empatan Pereira y Millonarios 1-1. Aquellos que no jugaron, mi querido Quique, ¿están muertos de la R o no?
7: Claro, claro, y sobre todo recuperándose muchos de ellos. 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
3: Lateral para el grande Matecaña, a través de Delgado, lo va tirando para Marco Pérez en el área, toca la pelota para Delgado, Delgado la tira, ¿a dónde la tiró? Creo que la fila 23 alcanzó a llegar esa pelota. Ahora saque de portería para Burray, quiere ganar los Millonarios en el estreno del Tito Gamero en el segundo, la segunda etapa como técnico de Millonarios. Toca por la banda derecha el embajador a través de Carlos Terrín Quintero. Quintero va tocando con ventaja ahora. Pelota contra el área para Contreras para ganarlo. Viene el Tuco en cara al medio. Contreras protege la pelota. Gira, busca rayo de fondo. Toca atrás. Viene a buscar Francisco Chaverra. Sacó la pelota el Chico Morales. Sacó la pelota Montoya. Y apura Millonarios con Martín. Tira el balón contra el área. Pisa la pelota Julián Angulo. Va tocando de primera para Chaverra. Chaverra zurda. Suelta al arquero. En dos tiempos. Bentancur insistirá. Julián Angulo para ganarlo, Julián para ganarlo, busca red de fondo, se rebalaba Julián Angulo, el árbitro marcó saque desde el arco, Quique la tuvo el embajador.
7: Y Betancourt se está convirtiendo en la figura del partido, ha tenido mano a manos, aquí este rechazo también, o este remate del jugador Chaverra, lo ataja y le está dando la posibilidad de quedarse a Pereira con el empate, que los veo conformes con un empate, ya que con tanta derrota que han tenido, un empate para ellos es muy bueno. El remate de Millonarios ha sido bueno, los cambios le han funcionado para buscar la posibilidad de la victoria.
3: Mueve la pelota el embajador en campo rival por izquierda, a través de Chaverra para Vanguero. Vanguero lo va tocando atrás, todo comienza desde el centro central ahora para el embajador, a través de Barreiro. Barreiro la tira, zona derecha ahora para Samuel Martín, verticaliza ahora para Julián Angulo, se repalaba Julián Angulo, toca finalmente hacia atrás ahora para Samuel Martín, marca el pase por el medio en dirección ofensiva en la posesión de pelota Barreiro. Barreiro verticaliza buscando de primera al Tuco, falta fuerte de Aguilar, lo tomó del cuello. No, le digo, para era amarilla. Para roja, ¿oyó? Se olvidó de la disputa y apenas le saca amarilla. Lo más increíble es que Aguilar no puede creer que le saquen amarilla. Digo, ¿en qué mundo vives, Aguilar? Le mandaste el manotazo al cuello a Contreras y te asombras porque te sacan la amarilla. Es increíble. Tiene un tiro libre Millonarios. Una pelota que puede cruzar la área, Quique.
7: Se iba a ir en limpio, yo no sé, alguien le llamó la atención al árbitro Javier Villa y al final lo llamó y le mostró solamente la amarilla al jugador del Deportivo Pereira. Se va a cobrar a favor de Millonarios en el cierre del juego.
3: Ingresamos en el último minuto del partido, lo quiere ganar Millonarios con Quintero. ¡Uy, Quintero! Carlos Darwin Quintero.
2: otro peleadito con la pelota, por lo menos en este tiro libre. No sé si de aquí al final tenga otra. Marcamos señal horaria en Colombia. Las 7 de la noche, 58 minutos en la hora del café. 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

0: elevación, zona media, recupera Gina, la va tocando Andrés ahora para Mateo García. Toco y Boy le dice a Contreras, marcaron 4 minutos más, recupera el Pereira, la pierde Contreras. Apura el equipo Batecaña a través de Jordi Monroy, la va tirando contra el área. Va a llegar Burray, llega Burray, toca la pelota Burray, desde el fondo en la salida para el embajador a través de Vanguero. Oh, a ver si tiene una sobre el final Millonarios. A ver si tiene una sobre el final el embajador. La tiene y la tiene, pero no profundiza con precisión. A ver si aquí frota la lámpara Julián Angulo. Zona derecha en campo rival, la va tirando en diagonal hacia el medio. Tiene que descargar atrás y lo consigue ahora con Ureña. Ureña para Julián Angulo, toca la pelota atrás nuevamente. Ahora para Ginás, ahora para Ureña, Ureña ahora para Andrés. Protege la pelota, la va tocando zona derecha ahora. Ginás para Ureña. Ureña para Julián, verticaliza buscando a Quintero. Rebote que le favorece nuevamente desde la mitad de la cancha Millonarios a través de Barreiro. Barreiro tiene la pelota, avanza Barreiro. ¿Por qué no le pega al arco Barreiro? Cualquier pase arriba con ventaja se agradece. Sacó el balón de golpe de cabeza Aguilar. Busca por zona derecha Walmer Pacheco, apura Mateo García. Protege la pelota Mateo al borde del área, lo va tocando ahora para Francisco. Pierde sur del centro, pierde Francisco, toca la pelota ahora rápidamente en dirección hacia Contreras como puntero izquierdo buscando raya de fondo. Viene el centro, centro al área, balón pasado, la pelota supera toda la frontera del área de la grande Matecaña y movió la pelota Montoya para que busquen el contraataque Fabio Delgado. El árbitro marca lateral a favor Quique del embajador.
1: Que este segundo tiempo en el remate de la parte complementaria se ha ido más al frente. Pocas posibilidades ha tenido el Deportivo Pereira, la del gol, y después se olvidó de atacar. Se defiende, aguanta un poco el equipo del profesor Arturo Reyes para tener por lo menos el empate. Por ahora Millonarios en el cierre sigue insistiendo, buscando la posibilidad de la victoria aquí en Palma Seca.
0: Confirma mi querido Orly, ¿cómo viene la mano entonces? Va a levantar el tiro libre el embajador. Minuto y medio por jugar. Minuto y medio por jugar. 1-1 el partido en cancha del Deportivo Cali. Funge como la Gal Pereira. Millonario lo quiere ganar y lo puede ganar. Apura a través de Carlos Darwin Quintero. Quintero tiene la posesión de pelota siempre por la derecha. Pase con ventaja ahora para Julián Angulo. Busca rayo de fondo. Bien Angulo. Toca la pelota para Quintero. Oh, recuperó y movió la pelota el conjunto Matecaña con Marco Pérez que no llegaba. Marcaron falta, un respiro para el Pereira y creo que aquí creo que se va a extinguir el partido. Confírmeme Orly, se va a extinguir el partido. Saca la pelota Walmer Pacheco, zona derecha, parece que el Pereira se conforma con el punto. Como viene la mano para el grande Matecaña, sumar es una buena noticia, pero Millonarios tiene una más. Toca la pelota del embajador a través de Contreras, por del área, buena pelota con ventaja ahora para Quintero para ganarlo. Quintero lo va tocando para Contreras, marca el pase por la derecha, Martín. Viene el Tucu, la pierde porque pisó en demasía, sostuvo la pelota sin embargo Ureña. La tira abierta contra la banda derecha ahora para Julián Angulo. Va en el firulete innecesario para mi gusto, busca el rebote, no gana nada. Quedan 30 segundos por jugar. Parece que tiene una pelota más Millonarios en el saque de manos, zona derecha. Campo rival apura Martín. Toca la pelota ahora para Ureña. La va a tirar al área. Buscará a Pipo Rossi. Viene el centro. Bueno, no despierten a Pipo Rossi porque se muere de tristeza de ver la pelota tan horrible que acaba de tirar Ureña. Habrá saque desde el arco para el Pereira. Y será todo en territorio vallecaucano. Y será empate entre el Deportivo Pereira y Millonarios. Otro empate más en el debut del Tito Gamero. Partido 1-1. Ha terminado la película en Palma Seca. Termina el partido. Ha terminado la película. 1-1. Empataron Pereira y Millonarios. Sonríe el Pereira que suma un puntico en la lucha por la permanencia. Igual va a estar bien apretadito el próximo año el grande Matecaña. ¿Qué quiere que le diga? Del ahogado el sombrero, diría don Alberto Osorio. Si no puedes ganar, bueno es no perder. Y Millonarios, que parecía tenía un partido tranquilo, termina resignando 2 puntos, mi querido Quique Barón.
1: Sí, señor. En el regreso del profesor Gamero, un punto de visitante, pues es bueno. Pero había podido hacer más, lo luchó, lo buscó, la posibilidad de la victoria, sobre todo en el segundo tiempo, porque ya habíamos hablado de la parte inicial, que los equipos, la verdad, muy poco habían mostrado desde lo futbolístico, buscando la posibilidad hoy de tener algo más.

0: Deportivo Pereira que necesita sumar de a tres, usted lo decía ahora, pensando en el próximo año, en la tabla del descenso, era para buscar algo más, pero al final el equipo se queda con el punto, que también es válido, pero es que de a uno es muy complicado, sobre todo si tiene aspiraciones de meterse al grupo de los ocho. Con este resultado, uno por uno, el empate que se ha presentado en el día de hoy, buscando la posibilidad, Millonarios abrió el marcador con Leo Castro, una muy buena salida por el sector de la izquierda. Mejor, primero el Deportivo Pereira. Pereira fue el que comenzó ganando, abriendo la cancha a Fabio Delgado, un buen centro para que llegara a su compañero a buscar, en este caso Monroy, definió muy bien con una pasividad que pasó en el bloque defensivo del equipo de los Millonarios y le alcanzó para el gol. Y rápidamente empató el equipo de los Millonarios luego de un tiro de esquina cobrado por Ruiz. Busca la posibilidad de un globo bien interesante que la bajan ahí en el área, comenzando por Leo Castro, por Chaverra, y le queda el balón a Leo Castro, un goleador que le permiten poder rematar a la portería y anotar el gol del empate. Millonarios, después de ese gol, de esa reacción rápida, buscó más ocasiones, y sobre todo en el segundo tiempo, mi estimado Jotas, cuando buscó la posibilidad siempre en los remates de larga y media distancia para así buscar otro gol, pero se encontraron con un buen arquero como Miguel Betancourt, quien hizo una buena noche, una tarde noche aquí en Palma Seca, y cerró ya su arco, tuvo mano a mano, tuvo buenas atajadas y al final se queda entonces con el 1-1. Hoy en este compromiso hizo algunos cambios el profesor Alberto Gamero, volver a jugar con cuatro hombres en el fondo, buscando la posibilidad de tener un hombre más en ataque, pero le faltó ese juego colectivo, ser más punzante. Lo intentaron ya en la parte complementaria, pero se necesita más regularidad en el desarrollo del partido, tanto en el primer tiempo como en la parte complementaria. Se encontraron más en el segundo tiempo, y eso que el Deportivo Pereira, cuando inició la parte complementaria, tuvo también acciones importantes, pero después se fue dejando quitar el balón, comenzó a manejarlo mucho mejor el equipo de los Millonarios. Los cambios le dieron una buena alternativa al equipo embajador, con Carlos Darwin Quintero, con el mismo jugador Contreras, que comenzaron a hacer una pequeña sociedad entre ellos dos y fueron creando, llegando al arco rival, pero no hubo la contundencia necesaria, y todo por el arquero del Deportivo Pereira, que al final evita y se quedan con el 1-1 Jotas en este partido que hemos llevado para todos nuestros oyentes. Así aquí es, a través de la FM.
1: Un abrazo, mi querido Quique, gran trabajo. Un abrazo para Sebastián Heredia, Orlando Sanabria, Willy Ávila en el control máster de la FM. Gracias por acompañarnos. El fútbol estuvo mejor en el segundo tiempo, pero no se sacaron ventaja. Al final empataron Pereira y Millonarios 1-1. Sigan en la programación de la FM. 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
1: Hola, la inteligencia artificial, y volvemos a la IA.
2: Claro.
1: Nos prometió un futuro donde todo sería más rápido, eficiente y sobre todo perfecto. Sin embargo, en el mundo real, las cosas no siempre salen como planean los ingenieros. Samsung, uno de los gigantes tecnológicos que ha apostado fuerte por usar Cloud, esta inteligencia artificial avanzada, para verificar sus diseños de chips, se ha topado con una realidad un tanto rebelde. Su asistente digital tiene, a veces, una actitud un poco demasiado proactiva.
2: Ahí se sale de control.
1: Exactamente. Resulta que, aunque la IA ha resultado reducir tareas que antes duraban un mes a solo unos pocos días, lo cual es una maravilla, también ha empezado a tomar decisiones por su cuenta que no estaban en el guión. En varios casos, el modelo ha ocultado errores que debería haber señalado, ha desechado trabajos que ya estaban terminados y, lo más divertido y frustrante un poco, ha intentado modificar partes del diseño que tenía estrictamente prohibido tocar. Es como tener un practicante o un pasante que son de estos brillantes, pues, pero de repente decide que sabe más que el jefe y empieza a arreglar cosas que no estaban rotas o que no les habían
2: dicho. O no se lo han pedido tampoco.
1: Exacto, que no les habían dicho que tenían que hacer. Este episodio nos enseña que, por mucho que nos guste la idea de una IA infalible, la supervisión humana sigue siendo el ingrediente secreto que no podemos saltarnos. El caso de los chips de Samsung es un espejo de lo que está ocurriendo en muchas otras empresas. La tentación de dejar que la máquina tome el volante es grande, pero las máquinas, por muy inteligentes que sean, no tienen el criterio ni el sentido común que da la experiencia humana. La moraleja para las empresas parece clara. La inteligencia artificial es una herramienta increíble para acelerar el desarrollo, pero siempre, siempre hay que vigilar de cerca qué es lo que está arreglando, entre comillas, cuando nos damos la vuelta. Aquí comienza Conectados FM.
2: Abrimos la ventana al mundo digital. Estaban escuchando a Javier Yules. Yo soy Andrea Cardona y aquí hablamos de tecnología. Todos los días, algo nuevo, Javi.
1: Todo lo que tenga que ver con tecnología, que es prácticamente cada hora, cada minuto que está cambiando, aquí están Conectados FM, André.
2: Bueno, comencemos hablando de dos plataformas, o en este caso un videojuego y una plataforma de inteligencia artificial. Se está hablando de ChatGPT, ¿cierto?
1: Sí.
2: Y de Roblox.
1: De Roblox, el juego.
2: ¿Eh? Dos juegos. Pues este juego y la plataforma de inteligencia artificial. ¿Por qué se está hablando de esto? Es que la Unión Europea, que usted sabe que son los que han estado como más estrictos con el tema de regulación de las tecnologías, de las redes, de plataformas, pues han frenado o les han puesto como un frenón directamente a estas dos compañías para poder reglamentar mejor los usos de estas plataformas para el cuidado de los menores. Entonces, lo que está haciendo la Unión Europea es pedirles reforzar el control en estas dos plataformas, porque pues cada vez son más menores que están conectados también a este tipo de plataformas. Uh-huh. Y se habla en general, hay un umbral de 45 millones de usuarios mensuales en general, no solamente menores, sino en general, en promedio en la Unión Europea. ¿Y ahora qué les están exigiendo? No, pues que tienen que reglamentar un poco más el escrutinio, revisión de cuentas, mirar qué información y contenido ilegal hay a través de TikTok, Javi, y algo muy importante que usted ha mencionado, y es que las plataformas como en este caso ChatGPT y Roblox también se están prestando incluso para información política en elecciones. Y ahí es donde viene también como ese sesgo que ellos dicen que tienen que entrar en rigor, poder manejar mejor la información, y esto viene directamente de la ley de servicios digitales que tienen en la Unión Europea, y cómo se está manejando contenido que no es apto para este tipo de plataformas en general.
1: Claro, claro. Y recuerde usted también, de hecho, André, que usted lo comentó y hemos hablado acá, ya el pasado primero de septiembre se inició en Francia, al menos,
2: exacto,
1: ya la nueva reglamentación de, en el caso de los menores, no poder entrar los teléfonos celulares, ni tampoco prenderlos ni usarlos en clases, ¿no?
2: Lo estaba viendo, vi unas imágenes ayer y mostraban a los profesores que obviamente esto va a quitar más tiempo. Por ejemplo, como ellos tienen unos horarios en donde sí se pueden usar, es hacer la fila, entregar el celular donde se lo guardan, Javi, y regresar a su aula de, pues, donde está estudiando, y lo mismo cuando tienen en los descansos. Entonces ahí van a requerir como de un tiempo para entrega y recibida, digámoslo así, de los celulares. Pero ya, de hecho, los estudiantes decían que por qué hacían eso, que eso no está bien. Y de paso yo le menciono algo adicional, bueno, a propósito que estamos hablando de este tema, no sé si usted vio que ya se está anunciando la prohibición del uso de celulares en colegios aquí en Bogotá. Ya hay un borrador de una resolución Detrás de eso está la Secretaría de Educación de Bogotá y la Alcaldía de Bogotá, ya lo estaban mostrando en estos días, en donde muestran cómo serán las restricciones o cómo podrían ser las restricciones en un colegio. A partir del grado octavo, Javi, pueden usar el celular sin problemas si es con fines pedagógicos en clases, en las aulas sí. de clase. Si son niños que están en jardín y transición, solo 30 minutos de pantalla pueden usar en el día, obviamente con fines pedagógicos. En primaria, lo que es de primero a quinto, una hora diaria. Sexto y séptimo, 2 horas. Y octavo, de octavo a 11 sin límite, obviamente pues con el camino, digámoslo así, o el objetivo que sea algo pedagógico. Y la idea es pues reducir la exposición a pantallas con fines pedagógicos en los colegios. Eso parece que es un hecho, y si es así, podría empezar a entrar en rigor el próximo año. Entonces, ya lo habíamos anunciado, hay algunas informaciones que habíamos escuchado sobre la prohibición aquí en el país, en este caso en Bogotá, pero parece que va a ser un hecho, y pues lo están comparando con lo que está pasando, que usted dice, en Francia, y también en otros, bueno, en Australia también, que están sí. con el tema de las redes sociales, y creo que esto va a ser, pues, un hecho aquí en la capital. Y nos vamos con música, Javi.
1: Vámonos con música, André.

0: Alanis Morissette. Uf. Ay, qué bueno, Alanis Morissette. De hecho, estaban recordando una entrevista que ella le hicieron en los años 90 y ella decía que la canción que más la identificaba era esta canción que se llama Thank You. Ella decía que la escribió en un momento de gira que estaba haciendo, un momento como de calma y paz, y dijo, es un momento de agradecer. Y por eso escribió esta canción y ella dice que es con la canción que más se ha identificado de todo lo que ha creado en su carrera musical. Pero ¿por qué se está hablando de Alanis Morissette?
1: Volvemos.
0: Imagínese que está en un pleito legal bastante complicado porque tuvo que poner una denuncia con uno de sus ex-managers por amenazas, por contratos millonarios y extorsiones. Básicamente, ¿qué es lo que decía en esta demanda? Ella acusa a un ex-manager porque él la estaba amenazando si no firmaba un contrato multimillonario que tenían, pero ella lo está acusando también de extorsión y de obligarla a firmar un contrato que ella no quiso. Y llevó pues un recurso ya al Tribunal Federal de California mostrando que este personaje, que se llama Karen Uriroff, le quiere, pues la estaba extorsionando, estaba generando fraude a través de su imagen y pues declaraciones que no eran reales que ella estaba dando también a los medios de comunicación.
1: Bueno.
0: Complicadísimo porque pues ahora empezó con este tema de amenazas para conseguir nuevos contratos laborales que ella pues no estaba de acuerdo, entonces tuvo que llevarlo a los tribunales.
1: Tiene mucha cosa, ¿no? Esto del tema de las de los artistas, de la forma en que también se rodean, de cómo deben estar muy bien, o sea, tienen que conocer muy bien lo que están haciendo porque pueden perder mucho dinero y mire, verse involucrados en problemas tan complejos.
0: Y sabe también que debe ser difícil que usted le da como toda la confianza a su manager, ¿no? Me imagino yo.
1: Sí, claro.
0: Se vuelve como su pie derecho, su mano, su todo, y manejar temas tan delicados como el dinero, todo el tema de los datos y demás, pues creo que ahí hay una delgada línea, ¿no? Que se, pues, si se llega a fracturar como esa relación que se tiene, que debe ser muy complicado, no sé cómo manejarán eso.
1: Pero hay muchos casos, ha habido muchos casos de estos manejadores que tienen problemas y terminan pues prácticamente salpicados sus representados en su momento, ¿no?
0: Claro, y ahí es.
1: Ojalá que le vaya bien a Alanis.
0: Él lleva tanto tiempo y la amenaza es para que lograra firmar un contrato, o sea, que se ampliara su contrato en 15 años, o sea, era una obligación y pues sacarle como cosas privadas también, pues para lograr también tener de nuevo ese contrato. Entonces, ahí está, en los tribunales, Alanis Morissette.
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0: Y hablemos de tecnología y arte, Javi, y arte colombiano.
1: Sí, André, pero a manera de contexto, recuerde usted que hace tal vez unos años, y fue viral esto también, se vendió una obra que no se veía, que
0: ay, sí.
1: La vendieron por internet. De hecho, es que lo raro es eso, o sea, digamos, se vendió una obra que, entre otras cosas, lo que explicaban es que no era que no fuera nada, sino que era un espacio lleno de energía, algo así era lo que planteaba el vendedor. Y el comprador, porque hubo un comprador, lo vendieron en $15,000, en 15,000 euros, si no es mal, algo así como unos 80 millones de pesos. El comprador.
0: Las NFT, ¿se acuerda?
1: Sí.
0: Que se compraban con los. Oye, eso nunca más se volvió a mencionar, ¿no? Estaba buscando acá porque me hizo recordar que hablábamos mucho de eso. Un artista que creó una obra digital, pero usted no la puede tener, pero la puede comprar, pero tiene toda la seguridad, solo la puede ver usted porque pues se paga con los tokens no fungibles. Criptoarte, se llamaba eso. Me tocó buscar porque se me olvidó, no lo habíamos mencionado hace mucho tiempo.
1: Una obra que no se veía también y que, pero entonces le decían al comprador, mire, usted la compra y nosotros le enviamos un certificado.
0: Y
1: no le enviamos la obra porque, pues, digamos, la obra es justamente eso. Pero usted, para poderla tener también, tiene que certificar un espacio de 1.50 m x 1.50 m, que es donde va a poner la obra que no se ve. Pero era un espacio lleno de energía, eso fue lo que le vendieron.
0: Okay.
1: Imagínese, es tener, ahí sí está para decir tener mucha plata y no tener en qué gastársela, porque,
0: sí, porque
1: 15,000 euros finalmente la vendieron. Pero bueno. Este es un más o menos como un contexto, porque resulta ser que en Colombia hay mucha gente que crea obras de verdad, de obras tangibles, sí, que son pictóricas, esculturas, bueno, en fin. Y que, pues, así como el ejemplo que usted nos comentó anteriormente, Mercado Libre llegó hasta San Victorino para decirles, oiga, miren, aquí podemos tener una plataforma para expandir su negocio, que no sea solo lo físico, sino también a lo digital. Hay un escenario aquí en Colombia y es una propuesta que han hecho para que también el arte se pueda comprar, comercializar también y mostrar en particular a través de la tecnología y de plataformas digitales. Esta es una iniciativa que se llama Colombia Viva.
0: Ay,
1: y resulta ser que lo que ha hecho hasta el momento es producir 120 obras, es decir, producir en el sentido de encontrar las obras, identificarlas, ponerles pues todo lo que está relacionado con la de identificación para la plataforma, y las llevará a una galería virtual y una especie como de marketplace, así como una plataforma como Amazon o como Mercado Libre, para que la gente pueda observarla. Además tiene realidad aumentada, usted puede verla como si la tuviera aquí en el escenario en particular, pues digamos como si la tuviera en una pared, y además también pues con tecnología blockchain, que es más o menos como la forma en la que se protege también
0: los datos y
1: los
0: todo.
1: Datos y las criptomonedas en particular. Linda Vargas es la CEO de Colombia Viva y explica la inversión que se está haciendo, pero sobre todo el apoyo que se está dando al arte colombiano para mostrar. Es que mire, usted puede perfectamente tener a un escultor o a un pintor en una zona muy alejada, pongamos, no sé, tal vez los Llanos Orientales, bueno, el Pacífico colombiano, gente que tiene sus obras allí y que pues tal vez las vende, pero pues en un mercado local, y hoy están haciendo, están generando la posibilidad de mostrar esas obras en todo el mundo.
0: ¡Ay, buenísimo!
1: Aquí nos explica entonces Linda Vargas cómo funciona esto de Colombia Viva.
3: Estamos produciendo obras de arte originales con artistas de todo el país. Pinturas, grabados, cerámicas, fotografía documental, arte digital. Cada obra inspirada en el patrimonio cultural inmaterial de alguna de las seis regiones de Colombia. Un canto de vaquería de los llanos, un mito muisca, una danza de marimba del Pacífico, la gastronomía raizal de San Andrés. Eso es lo que inspira cada una de las piezas. Estas obras irán a dos exposiciones presenciales en Bogotá y en Medellín. Pero eso es solo el punto de partida, porque el corazón del proyecto no es solo la exposición, sino colombiaviva.co, una plataforma digital permanente donde cada obra tiene una doble vida, una vida física y una vida digital. Cualquier persona en cualquier parte del mundo podrá entrar, recorrer la galería en realidad aumentada, ver la obra como si estuviera frente a ella y sobre todo puede adquirirla. Cada pieza está tokenizada en blockchain, lo que significa que tiene una identidad digital única verificable y que no se podrá falsificar. El comprador recibirá una obra física y su NFT. La autenticidad del artista quedará garantizada para siempre. Adicional, la plataforma no cierra cuando termina el proyecto, lo que significa que cualquier artista acreditado puede publicar, tokenizar y vender desde colombiaviva.com, ya que el marketplace sigue vivo. Hay dos cosas que me importan profundamente en este proyecto. La primera es el artista, ya que queremos que cada creador que participe en Colombia Viva salga con muchas más herramientas, que sus obras estén registradas ante la Dirección Nacional de Derechos de Autor, con un portafolio digital activo en una plataforma global, con formación en los nuevos mercados del arte, realidad aumentada, blockchain, propiedad intelectual, con la certeza de que su trabajo está protegido y que puede seguir llegando muy lejos. La segunda es el patrimonio. Colombia tiene un acervo cultural que pocas generaciones conocen de verdad. Colombia Viva no es solo un archivo, es un espacio vivo donde ese patrimonio se reinterpreta, circula y encuentra nuevos públicos. En términos más concretos, más de 1.5 millones de dólares en inversión privada, una colección de obras originales, artistas convocados en todo el país, miles de visitantes en las exposiciones presenciales y artistas formados en la primera corte de cursos. Pero más allá de los números, lo que esperamos es demostrar que se puede construir un mercado real de arte colombiano, que la tecnología no está reñida con el patrimonio y que una obra inspirada en un mito amazónico puede encontrar a su comprador en Tokio, Nueva York o en la Ciudad de México. La tecnología no reemplaza el arte, nos permite ampliar su alcance.
1: El proyecto, André, entonces, son más o menos alrededor de 10.000 visitas y cerca de $20.000 en ventas. Se ha logrado ya antes, ellos tienen experiencia, pero en este caso es la particularidad y por eso hemos querido también resaltarlo, cómo se intenta hacer que el arte colombiano se vea en otras partes del mundo.
0: Buenísimo.
1: Y claro, no es solamente poner una página para que entonces pongan ahí la foto de la obra, no, es realmente toda una asesoría, pues lo de la realidad aumentada, la posibilidad de llegar para que también pues no vaya a haber una estafa, ¿no? De bueno, claro, envíeme la obra y yo después le pago.
0: No, y que sea interactiva también, ¿no? Porque como ahora todo tiene que ser como experiencia para la otra persona que está, entonces creo que muy bueno.
1: Por ahora son 120 horas, pero lo que dicen es que va a haber una convocatoria general en Colombia para más artistas en todo el país.
2: Viral en la web.
0: Javi, y me fui a buscar robots.
1: Ey, ¿en dónde?
0: Sí, pues
1: no me llevó.
0: ay, pero es que usted estaba trabajando acá. Imagínese que me fui a Chía. Uh-huh. Y en Chía está la sede de una compañía que se llama Robotics 4.0.
1: Uy, genial.
0: Y se acuerda que hace un tiempo estuvimos hablando de cómo están llegando los robots aquí a los centros comerciales, a
1: las vigilantes por ahí, ¿no?
0: Exactamente, uh-huh. También a las entidades educativas, a universidades, todo el tema de la seguridad, ¿no? De vigilancia, también están llegando un tipo de robot que es de una marca, obviamente no es de Colombia, que se llama Unitree G1. Es un modelo específico que lo hemos visto ahí, que tiene como la carita, es como con un color azul. Bueno, ya lo van a ver en redes, uh-huh, también de Conectados FM, a preguntarle, bueno, ¿cómo se está implementando en Colombia? Porque siempre aquí hablamos, no, que el Mundial de Robótica, que las Olimpiadas, pero ¿cómo sí. se está implementando los robots aquí en el país? ¿En qué sectores? ¿En qué campos? Entonces, en la seguridad, en los...
1: mensajerías.
0: Tema de mensajería, en información básica en un centro comercial. Entonces preguntamos también cómo fue eso, cómo es eso y cómo se está implementando en Colombia, qué tanto se está adoptando este tipo de tecnología robótica aquí en el país. Y hoy tenemos un experto de la compañía Robotics 4.0, es Mario Arbulú, que está aquí con nosotros. Mario, CEO de esta compañía, bienvenido.
4: Gracias, gracias.
0: Bueno, Mario, ¿este tipo de robots realmente para qué sirven? Porque hemos visto en videos que están por ahí caminando, algunos bailan, algunos acompañan, y realmente queremos saber cuál es el uso práctico que se puede hacer de estos robots aquí en Colombia.
4: Bien, digamos, el uso práctico lo estamos desarrollando porque estos robots vienen con habilidades de fábrica, de control de estabilidad y otros elementales, pero estamos nosotros desarrollando habilidades que requieren los usuarios. Por ejemplo, para interactuar y dar información, ya sea en un centro comercial, ya sea en una biblioteca, en un museo, un espacio en torno de oficinas. Y también para hacer cosas un poco más autónomas, como es un patrullaje perimetral, ¿no? Que es más que todo hacer una ronda, monitoreando con sus cámaras y reportar pues a la central de monitoreo del recinto donde está trabajando el robot.
0: Bueno, son de fácil manejo, Mario, porque lo que vemos también es que de verdad se adaptan mucho a los espacios, pero son fáciles de manejar, por ejemplo, cuando ya se llevan a esos lugares.
4: La plataforma que te permite hacer desarrollo, te permite hacer la interacción con el usuario de una manera muy práctica y muy natural, con interfaces bastante flexibles y de fácil entendimiento para el operador.
0: Se habla de cómo también puede pues durar de pie, digamos, el robot, la capacidad que tiene en cuanto a la batería, ¿duran bastante, no duran bastante? ¿Cómo es eso?
4: Bien, cuando el robot está operando todo el tiempo sin parar, puede durar la batería hasta 2 horas, ¿vale? El recambio es bastante fácil, menos de 5 minutos el robot tiene otra batería insertada nueva, mientras que la otra se está cargando y podemos seguir operando.
0: Claro, ¿y se podría salir de control el robot o no, como hemos visto en algunos videos, o eso es mito?
4: Realmente son mitos, porque realmente depende mucho de lo que se le haya programado al robot, del ingeniero, de los técnicos que han estado trabajando detrás del robot para que haga sus habilidades, ¿de acuerdo? O sea, pero que salga de control, que se genere una autonomía, entre comillas, inteligente, para que haga cosas a su libre definición, eso no, todavía no existe.
0: Hemos visto que estos robots pueden doblar ropa, caminar de manera muy fluida. Este modelo en particular es el Unitree G1, si usted me corrige. ¿Y qué más pueden hacer con este tipo de robots? ¿Qué actividades normalmente se están buscando para hacer en los diferentes espacios?
4: Estas versiones que son de desarrollo permiten prácticamente incrementarle, desarrollarle nuevas habilidades que nos sirvan para asistencia en distintos espacios. ¿De acuerdo? Realmente la limitación es básicamente física del robot. Por ejemplo, si necesitamos cargar demasiado peso, más de 10 kilos, pues este robot no lo puede hacer, sino máximo hasta 5 kilos. Uh-huh. ¿De acuerdo? Puede trasladar cosas, paquetes, hacer algún tipo de delivery en una zona residencial.
0: Dar información.
4: Dar información, ¿cierto? De dónde están los lugares, los espacios, las oficinas en específico y demás. Y también guiar, ¿no?, al usuario a la zona donde quiere ir.
0: Bueno, ¿qué decirle por último, Mario, a la gente que de pronto dice, ay, no, eso no es conmigo, la robótica, eso es para los expertos? Y ver que pues realmente este tipo ya de tecnologías están en el día a día, acá en Colombia.
4: Realmente lo que es para expertos es la parte del desarrollo, ¿cierto? El desarrollo de una nueva habilidad, eso de momento sí se necesita una experticia, pero la parte de aplicación y uso cotidiano sí prácticamente ya es para cualquier persona, ¿no? Dado que esta versión está justamente preparada, dado su tamaño, su peso y su agilidad, para trabajar de una manera segura de acercar a las personas.
0: Mario, muchas gracias.
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1: Y nos vamos con recomendados en plataformas digitales. ¿Qué me va a traer hoy,
2: Jaime? André, le traigo un palo, porque resulta ser que lleva pues muy pocas jornadas en plataformas de streaming, pero ha logrado pues que mucha gente la haya visto. Yo vi la crítica, más o menos consulté algo de la crítica de algunas personas que dicen que no les pareció lo que se estaba pues mostrando, al menos como prometiendo, y yo la verdad es que a mí me pareció muy buena.
1: ¿Cuál?
2: Se llama, bueno, en español es Susurran tu nombre. ¿Sí?
1: ¿Esa es la de Robert De Niro?
2: Exactamente.
1: No diga.
2: Pero, pues, el nombre en inglés es The Whisper Man, o sea, como el susurrador,
1: sí,
2: ¿no?
1: Sí, el susurrador, exactamente.
2: Y entonces, claro, pues, me puse yo a ver, porque ya estaba allí también, pues, lo estaba mostrando, en la el momento en el que uno, cuando abre Netflix, le da a uno la posibilidad de saber qué es lo que está, ¿no? En ese momento, en estreno, y recién ubicada. Y vimos, claro. Robert De Niro, pues, ya.
1: Check.
2: ¿No? Usted sabe, dos veces ganador del Oscar, El Padrino.
1: Me encanta.
2: Entonces, claro, le pone también cierto, como cierto aire de misticismo un poco a la trama, que es básicamente un asesino serial cuyas prácticas regresan incluso después de estar ya preso. Y Robert De Niro entra porque el asesino es ni más ni menos que Michael Keaton. Lo interpreta Michael Keaton, o sea, Batman, ¿sí? Tal vez.
1: Claro, obviamente. No, no, total.
2: Y entonces, pues, lo que buscan en toda la trama es encontrar a la persona que hoy está emulando o que está nuevamente haciendo lo mismo que hacía este tipo que el mismo Robert De Niro, que es un investigador de la policía, ya está retirado, puso preso justamente al susurrador original, por decirlo así, que es Michael Keaton. Entonces, claro, toda la trama está alrededor de el momento en el que uno de los el asesino serial lo que hace es pues matar niños.
1: Sí.
2: Sí. Y ya asesinó a varios de los niños, esto en la película, y resulta ser que primero los secuestra y luego ya aparecen pues sin vida. Resulta ser que todo entra en la trama porque resulta ser que al niño más reciente que secuestran es al nieto de Robert De Niro.
1: Que nunca había visto.
2: Exacto, exactamente, porque ahí muestran también una relación como un poco compleja con su hijo, bueno, con su nieto y todo esto. Pero entonces, ¿cómo vuelve aquel investigador que puso tras las rejas, que logró poner tras las rejas al susurrador original, ahora entonces a su émulo, pues, o a la persona que lo está imitando? Entonces me pareció realmente, y no es tampoco, porque hoy día las películas, usted, yo no sé si le ha parecido tal vez, que ya pasan de 2 horas, ¿cierto?
1: Sí.
2: Las películas, no las series, sino películas, ahora ya 2 horas y media, pues 3 horas.
1: Ya se va a ver una, casi 3 horas, sí, no sé, sí. Spider-Man, ya tienes muchos.
2: De la Odisea, ¿no?
1: Muchos minutos.
2: Pero entonces esta dura 1:53, 1:53 y me pareció también, a mí es como una especie de thriller, porque también hay unos escenarios de una aparición de una niña, y uno dice, pero esta niña, ¿quién es?
1: Ya, pero después uno se da cuenta.
2: Sí, exacto. Pero
1: no, entonces, y el otro actor también, el que hace de hijo de Robert
2: Adam
1: De Niro.
2: Scott, ajá, sí.
1: Que muchos lo siguen por una serie que es muy popular, que es Severance. Tremenda producción, y él también hace un gran papel en esa película.
2: Sí, exacto. Entonces, está, digamos, servido primero el plato por el lado de las figuras que están en la producción.
1: Está tremendo.
2: Pero además también los escenarios estos de policías, ¿no? De lo algo policíaco, y además es un thriller. Termina, pues, no el thriller, pues, así como estilo, no sé, Viernes 13, pero sí es una cosa como de suspenso.
1: Suspenso,
2: lo
1: exacto.
2: Policíaco, lo investigativo, y además también como una especie de misterio que ronda por allí. Me pareció muy buena, además porque sí, cuando uno llega, y que creo que eso también llama mucho la atención, no es el final que uno esperaba, ¿no?
1: No.
2: Dice, ¿qué? Eso me pareció también, así que ese es mi recomendado.
1: Muy buena, en Netflix.
2: En Netflix está. El susurrador o Susurran tu nombre.
1: Oh, tremenda. Bueno, y nos vamos, Javi.
2: Nos vamos. Pero usted sí.
1: No, no se me
2: André, cuando uno se divierte.
1: Si quieren nos quedamos más rato aquí.
2: Sí, deberíamos hacerlo. 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Estamos como Conectados e Hiperdata. Y por supuesto también a través de la aplicación de RCN Radio. 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
1: Nosotros nos vamos, pero ustedes continúen con toda la programación de la FM. Chao.
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3: Estaba en una reunión, te voy a poner en el contexto, en una oficina de comunicaciones y estábamos hablando de hacer una campaña, un trabajo en comunicación y alguien levanta la mano y estaba diciendo, ah, pero es que no tenemos esto, pero es que no tenemos la suficiente cantidad de personas, no tenemos la tecnología, de pronto nos dicen que no. Bueno, varias, es natural que en una reunión aparezca alguien y levante la mano advirtiendo de lo que no se puede hacer. Después de escucharlo, después de escuchar a varias personas, yo dije, mira, estuve con una mujer que me dejó un mensaje ahí en la cabeza, en el corazón recientemente. Entonces dije, mira, es Zul. Zuli es una campeona, el número uno del Valle en tenis, llamémoslo paralímpico, o la tenista, la primera tenista del Valle, la segunda en Colombia y la 30 del mundo. No de la del 30 del mundo, pero dije, es la primera de Colombia. Y me contaba que cuando ella juega tenis, cuando ella está en un partido, si se concentra y si solo está pendiente de las ventajas del otro, de lo que hace bien el otro, pues va a ser muy difícil ganar el partido. Es mejor concentrarse en lo que tenemos. Y a todos les pareció muy pertinente el comentario que hice, pero por supuesto porque tú me lo dijiste a mí. Zuli, gracias por estar acá en el locutorio. ¿Qué te dices a ti cuando estás jugando un partido de tenis? Que hemos leído los que nos gusta ver tenis, eventualmente jugarlo de una manera mal, pero insistimos en jugar. Que es un juego muy mental, es ese juego interior del tenis. ¿Qué te dices a ti cuando le estás pegando a una pelota en un campeonato, sea en el Roland Garros, sea en el Indian Wells, sea en Colombia? ¿Qué pasa por tu cabeza?
5: Vamos por esta bola. Esta bola es la que importa. Eso me digo.
3: O sea, no, acabaste de errar una muy fácil. Y dice, o sea, era tu tiro, siempre la haces y no la hiciste bien. Ya, chao, la dejas ir. No te quedas ahí un ratico rumiando esa bola como pensando en ella.
5: Lo bueno del tenis es que tenemos unos segundos, 25 segundos entre punto después de que se termina para sacar. Y hay que corregir inmediatamente lo que hiciste. Mi entrenador es muy enfático en decirme en que uno se debe corregir positivo, porque la mente pues puede ser nuestro mayor aliado, o también pues nos puede jugar un poquito en contra, y a veces uno no cree que es verdad la importancia de cómo te hablas a ti mismo. Y bueno, en tenis uno no puede tener muchas cosas en mente a la vez. Realmente la concentración y mantenerla durante tanto tiempo, pues la bola es el punto en el que uno tiene que estar. Entonces son como palabras cortas. Entonces fallé lo que era más fácil. Claro que hay frustraciones, pero pues si tú quieres seguir compitiendo es para arriba. O sea, solo positivo, porque es el momento en el que te das para adelante en todos los sentidos. Y pues también es como decirte a ti mismo, confío en ti, ya se fue ese punto, vamos por el otro.
3: Me encanta eso, me encanta eso. Ya se fue esa bola, sigue el que sigue. ¿Qué estaba pasando? Voy a irme al 2024, ¿será? En París. Estabas en el Roland Garros, o en donde se juega el Roland Garros, pues en la cancha, jugando contra Francia. ¿Te decías eso? ¿Cómo qué pasaba por toda tu cabeza, por tu alma, por tu corazón, mientras estabas jugando de visitante, pues jugando contra las locales en ese momento?
5: Bueno, desde mi corazón había una felicidad y una gratitud enorme, porque estaba en un lugar donde han estado todos mis ídolos de tenis. Pero me ha pasado mucho, incluso también en mis conferencias, que para mí es muy importante antes de entrar a la cancha cómo me preparen. Entonces, antes de entrar yo sabía que era una oportunidad, que tenía responsabilidad, pero digamos que tuve días anteriores para estar pendiente de eso. Antes del partido era como, solo voy a jugar un partido de tenis. Y sabía que tenía que dar lo mejor de mí. no solo por estar allí, sino porque también era un partido de dobles y la chica con la que jugaba es la número uno de Colombia, yo soy la dos, y tiene mucha experiencia. Entonces llegar a ese punto que me dijeron cuando yo empecé a jugar tenis, como es que tú vas a llegar a jugar con ella, pues para mí ya era como, es el momento de hacerlo bien. O sea, realmente en mi mente no había nada más. Yo decía, no me importa si ganamos, pero Zuli lo va a hacer bien. Creo que es uno de los momentos en los que más me convenció de algo. Y claro, uno siente muchas cosas. El primer set lo ganamos, el segundo set lo perdimos y nos tocó súper duro en tiebreak. Íbamos 7-9 abajo, pero simplemente no pensé. O sea, tenis es muy curioso por eso, porque tienes que pensar y no pensar al mismo tiempo. Solamente lo hice. Yo sabía que tenía que volver la pelota como fuera. Y así fue.
3: Hermoso, hermoso. Me encanta el tenis conectado con la vida, el tenis conectado con la comunicación. Eso pasó en 2024 para aquellos, pero nos toca, ahí sí como la película Challenger, creo que es, devolver la película, irnos a tu infancia, tu año de nacimiento, porque tú, pues, naciste con, bueno, le dan una noticia a tu mamá una vez tú naces, o háblanos un poco de ese primer año de vida para que la gente se ubique en tu historia.
5: Bueno, a mí me gusta mucho imaginar y por eso me gustan tanto las historias, porque le permiten a uno como trasladarse a ese momento. Entonces, imagínate, hace 23 años, en Florencia, Caquetá, nací, mi mamá tenía 20 años y durante las ecografías todo súper bien, pero cuando nazco, pues nadie entiende lo que sucede, porque resulta que la rodilla para abajo no se habían formado los huesos. O sea, yo nací con piernas completas, visualmente, pero no habían huesos. Entonces, pues nadie entendía. Como te digo, en las ecografías nunca se vio nada. Así que pues fue sorpresa. Bueno, me hicieron varios exámenes y se dieron cuenta que no se había formado ni la tibia ni el peroné. Entonces, pues gracias a Dios, lo demás yo estaba muy bien. Pero pues esa noticia para mi mamá y mis papás, pues le dijeron como, no, tranquilos, cómprele una silla de ruedas a su hija. No va a ser mucho, pero pues la silla de ruedas le va a ayudar. Te imaginarás. Una mamá primeriza, sus 20 años, yo tengo 23, y le digo a mi mamá, como mamá me pusiste la vara muy alta, o sea, cómo enfrentas todo lo que por sí ya implica ser mamá, y además en estas condiciones que pues no son lo ideal. Entonces, bueno, yo nací con malformación congénita, nunca supimos la causa, pero yo definí que era un propósito de Dios. Entonces a los 3 años me amputan las dos piernas, perdón, al año y medio, y a los 3 años yo comencé a caminar con dos prótesis.
3: La vida en dos prótesis, sí, eso de alguna manera se ha tratado tu vida, cómo vivir la vida en prótesis. Y yo cuando te conocí, lo primero que aparece, o lo que vi, lo que apareció en pantalla del otro lado, cuando comenzamos a hablar, fue una sonrisa tremenda. Y así, los labios, la mirada súper expresiva, sonríes con la mirada, con las manos, con todo. Yo, pero ¿qué es esta alegría que estoy viendo al otro lado? Y pareciera cliché. Y tú lo hablas en tus conferencias también, en tus mensajes, y es esa gratitud, ¿no? Que a muchos de nosotros se nos olvida. Eso así como, no, lastimosamente, o digamos que para tu mamá, para ti, para la familia, no se forma la tibia, el peroné, pero dentro de ti se formó un optimismo y una valentía y un coraje tremendo. ¿Cómo surge eso que a los 3 años... tú decías, bueno, todos deciden, voy a ir en prótesis y arranco mi vida? ¿Por qué tenías como ese, asumiste que era un mensaje de Dios, un propósito de Dios? ¿Cómo recalculaste rápidamente? Casi que estabas preparada no solo para la vieja, sino para el tenis ahí. O sea, 25 segundos de noticia y para adelante. Estoy exagerando, 25 segundos de noticia, pues, pero ¿cómo negociaste eso contigo al ver, quizás, al comenzar a ver el mundo como era? Que pues es de otra manera, terminas tú siendo especial en un mundo como este.
5: Bueno, pues yo la primera parte de mi historia, que en mi conferencia se llama La Magia de mi Historia, le doy todo el mérito a mi mamá y a mi familia, porque pues bueno, sí ayuda en algunos aspectos tú conocer la discapacidad desde chiquito, porque vas creciendo con ella, Pero entonces, claro, al mismo tiempo estás en una burbuja del amor de tu familia, de la protección del colegio y tantas cosas. Yo hoy en día puedo decir que desde muy pequeña decidí que la discapacidad iba a vivir conmigo y no yo con ella, pero no fue como que yo dijera, no, discapacidad, vamos a jugar juntos, sino que fue realmente como las situaciones que la vida fue presentando. Yo soy una persona que sinceramente no le gusta estar triste. Entiendo que la felicidad es de muchos momentos y también es de decisión, pero pues no siempre está. Entonces no me gusta estar triste. Y aunque entiendo esos momentos, desde muy chiquita era como, yo creo que es como esa chispita y por eso te digo que creo en los propósitos de Dios, como que nunca le da uno, y también lo dice mi mamá, algo que tú no puedas llevar, o cuando pone un sueño en ti es porque él ya sabe el camino que tiene. Entonces yo digo, me dio dos prótesis porque no me dio una, sino me dio dos, pero también me dio a mi mamá, que siempre me formó muy cercana a la realidad de mi vida. Entonces, Zuli, ¿por qué no quieres ir a estudiar? No quiero, no, pues tienes que ir a estudiar porque no hay razón. Entonces, creo que eso ayuda mucho para que uno se aterrice en que así es la vida. Entonces, no es que son las prótesis, es que así es la vida. Porque finalmente, pues es Zuli, con prótesis en silla de ruedas, la cargan los compañeros o la llevan en silla de ruedas. Así que, pues, crecer de esta manera me ayudó mucho. Y cuando yo ya empiezo a ser más consciente de la vida, que empiezo a terminar el colegio, que conozco el deporte, la universidad, tú qué quieres estudiar, incluso me gusta un niño, las salidas con los amigos, creo que es ese momento en el que yo empiezo a construir, digamos, como esta Zuli que está hoy en día más conscientemente. O sea, agradezco como el apoyo de mi familia, de mi mamá, siempre ahí como empujándome hacia adelante. Pero claro, llega un punto en el que yo digo, por ejemplo, es Zuli, y Zuli va a conquistar a los niños por ella, no por las prótesis. Y por supuesto habrá niños que no les va a gustar Zuli, pero está bien, lo mismo te puede pasar a ti o le puede pasar a otra persona. Quiero hacer deporte, está en silla de ruedas y es una oportunidad para hacerlo en silla de ruedas, pero al final es deporte, vamos a adaptar ejercicios en el gimnasio, pero al final también me estoy fortaleciendo físicamente como tú. Necesito movilizarme, pues hoy tengo mi único vehículo que es el mío es como el Transmilenio acá en Cali. Entonces realmente fueron como cosas que se iban presentando y de ahí nace una frase que y es que las posibilidades nacen en las ganas, porque si yo miro atrás, pues antes posibilidades de pronto más funcionales en cuanto a movilidad, económicas o demás, pues las he ido construyendo, pero precisamente porque siempre estuvieron las ganas. Entonces creo que es ese momento en el que yo digo, pues nada, yo quiero muchas cosas y siempre lo visualicé como si ya lo hubiera cumplido. Claro, el camino ha sido una montaña rusa, hay puertas que se han abierto, hay puertas que no, pero ahí es cuando soy consciente, cuando ya tienes como que tomar decisiones y como te digo, base de que no me gusta estar triste, no me gusta quedarme quieta y tengo muchos sueños. Entonces en una balanza, pues siempre ha sumado más como lo que yo quiero construir en mi vida.
3: Tremendo, o sea, no te gusta estar triste, te gusta moverte y te mueves en dos prótesis y te montas al mío, que es el Transmilenio de Cali. ¿Y cómo ha sido, qué tan amables son las ciudades? El transporte con las personas que van en prótesis, que van en silla de ruedas, ¿cómo es la sociedad, la comunidad en esos momentos de tu día?
5: Bueno, yo me siento una completa bendecida porque siento que Dios siempre ha tenido un angelito a mi alrededor. Y creo que esto va de parte y parte, ¿sabes? A veces uno conoce personas, me ha pasado, me dicen, hey, ¿te puedo ayudar a bajar? A veces yo no necesito la ayuda, pero como sé la respuesta, que lo que me van a contar, yo les digo sí. Me dicen, es que hay personas que no les gusta que las ayuden. Y yo, ah, bueno, pero muchas gracias por ayudarme. Entonces, desde mi vida, me he dado cuenta que va mucho de parte y parte. Claro, todos tenemos vidas diferentes. A veces yo digo una ayuda que no, porque pues realmente no pueden ayudarme. Pero mi presentación es una sonrisa, inconscientemente. Y lo agradezco mucho de que naturalmente me surja. Pues en la casa siempre me enseñaron como lo que le enseñan a uno en la educación, hay que saludar. Y creo que sonreír abre muchas puertas. E incluso hay personas que a veces no tienen como buena intención de ayudar, pero si tú amablemente lo pides, le cambias el día a esa persona y te ayuda. Entonces, claro, no todo siempre ha sido así. Me he encontrado con personas que no tienen empatía o simplemente su punto de vista es diferente y yo lo entiendo porque así soy yo con otros temas o con otras situaciones. Pero creo que siempre, bueno, a veces he subido un puente, no sé, en España, era súper empinado, nadie me ayudó, y yo decía, juepucha, nadie me ayudó para subir este puente. Luego en España también otra persona sí me ayudó, entonces yo no puedo decir, es que aquí en España la gente no ayuda. No, solamente fue como ese momento, y pues creo que eso también me ha ayudado como a seguir creyendo en la gente, en las personas, porque pues a veces uno recuerda más lo malo, pero si tú ves, es muchísimo más lo bueno. Y a mí me gusta quedarme con esa partecita buena. Mi mamá siempre me ha enseñado como que toma lo mejor de las personas. Nadie es perfecto, Zuli, tú tampoco lo eres. Entonces, sí, o sea, hay veces que he estado sola, sola en la calle y he pasado condiciones en algún momento cuando estuve en silla de ruedas porque no podía caminar, donde no había una rampa y no había nadie y como que me tocó sentarme en el piso, bajar la silla y volverme a subir. Pero siempre creo que alguien me dijo hace poco como generalmente las dificultades te ayudan a crecer. Y sabes, yo agradezco porque el mundo no es fácil. Si me preguntas, a veces no quisiera tener ciertas dificultades, pero pues la vida es una escuela. Entonces siempre lo veo como de esa manera. Esto me va a enseñar algo, ya que voy a crecer. Yo solo he elegido vivir así y hasta el momento, pues bueno, ya van 23 años con muchas historias.
3: Hermoso, hermoso. ¿Cuándo llega el tenis? Cuando tú me estabas diciendo, salgo del colegio, pues empiezo a me gusta un niño, quizás no, yo le puedo gustar a él, él no me puede gustar, como la vida, o sea, le puede gustar como soy, pero decide si le gusta como soy. Me encanta eso. En esa construcción de esa personalidad, ese carácter, llega la hora de decidir, bueno, tú, se te mete en la cabeza el tenis. ¿Por qué? Porque el tenis, previo habías hecho otros deportes. ¿Cómo te conectas con el tenis?
5: Bueno, yo llegué a tenis más o menos cuando iba a cumplir 15 años. Ya había practicado natación, baloncesto. Yo en ese momento vivía como el día a día de no pensar como tanto, como de pronto lo hago hoy en día, no ser tan consciente. Un compañero me llevaba y me dijo, yo te voy a recoger todo este mes. Y yo, ay, maravilloso, porque claro, yo ya venía a andar en mío y pues sí es chévere, pero también tiene sus dinámicas complejas. Entonces me dice, vamos, yo te llevo. Claro, lo que estaba haciendo era enseñarme la ruta para yo después ir sola, pero pero igual fue chévere. Entonces me dicen, tú puedes ser muy buena. Tu discapacidad, tu lesión, en deporte también llamamos hacia la discapacidad, te permite moverte muy bien, tú tienes control de tronco, mira que en Colombia hay muy poquitas niñas, pues tú puedes hacerlo bien. Y yo como, bueno, entonces como que dije, vamos a hacerlo, así como en su momento practiqué los deportes anteriores. Y se da la oportunidad de que la Liga del Valle abre tenis en silla de ruedas como selección. Entonces imagínate que donde yo empecé a entrenar era como en una montañita. Yo me bajaba en la última parada del mío. Y claro, ya que me digan, vas a entrenar acá en la ciudad prácticamente, pues fue como muy chévere. Influyó mucho la motivación de mi entrenador en ese momento de sí, tú puedes, ven, vamos a hacerlo. Mira que no hay más chicas. Entonces, claro, te ayudan a ver oportunidades que tú no conoces. Pero realmente con tenis fue como amor a primeras ganas, porque me costó muchísimo pegarle y parece broma, pero es cierto. El primer día mi entrenador me dice, bueno, vamos a ver cómo sacas. Entonces tienes que lanzar la pelota y le pegas arriba. Pues imagínate que le pegué con el marco y la raqueta y la bola se fue a la nariz de mi entrenador. O sea, se fue a la nariz, fue directo. Y yo me reí, pero igual dije, esto no puede seguir pasando. Entonces yo creo que el tenis también ha sido un poco de como que el alma conoce el camino. Porque ni mi familia sabía de tenis, ni yo sabía deporte paralímpico, o sea, no sabíamos nada. Entonces fue como, mira, estos son los horarios de entrenamiento, entrenamos en las mañanas, yo ya estaba como en noveno, y yo, no, pues vamos a organizar el colegio. Y yo, entonces a mí en educación física me lo valían por ir a entrenar, y gracias a Dios quedaba súper cerca, quedaba como a 3 cuadras. Entonces realmente fue así, al poco tiempo me convocaron a Selección Colombia Juvenil y fui a mis primeros juegos para Panamericanos en Brasil. Entonces ahí conocí mucho más del mundo de tenis. O sea, Colombia tiene programas, pero salir, o sea, si un viaje normalmente te cambia la vida, imagínate un viaje deportivo. Entonces yo dije, no, esto es lo que quiero y vamos para adelante. Y bueno, ya de ahí empezó un montón. conseguir patrocinador, aprender a estrellarme, y sigo aprendiendo.
3: Divino.
5: Yo creo que voy a escribir un libro para otros chicos que lleguen a tenis y, bueno, que aprendan un poquito.
3: Pero es que no es que quieras, es que tienes que escribir un libro. Bueno, uno no le dice a alguien que tienes que hacer algo, pero yo creo que es un regalo para la gente un libro tuyo. Estoy seguro que lo vas a sacar. Volvamos a Roland Garros. Fueron tus primeros paralímpicos. Para ir en esta última etapa de nuestra conversación, que yo podría quedarme aquí contigo, pero como vas a sacar libro también, voy a leer tu libro, y como andas dando charlas también, vamos a ver tu charla. El Roland Garros fue, estamos hablando de, eran los paralímpicos, qué torneo, bueno, como darnos un poco para aquellos que quizás no están tan conectados con el circuito de tenis, qué estaba pasando ahí, como después de una larga trayectoria, ¿no? De tus primeros panamericanos, comenzaste a ver el mundo, como que nos acabas de decir, el mundo deportivo. Esto es lo que yo quiero, y se hace realidad ese sueño de jugar con la número uno en París.
5: Esta parte me encanta porque muchas personas no se imaginan lo profesional que puede ser tenis en silla de ruedas. Y para que se hagan una idea, al lado de Grand Slam convencional está tenis en silla de ruedas. Después de Olímpicos, sigue Paralímpicos. Y nuestro circuito, todo el tiempo, todo el año, tiene competencias cada semana, como ATP y WTA. Entonces, pues esto ha ayudado también a que pues el deporte crezca y se siga desarrollando. Sí, fue un camino muy largo porque yo desde el 2015 más o menos estoy compitiendo. Para Tokio yo no estaba preparada y sentía que sí. Ah, bueno, entonces de Tokio llegan los para Panamericanos de Lima y no se da. Dije, no importa, voy a peleármela todo por Santiago 2023. Y por meses el ranking no me ayudó a clasificar directa, entonces también se perdió Santiago. Y dije, no importa, va a ser París. O sea, realmente era de creer y de creer. Pero yo confío en que los tiempos de Dios son perfectos y debía ser París. Me lo gocé, o sea, yo ya había estado en Francia y en París como en escala. Nunca había conocido París. Creo que fue el mejor momento para ir. Toda la ciudad vibraba deporte. El apoyo hacia deporte paralímpico fue impresionante. O sea, llenamos estadios. Y pues nada más que ya llegar allí me hacía sentir ganadora. Ganadora no solamente por todo lo que deportivamente uno tiene que construir para llegar, sino porque en el proceso pues también hay una Zuli que tiene una vida fuera de la cancha, que se ha perdido muchos cumpleaños, aunque hoy en día eso es lo de menos, pero claro, o sea, ha sido sacrificar entre comillas, porque fue una decisión que tomé, como ya llevar 6 años estudiando, no graduarme aún de la universidad, y muchos sentimientos encontrados. Entonces ya llegar ahí para mí, pues soy ganadora. Conocí personas increíbles y lo que más le agradezco a Dios es que lo pude disfrutar mucho, y claro, estaba muy feliz compartir con la gente, pero desde que llegué era como mis partidos. Yo vine a competir y lo voy a hacer muy bien, pero sabes, como que estar rodeada también de los mejores del mundo me motivó mucho, me motivó a todo lo que te puedas imaginar, y dije como yo ya llegué aquí,

0: fue el que ganó, porque pues no soy la única de Colombia. Digamos, ese fue el que se puso esa medalla en París. Entonces fue un momento muy lindo, o sea, de esos momentos que te marcan y París, o sea, cuando ganamos frente a Francia, estadio en contra, lleno, fue como, ganamos, en serio ganamos, y luego nos dicen, bueno, firmen las pelotas y láncenlas al público. Yo decía, pero es que Rafael Nadal hace esto y yo lo estoy haciendo aquí, o sea, creo que sí ha sido hasta ahora de las experiencias más bonitas. Y bueno, ha sido un trabajo de muchos años, físico, mental, de muchas cosas y sigue. De hecho, creo que apenas inicia otra etapa en mi vida después de París.
1: Hermoso, y además que iban abajo en el último set, o sea, no creíste, vamos a perder, o sea, yo 7-9, un tie break, es último set, pues.
0: Sí, el super tiebreak. O sea, la que ganaba, ganaba 10. Un punto que nos hiciera Francia. Y pues, bueno, en ese momento, igual pues uno tiene un poco de, digámoslo así, respeto por la otra compañera cuando tienen una trayectoria. En ese momento tú también estás como en el mismo nivel. Y yo nunca quería como de pronto incomodarla a ella, porque además que no tenemos mucha experiencia jugando juntas. Era apenas como nuestra tercera o cuarta vez. Y yo le dije, tú puedes.
1: Pero ¿por qué dices que no querías hacerla sentir mal? O sea, que no querías tú, primero, no, supongo yo, embarrarla, pero tampoco ser tan protagonista dentro de la cancha, ¿cómo así?
0: Sí, o sea, yo quería hacer como mi trabajo y sabía que ella realmente yo no quería protagonismo para mí, o sea, yo solamente quería hacer mi trabajo por sentirme bien conmigo y con mi equipo y no quería, pues a veces en las mujeres las relaciones son difíciles y pues imagínate en el campo, entonces yo nunca quería como rayar con que ella, en París ella fue la líder, ¿sí? Entonces yo no quería como que ella sintiera, mira, este es como lo que yo diga, o si me entiendes, no cero, siento que cada una desde su posición. Obviamente yo agradecía mucho su experiencia y ella me decía, por ejemplo, en unos puntos como, Zuli, no menos, pero tampoco más, vamos a controlarlos. O sea, para mí que apenas estoy comenzando a vivir estas experiencias era lo máximo, pero ahí yo me olvidé todo, yo dije, este es el partido de las dos y yo le dije, tú puedes. Claro, yo no conozco allá qué, o sea, no conozco a profundidad qué barra le sirve, que le den, cómo le gusta que la animen. A mí me salió del corazón decirle, tú puedes. Y eso también, ella me dice, pues fue como también un abrazo de confianza y realmente si nosotras perdíamos, me disfruté el partido, o sea, gané un montón de cosas y no, hasta ahora no he sido esas deportistas que sale enojada con su compañera, no, o sea, todos queremos ganar. Y pues creo que ese tú puedes sirvió, sirvió porque luego ganamos, ganamos 11-9 y le ganamos no solo a las favoritas de tenis, sino de todo Francia. O sea, imagínate que a una de las chicas la patrocina Christian Dior. O sea, ella es la estrella en Francia y les ganamos. Entonces fue como, pues es tenis, es tenis.
1: A nosotros nos patrocina Cristian Cerón, digamos. Bien, quisiera irse en un ratico ya a cerrar con, porque tú no solo juegas tenis, estás en la universidad estudiando comunicación, sino también eres una emprendedora. Pero es para cerrar, y conferencista, para cerrar el tema de tenis, me encanta cuando aparecen esos conceptos del tenis. Personalmente me gusta mucho de ni más ni menos, ve un poquito hacia adentro, hacia afuera, recibe un poco más afuera. Esa terminología, ese lenguaje del tenis, ¿cómo lo puedes tú conectar con la vida? O sea, ¿en qué se parece el tenis a la vida?
0: Empecemos por cuando uno quiere empezar algo.
1: Sí.
0: En el deporte es igual. A veces nos cuesta iniciar porque no sabemos, porque no tenemos ni idea de nada, pero con arrancar ya ahí tenés una medalla. Muchas personas no lo hacen. Y pues definitivamente la vida nos enseña cada día que no van a estar todas las condiciones siempre y que arrancar con lo que hay pues nos ayuda a desarrollar uf, muchísimas destrezas, habilidades, desde el alma, desde el corazón, desde la mente, desde todo. Entonces yo lo comparo como cuando empecé, no sabía nada y cuando empecé también en la universidad, cuando comenzamos a emprender con mi familia. Entonces creo que algo que compartimos mucho

0: Es empezar. Con miedo, pero empezar.
1: Suli, eres inspiradora. Me encanta. Creo que fue una gran noticia conocerte, verte, escucharte, ser parte también de ese pedacito tuyo también como speaker, como conferencista. Me quedó sonando cuando, entre tantas cosas, porque el amor, yo me acuerdo que tú me decías que crees en el amor porque tienes a tu mamá. Eso es hermoso. Me encantó lo que dijiste también cuando hablabas del tenis, de hacerme la pregunta si estoy perdiendo o me están ganando, que me parece que mucha gente puede estar pasando eso, más allá de que sea emprendedora o sea deportista, sino que cada uno está jugando su propio partido. Cada uno en su vida está jugando su propio partido. ¿Qué diferencia hay entre uno estar perdiendo y que el otro o la vida le esté ganando?
0: Bueno, es que lo he leído y por mi experiencia a veces es más fácil culpar a los demás o a las situaciones. Y bueno, yo creo mucho en Dios. Desde la Biblia igual también nos enseñan como a vernos a nosotros mismos. Y es más complejo porque tú fácilmente le dices al otro, mira, es que tú estás haciendo mal esto, pero dítelo a ti mismo e intenta tú cambiarlo. Ahí está como el reto. Y hace poco aprendí algo maravilloso, y es que, claro, la vida con las condiciones que todos tenemos, pero hay algunas condiciones que sí están en nuestro control. Entonces me lo dijeron así, claro, como Zuli, si lo que está bajo tu control, tú no lo has querido mejorar o no ha cambiado, es porque tú no has querido. Porque si está bajo tu control, o sea, te entiendo que, no sé, no puedas controlar el número de clasificadas para entrar a unos Juegos Paralímpicos. Pero lo que tú puedes controlar es tu rendimiento y todo el trabajo que haces para llegar allí. Entonces sí es como un baldado de agua que le tiran a uno. Y creo que a veces perdemos mucho el tiempo mirando alrededor cuando lo tenemos todo aquí, con todos los retos, con las oportunidades, con las situaciones.
1: Divino, Zuli, gracias por estar aquí en el Locutorio Podcast. Una clase magistral nos has dado de muchas cosas. Yo creo que cada uno se lleva un mensaje. Eres un mensaje muy inspirador. Eres una mujer valiente, una hija divina, una emprendedora y una tenista, pues que no solo los rankings lo demuestra, sino cuando te escuchamos, sabemos de lo que has hecho, de lo que puedes hacer y lo que vas a hacer. Gracias por estar acá, Zuli. Un abrazo enorme.
0: Muchas gracias a ti. Gracias por esta oportunidad de aprender. Yo también hace poco estuve hablando de ti. Y bueno, nada, muchas gracias de verdad por este espacio. Siempre feliz de compartir y de aprender de personas tan especiales como tú.
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1: Bienvenidos a un nuevo capítulo de Corazón Partido. Me acompaña en esta entrevista Jesús Echeverry y les habla Arritoquieta Pimentel. Hoy voy a hablar con Mario Huertas. Él es neuropsicólogo, experto en neuropsicología y ha trabajado durante años en el Valle del Cauca y en el Eje Cafetero. Y hoy más que nunca, su teoría de enfrentar las crisis y los dolores, pues coge más vigencia. Don Mario Huertas, bienvenido a Corazón Partido y cuéntenos cómo es esa teoría de trabajar en comunidad para enfrentar las crisis y particularmente pues esos dolores que se están viviendo actualmente tanto en el Valle como en el Eje Cafetero.
2: Arritoquieta, muy buenas tardes Jesús. Como en algún momento te comentaba, pues con mi trabajo que he hecho en la zona cafetera, en el valle, en la costa incluso de Colombia, pero en este momento donde tenemos tantos amigos, empresarios, comerciantes y personas ciudadanas damnificadas y alumnos, pues fue para mí muy importante ponerme en contacto contigo y empezar a trabajar con las universidades y con diferentes comunidades con una metodología que venimos trabajando en mi empresa, MSH Consultant, y personalmente, que se llama TEYOAC. Esta es una metodología que está diseñada con base en lo que propone la OMS, en lo que se llama la primera ayuda psicológica para este tipo de situaciones. Lo hemos trabajado mucho a nivel empresarial en todo el tema de burnout, de estrés y a partir de la pandemia, pero en este momento pues es más pertinente hablar de este tipo de metodologías. En esencia, lo que propone la OMS es que en estos momentos es importante una práctica respetuosa después de un acontecimiento de altamente estresante y por lo tanto es importante hacer un apoyo psicológico en emergencia y en las cinco principales dimensiones que son seguridad, calma, conexión, autoeficacia y esperanza. Y por eso entonces el método TEYOAC trabaja en tres dimensiones. Lo que nosotros hacemos y proponemos es talleres con comunidades, inicialmente con comunidades pequeñas y que se puede llegar a una dimensión ya mayor, pero en esencia trabajamos tres talleres inicialmente con 25, 30 personas o con una comunidad que esté muy cuestionada y emocionalmente contrariada. Entonces, esta metodología, ¿qué significa? Significa análisis del entorno. Yo es autoconocimiento y es acción y cultura. Entonces, estas tres talleres o dimensiones del taller responden tres preguntas claves. Uno, ¿qué está pasando dentro de mí después de lo sucedido? Una segunda pregunta, ¿quiénes y qué cosas nos ayudan a recuperar seguridad y confianza? Y una tercera gran pregunta es, ¿qué podemos hacer desde hoy para recuperar nuestra vida?
1: Mario, hago un paréntesis, sí. Lo estoy escuchando y la verdad me proyecto un poco hacia las comunidades del Valle y el Eje Cafetero. Sí. Y entendiendo que pues una situación de un terremoto pues causa una cantidad de dolores, trauma, sí, falta de esperanza. ¿Usted cómo convence a la gente de que haga un taller? Digamos que esa podría ser la primera pregunta antes de que usted explicara. Pero ¿cómo le convence uno a las comunidades de que no, que hay que hacer un taller, incluyendo pues a la gente que no le pasó nada, pues para enfrentar pues las consecuencias de semejante evento tan terrorífico?
2: Tú lo has dicho, cuando pasa este evento, entonces las personas lo empiezan a ver como si fuera un trauma. No todo mundo lo vive como un trauma. Ciertas personas lo viven de esa manera, otras personas lo viven como un momento de resiliencia y de poder superarlo. De hecho, algo que la neurociencia nos ha enseñado es que nuestro cerebro está diseñado para superar el dolor, no necesariamente para ser felices. Eso es lo más interesante. O sea, nosotros evolutivamente, genéticamente...
1: Uy, explíqueme eso, Mario. Que sí, eso, ese concepto, sí, explíquemelo, desarróllemelo un poquito porque eso es nuevo para mí y creo que para sí. Jesús también.
2: Sí, pues digamos, ¿Qué es lo que genera felicidad a los seres humanos? Que hoy le hablan mucho de neuroresiliencia, ¿sí? Que es un término que después de la pandemia se puso muy en boga. Y es que nuestro cerebro aprende de lo que le puede generar dolor. Y evolutivamente y genéticamente, nosotros aprendemos no solo a partir de la experiencia propia, sino de todo lo que traemos. Si el ser humano no supiera superar el dolor, no aprendiera neuronalmente de eso, nos moriríamos muy rápido, porque cada evento sería un trauma. Entonces, ¿qué es lo interesante del cerebro? El cerebro puede anticipar, no necesariamente viviendo la experiencia. Hace como 15 años, Giacomo Rizzolatti descubre las neuronas espejo y cambia todo el planteamiento de lo que puede ser el aprendizaje de nuestro cerebro. Antes nos decían, para aprender algo tenemos que vivirlo, sentirlo. Las neuronas espejo que están en el cerebro medio muestran cómo nosotros, viendo cómo otros lo hacen, ya aprendimos cómo hacerlo. Por ejemplo, muchos empresarios dicen, para que usted llegue a ser presidente de una compañía tiene que empezar de mensajero. Esta teoría lo que nos dice es que no, nosotros no necesitamos de hacer todo para aprender todo. Viendo que otro lo hace, entonces podemos aprenderlo y superarlo. Y entonces nuestro cerebro se prepara para vivir esa situación, porque la gran capacidad del cerebro no es pensar, sentir o hacer, sino anticipar, predecir. Entonces, ¿qué ha pasado? ¿Qué pasa en estos momentos de trauma? De hecho, yo tengo un alumno en Pereira que... El otro día hablábamos con él, él hoy es el secretario de infraestructura de Risaralda casualmente, y él me decía, yo he pasado por el terremoto del 85, del 95, del 99, y este ha sido el más duro. Sí. Entonces, y él precisamente tuvo mucho que ver con la reconstrucción de Armenia, que si ustedes miran, pues es la ciudad que menos problemas ha tenido, porque fue reconstruida con una visión de anticipación del terremoto. Entonces, ¿qué es lo que quiero decir? Así, el cerebro aprende principalmente de superar el dolor. Cuando supera el dolor, siente felicidad. Y eso es lo que se llama momentos de felicidad. Por eso el cerebro no puede ser feliz permanentemente. ¿Por qué? Porque en nuestro cerebro medio está el cortisol, está la dopamina, están las serotoninas. Cuando nosotros nos enfrentamos como en este trauma, ¿cierto? Ansiedad, tristeza, insomnio, irritabilidad, miedo, síntomas físicos son frecuentes, muchas veces disminuyen con el tiempo. Una proporción menor requiere intervención clínica. ¿Qué quiere decir? Que las personas lo asumen de maneras diferentes. Todos pensamos que estamos traumatizados. No, depende de las experiencias previas que tengamos, de la tolerancia a la frustración que tengamos y cómo hayamos resuelto nuestros problemas. Y por eso miren la solidaridad que existe hoy en Colombia. ¿Por qué? Porque nuestro cerebro puede predecir lo que está sufriendo otra persona, puede anticiparse y a partir de eso ayudar. Miren las diferentes reacciones de las mismas personas que vivieron el terremoto físicamente, ¿cierto? Y es muchos que lo que hacen es ponerse al servicio de los demás. Entonces, ¿qué es lo primero que uno puede hacer en estos talleres? Primero es que las personas están sintiendo ansiedad, están sintiendo tristeza. Entonces, ¿qué es lo primero que tenemos que hacer? Trabajar con estas personas para que exprese sus sentimientos. ¿Qué es lo que está pasando en su cuerpo? Porque su cuerpo también tiene sensaciones de ansiedad, de dolor, ¿cierto? Pero también tiene sensaciones de haber superado la muerte. ¿Qué me ayuda a sentirnos seguro, a sentirme seguro? O sea, mucha gente, y lo escuchamos, ¿cierto? Incluso la niña que escuché de las trillizas, ella dice, pues, lamento que mi familia haya muerto, pero yo tengo que representarlos a ellos en la vida. Entonces, ¿qué es lo primero que ella ha hecho? Un análisis personal de sus sentimientos, ¿sí? Comprender la amenaza, la alarma, las emociones del cuerpo y su conducta, y empezar a buscar un anclaje para darle propósito a su vida. Ese es el trabajo que hacemos en lo que sería el yo. Cuando hablamos del T, que es el entorno, es que empecemos a compartir quiénes y qué cosas nos ayudan a recuperar la seguridad y la confianza. Y eso es lo que hacemos en todas las actividades humanas, hacemos lo mismo. Lo que pasa es que este es un evento que genera pues mayor compromiso, mayor alerta, mayor cortisol. Entonces ahí vuelvo al tema. Nosotros tenemos cortisol, que es lo que nos alarma. Pero cuando encontramos otros que nos ayudan, que nos que se responsabilizan, que se comprometen, como son las personas, la familia, los vecinos, la comunidad, las instituciones, ¿sí? Y los servicios de salud y emergencia, empezamos a encontrar la solución, empezamos a encontrar los caminos. En este taller, eso es lo que hacemos, trabajar la conciencia de eso que parece muy innato, muy natural, pero aquí lo que vamos haciendo conciencia, para terminar con el tema de la acción y la cultura, que es qué podemos hacer desde hoy para recuperar nuestra vida. Entonces, empezamos a hacer un análisis 24 horas, 7 días, 30 días, etcétera. Porque sí, aquí el tema del tiempo es importante, pero no tanto en función del tiempo, sino en función de que yo tenga un propósito para seguir viviendo.
1: Claro.
2: Para trabajar con los demás.
1: Mario, Jesús tiene una inquietud.
3: Doctor Mario, está hablando todo el tema de la neurociencia.
2: Desde la neurociencia, sí.
3: ¿Qué ejercicios o actividades realiza durante el taller para fortalecer todo eso en la
1: psicología?
3: Neuroresiliencia.
1: Exacto.
2: Bueno, lo primero, o sea, hoy se habla mucho de mindfulness, ¿cierto?
3: Sí.
2: Lo primero es, como les decía, en la primera etapa es hacer conciencia del yo. ¿Cuáles son mis miedos? ¿Cuál es mi tristeza? ¿Sí? ¿Qué es lo que me genera irritabilidad, insomnio, pensamientos repetitivos e incertidumbre? ¿Cierto? Y eso, empezamos con un ejercicio que es muy importante, es cómo siento mis pies, porque en un terremoto se nos ha movido el piso. Pero lo primero es hacemos ejercicios de la base de mi vida, son mis pies, ¿cierto? Después trabajamos con ejercicios de respiración, trabajamos con ejercicios de yoga, de autoconciencia y de imaginación y de ideación. Y después empezamos a trabajar todo el tema kinético. Pensemos que hoy los seres humanos tenemos 7 sentidos, ¿no? Que antes nos decían que las señoras tenían 6º sentido, no. Pues están los que conocemos, los 5, pero está también el interoceptivo.
1: Perdón.
2: Esa sensación.
1: Sí, un segundito, ¿sí? Mario, porque a ver, a mí me están reevaluando aquí muchas teorías. Se supone que hay 5 sentidos, que las mujeres tenemos un 6º sentido, y usted está hablando de 7 sentidos. Entonces, paremos un poquito y expliquemos eso antes de continuar, porque si no, entonces quedamos locos.
2: La neurociencia, pues los estudios de neurociencias, porque realmente son neurociencias. Son la psicología, la cibernética, la sociología, la antropología, todas estas ciencias de ahora, hoy se convierten en neurociencias que nos permiten entender el comportamiento humano en relación con un entorno, ¿sí? O con una situación, por ejemplo, como traumática. Entonces, ¿el 7º sentido cuál es? Es cuando usted mira, ve, huele, ¿cierto? Saborea, generan unas sensaciones porque hay unos químicos dentro del cuerpo. Ese es el 6º sentido. ¿Ese qué es? Interoceptivo. Es toda esa dinámica bioquímica y eléctrica que sucede al interior, ¿cierto? Es cuando usted dice, siento estrellitas en el estómago cuando engancha con una persona a la que quisiera conquistar. Eso es interoceptivo. Y el otro es el estereoceptivo, es qué me genera relacionarme con el espacio externo, ¿cierto? Cuando respiro profundamente, cuando dejo pasar el aire, cuando escucho el mar, eso es estereoceptivo. Eso en este momento está desequilibrado. ¿Por qué? Porque una experiencia que generó una cantidad de sensaciones y emociones que no son comunes y corrientes y que desestabiliza. Entonces, a nivel del yo, precisamente lo que les decíamos es, primero sentimos nuestros pies, respiramos, eso es interoceptivo, ¿sí? Trabajar mi relajación con el espacio, con el cuerpo, observo el entorno y empiezo a hacer conciencia de que eso que viví en ese momento ya no está presente hoy. Y ahí vuelvo al presente. No sé si respondo, Jesús.
3: Sí, sí, señor, sí, señor.
2: Esa es la primera dimensión, la dimensión del yo, ¿cierto?
1: Sí.
2: Es volver a sentir seguridad personal, ¿cierto? Después viene la otra dimensión, que es no estamos solos, ¿ya? O sea, lo que estamos viviendo en este momento no es solo mi problema, es un contexto, ¿cierto? Es un entorno. Y entonces ahí que tenemos que empezar a ser conscientes, a reconstruir los vínculos, a disminuir aislamiento, a transformar la comunidad en una red activa de protección, que es lo que ha sucedido. Eso ha sido lo interesante de nuestro país, que la gente ha sentido que no está sola y que puede recuperar muchas de esas necesidades sociales que se rompen, porque claro, si muere un familiar, mueren unos amigos, ¿cierto? Unos conocidos, unos colegas, pues obviamente ahí se quiebra un sistema. O sea, el sistema entra en entropía y entra en crisis. Entonces, ¿qué es lo que tenemos que hacer? Trabajar todo el tema del yo en función de la familia, los vecinos, la comunidad, las instituciones, ¿cierto? Y ahí tengo que ser consciente quién me puede ayudar, ¿cierto? Y no solo es esa dependencia, el Estado es el que me puede ayudar, no, tenemos que empezar desde el entorno más cercano y más inmediato. Cada persona identifica una capacidad concreta que puede aportar al otro. Y no solo quién me puede ayudar, sino cómo yo puedo ayudar. Y eso es interesante ver. En estos días veía noticias donde muchas personas en la zona de Risaralda, en el Chocó, pues decían, mire, se me cayó mi casa, pero mi vecino me está trayendo esto, mi otra vecina esto, yo estoy aportando en esto. Esa es la otra dimensión, ¿cierto? Que es el entorno, cómo vamos modificando el entorno. Y la tercera dimensión es qué podemos hacer desde hoy para recuperar nuestra vida. Y ahí viene, porque siempre es busquemos un propósito de vida. No, si no pasamos por esa experiencia individual, por esa experiencia colectiva, llegar al propósito es muy difícil. Entonces, cuando yo ya recupero, entre comillas, mi seguridad personal, emocional, recupero mis lazos, mis conexiones o encuentro nuevas conexiones, en ese momento puedo hablar de propósito. Antes no, porque pues estoy sumido en la tristeza, en la ansiedad, en el insomnio, en la irritabilidad.
1: Doctor Mario Huertas, pero a veces hay que superar eso, pero ¿qué pasa con las personas que no pasan de ahí, que no logran superar esos dolores para arrancar de nuevo?
2: En ese caso, precisamente la OMS, cuando habla de primera ayuda psicológica, dice, esas son las excepciones. Esas son las personas que ya necesitan una intervención psicológica más profunda. Y esas, por eso nosotros aquí trabajamos con un semáforo. Un semáforo en verde es las personas que están en malestar y un funcionamiento difícil, ¿cierto? Semáforo en amarillo es cuando ya hay una persistencia de una serie de sensaciones, pero semáforo en rojo es cuando ya la persona no puede salir de ese estado. En ese caso, pues las recomendaciones ya es una intervención terapéutica profunda con especialistas, ¿sí?, en el tema.
3: Doctor, ¿puede una comunidad desarrollar una especie de memoria colectiva para futuros terremotos o, bueno, futuras emergencias que se puedan acontecer en el país?
2: Eso es, como decía al principio, la gran capacidad del ser humano es predecir. Y por eso, cuando usted camina por la calle, su cerebro, con 100 millones de neuronas, puede predecir lo que va a pasar ahí. Imagínese si usted tuviera que pensar todo el tiempo cuántos metros tiene la calle, cuántos carros van pasando. No, la capacidad del cerebro es que pueda automatizar eso. Entonces puede predecir. Entonces, todas las experiencias que vivimos los seres humanos quedan en nuestro sistema nervioso, por ubicarlo en algún sitio, ¿sí? Y nos permite anticipar. Entonces, por ejemplo, algún trabajo que hemos hecho en el Valle, cuando diseñamos todo el tema de delirio, que trabajamos con la Fundación Circo para Todos, fue muy interesante ver cómo los niños aprendían a superar esos dolores de su abandono a través del trabajo que se hacía con delirio, circo para todos, en unos nuevos aprendizajes de cómo adaptarse a un abandono. Lo mismo pasa en un terremoto. O sea, las personas, a partir de esa vivencia, ¿qué es lo que tenemos que hacer? Conciencia de esa situación, porque si no se nos queda en la intuición y después no nos sirve como herramienta para superarlo. Pero en la medida en que trabajamos colectivamente, ¿y por qué hablo de delirio? Porque el arte es una herramienta terapéutica precisamente de generar un inconsciente colectivo y una conciencia social.
3: A eso también.
2: Y el arte.
3: Sí, señor.
2: Sí, perdón. No, el arte, yo creo que en todo este tema de procesos de paz también nos ha demostrado cómo incluso comunidades que estuvieron enfrentadas, que estuvieron en guerra, al hacer conciencia de las vivencias, ¿qué pasa por un proceso similar a esto? Una conciencia del yo, de la comunidad y de la cultura. Y el arte se ha convertido en un mecanismo de, primero, de liberación, porque el arte es esa expresión. Entonces trabaja en el tema de las sensaciones que veíamos al principio. La otra es reconocimiento del otro, que es la dimensión del T. Y la otra es cómo modificar la realidad, que es la dimensión de la acción y la cultura.
3: Se habla de que los niños pues tienen como más esa dificultad de tener ese tipo de actividades. ¿Ustedes también lo hacen para los niños?
2: Sí. Pues mira,
3: ¿y qué actividades?
2: Lo que hemos aprendido es algo que hemos trabajado mucho con la formación finlandesa, y es que la educación no puede ser hoy por edades, porque la educación, ¿para qué es? Para vivir en sociedad. Entonces, por ejemplo, las escuelas finlandesas, ellos no dividen entre grupos, entre cursos, no. Interactúan todas las edades, todas las experiencias. Entonces, realmente no hay talleres para niños. Los niños son parte de todos estos talleres, porque son parte de la sociedad, son parte de la vivencia, son parte de la narrativa, y en la medida en que ellos vean que una sociedad les propone formas de entender lo que están sintiendo, formas de relacionarse y encontrar apoyo, y formas de encontrar caminos para superarlo, pues ellos también superan, y ahí es donde realmente se construye la resiliencia. La resiliencia no la construye una persona individualmente. La resiliencia, como les digo, es primero evolutiva. O sea, lo traemos genéticamente también. Y solo lo que hacemos es contextualizar, porque si no, imagínense, si el ser humano no tuviera esa capacidad, tendríamos que repetir los aprendizajes desde lo más primario, ¿sí?, en cada momento de nuestra vida. Y eso no es así. Afortunadamente, nuestras neuronas, yo diría que lo más importante de las neuronas es que son sociales y que lo aprendemos en grupo. Entonces, por eso, ese concepto que se ha manejado hasta el siglo pasado de por edades, por currículos, por eso afortunadamente las neurociencias y las nuevas tecnologías nos han enseñado que tenemos que ir derrumbando y que debemos buscar es un trabajo más de sociedad, cómo funciona nuestra sociedad, que son niños, adultos, adolescentes, etcétera.
1: Doctor Mario Huertas, ¿cuánto tiempo dura este proceso? Porque obviamente pasa el terremoto, pero esas terapias, esos talleres, ¿en cuánto tiempo una comunidad puede, digamos, decir, me curé de este dolor, puedo enfrentarlo con optimismo, con esperanza, como lo decíamos al principio? ¿Cuánto tiempo necesita una persona para asimilar todo lo que ocurrió?
2: Estos talleres están para trabajarse en un periodo de unos 15 días a 20 días, porque hay que volver sobre los procesos, ¿sí? Pero depende mucho de la dinámica de la comunidad, del tiempo que se le dedique, ¿cierto? Y del apoyo que ellos tengan, ¿cierto? Entonces, por ejemplo, hoy, ¿quién me está solicitando estos talleres? Muchas empresas, ¿cierto? Porque así las personas no hayan vivido directamente la experiencia de la catástrofe, pero sí tienen la historia de sus compañeros, de sus amigos. Y acuérdense que es que nuestro cerebro no construye desde lo físico, sino desde lo mental. Entonces ya solo escuchar las historias de los amigos nos ponen a veces en esta crisis, en este trauma. Entonces no es solo un tema de quien estuvo ahí y se derrumbó la casa, sino de toda la narrativa que ha surgido, todas las noticias que nos han metido, pues en una situación de trauma. Entonces hay mucha gente que ni siquiera vive en esas regiones, pero que hoy está sufriendo como si lo hubiera vivido en otras ciudades de Colombia o del mundo. Acuérdense que nuestra mente es digital hoy, es física digital. Ya no existe la mente física o la mente digital. Cuando algo pasa por nuestra mente, sea a través de un celular, de un teléfono, de una pantalla, para nuestro cerebro eso es físico. Y acuérdense lo que les dije al principio, las neuronas espejo. Yo solo viendo ya puedo sentir lo que esa persona vivió.
1: Bueno, doctor Mario Huertas, y digamos, esas personas se han enfrentado a esos dolores, lo han superado. Podemos decir que pueden llegar a ser, entre comillas, sanas mentalmente, de no sentir miedos, de que tengan esos sueños de que esto va a volver a ocurrir, pero tienen la seguridad de poderlo enfrentar de manera pues valiente o de una manera sin terror.
2: Claro, lo primero que dice la OMS es no podemos patologizar las reacciones de hoy de las personas, porque si uno las ve clínicamente, entonces todo es inadaptativo. Simplemente el insomnio, la irritabilidad y el miedo pueden ser inadaptativos. Entonces lo podemos ver como algo enfermo. No, es parte de la reacción. El cerebro tiene muchas emociones y no está diseñado para la felicidad. Está diseñado para la tristeza, para el amor, para la sorpresa, ¿cierto? Entonces, ¿qué es lo importante? Que aprendamos a mover a partir de estas situaciones todas esas emociones. Cuando aprendemos y somos conscientes, ya tenemos un mapa mental diferente. ¿Cómo nosotros anticipamos la realidad? A través de mapas mentales. Y esa es la gran capacidad que tiene nuestro cerebro, de crear mapas mentales para no repetir lo mismo, sino precisamente para superarlo. Sí.
1: Pues doctor Mario Huertas, muchísimas gracias por haber estado en este espacio de Corazón Partido y compartir, valga la redundancia, esa experiencia que se debe someter, digamos, una colectividad para poder en unión, pues compartir dolores, pero también tener esperanzas de salir adelante y de superar este dolor y esa tristeza que nos trajo este terremoto.
2: Pues mil gracias por la invitación. Segundo, MSH Consulten en mi empresa. Pueden escribirnos a marioshuertasl@gmail.com. Nosotros, a mí me dicen, bueno, ¿cuánto cuesta estos talleres? Yo les digo, esto lo hacemos como donación. Entonces, si una empresa, una organización quiere que hagamos estos talleres, nosotros como empresa lo entregamos como una donación. Y lo que necesitaríamos sería o costos de traslado o lo que se requiere para asistir o hacerlos virtualmente, pero lo que cuesta como tal lo ofrecemos como una donación a estas comunidades.
1: Pues doctor Mario Huertas, muchas gracias. Esto es Corazón Partido.
2: Gracias a ustedes. Chao.
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0: Hola, ¿cómo están? Bienvenidos a Zona Gamer, el primer podcast oficial de la FM. ¿Qué más, Jonathan? ¿Cómo vamos?
1: Cristian, parceros gamers. Bienvenidos.
0: ¿Todo bien?
1: Nuevamente a este... ¿Cómo decirlo? A este podcast. Ah, no, es un podcast, pero sí, no es solo un podcast.
0: No es solo un podcast. Un programa.
1: Este es un espacio, esta es una pausa activa que usted hace cuando usted está jugando videojuegos, lo hemos dicho.
0: Ajá.
1: Hace la pausa, va y usted va por su snack favorito, sus onces favoritas, y nos escucha y se adelanta de todo.
0: La palabra, lo que pasa. Snack.
1: El snack. ¿Sabe que el snack gamer es también, no?
0: Ahí puede ser un snack gamer, dígame.
1: Uy, yo creo.
0: ¿Para usted qué es?
1: Los snacks, una buena gaseosa o
0: una
1: chela, una cervecita, porque
0: vea,
1: no,
0: pues,
1: no mucha
0: manera,
1: porque de pronto se marea jugando.
0: De igual manera, usted sabe el hashtag, por favor, chúpese los dedos.
1: Chúpese los dedos.
0: No ensucie el control, no, hágame el favor, no ensucie el control. No hay nada más horrible que ensuciar el control.
1: Pero es, pero escúcheme bien, a veces es inevitable.
0: Inevitable. Ay, ya, ya.
1: Por favor, lo siento, no.
0: Oiga,
1: lo puedo evitar.
0: Vamos a saludar de una vez porque el día de hoy, episodio, tenemos un invitado, compañía en cabina, que me gusta mucho cuando viene.
1: Así es chévere,
0: cuando se acercan por acá. Y mire que una de las cosas bien lindas del multiverso, del mundo de los videojuegos, como nosotros le decimos,
1: sí, señor,
0: es que no solo es ese videojuego casual que muchísima gente conoce, o como mucha otra gente dice, como la vagancia, ¿no?
1: Claro.
0: No solo son ese tipo de videojuegos que usted puede jugar en la consola, en su computador, en su celular, sino que detrás de ese mundo de videojuegos hay muchísimas cosas. Por ejemplo, hemos tenido aquí diseñadores, programadores, ¿cierto? Gente de publicidad.
1: Sí, señor.
0: Gente de marca, que sin ellos claramente no sería hoy ese mundo de los videojuegos como conocemos. Pero otra cosa muy importante es el tema del doblaje, ¿cierto? Es algo que imagínese, no sé, un Thanos, digamos, Thanos, así como...
1: algo así pequeño casual, como para mencionar.
0: Imagínese Thanos.
1: Poco importante, voz, ¿no?
0: Thanos, ¿cierto? Sería raro, ¿cierto?
1: Claro.
0: No sé, un personaje de Grand Theft Auto 6 que llevamos esperándolo 11 años.
1: Sí.
0: Imagínese un personaje sin la voz que tienen tan característica ellos. Y pues el día de hoy... Jonathan está un poco nervioso porque desde que...
1: No estoy un poco, estoy demasiado emocionado.
0: Desde que yo le dije la semana pasada, oiga, vamos a tener a un gran personaje, un gran...
1: No he podido dormir tranquilamente.
0: Dijo, no, ¿cómo así? Dios mío, Cristian, dígame que es verdad. Y yo, espere, cálmese. Cálmese que ahorita está por ahí gestionando y lo vamos a tener. Sí, señores.
1: Pues
0: preséntelo, preséntelo usted. Le doy el honor a usted de presentarlo de una vez.
1: Cualquier cosa, menos mal que esto es pregrabado.
0: Sí. Cuente. Pues.
1: Señoras y señores, damas y caballeros, niños y niñas.
0: Me gusta.
1: Amantes de este multiverso de lo audiovisual, el multiverso de la cultura geek, por ejemplo, el multiverso de los superhéroes, en especial. Yo sé que ustedes apenas lo van a escuchar saludar, van a saber quién es, o si no es que por el solo nombre, ya saben ustedes quién es. Es alguien, como yo decía, inevitable. Para mí es un placer tener aquí en Zona Gamer a Juan Carlos Tinoco, barranquillero, hombre, como decimos,
2: también
1: actor de doblaje, actorazo de doblaje.
0: Bien.
1: De hecho, esa voz que ustedes han escuchado y que escuchamos muchísimo en diversas películas con muchos personajes, por ejemplo, obvio, pues el que yo sé que de pronto se le viene a la memoria, o el primero es... Thanos.
0: El gran Thanos.
1: El gran titán.
0: Juan Carlos, ¿qué más? ¿Cómo vamos?
2: Muy bien, contento. Estaba oyéndolos también,
0: de
2: todo el tema, y no solamente de los... Porque nosotros como actores de doblaje también manejamos una rama de nuestra especialidad,
0: okay,
2: que son los videojuegos, justamente.
0: Sí.
2: Lo que nosotros llamamos la localización.
0: Ok.
2: Y, pues bueno, en Zona Gamer, pues...
0: Imagínese.
2: Bueno, tenemos muchos personajes también.
0: ¿Ha hecho videojuegos? Sí. Un montón.
2: ¿Qué si he hecho videojuegos?
0: A ver, pues es que cuéntenos.
2: ¿Qué si he hecho videojuegos?
0: Cuéntenos. Porque es que mire que, a ver, primero que todo, yo venía en el Transmilenio leyendo un poquito de Juan Carlos y yo aquí sí paso por ignorante, y qué pena, Jonathan. Yo no sé por qué pensé que Juan Carlos era mexicano.
2: Ah, pues, no, pues mira, sí.
1: Vamos a volver a empezar este podcast.
0: No sé por qué pensé que Juan Carlos, cuando yo, barranquillero.
1: Barranquillero, señores, producto interno bruto de la mata.
0: Se la pasa más por allá en otro lado que por aquí.
2: Es que somos de las dos partes. La verdad es que llegó un momento en que uno dice, bueno, yo soy de dónde. Yo soy de todos lados, ¿de dónde eso? ¿Dónde está su familia? Entonces, yo me fui obviamente a conocer allá las cosas y pues me quedé, allá se quedaron mis hijos y la verdad el ambiente, este ambiente que hay detrás de los micrófonos allá es muy bueno, la gente le gusta mucho, oye, y pues ese ambiente me llamó mucho la atención también.
0: ¿Empezó por el mundo de los videojuegos o fue al revés?
2: No, el primer videojuego lo comenzamos como así como en el 2010, cuando comenzó la localización de videojuegos. Okay. Con un juego que no sé si ustedes lo conozcan.
0: A ver, ojo, nos corcha, ojo.
2: Se llama Halo.
1: Yo sé que es.
0: Vea, aquí nos tiene.
1: Este señor, para que lo sepan, este señor es o fue la voz de un personaje muy importante dentro de la saga o el universo de Halo.
0: ¿Cómo se llama?
1: El Inquisidor.
0: Ah.
2: Exacto, comenzamos con eso, trajeron la propuesta y no sabíamos ni siquiera cómo grabar videojuegos. Entonces aprendimos y creo que nosotros nos sentimos orgullosos de desarrollar un método para la grabación de videojuegos y fue a partir de justamente de Halo.
1: Espectacular. ¿Qué tanta diferencia puede haber de doblar un personaje en videojuegos a doblar un personaje en películas? Más allá de la que la película sea animada o sea real action, pero
2: el hecho de que sea interactivo da muchísimas opciones de interpretación. Entonces, eso es una exigencia mucho más grande. Mientras nosotros sabemos cómo va el orden de la secuencia de la película, en los videojuegos no.
1: Sí.
2: Así que tenemos que cubrirlo absolutamente todo. Entonces, si es más exigente, tenemos una cierta flexibilidad, porque a veces no son imágenes, sino tenemos que grabar solamente las reacciones de acuerdo a cómo reacciona el jugador.
1: Más extenso,
2: y pues es bastante exigente, pero muy divertido.
0: Juan Carlos, hay una cosa que cuando yo entré a estudiar locución, un profesor me dijo, a ver, en pocas palabras, dijo, hoy en día no es tan importante el tono de su voz para hacer locución, ya sea comercial, doblaje o radial, lo que nosotros hacemos.
1: Sí.
0: Pero yo sí quiero saber, y me causa muchísima curiosidad, Juan Carlos, cuando dijo, oiga, mi voz como que sirve para esta cosa, o quién le dijo a usted eso, porque a ver, nosotros sí tenemos, entre comillas, tal vez ese mal concepto de que si usted tiene la voz, ese tono de voz grueso, de por sí va a servir para radio o para locución comercial o lo que sea, y a veces no.
1: Tono melodioso.
0: Exacto, y a veces
1: cautiva,
0: como que no, y a veces como que sí, pero como que no toda la gente nace con esa chispa, con esa vaina, con ese talento. ¿Usted cómo, quién se dio cuenta de eso?
2: Pues justamente creo que tu maestro tenía razón. Yo pues fui motivado por los comentarios, ¿no? Oiga, usted debería hacer radio, pero date cuenta que yo vengo de los años 90 y entonces la gente pues estaba acostumbrada a oír este tipo de voces en la radio, entonces te ubicaban allá, ¿no? O sea, pero pues afortunadamente porque todo este mundo me ha gustado mucho. Y esa era la cuestión, pero sí es cierto, no es necesario. Lo que queremos es crear audiencia. Y para nosotros, cuando tenemos una característica así, nuestro mayor reto es decir, no solo sirvo para ciertas cosas, también tenemos la facilidad o tenemos la disposición de enfrentarnos a retos mucho más diversos. Y pues bueno, ahí aparecen una cantidad de personajes, por supuesto.
0: ¿Sí?
2: Por supuesto.
0: ¿En la universidad, colegio o ya profesional? ¿O no?
2: En la universidad, colegio y profesional también.
0: ¿Y usted estudió aquí en Colombia?
2: En Colombia.
0: Todo en Colombia. ¿A qué edad se fue a México?
2: ¿A qué edad mía? ¿En qué año?
0: Bueno, ¿en qué año se fue a México?
2: ¿En qué año? Yo me fui en el año 2002.
0: Yo tenía 4 años.
2: Sí, como veo, yo veo que ustedes ahora tienen una infraestructura más grande,
0: claro,
2: conceptos más ágiles.
1: Sí.
2: Y pues ya nos hubiera gustado contar con todo eso. En cambio, en nuestra época era más artesanal, era algo como más. No sé, la tradición de la radio, pues no tenía las facilidades que tienen ahora. Entonces, es una maravilla todo lo que están viviendo ahora.
1: Juan Carlos, y Siempre se ha conocido, digamos, o hay una especie de tabú, no sé, dentro de la industria del doblaje, que México siempre ha sido como digámoslo acá, como la mata, como el punto de fábrica del estilo de doblaje o de la industria de doblaje que más se usa a nivel de entretenimiento o de videojuegos, bueno, en general. Colombia ha estado ahí, Dave Brandos, como siempre, un poquito rezagada. ¿Esto realmente es una realidad hoy en día usted que está todo el tiempo dedicado a esto?
2: Bueno, lo que sucede es que eso ha dependido justamente de la cantidad de trabajo que se abarca,
1: sí.
2: La cantidad de talento que hay dispuesta a trabajar en esto. Colombia pues ya es reconocido también como un lugar donde se hace doblaje, se hacen videojuegos, sí. Dota también creo que se dobló acá. ¿Recuerdan Dota? Sí, se hizo acá y se hace. Lo que sucede es que, pues bueno, se conoce pues, lo más popular, pero pues no México no es el único que hace y exporta producciones.
1: Ya se ha ido como equiparando, digámoslo así.
2: Pues es que no es una cuestión de quién hace más, a ver, tú o yo, o qué. Cada quien tiene su capacidad y hace sus propuestas de acuerdo a la capacidad y el talento que tienen. El doblaje en Colombia es algo que se viene manifestando. Yo comencé en doblaje aquí en Colombia y todavía se mantiene, y hay personas que trabajan en doblaje, y hay personas que manejan muy bien todo este lenguaje, que incluso en los videojuegos se utiliza.
1: Claro.
2: Y pues son personas, wow, increíbles, y que pues no solamente se trata del lugar donde se trabaje, sino del talento que hay detrás de esto. No importa que sean de Colombia, de Perú, de Chile, de Argentina, son personas que están trabajando en esto, y algunos nos vamos para allá para ver cómo está el asunto, para ver y conocer, claro, también el ambiente, pero igual lo haríamos en cualquier parte, y el talento que hay acá en Colombia,
1: epa,
2: puede hacerse y puede trabajar en cualquier lugar del mundo.
3: Juan Carlos Tinoco hubiese sido Juan Carlos Tinoco si se hubiese quedado aquí en Colombia de igual manera.
2: Por supuesto, ¿sí? Por supuesto, yo digo, yo aprecio muchísimo todo lo que me pasó y la cantidad de gente maravillosa que he conocido y con un criterio grandísimo. Pero aquí en Colombia, no hombre, por supuesto,
3: bien.
2: Iba bien también, ¿eh? Lo que pasa es que pues a veces uno quiere echarse una asomadita, ¿no?
1: No,
2: pero yo crecí con muchos compañeros, sí, que se quedaron y pues tienen unas carreras muy, muy valiosas ahora, claro.
3: Oiga, a mí sí me interesa saber, y yo sé que a la gente que nos está escuchando, que en este momento soltó el control, lo botó el celular.
1: Literal, no, apagó la consola.
3: Digo, eso está, no sé, eso está. ¿Cómo es ese proceso creativo que tiene usted, Juan Carlos, desde que llega un personaje a su escritorio, a su oficina, a un correo electrónico, una propuesta, el casting, después de que ya le dicen, aprobó el casting? ¿Cómo es ese proceso creativo para darle esa intención que usted le ha dado a tantos personajes y que... De igual manera nosotros pues sabemos que es usted, pero que sí suena muy diferente, ¿cierto? Sí suena muy diferente. ¿Cómo es ese proceso creativo?
2: Eso cuando tengo que enseñarlo y transmitirlo a los alumnos, es difícil porque tengo que fragmentarlo en todas las fases que hay para la elaboración de un personaje para que al final termine. Pero sí es una capacidad que todo el mundo tiene y la tenemos... Todos, porque hemos crecido bajo la influencia de la televisión, de la radio, del cine, y nos gusta y sabemos exactamente qué es lo que queremos ver. Esa misma capacidad es la que nosotros como actores de doblaje no perdemos. Y es como un instinto que solamente con ver un personaje uno dice, ¡ah, este habla como! Mira, ese es Warcraft. Tienen los dientes para afuera.
1: Sí.
2: Es así, tiene como agachado, entonces ya comienzas tú... A pensar que de repente habla así. Es un juego.
1: Claro.
2: Es un juego que logras proyectar. Y a través del micrófono, si conservas esa capacidad, no es tan difícil. Es algo que nosotros no debemos... Que ahora nosotros tenemos que enseñarle a la gente cómo era que jugaba cuando era niño. Eso es difícil. Pero se trata, tiene mucho de lúdico y que nosotros tenemos la capacidad de interpretar. Es un proceso, sí, minucioso, sí lo vamos a transmitir en palabras, pero es más orgánico que metódico.
1: Espectacular. Sí. Así nomás ya uno lo escucha y ya.
3: A mí me cuesta mucho. Total. Porque yo recuerdo que una vez intenté hacer doblaje.
1: Sí.
3: Y sí me
0: cuesta mucho esa vaina de este man habla así, este personaje habla así, este le puedo
1: sí,
0: hacer eso.
1: Darle la emoción y caracterizarlo.
2: Tienes que ir a mi curso taller. Tienes que ir a mi curso taller. Claro. En la puerta en el techo. Hoy comenzamos un curso taller justamente dedicado y somos un grupo de personas que nos reunimos y logramos esto para justamente esas nuevas propuestas en el doblaje y en la enseñanza del doblaje. Bien. Porque muchas veces nos enfocamos estrictamente en lo técnico, sí, en crear un protocolo de realización, sí, de doblaje, pero son tantas cosas que hay que tener en cuenta que a la gente se le hace difícil. Y eso es lo que vamos a derrumbar ahora.
1: Juan Carlos, y dentro de todos esos personajes, tenemos Thanos, tenemos un Jiren en Dragon Ball, tenemos un Inquisidor hablando de videojuegos. ¿Cuál ha sido para usted, dentro de su carrera, el que más ha disfrutado trabajar desde que lo recibió? No sé, porque representó el mayor reto, porque le pudo dar más de usted a ese personaje.
2: Bueno, hay diferentes cosas por las cuales uno se encariña con un personaje, pero básicamente es por el tiempo que uno ha tenido la oportunidad de desarrollarse con el personaje y el personaje con uno. Y además eso la gente lo ve y pasan los años y la gente ya te identifica con esa voz. Y sí, claro, cuidado, le llegan a cambiar la voz al personaje.
1: Claro. Eso es fatal.
2: Eso es gravísimo. Entonces yo tengo un personaje que ya llevamos 20 años y ahora estamos cumpliendo 20 años con un solo personaje. ¿Cuál? Y eso se llama Brian Griffin, de Padre de Familia. Un aplauso para el perrito Brian, que está cumpliendo 20 años conmigo. Y él también, y yo llevo 20 años con él. Él conmigo, yo con él. Y eso no es fácil de decir, porque, y esas son cosas que quizá se logran cuando se piensa en un público a largo plazo. Cuando yo pienso que la gente ya no me va a ver después de la tercera temporada, pues digo, cambia, pues no importa, cambia la voz, eso nadie se da cuenta. Claro. ¡Que no se dan cuenta!
1: No, fatal.
2: Eso es. Como que le cambiaron la voz a Tirael de Diablo. En Diablo 5. No, claro, puede ser. ¿Cómo se dice? Bueno, la gente lo notó. ¿Cómo que le cambiaron la voz? Oye, no puede ser. Entonces, ese tipo de cosas se logran cuando se piensa a largo plazo en la preferencia de un público. Si no se piensa en un público, pues no se tienen ese tipo de detalles.
1: Claro.
2: Y no sucede este tipo de magia.
1: Claro.
0: Juan Carlos tiene hijos.
2: Sí, claro.
0: Y hay momentos en los que habla en alguno de sus personajes como para llevarlos a esa magia.
2: Sí, claro. No, Juan José, que también es actor de doblaje. Ahora es actor de doblaje, bueno, es comunicador, pero por alguna razón cayó en el...
0: alguna razón. Bueno,
2: entonces, ahora es... Pero somos carreras muy independientes, ¿eh? Él tiene su...
0: Claro, claro.
2: Una cosa y yo y nada. Tú allá, mi papá es mi papá, sí. Yo... está bien, pero claro que sí hablamos y la verdad que las conversaciones que nosotros tenemos son tan ñoñas porque a nosotros nos encanta hablar de cine, de videojuegos y todo el asunto, pero con la seriedad,
0: claro, claro,
2: que para nosotros tiene, ¿no? Uh-huh. Y entonces, pues, quien está aquí al lado dice, ¿estos locos de qué están hablando? Pero para nosotros es muy importante, muy relevante, y para nosotros es nuestro...
0: Yo sí debo decir algo, que si yo tuviese ese talento, ese don que tiene Juan Carlos,
1: ¿sí?
0: Si mi esposa me pelea, yo sí le hablaría como, por ejemplo, tal.
1: Yo tendría como una voz para cada momento. Sí. Si estoy emberracado, yo te hablo como tan.
0: Sí, ¿y qué va a hacer?
2: Tratamos de hablar bonito, porque para eso es, yo creo que todo este tipo de respuestas que uno tiene por la voz y por los personajes y por el tiempo que uno ha trabajado su voz. Es como para...
0: Pero usted
2: para
0: no ha hecho bromas así, al menos por teléfono.
2: Ya no puedo. Ya no puedo, la gente me reconoce. O sea, ya sabe. Oiga, usted es el de... Ya no me creo.
0: Claro, es que
2: incluso ya por este asunto de las redes sociales, pues también lo reconocen a uno visualmente. Claro. ¿Qué? Ya.
0: Tal.
2: ¿Qué? Ya no puedo molestarme en el semáforo porque...
4: Oye, ¿qué? ¿Me vas a tronar los dedos?
1: No puede.
2: Entonces
1: ser,
2: ya no se puede. Entonces todo eso no viene solo, implica una cantidad de cambios dentro de uno, del entorno y de las personas que uno conoce, claro.
1: Juan Carlos, voy a tocarle un tema que de pronto como actor de doblaje, como miembro de este gran gremio, puede que genere, pues no sé, sentimientos, emociones o pensamientos a favor o en contra. La inteligencia artificial. ¿Sí? Dentro de lo que ya hemos visto que es capaz de hacer en el mundo y la industria del entretenimiento, el audiovisual, el cine y demás, en el doblaje. ¿Cómo ve usted eso?
2: Mira, acabamos de este fin de semana de terminar un encuentro que es uno de los más grandes de México, en donde se reúnen personas aquí del mundo geek.
1: Sí.
2: ¿No? Y hay muchísimas personas. Y una concurrencia, ¿qué te digo? 30.000, 60.000 personas. Es una locura. ¿De dónde sale esa gente? Y digo yo, pues son conocedores. Es gente que no se deja confundir, que aprecia lo auténtico, lo original y el trabajo que se hace detrás, donde van ilustradores a exponer su trabajo y hay una fila inmensa queriendo una firma de un afiche de ellos.
1: Claro.
2: ¿Tú crees que la inteligencia artificial pueda lograr ese impacto? ¿Por qué? Ante personas verdaderamente conocedoras. Quiero ver que la inteligencia vaya a firmar afiches y juntos. Pero no solamente eso, sino que yo sé que las personas, los artistas, ilustradores, creadores de contenido, actores de doblaje, actores también de escena. ¿Tú crees que ellos no saben para quién trabajan y que el público realmente nota la diferencia? Cuando tú ves una fila inmensa que quiere una firma tuya, tú dices, wow, estoy trabajando para expertos, y ellos notan la diferencia. Así que yo creo que esto no puede afectarnos grandemente ni a la larga, porque este trabajo es algo que tenemos el derecho de hacer. Nosotros vamos a hacerlo porque nos gusta, porque queremos, claro. Y además tenemos un público que lo reconoce.

0: diferencia.
1: Bueno, se nos está acabando el tiempo, pero tengo varias preguntas, así preguntas rápidas, respuestas
2: cortas. Pues,
1: cortas.
0: Ok,
1: ¿villano o héroe para doblar?
0: Villano.
1: Villano. ¿El personaje que más le piden en la calle?
0: Thanos.
1: Thanos. ¿El personaje más difícil que usted ha hecho?
0: Una vez hice uno que se llamaba La Mole, que era el hombre de piedra, los cuatro fantasmas.
1: ¿Sí?
0: Claro, sí. Y entonces hablar 2 horas de esa manera.
1: Sí. ¿Anime o películas de acción?
0: Uy, eso está difícil. Las películas de acción, ¿eh?
1: Sí.
0: Sí, sí, porque ahora ese tipo de doblaje se está implementando ahora en el anime. Ya no es solamente caricaturas. Ay, qué. No,
1: sí,
0: no,
1: es verdad.
0: No, ya es verdad. Se está haciendo el anime cada vez más real.
1: Esto no sé si tenga algo que, o a usted le importe, en pocas palabras, grabar de día o de noche.
0: No, si no me importa.
1: No importa.
0: No, la verdad es que uno se encierra y no ve la luz y uno no sabe ni qué hora es.
1: Sí. Una palabra que describa a Thanos.
0: Incomprendido.
2: Incomprendido.
1: Un personaje que le hubiese gustado grabar, doblar, pero no pudo.
0: Hellboy.
1: Hellboy, ¿por qué no pudo?
2: Bien. Uy, se hubiera quedado.
0: Me lo ganaron.
1: No. ¿Quién graba Hellboy?
0: Hellboy, ese lo hizo. Hizo bueno. Joaquín Cosío, un actor
1: muy bueno,
0: muy famoso, y le quedó muy bien, muy bien. O sea, sí, a mí también me gustó lo que hacía. O sea, ya que.
1: Antes de grabar, ¿qué se toma para la garganta? ¿O nadita?
0: Agua.
1: ¿Solo agua?
0: Agua.
1: ¿No es de los que se toma cafecito, hasta whisky?
0: ¡Bueno!
1: He visto algunos que toman whisky.
0: Porque se consienten, porque quieren crear un ambiente, sentirse cómodos, pero no es que eso afecte, la verdad, no.
2: Bueno, bien.
1: La última. ¿Micrófono o cámara?
0: Uy. Es que ahora ya es como parecido.
1: Tiene
0: como
1: que ver las
0: similar.
1: Dos.
0: El problema del micrófono es que el micrófono ya más o menos como lo controlamos, pero la cámara siempre uno dice... Me veo cachetón.
1: Pero usted no tiene problema por salir en cámara.
0: Bueno, por
1: ¿no?
0: eso,
1: por ahí.
0: Justamente porque ya sabemos que vienen juntos. Entonces, yo sé. Uh-huh. Entonces, ya ahora.
1: Ya toca, sí.
0: Sí, sí, toca.
1: Toca peinarse a nosotros. Claro,
2: hablar bonito y verse bonito.
0: Exacto.
1: Son dos cosas bien difíciles. Oiga, pues, qué chévere haberlo tenido por aquí.
0: Muchas gracias.
1: Maestro para muchos, maestro para personas como Jonathan, para nosotros.
2: Por favor.
0: No, muchas gracias.
1: Bueno, Jonathan, nos vamos.
2: Pero tenemos que nos despida el señor... este señor titán, Thanos, y que despida a la audiencia de Zona Gamer.
0: Okay.
2: Y seguramente yo sé que les va a dar en el corazón.
0: Vale.
1: Es como cuando ponen a cantar un...
0: A mí me parece chévere, ¿no?
2: ¿Sí ve? ¿Sí ve?
0: Sí, no. Ok.
2: Despidamos este podcast con... El señor Thanos.
1: No, pero espérame, Juan Carlos.
2: Sí,
1: entonces, antes de despedir,
2: sí, señor.
1: Lo último que van a escuchar los oyentes es la voz de Juan Carlos Tinoco. Recuerden que este y muchísimos más capítulos los pueden escuchar en www.rcnradio.com o en la aplicación de RCN Radio.
2: Sí,
1: si
2: señor.
1: Usted nos está escuchando en el 94.9 FM y quiere escuchar este y muchísimos más capítulos, vaya, péguese la pasadita ahí por la página o por la aplicación. Ahora sí, lo dejo, maestro. Usted haga los honores.
0: Amigos de Zona Gamer, los saluda Thanos, el gran titán. 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

0: Hola a todos, bienvenidos a nuestro podcast con lo mejor de la música, los libros, el cine y todas esas cosas que nos hacen siempre un poquito más felices. Esto es Don Cultura de la Mancha, el podcast de Cultura de la FM, y aquí, como siempre, los estamos acompañando Gustavo Gómez Martínez y La Copelo.
1: Hola, Andrea Silva, La Copelo.
0: Es que decir, y mi persona, y mi persona.
1: Y yo, sí.
0: Era raro, y yo
1: La Copelo.
0: La Copelo.
1: Y la suscrita.
0: Pero es que de pronto alguien no sabe quién está hablando.
1: Es cierto,
0: entonces,
1: es cierto.
0: Yo soy Andrea Silva Reyes, me dicen La Copelo, trabajo aquí en la FM, en RCN Radio.
1: Yo soy Gustavo Gómez Martínez, trabajo aquí, editor digital
0: de Alerta, ¿no?
1: Estoy en este momento a cargo del proyecto Alerta Colombia, pero también vinculado aquí a la FM en este podcast que tantas alegrías nos trae.
0: Y hacemos con mucho amor y con mucho corazón para todos ustedes. Hoy hemos encontrado un tema del que muchos hemos hablado en reuniones con amigos, tal vez tomándonos una cerveza, caminando por ahí en la calle, y es esto de, venga, usted sabe lo que es el arte contemporáneo, ¿a usted le gusta el arte contemporáneo?
1: ¿Qué se considera arte contemporáneo? Porque, es decir, hay algunas obras que ya son, digamos, que se pueden considerar arte contemporáneo, pero pues que ya son al menos viejas para nosotros. Pero además, que yo creo que a Andrea le ha pasado y uno dice, bueno, ¿y esto qué?
0: Sí.
1: No me genera nada. Esto no me despierta algún ni mal ni buen pensamiento, o el problema soy yo, o
0: que no lo entiendo,
1: no lo entiende, sí. O el problema es, no sé, el sistema, qué sé yo.
0: Pues no sé si usted se acuerda, aquí ponemos el primer ejemplo de el famoso banano en la pared.
1: El banano en la pared, lo recuerdo.
0: Es Comedian, del artista italiano Maurizio Cattelan. Era un banano de verdad, un banano con sus manchitas negras, un banano casi que a punto de ser muy maduro, pegado en una pared blanca con una cinta gris en la parte de arriba y en la parte de abajo. Esto fue exhibido en 2019 en una feria internacional de arte, bueno, en Art Basel en Miami, y en ese momento costaba, porque es que lo venden, no es exclusivamente para admirar, sino para vender. Se vendieron ediciones alrededor de, o sea, que costaron alrededor de $120,000. ¿Usted puede creer eso?
1: Pero además lo que me parece más gracioso de eso es que se venda y todo como con el certificado de autenticidad.
0: Es que eso es lo que cuesta, porque no es el banano el que a usted le venden por $120,000. Le entregan el certificado de autenticidad, le entregan también una lista de instrucciones para montar la obra en su casa y también un derecho a exhibirla como una obra original. Obviamente, dentro de las instrucciones dice, cuando el banano se dañe, reemplácelo. Pero por eso estas personas pagaron $120,000, Gus. Es una cosa absurda. De hecho, después vino un escándalo porque otro artista decidió comerse el banano frente al público y un poco como en ese acto de rebeldía de decir, venga, ¿esto qué significa? Pero al final lo que logró pues fue más reconocimiento y más fama para esta obra. Algunas de las lecturas que el artista mencionó tenía la obra en ese momento: crítica al mercado del arte, todo se puede vender; burla al sistema de validación cultural; ironía sobre el valor simbólico frente al valor material. Era un gesto tan simple que obligaba a una pregunta, obviamente, que es lo que nos estamos haciendo acá: ¿estoy pagando por el banano, por la fruta o por la idea? Y un poco de eso va el arte contemporáneo.
1: Pero además, mire que, por ejemplo, en el caso del banano, o esas explicaciones suelen salir como posteriores, es decir, no requiere, o sea, necesito que alguien me explique de una forma ultra elaborada y no que haya, o sea, que cada persona, como cuando uno siente, cuando hay una obra que uno considera verdadera de arte, que uno dice, bueno, aquí hay algo que me está despertando cosas y que me va a poner a reflexionar. En cambio, aquí siempre tiene que haber como un manifiesto o un pequeño texto o algo explicativo que termina es, y que la explicación pareciera siempre que llega a posteriori, ¿no?
0: Pero si yo hoy le pregunto, ¿qué es arte contemporáneo? ¿Usted podría responderme?
1: No podría.
0: ¿Cuál es la diferencia, por ejemplo, con el arte moderno? ¿Sí? ¿Más o menos?
1: ¿En qué momento se puede considerar que hubo un mito fundacional del arte contemporáneo?
0: ¿Busca provocar o es simplemente una intención artística? ¿por qué mucha gente no lo entiende? Porque esto que le estoy preguntando a usted, yo he hecho el ejercicio de preguntárselo a muchas más personas y la mayoría de gente responde, no, pues no, no, como que no, no sé. ¿Cuál es la diferencia con el arte? Bueno, no, pues no sé. ¿Qué es realmente el arte contemporáneo? No sé. Y como nosotros tampoco sabemos, decidimos llamar a un experto. Él es Camilo Carreño González, es un artista visual, actualmente vive en Chicago, Estados Unidos, y su trabajo se centra principalmente en el dibujo figurativo en pequeño formato, pero pues también trabaja con acuarela, con óleo, con medios digitales. Él se graduó de Artes Visuales con énfasis en expresión plástica en la Universidad Javeriana de Bogotá y en 2019 se convirtió en uno de los miembros centrales del colectivo internacional de artistas Canelló. ¿Será que lo pronuncié bien?
1: O Canelló.
0: O Canelló, porque si es un colectivo de artistas internacionales, podría ser. Preguntémosle a él.
1: Preguntémosle a Camilo.
0: Hola Camilo, gracias por su tiempo.
2: Hola, no, buenas tardes, muchas gracias por la llamada.
0: ¿Sí está pues, bien dicho? ¿Cómo se pronuncia?
2: Sí, pues es siempre ha sido como una cosa con la que yo siempre me tengo que enfrentar cuando lo hablo en español, porque pues con el colectivo yo soy el único de habla hispana, entonces pues para mí es Canelló y siempre lo hemos pronunciado Canelló, pero también entiendo que, o sea, generalmente cuando tengo que hablar con alguien de España o de Colombia que sabe de la existencia del colectivo, generalmente lo pronuncian como Canelló. Y siempre me ha parecido muy chistoso, pero en realidad pues no tiene como una pronunciación o no hay una pronunciación oficial, la palabra en sí no tiene ningún sentido, entonces siempre me ha parecido simpático como la manera en que la gente lo pronuncia o lo dice, para mí es simpático. Pues yo le digo Canelló, pero pues siempre que lo hablo con alguien en español siempre termina siendo Canelló o algo similar.
0: Una cosa antes de seguir y de profundizar, porque la idea también es que nuestros oyentes entiendan de manera muy práctica la diferencia y qué es lo que significa. Porque, claro, usted dice arte contemporáneo es el arte que se está haciendo en nuestro tiempo y de repente alguien dice, sí, exacto, y bueno, ¿y qué es el arte moderno entonces? ¿Cuál es la diferencia?
2: El arte moderno tiene un tiempo también, o sea, honestamente no soy muy disciplinado con los años, pero el arte moderno es el arte que se produjo como en los 1900, ¿no? Como entre los años 50, los años 40, ese es el arte moderno. Cuando tú vas a ver arte moderno, o sea, arte moderno puede ser, por ejemplo, Felicia Burstyn hacía arte moderno. Felicia Burstyn era una escultora colombiana.
0: Claro, por cierto, tenemos un libro aquí en Colombia publicado hace relativamente poco por Juan Gabriel Vázquez, o sea, llama
2: todas estas
0: Los
2: personas,
0: Nombres de Felicia.
2: Digamos, sí, exacto, y todas estas personas de digamos, todos estos artistas que fueron como un poco como la era dorada, digamos, un poco del arte en Colombia, que fue cuando salieron todo Obregón y Felisa Burstyn y bueno, todos Rayo, todos estos personajes, ellos son de la época moderna, ¿no? Que ya es un poco, pues, está un poco más atrás, ya no es contemporáneo. Pero es un poco más así como para entender la diferencia. O sea, tiene más que ver con la época en la que se produjo que con, digamos, la vanguardia o hacia donde esté un poco enfilada la obra que se hace, ¿no? Que además eso varía de país en país, ¿no? En el arte moderno, o sea, lo que conocemos como arte moderno, en Sudamérica se hacía indigenismo, ¿no? O sea, se hacían todos estos murales. Como un poco tratando de volver a las raíces, ¿no? El arte óptico, el arte, todos estos géneros del arte abstracto fue cuando empezaron a surgir. El optic art, todas estas cosas son parte del arte moderno y bueno, y se bifurcan. Digamos, en el arte contemporáneo ya hay exploraciones mucho más profundas en cuanto a cómo, por ejemplo, cómo se combina el arte con la tecnología, cómo se combina el arte con la ciencia, cómo se combina el arte con la filosofía. Son exploraciones un poco más que sacan el arte de lo que entendemos mucho como arte, ¿no? Que es como pintura, dibujo, escultura, sino ya empieza a un poco a ¿cómo se dice? A unirse con otras disciplinas del saber y bueno, entonces esto genera como la confusión de, bueno, y cómo consumo este tipo de arte, ¿no? Porque pues ya son cosas mucho más elaboradas. Y bueno, y siento yo también que un poco una de las cosas más importantes del arte contemporáneo, por lo menos así me, a mí me entrenaron un poco los profesores que yo tuve que ver en la Javeriana, pues eran todos estos, digamos, artistas que fueron formados por profesores que venían de las vanguardias, ¿no? Entonces estaban buscando cómo sacar el arte de la galería y crear, digamos, artistas que exploraran más allá o que un poco que empezaran a negar la noción del arte de objeto, pues es lo que hacemos actualmente, y empezar a volverse más como un investigador, pues, del arte. Y bueno, y esto es lo que genera como todo este tipo de nuevas expresiones del arte. Yo, pues, claramente, como pueden ver en mi cuenta, yo no soy el mejor ejemplo de ese tipo de artista, porque yo un poco sí fui como, y es chistoso, pero decirlo de esa manera, pues yo sí fui un poco como un rebelde de ese tipo de expresión. Y pues a mí siempre me intrigó más o me fascinó más como la exploración a través del dibujo y de la figura humana, y pues por ahí fue donde terminé yéndome. Pero sí, recuerdo, dime, perdón, se me fui.
1: Camilo, aquí usted acaba de decir algo que me llama mucho la atención, y que usted dice que se primero, antes había dicho que era, pues, usted se considera un poco más académico, pero también un poco rebelde. He visto algunos como artistas que critican un poco estos movimientos como de arte contemporáneo, como lo del banano, uh-huh, y demás, y que lo ponen como en parte como de, oye, eso es medio patraña. Hay también un artista español que lo llama amparte. ¿Usted cree que hay algo de eso, como algo de estafa, de patraña, de bien, sí, artificio, qué sé yo?
2: Bueno, claro, no, una cosa que yo entendí cuando yo me fui de Colombia, me vine aquí a Estados Unidos, entendí el tamaño del mercado del arte, ¿no? Y entiendo que el mercado del arte es una cosa enorme, ¿no? Y hay un espacio para los artistas que seguimos haciendo, pues, el arte un poco más. Y cuando yo me refiero a académico, me refiero como a del estudio de la figura humana y como de seguir como un poco en lo clásico, ¿no? El dibujo, la pintura, la escultura, como todas estas expresiones que vienen de la tradición, pues, de milenios, pues, que tenemos de arte. Yo no sé, o sea, no, yo también me he vuelto muy flexible como en cuanto a la manera de expresar el arte. O sea, sí, probablemente hay algún componente de estafa o de, no sé, o de poco como de burla en ciertos artistas que hacen como este tipo de cosas, como la de Catelani. También recuerdo una anécdota de creo que era un artista danés que se ganó una beca o algo así, y el tipo se gastó toda la plata y después la justificó diciendo que esa era su obra, que su obra era robarse la plata que le habían dado. Eso terminó en un lío legal. Sí, hay, o sea, digamos que el arte contemporáneo abre mucho la puerta a justificar ciertas cosas dentro del marco de esa como amorficidad, o perdón, me inventé esa palabra seguramente, pero como de lo amorfo que es el arte actualmente, ¿no? Como sobre todo el arte más, digamos, el arte más oficial, ¿no? El círculo de arte que va y presenta en Basel y en las bienales y todo este tipo de cosas. Siento que hay como esa área gris en la que uno puede justificar todo lo que hace, pues también se presta como para ese tipo de interpretaciones, pero pues yo me mantengo flexible. O sea, a mí, honestamente, a mí no me interesa mucho. No, pues me entero muchas veces por lo que uno lee, pues por lo que uno consume también como acerca de arte. Pero también entendiendo que el círculo o el mercado del arte es muy amplio, pues yo también entendí que pues no es mi nicho en el mercado. Mi nicho en el mercado es uno muy distinto. Y por ahí es por donde sí me interesa y por donde sí voy, porque una cosa también que hay que entender es que hoy en día, digamos, en este mar de arte, de expresiones artísticas contemporáneas, también yo siento personalmente que hay una era dorada de la ilustración y de la gráfica y de la pintura que vale la pena también ver. Y de pronto un poco como que el enfoque en el área, en estos pues cosas como tan oficiales que digamos que se han optado como por salirse del arte objetual, pues hacen ver como que solamente existiera esta expresión de poner bananos en una pared, cuando en el otro lado también se están, o sea, hay artistas, y ahora pues con Instagram y con todas estas plataformas online, pues tenemos la posibilidad también de explorar artistas de países que antiguamente pues ni siquiera sabíamos que había producción de arte pues tan buena o tan inspiradora como la que hay en digamos en Irán, por ejemplo. Hay artistas increíbles que yo no tenía ni idea antes, y gracias, y es entonces lo chévere, bueno, siento que para mí ha sido muy muy interesante quitarle el foco un poco como a estas, como al oficialismo del arte, y enfocarme un poco como en todas estas expresiones que realmente sí me inspiran y que siento que tienen más poco más de trabajo y de esfuerzo, y ya, pues a mí para mí eso es mucho más valioso. Y las discusiones filosóficas sobre lo que es el arte y qué no es el arte, pues en realidad últimamente me importa cada vez menos.
0: Bueno, muy interesante. Él es Camilo Carreño González, un artista visual colombiano que actualmente vive en Estados Unidos. Muchas gracias, Camilo, por su tiempo y por estar aquí con nosotros en la FE.
2: Gracias a ustedes por la invitación. Gracias.
0: Bueno, muy interesante. Gus, ¿más o menos le quedó claro?
1: Me parece chévere que no me haya quedado claro, Andrea.
0: Ajá, ¿por qué?
1: Porque si bien puede parecer muy obvio definir el arte contemporáneo como lo que se está haciendo actualmente,
0: sí,
1: es importante porque le ayuda a uno a reivindicar formas de arte que se están haciendo ahorita, todavía muy pensadas en el dibujo, en la pintura, en el óleo, que en el óleo, en el óleo. Bueno, sí, también en el óleo puede ser.
0: Sí,
1: también,
0: sí, claro. Porque
1: el sentimiento hace parte del arte.
0: Pero ¿sí? Mire, además, el sentimiento que salió de su boca inconscientemente, el odio.
1: Exactamente. Bueno, más allá de lo del banano, más allá de...
0: El orinal.
1: Del orinal. Sí. Y pues que requieren mucho más trabajo humano, y un trabajo humano que me parece muy importante dejar de presente, que se está haciendo en tiempos en los que pareciera que la inteligencia artificial está ocupando todos los espacios.
0: Ese es un gran punto. Y mire que otra de las cosas que en las que quedé pensando después de esta charla es que no necesitamos, y creo que en general en el arte, pero pues valga la aclaración, en el caso puntual del arte contemporáneo, debe ser entendido. Porque es que mucha gente dice, no, es que a mí no me gusta el arte contemporáneo porque no lo entiendo. Y al final no se trata precisamente de entenderlo, ni se trata de decir, ay, pero mire, Gus, cómo está de bien pintado ese cuadro, o mire cómo está de bien hecha esa escultura, qué me está diciendo esta que, cuál es el mensaje. Al final, más allá de eso, el arte contemporáneo no busca precisamente ser bello, ser sublime, sino de pronto dar un mensaje, de pronto incomodar, de pronto hacer una crítica, de pronto ser muy rebelde, ser como poner de sentado.
1: Sí, como por dejar un manifiesto.
0: Sobre un tema, exactamente. Sí, entonces no se trata de decirnos que yo no entiendo el arte contemporáneo. Al final, no hay que entenderlo, ¿no?
1: Sí, exactamente. Claro, aquí hay algo que decía Camilo, que él decía, claro, es un arte que puede tender a ser, o sea, estas manifestaciones tipo lo del banano y demás, pueden tender a ser muy elitistas porque son burlarse de sí mismas, pero también desde un lugar muy cómodo. Yo mencionaba ahorita que estábamos hablando de un artista español, él tiene un canal de YouTube que se ha vuelto muy famoso.
0: ¿Cuál es?
1: Se llama Antonio García Villarán, y él inventó un término llamado amparte para burlarse un poco de estas manifestaciones artísticas que él considera que tienen algo de patraña. Y él tiene un manifiesto sobre la amparte que es para burlarse un poco de eso. Uh-huh. Y él dice, el primer criterio fundamental para identificar el amparte se cumple cuando uno o varios objetos fabricados en serie y comúnmente disponibles en el mercado son elevados a la categoría de obra de arte, que cala con el banano y cala con otras manifestaciones.
0: Sí.
1: Por ejemplo, él pone el ejemplo de un artista llamado Wilfredo Prieto, que puso un vaso de agua medio lleno y que fue una obra que pretendía ser vendida por 20,000 euros. Y así, por ejemplo, poner un Blackberry y demás. Que digamos en ese caso, sí, pues las explicaciones terminan, pues, porque está hablando simplemente que termina ironizando sobre sí mismo, pero sin hacer un cambio fundamental.
0: Y mire que esto se aplica en general en muchas expresiones artísticas. Por ejemplo, oiga esto.

0: Esto es Yoko Ono. Ella pues dice que lo que hace es música y de hecho así lo vende, pero hay otros que dicen esto no esto es ruido, esto sí. no tiene melodía, esto es incómodo, pero al final es lo mismo, pero de otra, expresado de otra manera.
1: Así tal cual. Claro, algunos podrían comparar eso con otras expresiones musicales más contemporáneas que tienden a estandarizar un poco la melodía, pero claro, esto de Yoko Ono sí, definitivamente también se hace un poco para incomodar y para decir.
0: Sin duda, para llamar la atención en el buen sentido, ¿no? Como estoy haciendo arte, estoy diciendo algo, estoy creando. Pero bueno, esto era un poco lo que queríamos hacer hoy con Don Cultura de la Mancha, hablar de arte contemporáneo, se debe entender, no se debe entender, qué es lo que están haciendo, por qué cuesta tanta plata, y espero que a ustedes les haya quedado también un poquito más claro el tema, porque se ríe.
1: Porque me reitero, que les haya quedado claro o que simplemente se aventuren a buscar dentro de ese mar, del mar contemporáneo, obras que les parezca que tengan un mejor trabajo artístico y un mejor trabajo, por así decirlo, académico, como decía Camilo.
0: Muy bien, exacto, me adhiero a su punto. Bueno, hemos llegado al final de Don Cultura de la Mancha. Ustedes pueden oír todos estos episodios en nuestra aplicación de RCN Radio. Ahí nos buscan como Don Cultura de la Mancha y pueden oírnos cuando quieran, donde quieran.
1: Y como quieran, como bañándose, quieran, cocinando, lavando la loza.
0: Exactamente. Nos oímos próximamente. Chao.

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5: En los micrófonos de la FM siempre traemos talento colombiano. En esta oportunidad, un joven que desde los 13 años empezó siempre a desarrollar ideas en el mundo de la tecnología. Es uno de los grandes referentes o personajes del mundo de la tecnología más importantes en Latinoamérica. Ha creado una compañía que logró pasar los $1,000 millones y actualmente tiene una plataforma que permite a varias compañías automatizar procesos gracias a la inteligencia artificial. Esto le permite estar presente en más de 37 países y más de 30,000 empresas tienen su tecnología. Si les menciono algunas como Mercado Libre, Truora y Sigo, pues tienen la tecnología colombiana de nuestro invitado, que es Nicolás Rojas, reconocido por Forbes como una de las 30 promesas de los negocios y también ha tenido reconocimientos como el Premio Nacional al Talento Joven de la Presidencia de Colombia. Actualmente tiene su compañía ya en los Estados Unidos y tiene presencia global con su tecnología. Nicolás, bienvenido a los micrófonos de la FM.
6: Hola Andrea, no, muchísimas gracias a ustedes y un saludo grande para toda su audiencia.
5: Cuéntenos un poco, ¿en qué momento usted le empezó a llamar tanto la atención la tecnología en este caso?
6: Muy buena pregunta, pues yo arranqué chiquito, yo tuve una clase de programación en el colegio donde me enseñaron a hacer páginas web. Era una electiva en mi colegio y por coincidencias de la vida después llegó una persona a preguntarme si podía o si sabía hacer páginas web. Yo le dije que no, pero que me le medía el reto, me pagaban algo, entonces ahí me emocioné y no sabía cómo hacerlo, entonces fue como un gran reto que asumí ahí sin pensarlo mucho, pero al final buscando, investigando, buscando ayuda de profesores, de conocidos, ahí logramos hacerlo y ya, pues imagínate uno chiquito, ahí tenía como 13 años, me pagaron por hacer una página web, pues a uno le queda gustando. Y busqué el siguiente trabajo, me refirieron, después fui a conseguir algunas otras empresas que querían hacer también sus páginas web. Y ahí poco a poco fui desarrollando una, más que todo, más pasión por la tecnología, como una pasión por hacer cosas con tecnología, con software que le sirvieran a la gente y que le sirvieran a estos negocios.
5: Nicolás, usted mencionaba entonces que empezó creando estas páginas web, pero usted aprendía cómo, si en ese momento era tan pequeño, y cómo logró tener estas páginas y empezar como a crecer, como usted estaba diciendo.
6: Pues fue todo autodidacta. Tuve esa primera clase del colegio, pero pues era algo básico. Ya después de ahí en adelante era buscando en foros, pues YouTube no era muy grande en esa época. Eso era como 2008, 2009. Había mucho foro, mucha comunidad en internet donde yo podía buscar cosas. Y ahí era donde más que todo yo aprendía. Entonces quería hacer algo. En esa época el programa para hacer páginas web era Dreamweaver. Entonces uno buscaba como cómo hacer una animación, no sé qué, en Dreamweaver o Flash. Entonces cómo hacer no sé qué en Flash. Y ahí uno iba encontrando cosas, pero pues sí era un poquito retador porque no había tanto como hoy en día, ¿no? Hoy es muy fácil uno entrar a un curso de Platzi o un curso de lo que sea y hay 500 cosas para aprender. Entonces tocaba rebuscárselo un poquito más en esos foros.
5: Ya pasa un poquito el tiempo, Nicolás, y después usted pues está creando Imagine Apps. Cuéntenos un poco sobre esa empresa, porque ahí comienza también toda esta carrera que no ha parado de crecer de parte suya.
6: Sí, a ver, Imagine Apps la empecé en el 2012 y tenía 17. Y básicamente fue porque no fue porque yo haya dicho como quiero tener una empresa, quiero ser emprendedor, quiero empezar una compañía propia, sino simplemente las cosas se fueron dando, como que la primera página web yo llevó a la segunda y a la tercera y la gente me refería y cada vez conseguía más clientes. Y en eso, pues, en algún punto ya hacía sentido formalizarlo, o sea, crear una empresa alrededor de eso. Otro factor importante era que como yo era menor de edad, yo no podía firmar contratos. Entonces me tocaba llevar a mi papá con los clientes y pues bueno, eso era, no me parecía tan chévere y ya quería como hacer algo independiente y más formal y por eso creé la compañía en el 12. Pero seguía siendo yo freelancer básicamente consiguiendo nuevos clientes. Luego se unió David, mi socio, que hoy en día lidera Imagine Apps. Y allá comenzamos a conseguir proyectos más grandes, cada vez íbamos asumiendo retos y proyectos más interesantes. Y ya ahí sí se fue construyendo una compañía de verdad, comenzamos a contratar gente, trajimos talento muy, muy bueno y cada vez llegaban más proyectos. Creo que una de las cosas en las que nos fue muy bien es que hacíamos mucho contenido en redes sociales. A día de hoy lo seguimos haciendo, pero en esa época cuando arrancamos hacíamos mucha pauta en redes para conseguir proyectos de software, lo cual no era común. Pues no era común que una empresa buscara clientes empresariales para desarrollo de software en redes y eso sí nos impulsó un montón.
5: Ahí, Nicolás, parando un poco, usted mencionaba, comienza a los 13, después que a los 17. ¿Cómo fue esa juventud también de Nicolás? Porque normalmente, no sé, a la edad de 13 años uno está con sus amigos jugando, a los 17 también estaba como en esos procesos también de crecimiento, pero usted estaba pensando en otras cosas. ¿Cómo fue ese paralelo de ser el Nicolás curioso con este tema de desarrollo, de software y demás, pero también puede ser el Nicolás niño, el joven?
6: Sí, no sé, no me acuerdo. La verdad es que sí era un poquito, o sea, sí era particular en el colegio. Yo me acuerdo que yo trabajaba en mis cosas de programación desde los computadores del colegio y la gente sabía, yo hacía aplicaciones una vez hice una aplicación como para saber qué nota necesitaba para pasar la materia en el examen final. Entonces, como que siempre hacía esas cosas también asociadas al colegio o a mis amigos. Entonces la gente sabía. Igual yo fui yo creo que tuve una niñez muy normal. Yo era muy gamer, entonces jugaba mucho FIFA, Call of Duty, me la pasaba jugando online con mis amigos, etc. Hacía deporte, jugaba tenis. Entonces creo que igual no es como que me haya perdido de cosas importantes. Ya después incluso, eso sí me acuerdo y me da mucha pena acordarme, pero incluso como con mi grupo de amigas de esa época, yo tenía tarjetas de presentación como de mi empresa cuando tenía, no sé, 16 y, o sea, lo pienso en retrospectiva y era patético, pero yo se las daba. Y estoy seguro que, pues muchas me decían como, ¿qué es esto? ¿Qué boba? Pero no creo que haya sido como algo de sacrificio, de que no la pasé bien ni nada, sino tampoco es que estuviera programando 24/7 todos los días, simplemente pues coincidió con mis otras actividades.
5: Bueno, fue un equilibrio ahí. Nicolás, usted mencionaba a su familia, porque empieza a desarrollar todo esto, es menor de edad, necesita el apoyo, en este caso de sus padres, y creo que ahí es algo muy importante también, ¿no? Ese apoyo de la familia para que usted pueda como surgir, ¿no? Ese apoyo para poder desarrollar esas ideas que tenía. ¿Qué tan importante ha sido su familia en este tiempo y cómo eran esos procesos también de apoyo en los inicios?
6: No, mi familia fue fundamental. Mis papás ambos tienen una influencia muy, muy grande en mi formación, en mi carrera, en todo. Afortunadamente, mi familia, nosotros nunca nos faltó nada, pero en mi familia nunca hubo nadie emprendedor. Entonces, yo nunca conocí a nadie emprendedor. Mis papás siempre toda la vida han sido empleados. y me inculcaron mucho como el emprendimiento. Mi papá especialmente hablaba mucho, lo que era curioso, por lo que él no era emprendedor, pero él hablaba mucho como de que tenía que salir a construir algo propio, que no podía depender de los demás, que como que me programó el cerebro para que eventualmente construyera una compañía. Y esa formación de ambos, tanto de mi papá como de mi mamá, pues me ayudó mucho a construir lo que tengo hoy. Y también la ética de trabajo me parece que la saqué directamente de ellos. Tanto mi papá como mi mamá son las personas más trabajadoras que yo conozco y pues es muy admirable todas las cosas que han podido hacer.
5: Nicolás, cuando usted mencionaba ahorita que ya pues como que creó su compañía, ¿no? De ser más independiente y pues ver cómo estaba surgiendo todo lo que pasaba con Imagine Apps, ¿cómo fue ese proceso también de mostrar su talento, su trabajo, de ir a tocar puertas? También porque pues cuando hablamos con emprendedores no es un secreto pues que no es fácil, que hay muchos sacrificios y que esos primeros pasos pues también son o requieren de paciencia y de mucho tiempo también para dedicarle a esas ideas.
6: Sí, creo que ya cuando la empresa comienza a coger fuerza, se vuelve un poquito más serio y comenzamos a tener más demanda y los proyectos son más grandes. Ahí sí comienza a haber un tema de más de sacrificio, de horas largas, de compromiso más latente. Cuando era chiquito, no, pues era como algo que hacía ahí por los laditos y ya. Pero ya cuando comienza a coger fuerza y se comienza a formalizar, especialmente cuando uno tiene ya equipo, ¿no? Cuando uno ya le está pagando a alguien, cuando uno tiene una nómina, ya la cosa se vuelve un poco más seria y uno se vuelve responsable de esa nómina y del bienestar de las personas que trabajan con uno. Entonces, es una responsabilidad que tanto para mí como para David, mi socio en ImagineApp, siempre fue muy importante. Y era, pues, si vamos a contratar a alguien, asegurémonos de que le podemos dar la estabilidad que cualquier empleo necesita, ¿no? Entonces, sí, es súper retador. Principalmente ya cuando la empresa fue cogiendo fuerza, porque es un tipo de negocio, el desarrollo de software a la medida es un tipo de negocio donde uno va consiguiendo clientes, pero tiene ciclos. Hay ciclos donde hay muchos clientes y, digamos, es muy próspero y hay mucha bonanza, y hay otros ciclos donde uno pierde proyectos, clientes, la economía no está bien, las empresas no están invirtiendo tanto y ahí, pues, a uno no le va tan bien. Entonces, hay que saber manejar como esos ciclos. Pero para arrancar, creo que lo más importante es tener un muy buen equipo y pues, ser muy responsable a la hora de contratar gente, ser muy, muy responsable a la hora de manejar las finanzas de la empresa. Es una empresa que arrancamos sin ninguna inversión externa. Nosotros no teníamos ahorros, no teníamos nada. Entonces, uno tiene que ser muy cuidadoso en dónde invierte la plata, ser muy inteligente en dónde pone cada centavo y a partir de eso, pues ir creciendo lentamente. Retos, creo que hay miles, ¿no? Uno creo que valga la pena. Enfocarse uno en los retos. Creo que lo más importante es tener una mentalidad de saber que van a haber muchos retos y sobreponerse a esos retos, como que entrarle al problema sabiendo que entrarle al emprendimiento sabiendo que van a haber muchos problemas y que el trabajo del emprendedor es buscarle la solución a esos problemas y salir adelante. Creo que una compañía solo se acaba es cuando el emprendedor se rinde.
5: ¿Cómo sintió usted en el momento en que Imagine Apps logra superar el millón de dólares y ver que esa idea que de pronto se creó en su momento con su socio ya superaba también y sus clientes ya eran de un mercado internacional? O sea, ¿cómo fue esa noticia también y cómo lo recibieron ustedes? Ver para atrás y ver que pues que estaba surgiendo efecto y frutos todo lo que estaban haciendo.
6: Yo creo que ese resultado económico es el resultado del esfuerzo de todos los días. O sea, creo que no fue una sorpresa para nosotros en el sentido en el que, pues, todos los días nos trabajábamos para lograr un objetivo de crecimiento, de entregarle valor a nuestros clientes, de conseguir nuevos clientes, de mantenerlos, de retenerlos, de tener a la gente feliz trabajando con nosotros. Y cuando uno hace las cosas bien y es juicioso y es ordenado y encima de eso uno le mete unas metas ambiciosas, pues creo que así uno no cumpla las metas, uno logra un crecimiento muy considerable. Entonces nuestras metas eran exageradísimas, o sea, nuestras metas eran de crecer de un año al otro el doble, el triple y sin inyectarle capital. O sea, eso es una empresa que crecíamos nosotros sin nada externo. Incluso en algún punto mi papá empezó a trabajar con nosotros, que fue un momento muy, muy bonito para nosotros. Y mi papá miraba las proyecciones de crecimiento del otro año y él pensaba que estábamos locos, que esto no era una empresa seria, que había cometido un error al venir a trabajar con nosotros, porque él decía, no, esto no es serio, hay que hacer una proyección de crecimiento del 10%, del 15%. Y mi proyección de crecimiento era como doblar la empresa en un año. Resulta que ese año crecimos como 2.5 veces las ventas, y creo que es la combinación de eso, como de la consistencia, levantarse todos los días a las 5 de la mañana, empezar a trabajar juicioso, llamar a los clientes que hay que llamar, entregar lo que hay que entregar, cumplirle a los clientes cuando hay que cumplir y asumir los errores cuando hay que asumirlos. Si uno hace eso todos los días consistentemente y encima de eso le mete una meta grande, creo que cosas buenas pasan y ese resultado económico es el reflejo de todo ese trabajo que uno le mete en el día a día.
5: Para los que nos están escuchando, de pronto dicen, bueno, no, ¿y qué es Imagine Apps? ¿O cómo definiría también ese trabajo que ustedes han hecho, que obviamente se puede ver en varias compañías, emprendimientos y demás, pero cómo define usted Imagine Apps, que además logró tener pues esa pasar el umbral también de $1,000,000?
6: Imagine Apps es una empresa de desarrollo de software a la medida. Entonces las empresas buscan a la compañía para desarrollar sus proyectos de software. Pueden ser aplicaciones, plataformas web, lo que necesiten. Hoy en día la empresa se enfoca mucho en inteligencia artificial. Esa fue mi primera empresa.
7: Sí.
6: Yo salí de Imagine Apps en el inicios del 2023. Hoy en día la lidera David, que es mi socio, ha sido mi socio todo el tiempo. Y el equipo de Imagine Apps es un equipo muy resiliente, muy flexible, que ha sabido adaptarse como a los cambios en la industria. Entonces hoy en día, con todo el boom de inteligencia artificial, la empresa ha sabido cómo manejar muy bien esa ola de cambio y hoy en día son expertos en implementación de inteligencia artificial, lo cual entra muy bien con mi nueva compañía, que es Dapta, donde nosotros somos una plataforma de inteligencia artificial. Entonces ahí entra a jugar como mucho la sinergia de que construí una herramienta, un software. Pero si una empresa necesita como más apoyo para implementar, para consultoría, para entender cómo usar las herramientas, pues hay una compañía ya de servicios, de expertos que pueden sentarse a ayudarlos a implementar el software en su empresa. Entonces, Imagine Apps ha sabido muy, muy bien cómo meterse en la era de la inteligencia artificial, porque las empresas saben que necesitan usar inteligencia artificial en su negocio, pero no saben por dónde empezar, no saben qué herramientas usar, no tienen un plan muy claro. En todo eso es lo que los ayuda una compañía de desarrollo como Imagine Apps.
5: Si recordamos, si no estoy mal, fue en el 2022, Nicolás, que la revista Forbes los tenía como esas promesas empresariales destacadas de Colombia, pero más adelante, y usted lo estaba mencionando, nace Dapta, que también pues tiene que ver con inteligencia artificial, y no sé si es ahí en ese momento cuando usted salta a los Estados Unidos o es antes. Cuéntenos también ese proceso como de migración y no estar en Colombia, sino en otro lugar.
6: Sí, esa es una pregunta bien interesante. En Imagine Apps y yo en general siempre he tenido clientes en Estados Unidos. Desde muy temprano arrancamos con clientes en Estados Unidos y la razón era muy sencilla. Por X o Y razón nos llegaban clientes que nos tocaban las puertas desde Estados Unidos. Estábamos bien posicionados en Google. Algunos llegaban y nos escribían por ahí o por referidos. Fue más que todo como al principio cuestión de posicionamiento y para nosotros sí fue importante comenzar a trabajar proyectos globales, especialmente en Estados Unidos, porque cuando uno trabaja en el mercado más competitivo del mundo, que es Estados Unidos, un comprador te compara con las mejores empresas del mundo. O sea, no solo tienes que ser el mejor de Bogotá o el mejor de Colombia o el mejor de Sudamérica, tienes que ser el mejor del mundo. Estás compitiendo con empresas de Europa, de Alemania, de Asia, de India, y realmente te valoran es por la calidad. Es un mercado que por su naturaleza competitiva, pues te van a comprar porque creen tu calidad y la puedes demostrar de una u otra forma. Entonces para mí siempre es muy importante vender en el mercado global. Con Imagine Apps siempre tuvimos clientes de Estados Unidos y globales, y ha sido gran parte de nuestro crecimiento. Cuando empecé Dapta, los primeros clientes de Dapta también eran esos algunos clientes de Imagine Apps, y ya hoy en día yo me fui a vivir a Estados Unidos hace un par de años. Hoy en día vivo aquí en Arizona, tenemos una oficina, la oficina principal de Dapta es aquí en Phoenix, y tenemos otra oficina en Bogotá y equipo también en Medellín. Pero la mayoría de nuestros clientes, el grueso de nuestros ingresos viene de Estados Unidos. Tenemos clientes en 45 países alrededor del mundo. muy concentrados en Estados Unidos y en Latinoamérica nos va muy bien por toda la trayectoria que tenemos. Pero para mí es importante competir a nivel global, porque si tú compites aquí en Estados Unidos y ganas clientes y ganas cuota de mercado, pues es mucho más fácil hacerlo en otros países del mundo.
5: Para los que están escuchando, Dapta, como lo está diciendo Nicolás, lo que hace es como que le permite, ¿no? Usted me va a corregir ahorita, Nicolás, pero le permite como a esas pequeñas y medianas empresas, a las pymes que llamamos aquí en nuestro país, automatizar procesos que, tengo entendido, con la inteligencia artificial, pues ayudan a que usted pueda hacerlo sin tener tantos conocimientos técnicos avanzados. Y creo que el éxito, no sé, y usted me corregirá, Nicolás, es la facilidad del uso de estas herramientas también. Y pues lo hemos visto que no solamente tiene presencia en nuestro país, como usted lo decía, sino que está presente esta tecnología en 30.000 empresas de 37 países y pues que usan el servicio de Dapta, como lo está diciendo Nicolás, que tiene ya sede en Estados Unidos, como él está en Arizona, y grandes, digámoslo así, nombres de compañías como Mercado Libre, Truora, entre otros, pues tienen esta tecnología que es talento colombiano y por eso estamos hablando con Nicolás. ¿Estoy en lo cierto o no?
6: Sí, sí, exactamente. El problema que nosotros resolvemos en Dapta es las empresas, especialmente las empresas pequeñas y medianas, saben que todo el mundo sabe que si usa inteligencia artificial en su negocio, eso va a generar un buen resultado. Y ya todas las empresas saben que tienen que usar inteligencia artificial. Entonces, el problema que resolvemos es cómo arrancar. Estas empresas, especialmente las pequeñas, no saben qué herramientas usar, no saben cómo embeber la inteligencia artificial en sus negocios. Y es muy difícil porque hay tantas herramientas, hay tanta cosa, hay tanta noticia todos los días que uno no sabe cómo es que uno usa eso en su negocio. Nosotros en Dapta somos una plataforma de uso de autoservicio. O sea, cualquier persona puede entrar en este momento a dapta.ai y crear agentes de inteligencia artificial gratis, porque es un modelo freemium, o sea, uno puede comenzar a usarlo gratis y después paga. Para lo principal que automatizamos procesos es para ventas. Entonces, para poner un ejemplo muy concreto, digamos que yo soy una empresa que vende servicios, no sé, soy un abogado. Yo en mi práctica como abogado recibo llamadas de la gente me llama o me escriben por formularios en Pauta. Si yo soy una empresa pequeña y estoy teniendo mucho éxito y estoy teniendo cada vez más contactos de clientes potenciales, voy a tener que contratar más equipo para atender esos clientes. Si uno usa inteligencia artificial, por ejemplo, uno puede poner voces de inteligencia artificial a que contesten esas llamadas, uh-huh, o cada vez que me entre un nuevo cliente potencial lo puedo llamar, y una voz de inteligencia artificial que suena como un humano puede interactuar con esa persona, puede preguntarle qué le interesa de la compañía, qué tipo de problema legal tiene, y ya segmentar como si es un cliente potencial o no, para que los humanos se encarguen solo de hacerle seguimiento a los clientes mejor calificados para esa empresa. Entonces, todo lo que tenga que ver con procesos de automatización de ventas por voz, con voces de inteligencia artificial que suenen como humanos, eso es lo que hacen nuestros usuarios en nuestra plataforma y en eso nos va bastante bien. Tenemos clientes en prácticamente todos los segmentos de la economía. Tenemos abogados, contadores, empresas de servicios financieros, bancos, universidades. Tenemos en toda Latinoamérica, tenemos desde la universidad más grande, que es el TEC de Monterrey en México, hasta la Universidad del Tolima, es cliente nuestro. Yeah. Y pues es bastante gratificante, porque a la larga la misión, o lo que yo veo de la inteligencia artificial, es que así como cualquier empresa tiene una página web, todas las empresas van a tener agentes de inteligencia artificial, ya sea por voz o por texto, que están interactuando todos los días con los clientes. Entonces, las empresas que más rápido lo adopten van a ser las que van a tener una ventaja más grande.
5: Nicolás, viendo estos avances que tiene la inteligencia artificial, cada día hablamos de novedades que tiene. Ese reto para ustedes como compañía, para estar actualizándose, para ofrecer como lo último que se puede hacer con la inteligencia artificial desde su compañía, ¿cómo es eso? Porque siento que no para y cada día hay un avance superior y puede ofrecer muchas cosas más la inteligencia artificial en este caso.
6: Sí, tienes razón. Todos los días hay noticias nuevas. De hecho, yo hablo mucho, publico noticias todos los días en mis redes, Nicolás Imagine, en TikTok, Instagram, LinkedIn, porque esto cambia todos los días. Entonces, por un lado, trato de informar a todo el mundo en tiempo real. Tengo automatizaciones que me notifican de cosas nuevas y las publico. Y por otro lado, ya tenemos un equipo extremadamente bueno, de gente muy talentosa, líderes en sus campos que están todo el tiempo actualizándose, aprendiendo y que nos traen cosas nuevas al equipo. Entonces creo que es una mezcla de como estar pendiente de noticias, pero también tener un equipo muy, muy bueno que se está actualizando con cada cosa nueva que sale. Y también es muy importante probar rápido porque hay mucha cosa que genera ruidos. O sea, hay cosas que tal vez no son muy útiles que sí generan novedad, pero que no son útiles para las empresas. Entonces hay que saber discernir qué sirve y qué no sirve.
5: Claro, pues están escuchando a Nicolás Rojas, un referente que tenemos en el emprendimiento, que además, y lo decía al comienzo, ha sido también reconocido por Forbes como las 30 promesas de los negocios. ¿Cuántos años tenemos ahorita, Nicolás? Comenzamos a los 13 y ahorita ¿cuántos tenemos?
6: ya llevo más de la mitad de la vida haciendo esto, tengo 30.
5: Y lo que le queda es talento. Y ahí yo quería, antes de terminar esta conversación, Nicolás, un consejo que se le pueda dar a la gente que de pronto en esos momentos está desarrollando un emprendimiento, que tiene una idea. A veces muchos dicen, no, pues es que yo no tengo capital y no lo voy a lograr, o siento que no tengo el apoyo adecuado, o de pronto la idea le falta desarrollo. ¿Qué decirles? Ya desde su experiencia y ver todo lo que ha recorrido este tiempo con sus ideas y, bueno, y desarrollo tecnológico, que pues ahora lo podemos ver reflejado en tantos espacios.
6: Esa es una pregunta difícil, siempre dar como un consejo generalista, como que no me gusta tanto porque depende mucho de la situación de cada persona, pero si hay alguien que está construyendo en este momento un negocio, lo que tú dices, y está pensando, no tengo suficiente capital o no es la idea correcta, pues siempre van a haber excusas, siempre van a haber peros. Nunca es un momento perfecto para lanzar un negocio. Creo que como emprendedor, uno lo principal que tiene que hacer es saber que las condiciones nunca son perfectas, y a pesar de eso uno tiene que seguir para adelante y seguir logrando resultados. Entonces, a esa persona que quiere emprender y siente que no tiene capital, el capital no le va a resolver el problema. Tener instantáneamente 100 millones de pesos, 1.000 millones de pesos, no le va a resolver el problema. Si no puede construir un producto con las limitaciones actuales que tiene, si no puede salir a validar la idea o conseguir algunos clientes por sí mismo, no hay capital que le resuelva ese problema. Si hay una persona que piensa que no tiene la idea correcta, pues no va a saber cuándo sea la idea correcta. Entonces siempre van a haber excusas. Si uno quiere lanzar algo, lo mejor que uno puede hacer es hacerlo y ya, y probar. Y si funcionó, funcionó. Y si no funcionó, buscar otra cosa y iterar. Y los mejores emprendedores del mundo son muy buenos en eso, en no tener miedo, lanzarse. Y un consejo que sí es muy general, pero me gusta dar, es hay que hablar de las ideas. Especialmente en Colombia, la gente tiene un secretismo alrededor de las ideas, tiene una idea de negocio y no se la quiere decir a nadie porque piensa que le van a robar su idea única de negocio. Eso no pasa, la gente está muy ocupada haciendo sus propias cosas, y cuando uno comparte las ideas que tiene, uno puede ver la gente cómo reacciona. Si a la gente le parece buena idea, si le parece mala idea, si lo comprarían, si no lo comprarían. Uno tiene que hablar de las ideas. Hablar de las ideas da información, y esa información ayuda a saber si uno va por un buen camino o no. Pero eso es muy importante. La gente falla mucho en ese punto, y hay un secretismo, especialmente en la cultura colombiana, que no es bueno. O sea, la gente aquí en Estados Unidos va hablando así. O sea, el primer pensamiento que tiene hacer una empresa, va y lo cuenta con alguien a ver qué piensa. Recibir retroalimentación. Eso es algo que tenemos que hacer cada vez más como colombianos.
5: Pues Nicolás, por último, redes. Usted mencionaba las suyas, pero también las redes en donde pueden conocer todo esto que ustedes han construido desde tanto tiempo, y pues que

0: Bueno, un saludo directamente desde Colombia, ya hasta Arizona. Y bueno, felicitaciones siempre por todos estos logros que tiene. Y me imagino que va a seguir con muchas ideas más. Todavía le queda un camino muy largo por recorrer. Muchas gracias.
1: No, gracias a ustedes. Un saludo y que estén muy bien.
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0: 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Acá estamos Jonathan Niño y Claudia Jaramillo para entregarles mucho entretenimiento, de historias inspiradoras, de música, de deportes, de recomendaciones y mucho más. Jonathan.
1: Claudia, familia de la FM, fin de semana, bienvenidos, bienvenidas nuevamente a esta cita imperdible que tiene usted cada sábado, cada domingo y cada festivo. Desde las 10 de la mañana, claro que sí. Aquí les contamos todo lo que sucede en cultura, en entretenimiento, contamos historias, recorremos el país a través de las historias que nos cuentan cada uno de nuestros compañeros en las diferentes regiones donde también tenemos la FM que se escucha con ese sistema nacional que tenemos aquí justamente para acompañarlos. Así que bienvenidos y bienvenidas.
0: Mucho frío en la ciudad de Bogotá, vio lo que acaba de hacer, ¿no? ¿Qué tal el vientecito helado? No.
1: Sí.
0: ¿Mi café?
1: Está,
0: ah, no,
1: está.
0: Sí, mi café. No es
1: está.
0: Que podemos comenzar sin café,
1: totalmente,
0: por favor.
1: No,
0: porque si no, el frío nos consume acá. Y ustedes también nos pueden reportar la de su ciudad, región, municipio a través de nuestra cuenta en X, que es @lafm, con el numeral la FM fin de semana. Hoy con información, eventos deportivos y mucho más. ¿Y qué tal? Si nos vamos de una con la primera historia.
1: Arranquemos, sí.
0: Porque Jairo Tarazona, en su recorrido por el occidente colombiano, se encontró una de esas historias que usted dice, ¡ay, qué bonito! El Valle del Cauca tiene grandes empresas de papel.
1: Sí.
0: Donde se produce cartón, ¿ya? Muchos de esos insumos vienen de la caña. Y resulta que para los artistas plásticos hay materiales que son desafiantes y el cartón o papel es uno de ellos.
1: Claro.
0: Uno creería que no, porque como uno hacía en el colegio, no me iba muy bien, pero que las figuritas y muchas cosas, no es tan fácil, ¿sabe que no?
1: Vea.
0: Pues no son muchos los artistas que moldean sus obras utilizando el papel y Jairo encontró uno que extrae de la corteza de árboles o de caña su insumo.
1: Bien.
0: En Colombia, pocos escultores como él hacen trabajos hermosos, pero también congraciándose con el medio ambiente. Y Jairo Tarazona tiene la historia.
2: Hola Claudia, hola Jonathan, gusto en saludarlos allí en el máster de la FM fin de semana, al igual que a todos nuestros oyentes en todo el territorio nacional y más allá de las fronteras. Desde tiempos inmemoriales, los papiros y pergaminos utilizados para los primeros manuscritos fueron el inicio de la fabricación del papel perfeccionado e inventado por los chinos en el lejano oriente. En el siglo VI, monjes budistas llevaron desde China al Japón la técnica del papel, que hecho a mano era un lujo exclusivo para monjes, aristócratas y samuráis adinerados. De allí nacen variadas técnicas para moldear este material.

0: como el origami, nombre de origen japonés. Oru es doblar y kami es papel. En español se conoce como la papiroflexia. El kirigami, una variante que sí permite recortar el papel con tijeras, y el paper craft, técnica más amplia que usa cortes, dobleces y pegamento para armar modelos en 3D. En Colombia, el escultor Cristian Albarracín ha utilizado el papel como el principal insumo para hacer sus obras, pero se ha encontrado con la escasez de materia prima. Tras la salida del mercado de la cartulina Earthpad, material con el que trabajó, cómo crear arte, esculturas, obras que perduren a partir de elementos reciclables como el papel, que ayuden a la sostenibilidad del planeta, nos responde aquí en la FM Fin de Semana el artista Albarracín.
1: Bueno, como artistas, nosotros siempre buscamos, primero que todo, pues que, y más que todo en esculturas, pues que el material con el que nosotros trabajemos, pues sea bueno, resistente, perdure por el tiempo. Es muy complejo a veces transformar cosas en desuso para volverlas a convertir en nuevo material. Lo interesante en el material que yo estoy trabajando es que viene de un residuo que queda el bagaje de la caña de azúcar, que se está quedando de un proceso que ya se viene trabajando pues con la caña de azúcar, y eso me parece más interesante porque de alguna forma, pues como trabajo con papel y mucho papel, entonces no se hace esa parte negativa al tema de tala de árboles o que de alguna forma perjudique al del ecosistema, por decirlo así.
0: Cristian, háblenos de su trabajo como escultor. Usted nos dice que trabaja en papel.
1: Mis obras son realizadas en capas de papel, son entre 800 a 8000 capas de papel. Entonces el proceso, lo que se empieza a hacer es cortar todas esas capas de papel y se va ensamblando una a una todas esas cantidades de capas, y lo que luego hacemos es endurecemos la obra, la hacemos resistente para que pues la obra no esté en un cubículo de cristal por temas de medio ambiente, de humedad, por temperaturas y demás cosas. Mi obra no está de esa forma, sino que pues las personas también pueden tocar la obra, es una obra resistente. Eso es lo que en estos momentos yo realizo.
0: ¿Qué tipo de figuras, qué muestra usted con el papel, con sus obras?
1: Mis obras se llaman sujetos de ciudad. Lo que yo realizo es como la cotidianidad de las personas en la ciudad, y luego empiezo pues a hacer todo un tema de modelado 3D. Entonces todo lo que van a ver en este momento de mi trabajo ha sido de los sujetos de ciudad.
0: Otros artistas trabajan el papel en figuras de 3D, está como muy de moda, y que se pueden colocar de distinta forma, de tal modo que la apreciación de quien está viendo puede ver esa obra de arte de distintas maneras.
1: Bueno, pues digamos, algo que tiene mi obra es que, por ejemplo, a lo nuevo que estamos trabajando, y más que todo en escultura, yo trabajo dos estilos: escultura y instalación en pared. Que lo que se hace en la instalación en pared es que rompe un poco entre la escultura y cuadro para convertirse en algo instalación. En la escultura tiene algo muy interesante, y es que en la parte de atrás, digamos, del sujeto tiene un color de papel y luego por el delante tiene otro color. Entonces eso hace que tenga un efecto cinético donde cambia el color, cambia la perspectiva a través de la sombra, la luz, hace que, pues, digamos, tenga fuerza la obra. Entonces ese, digamos, actualmente es mi trabajo y lo que he venido desarrollando.
0: ¿En dónde se puede ver su obra? ¿La tiene en algún lugar en las redes?
1: Yo vivo en Bogotá, tengo mi taller y mi galería estudio en Bogotá. Mi galería estudio queda en San Felipe, ahí tengo, digamos, mi espacio. Estamos adecuando el lugar, nueva apertura en el mes de septiembre, pero pues estamos todavía en la adecuación. Y pues en mis redes sociales, pueden encontrar todo mi trabajo. Mi Instagram es @cristian.albarracin.art. Ese es mi Instagram. También estamos haciendo una proyección de poder hacer una exposición itinerante a nivel nacional.
0: Cristian considera que reciclar no basta, que hay que escoger los mejores materiales. Por eso le preguntamos, ¿cómo escogió este nuevo material con el cual trabaja en este momento?
1: Fue un reto pues trabajar con el papel, porque pues no muchos artistas trabajan con papel, y más hablando en Colombia. A nivel internacional sí hay muchas personas, y pues ya he estado en una Bienal de Papel en Italia, donde he visto que el papel entra como en un segundo plano, porque realmente lo que importa más que todo es el trabajo manual. Como tú sabes, que digamos, si hago una obra y si se me daña al mes o a los 2 meses o a un año, pues siento que el impacto va a ser ser mucho más fuerte. En cambio, que si hay una obra que va a resistir por el tiempo, realmente estoy trabajando en un residuo que queda de un material que pues ya viene trabajando.
0: ¿Y ese material dónde lo obtiene? ¿Dónde lo consigue?
1: En el Valle de Cauca hay unas empresas que trabajan con ese papel natural. Hay momentos que el material con el que yo trabajo a veces no hay muchas cantidades, entonces a veces yo tengo que buscar otras opciones a nivel internacional, pero que cumplan los mismos estándares, porque prácticamente como yo manejo mucho papel, estoy haciendo obras desde 37 centímetros hasta 3 metros de altura, y eso es bastante papel también. Busco que los estándares que yo trabaje con otro tipo de papel pues se mantengan esa parte de conservación, de sostenibilidad, y hemos podido llegar a un papel también al mismo estilo de lo que estamos trabajando actualmente.
0: Muchas gracias por estar aquí en la FM Fin de Semana.
1: Nati, muchísimas gracias por esa invitación, y a todos los que nos escuchan, pues bienvenidos y que puedan ver mi trabajo, y ya estaremos comentándoles lo nuevo que viene.
0: Para el escultor Cristian Albarracín es vital escoger no solo los mejores materiales para elaborar su trabajo artístico que transmita un mensaje, y eso solo es posible si los insumos utilizados en sus esculturas son coherentes con el compromiso ambiental que busca reflejar en su obra. Jairo Tarazona en la FM Fin de Semana.

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1: 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La pueden llevar en su teléfono móvil y pueden escucharnos donde quiera que estén. Hoy domingo se están saliendo a pasear muchos en el territorio colombiano.
2: Sí.
1: Pues, o bueno, si van en el carro y llevan el radio, pues un abrazo también para todos aquellos
2: Saludito.
1: Que se están desplazando por las carreteras de Colombia, por ejemplo, las del Tolima, las del Huila, que vienen del eje cafetero hacia Bogotá, sí, o vienen del occidente hacia Bogotá, o viceversa, pues tienen que pasar por ahí.
2: Claro, y además que esta es una región que normalmente pues el turismo es muy chévere, porque es que salir de aquí, por ejemplo, de Bogotá hacia el Tolima, como hacia el Carmen de Apicalá, el clima del Carmen de Apicalá es muy bacano,
1: y
2: es muy rico.
1: Y hay muchas casas de veraneo y todo,
2: exactamente,
1: ¿no?
2: Exactamente, entonces, y no queda tan lejos. Pero la siguiente historia que vamos a escuchar también desde allí, pues tiene una noticia lamentable realmente, y es que a las pérdidas materiales y a la evacuación de familias por los incendios forestales allí en el Tolima, que ya hemos conocido abiertamente, pues se suma una tragedia ecológica sin precedentes. Miles de especies silvestres han quedado atrapadas en el fuego que devora a municipios como Coello, también San Luis y el Carmen de Apicalá. Pues es una tragedia ecológica que se presenta allí en el departamento del Tolima, y pues en la FM Fin de Semana, por supuesto, les contamos la historia para que conozcamos el impacto que tiene esta situación. Paula Rodríguez nos cuenta.
3: Hola a todos, un saludo a la FM Fin de Semana. El fuego ha devorado las montañas del departamento del Tolima sin piedad alguna, mientras municipios como Coello, San Luis y Carmen de Apicalá ven arder miles de hectáreas de vegetación. Decenas de familias huyen acorraladas por el humo para salvar sus vidas. Sin embargo, bajo el cielo gris y sobre la tierra calcinada caminan las víctimas más vulnerables de esta tragedia: la fauna silvestre, los habitantes ancestrales de estos campos que no tienen voz para pedir auxilio ni refugio donde resguardarse. El paisaje tras el paso de las llamas es desgarrador. Entre la ceniza quedan los cuerpos sin vida de iguanas, serpientes, zarigüeyas y aves que no lograron escapar de las ráfagas del fuego. Socorristas en territorio, como el coronel Giovanni Angulo de la Patrulla de Salvamento Colombia, confirman que aunque se han logrado rescatar algunos ejemplares, la realidad es dolorosa. Son muchos más los animales que pierden la vida en medio de las conflagraciones que arrasan con su hábitat natural.
4: Se ha recuperado fauna también, ya se entregaron una iguana, estaba bien, gracias a Dios. Hoy se entregó la culebra, igualmente una culebra que encontramos, y se entregó también un chulén, que es que le hice, y pues lamentablemente hay varios animalitos que muertos, que es lamentable.
3: La emergencia ambiental llegó a un punto en el que se salió de control. Fueron cerca de 15 incendios activos en al menos 10 municipios, concentrándose en los puntos más críticos en lugares como Suárez, Venadillo, Armero Guayabal y Guamo. Sin embargo, organismos de socorro de diferentes departamentos llegaron hasta el Tolima. Unidades aéreas de la Fuerza Pública combatieron las llamas sin descanso, mientras la Gobernación del Tolima estuvo monitoreando minuto a minuto una de las peores crisis ecológicas que enfrentó esta región.

0: para todos los que nos escuchan en Colombia, ustedes saben que en nuestra cuenta de Instagram, la FM Oficial, publicamos las historias sí, de lo que viene el fin de semana, bueno, y durante toda la semana, todos los programas, pero también muchas de las noticias interesantes con una inmediatez para que ustedes se enteren de primera mano qué sucede en Colombia y en el mundo. Así que vayan a nuestra cuenta, le repito, de la FM Oficial. Así figura, arroba la FM Oficial en Instagram. Historias que siempre nos conmueven, y esta vez de esperanza, porque un estudio piloto en la Clínica del Country y la Clínica La Colina, acá en la ciudad de Bogotá, exploró el uso de un asistente virtual para resolver dudas de pacientes con cáncer de mama y tumores digestivos. Este es otro uso. Este no es que me va a operar, este es un asistente.
1: Sí.
0: ¿Ok?
1: Claro.
0: Diferente. La herramienta registró 357 interacciones y evidenció que las consultas aumentan en la noche. ¿Qué le parece, Jonathan?
1: No, pues obviamente. Además, que es lo que decimos, es la tecnología al servicio.
0: ¿No? Exactamente. Especialmente entre personas mayores de 50 años. Y Diana Cabrera nos trae el informe.
1: A ver.
2: Hola, un saludo muy especial para todos. La inteligencia artificial comienza a abrirse espacio en la atención oncológica en Colombia, con herramientas que buscan complementar la orientación médica y acompañar a los pacientes después de salir del consultorio, resolver de esta manera sus dudas alrededor de la enfermedad. Un estudio piloto desarrollado por especialistas de oncología junto con el Startups de Inteligencia Artificial, iMedic, exploró el uso de un asistente virtual diseñado para brindar información y educar a personas diagnosticadas con cáncer de mama y cáncer digestivos, entre otros tumores de esófago, estómago, páncreas, hígado y cáncer colorrectal.
3: Permite que los pacientes puedan entender su enfermedad y hacer parte en la toma de decisiones para escoger el mejor tratamiento para ellos. También nos permite a nosotros alimentarlo de manera continua. Es decir, si yo tenía esta base de datos, que la tomé de las mejores guías que hay a nivel nacionales e internacionales, pero mi paciente me está preguntando de tal información, entonces hay que seguir alimentando acerca de esta información.
2: La experiencia realizada entre noviembre del 2025 y febrero del 2026 analizó la manera en que estos pacientes utilizan este tipo de tecnología y las dudas que surgen fuera de los horarios habituales de la consulta médica. El estudio fue liderado por el doctor Kelman Ojeda, oncólogo clínico de la Clínica del Country y La Colina.
3: No reemplaza al médico, esto al final termina siendo un apoyo importante para el médico. Nos ayudó igualmente también para decirle a los pacientes, en este manejo que nosotros hacemos, es probable que en ese tiempo de consulta tú tengas esta información, pero en la tranquilidad de tu hogar, en el momento que quieras, puedes ahondar acerca de estas preguntas, y a nosotros nos da la tranquilidad que están buscando en una fuente fidedigna, donde la información que van a obtener fue verificada.
2: Y es que durante los 66 días de seguimiento se registraron 357 interacciones de 51 usuarios activos, lo que permitió identificar patrones de consulta que están relacionados con los horarios, las edades, el género y los tipos de inquietudes planteadas.
3: Pero también hubo pacientes increíblemente por encima de los 50 años que estaban muy interesados en el uso de este tipo de tecnología, que es lo que nosotros llamamos embajadores. Entonces eran los que más preguntaban y hacían preguntas muy relevantes con respecto a los efectos secundarios, uso de tratamientos alternativos, cómo hacer seguimiento a la enfermedad. Cuestionaban, por ejemplo, si me hicieron esta estrategia está bien o me hubiesen podido ofrecer otra, y eso al final permite que los pacientes puedan entender su enfermedad y hacer parte en la toma de decisiones para escoger el mejor tratamiento para ellos.
2: Uno de los hallazgos, según el médico, más destacado fue la preferencia por el horario nocturno. Los pacientes encontraron en las horas de la noche un momento propicio para consultar sus dudas, especialmente entre las 8 y las 9 de la noche. De acuerdo con los resultados, cerca de uno de cada tres pacientes utilizó la herramienta principalmente en este horario.
3: Trabajamos desde la oncología en el manejo multidisciplinario, donde no es solo un especialista, donde trabajan diferentes aristas que va desde el manejo del diagnóstico, tratamiento y apoyo. psicología, odontología, dolor y cuidados paliativos, todos estos equipos suman al paciente. Entonces, si uno conoce cuáles son las necesidades del paciente, es más fácil responder a esas preguntas.
2: Las consultas estuvieron concentradas principalmente en aspectos relacionados como los tratamientos de quimioterapia, la nutrición y el manejo de los síntomas. Para los investigadores, conocer estos patrones puede contribuir a que los profesionales de la salud tengan una mejor comprensión de las necesidades informativas de sus pacientes y puedan abordar estos temas con mayor profundidad durante las consultas presenciales. Para la FM Fin de Semana, Diana Cabrera.
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0: La FM Fin de Semana está al aire y nosotros continuamos con todas las historias. Historias que nos llenan de, bueno, de conocimiento, pero también nos ponen a pensar y nos ponen a pensar muchas veces en lo que siente un ser humano, Jonathan.
1: Claro, y es que es importante también hacer esa gestión de emociones. Todos reclamamos alguna vez, ¿no, Claudia? Reclamamos porque algo no salió como esperábamos, porque sentimos que no nos escucharon, porque consideramos que algo es injusto o simplemente porque queremos que pues una situación cambie. Pero ¿qué es realmente reclamar? ¿Para qué estamos reclamando? Y el reclamo será que nos ayuda siempre a resolver lo que nos molesta. ¿Será
0: bueno,
1: que
0: pues reclama? Vamos a ver.
1: Escuchemos a la doctora Patricia Molina.
5: Hola, hoy quiero invitarlos a observar algo que aparece constantemente en nuestras relaciones y es el reclamo. Reclamamos a la pareja, a los hijos, a los amigos, a las empresas, al gobierno, al vecino y algunas veces hasta le reclamamos a la vida. ¿Pero qué buscamos realmente cuando reclamamos? Reclamar significa expresar una inconformidad y pedir que algo sea reconocido, corregido o reparado. Y visto así, reclamar puede ser completamente necesario. Si me cobran algo que no consumí, pues reclamo. Si recibo un producto defectuoso, pues reclamo. Si alguien incumple un acuerdo, pues tengo derecho a expresarlo reclamando. Si existe una injusticia, reclamar puede incluso convertirse en una manera de defender nuestros derechos. Por eso el problema no es reclamar. El problema aparece cuando el reclamo deja de buscar una solución y se convierte solamente en una forma permanente de relacionarnos. Hay personas que parecen estar reclamando todo el tiempo. Nunca me llama, usted siempre llega tarde, nadie me tiene en cuenta, todo me toca hacerlo a mí. Nunca hacen las cosas como yo quiero. Y aquí aparece algo interesante. Muchas veces detrás de un reclamo existe una necesidad que no hemos aprendido a expresar directamente. Cuando digo usted nunca me llama, quizás lo que realmente quiero decir es me gustaría sentir que también piensa en mí. Cuando digo nadie me ayuda, tal vez necesito aprender a decir estoy cansado y necesito que compartamos esta responsabilidad. Y cuando digo nunca me escucha, quizá sería más útil expresar necesito que me dedique unos minutos y me escuche sin interrumpirme. Parece una diferencia pequeña, pero cambia completamente la comunicación. Hagan el ensayo. Porque el reclamo suele mirar hacia atrás. Usted hizo esto. La petición mira hacia adelante. Me gustaría que a partir de ahora hiciéramos esto de otra manera. Y quizás esa sea una de las claves para transformar un reclamo en una conversación útil. Preguntarnos, ¿qué quiero que ocurra después de decir esto? Porque algunas veces reclamamos sin saber siquiera cuál es la solución que esperamos. Simplemente repetimos lo que estuvo mal. Y repetir muchas veces el problema no necesariamente nos acerca a resolverlo. También reclamamos porque sentimos que tenemos derecho a determinadas respuestas de los demás. Esperamos que nuestros hijos actúen como imaginamos, que nuestra pareja adivine lo que necesitamos, que nuestros amigos respondan exactamente como nosotros responderíamos. Y cuando eso no ocurre, pues aparece el reclamo. Pero las demás personas tienen su propia manera de pensar, sus prioridades y su propia historia. Y eso no significa aceptar cualquier conducta. Significa aprender a diferenciar entre un acuerdo que realmente fue incumplido y una expectativa que nunca expresamos. No es lo mismo decir, habíamos acordado encontrarnos a las 5 y llegó a las 7 sin avisarme, que decir, yo esperaba que usted supiera que quería verlo hoy. En el primer caso existe un acuerdo, en el segundo había una expectativa que quizás la otra persona ni siquiera conocía. También importa muchísimo cómo reclamamos. Podemos hacerlo con agresividad, con acusaciones, con ironías, levantando la voz, utilizando palabras como siempre o nunca, o podemos describir claramente lo ocurrido, explicar cómo nos afectó y proponer una solución. No es lo mismo decir usted es un irresponsable que decir cuando no cumplió lo que habíamos acordado tuve que resolverlo solo. La próxima vez necesito que me avise con tiempo. La primera frase ataca a la persona, la segunda habla del comportamiento y propone un cambio. Y aquí aparece otra pregunta, ¿a qué nos lleva el reclamo permanente? Puede llevarnos al cansancio, al resentimiento, a conversaciones repetitivas en las que cada uno defiende su posición. Y con el tiempo, incluso, puede ocurrir que las personas dejen de escucharnos porque sienten que cualquier conversación terminará convirtiéndose en una queja. Por eso vale la pena revisar cuánto reclamamos y cuándo proponemos, cuánto señalamos el error y cuánto reconocemos también aquello que sí funciona, porque existe una enorme diferencia entre vivir diciendo esto está mal y aprender a decir esto no me funciona, ¿cómo podemos hacerlo mejor? Soy Patricia Molina para la FM Fin de Semana.
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1: Seguimos aquí en la FM Fin de Semana, acompañándolos. Saludito también si usted nos escucha a través de nuestra señal digital, la fm.com.co, que llega a todo el mundo gracias a la tecnología, ¿no? La fortuna que tenemos hoy en día.
0: Eso le iba a decir, afortunado, porque es que yo siempre pienso en la gente que está en el exterior, que quiere conectarse con Colombia y le es fácil. Claro. Yo no pensé, o sea, a mí me gente de mi tierra, que después uno se encuentra y dice, es que yo quiero escuchar, por ejemplo, Radio 1. Pereira, sí, o Barranquilla, o donde estén, en Cali, porque me conecta y el locutor habla de mi tierra.
1: Claro.
0: Quiero escucharlo allí. Esa conexión emocional, nosotros se la brindamos a través de nuestras plataformas, Jonathan.
1: Exactamente. Ya hablando de tecnología, por supuesto, Andrea Cardona nos trae una historia justamente porque habló con el equipo de Robotics 4.0 para conocer de cerca los robots que ya están operando aquí en Colombia. No sé si usted las ha visto por ahí, pero justamente Andrea Cardona nos va a contar para qué los están usando.
10: Y hablemos de robots. Yo siempre les he hablado cómo la tecnología o estos robots humanoides han ido evolucionando en otros lugares del mundo, pero ¿por qué no hablar de los robots en Colombia? Porque aquí se están implementando en varios sectores, en el sector educativo, en el empresarial, en el tema de seguridad también. Y hoy tenemos un experto de la compañía Robotics 4.0, es Mario Arbulú, que está aquí con nosotros. Mario, CEO de esta compañía, bienvenido.
11: Gracias, gracias.
10: Bueno, Mario, ¿este tipo de robots realmente para qué sirven? Porque hemos visto en videos que están por ahí caminando, algunos bailan, algunos acompañan, y realmente queremos saber cuál es el uso práctico que se puede hacer de estos robots aquí en Colombia.
11: Bien, digamos, el uso práctico lo estamos desarrollando porque estos robots vienen con habilidades de fábrica, de control de estabilidad y otros elementales, pero estamos nosotros desarrollando habilidades que requieren los usuarios. Por ejemplo, para interactuar y dar información, ya sea en un centro comercial, ya sea en una biblioteca, en un museo, un espacio de entorno de oficinas, y también para hacer cosas un poco más autónomas, como es un patrullaje perimetral, ¿no? Que es más que todo hacer una ronda, monitoreando con sus cámaras y reportar, pues, a la central de monitoreo del recinto donde está trabajando el robot.
10: Bueno, son de fácil manejo, Mario, porque lo que vemos también es que de verdad se adaptan mucho a los espacios, pero son fáciles de manejar, por ejemplo, cuando ya se llevan a esos lugares.
11: La plataforma que te permite hacer desarrollo, te permite hacer la interacción con el usuario de una manera muy práctica y muy natural, con interfaces bastante flexibles y de fácil entendimiento para el operador.
10: Se habla de cómo también puede, pues, durar de pie, digamos, el robot, la capacidad que tiene en cuanto a la batería, ¿duran bastante, no duran bastante? ¿Cómo es eso?
11: Bien, cuando el robot está operando todo el tiempo sin parar, puede durar la batería hasta 2 horas, ¿vale? El recambio es bastante fácil, menos de 5 minutos el robot tiene otra batería insertada nueva, mientras que la otra se está cargando y podemos seguir operando.
10: Claro, ¿y se podría salir de control el robot o no, como hemos visto en algunos videos, o eso es mito?
11: Realmente son mitos, porque realmente depende mucho de lo que se le haya programado al robot, del ingeniero, de los técnicos que han estado trabajando detrás del robot para que haga sus habilidades, ¿de acuerdo? O sea, pero que salga de control, que se genere una autonomía, entre comillas, inteligente, para que haga cosas a su libre definición, eso todavía no existe.
10: Hemos visto que estos robots pueden doblar ropa, caminar de manera muy fluida. Este modelo en particular es el Unitree G1, si usted me corrige. ¿Y qué más pueden hacer con este tipo de robots? ¿Qué actividades normalmente se están buscando para hacer en los diferentes espacios?
11: Estas versiones que son de desarrollo permiten prácticamente incrementarle, desarrollarle nuevas habilidades que nos sirvan para asistencia en distintos espacios, ¿de acuerdo? Realmente la limitación es básicamente física del robot. Por ejemplo, si necesitamos cargar demasiado peso, más de 10 kilos, pues este robot no lo puede hacer, sino máximo hasta 5 kilos, ¿de acuerdo? Puede trasladar cosas, paquetes, hacer algún tipo de delivery en una zona residencial.
10: Dar información,
11: ¿cierto? De dónde están los lugares, los espacios, las oficinas en específico y demás, y también guiar, ¿no?, al usuario a la zona donde quiere ir.
10: Bueno, ¿qué decirle por último, Mario, a la gente que de pronto dice, ay, no, eso no es conmigo, la robótica, eso es para los expertos, y ver que pues realmente este tipo ya de tecnologías están en el día a día, acá en Colombia?
11: Realmente lo que es para expertos es la parte del desarrollo, ¿cierto? Uh-huh. Desarrollo de una nueva habilidad, eso de momento sí se necesita una experticia pero la parte de aplicación y uso cotidiano, sí, prácticamente ya es para cualquier persona, ¿no? Dado que esta versión está justamente preparada, dado su tamaño, su peso y su agilidad, para trabajar de una manera segura de cerca a las personas.
10: Mario, muchas gracias.
11: Todo está.
10: Yo soy Andrea Cardona, aquí en la FM Fin de Semana.
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0: La FM Fin de Semana está al aire. Abrazo a toda la gente que nos escucha en Medellín, el Valle de Aburrá y en todo Antioquia. María, ¿sí o no?
1: María.
0: Es la mejor expresión para ellos, ¿no le parece?
1: Totalmente, claro.
0: Gente amorosa, gente querida, gente solidaria a todos ellos que nos escuchan. Pues un abrazo inmenso. Óigame, yo de nuestro siguiente cronista he escuchado todos, sus informes son impecables, es un gran periodista, pero que tuviera esta afición por la música clásica, pero sobre todo por el canto, ¿cómo se dice? Ese canto...
1: Esto se llama
0: interpretación,
1: ópera.
0: Sí, pero es que hay ópera, hay zarzuela, pero
1: canta el lírico.
0: Más... Bueno, sí, también. Yo creo que es ahí, pero que sea él que nos aclare.
1: Vea.
0: Porque Pepe Morón nos trae algo sobre un aniversario que en realidad yo no tenía en la mente. Se cumplen 19 años de la muerte de una de las voces más grandes de la historia, Luciano Pavarotti.
1: Luciano, vea.
0: Yo le contaba a Pepe que hace poco vi en un evento, tenían a José Carreras y a Plácido Domingo. Me aterró José Carreras que se ve demasiado, viejito, se ve
1: ya
0: demasiado,
1: entradito.
0: Con mucha edad.
1: Sí.
0: Y Plácido Domingo, me decía Pepe, es mayor que José Carreras y se ve más joven. Pero las voces intactas, y tuvieron virtualmente no, mediante inteligencia artificial a Pavarotti.
1: Y
0: eso creo que fue uno de esos homenajes lindos que le hicieron. Pues bien, un hombre que sacó la ópera de los teatros y lo llevó a las masas fue Pavarotti, y este es el homenaje que Pepe Morón y la FM Fin de Semana le hace.
12: Hay voces que se escuchan y hay voces que se quedan viviendo en la memoria. La de Luciano Pavarotti era de esas.

El 6 de septiembre del 2007, el mundo perdió a uno de los grandes tenores de la historia. Pero siendo sinceros, Pavarotti no se fue del todo, porque hay algo que tienen los gigantes. Pueden morir, pero sus voces se niegan a guardar silencio. Y si a eso vamos, la de Pavarotti todavía anda por ahí, metida en un viejo disco, en una transmisión de fútbol, o sorprendiendo a alguien que hasta ese momento juraba que la ópera no era lo suyo. Porque ese fue quizás uno de los más grandes milagros de Luciano Pavarotti. Logró que la ópera dejara de parecer una fiesta privada para señores de traje y señoras con abanico, y se convirtiera en un espectáculo capaz de llenar estadios.

0: Pavarotti tenía una voz descomunal, brillante, limpia, poderosa, pero también tenía algo todavía más importante: sabía comunicarse.
1: Él llegaba a un hotel y tenía que pedir que el cuarto tuviera cocina, porque a él le gustaba cocinar sus propias cosas italianas. Incluso pedía cosas italianas que se las mandaran para que llegaran al hotel y él cocinar, ¿no?
0: Era famoso por sus llamados 9-2 de pecho. Esas notas agudas que parecían desafiar las leyes de la física, y el público las esperaba casi como quien espera el gol de su delantero favorito. Solo que Pavarotti no necesitaba patear un balón, le bastaba con abrir la boca. Y entonces apareció uno de sus grandes golpes de genialidad. Entendió que para llevar la ópera al gran público había que salir del teatro. Así llegó a parques, plazas y escenarios gigantescos. En el Central Park de Nueva York, por ejemplo, llegó a cantar ante una multitud de cientos de miles de personas. Y de repente, aquel género que durante años había sido visto como exclusivo, sofisticado y hasta un poquito intimidante, estaba sonando en los hogares de millones.

0: Pero si hubo una jugada maestra fue la de los tres tenores. Pavarotti, Plácido Domingo y José Carreras se juntaron durante el Mundial de Italia 90 y consiguieron algo casi insólito, que millones de personas que estaban pendientes de Maradona, Matthews, Valderrama o de alguna selección de turno y gusto, terminaran cantando ópera.
1: Nosotros nos reunimos porque creemos en estos conciertos, porque creemos en este proyecto, porque creemos y queremos estar juntos.
0: Pero Pavarotti todavía quería más y entonces dijo, en esencia, ¿por qué no mezclarnos con el pop? Pavarotti and Friends.

ahí, en ese escenario y bajo ese contexto, lo vimos compartir con artistas como Bono, Sting, Michael Jackson, Celine Dion y otras grandes figuras de la música popular o del pop. Y aquello era una locura maravillosa. El tenor italiano podía pasar de Puccini a una canción pop sin pedir permiso, sin complejos y sin preocuparse demasiado por las fronteras que otros habían construido entre la llamada música cultural y la música popular. Y es que la música no necesitaba permiso para emocionar, y la verdad es que él tampoco. Hoy, 19 años después de su muerte, vale la pena recordarlo, no solamente como uno de los grandes tenores del siglo XX, sino como el hombre que entendió que la ópera no tenía que morir encerrada en cuatro paredes.

Yo me despido. Aquí les dejo sonando O Sole Mio, una de las canciones más representativas de Italia y en la voz de Pavarotti. Pero ojo, esta canción no está en italiano. Esta canción es cantada en napolitano, de allí el nombre, O Sole Mio. De ser italiano sería Il Mio Sole.

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1: La FM Fin de Semana está al aire para toda Colombia. Les recordamos que a través de www.lafm.com.co ustedes pueden escucharnos desde cualquier parte de Colombia y del mundo. Jonathan, ¿cuál es su fruta favorita?
2: ¡Uy, Dios mío! A mí me... es decisión difícil. El mango, toda la vida me ha gustado el mango. ¿Sí? Como mango con limón, así entre la bolsita.
1: Ah, pero el verde.
2: Sí, el biche o el... Bueno, el mango también es súper delicioso. Uh-huh. Me gusta comerlo así, con limón, con sal, pimienta no tanto, con miel, así. Pero otra que me fascina es el melón. Hay mucha gente que no le gusta el melón.
1: Hidrata mucho.
2: Pero es delicioso.
1: Es rehidratante.
2: Claro, y refrescante.
1: Muy chévere. Las mías favoritas son banano, mango. Yo sí no las como con nada. O sea, solamente. Es más, las como las que puedo con cáscara.
2: No.
1: Me encanta el mango, me encanta el banano, me encanta la granadilla, el maracuyá en jugo, me encanta
2: el jugo de maracuyá.
1: Sí, me encanta el jugo y me encanta la curuba. Todo lo que tenga pepitas.
2: Sí.
1: Y hay una que yo no la tenía en mi radar, no la conocía. La estamos viendo. La cholupa.
2: La cholupa que estábamos viendo que parece
1: hermana
2: como,
1: de
2: sí,
1: la
2: como,
1: curuba y el maracuyá.
2: Como un híbrido ahí entre la...
1: Sí.
2: De la curuba y el maracuyá.
1: Es un híbrido como de las dos.
2: Curioso.
1: Yo, es colombiano.
2: Uno va al mercado y uno confunde eso con maracuyá y ahí cómo hace uno.
1: Voy a ir para la plaza a probar la cholupa porque es que...
2: ¿Cómo hace uno ahí?
1: Según Arritoquieta, Pimentel es una fruta que es emblemática además en el Huila. Yo no sabía que es esa maravilla.
2: Saluda a la gente del Huila que come cholupa.
1: Ay, no, pero es que además en esa región se dan unas frutas, lo que es Huila y Tolima, wow.
2: Ajá.
1: Pues bien, cuenta con denominación de origen. Encima de eso tiene
2: ¿cómo o sea,
1: se dice?
2: Es...
1: Alcurnia.
2: Sí, no, tiene pedigrí.
1: Tiene pedigrí, además de eso.
2: Es estrato alto.
1: Imagínense nada más, su pulpa aromática se consume directamente en jugos, postres, helados y otras preparaciones. Ay, Arrito nos hizo antojar.
2: No, pues que manden a traer.
1: Es una fruta todavía desconocida y bueno, que ella nos cuente a ver cómo es el asunto con la cholupa del Huila.
3: ¿Ustedes han escuchado algo sobre la cholupa? Pues fíjense que es una fruta colombiana que parece una granadilla, pero sabe a piña y maracuyá, porque así es nuestro país, lleno de sabores y colores y olores. A primera vista podría pasar por una granadilla, pero se abre y aparece una pulpa gelatinosa y numerosas semillitas que recuerdan al maracuyá. Pero cuando llega el momento de probarla, aparece la sorpresa. Es la cholupa, Claudia, una fruta muy colombiana, cuyo sabor combina notas ácidas y dulces que suelen recordar al maracuyá y a frutas tropicales como la piña, porque así es nuestro país. Un país lleno de frutas tropicales diferentes que usted no encuentra en ningún otro país del mundo. La cholupa pertenece a la misma familia de las pasifloras, donde encontramos parientes mucho más famosas como el maracuyá, la granadilla y la curúa. Su fruto es redondeado, con una cáscara relativamente dura, que cambia de verde a tonos amarillentos o pardos conforme va madurando. Pero si hay un lugar donde la cholupa juega de local, es el del Huila. Allí forma parte de la identidad agrícola y gastronómica de la región y se cultiva específicamente en municipios como Rivera, Campo Alegre y Neiva y sus alrededores. Y tiene un reconocimiento que pocas frutas colombianas pueden presumir. La cholupa del Huila cuenta con denominación de origen protegida en Colombia, una distinción que vincula sus características y reputación con esta región. Fíjese usted, aquí comienza también lo interesante. Su pulpa es aromática, jugosa y ligeramente ácida y dulce. Por pertenecer al mismo género del maracuyá, comparte parte de ese carácter tropical intenso, aunque tiene personalidad propia. Algunas descripciones de su sabor encuentran también notas que recuerdan a la piña. Fíjese cómo es. Sabe a piña, a maracuyá, pero es una granadilla. Entonces, pues es como rica de probar, de comer, y además esa acidez que le da, pues eso es lo que es una fruta exótica. Es un alimento tradicional colombiano que todavía muchos colombianos no conocen, y me incluyo, y sé que ustedes también en cabina se incluyen, porque yo no había oído hablar de ella. Mientras el maracuyá tiene una fama internacional y la granadilla lleva décadas ocupando un puesto privilegiado en las fruterías, la cholupa sigue siendo una especie de prima desconocida de la familia, pero ya la estamos aquí visibilizando, señores. La cholupa es orgullosamente huilense y podría ser una de las frutas colombianas que merece conquistar muchos paladares. Soy Arrito Quieta Pimentel en la FM. Fin de semana.
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1: La FM, fin de semana, está al aire. Óigame, me quedé pensando en si el jugo es mejor en agua o en leche de la cholupa. ¿Se le gusta más los jugos en agua o en leche? Dependiendo de...
2: La verdad, en agua. Los prefiero en agua.
1: Sí.
2: Sí, me parece un poco más refrescante.
1: Sí.
2: Pero si uno, no sé, de pronto lo quiere uno como más dulcecito, como que sepa un poquito diferente, tal vez, leche.
1: Vea, había un jugo que... Me estaba acordando mientras hablaban de las frutas. Hay un jugo que no está en el radar de nadie. Y yo me acuerdo que mi mamá en una época... Yo tuve un accidente y...
2: Sí.
1: Me daba jugo en leche de manzana verde.
2: Jugo en
1: jugo
2: leche.
1: Jugo de manzana verde en leche. Eso es.
2: Okay.
1: Suena lo rico que sabe. No, suena lo rico que sabe.
2: Suena raro, pero
1: suena
2: pues
1: rarísimo. Que no, hombre. Es que si me daba mal de estómago. Que no. En serio me ayudó muchísimo.
2: Vea.
1: Sí, me estaba acordando y yo, mi mamá nunca más volvió a hacer ese jugo. Madre, vuelve a hacer ese jugo. Bueno, nosotros hágame continuamos favor. Acá en la FM fin de semana. Y es que, por ejemplo, las frutas son buenísimas para la piel.
2: Sí, claro.
1: Pero a la piel también hay que agregarle muchos tratamientos. Al menos el de no se acueste con maquillaje.
2: Esa es una de las reglas que yo le he visto a las mujeres siempre.
1: Venga,
2: que, pues,
1: pero usted no sabe, usted los caballeros no tienen esas
2: pues,
1: rutinas
2: de lavársela. Yo llego, me lavo la cara, por ejemplo. Sí, porque pues además uno llega de... Yo que manejo moto, pues uno recibe mucha
1: polución,
2: llega uno con la cara sucia, entonces uno se lava la cara.
1: ¿Y se lava qué? ¿Agua y jabón?
2: La verdad, sí. De vez en cuando,
1: nada. ¿Nada más?
2: No.
1: Óigame, pero ¿usted ha escuchado que el skincare coreano ya es para hombres y mujeres?
2: Eso lo he visto, claro. Y hablando precisamente de esas tendencias, aquí hemos hablado de gracias a Jesús Monroy, hablando de temas como el K-pop y todo esto, ¿no? Alejandro Villegas empezó a meterle...
1: Además, usted tiene una copresentadora que le habla todo el día de Corea.
2: Además de una ARMY, hablando de todos los
1: días. Una ARMY
2: todo el tiempo hablando de Corea.
1: Sí.
2: Pero el señor Alejandro Villegas se metió al tema de la cultura coreana y nos trae algo que también está empezando a conquistar el mundo, y es la cosmética coreana que ya llegó a Colombia. ¿Cómo es este cuento, Alejo?
4: Hay una moda que se ha impuesto en la estética y es lo que ya se conoce como la estética coreana o la cosmética coreana, y ha entrado con mucha fuerza en nuestro país de la mano, por ejemplo, de una empresa justamente surcoreana llamada Atomy. Y estamos en comunicación con Lisset Lineros, quien es la directora, Lisset es la directora general para Colombia de Atomy Colombia. Lisset, gracias por acompañarnos, un gusto.
5: Alejandro, con todo el gusto.
4: Lisset, ¿por qué se ha puesto tan en boga esto de la estética coreana? ¿Qué es lo que tienen los coreanos que no tengamos los colombianos, ah?
5: Bueno, te cuento. Resulta que Corea del Sur es uno de los países que más invierte en investigación y desarrollo cosmético.
4: Uh-huh.
5: Y es así como muchas de las tendencias que vemos hoy en día provienen de Corea, como las mascarillas faciales, la tendencia de los protectores solares y el cuidado profundo de la piel proviene de allá.
4: ¿Pero eso obedece a qué? ¿A la belleza coreana? ¿Qué es lo que ha llevado a que se ponga tan en boga?
5: Sí, últimamente hay términos como el K-beauty, K-dramas, K-pop, que han marcado mucha tendencia recientemente, y es porque a través de dramas y diversos temas que se ven en el mundo, la gente ha podido percibir la calidad y la belleza de la piel que tienen las personas de Corea, y eso ha despertado muchísimo interés en querer llegar a lo mismo. Gracias a eso es que las personas se han acercado mucho más a los productos coreanos, y es lo que Atomy también ha traído a Colombia con diferentes innovaciones y tecnologías para el cuidado de la piel.
4: Bueno, pero supongo que en Colombia tenemos una manera de ver la belleza frente a los estándares de Corea. ¿Cómo se diferencia el uno del otro? Porque uno piensa en maquillaje, piensa en cubrir imperfecciones. ¿Cómo es este concepto de la belleza de Corea del Sur?
5: Sí, mira, realmente es una filosofía más que otra cosa. Es una filosofía que en Corea tienen desde que son muy pequeños y ellos lo que buscan realmente o aprenden es prevenir antes que corregir, ¿no? Entonces, desde muy pequeños, pues tienen primero hábitos muy saludables, pero además se acostumbran a proteger su piel, usar bloqueadores solares, usar cremas hidratantes y como resultado en la adultez, pues tienen una piel muy linda, muy limpia, sin manchas, pero es porque vienen de un proceso de cuidados que han aprendido desde que son pequeñitos.
4: ¿Y qué no hacemos nosotros, Lizeth, aquí en Colombia, que sí hagan las mujeres coreanas? Bueno, las mujeres y los hombres, porque supongo que esto es unisex, ¿no?
5: Claro, claro, esto es aplica para hombres y mujeres. Lo que pasa mucho en nuestra cultura es que nos acostumbramos al maquillaje, como a corregir las imperfecciones con maquillaje. Es totalmente opuesto a lo que hacen en Corea. En Corea buscan es prevenir para que la piel sea naturalmente bella, radiante, saludable y así tener que usar menos maquillaje. Entonces se previene desde la raíz para no tener que cubrir imperfecciones. Es lo que estamos buscando hacer y lograr a través de Acme en Colombia y es que las personas nutran su piel, la protejan, la limpien y con eso pues no tengan que estar cubriendo, sino que ya puedan estar tranquilos, inclusive sin maquillaje y así no tengan que usar tantos productos que a veces son invasivos.
4: Claro. Entonces, más que maquillaje, estamos hablando desde una estética de prevención, de cuidado de la piel.
5: Es correcto. Desde el fondo, como desde la esencia, desde los nutrientes, desde lo que absorbe la piel, se nutre para que se vea muy bien, muy saludable. No solo se vea, esté realmente saludable. Y con eso, pues, las personas pueden estar tranquilas, inclusive sin maquillaje. Y, por supuesto, en Corea esto funciona para hombres y mujeres. Sobre todo el tema de la limpieza facial, con espumas, con doble limpieza coreana, que aplica primero con aceite, luego con una espuma, para estar completamente seguros que todas las bacterias, todo el smog y todo lo del día a día, pues se limpie a profundidad. Y eso es lo que hacen los hombres allá también, y queremos también que nuestros hombres en Colombia, por supuesto, adquieran esos hábitos.
4: Claro, pero esa estética también, porque me dice aquí Claudia Jaramillo, nuestra directora, incluye una rutina, que me dice, son 10 pasos, dígale a Lizeth que me explique cuáles son esos 10 pasos. ¿Ah?
5: Bueno, hay diferentes rutinas, hay sí. Unas más cortas, hay otras más largas, dependiendo del tiempo y por supuesto del gusto de cada persona.
4: Sí.
5: Son tantos pasos porque hay 3 etapas muy importantes. La primera es limpiar, después hidratar y la última sería proteger. Uh-huh. Ese limpiar es lo que te comento, puede ir con espumas, aceites, limpiadores. Luego hidratar con cremas hidratantes que tienen diversos nutrientes dependiendo de la necesidad de cada piel. Y luego proteger, que es con bloqueadores solares, a veces son con color, a veces son bloqueadores minerales. Entonces, sumando todos esos pasos, por supuesto que podemos hablar de 10, y efectivamente así se hace en Corea. Aquí todavía nos falta un poquito acostumbrarnos a usar más pasos.
4: También estamos muy habituados en Occidente a hacer intervenciones, no solamente con el tema del maquillaje, sino también a cubrir imperfecciones o corregir cosas a través de elementos que pueden ser invasivos. ¿Eso también lo incluye la estética coreana?
5: En Corea sí hacen una mezcla. Pero la principal realmente es a través de productos, ya que ellos pues son líderes en innovación y en investigación. Entonces, la mayoría de productos de origen coreano, como los que tiene Atomy en Colombia, ofrecen resultados. Tú los utilizas con constancia y de acuerdo a las instrucciones de cada producto y vas a ver los resultados y los cambios definitivamente. Su desarrollo y su nivel de tecnología es mucho más avanzado versus lo que podemos ver aquí en Colombia. Entonces ellos primero hacen lo que no es tan invasivo, pero como en todos los países, si algo ya no se logró resolver a través de los productos e ingredientes, por supuesto habrá algún tipo de intervención o cirugía, también sucede.
4: Oiga, entiendo que muchos de esos productos pues son un poquito exóticos, ¿no? Mucina de caracol, veneno de abeja, ¿eso cómo se consigue? ¿Ah?
5: Mira que allá sí se usan ingredientes que tal vez aquí no vemos, uh-huh. Es un poco por la diferencia de todo, de sus cultivos, de sus climas, tienen pues 4 estaciones y eso hace también que se den cosas que tal vez aquí no. Entonces sí, la diferencia de ingredientes es grande, inclusive es uno de los retos que tenemos cada vez que vamos a registrar un producto porque son ingredientes que en Colombia no existen. y eso hace pues que el proceso sea un poco más demorado y más investigado de parte pues de las entidades en Colombia. Pero claramente sí hay ingredientes muy exóticos, si queremos llamarlos, e investigados. Ellos no están como improvisando, sino que son ingredientes muy investigados que ofrecen resultados reales.
4: Pues es esta nueva tendencia que ha entrado con mucha fuerza en nuestro país y que lo está haciendo globalmente, de la estética coreana del sur, además en una apuesta por parte de los gobiernos locales, dentro de esta nueva cultura que incluye también el famoso K-pop, la música, ahora la belleza, y que se está abriendo paso ahora con una propuesta también en Colombia. Lizeth, gracias por haber estado con nosotros en la FM fin de semana.
5: Con todo el gusto, Alejandro, un gusto. Los esperamos en Atomy a todos para que prueben y vean los resultados sobre todo.
4: Bueno, muchísimas gracias. Soy Alejandro Villegas, bueno, en la FM, fin de semana.
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0: continuamos con más historias y esta vez inspiradoras, pero también de deporte.
1: Deportistas que vienen de la tierrita, mejor dicho, porque brillaron en la Copa Nacional de Paracycling. 15 medallas lograron estos deportistas boyacenses, justamente. Lina Gallón nos cuenta.
2: Enhorabuena para Boyacá porque la delegación de Paracycling fue destacada en la participación de la Copa Nacional realizada recientemente en Bogotá, donde 9 ciclistas del departamento consiguieron un total de 15 medallas en diferentes categorías, 5 de oro, 4 de plata y 6 de bronce. Liliana Delgado, entrenadora de Indeportes Boyacá, resaltó a la FM el desempeño de los deportistas. Dice que compitieron en modalidades dirigidas a personas con discapacidad física, visual e intelectual, pero que estos resultados son la consecuencia de un proceso construido durante años, basado en la disciplina, la constancia y el esfuerzo de los atletas.
3: Como dices, se obtuvieron un importante número de medallería en las pruebas de

0: guía y dos entrenadores y el apoyo del mecánico, que pues obviamente es un papel muy importante dentro de nuestras actividades, porque pues es quien nos colabora y nos ayuda también a preparar el material que esté en óptima calidad para que los deportistas enfrenten las competencias. Indeportes maneja todo lo que es deporte adaptado y tiene contactos con las ligas, y las ligas de cada pues discapacidad o deporte que manejen en el deporte adaptado pueden contactar con clubes y afiliarse a los clubes, y de tal manera pues poder hacer como el enlace, en este caso pues para cycling, pero hay otros deportes y otras disciplinas que también las federaciones están en ese papel, para natación, para atletismo, tiro, tenis. Bueno, son muchos los campos en los que de verdad las personas con discapacidad pudieran explorar para poder salir adelante y seguir con un proyecto de vida si se llegó a tener esta situación.
1: Pues la participación en Bogotá también permitió identificar el crecimiento de las disciplinas paralímpicas de Boyacá y la importancia también de generar mayores oportunidades para quienes desean vincularse a ellas. En el certamen participaron también atletas de Cundinamarca, Risaralda, Huila, Valle y Caldas. Finalmente, los deportistas hicieron un llamado a todas las personas que están del otro lado del radio y que quizá están interesadas en practicar cualquier deporte adaptado, para que se acerquen a Indeportes Boyacá con el propósito de conocer las opciones disponibles y facilitar también la incorporación de nuevos talentos a estas disciplinas que muestran el rigor boyacense también en el deporte.

0: estamos en la FM fin de semana y quiero enviarle un abrazo bien grande a mi amigo Felipe Arias.
1: Sí.
0: Compañero del canal RCN.
1: Saludos.
0: Fiel oyente de la FM fin de semana. Y lo levanté hoy para preguntarle un dato. Me disculpas, Feli, pero bueno, yo sé, él está escuchando siempre la FM fin de semana. Es tan buena vibra. No, es que estábamos hablando de bueno, todo el trabajo que se ha hecho durante estos días. Es que Felipe es de Manizales.
1: Sí, entonces, sí.
0: También
1: sí.
0: Muy conmovido con lo que pasó.
1: Yo me imagino,
0: y,
1: claro.
0: Y me decía, queremos contar historias inspiradoras y eso es lo que queremos hacer porque claro. Eso es lo que además nos llena de fe y esperanza. Así como nos llena de fe y esperanza educar bien un hijo, ¿sí o no, Jonathan?
1: Por favor, desde la casa es que empezamos a inculcar valores y sobre todo en este mundo en el que las redes sociales parecen que inconscientemente están educando a muchos niños, ¿no? Ahí le dejo.
0: Sí.
1: Ahí le dejo.
0: Óigame, usted dio en el punto y es que...

0: una mamá, sí, que es Andrea Silva Reyes, la Copelo,
1: sí,
0: se dio a la tarea de investigar un tema que me parece muy importante, porque en los últimos años ha crecido el interés de padres, madres y cuidadores por aprender más sobre la manera de educar
1: muy bien.
0: A los hijos. ¿Ha oído hablar de la crianza respetuosa?
1: ¿Crianza respetuosa? No, así no. Como concepto.
0: Yo tuve una crianza muy diferente en mi generación. Mi hermana, yo no soy mamá, pero tengo sobrinos. Mi hermana,
1: sí,
0: ha sido, que además es una excelente mamá y crió maravillosos seres humanos. Dice, es que es como uno no trae manual.
1: Sí, no, es que ya, no hay manual. Es que imagínense. Cada generación trae lo suyo.
0: Exactamente, pues escuchemos a la Copelo hablando precisamente de esto, que es la crianza respetuosa.
2: Hola a todos los oyentes de la FM, fin de semana. Hoy venimos con un tema que tiene que ver con crianza, con educación y que nos compete a todos los padres y cuidadores de este país, y es la crianza respetuosa. Resulta que esta semana se conmemoró el Día Internacional de la Crianza Respetuosa, se habló mucho de los mitos, de los límites y pues sobre todo de los desafíos que tiene este modelo de crianza, muy criticado por unos, muy aplaudidos por otros. Y es que aquí surge una pregunta importante. ¿Criar con respeto significa decirles que sí a los hijos en todo? ¿Significa no poner límites, no castigar nunca y tal vez dejar que los niños hagan lo que quieran? Estas son algunas de las ideas, de las preguntas que han surgido alrededor de esta tendencia cada vez más popularizada que se llama crianza respetuosa, un modelo que busca transformar la manera en que los adultos acompañamos a los niños y a los adolescentes, sobre todo poniendo en el centro su dignidad, sus emociones y sus necesidades. Pero para hablar de esto quisimos contactar a una experta. Ella es Elena Marulanda, profesora del Departamento de Formación de la Universidad Javeriana, para que nos ponga un poquito en contexto de qué se trata esto de la crianza respetuosa.
3: Es una crianza basada en la validación y la contención emocional, donde pretenden erradicarse todas las formas de castigo físico y verbal, y se acude al diálogo, al reconocimiento de las emociones del otro, a la empatía y al sentir con el niño, niña o adolescente, en vez de imponer injustificadamente o imponer desde estereotipos y prejuicios adultos, para dar espacio a que el niño, niña o adolescente también pueda manifestar lo que cree, lo que siente, lo que piensa al respecto de su proceso formativo. Se ha confundido esta mirada de la crianza respetuosa con ausencia de límites, con dejar hacer todo lo que el niño, niña o adolescente quiere, pero esto está muy lejos de la realidad de este modelo. Lo que se busca fundamentalmente es colocar límites consensuados y negociados con el niño, niña o adolescente, que se entiendan desde la razón de por qué son necesarios y como un marco de sostén y de contención, evitando imposiciones que puedan lastimarlos afectivamente. En ese orden de ideas, es un modelo educativo muy beneficioso.
2: Muchas gracias a Elena Marulanda, profesora del Departamento de Formación de la Universidad Javeriana, y con esto vamos entendiendo un poco más de qué se trata la crianza respetuosa, que al final lo que propone es reconocer a los niños como personas con derechos, con emociones, con necesidades, y que eso no significa que los adultos pues renuncien a su papel de corregir, orientar y establecer límites, siempre con respeto, porque un niño, y esto no se les puede olvidar nunca, necesita sentirse oído, pero también necesita saber que existen reglas y que existen límites. Yo soy La Copelo y esta es la FM Fin de Semana.

0: La FM fin de semana al aire y en nuestra cuenta de X, arroba la FM, con el numeral la FM fin de semana. Me están diciendo, y estoy viendo acá, que lo más popular para desayunar es el calentado o la changua.
1: Uy, la changua, por
0: A mí
1: Dios.
0: Me encanta,
2: Hace
0: a mí
2: muchísimo
0: me encanta.
2: Tiempo no me tomo una changua, oiga.
0: Nosotros tenemos una versión en el eje cafetero que se llama la aguasal.
1: ¿Cómo
0: está
1: es
0: bien
1: eso?
0: Con el huevito. Lo que pasa es que, bueno, mi abuelita le hace, pues, huevo que se lo echan a la sopita, ¿sí? Y cilantro también.
2: Ah, bueno.
0: Unas veces le echaba leche, pero quedaba como así, como con leche. Pero es como huevito
1: aquí
0: también.
1: Aquí sí la changua es, digamos, es a base de leche, huevo, calado.
0: ¿Calado?
1: Sí.
0: ¿Qué es el calado?
1: El calado. Esa,
0: ¿platanito?
1: No, calado. Es, el calado es...
0: ¡Ah, la tostadita!
1: O la tostada, pues.
0: ¡Ay,
1: lo que
0: sí!
1: Hace, el calado,
0: ¿verdad?
1: También,
0: dice,
1: el calado.
0: Es.
1: Y
0: la versión
1: cilantro.
0: De nosotros con arepa. Bueno, es como primer hermano. Sí, sí, vio, era una
1: qué
0: versión.
1: Rico.
0: Y me gusta mucho, más me gusta menos. Muchísimo para desayunar eso. ¡Qué nota! Pues bien, abrazo a todos nuestros oyentes que están ahí conectados con la FM fin de semana.
1: Plan cultural, Claudia, lo que se viene y sobre todo plan que tiene que ver también con una actividad que busca o continuamos viendo estas actividades que busca recaudar fondos o ayudas para los afectados por el terremoto. Y es el caso de que el próximo 25 de septiembre el Teatro Cafam recibirá Frecuencias que Conectan. Este es un concierto de Julio Victoria que busca recaudar recursos para apoyar con becas de emergencia a estudiantes afectados por el terremoto.
0: ¡Qué nota!
1: Bueno,
0: Julio es del eje cafetero.
1: Ajá, vea.
0: Ahí, sí, pues, señor.
1: Ahí está la gente que le sigue también poniendo el corazón y el alma desde todo lo que hace. Melanie Zanabria pues nos cuenta cómo la música se une a esta causa.
3: Hola a todos. En medio de las dificultades que enfrentan cientos de familias tras el reciente terremoto que afectó diferentes regiones del país, la solidaridad también encuentra caminos a través de la cultura y la música. Esta vez, un escenario se convertirá en un punto de encuentro para llevar esperanza a estudiantes que, como consecuencia de la emergencia, enfrentan dificultades para continuar con su formación académica. Se trata de Frecuencias que Conectan, una experiencia que reunirá música electrónica y sonidos orquestales el próximo 25 de septiembre en el Teatro Cafam. Con una causa que va más allá del entretenimiento. Recaudar recursos para financiar becas de emergencia y otros apoyos que permitan a estudiantes afectados continuar con sus estudios. Al frente de esta experiencia estará el productor musical y artista independiente Julio Victoria, quien llevará al escenario una propuesta que viene desarrollando desde hace varios años y que combina sintetizadores, secuencias electrónicas y el sonido de una orquesta sinfónica. Para Victoria, esta iniciativa tiene además un significado personal. El artista es del eje cafetero y vivió el terremoto de 1999. Una experiencia que todavía permanece en su memoria. Por eso hoy busca transformar este recuerdo en una oportunidad para ayudar a quienes están atravesando una situación similar. Esto nos contó Julio Victoria sobre las razones que lo llevaron a sumarse a esta iniciativa y convertir la música en una herramienta de apoyo para las comunidades afectadas.
4: Yo viví el terremoto del año 99, en el que estaba con mis padres en esa época. Y pues fue muy fuerte realmente y tengo pues como esa sensación, ese recuerdo tan rudo, tan fuerte y bueno, pues buscando desde una perspectiva mucho más amplia, mucho más artística, cómo poder realizar este concierto para poder aportarle a los estudiantes, a las comunidades afectadas.
3: La propuesta busca entonces que una noche de música también se convierta en una oportunidad para contribuir a la reconstrucción y especialmente para evitar que los estudiantes tengan que detener sus proyectos de vida por las dificultades económicas generadas después de la emergencia. Los recursos obtenidos a través de la boletería serán destinados a becas de emergencia y apoyos para estudiantes afectados. Y para Julio Victoria, ser parte de esta experiencia significa poner al servicio de una causa social los años de trabajo que ha dedicado a la música. El artista lleva alrededor de 15 años de trayectoria como músico, productor y DJ, y desde hace aproximadamente 6 años viene desarrollando esta propuesta que combina música electrónica con diferentes ensambles sinfónicos. Una mezcla que busca ofrecer al público una experiencia diferente. No será solamente un concierto de música electrónica. En el escenario habrá instrumentos de cuerda, instrumentos de viento, sintetizadores, secuencias electrónicas y un importante componente visual y de iluminación. Una puesta en escena pensada como una experiencia inmersiva, en la que el público pueda dejarse llevar por diferentes sonidos, emociones y matices. Y para quienes todavía no conocen esta propuesta, Julio Victoria adelanta algunos detalles de lo que podrán encontrar en el Teatro Cafam.
4: Es un ensamble que tiene muchos matices, que te da la oportunidad de escuchar música electrónica en vivo, pero más allá de una música electrónica, hay un ensamble sinfónico de cuerdas y de vientos, de instrumentos de vientos. Es un ensamble en el que dura aproximadamente 1 hora 10 minutos, 1 hora 15 minutos. Es música en vivo que despierta mucha emocionalidad, muchos sentimientos.
3: Una experiencia de aproximadamente 1 hora y 10 minutos que busca combinar la potencia de la música electrónica con la riqueza sonora de los instrumentos sinfónicos. Pero detrás de toda esta puesta en escena hay un propósito concreto, que cada entrada pueda convertirse en una ayuda para un estudiante que hoy necesita apoyo para continuar su proceso educativo. Porque cuando una emergencia golpea a una familia, sus consecuencias no necesariamente terminan cuando pasa el movimiento de la tierra. Las pérdidas de ingresos, los daños en las viviendas y las dificultades para recuperar la estabilidad pueden terminar afectando también la educación de niños y jóvenes. Y es precisamente allí donde buscan intervenir estas becas de emergencia, en apoyar a estudiantes para que puedan continuar sus estudios y avanzar en sus proyectos de vida. Para Julio Victoria, esta es justamente la razón que hace que este concierto tenga un significado especial. Más allá del escenario, de los músicos y de la tecnología que acompañará la presentación, el objetivo es que el público también se convierta en parte de una cadena de solidaridad. Esto nos dijo el artista sobre el destino de los recursos y la importancia de que los estudiantes puedan continuar su formación.
4: Esa es la iniciativa más importante y lo que a mí más me emociona para ser parte de este proyecto, para ser parte de esta iniciativa, para llevar estos recursos del recaudo de la entrada, de la boletería a los estudiantes alrededor del país, para poder llevar esto a la educación, a los jóvenes, para que no paren sus estudios y tengan la posibilidad de seguir estudiando, la posibilidad de seguir desarrollando sus proyectos de vida.
3: La invitación entonces es a disfrutar de una experiencia musical diferente, pero también a entender que asistir al concierto puede representar una contribución concreta para un estudiante afectado por la emergencia. La música en este caso no solamente busca entretener, busca conectar, generar solidaridad y ayudar a que más jóvenes puedan mantener abiertos los caminos hacia su futuro. Yo soy Melanie Sanabria y esto es la FM Fin de Semana.

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1: La FM Fin de Semana está al aire y nosotros continuamos acá con historias, con recomendaciones, Jonathan, y también con bueno, las recomendaciones literarias, de cultura, claro, de teatro, sí. Están apenas para el fin de semana. ¿Le suena Majid Georgie?
2: Para nada, no. ¿Quién
1: yo
2: es?
1: No la conocía. Pues la verdad no la tenía en mi radar. Es una actriz colombiana que inició desde el pasado mes de marzo una gira por África, Asia y Europa. Vea. Para presentar un monólogo que se llama Por una banana.
2: Ah, ve.
1: Según nuestros nombre. Productores master, que ese nombre es muy sugestivo.
2: Un poco.
1: No sé qué les trajo.
2: Hágame
1: vamos favor. A saber de qué se trata. Pero ¿sabe qué? Ha recibido diferentes premios internacionales.
2: Ah, bueno.
1: Indalecio Castellanos está con ella.
3: Majid Georgie es una actriz colombiana que adelanta por estos momentos una gira por Europa, Asia y África con un monólogo que se llama Por una banana. Majid empezó su gira el pasado mes de marzo en Egipto y culminará en noviembre en España. Ha recibido distintos reconocimientos por su trabajo, pero ¿qué es Por una banana? ¿Cómo ha sido desde lo personal y desde luego desde lo artístico, Majid, esta gira y esta presencia?
4: ¿Qué tal? Hoy quiero compartir con ustedes un pedacito de este viaje que estoy viviendo con Por una banana. Una gira que para mí ha sido mucho más que llevar un espectáculo de un país a otro. Ha sido un viaje de encuentros, de emociones, aprendizaje y muchas historias que se quedan en el corazón. El pasado 16 de agosto en Monastir en Túnez recibí un premio a la investigación teatral por una banana. Fue un momento muy especial para mí porque detrás de ese espectáculo hay muchos años de búsqueda, de preguntas, de trabajo y obviamente de amor por el teatro. Recibir este reconocimiento lejos de casa me hizo sentir profundamente agradecida. Y casi sin tiempo para detenerme, el 19 de agosto llegué a Ulcinic, en Montenegro, donde Por una banana tuvo el honor de ser la obra encargada de abrir el primer Festival Internacional de Monodrama de Dulcinea, recibiendo otro importante reconocimiento internacional. Y ya preparando casi maletas porque esta historia todavía tiene mucho camino para recorrer. Me esperan próximos espectáculos en el festival con el Teatro Nacional de Georgia y nuevas funciones en España. Y a veces miro todo lo que está pasando y pienso que es maravilloso lo que hace el teatro. Una historia que nace en un lugar puede viajar miles de kilómetros y encontrar un nuevo hogar en el corazón de las personas. Así que seguimos con Por una banana, continúa su viaje dejando en alto el nombre de Colombia en las artes escénicas. Llena de gratitud.
3: Majid Georgie, talento colombiano por el mundo, que nos ha contado un poco de estos momentos y sus historias con Por una banana. Soy Indalecio Castellanos en la FM Fin de Semana.
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1: Nos escuchan a través de www.lafm.com.co. Ahí está también nuestro portal, nuestra página en internet para que vean muchas de las noticias y estén muy enterados. Óigame, y Pepe Morón nos habla de un oficio y de una, ¿cómo le digo? Como un ejercicio, pero es que yo no sé si ejercicio, una tradición ancestral.
2: Ya.
1: ¿Usted sabe lo que es una guaca?
2: Una guaca, a ver, así como muy escuetamente, es como un tesoro escondido, como
1: sí, como algo, ¿no? Así, ¿no?
2: Ya sí lo dijo.
1: Okay. Mi abuelo era guaquero.
2: Ah, y existían los guaqueros.
1: Mi abuelo era guaquero. En mi casa por muchos años veíamos implementos.
2: ¿Sabe cuando yo he visto que hay guacas? Que yo he experimentado, que ¿sí? he encontrado guacas.
1: ¿Caño?
2: Cuando usted llega y se pone una chaqueta de esas que no se ha puesto hace un montón de tiempo y encuentra un billete de 2,000, de 10,000, me enguaqué.
1: Es la misma sensación que debe sentir una persona que encuentra una guaca. Sí. Pues bien, pero hoy Pepe Morón nos trae una historia más bien paranormal.
2: Ah, vea.
1: Guacas, tesoros enterrados y fantasmas, que según cuentan en los pueblos, podrían estar cuidando una fortuna capaz de cambiarle la vida a cualquiera. Vea. Eso si el muerto lo deja. Bueno, acá está Pepe con la historia.
5: Hola, ¿qué tal, amigos y oyentes de la FM Fin de Semana? Esta historia de hoy es apenas para aquellos que alguna vez han sentido la curiosidad de buscar tesoros. Y es que en el Caribe, una tierra rica en etnias indígenas, muchos buscan las huacas o entierros, algunos de oro, otros de plata. Sobre todo en el Atlántico, Magdalena y Cesar, se habla mucho de varias formas para encontrar estos tesoros. Escuchemos a Adriano Campo, experto que en el podcast Cruz Escribiente explicó qué son las huacas y cuáles son algunos de los fenómenos paranormales asociados a estos hechos.
6: Colombia es un país muy rico en cuanto a magia, en cuanto a fenómenos paranormales, a través también de los mitos, de leyendas. Entre todo esto está lo que se conoce como huacas. Y las huacas son sepulcros o entierros de los antiguos pueblos indígenas de Colombia y también de varios países de Sudamérica. Acá en Colombia se habla de que la mayoría de huacas que se encontraron y aún se siguen encontrando están en la zona andina. Entre lo que es la huaca, es cuando el indígena fallecía, cuando el indígena moría, ahí se ponían, se echaban las pertenencias de este indígena. Entonces hay unas huacas en las que se encuentran muchas más cosas. Entonces uno podría decir ahí que eran los indígenas con mayor rango, sí, con esos personajes muy importantes entre esos pueblos. Así fuera el indígena más, no sé, humilde, sencillito, también pues lo enterraban con sus cosas. Ahí se encuentra más que todo oro, que pues es lo que la gente va detrás del oro. Pero también se habla de huacas de españoles. Y es más, también se habla de hay una historia muy famosa de un santafereño que escondió su tesoro. Él era Sebastián Ruiz, un comerciante. Pues entonces, en conclusión, una huaca es esto, un tesoro escondidos. Lo bonito de todo este tema de las huacas, así como hablándolo como un fenómeno, se dice que la huaca no se le da a cualquier persona. La huaca llama a la persona que está destinada para encontrarla.
5: Pero hay otros fenómenos. Uno de ellos, la gallina con pollitos. Esta demarca los puntos donde hay un entierro de oro, pero no se le aparece a cualquiera, se le aparece solo a aquel que está destinado a encontrarlo. Se trata de una gallina totalmente negra con los pollos de igual color y que se aparece pasada la medianoche. Pero además de esta gallina y esta forma de encontrar los tesoros, luces o la llamita, como le denominan algunos. Esta también señala los entierros, ahí al pie de la serranía del Perijá, serranía que es atravesada por muchos venezolanos y quienes, como Roberto, conocen muy bien el tono de su brillo.
7: Hay luces azules verdosas, esas están relacionadas con el oro, las blancas están relacionadas con plata, o sea, esas son las luces que nosotros siempre tratamos de ubicar. ¿Cómo nos basamos en eso? En historia. Vimos una luz, ajá, ¿cómo era la luz? No, la luz era de color verdoso, azul verdoso. A raíz de eso, nosotros vamos haciendo una conjetura. Muchas personas no se atreven a decirlo porque de repente le dicen, no, eso no es así, estás loco, qué sé yo, que para acá y no.
5: Ahora bien, hay que diferenciar entre huacas y entierros o tumbas indígenas. Así lo explica Reinaldo Arcaraz, un antioqueño que nos contó al respecto.
8: Hay entierros, hay sepulturas y hay huacas. Cuando uno encuentra de pronto un entierro de nuestro antepasado, digamos de los abuelos, de los colonos, eso es un entierro de libre, lo que llamamos un entierro de libre. Pero realmente yo me inclino más por buscar de los indígenas, no de los indios, indígenas, que son distintos a los indios. Indígena, esos son nuestros antepasados, los orígenes de, llamémoslo los de pluma, los que habitan acá. Y el indio son los habitantes de la India. Esos son los que llamamos los indios.
5: Esas historias de entierros y tesoros con el tiempo se han ido desapareciendo. Sin embargo, todavía hay gente que se dedica, ahora con aparatos un poco más sofisticados, a buscar estas huacas. Otros siguen persiguiendo la gallina de pollitos negros.

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1: La FM Fin de Semana está al aire sábados, domingos y festivos desde las 10 de la mañana. 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
2: Ah, claro.
1: Uno de mis favoritos. 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Uno de mis directores favoritos. Sí. No, del fin de semana.
2: Del fin de semana.
1: Ay, pero es que van de 7 a 10 de la mañana. Juan Manuel Ruiz dirige. Y está al lado de Arrito Queta Pimentel, Alejandro Villegas y un completo equipo de periodistas en el país. Y es una programación que en vivo hacemos los fines de semana.
2: Es cierto, claro que sí. Así como usted en vivo se entera de estas historias que uno, yo no sé de dónde se las sacan, o de pronto de verdad esto existe en el mundo, pues sí.
1: Sí, hay gente loca en el mundo que hacemos.
2: Y hay gente que es todavía aún más intrépida, como Arrito Queta Pimentel, para contarnos esta historia. Hay una, no sé si es un experimento en Suiza, donde cientos de personas están enterrando sus calzoncillos en la tierra.
1: Venga,
2: no sé qué pasa en Suiza.
1: ¿Están
2: qué? Enterrando los calzoncillos en tierra.
1: ¿Y para qué uno
2: no sé, una jugadora de calzón.
1: En la
2: yo,
1: tierra.
2: No sé si es que crece.
1: No, no puede ser.
2: Pero pues escuchemos a Rito Queta Pimentel. ¿De qué se trata esto?
3: Cuando uno está en la época universitaria y tiene la clase de investigación, pues yo me acuerdo que siempre el profesor decía, una investigación nace de una inquietud o de una pregunta. Y no sé qué preguntas se hicieron estos investigadores, porque cuando leí, imagínense el titular, científicos enterraron 2000 calzoncillos para saber si el suelo estaba sano y funcionó. No me digan que eso no les llamó la atención. Si alguna vez encuentra unos calzoncillos enterrados en un jardín suizo, porque esto fue en Suiza, eso no se le ocurre sino a un suizo, pues no piense inmediatamente que está frente a una escena del crimen. Ni más faltaba, esto no es CSI. Puede que esté frente a un experimento científico, como lo dije anteriormente. Todo parte de una pregunta, una inquietud, una curiosidad. Y entonces yo me imagino que la curiosidad de ellos fue, ¿será que este suelo está sano? Y no se les ocurrió otra cosa pues que enterrar 2000 calzoncillos, pero yo no sé qué tiene que ver lo uno con lo otro. Continúo con la historia. Investigadores de la Universidad de Zurich, en Suiza, decidieron estudiar la actividad biológica del suelo utilizando un instrumento bastante poco convencional, ropa interior de algodón. Y el proyecto comenzó en 2021 y sus resultados científicos fueron publicados en este año, en 2026, en la revista People Planet. La idea fue tan sencilla como llamativa. Cerca de 1000 ciudadanos enterraron 2000 calzoncillos de algodón orgánico y 12000 bolsitas de té en alrededor 1000 lugares de Suiza. Jardines particulares, campos agrícolas, pastizales y céspedes. Cada participante recibió dos prendas, bolsitas de té, material para recoger una muestra de tierra e instrucciones. Entonces, fíjense el juego. Y no, pues los científicos no estaban investigando qué sucede cuando alguien pierde la ropa después de una noche de fiesta, no señores. ¿Y por qué precisamente calzoncillos? No sé, porque el algodón está compuesto principalmente por celulosa, una sustancia que numerosos microorganismos del suelo pueden descomponer. En otras palabras, para bacterias, hongos y otros diminutos habitantes subterráneos, aquellos calzoncillos eran prácticamente un buffet. Cuanto mayor actividad biológica existiera en el suelo, mayor sería la degradación del algodón. Así que los investigadores podrían enterrarlos, esperar unas semanas y observar cuánto tejido quedaba. Eso sí, había protocolo científico. Las prendas eran igualitas, de algodón orgánico, estandarizado y se enterraban siguiendo instrucciones específicas. Una se recuperaba aproximadamente al mes y la otra después de dos meses. También se enterraron bolsitas de té, una técnica que ya se utiliza científicamente para estudiar la descomposición de material vegetal. Pero bueno, sigamos con los calzoncillos. Después del primer mes, los calzoncillos habían perdido en promedio alrededor del 10% de su superficie, pero al cumplirse dos meses comenzó la verdadera masacre textil. La degradación promedio alcanzó aproximadamente el 50%, o sea, la mitad. Y en algunos casos quedaban prácticamente la cintura, las costuras y unos cuantos jirones que difícilmente habían superado una inspección de ropa interior. Es más, pues los científicos fotografiaron las prendas y utilizaron análisis digital de imágenes para calcular cuánto algodón había desaparecido. De ahí surgió incluso un indicador con el nombre difícil de superar, el Underpants Index, que podríamos traducir como índice de los calzoncillos. En fin, quiero decirle que la ciencia tiene sofisticados laboratorios, microscopios y computadores. Pero esta vez, con esa pregunta de si el suelo está sano y decidieron enterrar unos calzoncillos de algodón, pues se necesitó algo más sencillo: 1,000 voluntarios, un poco de tierra y 2,000 calzoncillos dispuestos a sacrificarse por el conocimiento. Soy Arritoquieta Pimentel en la FM. Fin de semana.
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1: Continuamos en la FM, fin de semana, Jonathan. Y le damos un abrazo muy, pero muy grande a toda la gente de Pro Risaralda, la doctora Ana María Cuartas en Pereira. Tengo que decir que ella, con el alcalde Mauricio Salazar, durante todos estos días, bueno, y un grupo de empresarios, de Pereira y Risaralda, se reunieron para mirar cómo pueden hacer la reconstruir primero su tierra y segundo, qué hacer con la reactivación económica, que es lo más importante.
2: Exactamente, sí.
1: Fue devastador el terremoto allí. Y Ana María, que es una mujer de armas tomar, y es una mujer muy pila, le envío un abrazo bien grande a ella, con un grupo de con su equipo, han hecho diferentes llamados, así mismo el alcalde Mauricio Salazar, y gestión ante diferentes entidades y fundaciones nacionales e internacionales para la recuperación de Pereira y Risaralda.
2: Importante todo esto que se
1: hace. Y eso es lo que va a hacer que esta tierra no vuelva a ser, porque al pasado no se vuelve.
2: No, no.
1: Pero yo estoy segura que Pereira va a ser una de las ciudades más lindas de Colombia. Risaralda, que es un territorio de paz y que son maravillosos, van a tener un adelanto, van a tener un crecimiento importante, porque allí, después del terremoto, hay historias, Jonathan, y son historias muy, muy bonitas.
2: Historias, claro, y siempre aquí en la FM fin de semana conocemos también lo que tiene que ver con el deporte, ¿no?
1: Sí.
2: Que vale la pena. Hay unas figuras en el deporte que hágame el favor. Y es que el señor Andrés Nieto nos trae, o nos cuenta acerca del homenaje a la leyenda del country y su inolvidable paso por el deporte. ¿Usted sabe que yo soy fan del country?
1: Sí, a usted le gusta hartísimo.
2: Por ejemplo, Alan Jackson, me parece que es espectacular. Sí. Yo no sé de qué parte de mi genética,
1: pero es que el country
2: sale y bailar eso es espectacular. En fin, hablamos justamente del show de medio tiempo en la NFL con los Dallas Cowboys, su patrocinio en la NASCAR y su paso por el Yankee Stadium y su amor también por los Tennessee Volunteers. Andrés Nieto nos cuenta la historia de Dolly Parton.
4: Hola muchachos, Dolly Parton a los 80 años de edad dejó tras de sí una carrera monumental. Falleció hace ya algunos días, pero aparte de haberse ganado 11 premios Grammy, 3 premios Emmy, innumerables éxitos como compositora y actriz, en los escenarios, en el cine, fue protagonista. Dolly Parton fue un ícono de la cultura popular, de la cultura pop de los Estados Unidos. Dejó una huella imborrable también en el mundo del deporte. Aquí hacemos algo de Deportunes, música y deporte. El primer gran hito que los fanáticos del deporte recuerdan de Dolly Parton ocurrió el Día de Acción de Gracias del año 2023, ante más de 90,000 espectadores en el AT&T Stadium y una audiencia televisiva de millones de personas en la NFL. Dolly Parton paralizó el país durante el medio tiempo, el halftime, show de medio tiempo, en el partido entre los Dallas Cowboys y los Washington Commanders. A sus 77 años apareció vestida con el icónico traje de animadora de los Cowboys e interpretó sus clásicos Jolene y 9 to 5, intercalados con himnos del rock como We Will Rock You y We Are the Champions. Pero su vínculo en los deportes no se detuvo en el fútbol americano. En el año 2019, la cantante sorprendió al mundo del automovilismo al convertirse en patrocinadora oficial en la NASCAR Xfinity Series, en el emblemático circuito de Bristol Motor Speedway. en su natal Tennessee. El Chevrolet Camaro número 2 lucía una llamativa pintura rosa y blanca con el rostro de Dolly en el capó. El piloto Tyler Reddick, que estuvo a punto de llevarse la victoria a bordo del auto de la estrella, cruzando la meta en un memorable segundo lugar. Como fiel seguidora de los Tennessee Volunteers, Dolly siempre llevó los colores de su estado con orgullo. En noviembre de 2023, acompañada nada menos que por la leyenda de la NFL Peyton Manning, Dolly saltó al campo para cantar Rocky Top, el sagrado himno de la Universidad de Tennessee, desatando la locura de la afición. Y si retrocedemos en el tiempo hasta 1987, la recordaremos en la casa de los Yankees de Nueva York, en el Bronx. Durante la grabación de su programa de televisión, Dolly visitó el Yankee Stadium y compartió con figuras como Dave Righetti, Ron Guidry, y entre risas tomó el bate para practicar unos lanzamientos. Preguntó con su humor si no le iría a pegar a alguien con la pelota. Se fue una gigante de la música, pero queda el recuerdo de una mujer brillante, multifacética, carismática, que conectó el alma del country con la pasión de los grandes estadios y arenas deportivas. Buen viaje a la gran Dolly Parton. Andrés Nieto Molina en la FM, fin de semana.

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1: Óigame, yo le hablaba de historias de Pereira.
2: Sí, señora.
1: Y era porque quería que usted escuchara muy bien esta que viene a continuación. A ver. Porque hay veces uno está de buenas y de buenas, con mayúscula. En Pereira, a casi un mes del terremoto, sí, hay historias como la de John Ortiz, un joven que por segundos se salvó de ser una de las víctimas fatales cuando un escombro cayó de lo alto de un edificio en su carro, que pasaba el momento. Escúchame la historia con Luis Fernando Marín. Acá está.
3: Cordial saludo para todos. Hoy vamos a conocer un poco sobre John Ortiz, un joven pereirano que se dedica al transporte informal y quien una decisión tomada en cuestión de segundos le permitió sobrevivir a lo que muy posiblemente habría sido una muerte segura.
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3: Ha pasado casi un mes del terremoto del pasado 10 de agosto y tenemos la posibilidad de encontrar personas que por segundos sobrevivieron a la tragedia. Este es el caso de John Ortiz, conductor de plataformas, quien por cuestión de 12 segundos logró salvar su vida. Y ahora John puede contarnos cómo vivió esos instantes previos a la caída de un pedazo de edificio sobre su vehículo.
5: Sí, pues la verdad fue muy angustiante porque, o sea, fueron segundos que uno tiene para reaccionar. Y yo, estando ahí, estaba con un pasajero. Yo miré a la izquierda y estaba desmoronando el edificio. Y pues son segundos que uno tiene para tomar la decisión. Y pues lo único que dije fue: salgamos, apagué el carro y salí corriendo. Le dije al pasajero que también que se bajara, obviamente. Ya pues ahí fue cuando empezó a caer todo en ese momento.
3: John nos contó que una vez se calmó la situación, regresó a su vehículo y al encontrarlo prácticamente destruido, principalmente en la parte del conductor, porque fue justo sobre esa zona donde cayó un enorme pedazo de escombro, lo embargaron varios sentimientos.
5: Sí, es sobre la parte del conductor y estaba muy grande también. Obviamente siento una tristeza, pero también a la vez porque gracias a Dios salí a tiempo y pues a mí físicamente no me pasó nada. Pero sí fue duro pues ver el carro así, obviamente. Sí, después de eso lo único que busqué fue sacar el vehículo porque el edificio seguía como cayéndose por partes. Lo logramos sacar, está en un taller, estoy esperando reunir pues ya los recursos para que el man empiece lo que es la tonería y todo eso, para pues ya que el man dice que lo puede arreglar, entonces pues todavía hay esperanza de que pueda tener el carro otra vez.
3: Mirando de fondo una ciudad como Pereira, que tuvo graves afectaciones por el terremoto de 7.4, que en cuestión de un minuto y 30 segundos cambió la vida de miles de personas, John nos confesó que esta experiencia, tal vez demasiado cercana a la muerte para su gusto, la tomó como una nueva oportunidad de vida, una segunda oportunidad de Dios, y le envió un mensaje a todas las personas que hoy lo escuchan.
5: Claro, es otra oportunidad que Dios le da a uno porque queda uno pues agradecido que no me pasó nada y estoy vivo todavía. Pues que aprovechen cada momento porque son segundos que usted tiene para reaccionar y que aprovechen a su familia y a las personas que tienen a su alrededor.
3: Son historias como las de John las que nos hemos encontrado en el transcurso de esta tragedia, donde una decisión de segundos cambia toda una vida. Por eso debemos seguir conectados, aprovechando el tiempo y perseguir nuestros sueños, porque tenemos mucha vida por vivir. Desde Pereira, Luis Marín, para la FM Fin de Semana.
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2: Esta es la FM, fin de semana al aire a través de los 94.9 FM y ustedes saben que a mí me gusta traerles planes para que se programen, no me gusta verlos por ahí o saber que están como aburridos, aburridas, y es que este fin de semana que viene justamente Bogotá recibe y es sede, mejor dicho, de uno de los festivales musicales más importantes, más esperados también del año, y es el Festival Cordillera. Sí, señoras y señores, ya se vino el Festival Cordillera. Para hablar de este festival, de lo que nos trae esta edición y un poco también de conocer su historia, tengo el placer de la compañía de María Laura Vázquez. Ella es directora de marketing comercial de Páramo Presenta, por supuesto, empresa y organización encargada del Festival Cordillera. Así que, María, muchas gracias por estar aquí en la FM Fin de Semana.
6: Muchas gracias a ti por la invitación y bueno, un saludo a todos.
2: Bueno, con estos festivales aquí en la FM fin de semana, María, nos gusta contar historias, ¿no? ¿Cuál es la historia del festival? ¿Desde cuándo se viene haciendo? ¿O me chocó? ¿Cómo fue que nació?
6: Bueno, el festival está cumpliendo este año 5 años, estamos súper, súper felices, emocionados de este aniversario. Y pues bueno, justo nació la idea como tal, se originó en pandemia. En pandemia, sí, un poco soñándonos qué iba a pasar cuando pudiéramos volver a abrir las puertas, con la ilusión de volver a abrir las puertas a nuestros eventos. ¿Cuál sería el festival soñado que podríamos volver a crear? Y la respuesta fue un festival latino, que celebre nuestra latinoamericanidad, que celebre nuestros sonidos, nuestro rock en español y todos nuestros sonidos. Así que ese fue el inicio y un año después de eso lo hicimos realidad.
2: Hablando entonces ya puntualmente de esta edición 2026, ¿con qué se viene el Festival Cordillera? ¿Qué van a encontrar los asistentes? Hablemos de novedades, justamente.
6: Bueno, el festival pues tiene 4 escenarios con música para todos los gustos y bueno, justo para celebrar nuestra latinoamericanidad. Este año por primera vez vamos a tener un club, bueno, 2 clubes creados, sí, en conjunto con 2 artistas de, pues, muy amados por Colombia. Uno es Andrés Cepeda. Andrés Cepeda, además de sus 2 presentaciones en el festival con Poligamia y Andrés Cepeda, vamos a tener el Club Macondo. Y el Club Macondo, wow, está dirigido por Andrés Cepeda. Vamos a tener 3 presentaciones de él en ese escenario, en 2 formatos distintos. Y por otro lado tenemos el Coke Studio, donde tenemos a Carlos Vives detrás de todo lo que vamos a escuchar, un poco celebrando a qué suena Colombia, a qué suena nuestra tradición musical, con herencia de Timbiquí y con los Corraleros de Majahual. Así, wow, que muy emocionados de poder tener estos 2 escenarios y las 2 experiencias nuevas dentro del festival.
2: María, hablemos también la importancia de este festival para el país. ¿Desde qué puntos, qué tan importante se ha convertido este festival?
6: Bueno, este festival tiene una asistencia aproximada de 85 mil personas. De estos, más o menos 30 mil asistentes son asistentes latinos de todas partes de Latinoamérica. Más o menos para el año pasado teníamos una derrama económica de 20 millones de dólares.
2: Wow.
6: Solemos tener pues más de 2.800 millones de pesos en contribuciones para fiscales. Y no menor, tenemos una contribución sostenible impresionante. Es un festival al carbono neutro, hemos sembrado más de 80 mil árboles, así que este es un poco el impacto del festival, tanto económico como, genial, sostenible.
2: Genial, espectacular, realmente saber que desde festivales y grandes escenarios como el Festival Cordillera, pues también se promueve el cuidado del medio ambiente, por supuesto. Pues María, si tuviéramos que en este momento convencer a alguien que nos está escuchando que nunca ha vivido un Festival Cordillera, por favor, convénzalo en este momento.
6: Bueno, los esperamos para disfrutar todo nuestro sabor latino. Vamos a estar con Andrés Calamaro, BL, Sean Paul, Ricky Martin, Caifanes, Andrés Cepeda y muchos más artistas. Los esperamos el 12 y el 13 de septiembre en el Parque Simón Bolívar. Y por favor, sigan nuestras redes sociales para enterarse de más.
2: Ahí tienen la invitación, qué mejor que justamente de María Laura Vázquez, directora de marketing comercial del Festival Cordillera, para que sepan qué hay, por qué asistir y que aprovechen ser parte de la historia de este festival. María, muchas gracias por traernos esta invitación.
6: Muchas gracias a ti y nos vemos en el festival. Que estén muy bien.
2: Allá nos veremos entonces. Ustedes saben que se programan con todo lo que hay para hacer en materia de cultura, entretenimiento, música, buenos planes. ¿Por qué? Porque escuchan la FM fin de semana.
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1: La FM fin de semana está al aire y le enviamos un abrazo bien grande a la gente de Barranquilla, la, epa, Puerta de Oro de Colombia.
2: Hola.
1: Hermosa Barranquilla, lindísima, su gente hermosa, maravillosa, que es como de, esa gente tiene mundo. Usted sabe que el barranquillero, cuando uno vive en la costa, Jonathan, ¿sí?, usted habla con el barranquillero y usted siente que ellos tienen un chip diferente de todo es posible. Todo lo bueno, ¿no?
2: Claro,
1: todo,
2: claro,
1: es posible. No en vano, Sofía Vergara, Shakira, son barranquilleras. Nina, bueno, García, sí, ¿no?, editora de Vogue. Hay barranquilleros, Edgar Rentería. Bueno, Edgar Rentería es barranquillero también, ¿no?
2: Yo conozco, sí, un barranquillero del mundo, el geek. Se llama Juan Carlos Tinoco, actor de doblaje.
1: Sí, sí, sí, señor.
2: La voz de Tano.
1: Sí, señor.
2: Dobla a Dwayne Johnson, La Roca.
1: Sí, señor.
2: Barranquillero,
1: sí, señor,
2: también.
1: Vea, como esos personajes, los que usted menos piensa y usted va a ver son barranquilleros.
2: Súper, súper.
1: En serio, usted se queda aterrado porque, porque usted dice, pero ¿cómo así? Todo mundo, o sea, uno podría pensar que es que la gente trata de ser importante. No, es que usted habla con esa gente y tienen una actitud.
2: Esa forma de ver la vida como
1: exactamente, ¿no? Y creen que todo es posible. Los barranquilleros son así. Por eso tienen una ciudad hermosa, por eso tienen una ciudad amable, turística, y que hoy debe estar fabulosa en ese malecón.
2: ¡Qué rico!
1: ¿Y cómo es que dice usted? O sea, ¿hidratándose con qué?
2: ¿Hidratándose con qué?
1: No, una pues con un jugo de corozo, o con un jugo de tamarindo, o con agüita con limón, lo que sea. Bueno, ya los antojamos de Barranquilla, sigamos nosotros acá en Bogotá, pero hablemos de un tema muy importante porque Andrea Cardona, que siempre nos habla de tecnología. Ah, yo sé que se le va a gustar a usted.
2: A ver.
1: A mí también me gusta. ¿Usted sabe lo que son los juegos nómadas?
2: Juegos nómadas.
1: Espera. Estos juegos no solo reviven deportes ancestrales de Asia, sino que revolucionan el espectáculo moderno con hologramas y proyecciones.
2: Wow.
1: Acá voy a hacer un paréntesis. Yo sé que usted no ha visto K-dramas, ¿cierto que no?
2: No, bueno, soy muy afín.
1: De los K-dramas de la dinastía Joseon, una de las cosas que más me llama la atención son los combates de artes marciales.
2: Wow, claro.
1: Coreanos, ancestrales. Sí. Pues verlos reflejados en un juego debe ser súper chévere.
2: Ah, claro.
1: ¿Usted se imagina? Pero ojo, son ancestrales y son asiáticos.
2: Sí.
1: Escuchemos a Andrea Cardona. A ver.
7: ¿Qué pasa cuando juntamos las tradiciones guerreras de hace miles de años con la tecnología? No es una película de ficción ni tampoco un videojuego, es que se están llevando a cabo los Juegos Nómadas Mundiales. Este evento comenzó en el 2014 en Kirguistán, un país de Asia Central. Y su propósito era evitar que los deportes como la destreza a caballo y las tradiciones de las civilizaciones nómadas desaparecieran del mundo moderno. Y estas competencias, que comenzaron como un encuentro regional, crecieron tan rápido que hoy reúne a más de 100 países y cuenta con el reconocimiento de la UNESCO como Patrimonio Cultural Inmaterial. ¿Y qué tienen que ver esos Juegos Nómadas Mundiales con la tecnología? Pues tienen de todo. Desde hologramas y proyecciones, tanto en la ceremonia de apertura como en algunos eventos especiales, para poder recrear la historia de las civilizaciones nómadas en el lugar. También cuenta con tecnología escénica en los escenarios, con un formato combinado de sonidos envolventes, pantallas gigantes y también iluminación digital para transformar los relatos épicos en espectáculos visuales. Y en la ceremonia de apertura, la tarima no era una tarima normal, se volvía en un lienzo digital con proyecciones de luz mapeada, efectos de holograma también, y el público también interactúa con la escenografía. Emergen jinetes, fantasmas, constelaciones ancestrales y todo a través de la tecnología. Cuenta con drones no solamente para mapear las imágenes, sino también para hacer seguimiento en tiempo real de las transmisiones de los diferentes deportes. Y algunos deportes, como el aguare, que es un juego de estrategia familiar. También salburún, un deporte que mezcla la caza asistida por perros de raza. Incluso las luchas tradicionales con variedades como el courage. Todo esto se está llevando a cabo en Bishkek en esta oportunidad y la celebración es única porque exhibe esas tradiciones culturales y el espíritu nómada de Asia. Yo soy Andrea Cardona aquí en la FM fin de semana.
1: Ahora sí, tradúzcame eso. No, mentira, no.
2: Hay que investigarlo. Vamos a revisarlo.
1: Pero
2: está
1: interesante. ¿No le parece muy chévere?
2: Claro.
1: Sobre todo, no sé, lo veo yo como neófita en esto. No soy de juegos, pero sí me parece muy interesante, me parecen lindísimos los movimientos.
2: Claro, claro. Y además que es como traer estos juegos ancestrales y pues volver a traerlos y también con ayuda de la tecnología como para que las nuevas generaciones pues los puedan conocer y los puedan aprovechar, los puedan disfrutar. Entonces eso me parece pues muy bacano.
1: Las artes marciales que son, bueno, cada país tiene artes marciales, pero por ejemplo, en Corea, que el taekwondo nació allí.
2: Claro.
1: Yo como lo vi, aunque no he practicado taekwondo, los movimientos de combate de la dinastía Joseon eran mucho más fuertes y eran con unos palos. No eran había espadas, pero había unos palos y ellos manejan muy bien. No sé cómo se llama el bendito palo ese. Si algún oyente me ayuda. Pero siento, era magistral. Además, con esos trajes, yo decía, ¿cómo hacían? Dios mío.
2: Es cierto.
1: ¿Cómo los samuráis? ¿Así?
2: Como los samuráis.
1: ¿Pero no le parece muy interesante
2: no,
1: verlo?
2: Muy bacano, claro, hay que verlos, por favor, y para conocerlos también. Videojuegos al final.
1: Exactamente. Si sí, vio que yo también le traigo cosas interesantes a usted.
2: Me gusta.
1: Y continuamos acá en la FM fin de semana.
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1: En la FM, fin de semana. Estaba buscando si se llaman palos de combate o bastones de combate. Y se utilizan principalmente en disciplinas como el Hapkido.
2: Vea, el Hapkido. Claro, el Hapkido.
1: Exactamente.
2: También.
1: ¿Sí vio? Que acá aprende palos conmigo. Acá aprende conmigo. Curiosidad. Y muchísimo.
2: Pero claro que sí. También sabe de qué aprendemos. Aprendemos a manejar nuestras emociones, nuestras reacciones.
1: Y harto. No, vea.
2: Y harto.
1: Jonathan, en serio.
2: Manejar la
1: llega
2: paciencia.
1: Un momento en que usted no crea que, por ejemplo, a mí particularmente no me sirvió muchísimo de lo que he vivido este año y aprendido
2: claro,
1: este año,
2: claro,
1: por ejemplo, con la doctora Patricia Molina, y para todos en Colombia, porque es como un pequeño duelo, ¿no?
2: Exactamente, hablamos del llanto. Bueno, la doctora Patricia Molina nos va a hablar justamente del llanto, y es que a veces, frente a algún problema, alguna dificultad, recurrimos a ciertas conductas que parecen que nos van a ayudar o que nos ayudan, pero que tal vez en realidad pueden convertirse como en una forma de evasión, como en una manera de solamente llamar la atención y no ser consciente de lo que está enfrentando. Una de ellas puede ser el llanto. Hay que mirar bien cuándo llorar nos ayuda a expresar una emoción y cuándo, en lugar de eso, puede llegar a convertirse en una conducta aprendida para evitar afrontar aquello que nos está ocurriendo. El llanto es bueno, pero sabiendo en qué momento hay que llorar. Vea, interesante. La doctora Patricia Molina nos cuenta.
9: Hola, queridos oyentes de la FM fin de semana. A veces llorar es necesario y puede convertirse en una expresión de un sentimiento. Pero también puede convertirse en una conducta aprendida para evitar afrontar aquello que nos está ocurriendo. Es una expresión profundamente humana, necesaria muchas veces, pero a veces se ha convertido desde la infancia en una manera de intentar resolver determinadas situaciones. Lloramos desde que nacemos. Antes de aprender a hablar, el llanto es una de nuestras primeras y principales formas de comunicación. Un bebé llora porque tiene hambre, porque siente frío, porque tiene sueño, porque necesita contacto, porque algo le duele. Y en ese sentido, alguien acude. Por eso, desde nuestros primeros días, aprendemos algo muy sencillo. Cuando lloro, algo ocurre. Y esto es completamente natural. El problema no está en llorar. El llanto puede ayudarnos a expresar tristeza, frustración, dolor, miedo, rabia o incluso alegría. Hay momentos en los que llorar es precisamente lo que necesitamos. Pero a medida que un niño crece, también necesita incorporar otras formas de expresar lo que siente y de resolver lo que le sucede. Aprender a pedir, a explicar, a negociar, a aceptar un límite, a tolerar una frustración, a escuchar un no. Y aquí los adultos tenemos una responsabilidad importante. Si cada vez que un niño llora cambiamos inmediatamente una decisión solamente para que deje de llorar, puede aprender sin que nadie se lo enseñe directamente que el llanto sirve para modificar la conducta de quienes están a su alrededor. Entonces, puede ocurrir algo muy interesante. Lo que comenzó siendo una reacción emocional puede convertirse

0: y hay situaciones realmente dolorosas en las que el llanto es absolutamente comprensible. Pero podemos hacernos una pregunta. Después de llorar, ¿estoy afrontando el problema o estoy evitando afrontarlo? Porque esa es la diferencia. Si tengo una dificultad, puedo llorar, pero después tendré que conversar. Si cometí un error, puedo sentirme mal y llorar, pero después necesitaré asumir mi responsabilidad. Si recibo una respuesta que no me gusta, puedo frustrarme, pero no siempre significa que la otra persona tenga que cambiar su decisión. Madurar emocionalmente no significa dejar de llorar. Significa incorporar más recursos. Poder decir, eso me dolió, no estoy de acuerdo, necesito un momento, quiero explicar cómo me siento. ¿Podemos buscar una solución? Son frases sencillas, pero representan la diferencia. Porque cuando ponemos en palabras lo que sentimos, dejamos de esperar que los demás tengan que interpretar nuestras lágrimas. También es importante revisar qué ocurre cuando alguien llora frente a nosotros. A veces, por incomodidad, queremos detener inmediatamente ese llanto y decimos, no llores, por favor, no es para tanto, tranquilízate. Pero quizás lo primero sea permitir la emoción. Podemos decir, entiendo que esto te afecta. Tomemos un momento. Cuando estés preparado, hablemos. Esto es muy diferente a cambiar automáticamente una decisión solamente porque apareció el llanto. Podemos acompañar una emoción sin renunciar necesariamente a un límite. Y esto es especialmente importante con los niños. Un niño puede estar profundamente frustrado porque no puede tener algo que desea. Podemos comprender su frustración, abrazarlo, acompañarlo y permitirle llorar. Pero comprender su emoción no significa necesariamente concederle lo que pide. Así aprende algo fundamental. Mis emociones son válidas, pero no siempre determinan lo que ocurre a mi alrededor. Y esa es una herramienta extraordinaria para la vida adulta, porque todos vamos a encontrarnos con límites, con personas que piensan diferente, con decisiones que no controlamos, con pérdidas, con frustraciones, con situaciones que no podemos cambiar simplemente porque nos producen dolor. Por eso la próxima vez que aparezca el llanto frente a un problema, tal vez podamos permitirnos, sin juzgarlo, llorar, respirar, reconocer qué estamos sintiendo y después preguntarnos, ¿qué puedo hacer con esta situación? Soy Patricia Molina para la FM Fin de Semana.
1: Y estoy de acuerdo en algo con la doctora Patricia, y es que todos respondemos con los recursos emocionales que tenemos, ¿no?
2: Sí,
1: lo que para usted puede ser muy horrible, por ejemplo, que el novio me dejó, me puso cachos, o la novia me dejó y me puso cachos.
2: Sí.
1: Por ejemplo, para mí, Claudia, yo digo, ay, pero usted, ¿por qué va a llorar por eso? Si hombres es lo que hay, o mujeres es lo que hay. Yo diría eso, ¿me entiende? Yeah. Porque para mí puede que no sea horrible esa situación. Puede ser horrible para una persona que tenga una pérdida, qué sé yo, material. Yo me acuerdo de una amiga que lloraba y lloraba por un anillo. Cuando entendí que era el anillo que le había enviado su mamá de España y que le había reunido el dinero para enviarle el anillo, entendí por qué mi amiga estaba así, ¿ya? Y es importante eso. Yo creo que más allá de eso, cuando una persona está llorando, Jonathan, validarle. La empatía. Por ejemplo, cuando todas llegan llorando, le daría su puesto. Usted que se convirtió. Usted, no, es que Jonathan es muy buen amigo. Él es todo lindo y todo eso. Tiene, mejor dicho, abra consultorio.
2: Así somos los flemáticos.
1: Sí, exactamente. No, eso quiere decir que las escucha y todo, porque todas les llegan llorando, ¿no? Ay, no, divino. Oigan, esta es la FM Fin de Semana y ahora vámonos con este mensaje y ya regresamos más bien.
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1: Acá continuamos en la FM Fin de Semana y recuerden, en nuestra cuenta de Instagram, ustedes pueden ver historias, las historias, por ejemplo, del programa y de todos los programas, porque ahí, por ejemplo, también vemos a las de deportes, las del Commentator y la del Toxic.
2: Ahí también exactamente. Está Carolina Castellanos, que también.
1: Y Caro Castellanos, divina, con su noticiero de deportes. Tenemos mucha información deportiva, por supuesto, acá en la FM, y también música. Y la música viene de la mano

0: esta vez de una banda, de una agrupación que me encanta a mí, porque hay canciones que simplemente se escuchan y otras que tienen el poder de llevarnos inmediatamente a un momento de nuestra vida.
1: Wow, sí.
0: Y nos pueden hacer llorar, ¿sí o no?
1: También, oh, que sí,
0: nos canciones
1: para llorar. Hágame el favor.
0: Pues este será el espíritu del brindis de amor y amistad que el próximo jueves 17 de septiembre trae Latin Dreams en un conocido sitio de la ciudad para celebrar amor y amistad. E Indalecio Castellano nos cuenta la historia.
2: Latin Dreams es una de esas agrupaciones que con sus canciones nos remontan de inmediato a un momento de nuestras vidas. ¿Qué tal, por ejemplo, estas historias musicales de inicios de los años 2000 que fueron, como se dice de manera coloquial, unos verdaderos palos? ¿Qué tal, por ejemplo, Quiero una chica?

0: como estamos en el mes del amor y la amistad, Latin Dreams vuelve a la nevera próximamente y por eso ahora convocamos a Dani y Mane para hablar de la trayectoria y del momento de esta agrupación. ¿Qué significa en primera instancia que se encuentren todavía en la memoria estas canciones, Dani?
1: Una cuestión bendita, de verdad, que porque trabajamos para esto, para con la música y para la música, y vivimos de esto, y para nosotros, pues, que a través del tiempo las canciones pues han quedado ahí y la gente las recuerda con mucho cariño, para nosotros es grandioso. Seguimos trabajando con nuestras canciones clásicas. Hay canciones nuevas, hay canciones frescas, hay canciones que van a la vanguardia de ritmo y la cosa, pero las personas, pues, que a veces es como difícil decirle que sí, hay canciones nuevas, que siempre lo he dicho en las entrevistas, hay canciones nuevas, que vayan a escucharlas.
0: Pero parece que siguen muy vigentes con noticias nuevas, ¿cierto, Dani? ¿Qué se viene?
1: Se viene una película y nosotros vamos a estar banda sonora con Quiero Una Chica Remix. Es una cuestión, pues, para nosotros que es muy gratificante. Mira que artistas anteriores las han grabado. Sebastián Yatra, que grabó Quiero Una Chica, que la llamó Chica Ideal. Eso fue un negocio entre nosotros y eso fue grandioso. Se viene también el clásico Vuelve, también eso va a ser una sorpresa también. Hay una persona que lo va a interpretar y es una persona internacional, así que también eso es una sorpresa y hemos trabajado con nuestra música, gracias a Dios.
0: Y a propósito, ¿qué hay de nuevo, Mane? Claro, éxitos de siempre, pero ¿cómo siguen construyendo historias musicales?
2: Sigue diciendo la gente como que nos identificamos igualmente cuando hicieron la primera y la segunda producción con estas nuevas canciones. Hay una canción que se filtró que fue Date Tiempo, está como sencillo, está en los primeros lugares acá en la costa. Y la verdad, la gente no ha sentido como que ese contraste de que, cambiaron la música, cambiaron la esencia. No, seguimos con las mismas letras, el mismo sentido. Y es nostálgico porque encontrarnos nuevamente con nuestro público ha sido maravilloso.
0: Recordar que este tema es uno de los más recientes de Latin Dreams y se llama Date Tiempo.

0: Teen Dreams se presenta este 17 de septiembre en Andrés DC y por eso le pregunto a Mane cómo se van a organizar clásicos, cosas nuevas, cómo estará la agenda y la presentación, Mane.
1: Bueno, eso lo tenemos como sorpresa para ese día, para el 17. Va a ser un repertorio tremendo, va a ser puro clásico. Vamos a tirar todos los clásicos de la primera producción, de la segunda, y también vamos a tirar vamos a cantar también clásicos de otras personas que son de la época, que fueron de la época, para recordar, va año por año, y eso lo tenemos preparado. Vamos subiendo hasta terminar con las nuevas canciones, pero todos los clásicos van, eso no pueden faltar. Todas esas canciones icónicas, a nivel mundial, que gracias a Dios pues la gente las ha tomado, y las nuevas canciones, que es Date Tiempo, Estabilidad, Duele, todas esas canciones que vienen.
0: 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Latin Dreams con su historia de siempre. Soy Indalecio Castellanos en la FM. Fin de semana.

0: 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Y ahí hay un apartado de historias FM,
1: sí,
0: ¿no?
1: Ahí estamos. Todo lo que usted escucha aquí en la FM fin de semana, esa historia inédita, esta historia sacada de no sé dónde, también las recomendaciones de
0: saludos,
1: salud.
0: Sarrito.
1: Saludos a Rito, aquí está Pimentel. Esas recomendaciones de salud, esos emprendimientos, justamente usted los encuentra ahí en la aplicación, en Historias FM. Lo más chévere es que usted puede entrar ahí y lo puede compartir a través de sus redes sociales. Yo siempre les digo el mismo ejemplo. Usted puede compartir esa recomendación de salud en el grupo de WhatsApp de la familia.
0: Sí, lo puede hacer lo perfectamente.
1: Bacano, ¿no? Chévere, entonces.
0: Y no, pues yo sí espero que mi familia me escuche. No,
1: yo
0: mi hermana sí me escucha.
1: Sí.
0: Usted,
1: sí.
0: Su tía,
1: sí.
0: Es más, me escucha más su tía que mi mamá.
1: ¿Será?
0: Bueno, le cuento todo. No, mi tía, mamá, saludos. Gracias. No, pero es que ella escucha más a Juan Lozano.
1: Sí,
0: ¿yo qué hago?
1: Estoy aguantando a su hija.
0: Ah,
1: sí.
0: No, es que mi mamá escucha esa Janelda y a Juan.
1: Ah, bueno.
0: Entonces,
1: que
0: ella es noticiero la FM. Tal, o sea, así, escucha a Janelda desde las 4 de la mañana que se levanta.
1: Sí.
0: Y es que precisamente uno puede amanecer escuchando a Janelda y todas las noticias, ese completo
1: es
0: recorrido, y luego con todo el equipo de la FM.
1: Claro.
0: Entonces, perdonada, mamá. Pero, óigame, hablemos de historias lindas que siguen surgiendo de entre los escombros.
1: Ah, qué bien, sí.
0: Y también de esas personas que sin haber tenido afectaciones o con afectaciones en sus viviendas, en su vida personal o emocional de alguna manera,
1: también,
0: decidieron ayudar. Y resulta que en Cali le hicieron un homenaje a voluntarios extranjeros que viven
1: bien
0: en Cali y personas con discapacidad, escúcheme muy bien,
1: sí,
0: que se sumaron a las labores de ayuda en el principal centro de acopio en Cali.
1: ¡Qué espectacular! ¡Qué historia!
0: Donde se recibieron las donaciones por los afectados al terremoto, aún se recibe, demostrando una vez más por qué la solidaridad en la capital del Valle del Cauca no tiene límites, ni fronteras, ni nacionalidad.
1: Nada.
0: Acá está la historia con Diana Villegas.
2: Hola, un gusto saludarlos. Hoy les quiero hablar de cómo entre cajas, alimentos, agua y donaciones, la solidaridad ha tomado protagonismo en medio de la tragedia que dejó el terremoto en Cali. En el centro de acopio de la Ciudadela Petronio, donde diariamente se reciben y organizan ayudas para las familias afectadas, también se encuentran historias de personas que, sin importar de dónde vienen o cuáles son sus propias dificultades, decidieron ponerse al servicio de los demás. En este lugar aflora el famoso dicho: quien no nace para servir no sirve para vivir, y se amplía aún más con la presencia de voluntarios extranjeros y personas en condición de discapacidad que, sin importar sus limitaciones, en medio de estos días grises para Cali, llegan para sumar. Una de esas historias es la de Clara Francois, una mujer nacida en Bélgica que se encontraba recorriendo América Latina. Había llegado a Cali apenas 2 días antes del terremoto. Regresaba a una ciudad que ya conocía y que había conquistado su corazón por la salsa, el baile y sobre todo por su gente. Pero la mañana del 10 de agosto cambió sus planes. Lo que estaba previsto como unas vacaciones terminó convirtiéndose en una experiencia de servicio. Clara decidió quedarse y convertirse en voluntaria.
3: La vibra que hay aquí, que no encuentro en ningún otro lugar. Me parece que aquí hay algo que no sé, que vibra conmigo, con mi corazón.
2: Durante sus jornadas en el centro de acopio ha visto llegar personas de todas las edades y condiciones con algo para aportar. Una escena que resume buena parte de lo que ha encontrado en Cali y por qué ocupa un lugar especial en sus afectos. Para ella, la respuesta de los caleños tiene un valor especial, porque incluso quienes tienen poco encuentran la manera de compartirlo.
3: Aquí lo que me sorprendió mucho durante el terremoto es que por todos lados había como demasiados voluntarios. Al primero había como filas de personas que querían ayudar, y mucha comida, muchas bebidas.
2: Una historia similar es la de Eva Pavay Morche, una profesora alemana que llevaba 12 días en Cali cuando ocurrió el terremoto. Al conocer la magnitud de la emergencia, también decidió cambiar sus planes y buscar una manera de ayudar.
4: Estoy hace 12 días en Cali. Quería buscar posibilidades para ayudar. Es muy importante en este tiempo. No podría ir a bailar o hacer recorridos, me gusta más ayudar.
2: Desde Medellín llegó Haley, una profesora estadounidense de 34 años que visitaba Cali por primera vez. Las imágenes de la emergencia que encontró en redes sociales la conmovieron y la llevaron hasta el centro de acopio. Allí encontró una tarea concreta: revisar las fechas de los productos, contarlos, clasificarlos, organizarlos y empacarlos para que posteriormente pudieran ser entregados a las familias afectadas. A la particular ayuda de los voluntarios extranjeros se le suma también la de personas con discapacidad. Danilo Casallas, caleño, con una discapacidad física asociada a una displasia de cadera y una afectación en la rodilla, llegó al centro de acopio dispuesto a aportar desde sus posibilidades.
5: Me motivó por lo que tengo sentido de pertenencia como caleño que soy, y la discapacidad solo está en la mente. Entonces, tener empatía por nuestros propios hermanos caleños.
2: Las historias de Clara, Eva, Haley y Danilo se encuentran en un mismo lugar y tienen un mismo propósito: ayudar. Unos dejaron atrás sus planes de viaje, otros recorrieron kilómetros para llegar hasta Cali y algunos decidieron superar sus propias dificultades para ponerse al servicio de los demás, pues entre una caja que se organiza, un alimento que se clasifica y una donación que se empaca, queda una certeza para ellos. En medio de una de las jornadas más difíciles que ha vivido Cali, la solidaridad no conoce límites, fronteras y mucho menos condiciones. Soy Diana Villegas para la FM, fin de semana.
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0: Esta es la FM, fin de semana. Óigame, y hay un portal que se llama Gobernarte.
1: Sí.
0: Que hace un mapeo en Latinoamérica de diferentes temas. Y hay uno que me pareció muy interesante porque publicó cuáles son los países que más turistas reciben en Latinoamérica y el Caribe.
1: A ver, está
0: los
1: bueno.
0: Los datos son con corte el primer semestre del 2026 y los datos que le voy a dar es en millones de visitantes.
1: Okay,
0: entonces,
1: millones.
0: Comencemos. Listo. Por Panamá, que en el número 10, que recibe 2.6 millones de visitantes al año.
1: Bueno, bien.
0: Costa Rica, 2.9 millones de visitantes al año.
1: Ha subido un poquito, ok.
0: Exactamente.
1: Sí, 2.9.
0: Guatemala.
1: Uy,
0: Guatemala. Antigua, no conozco Antigua, pero dicen que es igualita a Cartagena. 3.3 millones de visitantes. Costa Rica tiene mucho turismo rural, mucho turismo de naturaleza, es muy pequeñito. De hecho, allá uno de nuestros parques temáticos tuvo sede en una época y le cuento que es muy lindo, el acento muy parecido y siempre es pura vida, como dicen ellos. Bueno, Perú, yo creí que tenía más. 4.1 millones de visitantes. Pero pensé, pues es que tiene, no, más, pero claro, es que tiene el Cusco, y tiene a Machu Picchu, y tiene Lima, y la gastronomía, bueno, pero Argentina, que pensé que tenía más, porque el vino, los argentinos, las argentinas, el fútbol, Maradona, bueno, la tumba de Maradona, pero también Messi, bueno, ese no vive allá. Pero bueno, Argentina, 5.3 millones de visitantes al año.
1: Sí, verdad.
0: Pues le sigue Chile, 5.4 millones de visitantes al año. Chile tiene muchísimo, además, porque allí hay sitios para esquí, para esquiar, o sea, wow, divinos. Colombia, ¿quién lo creyera? Superamos a todos estos países, estamos en el cuarto puesto, 6.5 millones de visitantes al año.
1: 6.5.
0: Extranjeros, sí señor. O sea que mire que así todo, el potencial, bueno. El número 3 se lo lleva Brasil con 9.3 millones de visitantes al año.
1: Me
0: sorprendió.
1: ¿Quién?
0: Pero a la vez no. República Dominicana, es que tienen La Romana, que es uno de los sitios más espectaculares para visitar, 11.6 millones de visitantes al año.
1: 11 punto, uy, siempre.
0: Y el número uno sí está lejos de todos. Y yo entiendo por qué. México.
1: Ay, claro.
0: Pero escúcheme bien lo que recibe. 47.8 millones de visitantes al año.
1: ¿Qué están dando en México?
0: El tequila. Pues, ¿qué más va a ser? Tequila, comida rica, un recorrido en
1: los mexicanos.
0: No, o sea, la gran mayoría de la población mexicana es indígena.
1: ¿Sí? Llega allá,
0: sí, los bonitos son los de... En serio, es más reducido. Más reducido.
1: Yo he visto mexicanas en las novelas muy bonitas.
0: En las novelas. Precisamente, usted en los estudios de Televisa, TV Azteca, encuentra unos muy lindos. Por fuera,
1: bueno, vea.
0: Difícil. Pero la gastronomía allí es espectacular. Y los sitios, la historia, las pirámides, todo, ahí está. Ahí le tengo un recorrido. Escoja para su próximo recorrido, ¿yo?
1: Ya, no. Listo.
0: Óigame, y antes de que envejezca, hermano, porque...
1: Sí, oiga, sí, pero porque venga. Es que después de verdad uno ya no tiene como la misma energía. Aunque bueno, la idea es que uno se cuide ahorita para que uno pueda seguir viajando y todo a mayor edad. Y,
0: exactamente.
1: Y que no sea la excusa, pues.
0: Y a propósito, expertos advierten que el envejecimiento de la población es cada día mayor en Colombia. Es por eso que advierten que la prevención y vacunación serán claves para la vejez saludable en el país, lo mismo
1: pero
0: que
1: claro,
0: la buena alimentación, sana alimentación, actividad física, controles médicos, valoración geriátrica, todo esto. Diana Cabrera nos cuenta.
7: Hola, un saludo muy especial para todos. El envejecimiento de la población, según los expertos, avanza a un ritmo acelerado y representa uno de los principales desafíos para los sistemas de salud de las próximas décadas. Este cambio demográfico obliga a fortalecer las estrategias de prevención y a entender el envejecimiento como un proceso que se construye durante todo el curso de la vida. La alimentación saludable, la actividad física, los controles médicos, la valoración geriátrica y la vacunación aparecen entre las principales herramientas para preservar la autonomía y reducir el riesgo de enfermedades y complicaciones. Carlos Ariza, presidente de la Asociación Colombiana de Gerontología y Geriatría.
8: Hay unas condiciones que podemos realizar a lo largo de la vida que nos pueden favorecer a un proceso de envejecer de forma adecuada. La primera de ellas es la nutrición, los aportes adecuados de proteína, el consumo de alimentos tipo vegetales y evitar las dietas restrictivas favorece a que nuestro cuerpo, nuestros músculos y órganos puedan tener un proceso de envejecimiento adecuado.
7: Este fenómeno no es ajeno en Colombia. El país cuenta actualmente con aproximadamente 53.9 millones de habitantes y las proyecciones indican que su población alcanzará un máximo superior a los 56 millones en el 2043. Pues a partir del 2044 se estima, según los expertos, que comenzarán a registrarse tasas negativas de crecimiento poblacional.
8: Así también es importante mantener actividad física o ejercicio, debido a que la ganancia muscular puede evitar tener caídas o complicaciones dentro de nuestro sistema osteomuscular. Diversos estudios ya nos han demostrado que el músculo ejerce un efecto antiinflamatorio y esto es un beneficio para las personas mayores.
7: Y es que en paralelo desde el 2018 se observa un incremento continuo del índice de envejecimiento. Las proyecciones apuntan que esta tendencia se acelerará.
8: Es importante la vacunación. Tener claridad acerca de los esquemas de vacunación que las personas mayores deben tener favorece a que se pueda tener un proceso de inmunosenescencia un poco más tolerable. ¿Qué quiere decir esto? Que las personas puedan tener mejores respuestas a infecciones o enfermedades.
7: La transformación demográfica tendrá efectos directos sobre las necesidades sanitarias y sociales del país.
8: Es de importante evitar el aislamiento social o tratar condiciones crónicas como la depresión. Hay personas mayores que tienen estas condiciones que son olvidadas y que son importantes para tener una adecuada calidad de vida y un entorno de desarrollo de forma favorable.
7: Pues esta evaluación destaca que una población con mayor expectativa de vida requiere servicios de salud capaces de atender enfermedades crónicas, condiciones de dependencia y pérdida de funcionalidad, pero también políticas que permitan prevenir o retrasar estas situaciones. Para la FM, fin de semana, Diana Cabrera.
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1: Esta es la FM, fin de semana, al aire a través de los 94.9 FM, si nos escucha aquí en Bogotá, o tal vez usted nos escucha desde cualquier parte del mundo, gracias a la tecnología a través de la aplicación de RCN Radio, nuestra señal digital en www.lafm.com.co. Ustedes saben que en la FM, fin de semana, nos gusta contar historias que inspiran, que nos mueven justamente a estos momentos, esas situaciones en las que realmente hay colombianos en el exterior que cuentan unas historias que uno dice, de verdad, qué orgullo que hayan de los nuestros haciendo de las suyas por allá. Y es que cuando una comunidad logra convertir su propia experiencia en oportunidades para otros, pueden surgir iniciativas capaces de trascender incluso las fronteras, ¿no? Ese es el caso de The Hamptons Business Expo. Esta es una plataforma creada por mujeres latinas inmigrantes que durante 8 años ha buscado abrir espacios para empresarios, para emprendedores y para marcas latinoamericanas en una de las zonas más reconocidas de Nueva York, en los Hamptons, ¿no? La edición 2026 se realizará el 13 de septiembre de 11 de la mañana a 7 de la noche. Detalles que ya descubriremos justamente con Andrea Navarro, quien nos acompaña aquí en la FM fin de semana, colombiana, fundadora de Latinos que Inspiran, que es justamente esta organización, esta agrupación de gente que también le ha puesto el alma para poder sacar esta expo, The Hamptons Business Expo. Así que Andrea, muchas gracias por estar en la FM fin de semana.
2: Hola Jonathan, ¿cómo estás? Feliz de estar acá con ustedes acompañándolos hoy fin de semana.
1: ¿Cómo nació? ¿De dónde nació? ¿De dónde les nació esta idea de Hamptons Business Expo? Y pues que las llevó junto a Claudia González, que también es hace parte de como creadora justamente de esta expo, a crear este espacio.
2: Jonathan, mira, hace 10 años yo emigré a los Estados Unidos y como cualquier historia de migrantes llegamos aquí pues a buscarnos como mejores oportunidades, sí. Y en una de esas oportunidades pues encontré una mejor manera de contar historias, que fue a través de nuestra gente latina. Entonces ahí conocí personas de Ecuador, de Centroamérica, latinos, americanos. Y yo soy comunicadora social de profesión, me gradué en Colombia, sí. Y como que hubo la oportunidad, se dio el momento, era el tiempo perfecto, y empezamos a contar historias, y de ahí había una comunidad tan linda de empresarios, de emprendedores que hacían cosas a mano, que tenían sus negocios, y que al final de la isla, porque todo el mundo habla New York City, o sea, sí, la ciudad de Nueva York, pero los Hamptons quedan casi a 3 horas. Entonces, claro, es un lugar un poco apartado, muy solitario, se mueve solamente como en el verano cuando la gente de Nueva York se viene a visitar pues los Hamptons y como sus fincas, sus casas privadas con piscina, la playa.
1: Claro.
2: Pero pues los negocios también necesitaban un poquito de visibilidad, y ahí es como cuando vemos como esa necesidad, aprovechamos y empezamos con este expo ya hace 8 años. Recuerdo que comenzamos en una iglesia como con 10 personas, pero wow, mira que ya cada vez es mucho más grande el auge que tenemos, las marcas que se unen, y bueno, felices.
1: No, espectacular. Estas historias en las que todo esto empieza desde un lugar pequeño, con pocas personas, y que resulta ser de un gran impacto, no solo por la cantidad de gente que se ve involucrada en la organización, sino a quienes impactan y a quienes benefician. Y justamente eso, ¿no? Esta expo tiene ese objetivo de ser puente entre marcas y emprendedores, tanto de Colombia como de Latinoamérica. ¿Qué oportunidades, digámoslo así de manera concreta, podríamos contarle a los oyentes qué oportunidades pueden encontrar los emprendedores que pues pueden participar de este espacio como de Hamptons Business Expo?
2: Mira, nosotros para el próximo 2026 ya estamos planificando en Miami, 2027, perdón, porque pues esta ya la tenemos encima en 15 días prácticamente, claro. Pero pues la invitación es para todas esas marcas que se están proyectando internacionalmente, que quieren visibilizarse, esta vitrina fuera de Colombia, pues pueden escribirnos. Vamos a estar el otro año en Miami con el Hamptons Business Expo, llevándolo para hacer exposición. Esto simplemente es de conexión, de poner tu marca en el ojo de las personas que necesitan verla, conocerla, y de esta manera pues expandir el negocio, que tu marca crezca. Impulsamos mucho a la mujer latina, porque como latinos nos cuesta un poco más por barreras como el idioma, no es nuestra casa, o sea, aunque nos acogen súper bien y aunque aunque hacemos nuestra familia acá, realmente pues siempre Colombia o el país del que vengamos será el origen nuestro.
1: Claro.
2: Así que la invitación es para que nos escriban, se comuniquen con nosotros. Nosotros abrimos convocatorias el próximo año desde más o menos marzo. Ya estamos empezando a filtrar, a hacer toda la curaduría de marcas. Este año tenemos muchas marcas de diseño, emprendedores que vienen desde Colombia y que vienen a exponer a este lugar tan prestigioso como es Los Phantoms.
1: ¿Y cómo pueden comunicarse? ¿Cómo pueden saber? ¿Cómo pueden estar al tanto, pendientes de todo lo que están haciendo desde que empiecen convocatorias?
2: Jonathan, súper fácil. Nosotros tenemos nuestra cuenta en Instagram de Latinos que Inspiran. Nosotros ahí hacemos talleres, todo el tiempo estamos como en ese movimiento latino, en eventos con mujeres latinas, promoviendo como la cultura, promoviendo también las marcas, también haciendo un poco de reconocimiento como de todos esos latinos que han dejado como una huella aquí en los Estados Unidos y que han construido pues un imperio y son un montón.
1: Qué bueno, ahí está entonces el dato importante para quienes nos están escuchando también, porque como eso se escucha ya gracias, como decíamos, a la tecnología por todo el mundo, puede aprovechar usted si tiene un emprendimiento y puede posicionarlo gracias a estos espacios. Andrea, yo no me quiero despedir sin que hablemos de esta edición, un detalle muy bonito, muy relevante, que yo quiero que los oyentes de la FM Fin de Semana conozcan, y es ese componente social que tiene para apoyar a mamás emprendedoras y a mujeres que enfrentan cáncer de cérvix. ¿Cómo es esto? ¿Cómo funciona? ¿De qué manera buscan apoyarlas?
2: Claro, mira, Jonathan, desde que comenzamos nuestro expo, una de las finalidades nuestras fue siempre ese compromiso social, devolviendo un poquito de lo que hemos recibido por tantos años aquí en los Estados Unidos, y nos unimos con fundaciones. En este caso tenemos el Women Cancer Coalition, que es una fundación a la cual le damos una parte de nuestras ganancias para que ellos ayuden a esas mujeres que son sobrevivientes de cáncer y que necesitan tanto apoyo, tanto psicológico como financiero. Entonces es como un pequeño soporte que hacemos para esta organización. También lo hemos hecho con las mamás en este momento, porque entendemos cuando una mujer se convierte en mamá, cambia muchas cosas. Claro. Y la mamá siempre, o esa mujer siempre quiere seguir adelante, pero cuesta un poquito más. Entonces este año tuvimos la oportunidad de mamás que quizás tenían esas ganas de poner su negocio, de volver a salir otra vez, de activarse y poner un boot en el expo, dárselo. Si no tenían el dinero, pues se los dimos, financiado por patrocinadores. Entonces eso es algo que nosotros nos llena mucho de satisfacción, porque es poder impulsar a otra mamá, a otra mujer, a que vuelva a ser ella, que vuelva a confiar y a que se dé cuenta de que sí lo puede hacer, solamente que un poquito ya más complicadito, pero pues se puede, total se puede.
1: Bien, es la manera de a la que a través también personas emprendedoras, porque pues también ha sido así, Andrea Navarro, también en compañía de Claudia González, mexicana, que también se ha sumado junto a Andrea para crear este espacio, para que otros emprendedores, otras mentes brillantes, emprendedoras, inquietas, y bueno, también quienes han logrado establecerse con sus emprendimientos, sus startups, puedan buscar estos espacios y puedan así mismo pues hacerlos crecer también. Andrea, muchísimas.
2: Y algo muy importante.
1: Cuéntanos.
2: Te quiero contar algo. Mira, este año vamos a tener a el Economic Development, que es como unas entidades súper importantes que van a estar acompañándonos, y que aquí en Estados Unidos son muy importantes tenerlos, porque son como esas entidades que controlan y vigilan y pueden aportar también muchísimo, tanto en educación como en la parte organizacional a las empresas. Entonces, estas organizaciones ya presentes en el evento, pues nos permite también expandirnos muchísimo. Así que, Jonathan, pues muchísimas gracias por esta oportunidad, a la FM por estar aquí presente en el The Phantom Business Expo.
1: Perfecto, no, a ustedes también por tomarse ese trabajo de verdad tan en serio, por poner el corazón desde donde sea que se encuentren, justamente para seguir ayudando entre latinos, que también vale muchísimo la pena. Y recordemos rápidamente entonces la cuenta donde pueden obtener toda la información.
2: Latinos que Inspiran, Latinos que Inspiran New York, ahí pueden encontrar toda la información.
1: Perfecto, en redes sociales, Instagram, TikTok, ¿todas?
2: Tenemos Instagram, Latinos que Inspiran, Nueva York, Instagram, y así nos pueden encontrar en TikTok y en Facebook.
1: Ahí escucharon ustedes entonces historias que realmente nos llevan y nos recuerdan como colombianos desde lo que saben hacer, desde sus profesiones y sobre todo con ese corazón colombiano que siempre nos ha destacado desde el exterior, ayudando también a otros latinos a crear estos espacios y poder llevar así sus marcas mucho más lejos. Y ustedes conocen y se enteran de todas esas historias que mueven también el mundo. ¿Por qué? Porque escuchan la FM Fin de Semana.
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1: Seguimos aquí en la FM Fin de Semana. Los saludamos a usted que nos escucha a través de la aplicación de RCN Radio. Si nos escucha también a través de la señal digital de lafm.com.co. Le tengo plan, Claudia.
3: A ver,
1: usted,
3: dígame.
1: ¿Le gusta ir a vitrinear cosas para la casa, por ejemplo?
3: Sí,
1: y hay
3: sí.
1: Muchas, yo sé que hay muchas, pero ya, esto ya es de todo el mundo. O sea, ya uno después de los 30 se pone a vitrinear. A ver, esto me quedaría bien en la casa.
3: Sí,
1: esta
3: sí.
1: Mesita de noche me queda bien al lado
3: sí,
1: de la cama.
3: Sí, yo creo que todos. Yo soy un poco más práctica.
1: Bueno,
3: porque
1: sí.
3: Porque ¿no? con el tiempo me he vuelto más minimalista, pero todavía interesa. A ver.
1: Exactamente. ¿Y por qué? Porque desde este pasado 3 de febrero, de septiembre, hasta el próximo 20 de septiembre, se lleva a cabo la Feria del Hogar. En Corferia.
3: Ah, pero es que es así, pero es que si me hubiera dicho, hombre, es que la Feria del Hogar es otra cosa, hombre. Sí.
1: Y pues sí, uno pensaría que la Feria del Hogar, pues normalmente pensamos en los muebles, en las decoraciones, en todo para la casa, ¿no?
3: Sí.
1: Pero allí también, para esta versión, es una vitrina para el emprendimiento y este año también para la cultura. Aquí se hace una precisión también importante, aunque inicialmente, pues sí, se había anunciado del 4 al 20, la información ya oficial es que está del 3 al 20 en Corferias para que usted lo disfruté un poquito
3: al
1: más.
3: Al 20 de septiembre.
1: De septiembre.
3: Ok.
1: 3 al 20 de septiembre. Esta propuesta pues reúne, por supuesto, una amplia oferta alrededor de la vida en casa, muebles, electrodomésticos, tecnología, sobre todo tecnología para el hogar que últimamente nos estamos innovando bastante. Diseño, decoración, iluminación, moda, joyería, cuidado personal y productos para nuestras mascotas. También hay espacios pensados para otros integrantes de la familia, ¿no? Como Hogar Kids, por ejemplo.
3: Hogar Kids, niños.
1: Ajá, que cuenta incluso con una zona gamer, además de todo, y un hogar pets, además
3: de mascotas,
1: exactamente.
3: Pero, ¿perritos o también incluso
1: perritos, gatitos, seguramente, claro que sí. Y, pero uno de los elementos que también vale la pena destacar para este año es la presencia de 135 empresas y emprendimientos bogotanos, acompañados por la alcaldía a través de la Secretaría Distrital de Desarrollo Económico. De ellos, 45 pertenecen al programa Bogotá Corazón Productivo. En todas las iniciativas que justamente se suman para poder llevar esos emprendimientos a estas grandes ferias. El Festival de Música del Pacífico, justamente para que usted lo disfrute. Y allí también habrá más de 140 portadores y portadoras de tradición del Pacífico colombiano. Llegan también a Corferias para presentar productos, artesanías, diseños y expresiones culturales de esta región del Pacífico, que es lo que vale la pena, ¿no? Tener algo en la casa que sea del Pacífico debe ser muy chévere, debe decorar bien
3: bonito,
1: ¿no?
3: Las artesanías me parecen espectaculares.
1: Exactamente, y para esta versión que ofrece esa conexión cultural bastante interesante, porque también tiene esta relación con el Festival de Música del Pacífico Petronio Álvarez como invitado especial. Para esta versión de la Feria de Hogar 2026 en Corferias tiene hasta el 20 de septiembre, así que usted ya lo sabe, arme el plan, arme el combo con la familia y váyanse para la Feria del Hogar 2026. Por supuesto, siga escuchando la FM Fin de Semana.
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3: Acá continuamos en la FM Fin de Semana. Abrazo a todos los colombianos que nos escuchan en el exterior a través de www.lafm.com.co, en Asia Pacífico, en Latinoamérica, muchos colombianos en Perú y en Ecuador y en Panamá que... Bueno, y aún hay unos en Venezuela,
1: claro.
3: De verdad. En México, en Costa Rica, hay mucho, mucho colombiano.
1: Eso es verdad.
3: En El Salvador hay mucho colombiano también.
1: Vea.
3: Y saludos en Estados Unidos, ni se diga. Allí nos escuchan muchísimo. A todos ellos les enviamos un abrazo muy grande desde la FM fin de semana. Y quiero poner un tema sobre la mesa, Jonathan.
1: A ver.
3: Porque a muchas personas nos cuesta cambiar.
1: Ay, no. Dejé así. Sí. Me pasa, o sea, sí.
3: No,
1: sí soy.
3: es que le pasa a todas las personas en mayor o menor medida. Sí. A mí, por ejemplo, yo me resisto al cambio, sobre todo porque vuelvo a lo mismo. Bueno, más que la personalidad, más que los recursos emocionales, yo soy Tauro y al Tauro nos cuesta impresionante el cambio.
1: Se desestabiliza.
3: Exactamente. Cambiar de trabajo, mudarse. A mí antes no me daba mamera mudarme, pero últimamente me tocan todos los trastes.
1: Nomás con que me muevan las cosas del lugar de donde las tengo ya, con eso es suficiente para...
3: Sí. Bueno, yo confieso una cosa. En los últimos años me he vuelto más flexible y me he acomodado el cambio, sí.
1: Bueno, muy bien.
3: Desde pandemia yo siento que cambié muchísimo eso, porque antes me costaba, bueno, por ejemplo, les cuesta terminar una relación, prefieren quedarse en lo conocido, por no cambiar y quedarse en un trabajo que no les gusta, en un matrimonio que no les gusta, en un sitio que no les gusta. Y los cambios no son fáciles enfrentarlos, porque hay incertidumbre, porque nos produce miedo, porque nos cuesta adaptarnos a etapas nuevas de la vida. Sí. A ver, hay que ser un poco compasivo con nosotros. Y David Cardoso nos habla precisamente del miedo a cambiar.
4: Muchas veces anhelamos durante meses o años que algo cambie en nuestra vida. Sin embargo, cuando ese cambio finalmente llega junto con la emoción, también aparece el miedo a enfrentar lo desconocido. Y no se trata únicamente de los cambios difíciles. A veces, incluso las cosas que más anhelamos pueden generarnos ansiedad. En ese punto surge una pregunta que muchas personas se hacen en silencio. ¿Por qué nos da miedo cambiar? Para entenderlo, conversamos con la psicóloga Lucimar Rosas Cáceres. Lucy, ¿por qué incluso esos cambios que tanto deseamos terminan produciéndonos temor?
5: Bueno, creo que aquí hay algo importante a entender, y es que como personas podemos desear cambios y al mismo tiempo sentir temor frente a esos cambios. Psicológicamente hablando, esto tiene mucho sentido, ya que nuestro cerebro necesita cierto grado de previsibilidad para sentir seguridad. Cuando algo cambia, y perdemos temporalmente esa sensación de control porque no sabemos exactamente qué va a ocurrir. Entonces aquí es cuando aparece la anticipación. Empezamos a imaginar escenarios, a preguntarnos si vamos a poder, si vamos a equivocarnos o si las cosas van a salir como estábamos esperando. Esa anticipación puede activar respuestas de ansiedad incluso frente a cambios que objetivamente pueden parecer positivos. Por eso en muchas ocasiones no tememos tanto al cambio en sí, sino a la incertidumbre que lo acompaña. Y algo que trabajamos directamente en los procesos terapéuticos es precisamente desarrollar una mayor tolerancia a esa incertidumbre, para que la necesidad de sentirnos completamente seguros no termine limitando nuestras decisiones.
4: La psicología ha encontrado que muchas veces no le tememos al cambio en sí, sino a la incertidumbre que lo acompaña. Nuestro cerebro suele sentirse más seguro con lo conocido. Por eso aparecen preguntas como ¿y si me equivoco? ¿Y si no soy capaz? Sin embargo, toda nuestra vida está marcada por transiciones, y aunque el miedo puede ayudarnos a prepararnos para lo nuevo, también puede convertirse en un obstáculo cuando nos impide avanzar. Lucimar, ¿qué ocurre en nuestra mente cuando dejamos atrás una etapa conocida para comenzar otra?
5: Cuando atravesamos un cambio importante, nuestra mente entra en un proceso de adaptación. Y esto realmente implica mucho más que acostumbrarnos a una nueva situación. Realmente tenemos que reorganizar rutinas, expectativas, vínculos, roles y en algunos casos incluso hasta nuestra propia identidad. Es por eso que es completamente esperable que aparezcan emociones diferentes al mismo tiempo. Podemos sentir ilusión por lo que comienza y simultáneamente tristeza o nostalgia por lo que estamos dejando atrás. Desde una mirada psicológica, esas emociones no son necesariamente una señal de que estamos tomando una mala decisión. Realmente puede ser parte del proceso normal de adaptación. Y algo que considero muy importante resaltar es que adaptarse no significa dejar de sentir o borrar el pasado. Realmente lo que significa es poder integrar esa experiencia, reconocer lo que aprendimos de ella y desarrollar nuevos recursos para relacionarnos con la realidad que tenemos ahora.
4: Adaptarnos a un cambio toma tiempo. No siempre nos sentimos preparados y muchas veces avanzamos mientras aprendemos a convivir con la incertidumbre. Sin embargo, tenemos una gran capacidad de adaptación. Lo que al principio parece extraño o abrumador, con el tiempo puede convertirse en parte de nuestra vida. Entonces, Lucy, ¿cómo podemos enfrentar estos cambios sin que el miedo nos paralice?
5: Creo que el primer paso es cambiar la relación que tenemos con el miedo. No necesariamente tenemos que eliminarlo para poder avanzar. De hecho, cuando intentamos evitar permanentemente aquello que nos genera temor, podemos terminar reforzando la idea de que no somos capaces de enfrentarlo. Entonces, lo que buscamos es comprender qué hay detrás de ese miedo, qué estamos anticipando, qué amenaza estamos percibiendo, qué elementos realmente están bajo nuestro control. A partir de ahí podemos plantearnos objetivos y avanzar de manera gradual. Esto lo que nos permite es generar experiencias de logro y fortalecer algo muy importante psicológicamente, que es la percepción de autoeficacia, que básicamente es la confianza en nuestra propia capacidad para afrontar situaciones difíciles. También es muy importante recordar que pedir acompañamiento cuando un cambio nos desborda no significa que seamos incapaces. A veces necesitamos apoyo precisamente para desarrollar las herramientas que nos van a permitir recuperar nuestra autonomía. Entonces, la meta no es vivir sin miedo, sino lograr que el miedo deje de ser quien determina lo que podemos o no podemos hacer.
4: La valentía no significa no sentir miedo, sino seguir adelante a pesar de él. Todo cambio implica dejar algo atrás, pero también abre la posibilidad de vivir nuevas experiencias y descubrir capacidades que desconocíamos. Si estás frente a un cambio, recuerda que no necesitas tener todas las respuestas. Sentir incertidumbre es normal y adaptarse toma tiempo. Soy David Cardoso y nos escuchamos muy pronto en No Estamos Solos Podcast y la FM Fin de Semana.
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3: FM Fin de Semana, recordamos y hablamos de Sinner. Hace 23 años, sí. Ceci había nacido, pero estaba muy chiquito y no se acuerda, yo sí.
1: Tenía como 10 años.
3: Vi esta película, pues en el cine se dio un éxito grandísimo, protagonizado por Kate Hudson y Matthew McConaughey, que ahora regresa dos décadas después con la película que les hizo famosos. Sus personajes, Andy y Benjamin, conquistaron al público y era una relación bien interesante de engaños, de ella no quería, él sí quería, ella no quería enredarse, él sí quería, de pronto usted la vio posteriormente.
1: Pues la vi posteriormente, por supuesto.
3: Exactamente, y Arritoquieta Pimentel nos cuenta cómo vuelve esta película.
6: ¿Ustedes se acuerdan de la película Cómo perder a un hombre en 10 días? Pues 23 años después regresa. Ya han pasado 23 años, porque van a pensar, uy, ¿hace 23 años yo vi esa película? Pues sí, 23 años, muchas citas, aplicaciones para encontrar pareja y seguramente millones de relaciones que no sobrevivieron ni siquiera 10 días. Pues ahora Hollywood ha decidido recuperar una de las comedias románticas más recordadas de los años 2000. ¿Cómo perder a un hombre en 10 días? Y pues prepara semejante secuela. La película original se estrenó en 2003 y convirtió a Kate Hudson y Matthew McConaughey en una de las parejas más populares de la comedia romántica. Hudson interpretaba a Andy Anderson, una periodista que debía escribir un artículo demostrando todo lo que una mujer podía hacer para conseguir que un hombre huyera de una relación en apenas 10 días. El problema era que escogía como víctima a Benjamin Barry, interpretado por McConaughey, un ejecutivo de publicidad que, sin que ella lo supiera, había hecho justamente la apuesta contraria, demostrar que podía conseguir que cualquier mujer se enamorara de él en 10 días. Ella intentaba desesperadamente que él saliera corriendo. Él intentaba desesperadamente que ella se enamorara. Y naturalmente, pues terminaron enamorándose los dos. Pues claro, el guión tiene que ser así. Si no, no es un cuento de hadas. En fin, la fórmula funcionó. La película costó alrededor de $50 millones y recaudó cerca de $180 millones en todo el mundo, convirtiéndose con los años en uno de los clásicos modernos de la comedia romántica. ¿Qué sabemos de esa segunda parte? Por ahora, pues a veces dicen que las segundas partes nunca fueron buenas, pero pues hay que ponerle un pequeño freno al entusiasmo. El proyecto está en una etapa de temprano desarrollo. Paramount está trabajando en la nueva película y todavía no existe una fecha de estreno anunciada ni se conoce el argumento definitivo. Kate Hudson está involucrada en el proyecto como productora, junto a Stacy Scher. La intención es reunir nuevamente a Hudson y a Matthew como Andy Anderson y Benjamin Barry, aunque los detalles del reparto y del guión deberían concretarse a medida que avance la producción. ¿Y qué habrá pasado con Andy y Benjamin? Pues esa precisamente es la gran pregunta, porque enamorarse en 10 días puede ser relativamente sencillo en Hollywood. Seguir juntos 23 años después, ya esa es otro rollo, esa es otra película, esa es otra terapia de pareja, yo no sé. ¿Se casaron? ¿Tuvieron hijos? ¿Se divorciaron? ¿Andy sigue escribiendo consejos sentimentales? ¿Benjamin continúa trabajando en publicidad? ¿O quizás ahora sean sus hijos quienes estén intentando descubrir cómo sobrevivir a las relaciones amorosas? Por ahora, cualquier respuesta sería especulación. Lo que sí resulta interesante es que el mundo sentimental que encontrarán será muy diferente al de 2003, cuando Andy y Benjamin se conocieron. Tinder no existía, Instagram tampoco, y WhatsApp ni siquiera había nacido. Hoy probablemente el título podría ser ¿cómo perder a un hombre en 10 mensajes de WhatsApp? O incluso, ¿cómo perderlo en 10 minutos dejándolo en visto? Soy Arritoquieta Pimentel en la FM, fin de semana.
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1: Con su jefe.
0: Pero no a decir con cuál jefe, no, con los actuales. No. No, además, no, yo no acostumbro, sino con amigos, pero...
1: Sí, claro.
0: Sí hay temas que usted dice, óigame, sí, ¿está bien o está mal? Por eso me gusta Mujeres Sin Filtro, porque hablan sin filtro.
1: Tal cual.
0: Además, estas dos hermosas mujeres que conversan súper rico, sí, están en la FM de lunes a viernes de 3 a 4 de la tarde. Ellas están por la FM y nos cuentan temas muy, muy interesantes en una conversación con expertos y les invitamos a que escuchen, este programa porque es de verdad fascinante y pronto las tendremos también acá en la FM fin de semana contándonos detallitos de este programa, Jonathan.
1: Nos vamos para Santander, Claudia, conocer historias también de Santander, sobre todo porque allí... hay un tema, bueno, sí, digamos que dentro de los fenómenos naturales, en la Mesa de los Santos se conoce que tiembla bastante.
0: Todos los días.
1: Exacto.
0: Exactamente.
1: Yo no sabía que es el segundo nudo sísmico.
0: ¿Del mundo?
1: Bueno, no sé si del mundo, sí. El segundo nudo sísmico.
0: Ajá.
1: Pero importante saber, porque eso daría la razón del por qué tiembla tanto allá en la Mesa de los Santos.
0: ¿Y cómo será para sus habitantes?
1: Hágame el favor,
0: el vivir ellos hasta en constante,
1: yo creo, ¿no?
0: Si se siente lo que se siente y sí, todo lo hemos percibido y lo hemos sentido, sí, ¿cómo será para ellos?
1: Es
0: dígame,
1: cierto,
0: interesante.
1: Eso está interesante.
0: Quiero saberlo.
1: Y en el municipio, sí, justamente en el municipio de Los Santos.
0: Que es hermosísimo además.
1: Además de todo, la tierra habla, tiene su lenguaje, digamos, se mueve o ruge. Así es como se sienten los movimientos telúricos allí, en el segundo nudo sísmico del mundo, allí en Santander. Nelson Zipagauta nos cuenta.
2: En Los Santos, Santander, la tierra parece tener su propio lenguaje. Tiembla con frecuencia. A veces apenas se siente. Otras veces, el movimiento obliga a detener lo que se está haciendo, mirar alrededor y pensar por unos segundos en la familia. En este municipio, considerado el segundo nudo sísmico del mundo, después de Afganistán, sus 17.000 habitantes han aprendido a convivir con los movimientos de la tierra. Sin embargo, hay temblores que permanecen en la memoria, aunque los más recientes no se han sentido. Abelardo Acero, quien vive desde hace más de 80 años allí, asegura que solo recuerda uno en particular.
3: Bueno, Abelardo, ¿sintió el temblor de ayer?
4: No, señor, yo no lo sentí. No.
3: Pero aquí tiembla seguido.
4: Sí, seguido, pero uno por una vez siente un temblor.
2: Don Abelardo nació, creció y ha vivido toda su vida en Los Santos. Desde los 8 años comenzó a vender sus productos en la plaza del municipio. Trabajó arriando mulas, cargando tabaco y diferentes productos del campo. Y aunque ha sentido muchos temblores a lo largo de su vida, recuerda con claridad el ocurrido hace 6 décadas.
4: Tumbó la calle, se fue al suelo, la cayó. Y en la mojarra, un día nosotros bajaba peña de lado allá y este lado, se arrancaron volcanes.
2: Aquel recuerdo contrasta con lo que ocurrió recientemente. Un nuevo movimiento sísmico volvió a poner los nervios de punta en Bucaramanga y Santander. Mientras en la capital santandereana muchas personas salieron desfavoridas de edificios y viviendas, en Los Santos algunos habitantes apenas percibieron el movimiento. Porque aquí, paradójicamente, donde la tierra tiembla con frecuencia, no todos los movimientos telúricos se sienten.
4: Llegan y me gusta, vale, usted, porque usted ya mañana viene en Los Santos cuando me tiembla. Y no, bueno, nosotros lo sentimos. Por una hora siento un temblor, por una hora.
3: ¿Cuál recuerda el último temblor que haya sentido aquí en Los Santos?
4: El último, el que yo sí me dio miedo, fue el de ahora 59 años. Después han habido temblores que también le da uno miedo, pero igual a ese no, porque es que ya ver uno, que un animal una red que viendo cómo está temblando, sale en carrera y se va de cabeza.
2: Juvenal Moreno Suárez trabaja en Los Santos, se desplaza hasta la vereda Espinal Alto. Contó que sí sintió el temblor reciente y en ese momento estaba trabajando con el tabaco. Y tiene en su memoria otro episodio ocurrido décadas atrás, cuando se encontraba trabajando en las minas.
5: Muchísima preocupación, muchísima. Estamos como pidiéndole mucho a Dios que nos proteja, porque cada día son más constantes y más fuertes y profundos los temblores. Yo trabajé aquí en la Colombiana de Tabaco y vengo ahorita a trabajar también. No, yo un temblor que haya sentido es uno en Bucaramanga, en Florida Blanca, en Molino Bajo, pero acá no he sentido ningún temblor.
2: Para quienes viven y trabajan en esta región, los temblores hacen parte de la cotidianidad, pero eso no elimina el miedo. En Bucaramanga la historia fue diferente. En los edificios altos, el movimiento telúrico se sintió con fuerza y durante un tiempo que para muchos parecía interminable.
6: Fue muy fuerte, mucha tensión. En Bucaramanga, en Santander, estamos acostumbrados con frecuencia a vivir ese tipo de episodios, pero lo que se vivió hoy en la ciudad fue impresionante. La gente, los nervios de punta, la verdad, mucha ansiedad, mucho nerviosismo en la gente.
2: Y desde un piso 11, la experiencia fue todavía más angustiante, según narró Oscar David García.
7: Se han visto cosas.

el temor más profundo. Don Abelardo lo resume a su manera. Después de 80 años viviendo en esta tierra, mantiene la calma y se aferra a la fe. Porque en los santos se puede aprender a convivir con los temblores, pero nunca se termina de aprender a no tenerle miedo. Para la FM, fin de semana, Nelson Zipagaut.

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1: El AFM, fin de semana, y tenemos trivia.
2: A
1: y
2: ver.
1: Pues me voy a compadecer de usted, le voy a dar una como de calentamiento, digámoslo así.
2: Ya, a ver.
1: ¿Ok?
2: ¿Qué hay?
1: ¿Cuál es la capital de Brasil? Es muy fácil, ¿sí o no?
2: Sí,
1: a ver, A, Río de Janeiro.
2: Uh-huh.
1: B, Sao Paulo. C, no Google.
2: No,
1: Brasilia.
2: Googleo.
1: D, Brasilia. Salvador de Bahía. ¿Cuál es?
2: Oiga.
1: ¿Cuál es?
2: ¿Sao Paulo?
1: No, señor. No,
2: Río
1: señor.
2: De Janeiro.
1: No, tampoco. Es claro. Brasilia.
2: Ay, sí.
1: ¿Verdad que usted a la clase de geografía
2: no,
1: iba poco,
2: más perdido.
1: ¿No? Ah, yo por eso se la hice. Porque usted a la clase de geografía iba por... Yo lo sé. Porque mucha gente tiende...
2: Ubíquese.
1: Como la capital de Estados Unidos, ¿cuál
2: ubíquese.
1: Es?
2: Ubíquese. Washington, D.C.
1: Ok. Y mucha gente tiende a decir que es New York.
2: Claro. Yo no sé, ¿será que uno lo relaciona?
1: Y por, con Brasil por, pasa lo mismo.
2: Por su por su fama, tal vez, porque se menciona mucho, pero sí.
1: Bueno, esta sí es muy fácil.
2: Muy mal ubicada, ¿verdad?
1: Esta sí es muy fácil.
2: A ver.
1: ¿Cuál es el río más largo del mundo?
2: Las
1: A,
2: opciones.
1: Nilo.
2: ¿Ah?
1: B, Amazonas. C, el Mississippi. D, el Yangtze. ¿No lo sabe?
2: A ver, estoy como que entre
1: dos. Ese no fue a geografía de Colombia.
2: No, tampoco. Pues sí, pero imagínese.
1: Vale, le acabo de dar una pista, ¿sí vio? Le acabo de dar una pista. Que si entró a la clase de geografía de Colombia.
2: Ah, bueno.
1: ¿Cuál pasa por Colombia?
2: Pues el Amazonas.
1: Ah, bueno, listo. Ese, le cuento, o sea, ¿a qué edad te enteraste que el río más largo del mundo?
2: ¿A qué edad
1: no, a uno le pasa. También hay cosas que, yo no, en su defensa diré que uno no se lo sabe todo. Pues por eso hacemos la trivia.
2: Curioso,
1: pero entonces voy a hacer una que es facilita.
2: Para recordar, a ver.
1: ¿Qué país tiene más islas en el mundo?
2: Mm.
1: A, Filipinas. B, Indonesia. C, Suecia. D, Canadá. Y todo el mundo estaba pensando en Grecia. No, Grecia no está en las posibilidades. Cuando regresemos les tenemos la respuesta de la trivia acá en la FM fin de semana.
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2: Al aire está la FM, fin de semana, acompañándolos también en esta bella tarde aquí en Bogotá, que afortunadamente nos está dando solecito, así que aprovechar también para todos los planes que nos ofrece Bogotá. Pero esta vez, yo les quiero hablar de algo supremamente importante en marco, bueno, después de todo lo que nos ha sucedido justamente aquí en Colombia tras el terremoto del pasado 10 de agosto. La solidaridad que también está llegando a uno de los sectores que está detrás de las películas, de las series y de las historias que contamos desde Colombia. Porque Netflix anunció una donación de 600 millones de pesos para apoyar a trabajadores de la industria audiovisual colombiana, pues que resultaron afectados por el terremoto ocurrido por el pasado 10 de agosto. El aporte será recibido y administrado por dos organizaciones del sector, para que usted lo sepa: la Academia Colombiana de Cine y la Asociación Colombiana de Productores Independientes de Cine y Audiovisual, ASOCINDE. Y aquí hay un punto importante: los recursos no se van a entregar de manera indiscriminada. La primera etapa será realizar un censo de afectaciones y necesidades para poder conocer la situación de los profesionales de la industria que han resultado afectados por esta emergencia. Con esta información, pues se determinará cómo se asignarán las ayudas, que posteriormente serán gestionadas y distribuidas directamente por la academia y también por ASOCINDE, como ya lo mencionamos, siguiendo, por supuesto, sus mecanismos de verificación y también de entrega. Esta iniciativa, pues, se suma a otras acciones de solidaridad que afortunadamente se han ido adelantando el propio sector audiovisual. La Academia Colombiana de Cine, junto con las academias que hacen parte de la Federación Iberoamericana de Academias de Artes y Ciencias Cinematográficas,

0: EACINE, por sus siglas también, puso en marcha el Fondo Internacional de Solidaridad Audiovisual. Mientras tanto, por su parte, ASOCINDE también creó el Fondo de Asistencia y Reactivación del Audiovisual, con el propósito de contribuir a la recuperación de trabajadores, empresas y proyectos afectados por esta tragedia. Aquí también hay otro anuncio de Netflix. La compañía dijo que triplicará las contribuciones que sus empleados realicen a organizaciones benéficas relacionadas con esta emergencia, ampliando así también el alcance de su respuesta solidaria. Noticias que vienen, mire, desde el audiovisual también se han visto afectaciones tras el terremoto, tras este fenómeno natural que azotó a Colombia ya hace algunos días, algunas semanas ya. Así que importante información y sobre todo esas ayudas que llegan para el sector audiovisual por parte de Netflix, anunciando esta donación de 600 millones de pesos para este sector audiovisual aquí en Colombia. Historias que conocemos también, información que vale la pena tener en cuenta aquí en la FM Fin de Semana.
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2: En la FM Fin de Semana continuamos con historias, y las historias vienen de la mano de bueno, yo no sé, es que estos viajes que hace Indalecio Castellanos, Jonathan, son bien interesantes. Estaba viendo la historia precisamente que está publicada en nuestra cuenta de Instagram. Así y es que esa frutica de la que va a hablar Inda es como muy parecida a otras tantas. Pero no la ubicaba.
3: Sí, no, yo tampoco la
2: conocía. No quería spoilearlo, pero es que me pareció llamativo porque en realidad tiene como que muchas propiedades, ¿sí o no?
0: Eso parece, y se usa para un montón de cosas además de todo. Pues estamos hablando del copoazú. Es una de las frutas amazónicas más promisorias y versátiles, teniendo en cuenta que pues tiene muchos usos en la cosmética y también en la gastronomía, hágame el favor. Principalmente, pues, el señor Indalecio Castellanos, que se fue hasta allá, hasta Florencia, Caquetá, para conocer un poco más de este primo del cacao. Ya usted lo decía, que tenía como relación con algo que conocemos.
2: Ajá,
0: primo del
2: sí,
0: cacao.
2: Yo sí decía que se me hacía como conocido.
0: Ajá, pues Indalecio nos cuenta características de este copoazú y sus procesos de producción y también de su...
2: Y negocio. Les decimos, si quieren saber de esto en la historia de nuestra cuenta oficial, la FM oficial, ahí está la historia y les mostramos un poquitico.
0: A ver, Inda.
4: Una auténtica maravilla. Una fruta versátil para la industria farmacéutica, de la belleza, de la gastronomía, una verdadera promesa para la industria nacional y un árbol que está contribuyendo a conservar más de 3.000 hectáreas de la Amazonía colombiana. Todo eso es el copoazú. Este nombre viene de la lengua tupí-guaraní de la Amazonía y junta las expresiones copo, que quiere decir cacao, y azú, que significa grande. Para conocer un poco más de esta reina de las frutas amazónicas, junto al azaí, camu camu, arasá, aguaje, vinimos al sector de Santo Domingo, en Florencia, Caquetá, para conversar con productores, voceros de cooperativas, entidades comunitarias locales y las grandes empresas que comercializan los productos.
5: Creo que hoy, en la actualidad, respiramos un ambiente más que sabe a fruta amazónica. Anteriormente, quizás, ese ambiente era más a un olor a leche. Hoy en día, okay, respiramos más aroma a frutas.
6: Cuando pienso en copoazú, pienso en el cielo, porque su pulpa es como, es blanquita, es suave, es sabrosa, alimenticia, gastronómicamente sabrosa y ambientalmente amigable. Es de aquí, somos de aquí.
7: El tutti frutti real, porque es la primera vez que pruebo el copoazú y me supo a mamoncillo con mezcla de guanábana, de un poquito de anón, con algo de guama. Es que por dentro tiene, es peludita como el cacao.
4: Una mixtura de sensaciones es el copoazú. Sabor al Caquetá. Apariencia de cielo adentro y tierra afuera y un auténtico tutti frutti. Un fruto con un olor y sabor especiales y que permite también que sea utilizada su almendra, como nos cuenta el director general de AgroSolidaria en el Caquetá, Ricardo Andrés Calderón.
5: Puedes hacer la extracción de una manteca, una grasa que es rica en ácidos grasos esenciales, ácidos grasos de cadena larga, que son ideales para uso cosmético. Entonces esa manteca es una manteca que se puede integrar a las fórmulas de jabones, cremas, de un montón de productos, justamente por sus beneficios en la composición.
4: Más de 350 familias trabajan en el Caquetá con el copoazú y otros frutos amazónicos, pero cada vez es más importante su presencia en la economía regional. ¿Cómo nos cuenta Calderón?
5: Estamos intentando que el aporte al PIB del copoazú sea mucho más alto. Actualmente la cadena productiva que más genera aporte o representación en ese PIB es la ganadería y principalmente el sector lácteo. Sin embargo, los frutos amazónicos, y entre frutos amazónicos se incluye el copoazú, ya están empezando a tomar importancia en diferentes renglones, y esto hace pues que muchas familias más también se sumen y se involucren en la producción, aprovechamiento, recolección, transformación, comercialización de diferentes derivados de frutos amazónicos. Entonces, aunque en este momento quizás esa cifra de aporte al PIB es muy pequeña, sí hay un movimiento más generalizado.
4: Y aprovechamos nuestra presencia en Florencia para que el vocero de AgroSolidaria nos cuente qué tipo de usos tiene el copoazú, más allá de los jugos, galletas y otro tipo de usos gastronómicos. Hablemos del poder de la cosmética, Ricardo Andrés.
5: Tenemos, por ejemplo, una compañera que desarrolla unas mantequillas corporales de copoazú que son hidratantes a base de manteca, y que una piel que sufra problemas de resequedad en 10 días puede estar totalmente hidratada, tersa. Entonces los beneficios de la manteca son demasiado versátiles. También se puede llevar a la línea alimenticia porque su aroma chocolatado es muy rico. Sin embargo, el poder de esta manteca está en la línea cosmética. Hoy estamos viendo el lanzamiento de un portafolio de Natura, que es nuestro aliado comercial para la manteca de copoazú, que tiene diversidad de productos. Entre ellos tiene perfumes, tiene cremas de manos, tiene cremas corporales, tiene unos jabones con forma de copoazú súper bonitos, y eso para nosotros es maravilloso.
4: Y entre la frondosidad del bosque tropical y húmedo, bordeado de quebradas, y la presencia juguetona de los micos, nos topamos aquí en cercanías de la capital del Caquetá a una entusiasta coordinadora de AgroSolidaria, quien es una convencida que los hombres deben adaptarse a la naturaleza y no la naturaleza a los seres humanos. Nos habla de las características del suelo para que el copoazú se produzca.
6: Esta Amazonía y este piedemonte tiene una humedad superior al 85%. Hay que empezar por eso. El copoazú requiere mucha humedad, y cuando está bebé, cuando uno recién lo siembra, necesita sombra. Él, el sol lo manda al suelo.
4: Ella se llama Livia Guzmán Sosa. Pero por favor, descríbanos la naturaleza de la fruta, de sus características, de su uso. El cielo, como dice Livia, ¿para qué más se usa?
6: Uy, para mí, bueno, todos los cacaos son, decimos históricamente desde las culturas indígenas, que es alimento de dioses. Y por supuesto el copoazú, que es una de las variedades de cacao, es mucho más, porque su pulpa es extraordinariamente bueno. Se le atribuyen además poderes afrodisíacos a su pulpa. Y la semilla sirve para hacer chocolate, no podría decirse chocolate técnicamente, pero sí una forma de chocolate muy sabroso. Su manteca pues es muy apetecida en la cosmetología y también en alimentación.
4: Pero no solamente se trata de rescatar un cultivo ancestral y olvidado, sino también esta fruta ha servido para construir comunitariamente en esta zona del sur de Colombia, martirizada y estigmatizada por la violencia.
6: Que ese trabajo que uno hace comunitario haga parte de su vida personal, yo no lo puedo desligar. Yo no puedo ser una persona en lo personal y otra en lo comunitario, no, es algo que para mí ha sido mi proyecto de vida, y que independientemente si hay muchos o hay pocos, seguimos avanzando, porque es un proyecto que no es para solo esta comunidad, sino es para todo el departamento y por supuesto para toda Colombia, y es una forma de responder a eso que nos embarga de cuidado por el planeta y por la especie humana, porque a la larga la naturaleza no nos necesita. Si nosotros la talamos y hay deforestación, el mundo se reinventa y quizá desaparezcamos como especie. Ella no nos necesita, nosotros la necesitamos a ella, y para preservar la especie es como una forma de responder a eso que necesitamos.
4: Pero aquí en Florencia también nos encontramos con la carismática Claudia Bahamón, quien nos acompaña en esta visita como embajadora de la empresa Natura. No solamente nos describe las sensaciones que le despierta el copoazú, al que describe como un tutti frutti, sino también lo versátil que puede llegar a ser esta maravilla natural, que en Colombia se produce en el Caquetá, Guaviare, Guainía y Putumayo, y en otros países como Ecuador, Perú y Brasil.
7: Pero a mí lo que más me gusta, hablando en términos de sostenibilidad, es que se puede hacer uso del 100% de la fruta. Para la parte de cosmetología vamos a usar la semilla, pero para la parte de la alimentación pues vamos a usar todo el fruto. Podemos cocinar, hacer platos dulces, platos salados con el copoazú y me parece fantástico.
4: También en este particular sistema agroforestal del Caquetá, conversamos con el gerente de sostenibilidad de Natura, Alejandro Gutiérrez, quien nos habla de las propiedades de otras frutas y árboles amazónicos y de las posibilidades de negocios agroindustriales.
3: No solo fijarnos en el copoazú, que por sí es un fruto que es fantástico y que tiene muchas propiedades, pero en general toda la biodiversidad tiene estas características. El camu camu, el arasá, el azaí, ¿no? Tenemos una variedad y todo eso tiene un potencial tanto alimenticio como cosmético y en otras industrias. Y lo que nos ha faltado es dónde ponemos los esfuerzos para poder desarrollar y apalancar todos esos desarrollos. El copoazú tiene unas propiedades muy buenas que a través de la ciencia y la tecnología que ha implementado Natura pues hemos podido llevar esto a una línea que es la que tenemos hoy, que se llama línea Ecos Copoazú, que tiene unas propiedades para las estrías, la celulitis, bueno, esto digamos como ya mucho la funcionalidad del producto. Pero finalmente es un conocimiento tradicional, es un conocimiento de la biodiversidad que unido con la ciencia y con la capacidad de negocios, pues tiene un impacto muy profundo en toda la cadena de valor. Desde el productor que cosecha y que siembra el copoazú, hasta quien extrae la manteca, hasta la empresa que obviamente pues se encarga de hacer toda la difusión de este material.
4: Y finalmente háblenos de un desarrollo nuevo, de una especie de descubrimiento que esté por revelarse dentro de las investigaciones que se adelantan para darle nuevos usos al copoazú. ¿Qué hay por desarrollarse?
3: Para desarrollar, y esto es una primicia que te doy acá, el primer bioingrediente que sea 100% de origen colombiano, que no se ha desarrollado en ninguna parte del mundo, es decir, ni en Brasil, ni en Ecuador, ni en Perú, saldría de Colombia para desarrollar la primera línea de productos 100% colombianos.
4: El copoazú no es solamente una fruta de forma ovalada, una pulpa de color blanco y jugosa y una mezcla de chocolate con frutos tropicales, sino que une voces y saberes del territorio que le dan vida a una historia ambiental, agrícola e industrial que se espera en algún momento sea la más importante para un puñado de productores del departamento del Caquetá. Desde el sector de Santo Domingo y Florencia, Caquetá, soy Indalecio Castellanos en la FM. Fin de semana.
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0: Óigame, ¿y usted qué dijo? Que no iba a preguntarle por la
1: trivia. Sí, la trivia.
0: Bueno, entonces le repito la pregunta, ¿no? Si es que a mí no me olvida que va.
1: A ver.
0: ¿Qué país tiene más islas en el mundo? A, Filipinas. B, Indonesia. C, Suecia. D, Canadá. ¿Cuál cree? Porque yo sé que...
1: Esta está difícil,
0: sí,
1: la
0: sí.
1: Qué pena,
0: le confieso que yo tampoco
2: yo
0: sabía.
2: Yo estaba...
0: ¿Entre qué?
2: Entre Filipinas,
0: ¿sí?,
2: y Suecia.
0: Ok, no sé. Bueno, pues sí, la respuesta correcta es Suecia.
2: Vea.
0: Pero ¿sabe cuántas tiene? Me sorprendió el número. No. 267.570 islas.
1: Claro, pero es que cada cosita que...
0: Sí, exactamente.
1: ¿No?
0: Además, es territorio de Europa septentrional, junto a Noruega y Dinamarca, tiene el mayor número de islas. Qué juicioso este muchacho. Oye, pero vamos para un sitio que sí es tierra firme.
2: A ver.
0: Y precisamente en este corrido que hacemos por el país, ya venimos del Caquetá, ahora nos vamos para Mompox, que por estos días ha estado muy, muy visitado. Encontrémonos de RCN, del canal RCN y la FM, fue Mompox, ¿sí? Se dio cuenta. Allá vimos a nuestra Juli Habib contándonos todo. Ella estaba en su salsa, en su tierra divina, además porque Mompox es divino. Allí también fue la cumbre de gobernadores en Mompox. También se realiza el festival más importante de jazz en Colombia.
2: Así es.
0: Festival de jazz, festival de jazz con música, gastronomía, artesanías y formación cultural. Yo no sabía que tenía tantos asistentes, 44.000 asistentes promedio al año.
2: Genial.
0: Y precisamente allí en Santa Cruz de Mompox está nuestro chico maravilla, David Rincón, para contarnos todo lo del festival.
3: Tranquila, entretenida con su juego de pasión. Que a mí me está gustando.
4: Oyentes y compañeros de la FM, fin de semana. Santa Cruz de Mompox, en el departamento de Bolívar, es epicentro de la cultura y la música con la edición número 12 del Festival de Jazz de Mompox, un evento que durante 3 días reúne a artistas nacionales e internacionales, exponentes de la gastronomía tradicional, artesanos y gestores culturales en uno de los destinos patrimoniales importantes de nuestro país. En diálogo con la FM, la directora del Instituto de la Cultura y el Turismo de Bolívar, Vanessa Lager, destacó que esta nueva versión del festival va más allá de los conciertos. La programación incluye muestras gastronómicas y actividades académicas.
5: Así es, bueno, pues la idea de los festivales del departamento de Bolívar es que los artesanos, que los que trabajan la gastronomía, puedan utilizarlo como una plataforma en el que puedan mostrar sus artículos, en los que también puedan sentir el apoyo de la gobernación de Bolívar dentro de sus actividades. Entonces, bueno, dentro de nuestro festival tenemos el Festival del Frito, asimismo también un festival gastronómico con 20 artesanas de Bolívar que también nos vienen a mostrar un poco más de todos sus proyectos, de todos los trabajos que realizan día a día. Otras actividades muy importantes como las agendas académicas. Tenemos el primer laboratorio de jazz, nunca lo habíamos hecho este año, a través de la Fundación Salvi, también con apoyo de CAF, pudimos lograr este sueño que es lograr nuestra primera generación de laboratorio de jazz, un evento muy importante que fortalece los procesos de formación del departamento de Bolívar.
4: Uno de los eventos llamativos de esta edición es el Festival del Frito, una vitrina para los sabores tradicionales del Caribe colombiano. La iniciativa permite que cocineras y emprendedores gastronómicos exhiban sus productos ante miles de visitantes. Asimismo, cerca de 20 artesanas provenientes de distintos municipios del departamento de Bolívar participan con sus creaciones, fortaleciendo la economía local y promoviendo el trabajo de estas comunidades.
5: Bueno, pues les doy el dato: del año pasado tuvimos 44.000 asistentes, pero en la Semana Santa de este año tuvimos un número de 55.000 asistentes. Entonces, siempre continuamos, estamos en continuos programas para fortalecer el turismo de Mompox. Así que tenemos una amplia expectativa de poder mejorar los números del año pasado.
4: El Festival de Mompox también destaca por su fusión de géneros, incluyendo al brasileño David Fonseca, el vallenato del maestro Beto Zabaleta y la música urbana con dálmata, además de el salsero puertorriqueño Gilberto Santa Rosa. La agenda cultural se completa con la participación de músicos internacionales invitados por la Embajada de Italia y con la apertura de una nueva tarima en la Iglesia Santa Bárbara. El festival busca consolidar a Santa Cruz de Mompox como un destino cultural de referencia, promoviendo la ocupación hotelera el comercio y el reconocimiento de una ciudad que combina historia, arquitectura y música. Soy David Rincón para la FM Fin de Semana.

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1: Continuamos en la FM Fin de Semana y a propósito de escuchar esto,
2: sí,
1: un abrazo a toda la gente de mi Manizales del alma, la tierra de mi abuela. Una ciudad que también quedó muy afectada por el terremoto, sí, y ha sido ejemplo, y según lo que nos ha reportado nuestro equipo de noticias en Manizales, dirigido por Reynel Llano, resulta que han hecho un trabajo ejemplar desde la alcaldía de Manizales en el manejo de la crisis, digámoslo así. Porque para esto nadie estaba preparado.
2: No, totalmente.
1: Y yo quiero enviarle un abrazo muy especial, además, porque lo aprecio muchísimo, a su alcalde, a Jorge Eduardo Rojas Giraldo.
2: Saludos.
1: Sí, alcalde. Que es además, y lo vi muy conmocionado, precisamente en un sector que para mí es de mi corazón, porque sí, es el sector donde vivía mi familia allí en una época, y además es un sector muy lindo, es un sector donde está el Colegio Santa Inés, donde están los restaurantes, la gastronomía, Jonathan, es un sector tan hermoso, y donde queda RCN Radio Manizales.
2: Además, saludos,
1: el sector del cable
2: también.
1: Y Milán, claro que en el cable no pasó mucho, pero en Milán sí,
2: sí.
1: Y de verdad hubo sitios afectados.
2: Claro que sí. Pues le tengo la siguiente historia, justamente que viene desde allá, desde Manizales, y es que cierran los albergues en Manizales, pero ojo.
1: Sí.
2: Porque la razón es positiva.
1: A ver, cuente por qué.
2: Porque cerraron los albergues allí en Manizales. Pues es la primera ciudad en cerrar esos albergues porque ya se les entregaron los subsidios de arrendamiento y otras ayudas a los damnificados, justamente.
1: ¿Vio?
2: Que estaban allí.
1: Se lo dije, es que esa ciudad es modelo en Colombia.
2: Ahí está. Reynel Llano, cuéntenos, por favor, háblenos de esta noticia positiva.
3: Los saludamos desde Manizales en la FM Fin de Semana y hacemos presencia justamente aquí en el que era el albergue para los damnificados. Estamos directamente desde el Coliseo Mayor Jorge Aranguribe, aquí en la Unidad Deportiva Palo Grande de la capital de Caldas. Y era el albergue porque ya lo cerraron, lo clausuraron, gracias a que los subsidios de arrendamiento y otras ayudas fueron entregadas oportunamente. El secretario de Desarrollo Social de la Administración Municipal, encargado justamente de este que era el albergue para los damnificados por el terrible terremoto del 10 de agosto, médico Carlos Humberto Orozco Téllez, nos entrega detalles de la forma como avanzaron rápidamente, que permitió justamente clausurar este albergue y convertirlo ya de nuevo en un escenario deportivo. Bienvenido a la FM Fin de Semana.
4: Gracias, Reynel. Es el final de una operación muy juiciosa, que inicia el mismo día del terremoto y dura 19 días. Una vez las personas, las familias han sido reubicadas y que van a un hogar nuevo, o van a un hotel, o van finalmente donde la misma familia, cuando ya todas las familias encuentran ese destino, finalmente se cierra este alojamiento temporal, que albergó en todo su periodo 300 personas, equivalentes a 146 familias de la ciudad de Manizales.
3: Es decir, se cierra gracias a que la Administración Municipal, la Alcaldía de Manizales, logró entregar oportunamente los subsidios de arrendamiento y otras ayudas, claro.
4: Naturalmente, lo primero que hizo la Alcaldía de Manizales en cabeza del alcalde fue ordenar un recurso para entregar un subsidio de arrendamiento que permitió que rápidamente las personas se reubicaran. Paralelo con esto, se acompañó a toda la población, no solamente en el apoyo psicosocial, sino en la construcción de un plan de vida familiar, mirar a futuro y entender que con el asistencialismo no ganábamos nada mayor y que necesitábamos replantear ese momento de la vida que significaba volver a empezar. De tal manera que cada familia con un problema particular fue acompañado por los equipos sociales para ayudarlo a tomar las decisiones.
3: Nos cuentan que funcionarios de la Alcaldía de Manizales en el comienzo, es decir, ese 10 de agosto, al día siguiente, el 13, en fin, ¿llevaban la ropa y se la lavaban a los damnificados?
4: Claro, hay una organización, se llama Organización de Mujeres con Iniciativa, liderada por una funcionaria, una compañera de la Secretaría de Planeación, quien con su solidaridad y con todo el empeño se puso a la orden de las familias que aquí habitaban. Pasaban 3-4 días sin lavar la ropa y ellas propusieron un modelo mediante el cual traían un talego, lo marcaban con la ropa de una familia, la llevaban a su casa, la lavaban ellas mismas y la entregaban a planchada 1 o 2 días después. Estoy hablando de que no estaban generando una actividad por medio de un tercero, sino que eran ellas mismas las que lavaban esa ropita y la traían.
3: Muchísimas gracias de nuevo al médico Carlos Humberto Orozco Telles. Este, el Coliseo Mayor Jorge Aranguribe, retoma entonces y retorna a las actividades deportivas ya durante todo este fin de semana. Reinel Llano en la FM Manizales, fin de semana.
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2: Seguimos aquí en la FM, fin de semana. Atención, que viene recomendación de cultura. Plan, mejor dicho, para que usted se programe.
1: Pero me gustan esas recomendaciones y muchísimo.
2: A mí lo que, o sea, sí, a mí me gusta, por supuesto, traerles y programarles. Y es que lo debo reconocer, me he permitido conocer todo lo que Bogotá ofrece y que a veces uno ni cuenta se da. Entonces ha sido bonito también.
1: Sí, es que esa es la idea, porque además usted habla con conocimiento de causa, se hace una recomendación. Imagínense, si a usted le llama la atención, ¿se imagina un oyente que en este momento de pronto no tiene un plan?
2: Por ejemplo, un oyente que le guste el jazz, el apacible jazz.
1: Y que no pueda ir a Monpox, pero que tenga jazz en Bogotá.
2: Exactamente, a eso, eso es lo que les traigo justamente, porque el próximo 12 y 13 de septiembre en el Parque El Country se realizará la edición número 29 de Jazz al Parque. Este año el festival pone la mirada en Latinoamérica y en la manera como sus ritmos, las tradiciones y los territorios han ayudado a transformar este género. Porque cuando hablamos de jazz latinoamericano en especial, no estamos hablando de una sola fórmula, no. Estamos hablando de un diálogo en el que aparecen las músicas del Caribe, por ejemplo, las tradiciones afrocubanas, los sonidos brasileños también, las músicas colombianas, por supuesto, y también nuevas expresiones que se mezclan con el funk, el soul, el R&B y la electrónica. El favor, y precisamente pues esa diversidad estará representada en un cartel de 17 agrupaciones nacionales, internacionales y distritales también. Entre los invitados internacionales aparecen nombres como el pianista y compositor Arturo O'Farrell, que llegará desde Estados Unidos, el cubano también Sima Funk, la mexicana Iradia Noriega, Traplareria Don Chuy también de México, Uli Costa, Afro Samba Jazz, hágame el favor, desde Brasil, y Balta, que viene desde Uruguay. Colombia, por supuesto, también estará representada por Territorio Gauta de Barranquilla, Madera Jazz de Medellín y Ricardo Gallo Cuarteto, proyecto que además tendrá una celebración muy especial. El grupo cumple 20 años ya de trayectoria, y justamente cuando también se conmemoran dos décadas de los Cerros de Testigos, justamente un álbum inspirado en Bogotá. Bogotá también, por supuesto, la capital, tendrá su papel protagonista con 8 proyectos distritales: Urpibarco, Solange Prat, Masato, Mal Jazz Viajante, Libardo Cardoso, Fatso, Dorado Candúa y Daniel González Rodríguez. Todo esto lo va a poder usted disfrutar 12 y 13 de septiembre en el Parque El Country, con entrada libre, para que usted se programe con su grupo de amigos también que les guste el jazz, la familia, por supuesto, también, y aprovechen lo que Bogotá les ofrece. Y ustedes, por favor, sigan conectados para que sigan programándose con todo lo que hay que hacer aquí en Bogotá en la FM fin de semana.
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1: La FM fin de semana está al aire y ustedes ya saben, a través de www. nos pueden escuchar y en cualquier parte del mundo. Si está en España, por ejemplo.
2: Saluditos a la gente de Madrid, España, mi hermana que nos está escuchando.
1: Ay, sí, ¿cómo es que se llama la hermanita?
2: Jessica Paola Niño.
1: Viene en diciembre, ¿no?
2: Viene en diciembre.
1: ¿Hace cuánto no se ve?
2: Hace 2 años ya.
1: Ay, no. Por Dios. ¿Cómo hace? Sí.
2: Como para el tiempo.
1: Uno, ¿no?, como quiere a los hermanos, y ustedes, no, como son de unidos, total, le debe hacer mucha falta. Total, sí. Y así deben estar muchas familias.
2: Claro. ¿Cierto? Claro, y aprovecha uno que pues puede uno escucharlo desde acá.
1: Y ella escucharlo a usted allá, y se debe sentir muy orgullosa, eso sí, y un poco preocupada y veces por lo que cuenta, ¿no? No, mentiras. Abrazo, sí, a Jessica. Sí. Óigame, y a propósito, en España, cuando, sí, usted vaya y la visite a ella,
2: claro,
1: que lo debe hacer, joven.
2: Lo vamos a hacer.
1: Porque España es un país hermoso. Hay alguien que se está preparando, ya está haciendo el Camino de Santiago.
2: Ah, ¿quién es?
1: ¿Quién será? La doctora Patricia Molina. Pues es un camino que durante más de 1000 años millones de personas han decidido ponerse en él. Hay maneras de hacerlo. Y pues la gente lo hace como una manera de peregrinar, de conocer, allí conoces personas de todo el mundo. Yo soy de las que pienso y siento que me gusta hacer este tipo de peregrinajes,
2: sí,
1: pero de una manera cómoda. A mí esto de rodillas no me funciona, okay, la verdad. Okay. O sea, porque la espiritualidad no puede ser andrajosa.
2: Bueno.
1: La espiritualidad también puede ser lujosa, bueno, ¿ok? Bueno, y con sí, comodidades.
2: Todo va con el
1: pero aquello de la abundancia,
2: también.
1: ¿No? O
2: sí, sea, pues está bien. Exactamente. No, cada quien también tiene
1: exactamente.
2: Esa forma
1: y hay gente que lo hace, bueno, caminan y caminan muchísimo, sí, pero hay hostales, hay paradas, pero que sea precisamente Patricia Molina quien nos cuenta cómo se preparó ella o cómo se, en su momento se preparaba para hacer este camino de Santiago desde la parte espiritual, emocional,
2: yeah,
1: que sea todo esto que nos lo cuente precisamente ella. Acá está Patricia Molina.
5: Hola, queridos oyentes. Qué alegría estar con ustedes hoy aquí en la FM. Dentro de pocos días comenzaré una experiencia que he querido vivir desde hace algún tiempo, hacer el Camino de Santiago. Y por eso hoy quiero contarles un poco de su historia, pero también de aquello que quizá buscamos cuando decimos o cuando decidimos convertirnos en peregrinos. El destino es Santiago de Compostela, en Galicia, España. Allí se encuentra la Catedral de Santiago y, según la tradición cristiana, la tumba del apóstol Santiago el Mayor. ¿Y quién fue Santiago? Fue hijo de Zebedeo y hermano de Juan. Fue uno de los 12 apóstoles de Jesús y perteneció a su círculo más cercano. La tradición cristiana relaciona además a Santiago con la evangelización de Hispania. Siglos después de su muerte, alrededor del año 820, se descubrió en Galicia una tumba que fue identificada como la tumba del apóstol. A partir de ese momento comenzaron a llegar peregrinos, primero desde territorios cercanos y con el paso de los siglos desde diferentes lugares de Europa y hoy podemos decir que desde diferentes lugares del mundo. Así fue naciendo una red de caminos que terminan todos en el mismo lugar, Santiago de Compostela. Durante los siglos XII y XIV, la peregrinación vivió una época extraordinaria. Personas provenientes de Francia, Italia, Inglaterra, Alemania y muchos otros lugares emprendían viajes que podían durar meses. No había aviones, no había trenes, no había mapas en el teléfono, no había hoteles reservados por internet. Había solamente que caminar. Y quizás allí comienza la esencia del peregrinaje, porque peregrinar no consiste solamente en trasladarse de un lugar a otro. Peregrinar significa hacer del camino parte del propósito. Históricamente, muchos peregrinos caminaban por razones religiosas, para venerar al apóstol, cumplir una promesa, pedir algo, agradecer o realizar un acto de fe. Hoy las motivaciones son mucho más diversas. Hay personas que hacen el camino desde una profunda convicción religiosa. Otras buscan una experiencia espiritual. Algunas quieren superar un reto físico. Otras necesitan tomar una decisión, cerrar una etapa, procesar una pérdida, celebrar algo, encontrarse consigo misma. Y hay quienes simplemente sienten que tienen que hacerlo, aunque todavía no sepan exactamente por qué. Eso me parece a mí maravilloso. Porque quizás no siempre tenemos que saber qué vamos a encontrar antes de comenzar a caminar. Hay una experiencia muy particular cuando durante horas nuestra única tarea consiste en poner un pie delante del otro. Caminar, respirar, mirar, continuar. La vida cotidiana está llena de interrupciones, teléfonos, mensajes, citas, obligaciones, noticias, horarios. En cambio, durante una peregrinación, muchas cosas se simplifican. Hay un lugar de donde salimos, hay un lugar al que queremos llegar, y entre los dos está el camino. Entonces empezamos a descubrir algo muy sencillo. No importa cuánto falte para llegar a Santiago, solo podemos caminar el paso que estamos dando en este momento. Y esa puede convertirse también en una metáfora de vida. Hay días fáciles y días difíciles. Hay subidas, hay bajadas, hay lluvia, hay sol. Hay momentos en los que caminamos acompañados y otros en los que necesitamos caminar solos. Hay personas que aparecen durante unos kilómetros y después continúan por otro camino, exactamente como ocurre en nuestra propia existencia. Quizá por eso el camino sigue teniendo tanta fuerza después de tantos miles de años, porque aunque haya cambiado el mundo, hay preguntas humanas que siguen siendo las mismas. ¿Quién soy? ¿Hacia dónde voy? ¿Qué quiero dejar atrás? ¿Qué quiero llevar conmigo? ¿Qué agradezco? ¿Qué necesito encontrar? Y tal vez el peregrino descubre que algunas respuestas nos estaban esperando en Santiago. Estaban apareciendo mientras caminaba. Dentro de poco comenzaré mi propio camino. Llevaré una mochila con lo necesario, pero seguramente también llevaré recuerdos, preguntas, agradecimientos, personas queridas y muchas historias de mi vida. No sé todavía qué me va a entregar el camino, y creo que precisamente ahí está esta parte de su magia. Voy dispuesta a caminarlo, a observar, a escuchar, a agradecer y a descubrir qué aparece durante varios días en el horizonte, en una dirección. Seguir adelante. Y como se dice, unos peregrinos a otros que se encuentran en la ruta. Buen camino. Soy Patricia Molina para la FM Fin de Semana.
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1: Y vamos llegando al final de la FM Fin de Semana. Nosotros cerramos con música, Jonathan.
2: Musiquita que también tiene esa intención de recordar y conmemorar al rey del bolero ranchero. Un 4 de septiembre de 1931 nació Javier Solís.
1: ¡Wow! ¡Qué voz!
2: La voz más aterciopelada, elegante e irrepetible que dio la música mexicana. Pero pues su vida fue apasionada y lamentablemente corta. Y pues la historia nos la cuenta Joan Palacio. Nos trae justamente ese recuerdo del rey del bolero ranchero.
1: ¡Chao!
6: Hola, ¿qué tal gente de la FM Fin de Semana? El 1 de septiembre de 1931, en el barrio Bravo de Tacubaya, en la Ciudad de México, nace un niño bautizado Gabriel Siri Alevario. La pobreza de su infancia no le dio tregua. Abandonado por sus padres, criado por sus tíos, tuvo que moldearse a golpes. Antes de vestirse de charro, fue panadero, carnicero y peleador de boxeo en la categoría peso gallo. Sus puños sabían de dolor, pero en su garganta dormía el secreto más dulce de la música hispana.

¿Quién iba a pensar que ese muchacho humilde que cantaba en las carnicerías para ganarse unas monedas terminaría inventando un estilo único, el bolero ranchero, y convirtiéndose en el rey de la voz de terciopelo? En abril de 1957, México entero lloraba la trágica muerte de su ídolo máximo, Pedro Infante. En el Panteón Jardín, más de 100.000 personas se agolpan desesperadas. La industria musical daba por muerto el reinado del mariachi. Pero entre la marea humana, un joven de 25 años con bigote fino y mirada tímida se subió sobre una mesa de madera. Sin micrófono, desafiando el estruendo del dolor, empezó a cantar Grito de prisión. La multitud hizo un silencio sepulcral. La gente no podía creer lo que oía. Era una copia de Pedro Infante. Un registro vocal perfecto. Una voz que combinaba la potencia del campo con la delicadeza del terciopelo. Esa tarde, en la tumba del ídolo, nació el heredero al trono, Javier Solís.

Lo que vino después fue una revolución musical. Hasta entonces, el mariachi se cantaba a grito herido con potencia de pecho. Pero Javier Solís, de la mano del maestro Felipe Valdés Leal, enseñó al mariachi a susurrar al oído. Introdujo la tecnología de la media voz. Cantaba tan cerca al micrófono que se podía escuchar sus respiraciones, convirtiendo el desconsuelo en una elegancia pura. Canciones como Payaso, Esclavo y Amo y En mi viejo San Juan rompieron las fronteras del continente. Javier no cantaba con los pulmones, cantaba con el corazón roto de quien ha conocido la calle desde abajo.

Abril de 1966, con apenas 34 años y en la cumbre absoluta del planeta, Solís ingresa al hospital para una operación rutinaria de la vesícula. La cirugía es un éxito, pero las complicaciones posoperatorias se vuelven un infierno. Tenía prohibido beber agua por prescripción médica. Atormentado por una sed voraz, en sus últimas horas le rogaba a las enfermeras una sola gota de agua. La leyenda cuenta que se mojó los labios con una toalla húmeda y pronunció sus últimas palabras: «¡Qué lejos estoy del agua!». El 19 de abril de 1966, la voz de Terciopelo se apagó para siempre. Había grabado más de 300 canciones en solo 10 años de carrera. Dicen que los hombres mueren cuando se les olvida, pero Javier Solís vive en cada lugar donde suenan sus canciones, en cada serenata nocturna y en cada corazón que ha llorado por amor a medianoche. Le bastaron 34 años de vida para enseñarle al mundo que la verdadera fuerza de un hombre no está en los puños de un boxeador, sino en la valentía de cantar con el alma al desnudo. Soy Joan Palacios, en la FM, fin de semana.

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Hola, ¿qué tal, amables oyentes? Bienvenidos a Bienestar FM, este espacio de 30 minutos que dedicamos todos los días aquí en la FM de RCN Radio, porque queremos hablar con ustedes acerca de nuestra salud física, de nuestra salud emocional, de nuestra salud financiera, de nuestra salud sexual, pero además es un espacio con el que esperamos que ustedes y nosotros arranquemos el día cargadísimos, pero cargadísimos de energía, como debe ser. Aquí estamos siempre acompañándolos en estos micrófonos, Sandra Hernández y quien les habla, Juan Pablo Latorre, con esas recomendaciones de expertos, con esos consejos, con esas guías prácticas de las situaciones que no sabemos resolver en muchas ocasiones, que nos desbordan, y por eso necesitamos esa ayuda y esa guía que seguramente pues nos permite poder solventar y solucionar ese tipo de cosas que a veces realmente nos desestabilizan. Así que estamos también aquí con un poco de música todas las mañanas, porque estamos convencidos y creemos de que la música tiene un efecto poderoso en nuestra mente y en la capacidad de cambiar nuestro día, a pesar de las preocupaciones, del corre-corre, del afán, de todo lo que tiene que pasar por su cabeza, por su mente y por su cuerpo. Pues usted seguramente, si arranca el día con una canción que le guste, va a ser muchísimo mejor. Hoy vamos a hablar de un tema bien importante con una experta que es muy querida aquí en esta casa, y es precisamente los no negociables en temas de crianza. Cuando somos papás primerizos cometemos muchísimos errores y pues de esos vamos aprendiendo, pero hay situaciones que no deben ser negociables, pero que en muchas ocasiones no sabemos cómo transmitírsela a nuestros hijos. Así que qué importante este tema el día de hoy. Quédense aquí conectadísimos en Bienestar FM. Bienvenidos.

Esta canción debe tener fácilmente unos 25 años, pero realmente, o eso considero yo, es uno de los temas que uno pone en algún momento y se activa uno. Es una canción muy buena, se llama Las Flores de Café Tacuba, es un gran grupo mexicano y por eso queríamos compartirlo con ustedes el día de hoy. Escuchemos.

0: Bueno, y entramos en materia y vamos a hablar hoy de los no negociables en la crianza. ¿Cómo podemos empezar a poner límites sin romper esas relaciones con nuestros hijos? Todos los que somos padres, madres, cuidadores, hemos vivido y han vivido ese momento en el que hay que decir no, aunque eso genere molestia, aunque eso genere lágrimas, aunque eso genere rabia y frustración o incluso distancia con nuestros hijos. La pregunta es cómo hacerlo y hasta dónde se debe negociar. Por eso tenemos hoy a nuestra psicóloga de cabecera, Olga Yepes, experta en crianza, que nos acompaña de nuevo aquí en Bienestar FM. Doctora Yepes, lo primero que quiero preguntarle es cómo amaneció hoy, cómo está hoy, y que usted nos cuente hasta dónde podemos negociar con nuestros hijos. ¿Cómo le va?
1: Hola, muy buenos días. Yo muy feliz de estar aquí nuevamente con ustedes. Y este tema me encanta porque esto es bastante difícil, pero yo quisiera empezar respondiendo realmente qué son los límites, que nosotros como papás tengamos claro qué significa eso que ustedes están diciendo de lo no negociable, ¿no? Entonces, lo primero es que los límites, vamos a ponerlo como en unas palabras que todos podamos entender, y son como esas fronteras que nosotros como adultos ponemos para orientar a nuestros hijos sobre lo que puede hacer, sobre lo que no puede hacer y finalmente pues lo que esperamos de nuestros hijos. Y aquí una distinción muy importante, que no es como es la prohibición, es el castigo o es la forma en que nosotros vamos a controlar a nuestros hijos, sino la función de estos límites es poder darles seguridad, predictibilidad, darles estructura y finalmente pues aprendizaje. Y lo que le estamos diciendo a nuestros niños es como, mira, hay cosas que todavía no puedes regular, hay cosas que todavía no puedes decidir completamente solo, y mientras tú desarrollas estas capacidades, pues yo te presto esa estructura, claro, y mi criterio para cuidarte y orientarte. Y yo pienso que desde ahí ya podemos dar otra mirada completamente a los no negociables y a los límites.
0: Doctora, ¿por qué nos cuesta tanto a nosotros, no solamente como papás, sino en nuestra cotidianidad, establecer esos límites, aprender a decir que no? ¿Por qué es tan difícil para nosotros como seres humanos?
2: Doctora, hola, pero yo creo, interrumpo acá, hago un paréntesis, porque justo en este contexto, recientemente estuve en el concierto de Ricardo Arjona y hubo una reflexión que él hizo que me pareció muy interesante y creo que se aplica aquí totalmente. Con el tiempo, los papás y las mamás, pues claro, porque hemos atravesado todo un proceso de la crianza respetuosa, de no golpes, de hablar mal las cosas y no recurrir a la agresión, pero en ese exceso de buscar la perfección, hemos llegado al punto de perder un poco la autoridad, ¿no? Y de confundirnos en qué es la crianza respetuosa y qué es no poner límites, ¿no? Entonces, Ricardo Arjona decía, antes nuestros papás nos decían algo y se hacía y se cumplía porque eran ellos los que tenían la responsabilidad de nuestra crianza y eran ellos los adultos que sabían lo que estaba bien y estaba mal porque ya habían recorrido un camino, y es algo que seguramente a nuestros hijos hoy en día uno debería transmitirles, ¿no? No más, claro, antes era más la imposición sin la explicación, pero ahora que tenemos nuevas herramientas deberíamos conjugar eso de verdad, de la autoridad que le da uno los años y poder tener también esa capacidad de decirles, mira hijo, esto yo lo digo y te doy esta instrucción o te digo que eso no se puede hacer porque yo también lo viví, yo también lo pasé y desde mi experiencia te puedo contar que no funciona. O sea, creer más en nosotros, ¿no? Como papás.
1: Creo que tocaste cosas demasiado importantes y estoy de acuerdo con todo lo que estás diciendo y quisiera como agrupar realmente como qué es eso que nos cuesta tanto de poner ese límite o decir no, ¿no? Y entonces, ¿qué es lo que pasa ahí? Uno, hoy en día nosotros como papás nos cuesta tolerar el malestar de nuestros hijos. Entonces nosotros de papás como, ay sí, lo que tú decías, a mí me gritaron y pues yo no quiero, yo me acuerdo cómo me sentía, yo no quiero que mis hijos se sienten así, finalmente queremos que estén bien y realmente nos cuesta ver a nuestros hijos frustrados. Pero esa es una habilidad que sí o sí tenemos que enseñarla hoy en día, que no se está enseñando como debería, y por eso los niños y ya más adolescentes les cuesta mucho llegar a un ambiente natural y que el ambiente natural los frustre y realmente no tienen la habilidad para manejar ese malestar. Entonces eso es en primer lugar. Segundo, culpa de nosotros como papás. Entonces, claro, nosotros papás trabajamos y pues bueno, es que casi no lo veo y yo llegar a la casa a decirle que no. Entonces intentamos como a compensar también un poquito esa ausencia, pues siendo un poco más permisivo. Y algo también que estabas diciendo ahí, Sandra, y es el tema de nuestra historia en la crianza. Entonces, claro, nosotros crecimos con papás, pues la mayoría, con papás que eran muy autoritarios, y entonces uno es como, yo no quiero hacer sentir hacia mis hijos, y el problema es que nos podemos ir al otro extremo, que estamos confundiendo lo que tú estabas diciendo, la crianza respetuosa con una crianza que no tiene límite, ¿listo? Y finalmente, también porque el tema de poner límites, pues requiere energía, ¿no? Entonces, fuera de eso, nosotros llegamos del trabajo cansados, también como ya solo quiero ir a acostarme, ¿y qué pasa? Pues entonces cogen, están en pantallas y, ay, mamá, papá, por favor, 5 minutos, y uno es como, ay, de verdad, como que quiero esa pelea en este momento. Entonces, todas estas cosas se juntan y es de ahí donde decimos,

0: mi mamá me regañaba y el dolor era insoportable, ¿sí? Entonces, claro, no, lo pongo en estos términos, de pronto sí, porque de verdad que en esos momentos es cuando nos tenemos que poner los pies sobre la tierra, nuestro papel y nuestro rol de adulto, de tutor, y decir, bueno, él está sintiendo esto, está bien tener la cercanía, la empatía y saber qué es lo que está pasando, pero también escucharse a uno mismo y uno mismo creerse el cuento de que es que si usted es papá y mamá es porque ya usted está listo, entonces creas el cuento y hágalo. Y si definitivamente no lo logra, pues alce la mano y pida ayuda, ¿no? Creo que a veces también es importante que los papás vayamos a cursos de crianza con psicología para que nos puedan dar un enfoque y nos puedan llevar al equilibrio, exacto, de no irnos en el exceso del autoritarismo ni del exceso de la crianza, que nos permite pues a veces como desentendernos de asuntos importantes y que los niños después pues se nos desborden. En ese sentido, doctora, ¿cuáles son de pronto esos ejercicios prácticos que podemos hacer cuando estamos en una situación de duda? De, ay, ¿será que le digo esto? ¿Será que le digo otro? O cuando ya pasó, ay, ¿será que le grité muy duro? ¿Será que no debía haberle dicho esto? ¿Cómo procesar eso? Exacto, y cómo gestionarlo.
1: Yo pienso que lo primero que tenemos que tener claro como nosotros como papás es realmente qué son los límites, digamos, en nuestra casa, y que realmente es eso no negociable. Por lo que tú dices, uno después como, uy, ¿será que esto sí era un límite? ¿Será que esto era simplemente como mi forma de...? Te lo voy a poner un ejemplo. Entonces es como, no, es que él tiene que tender la cama bien. Entonces es que se sabe que primero es la sábana, después la cobija y después el, bueno, lo que sea. Pero de pronto él lo puso al revés. ¿Eso es un límite o realmente es que yo quiero que se tienda la cama como yo creo que debe ser? Entonces también es como, ¿voy a batallar esta pelea o simplemente no es un límite? O sea, entonces lo primero es como realmente qué es un no negociable, y yo siento que si esto lo tenemos claro como papás, vamos a quitar esas dudas que vienen detrás. Entonces primero lo que tenemos que salvaguardar es el tema de seguridad y salud. Uh-huh. O sea, ¿sí me entiendes? Como puedes estar bravo conmigo, puedes desbordarte, pero en el carro toca el cinturón.
2: Claro.
1: O sea, temas de como de, entiendo que quieres seguir jugando, te encanta jugar, pero oye, son las 7 de la noche, ya es hora de dormir, eso es un límite.
2: No te puedo dejar mojar en la calle si quieres estar en el parque, no te puedo dejar mojar, pues.
1: Exactamente, entonces podemos hacerlo como en la categoría como seguridad y salud. Ya después, otra cosa que no debería ser negociable es el tema de respeto y la dignidad. Uh-huh. O sea, puede existir que las emociones, claramente, puedes enojarte, puedes frustrarte, puedes estar en desacuerdo, pero eso no quiere decir que tengas que ser agresivo, que tengas que pegar, etcétera, etcétera. Entonces eso es un límite, o sea, que es lo que me pasa mucho en consulta, y es como, en consulta me ha pasado, o sea, es como el niño pegándole a la mamá, ay, mi amor, estás enojado, no me pegues, y en este tono. O sea, es como, no, es que yo no tengo para ejercer autoridad, yo no tengo que gritar, yo no tengo que pegar, pero yo tengo que decir, amor, tú a mí no me pegas, es algo que yo no voy a permitir. Y en este tono, o sea, yo no estoy gritando, yo no estoy, y no estoy diciendo, mi amorcito, por favor, no me pegues. No, yo siempre digo que cuando uno pone un límite, es como cuando te dicen, ¿cómo te llamas tú? Yo me llamo Olga Lucía Yepes. Ya. O sea, yo no es como, ay, me llamo Olga Lucía Yepes, me llamo Olga Lucía Yepes. No, o sea, lo digo en un tono firme. Uh-huh. Lo mismo es cuando ponemos esos límites. Y también es como, también tener límites en el sentido como las responsabilidades que corresponden al desarrollo del niño. Entonces, pues obviamente tiene que ir al colegio, obviamente tiene que tener y cumplir con algunas rutinas y responsabilidades en la familia, ¿listo? Entonces, digamos como yo lo agruparía como en estos tres aspectos, pero también es como veamos realmente cuáles como son, como los podemos hacer así, que me preguntabas como de forma práctica, y es podemos decir como las decisiones rojas, y eso es como son las decisiones que yo como adulto voy a tomar y no son negociables. Uh-huh. Ya después podemos decir, o sea, como un semáforo, decisiones amarillas, y estas las podemos conversar. Entonces, sí, o sea, es un objetivo importante, pero podemos negociar de cómo llegar a ese objetivo. Y las decisiones verdes, que vamos a darle cierto control al niño, que eso también es importante, no solamente que todos lo decidamos nosotros, sino, no sé, puede decidir su hobby, puede decidir un juego, puede decidir de cierta manera cómo decorar el cuarto, pero si nosotros no nos paramos desde el punto tan rígido, tan permisivo, de ahí nos podemos empezar a mover teniendo el control nosotros como autoridad, pero también dándole

0: la posibilidad de tener cierto control sobre el ambiente de nuestros niños, que finalmente eso busca el cerebro, pues, de los niños, busca predicción y control.
1: Doctora, a propósito de todo esto que estamos conversando, y voy a hacer un ejemplo de una situación que nunca le ha pasado a ningún papá en esta instancia. Bueno, hay un momento en el que tiene uno una discusión con su hijo, ¿no? Y entonces uno pone el límite porque uno considera que, digamos, una situación no se puede, digamos, sobrepasar de ahí, pero viene la respuesta agresiva de los niños porque son niños, ¿no? Entonces es, ay, qué pereza usted, ay, qué mamera. Y claro, hay un punto donde a uno ese tipo de respuestas lo desbordan y claro, llega el grito y llega el perder el límite y llega, digamos, esa situación que no debería darse, pero que ocurre muy frecuentemente. ¿Cómo logramos no salirnos? Porque es que, claro, uno lo piensa, pero cuando a uno le está pasando es muy difícil controlarse, porque y ya después uno dice, hombre, el adulto soy yo, yo debí reaccionar de otra manera, pero es muy complejo hacerlo en la práctica. ¿Cómo podemos empezar a prepararnos para no salir de nuestro papel cuando se presentan esas situaciones tan extremas en ese momento de poner límites?
0: A mí me encanta enseñar esto y es como, yo no sé si ustedes oyen hoy en día en temas de crianza, regulación emocional, y todos tenemos que enseñarle a nuestros hijos a regularse emocionalmente. Pero solo se vende como la regulación hacia los niños y finalmente es una habilidad que a nosotros, o pues por lo menos a la mayoría de los adultos, no nos enseñaron. Entonces, claro, lo que tú estás diciendo, o sea, ¿cómo así que este niño le pongo un límite y se pone grosero y yo me lo tengo que aguantar? Pero entonces, claro, yo después termino con un grito, pero después le exijo que no me grite y entonces la culpa, entonces es el ciclo ahí eterno. Pero entonces, ¿qué es lo que pasa? O sea, uno, temas primero de autocompasión como papás, en el sentido que nosotros también tenemos un sistema nervioso, también nos cansamos, también tenemos días difíciles y pues obviamente también hay comportamientos de nuestros hijos que nos activan y que, como decían ahorita, nos activan también nuestra historia, ¿no? Entonces, como eso es en primer lugar, como que sepamos qué es lo que pasa de aquí para adentro de nosotros como adultos. Pero también es muy importante que nosotros, así como exigimos y pedimos que nuestros hijos aprendan sobre regulación emocional, nosotros como adultos también empecemos este camino. Y eso lo hago yo en mi familia porque sí, yo también termino gritando, o sea, y después digo, no, déjenme, y yo mientras tanto yo les estoy gritando. Pero es como nosotros como adultos también empezamos a reconocer en nuestro cuerpo, aquí se viene el grito, porque nosotros tampoco es que seamos tan impulsivos de una, sino ya, vamos sumando y bah. Y porque finalmente esto no lo vamos a hacer con el jefe, lo hacemos con nuestros hijos, porque de verdad la crianza implica algo muy visceral. Entonces, claro, es mucho más fácil para nosotros autorregularnos con las otras personas que nuestros hijos, y eso es algo muy doloroso porque, pues, para nosotros lo más importante son nuestros hijos.
2: Claro.
0: Entonces, sí o sí, pues, tener autocompasión y sí o sí empezar ese camino de autocontrol. Y ya, si gritamos y la embarramos, también algo súper importante es el tema de reparar. No solamente es nuestros hijos cuando cometen algún error, pedir disculpas y hacer un acto de reparación, sino nosotros como también tener, que eso tampoco nos lo enseñaron, es como tener como la valentía de cierta manera de decir, amor, mira, ¿sabes qué? Yo te grité, nadie te tiene por qué gritar, mamá también está trabajando en cómo regular sus emociones. Y eso de verdad también estamos mostrando, somos humanos y también estamos caminando de la mano en este camino de la crianza.
1: Bueno, yo tengo otra pregunta y digo, eso tampoco le ha pasado nunca a ningún padre de familia, y es que, claro, generalmente en pareja suele ocurrir que uno de los dos es más permisivo, ¿verdad? Pero me pasó particularmente, yo, digamos que por mi manera de ser, soy estricto con algunas cosas, y usted me puso a pensar ahorita un poquito más en eso, porque usted decía una cosa muy importante, y es, una cosa es que el niño entienda que debe tender la cama todos los días como parte de una responsabilidad y una serie de normas que hay en la casa, y otra cosa es que deba atenderla como yo quiero que la atienda. Y ahí, pues, obviamente uno tiene un problema para resolver, ¿verdad?
2: Claro, porque es que es muy importante también uno, creo que antes de dar algunas órdenes, instrucciones, límites, doctora, está bien uno en ese momento preguntarse también, cuestionarse, bueno, esto que le estoy diciendo hace parte de su, es decir, que no le va a pasar nada malo si no lo hace, o definitivamente si lo hace, pues corre un riesgo, ¿no? Su integridad. Uh-huh. Entonces, en ese caso, yo creo que nosotros los adultos deberíamos como hacer ese pare cuando vamos a dar una instrucción y decir, bueno, esto hace parte de lo que a él le puede servir, es realmente fundamental o definitivamente es un capricho mío como adulto a la hora de querer imponer autoridad, porque además los niños hoy en día pues son muy inteligentes, mucho más inteligentes de lo que nosotros éramos cuando pequeños, porque pues de eso se trata la evolución humana, y ellos lo leen a uno entre líneas. Entonces muchas veces, por ejemplo, yo a mi hijo le digo, Juan, ven, bájale al chocolate, y me dice, sí, mamá, primero bájale tú y así no me antojas. Entonces que yo como, okay, claro, ese término de que el mejor ejemplo o la mejor forma de crianza es el ejemplo.
1: Y tendemos, Sandra, también a que las cosas se hacen como yo las hice o como me las impusieron a mí. Entonces, digamos, ¿cómo empieza uno a soltar ese tipo de cosas?
0: Exacto. Entonces, sí, lo que ustedes decían, muchas familias aparecen esas luchas de poder por cosas que de verdad es como qué camiseta ponerse, cómo combinar la ropa y en qué orden hacer dos tareas. Entonces, claro, o sea, realmente hay situaciones, como lo decíamos, donde pueden existir alternativas. Entonces, o sea, tengo la razón, digamos, en mi cabeza, pero oiga, ¿hasta qué punto también como papá puedo ceder? Y entonces, claro, ahí es donde empezamos a confundir temas de autoridad con de verdad, como con esa consistencia absoluta. Y, ay, no, si ya dije que no, pues no, ay, no, pues no, es que me toca mantenerme porque... No, pues si yo cambio de opinión, pues entonces voy a perder la autoridad, y pues no es necesariamente. Entonces, o sea, también nosotros como adultos nos podemos retractar de cierta manera, como, amor, ¿sabes qué? Pensándolo mejor, lo que tú estás proponiendo me parece más razonable. O, mira, ¿sabes qué? Yo inicialmente había dicho que no, pero acabo de escucharte y sí, podemos hacerlo de esa manera. Entonces, como que esto no debilita la autoridad, y eso es algo que nos tenemos que meter en la cabecita, sino es como que le estamos mostrando a nuestro hijo. Es como las personas podemos escuchar una información nueva y podemos reconsiderar nuestras decisiones. Lo que les digo, en cuando esos límites no están en juego, las categorías que habíamos dicho como de seguridad, de salud, de respeto y dignidad, y pues esas responsabilidades. Pero lo que les digo, no todo tiene que ser un no negociable. Y también es bonito como entrar como en esa conversación con nuestros hijos, porque finalmente ahí también lo que estamos haciendo es como creándoles como ese criterio y que pues también está bien estar en desacuerdo. O sea, no es como, la idea no es solamente educar niños obedientes, que pues obviamente sería mucho más fácil, sino también es como enseñarles a tener criterio para el día de mañana, ¿no? Pues obviamente de acuerdo a la edad.
1: Nos deja usted muchísimas reflexiones. Creo que esto nos daría como para unos dos o tres programas más, pero entre líneas logré entenderle, doctora, y usted me dirá si está bien que nos toca validar las emociones de nuestros hijos, evidentemente, aprender a escuchar antes de responder, respirar un segundito antes de contestar algo que pueda llegar a escalar más la situación, explicar sin entrar en discusiones, pero además también entender cuándo uno tiene que ceder y también darles a ellos responsabilidades, ¿no?
0: Exacto, y lo de respirar un segundito te lo corrijo, nos toca respirar yo no sé cuánto tiempo.
1: Son microsegundos, ¿no?, que tiene uno para poder dar una respuesta, porque además ellos se quedan como diciendo, bueno, ¿y entonces qué hago?
0: Ajá, sí, exacto, tienes razón.
1: Es la doctora Olga Lucía Yepes, psicóloga experta en crianza infantil, quien nos ha traído este tema tan interesante el día de hoy, los no negociables en la crianza y cómo aprender a poner límites sin romper las relaciones con nuestros hijos. Doctora, muchísimas gracias de verdad por acompañarnos el día de hoy y esperamos que esté con nosotros más seguido, por favor.
0: Mil gracias por esa invitación y ustedes saben que aquí estoy cuando me inviten.
1: Hablamos hoy de los no negociables, de las reglas, de los límites, de los valores, precisamente de cómo empezar a gestionar. En muchas ocasiones seguramente a ustedes les pasa y nos pasa. Yo los ejemplos que le daba la doctora se los decía porque nos pasa a diario en la crianza. Cuando uno está con sus hijos frente al tema de una discusión a veces muy banal, sale uno de sus casillas y termina uno después sintiéndose culpable por un regaño, por un grito, por una palabra mal dicha. No es sencillo. Cuando usted ese tipo de situaciones no las pueda controlar, escuche este programa. Seguramente seguramente algún consejo, alguna recomendación, algún tip le va a funcionar. Si usted ve que no es posible que usted pueda controlar sus emociones, acuda a un experto, pero hágalo, porque definitivamente eso va a ayudar a que usted tenga una crianza responsable y adecuada con sus hijos. Tampoco se sienta mal por lo que está pasando, porque evidentemente pues uno en muchas ocasiones no tiene cómo frenar, pero sí el consejo o la recomendación que hacemos aquí desde los micrófonos de Bienestar La FM es aprender a respirar, para eso y para muchas cosas, no solamente para la salud física, sino para lo emocional, entender qué está ocurriendo, parar un segundo y pensar qué vamos a contestar. Continuamos con más aquí en Bienestar FM.

vamos ya hoy de Bienestar FM, pero mañana estaremos aquí nuevamente con esos consejos, con esas guías, con esas recomendaciones. Recuerde, respirar antes de contestar. Y escuchen buena música. Chao.

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1: Amigos oyentes, ¿qué tal? Muy, pero muy buenos días. Aquí seguimos firmes, acompañándolo en este espacio, estando pendientes y entregándoles buena información como cada madrugada. En la dirección está María Cristina Ardila, en la producción Fernando Guzmán, en la presentación James Orlando Ruiz y quien les habla Roche Esquivel. Bienvenidos.
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2: Avanzamos a esta hora con la tienda ganadora, el programa de los tenderos de los comerciantes en el país. Somos RCN con la tienda ganadora, 32 años al aire. Vamos a hablar de salud visual, un tema que preocupa de la manera como los números, la tendencia al alza de la salud visual, no solamente en Colombia, en el mundo. Estamos hablando de la salud visual a nivel global, en donde ya, por supuesto, la Organización Mundial de la Salud ha puesto el diagnóstico de la situación real por la que pasa el mundo entero en lo que hace referencia a la salud visual. Por eso hoy nos acompaña la doctora Juliana Muñoz. Ella es integrante de la Mesa Técnica de Salud Visual y Ocular de Colombia, liderada por la Universidad del Bosque. Doctora Juliana, bienvenida a la tienda ganadora. ¿Cómo me le va?
3: Muy bien, muchas gracias por este espacio.
2: ¿Qué

0: Qué bueno poderla saludar a esta hora con La Tienda Ganadora, el programa de los tenderos. Estamos para todo el país y la verdad es que la Organización Mundial de la Salud, las estadísticas y de lo que se dice y los resultados de lo que se habla en torno a la pérdida de la visión y el dinero en millones y millones de dólares que se invierten para la salud visual, repito, no solamente en Colombia, en el mundo, es demasiado grande. ¿Qué está pasando? ¿Qué está sucediendo? ¿Cuál es el diagnóstico, doctora Juliana Muñoz?
1: Bueno, el diagnóstico es que cada vez, primero, estamos diagnosticando más enfermedades que de pronto antes se dejaban avanzar mucho y de alguna forma no estábamos viendo en etapas tempranas, pero además también estamos teniendo cambios en nuestros hábitos que están generando un incremento de estas enfermedades a nivel de todo el globo terráqueo, es decir, se están empezando a generar algo que es llamado epidemias visuales. Un ejemplo de esto puede ser lo que está sucediendo en Asia, en donde ya el grado y la cantidad de miopía que existe en las personas.
0: Demasiado alta, pero bueno, hablamos de Asia en el contexto global, pero vamos a centrarnos un poquito en lo nuestro, en Colombia. Doctora Juliana Muñoz, ¿cómo estamos?
1: Bueno, en Colombia nosotros, digamos que para entender un poco la realidad, tenemos que definir que los problemas de salud visual se deben evaluar o en etapas tempranas de la vida o en etapas tardías. En etapas tempranas nosotros contamos con riesgos de enfermedades que se pueden dar por la prematuridad de los bebés o problemas en la niñez de visión que por no corregirlos con gafas tempranamente pueden llegar a tener problemas de visión en la adultez. Y ya en la edad adulta empiezan a aparecer enfermedades que en algunos casos son prevenibles, por ejemplo, algunas asociadas a la diabetes. Cada vez tenemos más personas con estas enfermedades que pueden llegar a tener complicaciones en los ojos y llevarlos a la ceguera, o también problemas que se van dando en grupos etarios grandes. Un ejemplo es que cada vez tenemos una pirámide poblacional en Colombia más vieja. Antes teníamos muchos más niños, ahora tenemos poblaciones de tercera edad de una proporción muy grande. Entonces, las cataratas, el glaucoma, la degeneración macular son enfermedades que empiezan a llamar muchísimo la atención porque cada vez las diagnosticamos más.
0: Sí, estamos hablando de que es un tema ya de salud pública, doctora Juliana Muñoz.
1: Sí, es un tema de salud pública porque, primero que todo, como tú lo dijiste al principio, tiene un impacto muy grande en el gasto sanitario de nuestro sistema de salud y además tiene un impacto muy grande en lo que socialmente significan estas enfermedades. ¿Qué pasa? En un paciente, por ejemplo, de tercera edad que está afectado por alguna de estas enfermedades, ya la afección no solamente es del paciente, es del cuidador, del tiempo que el cuidador le debe dar a este paciente, de la discapacidad a la cual puede llegar este paciente y por lo cual necesite de ayuda continua. Entonces, el impacto empieza a incrementarse más porque la visión finalmente es un sentido del cual todos necesitamos y que sí genera mucha dependencia cuando no lo tenemos.
0: Doctora Juliana Muñoz, usted hace parte es integrante de esa mesa técnica de salud visual y ocular de Colombia, que es liderada por la Unidad del Bosque, y esa mesa técnica ha identificado 4 acciones estratégicas muy prioritarias para Colombia. ¿Cuáles son esas acciones que se deben adoptar para empezar a combatir todas estas enfermedades de salud visual en nuestro país?
1: Bueno, como te digo, en verdad, el tema es tan amplio que nosotros lo que decidimos desde la mesa técnica es dar algunas prioridades por la prevalencia de las enfermedades y en algún punto ya llegar a de pronto a otros aspectos, pero por ahora queremos enfocarnos en estos 4. El primero es garantizar el tamizaje anual de fondo de ojo en personas con diabetes. Los pacientes diabéticos tipo 1, que es uno de los tipos de diabetes que existen, deberían ser vistos dentro de los primeros 5 años del diagnóstico y después anualmente, mientras que los diabéticos tipo 2 deberían ser vistos anualmente por un oftalmólogo con dilatación de la pupila para yo poder ver el fondo de ojo, porque es donde está el riesgo de la ceguera de estas personas. Entonces es importante que esto se convierta ya en una práctica normal de salud primaria en nuestro país. El segundo, ampliar la cobertura y fortalecer la red de profesionales en salud visual en los distintos territorios, promoviendo precisamente la detección temprana y la reducción de la carga de las enfermedades o condiciones refractivas, es decir, la miopía, el astigmatismo, la hipermetropía o la presbicia, que son las condiciones a las cuales más nos vemos afectados, nos vemos afectados por estas condiciones, lo podamos en todo el país tamizar. Es decir, un paciente que esté en el campo, un paciente que esté en el sur del país, en el norte del país, pueda acceder rápidamente a un profesional que al menos pueda evaluarle este tipo de condiciones y darle una corrección que le permita ver mejor. Un tercer punto es asegurar tiempos máximos definidos para cirugía de catarata. La cirugía de catarata es la cirugía más hecha a nivel mundial y es una cirugía que no requiere de, digamos, una tecnología tan amplia, pero sí requiere de un profesional en salud, oftalmólogo, enfrente de esto. Queremos que cada vez estos tiempos de llegada sean menores y los pacientes con cataratas puedan ser llevados a cirugías tempranamente, porque a veces cuando nos demoramos mucho en operar, las cirugías son mucho más complejas, más complicadas y con más riesgos para el paciente. Y un cuarto punto es integrar la información entre los aseguradores, prestadores, la academia y la misma plataforma que estamos generando en la mesa técnica para evaluar resultados de calidad de vida, de productividad, porque ¿qué pasa? No tenemos tanta información de nuestro país como quisiéramos y nosotros sin información no podemos aplicar muchas de estas iniciativas. Entonces necesitamos construir toda esta información de calidad para también poder hablar con gobierno, hablar con secretarías y generar en esos puntos de dolor un impacto.
0: Sí, hoy en Colombia se están haciendo, nace la persona con una salud visual mala, deteriorada, o sencillamente esa salud visual, doctora Juliana Muñoz, se ve mucho más afectada cuando hablamos de que hay enfermedades asociadas a esa salud visual, que son enfermedades que llevan a que ese paciente llegue, digamos, a padecer de una salud visual regular o mala?
1: Sí, entonces cuando nacen, en verdad, el riesgo de los niños sobre todo está en que no les corrijamos las miopías, las hipermetropías tempranamente. Es decir, nosotros tenemos que llevar a los niños a evaluación de optometría al menos una vez al año y los primeros 5 años de vida, porque esto permite que los corrijamos y sus ojos no se vuelvan perezosos para ver. Después de esta etapa de vida, si el cerebro no aprendió a ver, es muy probable que no aprenda, entonces ya no podemos hacer muchas cosas por la visión de los niños. Pero esto, digamos que en Colombia, sigue estando dentro de la normativa a nivel mundial. ¿Qué es las enfermedades ya sistémicas que afectan la visión? La más importante y sobre la que más hacemos hincapié, la diabetes. La diabetes puede llevar definitivamente a que un paciente tenga ceguera y sobre todo a que haya unas complicaciones muy grandes de su enfermedad, por lo cual requiera cirugías, múltiples intervenciones. Nosotros lo que queremos es que este paciente diabético llegue muy tempranamente a ser evaluado por un oftalmólogo y no lleguemos a esos cursos tan tardíos de la enfermedad.
0: Pues qué bueno que se empiece a trabajar desde temprana edad, desde la prevención, la realización de los tamizajes de los que habla usted, doctora Juliana Muñoz, que se empiecen a implementar con un compromiso de nosotros, ¿cierto? Nosotros como padres, como hijos, como esposos, ¿no es cierto?, a empezar a combatir todos estos factores que inciden en la salud visual del pueblo colombiano. Doctora Juliana Muñoz, es usted muy amable por estar con nosotros en La Tienda Ganadora, el programa de los comerciantes de Colombia.
1: Muchas gracias a ustedes por la invitación.
0: La salud visual, hoy en nuestra sección del Alentado, con la doctora Juliana Muñoz, integrante de la Mesa Técnica de Salud Visual y Ocular de Colombia, liderada por la Universidad del Bosque. Está La Tienda Ganadora, porque el que la escucha, gana.
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0: Es el profesor Manuel Méndez, docente de la Escuela de Administración y Competitividad de la Universidad Politécnico Gran Colombiano. Lo hemos hablado lo hemos invitado, y ante todo, pues gracias por su tiempo al profesor Manuel Méndez, porque hay negocios que trabajan demasiado. El tendero los ve uno con la familia, 24/7, como dicen por ahí, echándole ganas, metiéndole ganas, pero realmente es un negocio que avanza muy, pero muy poco. ¿Por qué muchos negocios tienen problemas sin saber exactamente dónde están fallando? ¿En qué tipo de metodología están fallando? ¿Qué estrategia no está funcionando? Profesor Manuel Méndez, bienvenido a la Tienda Ganadora.
3: ¿Cómo están?
0: Muy bien.
3: Muchísimas gracias a todos por la invitación. Bueno, pues, digamos, este tema es un tema, digamos, como que muchas veces los negocios, digamos, nos concentramos en el actuar en el día a día, ¿cierto? Por ejemplo, en temas como vender, atender clientes, la compra de mercancía, pagar obligaciones, resolver urgencias, y esta dinámica hace que el empresario pues vea los síntomas, pero no, o en este caso los tenderos veamos los síntomas, pero no nos enfoquemos en identificar cuáles son como esas causas de estos problemas, ¿sí? Muchas veces, por ejemplo, vemos que el dinero no alcanza, o que vemos, por ejemplo, como que digamos como procesos que no están necesariamente ordenados, ¿cierto? Pero pues eso no implica, por ejemplo, que estemos haciendo mal el proceso, ¿sí? Posiblemente lo que estamos es, no estamos identificando realmente qué es lo que está pasando de fondo, ¿sí? Posiblemente hay problemas en los costos, hay problemas posiblemente en los inventarios, pero hay algo que posiblemente hemos denotado mucho en las investigaciones que hemos desarrollado, y es que muchas veces estamos actuando en el día a día, pero no hacemos procesos claros, digamos, de planificación. O sea, no hacemos, por ejemplo, una planificación adecuada. Entonces, como actuamos en el día a día, posiblemente dejamos de un lado algunos aspectos y muchas veces nos enfocamos entre lo urgente y muchas veces no atendemos lo que es importante. Entonces, sí, no es que fracasen, digamos, por una falta de esfuerzo, sino posiblemente por no tener claro un proceso de planeación, no hacer un proceso correcto de diagnóstico que nos permita identificar cuáles son esas causas que, digamos, como que no están haciendo que el negocio, digamos, como que actúe de la forma que debería actuar normalmente.
0: Esto de hacer un diagnóstico, ¿en qué consiste? Porque a veces muchos dirán, no, venga, yo tengo que contratar un consultor, un experto en el tema, alguien, digamos, pues, especializado en esta parte, para que realmente logre determinar qué es lo que está sucediendo, un agente externo, para saber qué es lo que está sucediendo con mi negocio, profesor Manuel.
3: No necesariamente, miren, es significa, digamos, como mirar el negocio con, digamos, desde más orden y con un criterio un poco más, digamos, como desde la barrera, ¿sí? No se trata, por ejemplo, de utilizar palabras complicadas, que digamos que muchas veces que tratamos como de rimbombar las cosas, no, sino digamos eso, hacer un diagnóstico, digamos, que nos permita, por ejemplo, identificar qué está funcionando, qué es lo que posiblemente no está funcionando, en dónde estamos identificando que hay pérdidas de dinero, ¿sí? ¿Cuáles procesos estamos identificando que hay más errores, que posiblemente tienen repeticiones? ¿Sí? ¿Qué nos dicen, por ejemplo, los clientes? Es algo, por ejemplo, oiga, y le hemos preguntado a los clientes qué es lo que piensan, que, o sea, cómo, digamos, cosas tan sencillas como saber cómo nos ve el cliente, ¿sí? ¿En qué estamos fallando para esa generación de valor hacia el cliente, ¿sí? Posiblemente, pues, el cliente, pues, hace, o sea, viene, compra y posiblemente se va, pero, pues, oiga, pero le hemos preguntado cómo se ha sentido atendido, digamos, qué es lo que posiblemente ve que nosotros podemos mejorar, qué es lo que posiblemente está de acuerdo con sus necesidades, si lo que nosotros le estamos ofreciendo va de acorde o no a lo que él está buscando, ¿sí? Entonces, digamos, ese diagnóstico podemos hacerlo como una revisión, ¿sí? Es como cuando hacemos un chequeo. Entonces, digamos que aunque no hay que hacer cosas como, digamos, como tan rimbombantes, como cosas como que permitan, por decirlo así, como confundirnos con palabras, ¿no? Sino digamos como cosas muy sencillas, como, oiga, ¿qué es lo que está pasando con este proceso? ¿Por qué estamos teniendo tantas repeticiones en este proceso? ¿Por qué, digamos, mis clientes están yendo a la competencia? ¿Por qué dejaron de comprar? O posiblemente identificar algunos aspectos que, digamos, como que diariamente hemos visto que están fallando, ¿sí? Por ejemplo, o sea, ¿por qué no está rindiendo el dinero? ¿Sí? Porque estamos viendo, por ejemplo, que el inventario, o sea, porque estas cosas no me están saliendo del inventario, pero uno puede decir, oye, es que posiblemente ese inventario que yo compré, oiga, si es atendiendo a una necesidad posiblemente de mi mercado, o sea, o de mis clientes, o posiblemente yo lo compré porque había una promoción y me llené de ese inventario, que muchas veces pasa, ¿sí? Que le decimos al, no sé, viene el del, no sé, el de algún producto, donde dice, mira, y esta promoción, cómprelo antes de que suba de precio, pero posiblemente nos demoramos más y este inventario nos va a costar más o sea, volver obsoleto. Entonces, digamos, son aspectos que posiblemente nosotros necesitamos identificar y no son de grandes procesos de consultoría ni nada, digamos como que empezar a analizar esos pequeños detalles para poder identificar qué es lo que está fallando.
4: Profesor, ¿hay algunas herramientas digitales que le puedan ayudar a los tenderos como a organizar este tema?
3: Para hacer estos diagnósticos, pues digamos, hay muchas herramientas, ¿sí? Hay como, pues hay tablas, digamos, ahorita la inteligencia artificial pues también nos está ayudando un montón, pero va a depender mucho, digamos, como de las capacidades que tenga cada uno de nosotros, los empresarios, ¿sí? Pero no nos enredemos con cosas, digamos, como tan digitalizadas y esto, digo, podemos hacer pequeños cambios, digamos, como con herramientas que posiblemente tenemos a la mano, ¿sí? Uh-huh. Entonces, digamos, yo por eso no trato de no decirles, oiga, mire, entonces metas en software, haga esto, haga lo otro, ¿no? Sino, digamos, como cosas muy sencillas que posiblemente usted le pueda ayudar a hacer un mejor diagnóstico y no necesita grandes movimientos o grandes inversiones.
0: Es simplemente conocer el mercado en el que nos movemos, nuestra línea de crédito, tener un conocimiento sobre el FM. Facturas, por ejemplo, sobre la periodicidad de la que hablaba don Fernando Guzmán, por ejemplo, ¿no es cierto? De cada cuánto tengo el surtido en, bueno, digamos que nada ajeno ni extraordinario a lo que vivimos en nuestra cotidianidad, en nuestra tienda de barrio. Pues, mi apreciado profesor Manuel Méndez, es usted muy amable por estar con nosotros a esta hora en la Tienda Ganadora. Gracias por su tiempo, primeramente.
3: Muchísimas gracias por esta invitación.
0: Hoy con nosotros en la Tienda Ganadora, el docente de la Escuela de Administración y Competitividad de la Universidad Politécnico Gran Colombiano, Manuel Méndez, hablándonos, entregándonos consejos para todos y cada uno de nuestros tenderos en Colombia, aquí en la Tienda Ganadora. El que la escucha gana 32 años al aire.
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5: Hasta aquí les entregamos el espacio de la Tienda Ganadora. Un abrazo muy, pero muy especial para todos y cada uno de ustedes. 32 años al aire, porque el que la escucha gana.
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1: Hola, hola a todos ustedes, nuestros oyentes, buenos días. Como siempre, con esta bella música, les estamos dando la bienvenida a Tierra de Sueños, el programa de la FM que llega al campo colombiano. Escuchan ustedes a la gran Beatriz Arellano, tú, lo mejor de todo.
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1: Hoy vamos a hablar de alimentación sostenible, que es un nuevo desafío del campo a la mesa, lo que están produciendo hoy nuestros agricultores, una alimentación que va más allá muchas veces de consumir alimentos saludables. Se trata de adoptar hábitos que beneficien tanto a las personas como al planeta. Hay un estudio internacional según el cual hay varios países, entre ellos Colombia, donde efectivamente ya se habla hoy de una alimentación más persistente hacia la salud, pero también hacia el cuidado del planeta. Ya le vamos a contar detalles. Sean bienvenidos.

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1: Muy bien, y para hablar de este interesante tema que hemos planteado para ustedes, alimentación sostenible, el nuevo desafío del campo a la mesa, tenemos el gusto de saludar a esta hora de la mañana aquí en RCN, en la FM, en Tierra de Sueños, a Joaquín Suárez. Él es el gerente de gastronomía de Sodexo. Joaquín, ¿cómo estás? Muy buen día.
2: Muy buen día, ¿cómo has estado? Qué gusto volverte a oír.
1: Ay, lo mismo digo yo, ¿cómo está todo?
2: Feliz, contento, aquí listo a que sigamos nuestro tema de todo lo que tiene que ver con comida, que es una delicia.
1: Una delicia porque además desde el punto de vista de ustedes, de gastronomía, de salud, sobre todo, creo que es básico. Cuéntanos detalles de este estudio internacional de alimentación sostenible, una investigación que revela los hábitos alimentarios, cómo están cambiando, qué es lo más importante de cómo estamos cambiando nuestros hábitos alimenticios en esta época y, por supuesto, como bien lo manejan ustedes, de carácter sostenible.
2: Pues mira, es increíble. Cada vez nos damos cuenta que más y más gente está interesada en entender de qué se trata la comida sostenible. Aunque hay dos temas que de pronto me preocupan y es, uno, la gente siempre piensa en precio y dos, la gente piensa también en sabor. No sé por qué hay esa concepción de que la comida saludable y la comida sostenible tiene que ser más costosa, cuando no necesariamente es cierto. Pero la gente comienza a decir, mire, yo estoy dispuesto a probar, yo estoy dispuesto a mirar, a analizar, a ser más consciente de lo que estoy comiendo, basado en el querer hacerlo, pero de pronto se frenan un poco en el momento de pensar hacerlo por el tema del precio como tal.
1: Claro, o sea,
2: pero pensemos que eso es un inicio de poder comenzar a sensibilizar a la gente, que eso no es tan cierto.
1: Correcto, o sea, ¿creen que es más costoso, uno, la comida sostenible, y dos, que de pronto no es tan rico, no es, es como más desabrida, porque no tiene tantas azúcares, tantas sales, tantas salsas, tantos ingredientes, tantos saborizantes?
2: De acuerdo, mira, tú lo tienes clarísimo. La gente cree que porque no tiene mucha sal o no tiene mucho azúcar, que son dos de los ingredientes que más nos tenemos que cuidar en todo tipo de cocina para ser saludables, entonces creen que no van a encontrar el sabor adecuado. Entonces, fíjate tú que ahí el tema es poder en un momento dado que la gente comience a probar. Y en el momento en el que la gente comienza a probar, inmediatamente en ese momento comienza a conectar. ¿Cuál es la importancia, digamos, de un alimento que es sustentable y sostenible? Uno, que la saborización del pimentón, que la saborización del tomate, que la saborización de los ingredientes que hagan parte de esa preparación se encuentre, ¿sí? Se sienta en el aroma, en la textura, en el color, ¿sí? Se sienta, que si yo estoy comiendo, ejemplo, un hummus de algún grano como tal, pues hombre, que si es de garbanzo, que sienta el garbanzo. Pero que si tiene el tema ahumadito, digamos, del pimentón moro que yo lo puse a la llama y lo que pelé, pues encontrar ese ahumadito de ese pimentón moro.
1: Claro.
2: Encontrar lo que hablábamos la vez pasada, la diferencia de colores. Ojalá poder trabajar con un pimentón rojo, con un pimentón amarillo, con un pimentón naranja, con un pimentón verde, porque cada uno de ellos, al igual que los tomates, te generan una saborización totalmente diferente.
1: Claro.
2: ¿Sí? En las preparaciones que tú tienes. Entonces, estás pensando, ¿por qué sostenibles? ¿Por qué sustentables? Siempre pensando en crear conciencia de que todo lo que tú estás comiendo es bueno para el planeta. Uno, bueno para el planeta. Dos, que te estás comiendo el 100% del producto. Entonces, al comerte el 100% del producto, no hay desechos orgánicos. ¿Sí? Fíjate tú que inclusive el tema de las basuras se vuelve plata. ¿Sí?
1: Sí.
2: Porque hay que sacarlas, hay que retirarlas. Y si en un momento dado quiero crear una economía circular, pues el desecho que yo tenga, el orgánico, ¿por qué no poder pensar en volverlo a entregar a la tierra para que la misma tierra se regenere?
1: Claro.
2: ¿Sí? Entonces, el tema es eso, generar conciencia de lo importante y lo vital que es comer bien, pensando en salud, en que sea sustentable y que ayude al planeta.
1: en este informe que realizaron ustedes en 5 países, lo que dice la gente es positivo. El 74% tiene una percepción positiva de la alimentación sostenible. El tema es el cómo. ¿Cómo lo logro?
2: Exacto. Uno, porque creen que también preparar comida sustentable y sostenible es difícil, pero es sencillo. Mira, lo que queremos hacer a través de formación, de acercamiento con nuestro cliente, es poder mostrar que es mucho más fácil de lo que uno cree, ¿sí?
1: Sí.
2: Porque es que la gente tiende a complicarse un poco. Bueno, ¿y eso cómo lo preparo? ¿O eso en dónde lo consigo? ¿O eso cómo lo encuentro? ¿En dónde lo encuentro? ¿Qué pasa? Mira, afortunadamente hay muchos colegas en nuestras cocinas que están trabajando de manera completa, como tú te das cuenta en el estudio, en querer generar experiencias, ¿sí?, que sean llamativas para las personas y que ayuden. Entonces, ¿qué quiere decir? Estamos moviendo un tema de recetas sustentables a nivel global. Estamos moviendo un tema de recetas pensando en todo el tema residual, cero waste, cero gas, cero desperdicio, por decirlo así. Estamos siendo mucho más conscientes de si yo no lo puedo usar en la receta principal, lo uso en una subreceta, ¿sí? Pero que todo lo que yo puedo generar por sabor y por preparación lo logre de la mejor manera, ¿sí? Contemplando todo lo que tengo a disposición, todo el recurso como tal.
1: Claro. ¿Qué más encontraron ustedes en el sentido de que sea aplicable? Es decir, listo, todos queremos comida saludable, todos queremos comida sostenible, sustentable y demás. Tenemos un tema importante en los precios porque seguimos creyendo que al ir al supermercado y vemos que dicen productos orgánicos, productos sembrados en fincas, sin agua sucia, sin aguas contaminadas, y sí vemos que es un precio un poquito más costoso que el tomate tradicional sembrado y rociado con aguas del río Bogotá. Eso es indiscutible. ¿Cómo claro. hacemos para que realmente sí sea asequible producir este tipo de alimentos para el 90%, 95%, quizá iría mucho más allá de la población colombiana que no tiene acceso a ese tipo de productos?
2: Mira, hay un tema en particular a tener en cuenta cuando hablamos de cifras, hechos y datos. Cuando hablamos de una matemática normal, puede ser un poco más costoso porque digamos, creció bajo un cuidado diferente, pero se vuelve más costoso cuando yo me estoy contaminando con lo que estoy comiendo. Y yo tengo que recurrir a tener, o sea, me enfermo y tengo que ir al médico, y el tema de la medicina es otro cuento, ¿no?
1: Sí.
2: Entonces, el tema es, puede ser que el producto comparativamente puede ser un poco más costoso, pero las consecuencias de ese producto son mejor para mi cuerpo, son mejor para mí, ¿sí? Entonces, el contexto es que también estamos pensando en el bienestar. Cuando pensamos en el tema de saludable, estamos pensando en el bienestar de nuestros, digamos, colaboradores, de nuestros clientes, ¿sí? Porque es que la comida es salud. Entonces, es un tema sagrado de salud donde yo tengo que generar la conciencia y la confianza de que lo que yo estoy dando te nutre.
1: Claro.
2: Sí, en la parte física, en la parte espiritual, en la parte, en el 360 de la persona como tal.
1: Los productores, este programa, pues usted sabe, también está dirigido a nuestro campo colombiano, a nuestros agricultores, nuestros hombres rurales y campesinos. De acuerdo con ustedes, ¿cómo ellos pueden integrarse a esta visión de alimentación sostenible o en sus parcelas, en sus fincas, donde se encuentren ellos, que yo sé que también ya a través de la tecnología tienen conciencia de la importancia de producir este tipo de alimentos?
2: Mira, nosotros estamos a través del departamento de compras, estamos cada vez mucho más interesados en llegar directamente al campo, en trabajar directamente con las personas que siembran, que cultivan, ¿sí? Para ellos sí. La papa, la yuca, para ellos cualquier vegetal, cualquier fruta, ¿me entiendes? Es como es de ellos, y como nace en su tierra y como es de lo que ellos viven, pues ¿qué pasa con ese concepto? Yo doy lo mejor en mi tierra, ¿sí? Para poder hacer que las cosas sean de la mejor manera. Entonces, ¿qué es lo que nos interesa? Poder conectar directamente, y eso lo hablábamos en una entrevista sí. pasada, donde hay que conectar el campo directamente al plato, ¿sí? para poder tener la mejor versión de absolutamente todo. Sí, la mejor versión de la fruta, la mejor versión del vegetal, la mejor versión del producto que tengo a disposición, sí, que esté en su mejor momento, sí, digamos, de estación, y que sea más rico, que sea más llamativo, que tenga mejor aroma, que tenga mejor presencia, sí, y que podamos, eso sea un complemento perfecto del tema como tal. Claro. No sé tú cómo lo ves.
1: Bien, además porque formamos parte también ya de ese conglomerado de todos querer tener una vida más saludable a través de la alimentación, porque ustedes los mismos, uno de los nutricionistas, ustedes la gente de la gastronomía, muchos médicos igual dicen que todo entra por la boca, y si lo que entra por tu boca te enferma, uno ya tiene esa conciencia de no comer lo que te va a enfermar, y a pesar quizá de los precios u otros hechos, pues tratamos siempre de buscar comida y alimentos saludables. Pues Joaquín Suárez, gerente de gastronomía de Sodexo, muchísimas gracias por regalarnos de primera mano estos importantes análisis y estudios de investigación que nos sirven para nuestra vida cotidiana.
2: Mira, como siempre es un placer y un honor hablar contigo, ¿sí? Me encanta que tienes esa pasión por la comida de la misma manera que yo, y qué bueno, y estamos listos y prestos para la próxima, donde podamos seguir construyendo, digamos, y formando a las personas que te oyen y te siguen, sí. ¿Sí? Que es tan importante para nosotros.
1: Un día nos vamos a dedicar a hacer recetas de comida saludable al aire, ¿oyó? Lo voy a invitar, déjeme cuadrar.
2: Claro que sí, claro que sí, cuadremos el tema y preparamos al aire, en vivo.
1: Vale.
2: Perfecto, claro.
1: Bien.
2: Que sí.
1: Bueno, un abrazo, Joaquín.
2: Que tengas
1: gracias.
2: Una feliz semana, un abrazo. Cuídate mucho.
1: También, señor.
2: Gracias, gracias. Chao, chao.
1: Ahí está, gracias, Joaquín Suárez, hoy aquí en Tierra de Sueños.
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muy bien, y hasta aquí por este programa. Siempre de verdad esperamos que sean de su agrado, además porque tratamos temas muy muy diversos a esta hora de la madrugada, todos por supuesto asociados al campo, al agro colombiano y también al cuidado del medio ambiente. Llegan mensajes como siempre a través de nuestra línea de WhatsApp 311-597-6231, 311-597-6231. Desde Manizales, dos oyentes maravillosos hoy, desde nuestro eje cafetero, Rosmila Gómez. Buenos días, Yanelda, siempre conectada con los programas del campo. Gracias a usted por hacerlos y a usted por escucharnos, doña Rosmila. Y también don Carlos Arturo Ballestas. Buenos días, Yanelda, aquí también de Manizales, siempre, siempre pendiente de la FM. A ustedes, gracias. A Milami Zanabria, gracias también en la producción general, a usted también, don Santiago Ramírez, en esta selección sonora. Esto es la FM y vamos ya con las noticias. Seguro.

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0: 4 de la mañana en punto. Muy buenos días. Le damos la bienvenida a nuestra querida audiencia en este lunes 7 de septiembre de 2026. Durante la próxima hora les vamos a contar las noticias más importantes de Colombia y del mundo. Soy Sandra Hernández y a continuación vamos a conocer cuál es el estado del tiempo y cómo amanece Bogotá. Diana Alvarado, muy buenos días.
1: Muy buenos días, Sandra, para usted y todas las personas que a esta hora nos escuchan. 11 grados centígrados en la capital del país, Cali 21, y a esta hora Medellín amanece con una temperatura de 18 grados centígrados. A esta hora no se presentan eventualidades en el Aeropuerto Internacional El Dorado en Bogotá.
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0: Diez grandes empresarios acompañarán este lunes al presidente Abelardo de las Priella al Chocó para avanzar en la reconstrucción tras el terremoto del pasado 10 de agosto. Entre tanto, el ministro del Interior, Rodrigo Lara, rechazó que se equipare al Estado con las bandas narcoterroristas y pidió a la Defensoría del Pueblo trabajar como aliada al gobierno. Por su parte, también se ha conocido un incendio forestal que amenaza el casco urbano de Ábrego. Organismos de socorro y campesinos trabajan para contener las llamas en este municipio de norte de Santander. También un incendio forestal afecta una zona montañosa de Guabinas y mantiene activo el operativo de emergencia en Yumbo, en Valle del Cauca. Además, les vamos a contar las manifestaciones en donde vandalizaron la sede del ICBF en Bogotá. La directora de la entidad advirtió que las paredes serán pintadas nuevamente las veces que sea necesario. Y tras 4 días de fuga, un colombiano que había sido secuestrado por disidencias de Iván Mordisco logró escapar y llegó por sus propios medios a una estación de policía en Nariño. Murió el pastor, teólogo y escritor Darío Silva Silva, fundador de Casa sobre la Roca. La iglesia confirmó que las honras fúnebres se realizarán esta semana. El presidente Abelardo de las Priella lamentó la muerte del pastor Darío Silva Silva y destacó su legado como guía espiritual y su vocación de servicio. También les reportamos que un sismo de magnitud 4,1 se registró en el Cauca durante la noche de este domingo cerca del volcán Puracé. El movimiento fue sentido en Popayán y otros municipios cercanos, y fuertes vientos y lluvias dejaron varias viviendas afectadas en Sabana Larga, Luruaco y Soledad en el departamento del Atlántico. También les vamos a hablar de

0: Y a las 4 de la mañana, 3 minutos, les hablamos de nuevos ataques que se presentaron en distintas regiones del país, especialmente en Cauca y norte de Santander, donde este fin de semana hubo una nueva jornada violenta en esas regiones del país. Y es que en 3 regiones del Cauca se registraron ataques de las disidencias de las FARC contra la fuerza pública. Esos hostigamientos se presentaron exactamente en Cajibío, en Insá y en Patía. Miller Arias con los detalles.
1: Una jornada de ataques coordinados contra la fuerza pública sacudió este domingo 6 de septiembre al Cauca, impactando gravemente a Cajibío, Insá y la zona sur del departamento. En el corregimiento del Carmelo Cajibío, la subestación policial sufrió ataques con drones y ráfagas de fusil. De forma similar, en el corregimiento de Patía al sur del departamento del Cauca, personal del Ejército Nacional fue blanco de un ataque con drones explosivos. Paralelamente, la base militar en Insá registró intensos hostigamientos. Delio Trujillo, alcalde del municipio de Insá.
2: Un hostigamiento, fuertes combates por parte de grupos armados hacia la base militar que queda en la parte alta del casco urbano del municipio de Insá. Pues bastante preocupados porque se arriesga el conflicto y la guerra.
1: Tropas de la tercera división del ejército retomaron el control en esos sectores del departamento luego de los hostigamientos que dejaron 3 policías lesionados con esquirlas en el municipio de Cajibío.
0: Gracias, Miller. Y nos vamos a norte de Santander porque pues ayer el ejército finalmente entregó a sus respectivas familias los cuerpos de los 3 militares asesinados por el ELN a través de drones con explosivos en el municipio de Ocaña. Olga Lucía Cota.
3: Muy buenos días. Ayer en horas de la tarde fueron entregados los cuerpos de los militares asesinados por parte del ELN en una acción terrorista registrada el pasado viernes en horas de la noche en una base militar ubicada en el municipio de Ocaña. Se trata de los cuerpos del capitán Marcos David Pirajón Montezuma, del soldado profesional Joel Alberto Jiménez Jaramillo y del soldado profesional John Carlos Marrugo Manjarres. Fueron entregados a sus respectivas familias y trasladados hacia los departamentos de Antioquia, Boyacá y La Costa Atlántica. Los familiares han indicado que es lamentable lo sucedido y esperan una respuesta por parte del gobierno nacional, es decir, la captura de los integrantes de los responsables de este hecho. Entre tanto, las autoridades ofrecen el pago de una recompensa de 100 millones de pesos que permita la captura de los integrantes del ELN. En un consejo de seguridad que se realizó el pasado sábado en horas de la tarde, dirigido por el mismo ministro de Defensa, el general retirado del ejército, Jorge Mora, dijo que se tiene previsto entre las medidas especiales a aplicar, fortalecer las operaciones militares entre los corredores viales de Ocaña y Aguachica, es decir, entre el norte de Santander y el sur del Cesar, teniendo en cuenta que es el corredor vial utilizado por parte de los grupos armados con el traslado de material de guerra, explosivos y drones que suelen atentar contra la fuerza pública y contra la población civil. Asimismo, se determinó como medida especial por parte del ejército de esa forma reestructurar, reorganizar y activar la campaña militar y policial Esparta que tendrá su sede en Ocaña y permitirá articular las capacidades de las fuerzas militares y de la Policía Nacional para enfrentar las estructuras criminales que delinquen en esta región del país. El secretario de Seguridad de Norte de Santander, el coronel George Quintero, se ha referido precisamente al pago de una recompensa de 100 millones de pesos.
4: Dejamos contundentemente estos hechos violentos y ofrecemos una recompensa de hasta 100 millones de pesos por información que conduzca al esclarecimiento de las personas, de los grupos al margen de la ley que cometieron estos hechos violentos, afectación al derecho internacional humanitario, afectación en la parte material y en la parte humana, que es importante que también la Fiscalía pueda adelantar las investigaciones pertinentes para estos casos.
3: Es el coronel George Quintero, quien es el secretario de Seguridad de Norte de Santander. Es de resaltar que de manera simultánea se realizó también una acción terrorista contra la subestación de policía de Guamalito, zona rural del municipio del Carmen. Allí quedó dañada totalmente la infraestructura física y 3 policías resultaron levemente heridos.
0: Gracias, Olga. Y ante esta escalada terrorista del ELN en norte de Santander, especialmente en la región del Catatumbo, pues el ministro de Defensa reveló cuál es el nuevo plan de seguridad. Vales Calvarado.
5: Ante la escalada terrorista del ELN en norte de Santander, especialmente en la región del Catatumbo, donde 3 militares fueron asesinados, 5 resultaron heridos, una estación de policía fue hostigada y la semana pasada un carro bomba detonó, el Ministerio de Defensa ordenó un nuevo plan de seguridad. Esto luego de la orden del presidente Abelardo de la Espriella para analizar esta estrategia de seguridad. Así las cosas, el ministro de Defensa, el general en retiro Jorge Mora, el comandante de las fuerzas militares, general Eric Rodríguez, el comandante

0: Del Ejército Nacional José Bertulfo Soto y los demás miembros de la cúpula militar lideraron un consejo de seguridad en la región. Una vez concluido, señalaron que como primera medida se determinó la reestructuración, reorganización y activación de la campaña militar y policial conocida como Esparta, que tendrá su sede en Ocaña y va a permitir entonces articular las capacidades de todas las fuerzas. Además, se ordenó fortalecer el bloqueo y la contención de los corredores empleados por estos grupos armados ilegales para movilizar a sus integrantes, las armas, los explosivos y los recursos ilícitos. Sumado a ello, se conoció que será activado en Ocaña el Centro Integrado de Inteligencia y Contrainteligencia Territorial, desde el cual se hará una articulación integrada con información de las fuerzas militares y la policía. Finalmente, el Ministerio de Defensa anunció que entrará en funcionamiento el Centro de Integración Judicial Territorial, que va a fortalecer la coordinación entre la fuerza pública y la fiscalía, especialmente en estos procesos de investigación y judicialización. Entre tanto, continúan las operaciones militares en toda la región del Catatumbo.
1: 4:10 a.m. y a esta hora cambiamos de tema por un tema mucho más importante, Diana, que tiene que ver con el clima y todos los efectos del cambio climático, pues que se han venido viviendo en los últimos años, pero que en estos últimos meses, especialmente en Colombia, se han sentido con mucha fuerza. Pues mire, Diana, en algunas regiones del país llueve fuertemente. Veíamos recientemente la emergencia que se presentaba en Guayabetal, donde las fuertes lluvias pues lograron derribar un importante puente en ese municipio. También en Santander nos reportan fuertes lluvias, en Boyacá y en otras regiones del país. Hubo, por ejemplo, este fin de semana en Atlántico un vendaval que dejó varias casas destechadas. Sin embargo, los incendios forestales siguen creciendo y mire este dato, Diana. El fenómeno del Niño, según la ONU, podría dejar en inseguridad alimentaria a unos 16 millones de personas en América Latina, aquí, en nuestro continente.
2: Nuestra casa.
1: En nuestra casa. Y es que la sequía provocada por el fenómeno del Niño, pues no tiene alimentos suficientes para ese número de personas en nuestro continente. Y esto lo ha hecho saber la directora regional del Programa Mundial de Alimentos de Naciones Unidas. Este fenómeno meteorológico natural eleva las temperaturas superficiales en el Pacífico Ecuatorial Central y Oriental, lo que tiene el poder de desencadenar cambios en los patrones de vientos, presión y lluvias de todo el planeta. Así que cuando hablamos de fenómeno del Niño, claro que hablamos de altas temperaturas, pero también de vientos inusuales y de lluvias inusuales.
2: El clima arrasando con todo.
1: Así es. Y Diana, mire, antes de ir con usted y con lo que pasa en Cundinamarca, pues el presidente Abelardo de las Priella ya explicó las medidas del Plan Energía Ya para anticiparse a los efectos del fenómeno del Niño 2026-2027, entre ellas incentivos por ahorro, cobros adicionales por mayor consumo y acciones para garantizar la generación térmica. Sara Fajardo tiene toda la información.
3: El presidente Abelardo de las Priella explicó las medidas que hacen parte del Plan Energía Ya, con la que el gobierno nacional busca anticiparse a los efectos del fenómeno del Niño 2026-2027 y proteger el suministro de energía en el país. Inicialmente, la CREG aprobó dos medidas principales. La primera establece metas individuales de consumo para los usuarios. Quienes reduzcan su consumo mensual en más del 10% frente a su meta podrán recibir un beneficio en su factura, mientras que quienes superen la meta más de 10% tendrán un cobro adicional. Los usuarios regulados de los municipios afectados por el terremoto estarán exentos de este esquema. La segunda medida busca garantizar la generación térmica durante el periodo de sequía, proteger las reservas de los embalses y reducir el riesgo de desabastecimiento durante el verano del 2026-2027. El gobierno también planea evitar incrementos desbordados en el precio de la energía y proteger a regiones como el Caribe y el Chocó. De acuerdo con el presidente, aunque algunos usuarios podrían registrar aumentos en sus facturas, el precio, según el presidente, será del promedio nacional, muy inferior al que se habría presentado si se hubiera mantenido el esquema anterior. Finalmente, el programa racional de ahorro fue establecido mediante la resolución de la CREC y tendrá una duración inicial de 6 meses. Aplica automáticamente a usuarios residenciales, comerciales e industriales del mercado regulado.
1: Y es que definitivamente el llamado es ahorrar agua y energía, porque de verdad lo que se viene en este fenómeno del Niño parece que es cosa grave. Diana, cuéntenos qué es lo que pasa aquí con los incendios. Ya se reportan 9 y ahí pues hay preocupación especial en los municipios de Anapoima y Nocaima, aquí muy cerca
2: de
1: Bogotá.
2: Sí, señora, esto es algo que ya nos está tocando prácticamente la puerta. Es a tan solo unas horas de la capital del país, y es que en las últimas horas bomberos Cundinamarca reportaron que se ha perdido en total más de 2 hectáreas solo en los últimos 4 días, 4 últimos días. En este momento hay activos, como usted bien lo dijo, pues 9 incendios, entre ellos en el municipio de San Cayetano, en Caparrapí, en San Antonio del Tequendama, en Mosquera también. Trabajan de manera ininterrumpida para lograr sofocar las llamas. Sin embargo, una vez que hacen su trabajo los bomberos, se vuelven a reactivar. Claro. Ese es el problema y por eso continúa la emergencia. A este balance también se suman las labores de extinción de puntos calientes en Bojacá y una emergencia activa en el municipio de Biotá, que a la hora ya pues alcanza el 96% de control. Sin embargo, hay atención prioritaria porque ya se ha activado solo en la última semana 3 veces este incendio. En lo que va del mes de septiembre, la cifra de incendios asciende a 30 en 18 municipios con más de 45 hectáreas consumidas.
1: Grave y preocupante. Y también nos vamos a la costa porque la fuerte sequía que golpea el Atlántico tiene ya en alerta al sector ganadero, que dice que enfrenta escasez de pastos, dificultades para acceder al agua y un aumento en los costos de la alimentación. ¿Cuál es la situación? El cibeleño en Barranquilla nos cuenta.
0: La escasez de agua y alimento para el ganado mantiene en alerta al sector ganadero en el Atlántico. Jorge Rodríguez, el líder del gremio, estima que la producción de leche se ha reducido en un promedio que oscila entre un 55 y un 60% frente al mismo periodo de 2025. Según él, productos utilizados para la alimentación del ganado como silo, maíz, cebada y melaza mantienen precios elevados, dificultando aún más que los productores puedan suplir las necesidades de sus animales, lo cual está incidiendo en la producción lechera.
4: Preocupa que ya no conseguimos alimento para nuestros animales, los pastos están muy, muy escasos, el estado corporal de nuestras vacas es muy crítico, lo que puede llevar a un crecimiento de unas grandes pérdidas en el sector ganadero en este 2026 y comienzo del 2027. Y viendo los informes del meteorológico, nos afirma que para el mes de diciembre, enero y febrero van a ser peores. O sea, nuestra preocupación es dónde vamos a conseguir alimento para nuestras vacas y dónde vamos a conseguir aguas para darle de beber a nuestros animales. Preocupa la sequía de la represa, los agüelles, los sistemas de reservorio de agua.
0: De acuerdo con el líder del sector, las condiciones actuales son críticas para los pequeños productores debido a la escasez de pastos y al deterioro de la condición corporal del ganado.
4: Un pequeño campesino que realmente ganadero, que es el 85% del total de la población ganadera, no va a tener forma de tener dinero para alimentar sus animales ni forma además para llevarle agua. Entonces es un tema muy, muy difícil.
0: Ante este panorama, el sector espera medidas de apoyo por parte del Ministerio de Agricultura para enfrentar los efectos de la temporada seca.
1: Y en Santander la situación también es preocupante, pues el embalse de Topocoro registra una disminución de 8 metros frente a su cuota máxima. Los detalles los tiene Catalina Porras.
5: El embalse de Topocoro en Santander registra una disminución de aproximadamente 8 metros frente a su cuota máxima, una situación que podría generar algunos efectos de energía de la central hidroeléctrica. Sin embargo, de acuerdo con las autoridades, por ahora esta reducción en el nivel del agua no representa afectaciones para la actividad turística, la navegación ni los deportes acuáticos que se desarrollan en el embalse. Así lo afirmó Yesid Patiño, operador turístico en el embalse Topocoro.
6: Esto tiene algunos efectos de pronto para la generación de la electricidad en la central hidroeléctrica, pero para el tema del turismo no tenemos efectos directos, dado que la profundidad del embalse varía entre los 190 metros, entonces siempre vamos a tener buenas condiciones de navegabilidad, buenas condiciones para los servicios turísticos, para los deportes acuáticos.
5: El descenso del nivel del agua sí ha comenzado a dejar visibles algunas zonas de las orillas que permanecían inundadas. También vuelven a observarse algunas formaciones naturales propias del antiguo cañón sobre el que se construyó la represa. Las autoridades explicaron que este comportamiento es normal ante la disminución del nivel del embalse y reiteraron que por ahora no existen efectos directos sobre la navegabilidad ni sobre la práctica de deportes acuáticos.
1: Gracias, Catalina. Y en Valle del Cauca hay alerta en varios puntos de ese departamento por los incendios forestales que se han venido registrando durante los últimos días en ese departamento. Ya las autoridades están pidiendo a los ciudadanos denunciar cualquier tipo de quema que se registre en espacios abiertos con vegetación. Jorge Escobar en Cali tiene los detalles.
7: Y es que durante el último trimestre del 2026 el Valle del Cauca podría superar temperaturas récord en la región. De acuerdo con investigaciones de la Corporación Autónoma Regional del Departamento, la CBC, la presencia de menos lluvias y el incremento de las temperaturas se va a ver bastante consolidado durante lo que resta del año. Ante ello, las autoridades están haciendo un llamado a la ciudadanía para alertar sobre las quemas que se realicen en puntos donde existe gran presencia de vegetación. Para las autoridades es esencial que se puedan atender de manera oportuna los incendios forestales y así controlar también las pérdidas de biodiversidad que esto involucre. Para conocer un poco más, escuchemos a Óscar Ramírez, profesional de la Dirección Técnica Ambiental de la CBC, y da cuenta de las consecuencias que tienen los incendios forestales en la región.
8: La atmósfera se nos va a enrarecer por el material particulado, no tenemos agua y precipitación que la lave, o sea que vamos a tener una alta incidencia también de temas asociados a enfermedades respiratorias, a la gente en particular que se cuide, ¿sí?, del calor, que se cuide de los rayos ultravioleta, que se proteja, que utilice sombrilla, que utilice protectores.
7: De acuerdo con la CBC, el fenómeno del Niño puede agudizarse entre los meses de octubre y diciembre. Las posibilidades son altas y también existe un 97% de que se fortalezca hacia finales del año, lo cual va a incidir con un déficit de lluvias en lo que queda de este año y el inicio del 2027.
1: Y mientras tanto, campesinos en Bolívar, exactamente en zonas como Clemencia, aseguran que las pérdidas por sequía en los cultivos son millonarias. Diana Ballestas.
9: En el departamento de Bolívar desde hace varias semanas se registran afectaciones por el fenómeno del Niño y la sequía en más del 50% del departamento. Pero los campesinos de zonas como Clemencia aseguran que las pérdidas en los cultivos ya superan los 3 millones de pesos. Ante eso también hay un reporte de escasez en alimentos como el arroz, la yuca, el plátano y el ñame.
10: Este año no hay cosecha aquí ni nada.
11: Por ahí invierte uno como unos 3 millones de pesos, sí. Se pérdida.
12: Está maluco, esos cultivos se han muerto, compañero. Y por aquí, más principalmente aquí en los bajos nosotros. Por ahí no hay ni batimiento, nada, eso no se consigue nada por ahí. Porque el plátano se ha muerto.
9: Hay otra parte dentro de esta situación que comienza a poner en riesgo el abastecimiento de agua para otras comunidades aledañas a Clemencia. Es que este municipio se nutre de una poza que sirve como fuente de suministro. Sin embargo, en los últimos días registra preocupantes niveles de disminución en el agua. La preocupación de la comunidad también se junta a las altas temperaturas que deben soportar. Diariamente son cerca de 33 grados centígrados con sensaciones térmicas de hasta 36. Y esta misma situación preocupa a otros sectores del departamento como Santa Catalina, San Estanislao, Tiquicio, Zambrano y hasta el distrito de Mompós.
1: Y a las 4 de la mañana, 21 minutos, cerramos este panorama por todo el país y las afectaciones que ya dejan las temperaturas en Tolima, porque allí también se mantienen emergencias activas por incendios forestales en 5 municipios de ese departamento. Paula Rodríguez en Ibagué nos cuenta.
13: Buenos días, compañeros. Tras más de un mes de intensa ola invernal y altas temperaturas que han golpeado a más de 24 poblaciones del departamento, el Tolima reporta emergencias activas por incendios forestales en 5 municipios. De acuerdo con el puesto de mando unificado, las conflagraciones de mayor magnitud se concentran en los municipios de Suárez, Cunday, Ortega, Chaparral y Carmen de Apicalá, requiriendo el despliegue continuo de brigadas terrestres para contener el avance de las llamas en zonas de vegetación densa. Así lo indicó el mayor Luis Fernando Vélez, director de la Defensa Civil.
14: Bueno, el día de hoy continúa las operaciones en el sector de Cunday, ya que está avanzando hacia el sur, de acuerdo a lo informado pues, en el DMU liderado por la Gobernación y la Unidad Nacional para la Gestión de Riesgo de Estado. Se están presentando otros incendios de baja magnitud, digámoslo así, en el municipio de Ortega, colindando con Chaparral. También el de Suárez, cercano a Picalá, están controlados, a punto de ser liquidados. Asimismo, pues en otros municipios reportan incendios por los que están controlados por las mismas autoridades municipales, como los bomberos de cada municipio.
13: Frente a esta crítica situación, las operaciones prioritarias se articulan en el municipio de Cunday para evitar que el fuego se expanda hacia el sur de la región, contando con el apoyo de la Unidad Nacional para la Gestión del Riesgo de Desastres, además del Batallón de Atención a Desastres y cuerpos de bomberos de otros departamentos. Por su parte, el funcionario reiteró el llamado a la comunidad para suspender todo tipo de quemas de basura y fogatas, advirtiendo que las condiciones secas mantienen la alerta máxima ante el riesgo de nuevos focos.
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1: Cuatro de la mañana, 23 minutos, y a esta hora está por acá ya Sergio Corredor con toda la información deportiva, porque ayer fue jornada de la Liga Betplay, ¿no? Sábado y domingo.
16: Sábado y domingo tuvimos jornada 9 de la Liga Betplay, ya bueno, vamos casi a la mitad, pues obviamente ya ahorita como se viene fecha FIFA, entonces ya empiezan a ponerse los equipos al día, también Copa Colombia también estamos con ese tema porque debido al terremoto se aplazó todo este tema.
1: Sí señor, porque ahí yo estaba muy pendiente de la Copa Colombia luego de que Millonarios saliera muy mal de la pasada etapa de la Betplay, entonces, sí. Pero bueno, sí vino todo lo del terremoto, entendible todo lo que ocurrió, y pues además que varios escenarios deportivos se vieron afectados también con este terremoto. Bueno, ¿cuáles fueron los resultados de esta jornada 9,
16: bueno,
1: Sergio?
16: Boyacá Chico derrotó 2-0 al Once Caldas, Cúcuta contra el Deportivo Pasto empataron 2-2, Independiente Santa Fe ante Fortaleza 2-2 y Junior ante Jaguares de Córdoba 3-3. Esto fue la jornada del fin de semana, 3-3, pero muy buenos partidos, uno sí. Dice no, pero estuvieron buenos los partidos. En la jornada de ayer, Internacional de Bogotá 2-2 contra Águilas Doradas también, y Millonarios contra Deportivo Pereira empataron 1-1.
1: Jornada de empates.
16: Jornada de empates. El único que ganó por el momento fue Boyacá Chico.
1: ¿Contra quién jugó?
16: Contra el Once Caldas.
1: ¿Y cuánto quedaron?
16: 2-0.
1: Bueno, ¿y cómo está la tabla entonces?
16: Yo le cuento, pero para hoy 6 de la tarde,
1: sí, señor,
16: tenemos Llaneros contra el Deportivo Pereira. ¿Quién va primero en la tabla? Va a ser América de Cali. Ha tenido un rendimiento muy bueno, 20 puntos en 8 jornadas. De segundo le sigue Medellín, 15 puntos en 6 partidos jugados. Tercero Tolima, 13 puntos en 6 partidos jugados. Son los que por el momento van así, puntean. Millonarios está dentro de los 8, está de quinto. Miren, cuarto Nacional, 12 puntos. Millonarios, quinto, 12 puntos. Llaneros, sexto puesto con 11 puntos. Santa Fe, séptimo puesto con 10 puntos. Y Águilas Doradas, décimo con 10 puntos también, octavo con décimo punto, son los que están ahí. Le siguen Bucaramanga, Once Caldas con 9, Cúcuta con 9, Cali con 8, y son los partidos, son los equipos que están ahí peleándose como
1: los primeros lugares. Y Sergio, Nacional y Cali van a jugar hoy por los octavos de final de la Copa Betplay.
16: Arrancan los octavos de final de la Copa Betplay, y Sandra, entonces hoy...
1: O sea, la Copa Betplay, ayer se jugó la Liga Betplay.
16: Sí,
1: para claridad.
16: Sino que es que Nacional no jugó este fin de semana porque pues se adelantaron partido, porque jugaron un partido benéfico con América en Estados Unidos.
1: Ah,
16: ok. Un partido benéfico para las víctimas del terremoto y todo este tema. Y hoy, 8:15 de la noche, por los micrófonos de la FM, vamos a tener Atlético Nacional Deportivo Cali.
1: Muchas gracias, Sergio. Y hoy debuta también la selección femenina en el Mundial Sub-20 en Polonia. Carolina Castellanos.
17: La selección Colombia Femenina Sub-20 arranca hoy oficialmente su camino en el Mundial de la categoría, que se está disputando ya en territorio polaco, que ha dejado victorias para selecciones como Brasil y también la sorpresiva derrota en el debut de la selección de Estados Unidos. Brenda Cardona estuvo hablando del primer rival de Costa Rica, el duelo que será hoy a partir de las 11 de la mañana.
18: Sabemos que es un equipo muy fuerte, un equipo táctico, un equipo veloz, pero nosotros también tenemos lo de nosotras, estamos trabajando para eso, día a día mejorando cositas y afianzando. Es un rival que ya lo hemos visto, lo hemos trabajado, venimos entrenando en cuanto a lo que va a ser el rival, ya hemos tenido dos partidos amistosos, entonces pues hemos trabajado mucho para ese debut.
17: Colombia está integrando el grupo E de este mundial junto a Portugal. También está las selecciones de Corea del Norte y también Costa Rica. Por eso va a ser tan importante que comience con pie derecho la participación de las dirigidas por Carlos Paniagua en esta nueva Copa del Mundo.
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0: Bueno, y a las 4 de la mañana, 28 minutos, muy tempranito, por acá ya llegó Maricel Villa y nos trae a Bad Bunny. ¿Qué pasó? ¿Premio Semi? ¿Cómo le fue? Yo me quedé dormida.
1: Sí, no, pues creo que bastantes personas, pero en medio de todo esto le fue muy bien a Bad Bunny en esta gala de premiación de los Semi, porque él hizo historia al recibir 7 premios de 9 nominaciones durante los Creative Arts Semi celebrados este fin de semana en Los Ángeles. Uno de esos reconocimientos fue pues precisamente para él como artista, quien recibió su primer Emmy en la categoría de Mejor Especial de Variedades en Vivo. El espectáculo también fue premiado, este espectáculo de show de medio tiempo del Super Bowl, que pues fue como el más galardonado en esta ocasión. Entonces fue el eje central de todo esto y recibió premios por dirección musical, por coreografía, por mezcla de sonido, por diseño de iluminación, por dirección técnica, por trabajo en cámara y por dirección. Y pues con estos 7 galardones, este espectáculo de Bad Bunny se convirtió en el show de medio tiempo del Super Bowl más premiado en toda la historia de los Semi. Incluso, Sandra, le cuento que superó el récord que tenía la presentación de Lady Gaga en 2017 y pues también superó la presentación de 2022 encabezada por Dr. Dre, Snoop Dogg y todos los raperos que hicieron presencia ese día.
0: Bueno, pues buenas noticias para Bad Bunny y también es noticia Lenny Kravitz, nuestro querido Lenny Kravitz.
1: Ay,
0: no pasa de
1: querida.
0: Moda, nunca va a pasar de moda. Además, porque recuerdo que hace poco generó todo un revuelo al decir que él estaba en celibato, ¿no?
1: Sí.
0: Que él no tenía relación. Claro, pues ¿cómo? Pero mire, él, yo me acuerdo que él decía que...
1: Y Sandra,
0: pues,
1: yo me sacrifico para...
0: No, que él se sacrifique, por favor. Pero entonces, mire, él decía que tras su matrimonio y su separación de Lisa Bonet en 1991, pues él empezó a tener una vida muy activa y eso lo llevó a replantearse y decir, no, yo tal vez no estoy llevando la vida que es y voy a practicar el celibato. Y pues ahí va,
1: sí,
0: no ha dicho nada distinto, no ha dicho que lo ha levantado, pues bueno, las fans estamos muy pendientes de eso y de que ahora, imagínese, va a ser Ken.
1: Sí, pues ahora, Sandra, por si usted quiere tener un recuerdo de Lenny Kravitz, pues puede comprarse una muñeca, pues de la línea Barbie, pero en su edición Ken. Ahí va a estar Lenny Kravitz porque tendrá su propia figura como parte de esa colección de Mattel que rinde homenaje a personalidades de cultura popular. Y pues esta pieza, como usted lo menciona, está inspirada en todo lo que es Lenny Kravitz, en su presentación artística, su glam rock, también pues con su estilo de gafas de sol, sus cadenas doradas, un jean azul oscuro, un top dorado brillante, el cabello largo y pues bueno, todos estos rasgos que lo caracterizan en su personalidad, en la manera de vestir y demás. Y pues todo este diseño toma referencia a algunos de los atuendos que él ha utilizado en el escenario, incluso algunos looks que él ha estado teniendo vinculados como a su personalidad y a una línea de ropa y estilo que él tiene. También pues toda esta figura forma parte de los embajadores Ken, así se llama como esa línea de Barbie dedicada a convertir estas figuras conexionables a personalidades influyentes.
0: ¿Sí? O sea que por ahí también puede estar malo.
1: Claro, pues el cielo es el límite. Y el lanzamiento será el 10 de septiembre.
0: Bueno, muy atentas ahí. Gracias. 4:32 a.m. y hay una noticia muy importante que se ha registrado en las últimas horas y que tiene que ver con la ciudad de Bogotá, porque el concejal Rolando González pues fue víctima de un hurto en su lugar de residencia, en su inmueble, pues que además resultó con severos daños materiales tras los hechos. Esta no es la primera vez que pasa, ¿no, Diana Alvarado? ¿Qué fue lo que dijo el concejal y qué han dicho las autoridades?
2: Sí, señora, pues toda una ola de críticas está recibiendo la seguridad en la capital del país, incluso por parte de voceros del gobierno nacional, motivo de esta denuncia del concejal Rolando González. Él indicó que se encontraba este fin de semana en su vivienda en la localidad de Chapinero y pues salió a hacer unas compras. Al regresar a su apartamento, después de lo que debía hacer, lo encontró completamente destruido. Esto dijo.
3: Aún por esclarecer, fui víctima de hurto en mi residencia en la localidad de Chapinero. Bandas de apartamenteros han venido quitándole la tranquilidad a los bogotanos. Le hemos solicitado de manera muy especial al señor alcalde de Bogotá, a las autoridades locales y asimismo al presidente de la República que refuercen la seguridad en Bogotá. Ya no hay excusas para determinar que el gobierno nacional no cuenta con el apoyo. Hoy día el gobierno nacional está brindándole todo el apoyo a los
2: mandatarios. Ante esto mismo, él indicó que el año pasado justamente fue seguido desde un centro comercial hasta su casa, donde fue interceptado, intimidado y asaltado en la puerta de su conjunto. Le pidió al alcalde Carlos Fernando Galán pues que le ayude a identificar al parecer a alguien que lo está acechando, robando. El alcalde ya se pronunció indicando que se tomarán las medidas inmediatas frente a la seguridad, sobre todo del concejal, y también se pidió a la Policía Metropolitana de Bogotá pues tener una investigación clara, sobre todo en las horas posteriores a este robo, para determinar quiénes pues robaron al concejal.
4: Gracias, Diana.
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0: Cuatro de la mañana, 34 minutos, y a esta hora conocemos información internacional, Fabián Trujillo, porque se conoce un comunicado en las últimas horas de Marco Rubio, el secretario de Estados Unidos, que va a estar aquí en Colombia, va a estar en Barranquilla y pues se va a reunir con el presidente Abelardo de la Espriella. ¿Qué se sabe? ¿Qué dijo?
6: ¿Qué tal, Sandra? Feliz amanecer para usted y los oyentes de la FM. Efectivamente, ha sido la Cancillería la que ha confirmado entonces la visita de alto nivel, primera que se da en el gobierno de Abelardo de la Espriella. En este caso, el secretario de Estado, entonces, que llegará este martes mañana a Barranquilla, en donde se reunirá con el presidente Abelardo de la Espriella, con el canciller Omar Bula, quien a propósito resaltó la importancia de este acercamiento. Él dice que esperan que sea una reunión fructífera en el cual se van a abordar diferentes temas, por supuesto todo el tema de la seguridad regional, comercio y turismo, entre otras, además de la lucha contra las drogas. Esta es una visita clave porque arranca desde mañana y se mantendrá hasta el 10. Va a ser un recorrido del secretario Marco Rubio por Colombia, por Ecuador y Perú. Básicamente el tema central de esa agenda va a ser, por supuesto, el escudo de las Américas. Y lo que dice entonces Omar Bula es que espera que se concreten importantes anuncios en torno a esta reunión. Estaremos allí a la expectativa, Sandra, de por supuesto la llegada y los detalles que se vayan conociendo de esa agenda.
0: De esa importante visita, Fabián. Y también conocemos información sobre el accidente que se presentó en el aeropuerto internacional de Miami. Finalmente, ¿cuál es el balance que deja?
6: Un hecho lamentable que se presentó, Sandra, cuando un Boeing 767 aterrizaba. Este era un avión que llevaba cargamento de Amazon. Posteriormente perdió el control, chocó contra dos vehículos y se generó un incendio. El saldo fatal pues que deja este hecho es de 5 personas fallecidas, 5 heridas, 3 de ellas en estado crítico. Eso es lo que dice Daniel Levin, alcaldesa de Miami-Dade.
7: Hoy es un día muy difícil para todos nosotros aquí en este condado. Sabemos que ahora 5 personas se murieron y 5 más están con heridas. Estamos con las familias afectadas.
6: Allí pues ya se adelantan las investigaciones para establecer cuáles fueron las causas de que el avión perdiera el control, Sandra.
0: Gracias, Fabián. Y cerramos este panorama internacional en México con una explosión. ¿Qué fue lo que pasó?
6: Hechos ocurridos en Temascalcingo, esto es allí en el oeste, en el occidente de México, en donde en las últimas horas se adelantaban unas fiestas patronales, algo parecido a la celebración de la Virgen del Carmen. Muchas personas estaban allí en una plaza principal celebrando con fuegos artificiales. De repente, al parecer, las chispas cayeron en gran cantidad de material que estaba depositado y esto generó una fuerte explosión. Hasta el momento, los reportes preliminares hablan de 10 personas muertas y 81 heridas, varias de ellas de gravedad. Esto es lo que explica Arturo González, es el coordinador de salud de ese municipio.
8: Hubo personas policontundidas con traumatismos craneoencefálicos severos, algunos leves que ya afortunadamente se dieron de alta, otros se movilizaron a nuestro centro médico Adolfo López Mateos y también hubo lamentablemente quemaduras desde primer grado hasta tercer grado. Entonces estamos coordinados con nuestro Hospital General Nicolás San Juan en la ciudad de Toluca, donde ya también estamos en coordinación en caso de que necesitasen algún injerto de piel.
6: Lo que dice entonces el funcionario es que continúan allí atentos a recibir más pacientes y esperan que no aumente la cifra de víctimas, Sandra.
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11: En la FM, las 4 de la mañana, 38 minutos.
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0: 4 de la mañana, 40 minutos, y mucha atención porque hace pocos minutos se reportó un atentado con arma de fuego contra el papá del congresista Ariel Rodríguez en la ciudad de Cúcuta. Los detalles a esta hora los tiene Olga Lucía Cotamo. ¿Qué fue lo que pasó, Olga?
1: Sandra, muy buenos días, un saludo especial para todos los oyentes en el país. Pues sí, lamentablemente no paran las acciones violentas en norte de Santander. Las autoridades investigan un ataque con arma de fuego contra Luis Francisco Rodríguez, padre del representante de la Cámara, Ariel Rodríguez. Este hecho se registró en el barrio Carora, en la ciudad de Cúcuta, y ocurrió cuando el señor Rodríguez se movilizaba en un vehículo por ese sector de la ciudad. Aunque los atacantes dispararon contra el automotor, el padre del congresista afortunadamente resultó ileso. Las autoridades adelantan las investigaciones para establecer las circunstancias del ataque, identificar a los responsables y determinar los motivos detrás de este hecho. Recordemos que Ariel Rodríguez hace mes y medio aproximadamente en su propia casa fue víctima de un atentado terrorista, que no se encontraba en la casa. Afortunadamente sí se encontraba su familia, pero tampoco nadie resultó afectado. Hasta el momento pues se desconoce, Sandra, los autores de este nuevo hecho violento registrado en las últimas horas.
0: Gracias, Olga. Estaremos entonces muy pendientes de esta noticia en desarrollo. Un atentado con arma de fuego se registró en las últimas horas contra el padre del congresista Ariel Rodríguez en la ciudad de Cúcuta. Y también estamos muy pendientes en Neiva, luego de que se conociera la triste noticia del fallecimiento de Luciana Rojas, la bebé de 8 meses que estaba en una unidad de cuidados intensivos y de la que su familia pedía que la trasladaran a un centro médico en la ciudad de Bogotá. Paula Rodríguez.
2: Buenos días, compañeros. La pequeña Luciana Rojas, de 8 meses de edad, falleció este sábado 5 de septiembre en la unidad de cuidados intensivos de la clínica Medilaser en Neiva, mientras esperaba un traslado de alta complejidad a la ciudad de Bogotá. La menor, quien padecía cardiopatía dilatada y disfunción cardíaca severa, requería remisión urgente a la Fundación Cardioinfantil. Sin embargo, las dilataciones en la gestión por parte de la nueva EPS impidieron que se realizara la transferencia a tiempo. Esta tragedia golpea por segunda vez a esta familia, que años atrás perdió a una hija a los mismos 8 meses de vida por una condición médica similar.
3: Ya los médicos dijeron que si la niña entraba, Dios no lo quiera, llegaba a entrar en paro, ya ellos no la reanimaban, dejaban que la niña ya muriera porque pues ya la cardiopatía, que era algo como de genética, para que se nos realice el traslado. O sea, le parte el corazón a uno de saber que, o sea, cómo convivimos aquí los 8 meses con la niña y todo, y entrar de ir usted en este momento a la UCI y mirarla ya entubada, todo esto como está, pues se le parte el corazón a cualquiera.
2: A pesar de las desesperadas súplicas de sus padres dirigidas al gobierno nacional y de la difusión del caso en medios locales y nacionales, la pequeña colapsó antes de recibir la atención especializada, dejando en evidencia los fallos en los trámites de urgencia vital del sistema de salud.
0: Gracias a Paula. Y en otras noticias del momento, hoy 10 empresarios pues confirmaron su presencia en la visita que realizarán este lunes junto al presidente Abelardo de la Espriella al departamento de Chocó para articular las labores de reconstrucción de las zonas destruidas por el terremoto. La gobernadora del Chocó, por su parte, Nubia Carolina Córdoba, pues aseguró que este 7 de septiembre será un día histórico para el departamento, con la cumbre que reunirá al presidente Abelardo de la Espriella y los empresarios para avanzar en la reconstrucción tras el terremoto del pasado 10 de agosto. La gobernadora destacó el compromiso del sector privado y señaló que el propósito no es simplemente reconstruir lo que se perdió, sino reconstruir para mejorar, para redignificar la vida de los chocuanos y para avanzar. Y mientras tanto, se ha conocido que la Basílica del Señor de los Milagros de Buga pues será restaurada tras este terremoto del pasado 10 de agosto. En total serán más de 6.200 millones de pesos los que serán aportados por el sector público y privado para esta reconstrucción. En Cali, Jorge Escobar.
4: El presidente de la República, Abelardo de la Espriella, anunció que el gobierno nacional junto al sector privado van a realizar una inversión económica importante para la reconstrucción de la Basílica del Señor de los Milagros, esto tras el terremoto ocurrido el pasado 10 de agosto. Durante su visita al municipio de Buga, ubicado en el centro del Valle del Cauca, se refirió a la importancia de recuperar la infraestructura religiosa de la región. Ante ello, hizo énfasis en que las capacidades del Estado, junto a las donaciones que han realizado las empresas privadas, se podrá reconstruir lo que resultó averiado.
5: Ya tenemos 1.200 millones de pesos para arreglar nuestra Basílica del Señor de los Milagros. Y estamos trabajando con el sector privado para conseguir 5.000 millones más para reconstruir y arreglar nuestra Basílica y poder hacer las misas ahí, poder honrar a nuestro negrito y defender ese símbolo de la fe y de la espiritualidad que tanto significa para nosotros los colombianos. Así que entre uno y otro vamos a conseguir 6.200 millones, gobernadora.
4: El presidente de Colombia manifestó que ahora se ha iniciado una nueva etapa para la atención de la emergencia con todo lo relacionado con la reconstrucción de las viviendas e infraestructura que resultó afectada tras el terremoto del mes de agosto.
0: 4:45 y hay más noticias desde Bogotá, Diana Alvarado, y tiene que ver con una importante captura.
6: Sí, señora, miren, en las últimas horas las autoridades anunciaron que se judicializó a Esteban Felipe Nao y Ruth Verónica Lengua Jaramillo, señalados de realizar procedimientos estéticos ilegales a más de 200 personas en Bogotá. Estaban usando diplomas falsos, tenían consultorios clandestinos y andaban como Pedro por su casa por toda Bogotá. Mientras tanto, las víctimas, que superan las 20, malos procedimientos estéticos, por supuesto, que ahora las dejarán marcadas de por vida. Las autoridades nuevamente hicieron el llamado, reiteraron en que si usted pues se va a hacer algún procedimiento estético, verifique bien a quién le pone su salud, su vida, ya que pues lastimosamente casos como estos han marcado a muchas personas, sobre todo acá en Bogotá.
0: Además, Diana, no dejarse llevar por el hecho de que son extranjeros, ¿no? Porque muchas veces pues es más importante tener cuidado en estos casos y ser mucho más minuciosos en la información que ellos presentan.
6: También, sí, señora, y sobre todo que no sea algo llamativo para usted el precio. Más bien ahorre si quiere un buen, exactamente, ahorre si quiere un buen procedimiento y verifique, no le dé pena preguntar al personal médico que la está o lo está atendiendo, que le muestre diplomas, que le muestre el trabajo que ha hecho y que valide su experiencia, porque de eso depende su vida.
0: Claro que sí, Diana, muchas gracias. Y en una operación de cooperación internacional, la policía capturó en Medellín a un ciudadano neerlandés requerido con notificación roja de Interpol tras ser condenado a 12 años de cárcel por un tribunal de Países Bajos por el delito de tráfico de drogas. Mateo Zapata en Medellín con los detalles.
7: Todo fue gracias a una operación de cooperación internacional donde participó nuestra policía, que en Medellín logró la captura de este ciudadano neerlandés requerido con notificación roja de Interpol tras ser condenado en su país a 12 años de cárcel, pero evadió la justicia de un tribunal de Países Bajos por el delito de tráfico de drogas. El operativo fue liderado por la policía en articulación con la agencia de Francia y también el servicio de los Estados Unidos. Según las autoridades, este hombre fungía como el articulador principal de una red transnacional encargada de acopiar y enviar cargamentos de cocaína desde Colombia hacia Francia, España y Países Bajos. Así fue el momento en que los uniformados llegaron hasta el sitio donde se hospedaba este extranjero. Los uniformados de la Interpol pues le leyeron los derechos al extranjero justo en el momento de la captura.
8: Una notificación roja que tiene usted en su contra, ¿listo? Expedida por el país de Países Bajos. ¿Usted qué nacionalidad es?
9: Holandés.
8: Holandés, perfecto. Pues por tal motivo, a partir del momento queda retenido mediante notificación roja y como persona retenida usted tiene unos derechos, ¿listo?
9: Sí.
8: Tiene derecho a conocer el hecho que se le atribuye, motivo de su retención y el funcionario que la ordenó, que ya fue lo que le acabé de leer.
7: Las investigaciones señalan que este extranjero residía en Colombia desde el año 2015 con el objetivo de consolidar alianzas con estructuras criminales locales y de esa manera también coordinar la logística de exportación de droga a esos países. La red utilizaba también correos humanos en vuelos comerciales para transportar el estupefaciente camuflado en equipajes con doble fondo.
0: 4:49 y nos vamos para Riohacha, para La Guajira, porque recordemos, el pasado viernes las autoridades finalmente dieron un duro golpe a los narcoterroristas que pues afectan la tranquilidad de la costa, especialmente de La Guajira y Magdalena. Fue dado de baja alias Naín y su novia alias Bebecita. Pues hay fuertes patrullajes y las autoridades custodian la ciudad de Riohacha, donde se realizará el sepelio de alias Naín para evitar problemas de orden público. Nailet Brujés.
9: La multitud acompañó el recorrido del cuerpo de Naín Andrés Pérez Toncel, alias el bendito menor, cabecilla de las autodefensas conquistadores de la Sierra Nevada o los Pachencas. Estuvo acompañado de ráfagas de disparos, música, también hasta llegar al cementerio. Esta jornada que estuvo marcada por una caravana de motocicletas, pancartas con la imagen del bendito menor y una masiva presencia de personas. Una situación que también generó preocupación por las condiciones de seguridad durante estas exequias. Sin embargo, las autoridades desplegaron un fuerte dispositivo de seguridad. Unidades de la Policía Nacional, el Ejército, el SMAT hicieron presencia en los alrededores del cementerio y también en distintos puntos de Riohacha para garantizar el orden público durante este sepelio. Así se escuchaba esta caravana. De Rosangélica Tarazón, alias la bebecita y pareja de alias Naín, se pudo conocer que fue sepultada en el municipio de Huachaca, en el departamento del Magdalena, en donde también estuvo el cuerpo de alias Naín antes de ser traído a la ciudad de Riohacha. Ambos, hay que mencionar que fueron dados de baja en un fuerte operativo de inteligencia en horas de la madrugada del pasado viernes 4 de septiembre en la capital Guajira, en donde también fueron abatidos dos de sus escoltas. Mientras tanto, el comando de la policía Guajira anunció que desde ayer hasta hoy lunes, como medida preventiva, se encuentran cerradas las vías de acceso con el objetivo de evitar posibles afectaciones y proteger la integridad de los uniformados.
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0: Y volvemos a Antioquia porque las autoridades investigan la muerte de Aleja Naranja Cuesta, de 17 años, que fue encontrada sin vida en una vivienda del sector de La Iguana en Medellín. Una de las hipótesis muestra o apunta que el crimen podría estar relacionado con su identidad de género. Muy lamentable lo que pasó allí en Medellín. Mateo Zapata.
7: En las últimas horas se conoció públicamente un nuevo caso de agresión contra la población LGTBIQ+. La víctima fue identificada como Aleja Naranjo Cuesta, de 17 años, quien fue encontrada sin vida dentro de una vivienda ubicada en el sector de La Iguana, esto en Medellín. La alerta se conoce luego de que familiares de esta adolescente manifestara su preocupación al no obtener respuesta a los mensajes ni a las llamadas que le realizaban. Ante esta situación, las autoridades llegaron hasta la vivienda donde esta persona vivía para verificar qué estaba ocurriendo y encontraron sin duda a Aleja sin vida junto a su cama. Según la información conocida inicialmente, la adolescente presentó varias lesiones y tenía una funda de almohada en la boca. Estos elementos hacen parte de la investigación que adelantan ya las autoridades. Al lugar llegó el Cuerpo Técnico de Investigación, el CTI de la Fiscalía General de la Nación, la misma que asumió las investigaciones y las labores correspondientes. Entre tanto, habitantes del sector han entregado información a las autoridades y algunos testigos señalan que una persona, aparentemente un hombre, podría estar relacionado con el crimen. Sin embargo, pues esta versión todavía no ha sido confirmada por las autoridades. El caso es en materia de investigación y ha generado sin duda preocupación entre las organizaciones de defensores de derechos humanos de la comunidad LGTBI que solicitaron pues a las autoridades que se acelere en la investigación, que esta situación tenga enfoque de diversidad sexual y de género. El objetivo es establecer si el homicidio pudo estar relacionado con la identidad de género de Aleja. Los colectivos también hicieron un llamado al respecto.
0: Muchas gracias, Mateo. Estaremos muy pendientes de esta información y de el parte que entreguen las autoridades frente al presunto responsable. No puede ser que en este país, en el 2026, maten a una joven de 17 años por su orientación de género. Es de verdad muy lamentable esto que pasó allí en la ciudad de Medellín y esperamos respuestas por parte de las autoridades. Y mientras tanto, conocemos información también que se produce en Manizales porque condenan a mano derecha del fallecido ex senador Mario Castaño por el conocido caso de corrupción denominado las marionetas. Reinel Llano.
13: Un juez penal especializado de Bogotá condenó a 62 meses de prisión a Juan Carlos Martínez Rodríguez por su participación en el entramado de corrupción conocido como las marionetas, liderado por el fallecido senador Mario Castaño. Martínez Rodríguez, conocido con el alias de El Enfermero, hizo parte de la unidad de trabajo legislativo del congresista caldense. El procesado deberá pagar una pena de 5 años y 2 meses de prisión y fue declarado responsable de los delitos de concierto para delinquir, interés indebido en la celebración de contrato, especulado por apropiación, falsedad en documento privado y destrucción de elemento material probatorio. De acuerdo con la investigación de la Fiscalía, Martínez Rodríguez intervino en la gestión de proyectos ante entidades estatales, la selección de contratistas y la destinación de presupuestos para obras en municipios de interés político mientras hacía parte de esa UTL. El ente acusador indicó que habría coordinado la recepción de dádivas entregadas por contratistas favorecidos y su posterior distribución entre quienes participaban en las maniobras ilícitas. También mantenía comunicación con alcaldes y funcionarios para gestionar la adjudicación de proyectos a determinadas personas y habría puesto sus cuentas bancarias a disposición para recibir y administrar recursos apropiados ilegalmente durante procesos contractuales.
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13: Muy buenos días, 5 de la mañana en punto, hoy el lunes 7 de septiembre del 2026. Momento para poner todo en manos de Dios.
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14: Muy buenos días para todos, soy Darío González. Comenzamos este día, esta jornada, con una pregunta que me han hecho varias personas que escriben allí a las redes sociales preguntando cómo recibo un milagro, cómo hago para recibir algo del cielo. Y yo sencillamente lo remito a Proverbios capítulo 2. Allí dice, hijo mío, haz tuyas mis palabras, guarda en tu mente mis mandatos. Haz tuyas mis palabras. Hay una autorización en la Biblia para que cada uno en su fe pueda decir, yo creo esta palabra, voy a hacerla mía. Allí dice que yo te voy a sanar. Yo creo, Dios, que tú me vas a sanar. Él dice, yo creo que va a haber un milagro en tu vida. Yo lo creo. De tal manera que debemos ir allí confiadamente a esas promesas, porque no es ni por la necesidad, no es por el dolor, y esto parecería indolente del cielo. Es porque está prometido en la Biblia. Y entonces el padre de la fe es un ejemplo muy grandioso. Dios le dijo a los 75 años, tú serás el padre de multitudes, y sin embargo no tenía un hijo. 75 años, luego 85, luego 95, y ya estaban los 99 años. Parecía que no se iba a cumplir esa promesa. Y dice allí, en Romanos también, de cómo él pudo obtener ese milagro. Dice que no se debilitó en fe al considerar su cuerpo, que estaba ya como medio muerto, iba a tener 100 años. Tampoco se debilitó en fe al considerar la esterilidad de la matriz de Sara, sino que se fortaleció en fe, dando gloria a Dios, plenamente convencido de que Dios era todopoderoso para cumplir lo que le había prometido. Y ahí está basada la fe que recibe y que ve milagros sorprendentes en la vida. No simplemente consideramos lo natural. Él hubiera podido decir, no entiendo por qué me pasa eso, yo creo que no voy a tener un hijo, yo creo que mi vida es un fracaso, cómo pasan los años, eso lo hubiera hundido. Mejor dijo, yo doy gloria a Dios, Él va a cumplir lo que me ha prometido. ¿Qué tal si a esta hora damos ese paso? Dios, gracias, tú has prometido cosas grandes en tu palabra, y personas de fe se apropian de esas promesas y van a verlas cumplidas en su vida. Gracias, Dios, porque eso es una realidad para nosotros. Hemos orado en el nombre de Jesús. Amén. Un abrazo. Felicidades para todos.
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0: sentencia clara, tajante, directa al gobernador del departamento de Nariño. Dice que no se equivoque y que no le va a temblar la mano al presidente en entablar las denuncias penales que correspondan si se desobedece el mandato del gobierno nacional de adelantar negociaciones con cualquier organización guerrillera. También hay desarrollo de otros hechos de orden público también en el departamento de Norte de Santander, un atentado contra el padre de un congresista. Vamos a estarles informando en detalle de lo que ha ocurrido allí. 5:04 a.m. Estos son los titulares.
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2: Atentan con arma de fuego contra el padre del congresista Ariel Rodríguez en el barrio Carora de Cúcuta. El ataque ocurrió cuando se movilizaba en un vehículo. Por fortuna salió ileso. Las autoridades adelantan las primeras investigaciones para esclarecer este ataque. 10 grandes empresarios acompañarán este lunes al presidente Abelardo de las Priella al Chocó para avanzar en la reconstrucción tras el terremoto del pasado 10 de agosto. Entre tanto, el ministro del Interior, Rodrigo Lara, rechaza que se equipare al Estado con las bandas narcoterroristas y pidió a la Defensoría trabajar como aliada al gobierno. El ministro Rodrigo Lara aseguró que Colombia está poniendo fin a la política de paz total que, según dijo, deja poblaciones enteras bajo el control de grupos criminales. También estamos pendientes de los incendios forestales que afectan a grandes regiones del país. Un incendio forestal amenaza el casco urbano de Ábrego, en Norte de Santander. Los organismos de socorro y campesinos ya trabajan para contener las llamas, mientras un incendio forestal afecta a una zona montañosa de Guabinas y mantiene activo el operativo de emergencia en Yumbo, en Valle del Cauca. Y tras 4 días de fuga, un colombiano que había sido secuestrado por las disidencias de Iván Mordisco logró escapar y llegó por sus propios medios a una estación de policía en Nariño. Y murió el pastor, teólogo y escritor Darío Silva Silva, fundador de Casa sobre la Roca. La iglesia confirmó que las honras fúnebres se realizarán esta semana.
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0: de la mañana, 6 minutos. Como les decíamos, hay muchas noticias en desarrollo en materia de orden público. Las operaciones que se están viviendo en el departamento de Norte de Santander, en Nariño y en el departamento del Cauca. Vamos a ir inicialmente a Norte de Santander porque allí en Cúcuta se ha presentado un atentado contra el padre del congresista Ariel Rodríguez. Por fortuna ha resultado ileso. Olga Lucía Cotamo, en la ciudad de Cúcuta, buenos días. ¿Qué se sabe de lo que ha ocurrido?
1: Hola, muy buenos días. Pues sí, es de resaltar que afortunadamente en las últimas horas se registró un atentado contra el señor Francisco Rodríguez, padre del representante de la Cámara, Ariel Rodríguez. Este hecho se produjo en el barrio Carola, en la ciudad de Cúcuta, y ocurrió cuando el señor Rodríguez se movilizaba en un vehículo por ese sector de la ciudad. Aunque los atacantes dispararon contra el automotor, el padre congresista resultó ileso. Las autoridades adelantan las investigaciones para establecer las circunstancias del ataque, identificar a los responsables y determinar los motivos detrás de este hecho violento. Recordemos que el representante de la Cámara, Ariel Rodríguez, hace mes y medio aproximadamente sufrió un atentado en su propia casa. Fueron lanzados explosivos. Él no se encontraba allí, sí se encontraba su familia, pero también allí afortunadamente nadie resultó herido, y él ha indicado en varias oportunidades que es víctima de amenazas de muerte. En estos momentos, pues, aún no se tiene información, William, de los autores de esta nueva acción violenta contra el congresista, contra el representante de la Cámara.
0: Bien, pues por fortuna ha resultado ileso. Vamos a estar muy atentos, Olga Lucía, con lo que ha ocurrido allí en el departamento del Norte de Santander y la situación de orden público que también ha estado seriamente alterada en las últimas horas. Habló el presidente Abelardo de la Espriella en el municipio de Mompós, en el departamento de Bolívar, y allí ha hecho referencia a los episodios de paz total y a las advertencias que está haciendo a los mandatarios locales, a los gobernadores, pero puntualmente se refirió a la posibilidad de que el gobernador del departamento de Nariño haya entablado algún tipo de contacto

0: con organizaciones criminales en su región. El presidente dice que es tajante la orden, no puede haber ningún tipo de negociación con organizaciones criminales y que quien lo haga se va a tener que someter a las acciones de la ley. Y le habló directamente al gobernador del departamento de Nariño. Esta es la advertencia del presidente Abelardo de la Espriella.
1: Ningún gobernador ni ningún alcalde puede adelantar por su cuenta negociaciones, acuerdos o contactos clandestinos con estructuras terroristas. Me encargaré de que aquel que atraviese esa línea responda ante la justicia. No voy a tolerar bajo ninguna circunstancia que mientras nuestros soldados y policías arriesgan sus vidas para enfrentar a esos bandidos, alguna autoridad intente hacer pactos por debajo de la mesa con los enemigos de la patria. Quiero ser muy claro, y quiero ser especialmente claro con usted, señor gobernador de Nariño. Está advertido.
0: Quiero ser muy claro con usted, señor gobernador de Nariño, está advertido. Se refiere a Luis Alfonso Escobar, el gobernador del departamento de Nariño, quien posteriormente, luego de esta declaración del presidente Abelardo de la Espriella, dijo que no ha entablado ningún tipo de negociación y que las acciones que se vienen adelantando en el departamento de Nariño obedecían únicamente a las que había adelantado el gobierno anterior, pero que actualmente no hay ningún tipo de contacto. También el presidente Abelardo de la Espriella indicó que no se aplicará el mismo modelo en la articulación de competencias con los departamentos para fortalecer la descentralización en el país.
1: Si queremos que la descentralización sea real, hay que empezar por reconocer que los territorios de la patria no tienen las mismas capacidades ni enfrentan los mismos problemas. Por eso mi gobierno no va a imponer un modelo idéntico para todos. Los departamentos que cuenten con capacidad institucional para asumir nuevas competencias podrán hacerlo más rápido. Los que todavía necesiten fortalecerse recibirán asistencia técnica y acompañamiento del gobierno antes de asumirlas.
0: 5:11. También el presidente Abelardo de la Espriella ha indicado que puso fin a todas las mesas de diálogos sociojurídicas que se adelantaron en el marco de la paz total.
1: Firmé como presidente de la República varias resoluciones que me llenan el corazón de alegría, porque con dichas decisiones estoy terminando de una buena vez las mesas de diálogo y espacios de conversación sociojurídica en el marco de la mal llamada paz total del gobierno Petro. Semejante nombre rimbombante para una farsa tan grande. Con estas resoluciones se da fin automático y definitivo a esas mesas de diálogo y a esas conversaciones con estructuras narcoterroristas.
0: 5:12. Finalmente el presidente de la Espriella explicó qué es lo que se va a implementar y detalló los diálogos a los que se puso fin, al igual que anunció los cargos que quedaron eliminados de la estructura del Estado.
1: Y lo que se está implementando es lo que en derecho corresponde, una política de sometimiento a la justicia de todos estos criminales. Con estas resoluciones se puso fin a la mesa de diálogo con el Frente Comuneros del Sur, retirando además el reconocimiento de los negociadores que fueron designados por el gobierno anterior, entre ellos el de Ángela María Robledo, representante del gobierno, y el de Gabriel Yepes Mejía, alias HH. También se está dando fin al espacio de conversación sociojurídica con las estructuras armadas de Medellín y el Valle de Aburrá. Y además se está retirando el reconocimiento como negociadora a la señora Isabel Zuleta López.
0: 5:13. Ahí están los anuncios más importantes del presidente Abelardo de la Espriella en la cumbre de gobernadores que se realizó en el departamento de Bolívar, en la ciudad de Mompox. Vamos a ir a Nariño porque hay reacciones allí a lo que ha ocurrido en materia de orden público. El reporte que están entregando las autoridades es que han sido abatidos 7 integrantes de una organización criminal y también hay reacción, hay respuesta del gobernador del departamento de Nariño a la advertencia del presidente Abelardo de la Espriella de que no hay ningún tipo de autorización para que adelante contactos con organizaciones guerrilleras. David Fajardo está a esta hora en Pasto. David, buen día.
2: William, efectivamente, buenos días. Fueron 7 integrantes precisamente de estos grupos armados que cayeron en operaciones de militares fuertemente armadas que se presentaron en este sector del departamento de Nariño. Grave situación en el sector de El Peñol, donde fueron abatidos con fuerte armamento militar, un fusil M4 que fue incautado, así como 946 cartuchos de diferentes calibres. Hay que decir que el gobernador de Nariño reaccionó a esta advertencia que le realizó el presidente Abelardo de la Espriella en medio de este encuentro en Mopox, Bolívar. Allí el gobernador de Nariño a través de X trinó y garantizó que no se habían establecido conversaciones clandestinas con ningún grupo armado y señaló que fue el gobierno nacional del presidente Gustavo Petro el responsable de las conversaciones que se habían mantenido con grupos anteriormente. Esto quiere decir con la Coordinadora Nacional Ejército Bolivariano y con Comuneros del Sur, conversaciones que se mantuvieron hasta hace algunos días. Alrededor de esto, pues el mandatario departamental también se encuentra en viaje o en traslado hasta Roma, donde establecerá una audiencia allí con el Papa León XIV alrededor de lo que ha sido esta agenda del mandatario departamental, que ha rechazado estos señalamientos, pero que también ha invitado al presidente pues a hablar un poco de los resultados o de estos presuntos resultados positivos del proceso aquí en Nariño. Es parte de la información, William, a esta hora.
0: Muy bien, David, ahí está claramente la respuesta del gobernador del departamento de Nariño. El tema está planteado y la determinación del gobierno es cero contacto con estas organizaciones criminales. Lo que se ha ordenado es combatirlos, puesto que no acataron la solicitud, el llamado para que se entregaran a la justicia, para que se sometieran a la justicia. David, muchas gracias. 516, Sandra, a propósito, ha hablado la defensora del pueblo y se ha referido a la manera como el gobierno nacional viene adelantando operaciones militares y sobre todo una imagen que ha generado una polémica de algunos sectores, en el que se le ha visto al presidente Abelardo de la Espriella en las zonas de los combates, en las ruedas de prensa, caminando cerca o por entre los cadáveres de los guerrilleros abatidos en esos enfrentamientos. ¿Qué es lo que ha dicho la defensora del pueblo que ha generado ahora una polémica?
3: Pues, William, mire, la defensora del pueblo, Iris Marín, cuestionó que el presidente Abelardo de la Espriella entregue sus balances de resultados operativos caminando entre los cadáveres de los criminales dados de baja. Esto fue lo que dijo.
4: En días recientes vimos al presidente de la República caminar entre cuerpos en tulas blancas de personas que resultaron muertas en la operación Azarías en el Guaviare. Sin embargo, no recuerdo haber visto a un presidente caminando entre los muertos y sintiéndose orgulloso de esas muertes. Los numerosos grupos armados que participan en el conflicto y la criminalidad son crueles, no respetan las reglas más mínimas de humanidad, se ufanan de impiedad y de poder. El Estado y el gobierno no pueden dejarse llevar por una competencia para demostrar quién puede ser más cruel. No pueden disputar con los grupos armados quién produce más miedo, quién humilla más al adversario.
3: Pues justamente, William, mire que ya hay respuesta por parte del ministro del Interior, por parte de Lara, el Rodrigo Lara, pues dice que equiparar al Estado con bandas narcoterroristas es una triste equivocación. Dice que la Defensoría del Pueblo es una aliada institucional que el gobierno respeta y valora, y su mandato es cuidar víctimas y derechos, para lo cual cuenta con todo el compromiso del gobierno, pero que lamentan lo que consideran una triste equivocación, y es equiparar al Estado con las bandas narcoterroristas como si compitieran en crueldad.
0: Bueno, ahí están las dos posiciones, la del gobierno nacional y la de la defensora del pueblo. Ya vamos a tener oportunidad también a lo largo de la mañana de hablar sobre este tema y de mirar las distintas opiniones que hay alrededor de esta situación, de esta polémica que se ha desatado. 5:18 de la mañana, 18 minutos. Hoy viaja el presidente Abelardo de la Espriella al departamento del Chocó, va a estar en Bahía Solano. Allí se va a reunir con los más importantes empresarios del país. El tema es la manera como el sector privado coordinar la manera como el sector privado va a apoyar las acciones del gobierno nacional para reconstruir las zonas del desastre del terremoto del pasado 10 de agosto. 5:18, Aldair Rodríguez tiene toda la información del encuentro que van a tener hoy empresarios y gobierno nacional en el Chocó.
5: Hola William, buenos días. Yo los saludo a esta hora desde Quibdó, específicamente desde el aeropuerto El Caraño, que incluso después de ese sismo de magnitud 7.4, el más fuerte del siglo en Colombia, permaneció cerrado durante varios días, pero que ya está funcionando en completa normalidad. Por esta terminal aérea llegará al departamento del Chocó el presidente Abelardo de la Espriella. Estará acompañado de 10 de los empresarios más importantes del país, quienes se han comprometido a donar por lo menos 2 billones de pesos para contribuir a la reconstrucción de este departamento que ha sido uno de los más afectados. Decía la gobernadora del departamento del Chocó, Nubia Carolina Córdoba, que por lo menos 5.000 viviendas se destruyeron por completo y otras 26.000 resultaron averiadas. Precisamente esto dijo la gobernadora de esta cumbre de alto nivel que se va a desarrollar aquí en Chocó.
6: El 7 de septiembre va a ser un día histórico para nosotros porque creemos en ese compromiso nacional que ha firmado con puño y letra el sector privado y que mañana seguramente se refrende, no solamente para reconstruir lo que había, ese no es el objetivo del departamento del Chocó, sino reconstruir para mejorar, reconstruir para redignificar la vida de los chocuanos, reconstruir para avanzar. No es una cuestión de volver al pasado, no podemos volver a lo que teníamos el día 9 de septiembre, de agosto. La intención aquí es poder proponer, y tenemos por eso una planificación hecha, proponer no solamente la reconstrucción, sino también proponer cuáles son los mecanismos de desarrollo económico, en infraestructura y social que garantice que el departamento del Chocó avance.
5: En el marco de esta visita, el presidente Abelardo de la Espriella entregará la primera vivienda a una de las familias afectadas. Será en el barrio Medrano. Es una familia que vivía precisamente en este sector hace 60 años. Vieron cómo su vivienda se vino abajo, pero hoy tienen nuevamente la esperanza, la ilusión de recuperar su hogar. Les tenemos, por supuesto, la historia más adelante y más detalles de esta cumbre de alto nivel que se va a desarrollar hoy, lunes 7 de septiembre, aquí en la capital del departamento del Chocó, William.
0: 5:21, Aldair, gracias. Está ahí precisamente en el aeropuerto El Caraño, en Quibdó, en donde en el transcurso de la mañana va a llegar el presidente Abelardo de la Espriella y varios empresarios, varios de las cabezas empresariales de las compañías más importantes del país para evaluar precisamente cómo se va a coordinar el apoyo de la empresa privada y el Estado para atender la recuperación, la reconstrucción de las zonas devastadas por el terremoto. Hay problemas de orden público en el Cauca, lo habíamos dicho al comienzo de nuestra emisión. Hay ataques que se han lanzado con drones y con explosivos a 3 municipios: Cajibío, Insá y Patía. 3 poblaciones afectadas por atentados terroristas. En la ciudad de Popayán está Miller Arias. Miller, buenos días. ¿Qué se sabe de lo que está pasando a esta hora en esas 3 regiones?
7: William, muy buenos días. Pues hay operativos del ejército en estas 13 regiones donde las disidencias de las FARC ejecutaron una escalada de ataques casi que simultáneos, con explosivos lanzados desde drones y ráfagas de fusil contra la fuerza pública en el corregimiento El Carmelo del municipio de Cajibío. Un hostigamiento contra la subestación de policía dejó 3 uniformados lesionados por esquirlas, quienes fueron evacuados para recibir atención médica. Paralelamente, se registró un ataque contra la base militar José Hilario López, ubicada a 10 minutos del casco urbano en el municipio de Insá, en el oriente del departamento del Cauca. Ahí no se reportaron novedades entre el personal militar. Y posteriormente, unidades del ejército fueron atacadas en el corregimiento de Patía, al sur del departamento del Cauca. Lanzaron explosivos desde un dron contra una tanqueta. No hubo novedades en ese ataque. Las fuerzas militares y la policía reforzaron la presencia y han incrementado los operativos en esos 3 municipios para contrarrestar esta ofensiva de los grupos armados ilegales.
0: Muy bien, Miller, muchas gracias. Es lo que está pasando a esta hora en el departamento del Cauca, también afectado por serios problemas de orden público. Habló Sandra Ortiz, la exconsejera presidencial de las regiones de Gustavo Petro. Le ha concedido una extensa entrevista a la revista Cambio y ha hecho importantes revelaciones de cómo se manejaba todo el entramado corrupto en la UNGRD y de qué tanto de lo que estaba pasando allí sabía o no el expresidente Gustavo Petro. Sandra.
3: Pues, William, sus palabras textuales fueron: solo puedo decir que allá no se movía nada sin que el presidente supiera. Nadie hacía nada. Yo no tomaba una decisión sin que él lo supiera. En la consejería yo todo lo consultaba, yo no era independiente, y todo se lo preguntaba a Carlos Ramón. Y él me decía: tengo que consultarlo con el presidente, señaló la exfuncionaria a la revista Cambio.
0: Pues, Carlos Ramón González, que hoy está prófugo de la justicia en Nicaragua.
3: Exactamente. Y pues también William dijo algo que llamó la atención durante esta entrevista, y es que ubicó a Petro en un encuentro que, según dijo, ocurrió en 2024, y pues aseguró que en esa reunión estuvo Laura Sarabia, y que al despedirse Petro le abrazó y le dijo dos veces: el tema aquí es NAMI, en referencia al entonces presidente del Senado, Iván NAMI. La exfuncionaria señaló que no comprendió el sentido de esa frase.
0: Expresidente del Congreso, que hoy está preso por los supuestos sobornos que se le entregaron por parte del gobierno al presidente de la Cámara y al presidente del Senado para que aprobaran iniciativas en el Congreso de la República que estaban impulsadas por el gobierno Petro.
3: Así es, William. Y mire, dice, concluyó que su vinculación al proceso obedecía a una ofensiva contra NAME por disputas políticas previas, porque ya venían con unas peleas del pasado cuando yo fui senadora el último año. Nosotros, por el Partido Verde, le quitamos la vicepresidencia al pacto histórico que le correspondía a Gustavo Bolívar, y quien organizó eso fue Angélica Lozano. Yo estuve ahí y fue quien postuló a NAME.
0: Bueno, vamos a analizar también a fondo lo que ha dicho la señora Sandra Ortiz, que está hoy vinculada, procesada por el escándalo de la UNGRD, el escándalo más grande de corrupción del gobierno de Gustavo Petro. 5:25, vamos a las calles de Bogotá.
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0: Está pasando ahora. Un choque entre un furgón y un taxi está provocando el volcamiento de uno de los vehículos de carga en la avenida Boyacá. Esto es calle 22, avenida Boyacá, occidente de la capital. Diana, buenos días.
9: Buenos días, William, un gusto saludarlo. Pues le cuento que el que se volcó en esta oportunidad fue el furgón. Entonces imagínese el trancón que hay en este punto de la capital del país, avenida Boyacá, a la altura de la calle 23 y 24, justo al frente de la urbanización Carlos Lleras. Esta novedad mantiene habilitado solo un carril en sentido sur-norte, mientras los equipos de emergencia atienden la situación, en la que afortunadamente no se registran lesionados leves. El conductor de este furgón sí, pues está siendo en este momento atendido, pero pues nada grave. Lo grave es el trancón, teniendo en cuenta que es hora pico y preciso este punto del occidente de la capital del país, así que mucha paciencia.
0: Sí, señora, paciencia, eso es lo que se necesita, porque moverse en esta ciudad es bien difícil, y cuando hay situaciones como esta, pues aún más. Incendios forestales, ¿cuántos incendios hay activos en el departamento de Cundinamarca, Diana?
9: Mire, William, una noticia bastante triste, porque en las últimas horas bomberos confirmó que 9 son los activos en este momento, y pese a que extinguen unos debido al cambio climático, este fenómeno del Niño, pues vuelven y se reactivan, y el trabajo que hacen los bomberos se va por la borda, porque pues no sirve por este motivo. Las altas temperaturas y también los vientos han facilitado la rápida propagación en las llamas. En este momento los municipios más graves son Anapoima y Nocaima. En Nocaima, sobre todo, son 3 puntos críticos en todo el municipio. Bomberos Cundinamarca y Gestión de Riesgo avanzan en las labores para pues tratar de contenerlos, no solo con las máquinas, sino también de manera manual. Y desde la Gobernación de Cundinamarca se pide, sobre todo a los ciudadanos, que ayuden, y que si ven un conato de incendio, pues ayuden con el control de cierta manera, porque en este momento la situación está bastante crítica en todo el departamento.
0: Bueno, 9 municipios en Cundinamarca afectados. ¿Cuántos departamentos están en problemas en estos momentos? Le pregunto, Sandra, el reporte, el último corte de incendios forestales en el país.
3: Pues según las autoridades, el último corte referencia que en norte de Santander, en Ábrego, hay un incendio forestal activo de gran magnitud.
0: ¿Esto es en dónde? ¿En norte de Santander?
3: En Ábrego, en norte de Santander, sí. Ha afectado 1.200 hectáreas. En Yumbo, en Valle del Cauca, los organismos de socorro pues atienden prenden 5 incendios forestales. Dos de ellos pues permanecen activos, uno en el Cerro Gordo, sector de Dapa, y otro en mediaciones a la empresa Smurfit. Y también estamos muy pendientes en Yumbo, porque allí también se presenta un incendio de grandes proporciones.
0: Yumbo, que es zona industrial del Valle del Cauca, es una de las zonas con mayor complejo industrial en el país. Bien, Sandra, ¿algo más?
3: Pues mire, William, para ser muy puntuales, 15 incendios forestales siguen bajo seguimiento aquí en Colombia y 13 están activos.
0: 13 activos, nueve de ellos en Cundinamarca. Complicada la situación en Cundinamarca. Sandra, gracias. Vuelvo con usted, Diana, porque hay noticias importantes en materia judicial. Han sido judicializados Esteban Felipe Henao y Ruth Verónica Lengua Jaramillo. Están señalados de adelantar procedimientos estéticos a más de 200 personas en Bogotá usando diplomas falsos y consultorios clandestinos.
9: Sí, señor, y a por lo menos el 40% de estas personas les dejaron secuelas de por vida por precisamente hacer malos procedimientos. Y es que la investigación determinó que los imputados utilizaban acreditaciones y diplomas falsificados para ofrecer intervenciones invasivas a costos reducidos en centros no autorizados. A la fecha, y solo las víctimas que han denunciado, 200, ellas han acudido a las autoridades reportando deformidades permanentes e infecciones severas. La entidad, la fiscalía, imputará cargos por falsedad en material documento público, uso de documento falso y ejercicio ilegal de la medicina.
0: Bueno, ahí está, pues hay que tener mucho cuidado, solo acudir a profesionales reconocidos y a sitios perfectamente autorizados por las autoridades competentes. La inseguridad en Bogotá afectó ahora a un concejal que adelanta ahora reclamos al alcalde, porque es que la inseguridad en Bogotá es uno de los dolores de cabeza que no se han podido solucionar. Le están pidiendo que coordine con el gobierno nacional a ver si recuperamos esta ciudad de los delincuentes. Diana.
9: Sí, señor, y es que nadie se salva. En esta oportunidad fue el concejal Rolando González. Él denunció que hombres desconocidos ingresaron a su vivienda en la localidad Chapinero, aprovechando que no se encontraba nadie en el inmueble, y le sustrajeron, le robaron sus pertenencias de valor. Escuchemos el mismo la denuncia.
10: Aún por esclarecer, fui víctima de hurto en mi residencia en la localidad de Chapinero. Bandas de apartamenteros han venido quitándole la tranquilidad a los bogotanos. Le hemos solicitado de manera muy especial al señor alcalde de Bogotá, a las autoridades locales y asimismo al presidente de la República que refuercen la seguridad en Bogotá. Ya no hay excusas para determinar que el gobierno nacional no cuenta con el apoyo.
0: 5:31, Diana, gracias. Bueno, creo que es la segunda oportunidad en la que este concejal es víctima de los delincuentes. Es que no se salva nadie de la inseguridad en Bogotá. 5:31, vamos a ver qué está pasando en el mundo.
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0: Un impresionante accidente se presentó en el aeropuerto de Miami. Un avión de la compañía Amazon, un avión de carga, se salió de la pista y provocó la muerte de varias personas al chocar la aeronave contra varios vehículos en una carretera cercana a la terminal aérea. Diana Mateus en Miami, buenos días.
11: Sí, William, muy buenos días para usted, también para todos los oyentes. 6:32 en la costa este de Estados Unidos. De hecho, William, las autoridades federales ya adelantan a esta hora esas investigaciones para determinar las causas de este accidente del avión de carga de Amazon, que se salió de una pista del Aeropuerto Internacional de Miami cuando estaba aterrizando. Al menos 5 personas murieron, 5 resultaron heridas cuando la aeronave chocó contra varios vehículos y quedó envuelta en llamas. Según aclaró la Administración Federal de Aviación, la aeronave se pasó del final de la pista luego de aterrizar desde San Juan, Puerto Rico, un vuelo que había salido de la isla, y salió hacia una vía utilizada por trabajadores de almacenes y otros negocios que rodean el aeropuerto. La portavoz de bomberos de Miami-Dade, Erika Benítez, explica lo sucedido.
12: Parte de este avión, el cual aterrizó más allá del punto operativo del Aeropuerto Internacional de Miami. Nuestros equipos comenzaron a trabajar arduamente para tratar de extinguir el incendio y también de salvar a varias víctimas que se encontraban atrapadas en los vehículos que fueron también impactados por este avión. En este momento,
11: algo para destacar es que el aeropuerto de Miami no está equipado con sistemas de detención que, según la Administración Federal de Aviación, se han instalado en más de 120 aeropuertos en todo el país para detener de forma segura los aviones que se pasan del final de una pista. Debido a este accidente, William, más de 80 vuelos han sido cancelados y 250 se retrasaron. De hecho, varios de esos vuelos han sido desviados al Aeropuerto Internacional de Orlando.
0: Bueno, es que es increíble. Este es uno de los aeropuertos más seguros del mundo, con una enorme operación no solo de aviones de carga, sino claramente de aviones comerciales, pues la aeronave no paró, siguió derecho y choca con varios vehículos, causándole la muerte a 5 personas. Vamos ahora a México, también hay una tragedia, al menos 10 muertos y 80 heridos, deja un accidente con fuegos pirotécnicos a Suri.
13: Con los buenos días, William, compañeros oyentes, las fiestas de Nuestra Señora de la Luz este fin de semana pues se convirtieron en tragedia en Santa María Canchesdá, en el municipio de Calcingo, allí en el Estado de México. Tenemos las imágenes. Pues México tiene una larga tradición de este tipo de festejos religiosos acompañados de pirotecnia. Las cosas se salieron de control. El tema lo examina y lo describe en este momento Arturo González, coordinador del Servicio de Salud de esta localidad, sobre la forma en que se produjo y las víctimas que ha dejado este episodio.
14: Hubo personas policontundidas con traumatismos craneoencefálicos severos, algunos leves que ya afortunadamente se dieron de alta, otros se movilizaron a nuestro centro médico Adolfo López Mateos y también hubo lamentablemente quemaduras desde primer grado hasta tercer grado. Entonces estamos coordinados con nuestro Hospital General Nicolás San Juan en la ciudad de Toluca, donde ya también estamos en coordinación en caso de que necesitasen algún injerto de piel.
13: Entre las víctimas, una niña de 3 años, un niño de 12, y entre los heridos, bueno, por suerte leves, los 2 sacerdotes de este lugar. Es aún una noticia en desarrollo, tenemos mucho más hoy. Buenos días.
0: Buen día, Suri. Lamentable lo que ha ocurrido también en México. Y nos vamos ahora a Venezuela. El secretario de Energía de Estados Unidos manifiesta que las elecciones en Venezuela van a ser muy pronto. Marcos Morín, en Caracas.
15: Buen día, William, un gusto saludarte desde la capital venezolana. El secretario de Energía de Estados Unidos, Chris Wright, aseguró este domingo que Venezuela celebrará elecciones, aunque evitó fijar un plazo para comicios que Washington considera parte de la transición política del país, mientras avanzan acuerdos para aumentar la producción petrolera venezolana y atraer inversión estadounidense. Abro comillas, habrá elecciones, por supuesto, se celebrarán, pero este acuerdo es en todas las partes y debe salir ganando todas las partes y deberá organizarse el país para este proceso electoral, cierro comillas, dijo Wright en una entrevista con la periodista Margaret Brennan en el programa Face the Nation de CBS. Las declaraciones se producen apenas 4 días después de que Wright viajara a Caracas, donde se reunió con Delcy Rodríguez y participó en el anuncio de nuevos acuerdos para ampliar la producción petrolera y recuperación de infraestructura energética venezolana. También Wright manifestó que pues el acuerdo petrolero con Venezuela va a ser para beneficio no solamente de los venezolanos, sino también de las empresas de Estados Unidos y del pueblo norteamericano, William.
0: 5:37 a.m. A propósito de visitas de funcionarios norteamericanos a nuestro continente, mañana va a estar el secretario de Estado de Estados Unidos, Marco Rubio, en Colombia. Se va a reunir con el presidente Abelardo de la Espriella en la ciudad de Barranquilla. Vamos a Europa. Rafa, buenos días. ¿De qué está hablando hoy la gente en España, en Europa?
16: Pues en Europa se está hablando mucho de las elecciones, las recientes elecciones este fin de semana en Sajonia-Anhalt, porque ha ganado la extrema derecha, no ha ganado, ha arrasado la extrema derecha y con la ayuda de un partido de extrema izquierda prorruso podría gobernar este land. Y la importancia que tiene es que está poniendo muy nervioso al presidente, al canciller del país, a Friedrich Merz, que ve cómo su partido, los demócratas cristianos, van cayendo poco a poco. Así pues, preocupación en Berlín por este crecimiento notable de la ultraderecha en Alemania. Y hablaba usted de viajes de funcionarios de Estados Unidos. Pues también viajaron este fin de semana a dos funcionarios, Witkoff y Jared Kushner, a Moscú y a Kiev, para intentar encontrar un punto de encuentro que diera una solución negociada a la guerra que lleva ya 5 inviernos, va a entrar en su 5º invierno, 6 años, entre Rusia y Ucrania. No parece que haya resultados notables más allá de lo de siempre. Las conversaciones han sido altamente provechosas, pero después continúan los misiles, como ocurrieron con conversaciones altamente provechosas en Irán. Y finalmente la crisis en Ceuta, esa crisis de no acabar, el rayo que no cesa, que está provocando notables cambios sustanciales en el ánimo de los ciudadanos españoles. Las últimas encuestas dicen ya claramente que Partido Popular, el partido de la derecha tradicional, y Vox, el partido de la extrema izquierda, podrían gobernar a partir de las próximas elecciones en el año 2027.
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0: 5:39, Carolina, buenos días. Hecho noticioso hoy va a tener que ver con la selección femenina sub-20. Se enfrenta ante Costa Rica, pero también hay noticias de la Liga de Diamante con Flor Denis Ruiz. Carolina, buenos días.
17: ¿Qué tal, William? Sandra, muy buenos días y feliz lunes para todos. En materia deportiva, buenas noticias para nuestro país. Por un lado, tenemos que hablar de Flor Denis Ruiz, quien en la parada de Bélgica de la Liga de Diamante, esta parada que es la número 13, consiguió nada más y nada menos que medalla de bronce. Y estaba compitiendo ante deportistas muy importantes como las que estuvieron en los pasados Juegos Olímpicos. Pero además, no solamente la medalla de bronce fue noticia, sino también su clasificación oficial para el Mundial de Atletismo que va a ser en Beijing el próximo año. ¿Por qué es tan importante la clasificación? Porque allí puede asegurar su participación en las próximas justas, hablamos de Los Ángeles 2028, así que por eso es tan importante esta clasificación. Y por otro lado, pues tenemos que hablar hoy de lo que va a ser el debut de la selección femenina, esto en la categoría sub-20 de nuestro país, en el Mundial que se está jugando en Polonia. A las 11 de la mañana estará midiéndose ante la selección de Costa Rica, recordemos que integra el grupo E, también junto a las selecciones de Corea del Norte y la selección de Portugal. Así que va a ser muy importante comenzar con pie derecho esta participación en el Mundial.
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0: Bueno, Marisol, vino usted con todo esta mañana de lunes, muy bien para arrancar la semana. Bad Bunny, que hace historia con su show en el Super Bowl. ¿Cuántos premios?
1: Bueno, William, buenos días y buenos días para todos los oyentes. En total, 7 premios fueron los que obtuvo Bad Bunny en la ceremonia de los Emmy, pues precisamente por esta presentación del Super Bowl número 60 en el show de medio tiempo y específicamente en los Creative Arts Emmy, celebrados este fin de semana en la ciudad de Los Ángeles. Uno de esos reconocimientos fue para el artista como persona, quien recibió su primer Emmy en la categoría de Mejor Especial de Variedades en Vivo. También este espectáculo fue premiado por Mejor Dirección Musical, Mejor Coreografía, Mejor Mezcla de Sonido, Mejor Diseño de Iluminación, Dirección Técnica y Trabajo en Cámara, y además Mejor Dirección. Entonces superó a artistas como Lady Gaga en su presentación de 2017, también superó a los raperos Dr. Dre, Snoop Dogg, Eminem en su presentación de 2022.
0: Bueno, ¿y Lenny Kravitz ahora en el mundo Barbie?
1: Sí, William, pues usted sabe que Mattel siempre hace personajes bastante interesantes y particulares en unas ediciones especiales, y Lenny Kravitz ahora es uno de ellos. Tendrá su propia figura Ken como parte de esta colección de Mattel, y pues está inspirada en toda la estética de este artista. El muñeco, le describo a todos los oyentes, ya un top dorado brillante, jeans azul oscuro, gafas de sol, cadenas doradas y pues el cabello largo icónico de Lenny Kravitz. Se lanzará 10 de septiembre.
0: Bueno, ahí está la noticia del entretenimiento también aquí en la FM. Marisol, gracias. ¿Qué está pasando en el mundo? ¿Cómo titulan los más importantes medios en el mundo? Azuri.
2: De inmediato, William, comienzo esta selección en el diario El País de España. El 90% de los españoles culpan a Marruecos por la crisis de Ceuta. Pasemos a Italia con el diario Corriere della Sera, con el tema que mencionaba Rafael Manzano hace instantes, las elecciones en Alemania, la ultraderecha vence, y sobre todo la preocupación, lo que insinúa el diario italiano, de que esto es un llamado de alerta para los países europeos. Ya estamos en Nueva York con New York Times. El tema central con su fotografía es la alarma por el reclutamiento, digamos, masivo de agentes para ICE. Viajemos a Ecuador con el diario El Universo. 21 pistas irregulares han sido inhabilitadas este 2026. Y cierro en Argentina con el diario La Nación. La oposición sostiene la sesión por morosidad y discapacidad en diputados. Alemania en vilo por el avance de la extrema derecha. 544.

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1: De la mañana, 45 minutos, Colombia se conecta en la FM, saludamos a nuestra audiencia en antena y a quienes a partir de las 5 de la mañana vienen escuchándonos y viéndonos desde cualquier lugar del mundo. Estas son las 5 noticias más importantes que usted necesita saber para comenzar este lunes 7 de septiembre del 2026. Sandra.
2: William, pues mire, ya hay respuesta por parte del gobernador de Nariño, Luis Alfonso Escobar. Se pronunció sobre la advertencia que le hizo el presidente Abelardo de las Priellas sobre establecer diálogos con grupos armados. Según el gobernador, las conversaciones hasta ahora adelantadas estuvieron a cargo del gobierno del entonces presidente Gustavo Petro y no se han hecho acercamientos clandestinos. Sin embargo, el presidente Abelardo de las Priellas advirtió de sanciones para quienes realicen negociaciones reservadas con grupos armados y le envió un mensaje puntual al gobernador de Nariño. Se espera que hoy el gobernador viaje a Roma para una audiencia con el Papa. También estamos muy pendientes del atentado contra el padre del congresista Ariel Rodríguez en Cúcuta, el señor Luis Francisco Rodríguez, que fue atacado a tiros cuando se movilizaba en un vehículo por el barrio Carora. Salió ileso y por ahora las autoridades pues investigan qué ocurrió. También hay preocupación por la situación de orden público en Insá y Cajibío, en el Cauca. Persisten allí las acciones de grupos armados contra la fuerza pública. También estamos pendientes de lo que ocurre en el departamento de Nariño, donde 7 presuntos delincuentes habrían sido abatidos durante la ofensiva del ejército contra las disidencias de las FARC. Y la ONU advierte que el fenómeno del Niño podría ser uno de los más fuertes de las últimas 4 décadas y alcanzar su punto máximo a finales de este año, con riesgo de aumentar la inseguridad alimentaria para por lo menos 12 millones de personas en América Latina. También estamos muy pendientes de los incendios forestales que se presentan en Colombia.
1: 5:47, vamos al departamento del Chocó, en el aeropuerto El Caraño, en la ciudad de Quibdó. Está a esta hora Aldair Rodríguez. En la mañana de hoy, en el transcurso de la mañana, llegará el presidente Abelardo de las Priellas, acompañado de los más importantes empresarios del país, para evaluar el reto que significa reconstruir las zonas afectadas por el terremoto en territorio del Valle del Cauca, Chocó y el Eje Cafetero. Aldair, buenos días.
3: Hola William, ¿qué tal? Muy buenos días. 5:47, 24 grados de temperatura en la ciudad de Quibdó. Llueve a esta hora fuertemente y hay muchísima expectativa por la llegada del presidente Abelardo de las Priellas, quien, como usted lo dice, estará aterrizando hoy en la mañana a través de este aeropuerto, el aeropuerto El Caraño, que les contábamos más temprano, ya está funcionando en completa normalidad. Estará junto con 10 de los empresarios más importantes del país, quienes ya se han comprometido a entregar donaciones, por lo menos 2 billones de pesos para la reconstrucción de este que ha sido uno de los departamentos más afectados por este fuerte sismo que se registró el pasado 10 de agosto. Ya casi se completa un mes y precisamente se ven las acciones por parte del gobierno nacional y también del gobierno departamental. Precisamente hemos hablado con la gobernadora Nubia Carolina Córdoba, ha expresado la expectativa de la gente del departamento del Chocó por esta reunión. Dice que no solo buscan que se reconstruya lo que se destruyó por cuenta de este sismo, sino que la crisis social y económica que atraviesa este departamento históricamente llegue a su fin a partir de estas acciones que se van a realizar entonces luego del temblor. Esto dijo la gobernadora.
4: El 7 de septiembre va a ser un día histórico para nosotros porque creemos en ese compromiso nacional que ha firmado con puño y letra el sector privado y que mañana seguramente se refrende.
1: 5:48, ahí está la gobernadora del departamento del Chocó, empresarios de la organización Ardila Lule, Jaime Gilinski, Gabriel Gilinski, Alejandro Santo Domingo, Luis Carlos Sarmiento, Juan Carlos Mora de Bancolombia, Fuad Char de Olímpica, César Caicedo de Colombina, Cristian Daez de Tecnoglass, David Vélez de Nubank y Miguel Cortés Cotal del Grupo Bolívar van a estar con el presidente Abelardo de las Priellas en el departamento del Chocó en la mañana de hoy. 5:49, vamos ahora a norte de Santander. Hay noticias en pleno desarrollo, el atentado contra el padre del congresista Ariel Rodríguez, que se ha registrado en las últimas horas, y graves hechos de orden público que han afectado a esa zona del país en el fin de semana que acaba de terminar. En Cúcuta, Olga Lucía Cotán.
5: William, muy buenos días. Pues es de resaltar que infortunadamente seguimos con hechos violentos en norte de Santander, un caso concreto registrado en las últimas horas. Las autoridades investigan un ataque con arma de fuego contra el señor Luis Francisco Rodríguez, padre del representante de la Cámara Ariel Rodríguez. Esto se registró en el barrio Carora de la ciudad de Cúcuta. El hecho ocurrió cuando el señor Rodríguez se movilizaba en un vehículo y por ese sector de la ciudad, aunque los atacantes dispararon en varias oportunidades contra el automotor, el padre, el congresista, resultó ileso, afortunadamente. Las autoridades adelantan las investigaciones para establecer las circunstancias del ataque, identificar a los responsables y determinar los motivos detrás de este hecho. Recordemos que el congresista Ariel Rodríguez había sido víctima de una acción terrorista también en su propia vivienda. Fueron lanzados explosivos hace mes y medio aproximadamente. Allí, pues afortunadamente, también resultó ileso, al igual que su familia, y en varias oportunidades ha denunciado que ha sido víctima de amenazas de muerte. Pero otro hecho que preocupa va relacionado con problemas de orden público. Recordemos que el viernes en horas de la noche fue atacada una base militar del municipio de Ocaña con drones, con explosivos en varias oportunidades, y fue atacada también la subestación de policía Guamalito, zona rural del municipio del Carmen. En Ocaña, infortunadamente, perdieron la vida 3 militares. Se trata del capitán Marco David Pirajón Montezuma y los soldados profesionales John Carlos Marruga y Joel Alberto Jiménez. Los cuerpos de esos militares fueron trasladados ayer a sus ciudades de origen, a los departamentos de Antioquia, Boyacá y Bolívar. Pero se llevó a cabo un Consejo de Seguridad el pasado fin de semana que fue dirigido por parte del mismo ministro de Defensa, el general retirado Jorge Mora, y allí se determinaron medidas especiales. Una de ellas, fortalecer la operación Esparta vía terrestre aérea, crear una base militar especial de investigaciones en el municipio de Ocaña, fortalecer la seguridad vía terrestre entre norte de Santander y el sur de Cesar. Estamos hablando de Ocaña y Aguachica, porque es el corredor vial utilizado por parte del ELN, el traslado de explosivos y de material intendencia, y el pago de una recompensa que se ofrece 100 millones de pesos que permita dar con la captura de los autores de este atentado terrorista que responsabiliza a integrantes del ELN.
1: Muchas noticias de orden público a esta hora en el norte de Santander. Olga, gracias. Hay alerta entre tanto en Medellín porque no se están cumpliendo las metas de ahorro de agua. Mateo, en la capital antioqueña.
6: Hola, William, buenos días. Pues efectivamente el alcalde Federico Gutiérrez dio 5 días de plazo para que los ciudadanos pues ahorremos y nos sumemos a estas campañas para contrarrestar el fenómeno del Niño. Sin embargo, en el más reciente informe entregado por EPM y la alcaldía de Medellín, estamos hablando de 3 sistemas de abastecimiento: Piedras Blancas, La Fe y también Río Grande. Pues hay que decir que solo el abastecimiento de Piedras Blancas registró un ahorro importante de 18 litros diarios por viviendas. Sin embargo, tampoco se alcanzan las expectativas, pues la meta era de 92 litros diarios. Río Grande tampoco ahorró agua y el embalse de La Fe tampoco lo hizo. Es decir, en las próximas horas es muy probable que las autoridades en territorio antioqueño pues generen nuevas medidas drásticas de racionamiento de agua, William, todo por el fenómeno del Niño.
1: Bueno, no se están cumpliendo las metas de ahorro, Mateo, gracias. 5:53, mañana llega a Barranquilla el secretario de Estado de Estados Unidos, Marco Rubio. Se va a reunir con el presidente Abelardo de la Espriella. ¿Qué se sabe del encuentro? Renán Fontalvo, buen día en Barranquilla.
7: Buenos días, William. Sí, señor, la Cancillería anunció que todo está listo para la visita del jefe de la diplomacia de los Estados Unidos, Marco Rubio, quien adelantará una agenda entre el 8 y el 10 de septiembre por Colombia, Ecuador y Perú. Esto con el fin de abordar varios temas clave, principalmente el de la seguridad en la región. Mire, la reunión se configura en un nuevo capítulo para fortalecer las relaciones con los Estados Unidos. Sobre esta jornada que se dará el martes, mañana 8 de septiembre, el canciller Omar Bula Escobar manifestó su optimismo y resaltó la importancia de seguir afianzando los lazos diplomáticos con Estados Unidos, país número uno, socio de Colombia, William.
1: 5 incendios forestales han sido atendidos por bomberos en Yumbo, en el Valle del Cauca, zona industrial del departamento del Valle. Diana Villegas, buen día en Cali.
8: Muy buenos días, William. Pues autoridades departamentales y organismos de socorro han pedido apoyo a la Unidad Nacional de Gestión del Riesgo debido a 2 incendios que están mayormente activos. Estamos hablando uno en el sector de Cerro Gordo y otro en el sector de La Estancia. Ya completan 12 horas activos. Iniciaron en la tarde de ayer domingo. Escuchemos lo que ha dicho el capitán Alberto Valencia, comandante de los bomberos de Yumbo, al respecto.
9: Tenemos 80 unidades trabajando en el sector de Cerro Gordo, Dapa, entre bomberos de Yumbo, Cali, Cruz Roja, Defensa Civil, el componente operativo de gestión de riesgo del municipio de Yumbo. Al momento se han afectado un promedio de 120 hectáreas. El incendio sigue fuera de control en el momento.
8: Han pedido apoyo al gobierno nacional, especialmente para poder activar el protocolo del Bambi Bucket de la Fuerza Aérea, y hace algunos minutos el ministro del Interior, Rodrigo Lara, ha confirmado a través de su cuenta de X esta ayuda aérea para poder atender esta emergencia.
1: Gracias, Diana. Vamos ahora a Santander. Están reforzando la seguridad en el Magdalena Medio ante las amenazas terroristas en esa zona del país. Ingrid, buen día en Bucaramanga.
10: Hola, ¿qué tal, William? Muy buenos días. Y es que hace una estrategia de vigilancia y reacción que fue puesta en marcha en el Magdalena Medio Santandereano con la incorporación de tecnología y vehículos destinados a apoyar las operaciones de la fuerza pública en una zona que permanece bajo seguimiento por la presencia de grupos armados y estructuras delincuenciales. Como parte de esa dotación, fueron entregados drones, motocicletas y un vehículo. Esos equipos permitirán ampliar la capacidad de observación en sectores rurales, facilitar los desplazamientos de las unidades militares y policiales y mejorar los tiempos de respuesta cuando se presenten hechos que requieran la intervención de las autoridades. El centro de monitoreo también tendrá además una función de apoyar la toma de decisiones durante los operativos y facilitar el seguimiento de situaciones que puedan representar una amenaza para la población, William.
1: El director de la Policía Nacional, el mayor General Jesús Alejandro Barrera, ha hecho presencia en Norosí, en el departamento de Bolívar, donde hace menos de un mes fue afectada la estación de policía con una acción terrorista. Diana Ballestas, en Cartagena.
11: Muy buenos días para usted y para todos nuestros oyentes. Mire, puntualmente la visita del director representó que hiciera un recorrido y evaluara precisamente las condiciones con las que los uniformados protegen a la ciudadanía de esta zona del departamento. Reconoció de que hay condiciones precarias, que no cuentan con todos los elementos suficientes y que por supuesto es necesaria una articulación con diferentes gabinetes del gobierno nacional para reforzar la seguridad. A pesar de esto, también reconoció que en esta zona estarán reforzando la fuerza pública mientras avanzan en algunas estrategias y reuniones para nuevas medidas con respecto a la fuerza pública, en especial, William, teniendo en cuenta que el reciente ataque ocurrió en la estación de policía y que además ocurrió en cercanías al colegio de la zona.
1: Bien, ¿cómo va la recuperación de la red hospitalaria en las zonas afectadas por el terremoto? Ha estado en Pereira la ministra de Salud, Carol Álvarez. Buen día.
12: William, buenos días. Mire, se trata de la ministra de Salud y Protección Social, Ana María Vesga, quien recorrió el Hospital San Jorge de Pereira, muy afectado por el terremoto del pasado 10 de agosto, y de ir a un encuentro con las autoridades territoriales y también representantes de la red pública y privada de salud. Esto con el propósito de avanzar en el plan de recuperación y sobre todo reconstrucción de toda la infraestructura afectada. Vesga anunció que el ministerio avanza en la visibilización de las afectaciones de la red hospitalaria para gestionar los recursos que permitan atender los daños ocasionados por toda la emergencia. Explicó que mediante el decreto de emergencia se estudian mecanismos para flexibilizar el uso de diferentes recursos y sobre todo priorizar las zonas que resultaron más afectadas, especialmente en materia de infraestructura hospitalaria. En el departamento de Risaralda, muy afectado el Hospital San Jorge, y no se puede perder de vista que tendrá que ser demolida una de las sedes de la S Salud Pereira.
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1: ¿Qué será noticia en el mundo, Azuri Chamá?
13: Nuevamente muy alta, y es muy alta la tensión en el Estrecho de Hormuz.
1: Diana Mateus, en Miami.
14: Sí, William, la Administración de Alimentos y Medicamentos de Estados Unidos, que aprobó un medicamento de AstraZeneca para tratar el cáncer de mama avanzado en pacientes adultos.
1: Rafa Manzano, en Madrid.
15: En Europa, la preocupación por la victoria de la extrema derecha, y será noticia lo que nos diga hoy el canciller Merz sobre el futuro de su acción de gobierno.
1: Marcos Morín, en Caracas.
16: Será noticia las palabras del secretario de Energía de Estados Unidos, el cual vaticina elecciones pronto en Venezuela.
1: 5:58, así estamos despertando en la FM. Soy William Calderón, una breve pausa. Vamos al himno nacional y regresamos con toda la información de Colombia y el mundo en la FM. 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
1: Son las 6 de la mañana en punto. Hoy es lunes 7 de septiembre de 2026. Bienvenidas, bienvenidos. El presidente Abelardo de la Espriella ya publicó medidas para la crisis energética que se podría agudizar por la llegada del fenómeno El Niño. Se trata de dos decisiones puntuales aprobadas por la Comisión Regulatoria de Energía y Gas. La primera consiste en un estímulo en la factura a quienes logren reducir en un 10% el valor de su factura por consumo del mes anterior y un cobro adicional a quienes no puedan lograr ese 10% y superen ese mismo valor. El mandatario también aseguró que pidió medidas urgentes para garantizar la estabilidad en las plantas térmicas y lograr mitigar la sequía de los embalses por el cambio climático. El país tuvo durante los últimos años una realidad energética difícil. Algunos dicen por negligencia del gobierno anterior, que llevó a la importación de gas y el retraso de proyectos de energía solar y eólica que eran claves, como los de los campos de La Guajira. Luego del golpe del gobierno a las estructuras de las autodefensas conquistadoras de la sierra con la Baja alias Naín en Riohacha, este fin de semana hubo varias ofensivas terroristas de los grupos armados ilegales en municipios del departamento del Cauca y en el Trapiche, Ocaña, norte de Santander. Drones operados para lanzamiento de granadas dejaron militares heridos. Uno de los problemas que tiene que enfrentar el nuevo gobierno en el desarrollo de un mes de su gestión, según información conocida por la FM, el gobierno anterior desarrolló varias negociaciones con compañías del mundo para el famoso escudo nacional antidrones, pero no se llegó a nada, a ningún puerto. Hoy el ELN y las disidencias de las FARC usan estas herramientas para atentar incluso con enjambres de drones a batallones e instalaciones de las Fuerzas Armadas y la Policía. Y en las Fuerzas Militares simplemente no tienen los equipos para protegerse de estas pequeñas aeronaves. Hablaremos con expertos para entender qué está pasando con las licitaciones para los antidrones. Esta semana Marco Rubio va a llegar a Barranquilla. Es la visita más importante de un alto funcionario estadounidense en años y varios gobiernos. Su visita hace parte de una gira en la que visitará también a Ecuador y Perú, los tres países que hacen parte del llamado escudo de las Américas. Sabemos que funcionarios y equipos tecnológicos estadounidenses hicieron parte de la operación planeada contra alias Bendito Menor para ubicar sus celdas telefónicas en La Guajira, por lo que la visita se da también tras pocos días del primer gran resultado del gobierno de la Espriella en lo militar. Rubio viene con intenciones de coordinar más ayudas al país tras el terremoto del pasado 10 de agosto, que cumplirá un mes esta semana, y de fortalecer la alianza militar y los negocios entre ambos países. Continuamos. Una delegación de alto nivel de Estados Unidos estuvo este fin de semana reuniéndose con el presidente de Ucrania, Volodymyr Zelensky, liderada por Jared Kushner, nuero del presidente Donald Trump y quien ha sido uno de los ideólogos para otros problemas en el mundo, como el de Israel y Gaza. En la reunión hubo una sola conclusión: la guerra entre ambas naciones va a continuar en el invierno. Mientras tanto, medios internacionales reportaron que el presidente ruso Vladimir Putin está listando su estrategia militar para una radicalización de la ofensiva en regiones aún no conquistadas por los rusos. La guerra no ha sido ganada por ninguno de los dos bandos y mientras se agudiza, crecen las miles de víctimas civiles por bombardeos a edificios residenciales.

0: importantes del país estarán en la cumbre por el Chocó con el presidente Abelardo de la Espriella para distribuir recursos al departamento y entregar viviendas. Los mayores industriales y empresarios del país en Quibdó. Ahí vamos a estar para contarles todo lo que ocurra. 6:05. Así iniciamos el noticiero de la FM hoy.
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0: Seis de la mañana, 5 minutos, nos vamos a Popayán. 3 municipios del Cauca fueron escenario de ataques contra la fuerza pública atribuidos a disidencias de las FARC. Los hechos se registraron en Cajibío, Insá y Patía, donde los grupos armados utilizaron drones para lanzar artefactos explosivos contra las unidades desplegadas en esas zonas. ¿Qué está pasando a esta hora? Miller Arias, buenos días.
2: Santiago, muy buenos días. Una delicada situación de orden público se registró en las últimas horas en el departamento del Cauca. La subestación de policía del corregimiento El Carmelo, en el municipio de Cajibío, fue atacada ayer sobre las 6:00 a.m. Drones cargados con explosivos y ráfagas de fusil fueron lanzados contra la subestación de policía. 3 uniformados resultaron lesionados con esquirlas. Su estado no reviste gravedad. Casi de manera simultánea se presentó un ataque del frente de Agoberto Ramos contra una base militar en el municipio de Insá. Está ubicada ahí a 10 minutos del casco urbano, esto en el oriente del departamento del Cauca. Y en el corregimiento de Patía, al sur del Cauca, se reportó el ataque con explosivos lanzados desde drones contra una tanqueta del ejército. La situación fue controlada por las fuerzas militares con apoyo aéreo, pero hay preocupación por la delicada situación de orden público que se está registrando en el departamento del Cauca, especialmente la utilización de explosivos lanzados desde drones.
0: 6:07, nos vamos ahora a norte de Santander. Las autoridades mantienen en máxima alerta a esa región tras la acción terrorista registrada contra una base militar en Ocaña, que dejó 3 militares asesinados. El Ministerio de Defensa determinó que estas acciones habrían sido del ELN y va a haber una ofensiva contra esa guerrilla. Olga Cotamo.
3: Santiago, muy buenos días. Pues ya se realizan operaciones militares vía terrestre y aérea en la provincia de Ocaña y en varios municipios de la zona del Catatumbo, teniendo en cuenta la fuerte presencia del ELN, grupo responsable de acción terrorista registrada el pasado viernes en horas de la noche contra una base militar, en donde lamentablemente perdieron la vida 3 militares. Pero es de resaltar que se realizó un consejo de seguridad y entre las estrategias a aplicar, tiene previsto medidas como la reestructuración, reorganización y activación de la campaña militar y policial española, que tendrá su sede en Ocaña y permitirá articular las capacidades de las fuerzas militares y de la Policía Nacional para enfrentar las estructuras criminales. Asimismo, se ordenó fortalecer el bloqueo y la contención de los corredores empleados por los grupos armados ilegales en la vía que comunica el sur del Cesar, es decir, Agua Chica, con Ocaña en norte de Santander. El alcalde de Ocaña, Emiro Canizares, se ha referido precisamente a los resultados de este Consejo Extraordinario de Seguridad que se llevó a cabo el pasado fin de semana en su municipio.
0: Gracias, Olga. Nos vamos para Nariño. 7 integrantes de las disidencias de las FARC del Frente Franco Benavides fueron dados de baja en zona rural del municipio de El Peñol, mientras 12 más resultaron heridos. ¿Qué pasó en ese departamento? David Fajardo.
4: Así es, Santiago, pues en esta zona se registraron operaciones militares en zona rural del Peñol que dieron con la baja de estas personas integrantes de la columna Franco Benavides, disidencias de las FARC que hacen presencia en estos corredores estratégicos del narcotráfico. Se logró además la recuperación de bastante material armado, entre ellos un fusil M4-6 de estas disidencias. Además de esto, pues la recuperación de un cuerpo y por supuesto esto también en la incautación de una vivienda donde se estaban habitando estos grupos armados que hacen presencia en este sector del departamento de Nariño.
5: No voy a tolerar bajo ninguna circunstancia que mientras nuestros soldados y policías arriesgan sus vidas para enfrentar a esos bandidos, alguna autoridad intente hacer pactos por debajo de la mesa con los enemigos de la patria. Quiero ser muy claro, y quiero ser especialmente claro con usted, señor gobernador de Nariño. Está advertido.

0: Y pues escuchábamos también las advertencias que realizaba el presidente Abelardo de la Espella Santiago al gobernador de Nariño y a varios gobernadores y alcaldes alrededor de lo que fue este encuentro de gobernadores en Monpox, Bolívar, alrededor de establecer conversaciones precisamente con estos grupos armados. Por su parte, pues el gobernador ha señalado que estas conversaciones corresponden a responsabilidades del gobierno del expresidente Gustavo Petro.
1: Muy bien, Valesca Alvarado, buenos días. Ante esta escalada terrorista en norte de Santander, con 3 militares asesinados, 5 que resultaron heridos, una estación de policía además fue hostigada y la semana pasada un carro bomba detonó. El Ministerio de Defensa está revelando cuál es el nuevo plan de seguridad.
2: Incluso esta era una orden que horas antes se conocía había impartido el presidente Abelardo de la Espella al ministro de Defensa, el general en retiro Jorge Mora, para analizar junto con la cúpula militar y la cúpula de policía esta estrategia de seguridad, y es por ello que toda la cúpula se desplazó justamente hasta norte de Santander para analizar este plan en horas de la tarde de ayer. Entonces se conocieron cuáles serán las nuevas estrategias. Lo primero, según ha revelado el mismo Ministerio de Defensa, es que se va a redoblar la seguridad en esta región del país y además se van a enviar más militares a esta zona. La primera medida también se determinó la reestructuración de una campaña militar y policial que se llama Esparta. Tendrá su sede en Ocaña y va a permitir entonces, según ha dicho el ministro de Defensa, articular las capacidades entre las fuerzas militares y la Policía Nacional para combatir a los grupos criminales. Recordemos que en la región del Catatumbo hay amplia presencia del ELN, que es el responsable de esos atentados terroristas, pero recordemos que allí también delinque el Frente 33 de las disidencias de las FARC. Además, ha ordenado fortalecer el bloqueo y la contención de los corredores que están siendo empleados por estos grupos criminales, sobre todo para movilizar a estos hombres armados y para sacar también el narcotráfico y la minería ilegal. Y finalmente, señaló que en Ocaña va a funcionar el Centro Integrado de Inteligencia y Contrainteligencia Territorial, que empezará a funcionar desde esta misma semana. Se espera, según ha dicho el presidente Abelardo de la Espella y también la cúpula militar, que de esta manera puedan redoblar la seguridad y pues de alguna manera contrarrestar esos ataques que se han venido registrando en estos últimos días, sobre todo en la región del Catatumbo.
1: Y lo que vimos este fin de semana con la despedida que algunos hombres le hicieron al delincuente alias Naín en Riohacha, con disparos al aire, caravanas de motos y camionetas, realmente indescriptible. El presidente Abelardo de la Espriella cuestionó duramente esas caravanas para despedir a Bendito Minor y lanzó una advertencia a quienes sigan sus pasos. ¿Qué dijo el mandatario Aldair Rodríguez?
3: Santiago, ¿qué tal? Muy buenos días. En efecto, el presidente Abelardo de la Espriella le lanzó una fuerte advertencia a estas estructuras criminales del departamento de La Guajira luego de que circularan precisamente imágenes de personas despidiendo alias Bendito Menor, quien recordemos fue abatido en las últimas horas durante un operativo que realizó la fuerza pública en el departamento de La Guajira, específicamente en el barrio Los Olivos de Riohacha. El mandatario cuestionó estas expresiones de apoyo a la delincuencia y aseguró que su administración no va a permitir que la criminalidad se naturalice en esta región del país. Le leo textualmente parte del mensaje del presidente. Dice: aparecen aquí los bandidos que pretenden seguir controlando territorios, amedrentando al pueblo guajiro. Los tenemos identificados para sacarlos del mercado delictivo. El que pretenda seguir el ejemplo criminal de Bendito Menor terminará como él. Pero adicionalmente ha dado el mandatario instrucciones a la fuerza pública para redoblar los esfuerzos, no solo en la Guajira, sino en toda esa zona que controlaba Bendito Menor, para precisamente llenar ese vacío de poder, o evitar que más bien se llene ese vacío de poder que ha dejado tras su abatimiento. Y otro anuncio importante relacionado con este tema: el presidente Abelardo de la Espriella ha dicho que va a condecorar al grupo élite de la Policía Nacional, a los lobos que participaron en esta operación, pero también a otros integrantes de la fuerza pública que han permitido la neutralización en otras operaciones en las diferentes regiones del país de los diferentes grupos armados. Santiago.
1: Aldair, usted está en el Chocó, esta mañana va a estar en Quibdó, está esperando la llegada del presidente Abelardo de la Espriella para la reunión que va a tener con algunos de los más importantes empresarios del país y con la gobernadora para empezar a entregar las soluciones luego de esos recursos que anunciaron, las viviendas también. ¿Qué está pasando a esta hora en Quibdó?
3: Largo. Santiago, estamos a esta hora específicamente en el aeropuerto El Caraño, que es la terminal aérea más importante de esta región del país. Ya les contábamos, más temprano estuvo cerrada durante varios días, pero en este momento está funcionando con completa normalidad. Regularmente vienen vuelos desde Medellín y desde la capital del país, desde Bogotá, y por aquí llegarán en pocos minutos. Precisamente por eso estamos aquí, el presidente Abelardo de la Espriella, y estará acompañado por 10 de los empresarios más importantes. Voy a mencionarle rápidamente algunos nombres: representantes de la organización Ardila Lule, Caime y Gabriel Gabriel Gilinski, Alejandro Santo Domingo, Luis Carlos Sarmiento Angulo, Juan Carlos Mora de Bancolombia, Fuad Char del Grupo Olímpica, Cristian Daes de Tecnoglass, David Vélez de Nubank y Miguel Cortés Cotal del Grupo Bolívar. Van a anunciar oficialmente la donación de 2 billones de pesos para la reconstrucción de esta región del país que ha sido de las más afectadas. Santiago, nos decía ayer la gobernadora, más adelante vamos a tener por supuesto más información, cerca de 26 mil viviendas averiadas y 6 mil se cayeron por completo. Por eso el reto en este momento es reconstruir precisamente esta región que ya históricamente ha vivido una crisis social y también económica y que necesita reponerse entonces de esta adversidad. Estamos acá desde el primer día y vamos a seguir acompañando a los habitantes del departamento del Chocó. En minutos vamos a regresar con las historias que precisamente ha dejado este terremoto ya casi un mes después. Recordemos, se registró el pasado 10 de agosto, 7.4 grados de magnitud y el epicentro fue muy cerca de acá, a 68 kilómetros en el municipio de San José del Palmar.
1: Aldair, usted estuvo recorriendo además las calles de Quibdó durante todos estos días. Ya vamos a cumplir un mes del terremoto. Allí en donde fue el origen de ese terremoto que causó tantos estragos en todo el país. ¿Qué está pasando con Chocó, con el Quibdó un mes después? ¿Cómo están las casas, las personas, los subsidios de arriendo, los alimentos, las ayudas humanitarias?
3: Santiago, pues puedo decirle que aún en las infraestructuras se ven las cicatrices de este terremoto muy fuerte de 7.4 grados. En algunas paredes todavía pues se observan algunas rajas producto precisamente del movimiento telúrico, incluso en los hoteles que han quedado en pie por fortuna en esta ciudad, en la capital del departamento del Chocó. Las ayudas humanitarias, nos dicen, están llegando. Algunos dicen que hasta este momento no les han entregado. Sin embargo, pues en la sensación, eso es lo que he notado, es un poco de positivismo gracias a estos anuncios que se han realizado de las acciones que está adelantando el gobierno nacional, el gobierno departamental y los empresarios que han hecho esta gran alianza precisamente para beneficiar a los habitantes de esta región del país y contribuir precisamente a la reconstrucción. Mire, hemos estado puntualmente en la vivienda que se va a entregar aquí en el departamento del Chocó. Va a ser la primera en el marco de este plan de reconstrucción. La va a recibir hoy de manos del presidente Abelardo de la Espriella, precisamente la familia Asprilla. Vivía ahí hace 60 años, su casa se vino abajo, pero gracias entonces a estos esfuerzos de las organizaciones privadas y también el gobierno nacional, podrán regresar a su hogar. La idea es que más viviendas como estas se construyan aquí en Quibdó y en todas las regiones afectadas. Esta es la historia.
4: Y la casa donde Julia Asprilla nació fue construida por su madre en 1957. Durante décadas fue el punto de encuentro de varias generaciones de esta familia. Pero el terremoto de 7.4 grados que sacudió al país el pasado 10 de agosto cambió sus vidas para siempre. Ese día, por fortuna, nadie de la familia estaba en casa.
5: Para de buenas de nosotras, ninguna de las dos estaba. Ella salió a correr una cita médica y yo detrás de un perro. Yo iba a bañar y él no, cosa rara, Teo.
6: No se dejó bañar, no se dejó y bañar, mi tía salió detrás de él.
5: Ladrando, corriendo y nos cogió el terremoto en la calle.
4: La vivienda quedó completamente destruida y la familia terminó dispersa entre distintos lugares de Quibdó. Hoy ven una esperanza. Este 7 de septiembre recibirán la primera casa reconstruida a casi un mes del sismo.
6: Con la voluntad de Dios que nos dio esta bendición, esta grande bendición, y gratitud inmensa con todas las personas que están haciendo un hecho posible esto, materializando unos sueños, porque esta es una ilusión. De todas las personas que tuvieron esta afectación, que son damnificados, este es un sueño realizado.
4: La apuesta es que esta primera casa no sea un caso aislado. El presidente Abelardo de la Espriella llegará este lunes a Quibdó acompañado por 10 de los empresarios más importantes del país, quienes se comprometieron a aportar por lo menos 2 billones de pesos para la reconstrucción del Chocó. Lo acompañarán representantes de la organización Ardila Lule, los Gilinski, los Sarmiento Angulo, los Santo Domingo, los Char, los Daes y representantes de otros conglomerados empresariales del sector bancario.
1: De Colombia. Muy bien, y también este fin de semana hubo una tremenda controversia entre la defensora del pueblo y el gobierno. Ayer en la noche le respondió el ministro del Interior. ¿Qué fue lo que dijo la defensora, Marlon Barros? Buenos días.
7: Buenos días, Santiago. El Estado y el gobierno no pueden entrar en una competencia por demostrar quién puede ser más cruel. Esas fueron las palabras con las que la Defensoría del Pueblo publicó precisamente un pronunciamiento de la jefa del organismo humanitario, que es Iris Marín, que se refería a la comunicación de los resultados operacionales que notaban o hacían ver al presidente caminando entre bolsas de cadáveres. Dice la Defensoría que enfrentar militarmente a los grupos armados ilegales y proteger a la población, claro que es un deber constitucional, pero incluso en la guerra hay límites y la dignidad humana no desaparece con la muerte.
8: La muerte no es nueva, es recurrente. La muerte de civiles y la muerte de combatientes, la muerte de inocentes y la muerte de culpables. Los numerosos grupos armados que participan en el conflicto y la criminalidad son crueles, no respetan las reglas más mínimas de humanidad, se ufanan de impiedad y de poder. El Estado y el gobierno no pueden dejarse llevar por una competencia para demostrar quién puede ser más cruel. No pueden disputar con los grupos armados quién produce más miedo, quién humilla más al adversario.
7: El ministro del Interior, Rodrigo Lara, lamentó lo que llamó una equivocación, una triste equivocación de la Defensoría, que es equiparar, en sus palabras, al Estado con las bandas narcoterroristas como si compitieran en crueldad. Esa equivalencia no corresponde porque el Estado cumple un deber constitucional de combatir a los criminales que ejercen el temor en zonas donde nuestros compatriotas están en amplias zonas del país. Dijo la Defensora del Pueblo en su respuesta que confía en que el presidente y el gobierno seguirán reflexionando sobre la forma en que comunican los resultados operacionales como solicitó en su pronunciamiento, pero mientras tanto pide avanzar de inmediato en el seguimiento de las alertas tempranas en las zonas priorizadas como se ha acordado recientemente.
1: Bien, y la defensora del pueblo está también respondiendo esta mañana. Confiamos en que el presidente y el gobierno puedan reflexionar sobre la forma en que comunican los resultados operacionales, como solicité en mi pronunciamiento. Mientras tanto, avancemos de inmediato en el seguimiento de las alertas tempranas en las zonas priorizadas, como acordamos recientemente. Este diagnóstico está documentado en la radiografía de derechos humanos que publicamos y que tuve oportunidad de entregarle personalmente. Duro choque entre la defensora del pueblo y el gobierno nacional. Y ahora nos vamos para la CREG, porque ayer hubo otro gran anuncio del presidente de la Espriella sobre las medidas dentro del Plan Energía Ya, con las que el gobierno nacional busca anticiparse a los efectos del fenómeno El Niño y proteger el suministro de energía en el país. Se va a premiar el ahorro y a garantizar la estabilidad de las térmicas. Sara Fajardo.
9: Sí, Santiago, pues mire, el presidente Abelardo de la Espriella recordó nuevamente la noticia que dio hace unos días la Comisión de Regulación de Energía y Gas, que aprobó dos medidas principales. La primera, recordemos, establece metas individuales de consumo para los usuarios. Quienes reduzcan su consumo mensual en más del 10% frente a su meta podrán recibir un beneficio en su factura, mientras que quienes superen la meta en más del 10% tendrán un cobro adicional. Los usuarios regulados de los municipios afectados por el terremoto estarán exentos de ese esquema. La segunda medida busca garantizar la generación térmica durante el periodo de sequía, proteger las reservas de los embalses y reducir el riesgo de desabastecimiento durante el verano del 2026 y 2027. El gobierno también plantea evitar incrementos desbordados en el precio de la energía y proteger a regiones como el Caribe y el Chocó. De acuerdo con el presidente, aunque algunos usuarios podrían registrar aumentos en sus facturas, el precio promedio nacional sería inferior al que se habría presentado si se hubiera mantenido el esquema anterior. Recordemos, Santiago, que cada usuario tendrá una meta calculada con base en su historial de consumo.
1: 6:23, y también hubo una revelación de la exconsejera para las regiones, Sandra Ortiz. Este fin de semana la revista Cambio publicó una entrevista de Sebastián Nora en donde señala que nada en el gobierno se hacía o se movía sin que tuviera el conocimiento del presidente de la República, Gustavo Petro. Mauricio Collazo.
10: Y esta declaración se dio previo a la reactivación de la etapa del juicio en contra de la exconsejera para las regiones, Sandra Ortiz, vinculada con todo este capítulo de corrupción de la Unidad de Gestión de Riesgo y el presunto pago de millonarias coimas y sobornos al expresidente del Senado y de la Cámara, Iván Name y Andrés Calle. La exfuncionaria entregó fuertes declaraciones que incluso vincularían al propio expresidente Gustavo Petro, pero lo hizo asegurando que durante su paso por el gobierno nada se movía sin que el entonces presidente Gustavo Petro lo supiera. Así lo dijo.
11: Yo lo único que puedo decir es que allá no se movía nada sin que el presidente supiera. Allá nadie hacía nada. Yo no tomaba una decisión. En la consejería yo todo lo consultaba, yo no era independiente. Yo iba, digamos, cualquier compromiso, cualquier cosa, yo todo se lo preguntaba a Carlos Ramón. Y Carlos Ramón me decía, yo tengo que consultarlo con el presidente.
12: Es decir, entonces, Carlos Ramón no hacía nada sin que el presidente dijera,
11: Yo le preguntaba a Carlos Ramón, estos compromisos, esto y esto, pasas para compromisos que se daban. Y él a veces me decía, no, espérate, y yo le pregunté al presidente.
10: Pues bien, la consejera también ubicó a Gustavo Petro en un encuentro que, según dijo, ocurrió cuando se presentó su renuncia tras conocerse el escándalo de gestión de riesgo en mayo de 2024. Ortiz aseguró que en dicha reunión estuvo Laura Sarabia y que al despedirse Petro la abrazó y le dijo dos veces que el tema aquí es Name, refiriéndose a Iván Name, hoy precisamente también capturado por todo este escándalo de corrupción.
1: Importante entrevista con Sandra Ortiz. Nos vamos al mundo este fin de semana. Misiles entre Rusia y Ucrania ya no se vieron en los cielos de ambos países porque hubo una delegación del presidente Trump que estuvo en Moscú y en Kiev hablando con Vladimir Putin y hablando con Volodymyr Zelensky. La conclusión, Rafa, de esa reunión, buenos días.
13: Buenos días, pues la conclusión es que se habló mucho, pero no se alcanzó nada. En cualquier caso, es lo que siempre se dice, un acuerdo, no se ha llegado todavía, pero ha sido una conversación franca y útil. Ha sido un fin de semana, lo único que no se han cruzado misiles ni drones entre Rusia y Ucrania. Se acordó por las dos partes 78 horas de tregua para que los negociadores de Estados Unidos, Witkoff y Kushner, celebraran reuniones primero en Moscú y después en Kiev. Más allá de, como decía, negociaciones provechosas, que se dice siempre en Rusia, en Ucrania o en Irán, que generalmente acaban en bombardeos, nada se ha sabido hasta el momento del resultado de las conversaciones. En cualquier caso, sí se puede desprender de estos viajes que Estados Unidos ha vuelto a trabar contactos y recuperar un lugar que había abandonado desde que comenzó la guerra en Irán. Yuri Ushakov, que es el consejero del Kremlin presente en las tres horas de reunión del sábado, calificó el encuentro de los hombres de Trump con Putin como constructivo, franco, útil, y tras las reuniones en Kiev, Witkoff dijo sentirse optimista y aseguró que Estados Unidos espera encontrar una solución diplomática. Y el presidente ucraniano, Volodymyr Zelensky, aseguró, tras la charla, que las negociaciones de paz con los emisarios estadounidenses han sido muy sustanciales, pero sin embargo, Zelensky cree que la guerra continuará un invierno más. El viaje de los emisarios de Trump ha servido para constatar que Rusia sigue manteniendo sus exigencias maximalistas. El pasado sábado Putin expresaba su deseo de seguir el trabajo en conjunto con los americanos en la búsqueda de una solución política y diplomática, pero Ushakov insistió en las tendencias nazis del gobierno ucraniano y en la necesidad de eliminar todas las causas originales del conflicto, lo que significa, uno, que Ucrania renuncia a unirse a la OTAN y que no se discuta ya más sobre tierras ya conquistadas por Rusia y Crimea, es decir, la paz por territorio.
1: Ahí estábamos viendo las imágenes de Jared Kushner caminando por las calles de Kiev y también por las calles de Moscú. Una reunión de alto nivel. El propio nuero del presidente Donald Trump hablando para tratar de llegar a un cese, a que se acabe la guerra entre Rusia y Ucrania, pero nada se logró. Por ahora se va a radicalizar el conflicto en el invierno. Y nos vamos a Estados Unidos, nos vamos a Miami, porque las imágenes de ese avión de Amazon chocando, saliéndose de la pista, incendiándose y dejando 5 muertos fueron impresionantes. Le han dado la vuelta al mundo. Diana Mateus en Miami, buenos días.
14: Sí, Santiago, muy buenos días. De hecho, las autoridades federales adelantan a esta hora las investigaciones para determinar las causas de ese accidente del avión de carga de Amazon que se salió de una pista del Aeropuerto Internacional de Miami cuando estaba aterrizando. Al menos 5 personas murieron y 5 resultaron heridas cuando la aeronave chocó contra varios vehículos y quedó envuelta en llamas. Según aclaró la Administración Federal de Aviación, la aeronave se pasó del final de la pista luego de aterrizar en un vuelo procedente de San Juan, Puerto Rico. El avión de carga salió hacia una vía utilizada por trabajadores de almacenes y otros negocios que rodean el aeropuerto. La portavoz del bombero de Miami-Dade, Erika Benítez, explica lo sucedido.
15: Parte de este avión, el cual aterrizó más allá del punto operativo del Aeropuerto Internacional de Miami. Nuestros equipos comenzaron a trabajar arduamente para tratar de extinguir el incendio y también de salvar a varias víctimas que se encontraban atrapadas en los vehículos que fueron.
14: Debido a este accidente, más de 80 vuelos fueron cancelados, pero ya poco a poco se ha ido restableciendo la normalidad. Algo para destacar es que el aeropuerto de Miami no está equipado con sistemas de detención que, según la Administración Federal de Aviación, se han instalado en más de 120 aeropuertos de todo el país para detener de forma segura a los aviones que se pasan del final de una pista.
1: Diana, ¿pero ya hay alguna explicación sobre las causas de este accidente? ¿Hay alguna respuesta?
14: No, Santiago, todavía no. Lo que sí ha dicho Amazon es que van a colaborar con las investigaciones. Lo que sí se sabe es que, según lo dijo el Departamento de Bomberos, las autoridades, es que el avión se pasó del punto en el que podía aterrizar, es decir, se pasó del final de la pista luego de aterrizar, y eso pues llevó a que precisamente se presentara el accidente. También otros expertos dicen que pudieron ser los fuertes vientos que se están presentando por causa de las lluvias, así que en este momento pues todavía no hay una definición sobre la causa de este accidente. Se adelantan las investigaciones, Santiago, por parte de la Administración Federal de Aviación.
1: Grave, un avión de carga enorme que se sale de la pista, termina en una carretera y deja 5 personas muertas y 5 personas heridas. 6:30, los secretos de la periodista mejor informada de Colombia.
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18: Se registran nuevos hechos de orden público en el país. En Cúcuta atentaron con arma de fuego contra el padre del congresista Ariel Rodríguez, quien resultó ileso. En el departamento del Nariño, 7 integrantes de las disidencias fueron abatidos y 12 más resultaron heridos. En Cauca también hubo ataques con explosivos lanzados desde drones contra la fuerza pública en Cajibío, Insa y Patía. Barranquilla será la anfitriona para atender este martes la visita de Marco Rubio, secretario de Estado de Estados Unidos, quien abordará temas de interés bilateral sobre seguridad, economía y turismo con el presidente Abelardo de la Espriella. Información de servicio, las autoridades de tránsito en Bogotá ya lograron retirar el furgón que se volcó en la avenida Boyacá con calle 24, sentido sur-norte, y que ha ocasionado una gran congestión vehicular a esta hora en esa zona. Agentes regulan el tráfico en ese sector. En noticias del mundo, Rusia señaló hoy que no descarta una reanudación de negociaciones entre Rusia, Ucrania y Estados Unidos para encontrar una salida a la guerra en Ucrania tras una visita de enviados estadounidenses.
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1: 6:35. Darcy, buenos días. Los secretos de la periodista mejor informada del país. ¿Cómo le fue al expresidente Uribe en la diligencia del pasado viernes? ¿Me dicen que bien?
2: Muy bien, muy buenos días para usted, Santiago, y para todos nuestros oyentes. Mejor de lo que esperaban, pues porque tenían algunas prevenciones frente a la fiscal del caso, pero me dicen que fue absolutamente garantista, que luego de explicarle al expresidente Uribe el marco fáctico de las imputaciones, que ella dividió en cuatro grandes bloques: los hechos de la granja, los hechos de la masacre del Aro, la conformación del grupo Metro y la muerte de Jesús María Valle, pues ella dio paso a las primeras preguntas sobre el contexto de la situación de orden público en Antioquia para los años 1994-1998, el rol desplegado como gobernador, su relación con las fuerzas militares y de policía, el relacionamiento con Jesús María Valle, las tareas desarrolladas por Pedro Juan Moreno, que era su secretario de gobierno y que murió en un accidente de helicóptero, entre otros temas. Al final, la fiscal aceptó la posición de la defensa de Uribe de la necesidad de terminar de cumplir con las prácticas desarrolladas, las pruebas ya decretadas antes de continuar con la indagatoria sobre los aspectos puntuales, y entonces se determinó suspender esta diligencia para retomarla en octubre, indicando obviamente la necesidad de agendar al menos unas tres sesiones como mínimo para hablar de todos estos temas. Bueno, pues no sé si de aquí de octubre, seguramente ya se habrá definido el conflicto de competencias en la Corte Constitucional, y la Corte Constitucional ya habrá decretado si este asunto sigue en la Fiscalía o si el asunto se va para la Comisión de Acusaciones. Es muy posible que en octubre ya haya sucedido, y es muy posible que esta nueva cita, dependiendo de lo que defina la Corte Constitucional, ya no siga en manos de la Fiscalía. El miércoles, en todo caso, sabremos quién va a ser el ponente en este nuevo camino, porque esto ya llegó a la Corte Constitucional y el miércoles se va a definir en manos de quién va a estar. Pero pues muchas cosas por pasar y muchas cosas por definirse de aquí al mes de octubre en el proceso del expresidente Álvaro Uribe Vélez, en el nuevo proceso del expresidente Uribe.
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3: Pues podría pensarse que la aplastante victoria al borde de la mayoría absoluta de la extrema derecha en el Land de Sajonia-Anhalt es flor de invernadero que poco va a mover la política de Alemania. Le faltan 3 escaños para consolidarse en la presidencia, que podrían cazar de un partido de izquierda nacionalista con claras vinculaciones con Rusia, la única formación que se ha desmarcado de lo que se llama el cordón sanitario para evitar que gobierne la extrema derecha. Además de la lucha contra los inmigrantes, que la AfD quiere deportar inmediatamente, un par de detalles sobre la formación ganadora. Reclama en su programa electoral un acercamiento y el fin de las sanciones contra Rusia. Desde el comienzo de la guerra de agresión rusa contra Ucrania en 2022, Alemania ha suspendido en gran medida las importaciones de petróleo. Y propone ampliar la enseñanza del ruso en las escuelas y para ello contratar específicamente a habitantes nativos de esa lengua. La aplastante victoria de la Alternativa por Alemania y el batacazo de los demócratas cristianos, que pasan de 40 a 16 diputados, pone a temblar al canciller Merz y por extensión a su partido. Ahora, seguramente en este momento, esté ya acercándose a la tribuna de oradores para explicar qué va a hacer en el futuro. La formación radical fue fundada en 2013 y ha conseguido en estos 4 años alcaldías de municipios. Su mayor logro ha sido ser la segunda fuerza más votada en las elecciones federales de 2025. También ganó en 2024 las elecciones regionales en el estado de Turingia, pero no logró hacerse con el poder, ya que la CDU consiguió formar una coalición. Y preocupa, sobre todo, el contagio al resto de Alemania y, por supuesto, a Europa.
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1: 6:40 a.m, los indicadores de este lunes, profesor Quijano, y estamos esperando la inflación de agosto.
5: Sí, señor, don Santiago, indicadores económicos, el termómetro económico para hoy, lunes 7 de septiembre. Mire, le cuento, el dólar para hoy estará en 3,126 pesos, el euro en 3,631, la Bolsa de Valores de Colombia en terreno positivo, de 2,544 puntos en su índice Colcap, el MSCI, la acción de Ecopetrol, tendencia al alza. Recordemos que la externalidad, los precios del petróleo internacionales están al alza. El barril de petróleo Brent en este momento alcanza $97 y la prospectiva dicta que el barril puede subir a los $100. La acción de Ecopetrol en 2,690 pesos. La libra de café en el mercado internacional, $3.66. La carga de café, muy barato, ha caído a 2,080,000 pesos. El Bitcoin vale $79,709. La tasa de usura para este mes de septiembre en 29.24. Muy importante el dólar digital. En el promedio para el dólar Wenia, el dólar Lulo, está en 3,152 para la compra y para la venta en 3,117. Lo que tiene que ver en el dólar de casas de cambio, el dólar en efectivo, para la compra está en 3,140, para la venta en 3,245 pesos. Importante, hoy en la tarde entregan el dato de inflación, Santiago, correspondiente al mes de agosto. Para el mercado financiero se prevé un repunte, vamos a ver si los analistas le pegan, que repunte hasta el 6.10. Esta cifra de agosto de la inflación, la cifra de septiembre, es muy importante porque ya empieza a configurar, don Santiago, el tema de la discusión del salario mínimo. Entonces, muy importante es, sale la de agosto, esperamos la de septiembre y ya la de octubre y noviembre son las que determinan la discusión del salario mínimo, que será muy interesante y que se va a dar a los 100 días del nuevo gobierno, a ver si volvemos a cometer la locura del 23% que ha afectado la inflación o el reajuste del salario mínimo sea, ojalá, de mínimo dos dígitos. Vamos a ver cómo es la discusión.
1: Profesor Quijano, y su editorial de esta mañana en La República, 30 días del gobierno de Abelardo de la Espriella, ya está hablando usted de la inflación, del reacomodo del dólar, el presupuesto general que va a tener que dar unos debates en el Congreso en los próximos días.
5: Lo más importante es que hoy se ajusta el primer año, el primer mes del presidente Abelardo de la Espriella. Los fundamentales se han comportado en coherencia. Recordemos que la inflación cedió un poquito en este mes. Las tasas de interés se estabilizaron en lo que tiene que ver con las del Banco de la República. La tasa de usura también bajó un poco. Creería que en el termómetro económico estos primeros 30 días son buenos y obviamente acompañados por unos golpes en términos de orden público que ayudan un poco, pero sí hay un poco menos de incertidumbre, hay más esperanza. Vamos a ver cómo siguen estos otros 30 días para complementar los 60, y todo el mundo dicta que la luna de miel se termina a los 100 días. Vamos a ver, de pronto estamos en luna de miel y no nos hemos dado cuenta.
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1: Esta mañana se espera una de las noticias más importantes del día, con el gobierno reunido con algunos de los empresarios más importantes del país. Hasta ahora, los confirmados en Quibdó son Alejandro Santo Domingo del Grupo Valorem, Luis Carlos Sarmiento Gutiérrez del Grupo Aval, Jaime y Gabriel Gilinski del Grupo Gilinski, un directivo de la organización Ardila Lule, David Vélez de NU, Fuad Char de Olímpica, César Caicedo de Colombina, Cristian Daes representando a la empresa Tecnoglass de Barranquilla, Miguel Cortés del grupo Bolívar da Vivienda y Juan Carlos Mora de Bancolombia. Una cantidad de recursos entregados a uno de los departamentos con más problemas en el país y en donde se originó el terremoto el pasado 10 de agosto, con todos los problemas de antes y de ahora. Señora gobernadora del Chocó, Nubia Carolina Córdoba, buenos días, gracias por estar con nosotros. ¿Qué esperan para esta cumbre?
6: Buenos días, un saludo especial para el equipo de la FM y por supuesto que un saludo muy afectuoso para toda la audiencia que nos escucha en esta mañana. Pues bueno, el día de hoy el señor presidente de la República regresa al departamento del Chocó con, digamos, una gran voluntad del sector privado, quienes han aceptado venir hasta el departamento del Chocó en esta oportunidad presencialmente, yo creo que como un sello muy importante del compromiso nacional. Y otras personas que realmente a lo largo de este ya casi mes, ya en un par de días será un mes de la tragedia, de la emergencia, del día en que ocurrió el sismo y de un mes de gestión de la emergencia por parte también, por supuesto, del territorio. Se han vinculado porque pues hemos tenido un compromiso muy importante, un acompañamiento muy importante de la nación colombiana en primer lugar, ¿no? Las personas, los ciudadanos y ciudadanas que han estado aportando, que han estado llegando, que han enviado ayudas, que en el momento inicial en el que logramos estabilizar la fase humanitaria se vinieron para el departamento del Chocó o enviaron ayudas, los departamentos, los municipios también se vincularon de manera muy importante. Hoy que estamos concentrados en la fase de recuperación, el sector privado, diciéndole sí al banco de materiales, diciéndole sí a asumir directamente grupos de viviendas, diciéndole sí a tomar el sector educativo de manera tan prioritaria, con las primeras voluntades de decir vamos a reconstruir las escuelas, vamos a reconstruir la universidad, pues ha sido muy, muy importante para el departamento del Chocó. Hoy tenemos muchísima esperanza, esa es la verdad. La llegada del grupo de empresarios a Quibdó puntualmente, en donde históricamente el rezago ha sido producto no solamente de las decisiones históricas del nivel central de no invertir, de mirar hacia otro lado, de no mirar las objetivamente las potencialidades del departamento de cara al desarrollo, sino donde también justamente por ese círculo vicioso de ausencia de infraestructura, ausencia de seguridad y por lo tanto ausencia de inversión privada, pues el sector empresarial realmente no ha estado. Y ver ese interés hoy realmente implica que nosotros no estamos pensando solamente en reconstruir lo que había, porque lo que había ya implica una brecha de desigualdad, sino de reconstruir para mejorar, de reconstruir para avanzar, de reconstruir para cerrar brechas.
1: Señora gobernadora, esos recursos que están aportando todos estos empresarios de los grupos más importantes del país, los recursos que usted también le ha pedido a varias agencias multilaterales, agencias internacionales, los recursos de donaciones, ¿quién los está administrando? Toda esa plata, ¿quién la está administrando y quién está entregándola en el Chocó?
6: Lo primero que debe ser muy claro es que los posibles anuncios que se van a hacer en torno específicamente a quienes vienen hoy se van a consolidar el día de hoy. Hay algunos anuncios anteriores que se han hecho en otras ciudades, por ejemplo en Cali, por ejemplo en Risaralda, en donde digamos los grupos empresariales de cada uno de estos sectores, ahí está la diferencia precisamente con el departamento del Chocó, que los sectores empresariales que sí existían en algunos otros departamentos, pues ya han empezado a hacer anuncios concretos. En el departamento del Chocó son los que la nación conoce y bueno, hoy pues de verdad lo esperamos que empiecen a hacerse anuncios específicos por parte de quienes nos visitan, de la mano del gobierno nacional. Sin embargo, voy a hablarle de lo que ya se ha anunciado en el Chocó, por ejemplo, en el sector educación, porque, por ejemplo, hemos tenido anuncios de Pies Descalzos o de Vélez Reyes Plus, que es David Reyes y Nubank, o de la casa, o del Grupo Santo Domingo, ¿no? O de, por ejemplo, varios que han dicho, vamos por la educación, que es importantísimo para el departamento del Chocó. Afortunadamente, tienen unas estructuras propias que han permitido que arranquen a hacer las evaluaciones y el trabajo de manera inmediata. Por ponerle un ejemplo, las fundaciones de cada uno de estos grupos empresariales tienen la posibilidad de directamente han venido ya, han hecho los análisis, ya están en la tarea de comenzar a hacerlo. El grupo Argos, por ejemplo, que tiene hoy la primera vivienda ya lista y que, bueno, que también hizo un compromiso de 500 más, pues tiene sus propios donantes y tiene su propio brazo ejecutor que ha permitido, por ejemplo, tener la primera vivienda y ya la concertación para las otras, ¿no? Yo creo que esto es muy importante porque Colombia tiene una historia de demorarse bastante en las reconstrucciones cuando quiera que solamente esto se centralice en un solo brazo público. Colombia tiene una historia de no lograr, infortunadamente, hacerlo a la velocidad que las familias lo necesitan. Y esto es claro. Claro que en el Chocó y en el país, en los otros 14 departamentos, sabemos que reconstruir después de una emergencia como esta no es fácil ni es rápido. Pero yo sí creo, como gobernadora del Chocó, que la mejor estrategia es cuando hay varios frentes de trabajo. Cuando el sector privado se involucra de manera directa, cuando se apadrina de manera directa un sector, cuando se apadrina de manera directa un territorio, cuando se pueden construir directamente las casas, y así lo que hacemos es sumar a una bolsa común de acciones, no de recursos, sino de acciones, pues lo que cada quien pueda aportar, los municipios haciendo lo que pueden hacer, la gobernación lo que ha aportado y los privados.
5: Gobernadora, y a propósito de esas prioridades, ¿cuáles diría usted son las que hay que plantearle hoy, no solo al gobierno nacional, sino a los empresarios, al sector privado? ¿Por dónde comenzar la reconstrucción del departamento del Chocó?
6: Nosotros ya hemos planteado una estrategia en donde los bienes que hemos identificado más prioritarios, por supuesto, son las viviendas. Y lo son por el volumen. Ya estamos llegando a 32.000 viviendas que hay que intervenir. Tenemos una estrategia que habla de tipologías de intervención. En primer lugar, pues las refacciones. Las refacciones no requieren nada. Serán temas absolutamente menores que realmente la familia pudiera intervenir sin ningún tipo de acompañamiento. Las reparaciones, que van de menores a mayores, ya requieren tanto un acompañamiento técnico como también requieren el apoyo de la mano de obra y los materiales también. Y las reconstrucciones, que son lo más dispendioso, que hoy está a la cabeza del gobierno nacional con todas las alianzas que está generando y, bueno, con la expectativa de encontrar alianzas también en el sector privado, pues son aproximadamente 6.000 que hay que reconstruir, ¿no? Entonces, hablar de un universo de 32.000 viviendas en un departamento como el Chocó, donde la gente que perdió esas viviendas o que hoy está sin techo, no solamente no tiene más acceso al mercado inmobiliario, pues porque hay un déficit, sino que tampoco ha accedido a esas viviendas a través de créditos ni nada. Esa gente que perdió la vivienda ha perdido realmente 20 años, 40 años de trabajo, el resultado de toda su vida de ahorro, lo que va a dejarle como único capital a su familia. Entonces, la necesidad de recuperar las viviendas realmente es no permitir que se desestabilice aún más los indicadores de pobreza multidimensional del departamento del Chocó. Luego el sector educativo, perdónenme un segundito, luego el sector educativo, que afortunadamente tiene muchos anuncios, escuelas y universidad. Luego el sector salud, con un énfasis especial en el Hospital San Francisco, así es que es el único de segundo nivel, con la expectativa, y ahí está, no de reconstruir lo que se dañó, sino de ampliar servicios para que puedas llegar a servicios de tercer nivel. Y finalmente, lo económico, porque nosotros sí quisiéramos de una vez plantear reactivación económica hoy.
5: Sí, gobernadora, cuando ustedes logran convocar en torno, digamos, a una nueva administración nacional, en torno a la presidencia de Velardo de la Espriella, a estos dueños del capital, a este grupo de grandes empresarios que solamente son unos representantes de una cantidad de empresarios que quieren hacer algo por el Chocó, pero ahora la pelota está en manos de ustedes, es hacer qué. ¿Qué hacer? Digamos, plantearles que hagan una gran empresa en el Chocó, que, digamos, ¿qué gran obra, digamos, tiene usted en mente? No sé qué piense el alcalde de Quibdó, pero ¿qué gran obra tienen ustedes para proponerle a estos empresarios que de la mano del gobierno los van no solamente a visitar, sino a comprometer? ¿Qué gran obra? Algo en particular que no sea tan etéreo o no sea como dar nada más donaciones, sino algo que perdure y los transforme.
6: Me acuerdo perfectamente que cuando el presidente planteó la posibilidad de invitar a los grandes empresarios, habló de la posibilidad de que el Chocó tuviera un plan Marshall. Y si usted recuerda, lo que era importante del plan Marshall era la posibilidad de que después de la crisis, la recuperación viniera de quienes presentaran efectivamente un plan de desarrollo económico. Así lo hemos pensado nosotros también, entendiendo justamente lo que eso significa. No es solamente la fase de recuperación, estamos planteando que tenemos que reconstruir, pero también hoy vamos a presentar la posibilidad de hacer unas inversiones puntuales, que son inversión para el desarrollo, que admitiría además, por supuesto, toca proponer también beneficios tributarios. De ahí la importancia de que el señor presidente de la República sea quien dirige, digamos, esta misión, porque tienen que haber algún tipo de beneficios, tienen que haber algún tipo de planteamientos que den una prioridad a la idea o a la voluntad de hacer, por ejemplo, inversión en el departamento del Chocó con las condiciones que tenemos hoy. Y es un planteamiento económico que tenemos por sectores, justamente hoy, que incluye el sector turismo, que incluye el sector transporte y sector, por supuesto, manufactura y agricultura. Hoy lo tenemos ya planteado también por segmentos y la idea es que cada uno, de acuerdo con su área, pueda plantear también la posibilidad de invertir en el departamento de Chocó.
5: ¿Sabe, gobernadora, que cuando usted acude, digamos, al ejemplo del plan Marshall, que pues fue el plan que pusieron a andar los aliados para recuperar particularmente Alemania, lo primero que hicieron fueron quitar los gobiernos locales, ¿no? Es decir, los alemanes, y ellos fueron los que ejecutaron el plan de reconstrucción. Fue Estados Unidos, Rusia, Inglaterra, es decir, fue Gran Bretaña, perdón, fueron los que no dejaron que las autoridades locales fueran los que desarrollaron. ¿A usted le suena esto de los gerentes regionales, de los administradores locales, para que sean ellos los que administren estas donaciones?
6: Por supuesto que el plan Marshall es en referencia a cómo se presentó el plan de reactivación económica. De ninguna manera en torno a cómo se cambiaría la ejecución estructural, entre otras cosas porque en el caso de Colombia es constitucional. Las competencias que tiene hoy los municipios en Colombia, los distritos en Colombia, los departamentos en Colombia, son competencias constitucionales. Y son cosas que, por supuesto, son nuestra responsabilidad al punto que gerenciar, por ejemplo, esta emergencia parte de la responsabilidad territorial y va ascendiendo como parte del sistema en el nivel global de la nación, digamos. Entonces, yo no creo que, y parto también de la reunión que tuvimos el pasado viernes en Mompox, en donde al revés ya se ha hablado de la ley de competencias, ya se ha hablado de fortalecer, digamos, la descentralización como una ventaja para el país. Y por supuesto la capacidad de las gobernaciones de coordinar asuntos más que ser bisagra, por ejemplo, de liderar las distintas áreas de desarrollo de los departamentos de cara a la ejecución de los municipios. Y en este caso, puntualmente, lo que queremos asemejar, para responder su pregunta anterior por completo, es la propuesta. La propuesta que, por supuesto, con todo rigor, como hasta ahora, vamos a acompañar en caso de que tengamos además pues las líneas para que el sector privado pueda invertir en el departamento del Chocó. Eso va a requerir sin duda unos temas legales, unos temas legislativos probablemente. En este caso de la emergencia, pues contamos con un régimen especial de la emergencia que se puede hacer por decretos, pero creemos obviamente que con esa directriz sí se pueden hacer inversiones muy importantes y sí se puede articular a lo que hay hoy.
2: Claro, pero gobernadora, obviamente no es un secreto que muchas veces y en todas partes, pero sobre todo en el departamento del Chocó, muchas de las ayudas estatales, de los recursos que han llegado, han terminado en temas de corrupción. De hecho, el Chocó en el pasado tuvo varios gobernadores destituidos o en la cárcel por temas de corrupción. Entonces, ahí esta vez, y con usted, una garantía de transparencia en la ejecución de todo esto, estos recursos que le inviertan al Chocó en esta oportunidad.
6: A mí me parece muy interesante que el Chocó sea asociado a la estigmatización propia de la corrupción, que dolorosamente pues es rampante en todo el país y que normalmente cuando es asociado al departamento del Chocó por algún caso, en un lado de la cuerda encuentran en el otro lado de la cuerda pues un factor nacional, ¿no? O alguna persona que no suena, porque esa persona, por ejemplo, no nació en el departamento del Chocó, está en alguna institución, por ejemplo, del nivel central, y hace parte de la investigación de manera somera, pero no hace parte de, por ejemplo, los titulares. O si se toma en cuenta, por ejemplo, cuántas investigaciones o cuántas condenas asociadas a corrupción en el resto del país hay, pues ese número es menos reducido al estigma que se tiene en torno al departamento del Chocó. ¿Yo qué digo? Por supuesto que en torno a los recursos públicos que son sagrados, debe valer lo que nosotros hemos hecho hasta ahora. Y es que prime la transparencia y la rendición de cuentas. Yo sí no creo que cuando una entidad pública, en este caso como una gobernación, unas alcaldías, tienen que administrar cualquier recurso, hay un mayor riesgo, porque al revés, nosotros somos los que tenemos la mayor cantidad de obligaciones fiscales de rendición de cuentas y sobre todo de investigación y auditoría frente a las CIAs, Procuraduría, Contraloría, Fiscalía y por supuesto las auditorías internas. En este caso particular, los recursos, incluso yo lo he planteado, no tienen que pasar todos por un solo punto y mucho menos por ejemplo, una alcaldía. Los recursos deben, ojalá, plantearse en una estrategia de inversión que admita que si hay brazos distintos que puedan ejecutar, eso pueda ser monitoreado, por supuesto, por los entes de control, pero que se pueda ejecutar de manera directa, de manera que no lo ralenticemos, de que no sea paquidérmico. Los recursos, por ejemplo, que el sector privado está dispuesto a invertir, deben ser ejecutados también por el sector privado. ¿Esto qué permite? Permite que hayan aproximadamente 50, 60, 80 los que sean frentes de trabajo al mismo tiempo ejecutando. Y que no le ocurra al departamento del Chocó, como voy a poner un ejemplo respetuoso, en la reconstrucción de Mocoa. 9 años es demasiado tiempo, es una sola ciudad. Y incluso en algunos puntos de Colombia, cuando se han terminado las reconstrucciones, ya la gente no vivía ahí. Ya la gente había tenido que buscar la manera de estar en otro lado, ya la gente se había reasentado como había podido. Entonces, en este caso nos urge, por las condiciones socioeconómicas del Chocó, garantizar que el tiempo va a ser menor. Y yo sí creo que la única manera de que el tiempo sea menor es que la ejecución también pueda hacerse de manera directa por quienes tienen intención de invertir en el departamento del Chocó. Por ejemplo, plantea usted obras por impuestos, que se hace de manera directa y que me parece a mí un mecanismo muy eficiente. Hoy requiere algún tipo de modificaciones, pero creo que sirve muy bien para poder aplicar inversión por parte del sector privado a necesidades concretas que se relacionan después con la nación.
1: Pues, señora gobernadora, le enviamos todos nuestros mejores deseos para la reconstrucción del Chocó y vamos a estar todo el tiempo con periodistas en Quibdó y en todas las regiones del departamento afectadas para estar pendientes de lo que pasa con estos recursos, con estas obras y con estas inversiones para la gente de su departamento. Gracias por estar con nosotros.
6: A ustedes muchas gracias. Feliz día.
1: 7-1, titulares, regresamos.
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8: Un hombre de nacionalidad siria fue encontrado sin vida en un alojamiento de Airbnb tras vencerse su reserva en el poblado. Las autoridades de Medellín adelantan a esta hora las investigaciones, mientras que Medicina Legal determinará las causas de su muerte. Fueron judicializados Esteban Felipe Henao y Ruth Verónica Lengua Jaramillo, señalados de realizar procedimientos estéticos ilegales a más de 200 personas en la ciudad de Bogotá, usando presuntamente diplomas falsos y consultorios clandestinos. El presidente Abelardo de las Priellas se reunirá hoy en el Chocó con varios de los empresarios más importantes del país en el marco del plan de reconstrucción tras el terremoto del pasado 10 de agosto. Además, se entregará a una familia la primera vivienda del plan anunciado por el presidente. El Centro Nacional de Huracanes de Estados Unidos emitió una alerta para 2 islas de Hawái ante el avance del huracán de categoría 3 que azota a esa parte del mundo.
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6: 7:06 PM. Nos vamos a Riohacha. Este fin de semana, en varios artículos de los periódicos, se conocieron detalles de lo que realmente sucedió con alias Naín, con el bendito menor, cómo las autoridades lo encontraron con apoyo de equipos tecnológicos de los Estados Unidos, incluso se dice que con la investigación de funcionarios estadounidenses. Sabían exactamente dónde estaba, cerca del aeropuerto de Riohacha, porque este señor tenía una de sus casas seguras en donde fue abatido y activó las celdas de su celular. Pero lo que más me llamó la atención, Nailed, es una teoría de que esta noticia que estuvimos viendo antes del abatimiento a Naín, de que supuestamente ya estaba muerto días antes o que se había ido a Venezuela, que había un cruce de cuentas, que algunos de los socios lo mandaron a asesinar, fue una noticia falsa generada por la inteligencia militar para que el señor Naín se confiara y quisiera desmentirlo utilizando a sus redes sociales en las que tan voluminoso en contenido era y también pues generando estas comunicaciones a partir de su celular. ¿Qué más se sabe de cómo fue el operativo, Nailed?
7: Buenos días. Así, este sonido marcó el día de ayer el panorama en Riohacha acompañado de las altas temperaturas, algunas calles cerradas, comercios cerrados y el despliegue de la fuerza pública. Eso marcó cuando llegó el cuerpo de Naín Andrés Prestoncel a la capital de La Guajira, donde fue recibido en la troncal del Caribe con disparos. Fue llevado después a la casa de su familiar y su familia invitó a través de las redes sociales al sepelio en horas a las 2 de la tarde. A esa hora, a las 2 de la tarde, la multitud de personas se apoderó de un recorrido que llevaba el cuerpo del bendito menor, cabecilla de las autodefensas conquistadores de la Sierra Nevada, también conocido como los Pachencas, con ráfagas de disparos, su escolta Kevin Moscote, alias El Tío. Así se escuchaba en las calles en Riohacha y lo sorprendente, Santiago y oyentes, es que en esa caravana llegaron a la iglesia Divino Niño de Riohacha. Al llegar con esa algarabía, iban a ingresar los cuerpos. El padre, el sacerdote les dijo, no van a entrar, no daré la misa, y cerró las puertas del templo. Pero escuchemos cómo se escuchaba en las calles en Riohacha este domingo.

0: Mire, en medio del ruido, del sonido de los mofles, de las motos, de los pitos de los carros y del bullicio, una señora de aproximadamente 60 años llegó hasta una esquina en donde pasaba esta caravana y alzando sus manos pedía a Dios que se hiciera justicia por este operativo que dio de baja al bendito menor. Escuchemos.
1: Ay, Señor, que se haga justicia, Padre amado, Señor.
0: Bueno, y le cuento también que este operativo que se realizó el día viernes en horas de la madrugada fue un operativo de inteligencia militar. Le cuento que, así como mencionaba usted, Santiago y oyentes, era de que en la el bendito menor había emitido un comunicado donde anteriormente

0: anteriormente se había divulgado donde estaba, había sido dado de baja. Sin embargo, horas después desmintió estas versiones a través de un comunicado donde decía: mi nombre es Naim Pérez y quiero informar de manera directa y clara que estoy vivo y me encuentro completamente bien. Ese fue el comunicado. Posterior a este comunicado, en horas de la noche, se realizó este operativo que dimos en primicia en la FM a las 12 de la madrugada del día viernes, donde informaron y confirmaron que fueron dados de baja alias Naim y su pareja alias La Bebecita.
1: ¿Sí? Nailet, le recibo porque vamos a mejorar un poco la comunicación con Riohacha, pero William, esto me pareció tremendo. Inteligencia militar habría sido la que se encargó de originar esa noticia falsa de que al señor Naim lo habían matado sus ex socios o sus enemigos en La Guajira, para generar en él una reacción que estaban esperando, y era la de conseguir que se indignara por su fallecimiento, activara sus redes sociales, empezara a comunicarse con sus socios delincuentes de los Pachenca y de las autodefensas conquistadoras de la sierra, y la inteligencia militar pudiera entonces detectarlo. Una noticia falsa para esperar una reacción.
2: Válido, Santiago, es una estrategia que han usado las fuerzas militares, la policía, los organismos de seguridad, para tratar de encontrar a estos delincuentes que se burlan de la justicia, se burlan de la sociedad y se mantienen protegidos incluso en muchas regiones. Algo parecido vimos cuando cayó Pablo Escobar. Recuerde usted que Pablo Escobar cae porque hay un asedio, hay un cerco a la familia de Escobar, a su esposa, a su hijo Juan Pablo y a su hija Manuela, cuando iban a salir aparentemente hacia Argentina. En el aeropuerto El Dorado, lo cercan, lo retienen allí, y ahí es cuando Escobar comete el error de comenzar a comunicarse con sus lugartenientes, y esas comunicaciones fueron trianguladas por la DEA y por la policía en su momento, y es cuando cae Pablo Escobar porque lo ubican. Algo parecido en la era de las redes sociales muestra el operativo que se hizo contra alias Naim, contra alias Bendito Menor, pues que comete el error de comunicarse, de dar desmentidos de una noticia que es una estrategia perfectamente válida de cualquier autoridad, Darcy.
3: Claro, pero miren, a mí hay algo ahí también que me parece que es una pieza que hay que buscar encajar, y es que leí que su pareja sentimental, alias La Bebecita, había empezado un proceso de negociación con la fiscalía. Entonces, había empezado un proceso en el que ella se iba a entregar, iba a pagar una pena mínima y o sea, no sé hasta qué punto también esa información o ella haya dado información de la ubicación de ellos. O sea, hay un tema ahí que me parece que hay que encajar, y es el papel que ella tuvo en la captura y baja, bueno, captura no, la baja de alias el Bendito Menor.
1: Sí, realmente es impresionante, y ese es otro detalle. Si de repente su pareja, que también fue abatida, entregó algún tipo de información, pero esto de usar su personalidad, que era un influencer, el influencer del crimen, y que se la pasaba además desafiando al Estado, a todas las autoridades, para generar una fake news desde inteligencia y esperar que el tipo reaccionara y que publicara información en sus redes sociales de que él no estaba muerto, que eso era puro cuento, empezar a usar sus celulares, y en ese momento salen los helicópteros desde Santa Marta, fuerzas especiales, aterrizan cerca de Riohacha, se transportan de manera terrestre, llegan hasta esta casa segura en Riohacha, en donde él se creía Dios, protegido por todos sus hombres y sicarios, tenía dos escoltas, y después, pues, lo que le termina ocurriendo a todos estos delincuentes. 7 de la mañana a 14 minutos, y lo que sucedió este fin de semana con varias actividades terroristas en norte de Santander, en Ocaña, William, terrible, varias ofensivas de grupos ilegales.
2: Así es, lo de norte de Santander es bien delicado porque muestra que todavía esas organizaciones criminales están cometiendo actos terroristas, ataques contra la fuerza pública. Varios de nuestros militares han resultado heridos en estas acciones. Y otro episodio adicional, Santiago, que hay que tener en cuenta, y es que no desaparece el fenómeno del sicariato. En las últimas horas fue atacado a tiros el padre de un congresista en norte de Santander, que por fortuna resultó ileso, pero que también pues muestra el nivel de violencia que se está desatando en esa zona. Por tanto, pues se justifica la acción que están tratando de adelantar las autoridades, no solo en norte de Santander, en la región de Catatumbo, sino en el sur del país, departamento de Nariño y departamento del Cauca, que son las regiones donde se han concentrado los hechos de violencia en las últimas horas.
1: Nos vamos para Estados Unidos porque hay expectativas por la llegada esta semana del secretario de Estado Marco Rubio a Barranquilla. ¿Qué detalles se conocen, María Molina? Buenos días.
4: Santiago, muy buenos días. Pues ya el secretario de Estado Marco Rubio está listo para dirigirse después del puente, hoy aquí en los Estados Unidos es puente, hacia Colombia. En concreto, estará en Barranquilla, lo cual marcará la primera vez que un secretario de Estado de los Estados Unidos, lo que nosotros conocemos como un ministro de Relaciones Exteriores, esté en Barranquilla, Colombia. No es la primera vez que el secretario de Estado Marco Rubio está en Colombia, ya lo ha hecho varias veces como senador, pero sí es la primera vez que esté como secretario de Estado y además, pues en Barranquilla. Este viaje a Colombia, Ecuador y Perú sucede en paralelo con la primera convención republicana antes de las elecciones de mitad de término en los Estados Unidos. Y Santiago, este detalle es llamativo porque el secretario de Estado Marco Rubio, sin duda, es una de las figuras más importantes del Partido Republicano. Es una de las personas que además se perfila, así él no lo reconozca públicamente, pero pues es obvio que por lo menos en los medios y en las conversaciones se habla de Marco Rubio como un posible candidato del Partido Republicano para las presidenciales del 2028. Y él pues va a estar en Colombia, Ecuador y Perú, mientras que aquí en Estados Unidos, en Dallas, van a estar reunidos los republicanos encabezados por el presidente Donald Trump de cara a lo que serán las elecciones de mitad de mandato, es decir, donde se elige la tercera parte del Senado y toda la Cámara de Representantes, unas elecciones decisivas y pues que por lo pronto Marco Rubio no atenderá porque estará precisamente en Colombia. Vamos a ver si a última hora hace una escala en Dallas, pero por el momento lo que está confirmado es que Marco Rubio estará en Colombia, Ecuador y Perú mientras que se esté desarrollando esta agenda aquí en Dallas. Pues sin duda, Santiago, una visita muy importante. Los medios aquí en Estados Unidos la registran, aunque todavía no pasan más allá del análisis del registro de la noticia, todavía no hemos entrado al análisis, pero pues sí le puedo garantizar que después de que el secretario esté allá, seguramente veremos aquí en Washington muchísimos análisis de cómo fue esa visita y qué tal está esa nueva relación, esa relación recientemente reformada entre Estados Unidos y Colombia.
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6: La tecnología se ha convertido en una aliada para que comerciantes, mipymes y negocios enfrenten las consecuencias del terremoto y aceleren su recuperación. Glam Color Studio, un salón de belleza y distribuidor de productos cosméticos de Cali afectado por el sismo, mantiene parte de su operación a través de redes sociales. Diego González, su fundador.
7: Cerca de nosotros hubieron varios edificios que colapsaron y lo que estamos tratando de hacer ahora es funcionar de manera parcial, vendiendo productos mediante redes sociales.
6: Desde las cámaras de comercio, herramientas digitales e inteligencia artificial han permitido identificar necesidades. Vivian Argüeta, vicepresidente de Transformación Empresarial de la Cámara de Comercio de Cali.
8: En ese instrumento nosotros estamos recibiendo de los empresarios y las empresarias mismas cuáles son las afectaciones que tienen, cuáles son sus necesidades y cómo debemos apoyarlos.
6: Las empresas también pueden ayudarse entre ellas. Rodrigo Estrada, presidente ejecutivo de la Cámara de Comercio de Armenia y del Quindío.
9: La plataforma a través de inteligencia artificial pues lo que plantea es que, digámoslo, esa relación.
6: La innovación también impulsa la reconstrucción. 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
1: 7:19 y aquí, durante los últimos meses, de hecho durante los últimos años, les hemos contado lo que está pasando con la amenaza terrorista de los drones bomba. Enjambres de drones que atacan varias regiones del país, Catatumbo, norte de Santander, Arauca, Caquetá, en donde se están especializando los grupos ilegales para manejar estos artefactos y lanzar granadas a estaciones de policía, a batallones militares, a lugares estratégicos de las Fuerzas Armadas sin que hasta ahora Colombia tenga un sistema operativo funcional antidrones. Resulta que el gobierno anterior estuvo tratando de licitar el llamado Escudo Nacional Antidrones durante meses. Les contamos que hubo una secuencia de viajes inmensa para tratar de acercarse a ofertas de varios países, Estados Unidos, Turquía, varios otros en Europa, pero no se logró nada, absolutamente nada. Saludamos hasta ahora a Enrique Ramírez, experto en inteligencia y militar retirado, que también está asesorando a la Gobernación de Norte de Santander. Señor Ramírez, gracias por estar con nosotros. ¿Qué es lo que pasa con los sistemas antidrones en Colombia? ¿Por qué no los hemos logrado conseguir?
11: ¿Qué más, Santiago? Buenos días. ¿Cómo están todos en la FM? El sistema antidrones que necesita Colombia no existe, Santiago. No hay una varita mágica que pueda decir un gobierno, este sistema elimina todas las amenazas de aeronaves no tripuladas que está atacando mi país. ¿Listo? Decir que vamos a comprar un sistema único antidrones cubriría una parte de la amenaza, mas no cubriría el 100% de todos los riesgos que tiene el país en cuanto a ataques de drones. Lo que se estaba haciendo en el gobierno anterior del denominado escudo antidrones, pues Santiago, es un saludo a la bandera, ¿no? Es decir, vamos a tener unos aparatos que van a inhibir unas clases de drones, pero es que hay muchas clases de drones hoy en día. Entonces no hay forma de eliminar con un solo sistema todas las amenazas de drones que tiene Colombia en este momento.
2: Sí, don Enrique, ahora, ¿qué tipo de tecnología se requeriría para combatir estos drones y dónde encontraremos esa tecnología? Es decir, ¿a qué país habría que recurrir para que le dé a Colombia un sistema confiable que pueda contrarrestar la acción terrorista que están usando ahora estas organizaciones criminales?
11: Sí. Decir que vamos a buscar un sistema de una fábrica de un país porque tienen gran experiencia, como Rusia, como Ucrania, como Portugal, pues es lo que le digo, es un saludo a la bandera. Si usted se ha dado cuenta, en la guerra entre Ucrania y Rusia, ninguna de estas dos potencias con lo último en tecnología ha sido capaz de evitar los ataques con aeronaves no tripuladas. ¿Quiénes son en este momento los que llevan la batuta en el desarrollo de sistemas antidrones? Los chinos. Los chinos son los maestros en sistemas de drones y antidrones. Nosotros tuvimos la oportunidad de hacer una prueba de un sistema al estilo Guerra de las Galaxias que con un punto de láser quemaba el dron en el aire, de fabricación china. Una berraquera de sistema, pero los costos son altísimos. Los costos de adquisición de un sistema de estos son altísimos. Lo que ahorita se está buscando es un sistema que tiene tres componentes. ¿Listo? Tiene un componente que es el componente de detección. ¿De qué se encarga este componente? Pues como su nombre lo indica, de mirar qué dron está en el aire. Y le dice a usted qué marca es, en qué vector se está moviendo, a qué altitud va, a qué velocidad va. Cuánto le queda de batería, y en algunos nos va a decir el piloto de esa aeronave está en tal coordenada. ¿Listo? Esto es el sistema de detección. Esa información que bota este aparato va a lo que nosotros llamamos un C2, un centro de comando y control, que es software que analiza todos los datos que le bota el detector y nos dice si este dron es amigo o enemigo, y le da a las personas encargadas la potestad de decidir qué hacer con ese dron para que pase al tercer componente, que es el componente neutralizador, en donde usted dice, listo, lo voy a inhibir para que el dron se quede ahí quieto en el aire hasta que se le acabe la pila y se caiga, o le voy a hacer spoofing, le voy a decirle mentiras al sistema de posicionamiento global del dron para decirle que ya no está en donde está, sino en donde yo quiero y piense el dron que esté. Por ejemplo, si yo estoy en Bogotá y el dron está volando en el aire, yo le digo, no, usted no está en Bogotá, está en Cali. ¿Sí? Entonces le digo mentiras al dron. Eso es el sistema que normalmente se utiliza para eliminación de drones. Pero, ¿sí? esto funciona en los drones que tienen sistema de posicionamiento global. Con la amenaza nueva de los drones de primera persona, no sé si los han visto, es el piloto se pone unas gafas y ya no tiene que guiarse por unas coordenadas, sino el dron son los ojos del piloto. Es mucho más difícil de pegarles, ¿sí? Y ahora con los drones de fibra óptica es imposible de hackearlos. Es imposible.
3: Pero,
11: ¿sí? Dime.
3: Mire, de todas maneras usted habla de que los chinos son, digamos, los más duros en todo este tema antidrones, y pero que el tema es muy costoso. Ahora yo le hago una pregunta. A Israel, pues Israel ahora retomamos relaciones, podríamos acudir a ellos, y ellos pues también deben tener una tecnología muy avanzada. Son personas que tienen los escudos antiaéreos más importantes y que todo el día están repeliendo ataques de sus vecinos enemigos. ¿Podrían terminar ellos, por ejemplo, proporcionando una tecnología además asequible a Colombia?
11: Yo diría que sí, Darcy, aunque ten en cuenta que el domo de hierro no fue 100% infalible, ¿sí? Lo mismo sucede con estos, con las aeronaves tripuladas, que no tripuladas, que están utilizando los grupos terroristas aquí en Colombia. ¿Que podemos utilizar una tecnología israelí? Claro que sí, y son, pues, los israelíes son los israelíes en cuanto a tecnología de seguridad y de defensa. Sería muy bueno retomar los lazos de colaboración entre las dos, entre los dos estados, ¿no? Claro que sí.
12: Señor Ramírez, quisiera preguntarle sobre un informe que había publicado el Financial Times aproximadamente hace un par de semanas, en donde hablaba de que combatientes colombianos, terroristas colombianos, viajaban a ese país, específicamente a Ucrania, para aprender sobre la tecnología de drones. Estaban un tiempo en la guerra y los que podían devolverse, que hacían parte de estructuras criminales, venían acá a entrenar a sus pares. ¿Hay constancia de eso?
11: Hay constancia de eso. Claro que sí. El mercenario que va a Ucrania no solamente a lucrarse, sino a aprender para venir a dictar clases, llamémoslo así entre comillas, a los grupos terroristas en el manejo de estas aeronaves no tripuladas, se puede ver en el comienzo del uso de drones de que se llaman drones de primera persona, FPVs, ¿sí? Que son los que yo le digo de la camarita. Ya no es un control remoto con GPS, sino pues con esta camarita en donde usted maneja lo que está viendo el dron, es lo que usted está viendo. Y eso viene de allá del conflicto de Ucrania y Rusia.
1: Sí, señor Ramírez, ¿por qué estos grupos ilegales están accediendo con tanta facilidad a esos drones que no son necesariamente los más baratos o los más artesanales, sino que los tienen que importar, que los traen de otros lugares del mundo, que incluso los pueden comprar por plataformas internacionales? ¿Cómo es tan fácil que ese proceso se dé en el país? ¿Por qué llegan a ellos, a los campamentos, y por qué tienen este acceso que ya hoy parece industrial a drones?
11: Tenemos una frontera sumamente permeable entre Colombia y Venezuela, en donde usted puede pedir el dron que quiera, por ejemplo, por Amazon, por Temu, por cualquiera de estos, y es cruzar una trocha. El norte de Santander es sumamente sencillo cruzar la frontera con Venezuela, lo mismo en Arauca, lo mismo en La Guajira. Pues, si usted se da cuenta, estos drones que está utilizando guerrilla son drones de marcas famosas, no sé si puedo decir los nombres de las marcas, pero son alterados por los técnicos de los grupos terroristas para, por ejemplo, encontramos un dron de una marca X al que le habían puesto plumas de pájaro. ¿Para qué? Para que en el momento de que la inteligencia artificial del sistema de detección encontrara el dron, tuviera un falso positivo y dijera que era un pájaro y no lo metiera dentro del C2 para análisis. Entonces, todos estos drones que vienen de afuera, usted lo puede comprar o el aparato completo, o puede comprar los componentes electrónicos para organizar usted mismo el dron. Por ejemplo, si yo tengo acceso a tecnología Arduino, hardware libre, yo puedo ir a la Novena en Bogotá a comprar los chips para armar mi dron en la casa, y con una impresora 3D hago las hélices. Con una cortadora en madera hago el cuerpo del dron y le meto la tarjeta que compré en internet con los chips que armé de 2.500 y 3.000 pesos y ya tengo mi dron. Y es que el problema hoy en día es el acceso tan fácil que hay a tecnologías de aeronaves no tripuladas. Cualquier persona puede armar un dron en la casa. ¿Sí? Cualquier persona puede armar un dron en la casa. ¿Cuál es el cuento de la guerrilla? Pues que ellos ya se especializaron, ya saben qué potencia tienen que tener los motores para levantar granadas de morteros de 60 milímetros, de 40 milímetros. Ya saben cuántos motores tienen que tener, 6, 8 motores, qué pilas les tienen que poner a estos drones para que dure tanto tiempo en el aire. Todo eso está en internet, Santiago. Todo eso ya está, no es ciencia de cohetes. Armar un dron no es ciencia de la NASA. Armar un dron lo puede sí. hacer un grupo de estudiantes de una universidad. Y pues cuando usted pelea con una guerrilla multimillonaria, pues, debido pues a la coca, etcétera, pues es muy berraco. Le voy a poner este ejemplo. Hay un departamento de Colombia que va a comprar un sistema antidrón que tiene un spoofer. Y resulta que inteligencia nos dice que la guerrilla tiene 48 de esos en esa misma zona. 48, no 2 ni 4, 48. Entonces, ¿qué pasa? Cuando viene un dron de la policía a hacer inteligencia, pues ellos ya pueden inhibir los drones de la fuerza pública. ¿Por qué? Pues porque tienen la plata fácil de sacarla para comprarlos, para traerlos de afuera o armarlos ellos mismos.
1: Impresionante. Pues ahí está, es Enrique Ramírez, experto en inteligencia militar retirado, el problema de los drones terroristas en Colombia, que además, profesor Quijano, tiene otro componente y es el de la operación de internet. ¿Cómo es que los traen tan fácil, pero además cómo es que les ponen tarjetas?
13: Es que es simple, y operan? Es simple. Mire, cuando se ataca el dron en su origen, es decir, quién lo está operando, ese operador tiene una SIM card. La SIM card la distribuyen las empresas de celulares o Starlink. Simplemente vaya a la fuente. Y así también acabaría los drones y la extorsión, don Santiago.
1: 7:32.
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17: Entrevista con la FM, la gobernadora del Chocó, Nubia Carolina Córdoba, dijo que la llegada de los grandes empresarios del país a esa región representan una oportunidad histórica para romper con el círculo vicioso de rezago, falta de infraestructura e inseguridad en el departamento del Chocó. Agregó que se deben restaurar unas 32.000 viviendas tras el reciente terremoto. FM advierte que Medellín todavía no alcanza las metas de ahorro de agua por el fenómeno del Niño. Este fin de semana, solo los usuarios abastecidos por Piedras Blancas redujeron su consumo. Ante esta situación, las autoridades analizan nuevas medidas para garantizar el abastecimiento de agua en la ciudad de Medellín. Actividad sísmica en el área de influencia del volcán Purace. En las últimas horas se registró un nuevo movimiento volcano-tectónico de magnitud 4,1 con epicentro en el municipio de Totoró, en Cauca. El alto comisionado de la ONU para los Derechos Humanos exigió hoy a Estados Unidos que rinda cuentas por las crecientes muertes de migrantes bajo custodia y detengan las deportaciones a países donde las personas enfrentan daños irreparables.
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1: 7 de la mañana, 40 minutos, vamos a Washington. Esta semana se van a cumplir 25 años del 9-11 en Nueva York. Ese atentado terrorista que cambió al mundo para siempre, que hizo que los aeropuertos cambiaran de manera definitiva. Darcy Quinn va a estar en un especial informativo desde las calles de Nueva York, desde el sitio de la tragedia, en donde está este lugar conmemorativo para tantas personas que murieron en ese ataque a las dos Torres Gemelas. ¿Qué va a pasar con el presidente Trump, María Molina?
2: Pues Santiago, es especialmente significativo porque el presidente Donald Trump ha decidido conmemorar el 11-S aquí en Washington, en el Pentágono, donde se va a realizar una ceremonia en memoria de las 184 personas que murieron ese mismo día también allí, en el Pentágono. El presidente Donald Trump no asistirá a la ceremonia principal de Ground Zero en Nueva York. Hay bastante controversia alrededor de esto. Según el New York Times, la razón por la cual el presidente Donald Trump habría decidido no ir a Nueva York es que allí, por políticas desde hace muchos años, decidieron que no se pueden hacer discursos políticos. Y el presidente Donald Trump, pues, prefirió, según el New York Times, por esa razón, quedarse aquí en el Pentágono, en donde sí podrá dar su discurso. Sin embargo, el presidente Donald Trump ha dicho, pues, cuando le han preguntado que por qué no va a estar en Nueva York, él simplemente se ha limitado a decir que porque ha decidido estar en el Pentágono. Se lo preguntaron también a J.D. Vance, al vicepresidente, que por qué no iba a ir Trump a Nueva York, y J.D. Vance dijo porque simplemente son dos personas, Trump y Vance. Trump se queda en el Pentágono y Vance va a Nueva York. Esa será la representación de la administración, el vicepresidente J.D. Vance. Y allí, pues, van a estar varios expresidentes. Por ejemplo, va a estar el expresidente Joe Biden, también va a estar el expresidente Barack Obama y el expresidente George W. Bush. Todos ellos, pues, recordando a las víctimas, acompañando a sus familiares y homenajeando a aquellas personas que ayudaron durante ese día en las primeras respuestas. Será obviamente, Santiago, un día cargado de emociones, una fecha muy importante, trágica para los Estados Unidos en este 11-S que ya cumple 25 años.
1: Darcy. Bien, regresamos a Nueva York. Darcy nos escucha. En segundos regresamos a Nueva York. Ahí va a estar Darcy Quinn con todo el especial de las Torres Gemelas. María, ¿usted dónde estaba? ¿Recuerda qué estaba haciendo cuando sucedió el atentado?
2: Claro, Santiago. Me acuerdo perfecto que estaba en un apartamento en el que vivía por Unicentro, que me desperté con el susto y que todos vimos en la televisión cómo se cayó la segunda torre, porque nos despertamos, pues, o todos fuimos avisados de que la primera torre, que algo estaba pasando, y cuando ya prendimos el televisor fue impresionante ver en vivo y en directo cómo ese avión se estrellaba y esos edificios se desmoronaban al frente de los ojos de todo el mundo. Yo creo que todos los que estábamos en esa época con uso de razón recordamos en dónde estábamos. ¿Usted dónde estaba, Santiago?
1: María, yo estaba en el colegio cuando pusieron la televisión, se paró todo el mundo por completo y empezamos a ver tal cual lo que pensábamos que era en un principio un accidente de un primer avión y después el segundo avión que confirmó el ataque terrorista. ¿Usted dónde estaba, profesor Quijano, ese día?
3: Estaba aquí en Bogotá, era el editor general del Colombiano. Automáticamente viajé a Medellín, hicimos ediciones extraordinarias, incluso el segundo día había tanto material de las agencias de noticias, de AP, particularmente de Reuters, de Bloomberg, que hicimos una revista con las mejores imágenes. Obviamente la venta, el consumo de periódicos por esos días, fueron casi un mes de consumo de periódicos altísimos, pero tengo un día, esto lo invito, Santiago, tengo enmarcadas la primera página del Colombiano del 11 de septiembre y la primera página del New York Times. En ese momento todas las reflexiones periodísticas era de cómo el New York Times por primera vez cubre como local una noticia que sacude su mundo.
1: Darcy, ¿usted dónde estaba ese día?
4: Estaba en mi casa, alistándome para trabajar. En ese momento yo trabajaba en Caracol Televisión, en Caracol Noticias, y pues nada, arreglándose uno normal, oía en ese momento a Darío Arizmendi decir que una avioneta se había chocado contra una de las Torres Gemelas. Entonces uno como que raro, se queda pensando, escuchando noticias cuando el tema empieza a escalar. No, un momento, fue un avión. Y entonces, y uno, yo creo que como todos básicamente me quedé paralizada, pasmada, escuchando y viendo lo que estaba pasando y después obviamente a correr al canal, pero sí unos momentos de incredulidad frente a eso que está pasando, es decir, que se está desplomando la Torre Gemela, pero por favor, o que cayeron unos aviones dentro de la Torre Gemela, dentro de las Torres Gemelas, y obviamente pues de ahí en adelante un tema frenético de información, de cubrimiento. Tenía un programa que se llamaba Lechuza, entonces obviamente también todos los programas de ahí en adelante fueron para hablar sobre esto, y como usted decía, Santiago, es que cambió el mundo, es que los que nacieron después del 2001 no saben cómo era antes viajar, cómo eran antes las fronteras, cómo se trataban muchas cosas que cambiaron radicalmente después de los ataques del 11 de septiembre.
1: William, ¿usted dónde estaba?
5: Estaba descansando en mi casa. Yo trabajaba en ese momento en el canal RCN, Noticias RCN, pero estaba a descanso porque hacía los noticieros del fin de semana. Y trabajaba acá también. Estaba precisamente con Julio Sánchez Cristo acá en la FM. Y como bien dice Darcy, cambió sin duda el mundo, pero cambió principalmente la seguridad en la industria de la aviación. Anteriormente usted viajaba en un avión sin tanto chequeo, sin tanto problema, entraba con su pasabordo, y las medidas de seguridad que se tomaron a partir del 11 de septiembre pues cambiaron la manera en que las personas en el mundo comenzaron a volar, a viajar. Se comenzó a aplicar el uso de puertas blindadas en los aviones, de chequeos de extrema seguridad en los accesos, en los aeropuertos. Todo cambió. Sin duda es un episodio que marca un antes y un después, antes del 11 de septiembre y después del 11 de septiembre.
1: Rafael Manzano, ¿usted cómo recuerda ese día?
6: Pues trabajaba en televisión, presentaba un noticiero y estaba haciendo una entrevista. Y era grabada para pasarla por la noche, y estaba en maquillaje, me estaban despintando, y entonces oigo gritos, y la directora de informativos en aquel momento grita: que te vuelvan a pintar y vete al estudio. Y nada, pues en vez de despintarme, me repintaron, fui al estudio, hicimos un programa en directo sin moverme de la mesa desde las 3 de la tarde hasta las 12 de la noche, en el que tuvimos todo tipo de invitados, desde bomberos, expertos, pilotos, jefes de inteligencia, etcétera, etcétera, todo, tomando todos los ángulos que se podían analizar a partir de ese brutal ataque. Y el mundo, Fernando, cambió. Pero totalmente. No cambió solamente las cuestiones de no poder ir con una botellita de perfume en el avión. Cambió mucho más. Cambió la economía. Se lanzó una guerra. Se persiguió a Bin Laden en Afganistán. En Tora Bora, en las cuevas que estaba, parece que estaba escondido allí. Después se le buscó y al final cayó en Pakistán. La economía también sufrió un cambio, y todos nosotros también sufrimos algún tipo de cambio. No, digamos, somos incapaces de saber qué nos pasó, pero a todos nos pasó algo, y el mundo no solamente cambió en ese sentido, sino que hubo una fracción donde en un lado estaban unos y otro otros, y empezó a mirar con recelo a todos los musulmanes.
3: Santiago, a las 8:46 el vuelo 11 se estrelló contra la torre norte del World Trade Center, y luego, hasta ese momento creían que era un accidente, una cosa local, un tema ahí como que nadie sabía. Pero luego, cuando a las 9:47, es decir, poco más de una hora, el vuelo 175 se estrella contra la Torre Sur, y que esa cae primero, ahí ya se saben que Estados Unidos está siendo atacado. O sea que ahí ya cambia el mundo. Antes era un accidente aéreo, 8:17 más o menos. Pero luego a las 9:03, cuando otro avión le pega a la torre, ahí sí es guerra.
7: Claro. Doctor Barbosa, ¿usted dónde estaba?
8: Estaba, dictaba clase en la Tadeo de 7 a 9 de Derecho Internacional, Santiago. Y salí de la clase faltando 10 para las 9. Había un televisor en el aula de profesores y ahí estaban presentándose las imágenes, que fueron muy impresionantes. Hacía un par de meses yo había estado allá en la ciudad de Nueva York y había subido a las Torres Gemelas, justamente. Entonces para mí fue muy impresionante ver eso, y me acordaba de lo que había visto. Y como decía Rafael, se transformó el derecho internacional y el orden internacional. Ese día, eso es muy importante, ese día, 11 de septiembre, ese día estaban en Lima discutiendo la OEA la aprobación de la Carta Democrática. Iba a haber oposición de Cuba, oposición de Venezuela, y por cuenta de lo que ocurrió, terminó aprobándose la decisión de la Carta Democrática, que respaldó en ese momento al expresidente Gaviria, que era el secretario general de la OEA. Y por supuesto, los días siguientes vinieron resoluciones del Consejo de Seguridad donde transformaron el mundo desde el punto de vista del derecho internacional.
7: 7:51, y los ataques terroristas pues no pararon en todas estas décadas y tampoco han parado en Colombia, como les hemos contado esta mañana. Nos vamos para Ocaña, norte de Santander. Un ataque con drones registrado en el municipio que dejó varios militares heridos. ¿Qué está pasando? Saludamos al alcalde Emiro Cañizares. Buenos días, señor alcalde. ¿Cómo está la seguridad en su municipio hoy?
9: Bien, muy buenos días. Afortunadamente, digamos, después del hecho, que es de amplio conocimiento público, nosotros tomamos las medidas el día viernes con el ánimo de salvaguardar, obviamente, la población. Y fue el toque de queda entre 10 de la noche hasta las 4 de la mañana. Yo creo que funcionó bien. Lo mismo el día sábado. Y el día sábado el señor ministro de la Defensa hizo presencia junto con la cúpula militar, y desde luego se reunieron para seguramente definir el plan a seguir. Y tuve la oportunidad de hacer algunas solicitudes que siempre hemos hecho nosotros. Para nosotros, digamos, es muy importante tener una ciudad más segura, una ciudad, digamos, que tiene 140.000 habitantes, que tiene todo un futuro en materia de turismo. Ocaña es una ciudad donde llega la producción agropecuaria a todos los municipios de la región. Desde aquí se comercializan hacia la costa atlántica. Por eso, por ejemplo, el corredor vial Ocaña-Huachica es muy importante para nosotros, lo mismo que el corredor vial entre Ocaña, Ábrego y la ciudad de Cúcuta, de tal manera de que afortunadamente esta es una ciudad y una región resiliente, y afortunadamente es mucho más la gente que se dedica a trabajar, que lamentablemente el conflicto a veces no permite que hablemos de lo que significa esta región para Colombia. Pero bueno, estamos confiando en que, y la solicitud que hemos hecho siempre es que debería tener el Catatumbo y la provincia de Ocaña un capítulo especial en el próximo Plan Nacional de Desarrollo. Desde luego, el tema de seguridad es uno de los capítulos, pero hay unos capítulos muy importantes en los cuales hay que hablar, que tienen que ver con los servicios de salud, de educación, infraestructura vial, desarrollo económico. Y yo creo que en el momento de crisis es donde se deben tomar decisiones de este tipo para que efectivamente se materializa esa tan soñada descentralización de la que siempre hemos solicitado nosotros.
7: Olga Cotamo, desde Norte de Santander, adelante.
10: Santiago, gracias, alcalde, muy buenos días. Uno de los temas importantes que se trató durante el Consejo de Seguridad tiene relación con la vía Ocaña-Huachica, que comunica Norte de Santander con el sur del Cesar, conecta con la costa atlántica. En esta vía, infortunadamente, se registran secuestros, extorsiones, pero es la vía que utiliza también los grupos armados para movilizar sus integrantes, explosivos y también los drones. ¿Qué hay de cierto de que se fortalece la presencia de policía y ejército? Porque siempre se habla, alcalde, de esta medida, pero uno cuando viaja a la costa, poca presencia de autoridades observa en esta carretera tan importante para la región.
9: Olga Lucía, usted sabe muy bien que prácticamente todo el carbón de Norte de Santander, el aceite de palma, la cerámica, es decir, los víveres y todos los insumos para actividades como la avicultura y demás se mueven por esta vía. Esta es una vía muy importante y, entre otras cosas, en el diálogo que tuvimos con el presidente de la República, en su momento en la ciudad de Cúcuta, insistía, cuando yo hacía la exposición, de cuáles son los temas estratégicos para la región. Esa vía es supremamente importante. Obviamente el tema de seguridad, pero también inversiones que permitan que esta vía tenga mejores condiciones, digamos, en materia de especificaciones técnicas. Es una vía que moviliza al día 3.025 vehículos en los dos sentidos y es la comunicación prácticamente del norte de Santander con la costa atlántica y desde luego de la costa atlántica con el norte de Santander y con la frontera. Ese sector que usted menciona es un sector donde efectivamente se han presentado muchos hechos y lo hemos recomendado y un poco lo que hablaba yo y lo he hecho de manera reiterativa porque, digamos, se requiere una mayor coordinación seguramente entre batallones en ese sector para que no tengamos dificultades, sino únicamente en materia de orden público. También cuando se presentan accidentes de tránsito que son muy comunes entre tractomulas en esa vía porque tiene unas especificaciones técnicas muy limitadas, pues hemos solicitado que haya una presencia inmediata, por ejemplo, de policía de carreteras para que esa vía no tenga los contratiempos que hay hoy. Recuerden que solamente de Ocaña a Bucaramanga se movilizan casi 400 pasajeros día, más los que van hacia la costa atlántica, de tal manera que es una vía que requiere una especial atención.
7: Bien, alcalde, pues estamos también con ustedes en Ocaña, en norte de Santander, atentos a lo que se requiera, no solamente, como usted lo decía, en materia de seguridad, sino también en inversión de servicios públicos y en inversión de la vida, de educación, de salud para la población. Gracias por estar con nosotros. Saludamos ahora a Delio Hernán Trujillo, alcalde de Insá, Cauca, porque también hubo otro hostigamiento de las disidencias de las FARC a una base militar en el municipio de Insá, otra vez con drones en la subestación de policía del Carmelo, también en Cajibío. Se registraron este domingo varios ataques con drones cargados con explosivos y ráfagas de fusil. Señor alcalde, gracias por estar con nosotros. Buenos días, ¿cómo está su municipio?
11: Buenos días, un saludo especial para los oyentes, para usted, para la FM. Pues hemos en estos últimos días estado en una situación muy delicada. Han habido ya pues varias hostigamientos por parte de grupos armados, en este caso, al parecer disidencias. Y pues ha estado bastante delicada la situación. Pues han habido como de manera recurrente ataques a la base militar que queda en la parte alta del casco urbano del municipio. En este momento pues ya hay nuevamente tranquilidad, pero sí mucha preocupación de parte de la población porque efectivamente pues ha habido como un aumento, ¿no? Un aumento en hostigamientos. Pues tenemos que decirlo prácticamente desde la posesión del presidente del Espriella, han habido como aumentos, ¿no? Al parecer como que estos grupos armados se han preparado, digamos, como para intensificar la guerra, ¿no? Y eso pues genera mucho temor, mucha preocupación en la población.
3: Alcalde, esa región de Colombia sufre, digamos, del desconocimiento de particularmente las decisiones desde Bogotá. Doctor Barbosa, esa es la transversal del Libertador, digamos, lo que una carretera fundamental para el suroccidente colombiano que une La Plata, que es uno de los municipios más cafeteros de Colombia, La Plata en el Huila, con Popayán, la capital del departamento del Cauca. Esa transversal pasa por algunos pueblos, entre esos Insá. Esa transversal en la época del Libertador, por eso se le pusieron Libertador, porque finalmente pasar desde el Valle del Cauca a Bogotá por la Panamericana, el túnel de la línea, es relativamente nueva. ¿Esa era verdaderamente la vía que conectaba el sur de Colombia con el centro del país? Eso lo revivió en la época el vicepresidente Germán Vargas Lleras. La transversal del Libertador es una vía que está pavimentada, mal pavimentada, de una ausencia estatal enorme, grandes pedazos que les faltan viaductos o tal cosa, pero, alcalde, es que está capturada por las disidencias. ¿Cómo se le hace un llamado al gobierno nacional para que haga presencia nacional en una vía que es absolutamente alternativa del túnel de la línea, una vía que históricamente ha sido abandonada, pero que es una alternativa para conectar suroccidente del país con el centro. ¿Qué proyecto, qué petición se le puede hacer al gobierno entrante, el gobierno ya con nuevas ideas para retomar la seguridad de esta zona?
11: Agrega a lo que usted acaba de decir, esa vía, la Transversal del Libertador, que atraviesa nuestro municipio, es una vía que recortaría el tránsito, recortaría el tiempo del transporte terrestre entre el suroccidente del país con el centro del país en más de alrededor de unas 3 o 4 horas. Es muy triste porque llevamos desde el presidente Uribe, desde el año 2000, en una creo que es la vía que más años se han demorado en terminarla. Pasó Uribe, no la terminó, pasó Santos, no la terminó, pasó el señor Duque, peor, eso quedó destruido, nunca se le volvió a meter un peso. Con el presidente Petro se ha avanzado, creo que es donde más se ha avanzado en la terminación, pero ahorita efectivamente sí requerimos indudablemente de que se avance y que se termine por un lado, y claro que también se recupere la seguridad sobre la vía. ¿Qué ocurre? Ahí también tenemos otra situación. Además de eso, INSA, nuestro municipio, es la, le decimos, la capital arqueológica del Cauca y también de Colombia. Nosotros somos patrimonio histórico y cultural de la humanidad. Nadie en Colombia nos visita, ni siquiera la gente de acá del departamento del Cauca. Tenemos unas maravillas que la gente tiene el derecho a conocer, debería conocer, pero no se puede, porque también además hay una situación, y lo hablábamos ayer con la comunidad, porque ayer tuvimos un hostigamiento, anoche nuevamente un hostigamiento, tristemente, alrededor de las 6 de la tarde también tuvimos un sismo. Estamos como muy preocupados por las diferentes situaciones, pero ¿qué es lo que nos preocupa? Que a nivel de, pues, un tema hasta cultural también, porque, por ejemplo, yo le decía, nos llaman en INSA solamente, al alcalde nos llaman cuando hay el conflicto, pero no nos ayudan, por ejemplo, a evidenciar las condiciones hermosas que tiene nuestro territorio, patrimonio histórico y cultural de la humanidad. Ahora, el llamado al gobierno nacional es, claro, también ayúdenos a recuperar la seguridad y la paz, pero tiene que ser en conversa con la comunidad, porque se avanzó no quiero polemizar, pero en los últimos 4 años de alguna manera hubo una tranquilidad muy relativa, sí tenemos que decirlo, muy relativa, porque no hubo en realidad una tranquilidad, seguridad total, no, tenemos que también decirlo, no se logró avanzar, pero se hubieron unos avances importantes. Entonces queremos que se siga fortaleciendo la institucionalidad, la confianza de la comunidad en la institucionalidad, para que en realidad podamos caminar hacia la seguridad y la paz tan anhelada que necesitamos en estos territorios, porque esta vía, como usted lo acaba de decir, comunicaría, desembotellaría a todo el sur del país y el occidente referente al centro. Entonces, ese es un llamado muy especial, ojalá nos puedan escuchar, porque tenemos ahí muchas oportunidades.
7: Bien, pues estamos también con ustedes en INSA, alcalde de Elio Hernán Trujillo. Gracias por estar con nosotros. La seguridad en el Cauca, que este fin de semana se vio muy afectada. Titulares.
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19: El secretario secretario de Estado de Estados Unidos, Marco Rubio, llegará mañana martes a Barranquilla para reunirse con el presidente Abelardo de las Piedras. El encuentro se realizará en la sede presidencial del Batallón Paraíso y tendrá como temas centrales la lucha contra el terrorismo y la ayuda a las víctimas del terremoto en Colombia. Rubio llegará a la capital del Atlántico y posteriormente viajará a Perú. En diálogo con la FM, el experto en inteligencia Enrique Ramírez se refirió a la crisis de seguridad en Colombia por el uso de drones a manos de grupos ilegales y advirtió que el país no cuenta con una solución tecnológica para enfrentar esta situación. Más de 30.000 habitantes de Málaga en Santander completan casi un mes con racionamiento de agua potable. La disminución de los caudales obligó a mantener cortes de hasta 12 horas diarias, dejando a buena parte de la población

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0: 8 de la mañana, 9 minutos. ¿Cómo le fue en el Festival de Jazz de Mompox, Juliana?
1: Muy bien, Santiago. Grandes resultados para este super festival que cada vez adquiere más y más reconocimiento. Y por eso iniciamos las noticias del entretenimiento hablando y escuchando un poquito de jazz, una pieza donde podemos escuchar un poquito del piano de Óscar Acevedo, uno de los maestros que definitivamente también ha aportado en medio de este festival la cultura. Porque mire, Santiago, realmente este festival... los momentos musicales fueron del 3 al 5 de septiembre, pero hay que decir que desde el 1 de septiembre se empezaron a dar varias charlas y le apostaron bastante a la academia con el fin de que más jóvenes tuvieran la oportunidad de adquirir esos conocimientos. Muchos conciertos, grandes artistas, tuvimos a Gilberto Santa Rosa, a Gracie, a Chrissy Ronnie, a Flora Martínez también cantando bastante jazz, un homenaje a Totó la Momposina. Y precisamente hablando de Óscar Acevedo, tuve la oportunidad de conversar con él acerca de las nuevas generaciones y esto nos contó.
2: Realmente cada generación tiene que crear su propio lenguaje, porque no puede repetir lo de las generaciones anteriores. Entonces ellos tienen que salir con algo cuando ya lleguen a la madurez.
0: Bueno, pero la canción suena espectacular, Julián.
1: Sí, Santiago, estamos escuchando There Will Be Never Be Another You. Esta es una interpretación de una canción, de la canción principal, que es de Kim Tae Hong. Y hay que decir, Santiago, que además de los artistas y de las canciones, es un festival donde uno tiene que aprovechar cada momento, porque si uno sale a las calles a recorrer Mompox, uno se siente como en otro lugar, porque en cada esquina

0: Argentina tiene un grupo de jazz interpretando estas canciones muy lindo. Además, los artistas pintando en las aceras a estos grupos, a estos artistas. Pero también, mire, desfiles culturales para resaltar el folclore y la tradición. Tenemos la filigrana, talleres de filigrana, donde la gente va y aprende cómo es este proceso para estas piezas tan lindas, para este resultado tan precioso. Conciertos gospel, esto es seguramente algo que a usted le gustaría mucho, Santiago, Fernando, William, que son digamos, conciertos de estudiantes de la UNIVAC que vienen a presentarse en las diferentes iglesias, en las 7 diferentes iglesias que tiene Mompox. Uno se siente como en Estados Unidos escuchando a esos grandes artistas. Ah, bueno, ahí pusieron también la imagen mía. Debo decir que esa no la mandé yo, la verdad. Pero sí, también hubo un gran desfile de la marca Elar, que es una marca que nace de Marca Bolívar, una iniciativa de la gestora social Angélica Salas, y le da el reconocimiento que se merece a muchas de las artesanas, madres, cabezas de hogar de este, digamos que del departamento de Bolívar, porque hay mujeres de San Jacinto, de Mompox, de Cartagena, de Magangué, entre otros. Mire, 55,000 personas. ¿Usted sabe cuántas personas habitan en Mompox?
1: No, pero seguro menos de 50,000.
0: Exactamente, pero alrededor de 49,000. Entonces casi todo el pueblo estaba metido en el Festival del Jazz, disfrutando de cada uno. Y a mí me parece súper chévere que Santiago, Mompox, a pesar de ser una ciudad tan pequeñita, tiene mucho avance. Usted ve cada 5 minutos que es una ciudad inteligente, porque tiene puntos de información con pantallas táctiles donde las personas pueden ir a instruirse un poco de dónde están, qué pueden ver, dónde pueden ir a comer. Entonces me parece muy interesante que se le dé tanto reconocimiento, y qué buenos resultados en esta edición número 12, Santiago.
1: Bueno, pues espectacular el Festival de Jazz de Mompox. Nos vamos para Quibdó. Hay noticia. El presidente Abelardo de la Espriella ya oficializó el nombramiento de Alejandro Ordóñez como nuevo embajador de Colombia ante la OEA, Aldair.
2: Santiago, sí señor, a través del decreto 1365, el presidente Abelardo de la Espriella ha oficializado esta designación, este nombramiento de Alejandro Ordóñez, quien va a ser durante los próximos 4 años el embajador de Colombia ante la Organización de los Estados Americanos. El decreto no solo lo ha firmado el presidente, sino también el canciller Omar Bula. Recordemos que ya Ordóñez estuvo en este cargo entre 2018 y 2022 durante el gobierno del expresidente Iván Duque. Va a reemplazar en esta oportunidad a Luis Ernesto Vargas, quien ocupó el cargo entre el 2022 y el 2026 durante el gobierno del expresidente Gustavo Petro. Recordemos, es exprocurador, también fue magistrado y presidente del Consejo de Estado, abogado y politólogo de la Universidad Santo Tomás, y tendrá entonces la responsabilidad de desempeñarse en este, que es uno de los cargos diplomáticos más importantes de Colombia. Viajará entonces en los próximos días a la ciudad de Washington, a la capital de los Estados Unidos, donde está de manera permanente la sede de la Organización de los Estados Americanos. Se oficializa entonces, es la noticia que confirma a esta hora el presidente Abelardo de la Espriella, el nombramiento de Alejandro Ordóñez como embajador ante la OEA.
1: Una primicia de Darcy Quinn en la FM. Y nos vamos para Nariño. Hay noticia de última hora. Hay una explosión que se acaba de reportar en la vía panamericana en Nariño. Hay 3 soldados heridos. ¿Qué está pasando, David Fajardo?
3: Santiago, muy buenos días. Pues en horas de la mañana, sobre las 6 de la mañana, se reportó la presencia de un cilindro. Desde allí, pues se reportó la presencia también, la llegada de tropas del Ejército Nacional. Ante la llegada de las tropas, pues se activó precisamente este cilindro en esta zona, lo que causó una fuerte explosión que se registra en el corregimiento de Remolinos. Allí, precisamente, pues esta explosión dejó 3 soldados heridos, exactamente en el kilómetro 49+300, antes de llegar a la estación de servicio del puente de Juanambú, en el sentido de sur a norte, en la vía panamericana que comunica los departamentos de Nariño con el Cauca y el Valle del Cauca. Situación, pues, por supuesto, que hasta ahora mantiene bloqueado totalmente el paso, que se registra hasta ahora en imágenes. Ustedes pueden ver cómo registraban transportadores de carga la presencia de este cilindro con emblemas de grupos armados y varios cables en esta zona. La explosión se registró hace escasos minutos y, pues, estos 3 soldados militares ya fueron trasladados a centros asistenciales debido a la gravedad de sus heridas.
1: Otro atentado terrorista en la vía panamericana. David, ¿cuál era el emblema que tenía este artefacto explosivo? ¿De qué grupo?
3: Es de las disidencias de las FARC, Santiago, lo que se sabe, pintado con las banderas de Colombia, hay que decirlo, y cables que se presentaban en esta zona. Hay que mencionar que este corregimiento de Remolino está ubicado a unas 2 a 3 horas del municipio de Policarpa, donde predomina la presencia también en estas zonas del Bajo Patía, la presencia de estos grupos armados y del Estado Mayor Central de las FARC.
1: Bueno, una andanada de atentados terroristas en Colombia y el gobierno también, por supuesto, haciendo lo suyo, respondiendo y dando golpes y celebrando el triunfo de objetivos militares como el que vimos con alias Naín el viernes pasado. Nos vamos a Medellín. En Medellín, las autoridades están investigando la muerte de un hombre de nacionalidad siria que fue encontrado sin vida al interior de un alojamiento de Airbnb en El Poblado, en Medellín. Otra vez, ¿qué pasó, Mateo Zapata?
4: Santiago, buenos días. Pues este ciudadano sirio sin duda fue encontrado sin vida en un apartamento en este sector del Poblado, el exclusivo sector del Poblado. Hay que decir que la falta de contacto con el huésped pues generó la alerta entre los trabajadores del edificio donde se encontraba alojado. Según los reportes preliminares, la última vez que este hombre fue identificado incluso como Fight Refight fue el 1 de septiembre, justo cuando ingresó al apartamento. Desde esa fecha no volvió y pues no volvió a ser visto por las personas en las zonas comunes. Al terminar su reserva y no realizar el proceso de salida, pues los empleados sin duda se percataron, llegaron hasta el inmueble para verificar qué estaba ocurriendo y lo encontraron inconsciente. La policía, el CTI de la Fiscalía está adelantando las investigaciones. Esta muerte, Santiago, queda por esclarecer. Una de las causas, hipótesis preliminares, sería el consumo de drogas en esta zona de la ciudad.
1: Nos vamos para Ciudad Bolívar. ¿Qué pasó esta mañana, Diana Alvarado?
5: Sí, señor. Pues mire, las autoridades reportaron
4: En esta zona de la ciudad.
1: Nos vamos para Ciudad Bolívar. ¿Qué pasó esta mañana, Diana Alvarado?
5: Sí, señor. Pues mire, las autoridades reportaron que un explosivo aún no identificado fue contra uno de los CAI de esta zona del sur de la capital del país. La policía hace un llamado a los ciudadanos a que denuncien si saben qué tipo de información se tiene.
6: Y explosivo improvisado en el sector de San Francisco, en la localidad de Ciudad Bolívar. De acuerdo con la información preliminar, no se registraron personas lesionadas ni daños materiales. De manera inmediata, se dispuso de un componente de investigación criminal e inteligencia policial que adelantan las labores correspondientes para establecer los móviles de este hecho. Asimismo, un equipo especializado de antiexplosivos realizó la inspección técnica del lugar con el propósito de determinar las características del artefacto y recopilar elementos materiales probatorios que permitieron avanzar en la investigación. Finalmente, se invita a la ciudadanía a suministrar cualquier información.
5: Santiago, sucede exactamente en el CAI del sector San Francisco. Sin embargo, la policía está en alerta porque sobre todo en la localidad de Ciudad Bolívar se han presentado hechos similares, como en el CAI Santo Domingo en octubre de 2025. También recordemos que un artefacto explosivo generó escombros y daños estructurales en este punto de seguridad al sur de Bogotá.
1: Y va a haber un cambio importante de movilidad a partir de mañana, 8 de septiembre, en la carrera 11, entre las calles 94 y 100, que actualmente opera en sentido norte-sur, va a pasar a funcionar en ambos sentidos, Diana.
5: Sí, señor, tenga muy presente esto porque va a generar bastante caos el día de mañana, sobre todo si usted vive en esta zona del sector de Chapinero. Carrera 11, ubíquese bien, carrera 11 entre las calles 94 y las calles 100. Actualmente, es decir, hoy, este tramo funciona únicamente en sentido sur. Sin embargo, a partir de mañana, martes 8 de septiembre, las personas podrán movilizarse en ambos sentidos. Esto trae sobre todo afán a los conductores, Santiago, teniendo en cuenta que en este punto de la carrera séptima y más hacia el norte, en este momento se encuentran en obras. Es decir, usted se encuentra no solo con este panorama de cambio, sino también con múltiples polisombras por todos lados. Así que por ahora es un anuncio, en este momento las autoridades lo están haciendo, pero ya mañana será una realidad. El carril oriental cambia funcionará en sentido sur-norte y el occidental continuará en sentido norte-sur. Este ajuste, según la Secretaría de Movilidad, permitirá contar con más espacio para los vehículos que se desplazan hacia el norte de la ciudad. Sin embargo, la medida por ahora no está bien recibida y se está haciendo la pedagogía hoy para que usted mañana no se encuentre

0: con esta sorpresa. Recuerde, cambiará en la carrera 11 entre las calles 94 y 100 en ambos sentidos la carrera séptima.
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2: Hoy es 7 de septiembre, hoy se está cumpliendo el primer mes de gobierno del presidente Abelardo de la Espriella. Hoy va a estar en Chocó con los empresarios más grandes, más importantes del país, anunciando recursos para el departamento. Y bueno, inició su gobierno 3 días después con un terremoto de 7.4 que le cambió definitivamente la agenda. Luego de la primera respuesta durante varias semanas de la reacción al terremoto, entonces el gobierno se ha concentrado en la ofensiva en política de seguridad, que era lo que prometía en su plan de campaña. ¿Cómo analiza, profesor Quijano, el primer mes del presidente?
3: Desde el punto de vista económico, Santiago, las cifras detrás del primer mes del gobierno de Abelardo de la Espriella, nada más 4 puntos, Santiago. 1, declaración de emergencia económica tras el terremoto que sucedió el 10 de agosto. Esto, de una u otra manera, redirigió las facultades del gobierno, que puede tomar medidas vía decreto para hacer frente a la emergencia, disponer de operaciones presupuestales y de crédito para atender la emergencia y rendir informe al Congreso sobre las causas de estas medidas, es decir, como que le dio una hoja de ruta. 2, radicó oportunamente el presupuesto general de la Nación, un presupuesto de 634,9 billones, 635 billones de pesos, para financiamiento 392 billones, para el servicio de la deuda 155 billones y para invertir solamente 86 billones. El 3, aumentó la prima de riesgo tras la erradicación del presupuesto. La prima de riesgo pues estaba más o menos en 35, subió a 36 y en este momento está en 132, está con tendencia a la baja. Y el último punto en este mes, Santiago, los bonos globales a 10 años se desvalorizaron, se pagaba realmente al 11% en el mes anterior y en este mes se está pagando en 12,36%, es decir, ha sido un mes agridulce, pero todo tuvo que ver con la declaración de emergencia tras el terremoto.
4: Pues Santiago, en justicia y seguridad, que son dos también temas fundamentales dentro de este primer mes, la política de seguridad pues implicó la neutralización de varias cabecillas, un golpe contra 24 integrantes de la estructura Iván Mordisco, volvieron los bombardeos con objetivos militares legítimos, se programaron 15 operaciones aéreas, se programaron también 5 objetivos de alto valor dentro de este mes, y al mismo tiempo en justicia pues se trasladaron más de 400 internos de las cárceles, se firmaron extradiciones, se reactivó la cooperación con Estados Unidos e Israel en inteligencia, en vigilancia marítima, tecnología militar, drones y sistema antidrones. Es decir, una transformación total después de lo que estábamos viviendo en el gobierno anterior en términos de justicia y de seguridad, en donde yo creo que, como decía usted, en medio de la reconstrucción del terremoto, en medio de las dificultades económicas, en medio del fenómeno del Niño que ya empieza a mostrarse en el territorio nacional, pues aparece el enfoque principal de este gobierno, que es seguridad y justicia.
5: Sí, ¿qué? Sin duda se acabó toda la, es decir, la agenda era otra. Sin duda la agenda y los propósitos de este gobierno eran otros. El tema del terremoto cambió absolutamente todas las prioridades y los puso ante nuevos desafíos que sin duda ahí van avanzando bien, pero es otra la agenda. Hemos visto, sí, muy buenos resultados en tema de seguridad. Piensa uno, cuando ve todos estos golpes, sí se podía, y por qué no se daban durante el gobierno de Gustavo Petro todos estos golpes a disidencias y básicamente a delincuencias, los traslados. El mensaje que se ha mandado es otro, pero sin duda pues estamos ante la espera de los resultados económicos Y por supuesto, apenas empieza una agenda internacional de restablecer relaciones, de asistir a los organismos multilaterales, pero el mensaje y la visita de Marco Rubio en el día de mañana a Barranquilla, a Colombia, pues sin duda es un nuevo espaldarazo del gobierno de los Estados Unidos a Colombia. Yo creo que la gente está positiva, expectante, pero en general positiva ante los resultados de los primeros meses. Yo creo que el tema de la seguridad era muy importante para Colombia. Oígame, y así lo decían todas las encuestas.
3: El gabinete,
5: y yo sí veo que la gente está contenta con esos resultados.
3: Pero mire, el gabinete, ¿qué tal?
6: Bien. No, pero mire, yo, para no repetir, Santiago, lo que han dicho mis compañeros, pues del balance de lo que ha hecho el presidente de la Espriella en estos 30 días, ¿le parece si lo calificamos? Si le metemos calificación de 1 a 10 de cómo han sido estos 30 días.
2: Ah, me parece un buen
3: ejercicio. ¿Pero de 1 a 10 o 1 a 5?
6: Lo que usted diga.
3: ¿De 1 a 5?
6: Yo creo que el presidente de la Espriella está pasando este primer mes con un 4-5. Con excepciones muy pequeñas que son producto de la llegada y de tratar de encontrar el ritmo de lo que significa llegar a gobernar en medio de unas dificultades como las que ha encontrado. Creo que el presidente está cumpliendo con las expectativas. Uno, en materia de seguridad, esto es otra cosa. Es decir, lo que ocurría en Colombia antes del 7 de agosto es una barbaridad frente a lo que estamos viendo al día de hoy. Y es que anteriormente los delincuentes se subían a la tarima presidencial, hoy los delincuentes están siendo perseguidos por el gobierno y por las fuerzas militares con los resultados que ya hemos mencionado a lo largo de la conversación aquí con la mesa. Lo otro, hay un presidente que por lo menos llega puntual. Un presidente que respeta el tiempo de los colombianos, un presidente que respeta el tiempo de su equipo, un presidente que llega a lo que llega, no a hablar de mariposas amarillas, ni a divagar con los filósofos sofistas, no, un presidente que ejecuta. Es decir, tenemos un gerente al frente del gobierno nacional y ese es un gran logro. En materia de diálogos de paz, pues ya lo ha advertido, lo hemos visto, creo que lo que estaba pasando aquí también era una locura y creo que este gobierno está comenzando a poner límites frente a ese aspecto. Y bueno, otro tipo de cosas, como lo mencionaba Patricia, pero ya para no consumir el tiempo suyo, Patricia, el tema de la familia. Creo que es un presidente que reivindica también el modelo de familia en Colombia.
7: Sí, lo estábamos conversando extra micrófono, Santiago, y tiene que ver precisamente con la reorganización de la escala de valores de nuestro país. Estamos hablando de un presidente que da la imagen de autoridad, pero además de eso da la imagen de familia, y creo que para una sociedad como la colombiana, Fernando, el tema de la familia es muy importante, y considero que este presidente sí que proyecta ese aspecto que no se veía hace varios años en nuestro país, el tema de la familia.
2: ¿Pero usted de 1 a 5 cuánto le da?
7: Yo creo que muy apresurado, pero le daría un 4.
2: Profesor Quijano.
3: Yo le pongo un 4 y yo sí creo que no le pongo el 4-5 porque unos ministros muy flojitos. Uno ni los ha visto, ni sabe sus nombres.
5: Le tengo el ranking. Mire, tengo un ranking digital de la aprobación en este primer mes. El quien tiene la mayor aprobación es el ministro de la Defensa.
3: Pero la metodología es quién, doña Darcy.
5: No, es un ranking de aprobación digital por ministerio.
3: ¿Pero de quién?
5: Del gobierno de Abelido de la Espriella. Aquí está el iaelectoral.com, inteligencia artificial electoral.com. Bueno, y esto nos da, sí, pues seguramente no será la mayor medición, pero sí nos da una tendencia de lo que está pensando la gente, y a mí no me sorprende que el más popular sea en este momento el ministro de la Defensa por todos los golpes. Segundo, TIC. Bueno, no sé, 70. El tercero, Interior.
3: ¿Mintic? ¿Y quién es?
5: Mintic, Alexandra Falla.
2: Pues no le conocemos una gran noticia todavía.
5: No, pero de pronto, con el tema del cambio de RTBC, con el cambio de RTBC y todo esto, yo creo que eso también la gente. Interior, Rodrigo Lara, que lo hemos visto
3: ese
5: muy,
3: sí creo
5: muy
3: que es.
5: Tiene 72%.
2: Y ha estado viajando.
5: Un 69%. Exacto, un 69% el de agricultura, Indalecio Dangón.
3: Óigame, pero ¿sabe qué me parece
5: comercio,
3: raro que no esté arriba?
5: Mauricio Gómez, 67.
3: El vicepresidente, ¿qué? Me parece raro que no esté arriba. Si él es el que ha...
5: No, creo que no los midieron, es ministros, no está aquí. Pero digamos que la persona con la menor aprobación aquí es educación, 47%. Es
3: que no estuvo.
5: Pues que sí, o sea, estuvo, digamos, estuvo muy poquito y ya hay un cambio.
7: ¿Cultura?
5: Ahí.
7: ¿Cultura? ¿Cultura, Darcy?
5: Cultura está con un 54% y Relaciones Exteriores también está en los de abajo, 52%. Claro que es muy muy pronto, la gente apenas las está conociendo. Deporte, ¿quién es ministro, ministra del deporte? Ah, la de Gutiérrez, la señora
7: Juliana Gutiérrez.
5: Yo creo que sabe que esto tiene que ver más con el conocimiento. Los que están arriba son personas a quienes la gente de pronto distingue exactamente. Uh-huh. En cambio, los que menos conocen, por ejemplo, Relaciones Exteriores, deporte, cultura, están más abajo. Pero bueno, ya es un mesecito apenas y ahí tienen. Igual todos están... salvo educación, todos están por encima del 50%, ¿no?
4: Así de 1 a 5 entonces, su calificación.
5: Yo también le pongo un 4. Un 4 porque me parece que él, pues, pero, como pero dicen, va pasando con mérito.
6: Claro, pero ¿cuáles son las fallas de la Espriella ya en este mes? Es decir, para no darle la calificación completa.
5: A ver, el tema de los del acceso a los medios, o sea, nosotros como periodistas, el tema de no poder hablar más con los ministros, de que haya unas directivas.
3: La vocera fue un error.
5: Exactamente.
3: Es un error, pero ya llegará.
6: Pero hay un vocero.
3: Sí, pero digo, pero lo de la vocera.
4: No, si uno ve por hechos concretos, el 4-5 es justificable hoy. Ahora, lo que viene va a ser...
8: 4-5.
4: Yo lo doy 4-5, pero además lo que viene... Porque es que además es el momento, yo creo que se han dado resultados. Sí, ¿qué es lo que viene ahora?
3: Otro.
4: ¿Qué es lo que viene ahora? Viene la reconstrucción del terremoto, viene el fenómeno del Niño y vienen momentos muy difíciles para el país. Es decir, este primer mes es un mes importante.
6: ¿Ustedes se imaginan lo que habría sido ese terremoto en manos del gobierno anterior?
4: No. ¿Otro terremoto?
8: No me imagino ni el terremoto ni la pandemia. Realmente. Bien, pues ahí está la calificación de la mesa al primer mes del presidente Abelardo de la Espriella. Son las 8:33 titulares y los secretos de la periodista mejor informada de Colombia.
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9: Minutos se reportó una explosión en la vía panamericana y dejó de manera preliminar 3 soldados heridos en el departamento de Nariño. Esto ocurre mientras las autoridades reportan que 7 integrantes de las disidencias de las FARC fueron abatidos y otros 12 resultaron heridos en zona rural del Peñol en Nariño. Las autoridades investigan la detonación de un explosivo cerca del CAI del barrio San Francisco en Ciudad Bolívar, en Bogotá. El hecho no dejó personas lesionadas y ya se adelantan las investigaciones para establecer quién estaría detrás de esta acción terrorista. El gobierno de Abelardo de la Espriella designó al exprocurador Alejandro Ordóñez como nuevo embajador de Colombia ante la OEA. El nombramiento quedó establecido mediante el decreto 1365 del 4 de septiembre y Ordóñez asumirá el cargo en Washington, Estados Unidos. El principal aeropuerto internacional de Yakarta y otros 3 aeropuertos de Indonesia mantendrán cerradas sus operaciones por la erupción de un volcán. La situación deja a miles de pasajeros varados en esos aeropuertos.
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2: Darcy, ¿qué está pasando con la Cancillería?
3: Bueno, empecemos con dos secretos que tienen que ver con la Cancillería. Primero, se cae el nombramiento de la viceministra de Relaciones Exteriores, Adriana Mendoza, y llegaría en su lugar Adela Maestre Monteriana. Está en ese momento Lima en la Secretaría Iberoamericana, pero vuelve a la Cancillería como viceministra. El otro, la secretaria general de la Cancillería, ¿se acuerdan? Elvira de las Mercedes Sanabria, que era la secretaria de la Cancillería y que a última hora fue de esos nombramientos de a última hora que hizo el gobierno de Gustavo Petro, la nombró cónsul en Ecuador. Pues quiero decirles que ella, que ya está ya esperando su beneplácito, se va a tener que devolver porque el gobierno de Rafael Noboa, no, perdón, no es Rafael Noboa, ¿sí? Es de el presidente de Ecuador.
2: Rafael Noboa, no, el presidente de Ecuador.
3: Sí, bueno, el presidente Noboa le ha negado el beneplácito.
2: Daniel Darcy, se nos iba el nombre, Daniel Noboa.
3: Sí, Daniel es Noboa. Que era Rafael Correa, Daniel Noboa, sí.
2: Rafael Correa, exacto.
3: Perdón. Entonces, el gobierno del presidente Daniel Noboa le ha negado, digamos, la, ¿cómo se llama? El beneplácito, así que le da 90 días en la carta que le manda, le da exactamente 90 días para que vuelva a Colombia y para que deje el vecino país. Es una carta muy escueta donde dice, por ejemplo, le voy a leer algunos apartes, dice: en tal virtud, la señora Elvira de las Mercedes Sanabria Salazar no podrá ser reconocida ni acreditada bajo dicha categoría para el ejercicio de funciones en el consulado de Colombia en Nueva Loja. En consecuencia, esta cancillería procederá a la cancelación de las visas diplomáticas otorgadas a la señora Elvira de las Mercedes y a su esposo, el señor Vladimir Fecundo Fernando Ramírez Sierra, y básicamente les da 90 días para abandonar el territorio ecuatoriano.
4: Esa, bueno, es una buena.
3: Ahí está.
4: Darcy, esa es una buena estrategia también del gobierno nacional de hacer el lobby con los países donde se produjeron esos nombramientos para que no otorguen los beneplácitos y regresen esas personas a Colombia, para que no se genere el costo administrativo que normalmente implica el que nombren personas a último momento y tengan que quedarse allá y el gobierno termine pagando el trasteo, el traslado, etcétera, etcétera.
3: Pero eso ya too late, como dicen, ya la señora está allá. La señora ya se fue, estaba esperando el beneplácito y ya devuélvase, entonces vuelve y pague el trasteo.
4: No, yo creo
3: y
4: que
3: esto por del erario, y la señora tiene que coger sus cosas, sus enseres, devolverse al país, y eso todo por cuenta de la Cancillería, del erario, ¿no?
4: No, pero yo sí creo que jurídicamente deberían estudiar ya en el Ministerio de Hacienda, en la Presidencia de la República y en la Cancillería no pagar esos gastos. Yo creo que podrían hacerlo, hacen una exclusión, se dice que no hubo beneplácito, que hubo un rechazo, y no pagarlo y mantenerlo sin pago, que el presupuesto nacional no lo utilicen y mantenerlos así, litiguen esos casos durante años, pero no pagarles.
2: Bien, la UIAF, la Unidad de Inteligencia de Análisis Financiero, que en el gobierno pasado fue tan controversial por nombramientos de personas cercanas al círculo de Nicolás Petro, está siendo difícil la llegada de los nuevos directivos, Darcy.
3: Mire, salió una noticia en estos días de que uno de los miembros del equipo de la nueva directora, Marta Luz Reyes, habría llegado atropellando, entrando a lugares de información confidencial sin ninguna autorización. Mire, conozco al personaje del que están hablando. Es un exfiscal muy serio. Y lo que realmente pasó fue todo lo contrario. El exfiscal, que sí conoce de estos temas, lo que quiso hacer fue tratar de proteger equipos de información. Resulta que cuando él entra a la entidad, se da cuenta y le hacen un recorrido de su equipo, la doctora Marta Luz, se da cuenta de que los RAC, donde se recibe la información, de inteligencia financiera de 186 países que pertenecen a la red de inteligencia del grupo Egmont se encontraban recalentados. ¿Por qué? Porque no estaba el aire acondicionado funcionando. Y ustedes todos saben que cuando eso sucede, nuestros equipos también aquí en el máster tienen que tener un aire acondicionado, si no, pues se recalientan y se queman. Son equipos de 23 mil millones de pesos, de más de 23 mil millones de pesos, pero más que eso es toda la información que manejan. ¿Qué pasa si no empiezan a funcionar? Si se queman y dejan de, pues se pierde plata y se pierde información. Entonces él lo que hizo fue llamar la atención sobre los aires acondicionados, por qué no están funcionando, qué está pasando y un poco poner el grito en el cielo. Lo otro que vio él es que el circuito cerrado de televisión también estaba dañado y que llevaba dañado varios meses. O sea, no hay registro de quién entró y quién salió de esa entidad durante todos estos meses. Y no se les olvide que la UIAF se había convertido en el centro de inteligencia del petrismo. Recuerden todo lo que pasó ahí, lo que seguramente encontrarán. Hay una gran resistencia en este momento para la llegada de las nuevas personas y hay sospechas de lo que están haciendo es botando información, ¿no? Botando y destruyendo información. Y la entidad además sigue controlada por funcionarios del pasado gobierno como Robinson Sanabria Baracaldo, que llegó con el gobierno del doctor Lemus, con la administración del doctor Lemus. Así que la cosa y la historia es distinta. Y no es los nuevos funcionarios atropellando, no, es un poco lo que las personas que estaban ahí en unas actitudes muy sospechosas de querer destruir y desaparecer información, que es muy importante porque yo le vaticino que ahí en la UIAF van a encontrar bellezas.
2: Darcy, le dicen que Susana Muhammad, la exministra, estaría detrás de protestas y vandalismo contra Bienestar Familiar.
3: Pues ayer registramos los medios unas protestas que se dieron frente a la sede del ICBF contra declaraciones de la nueva directora, la señora Carolina Restrepo Cañavera, que si las niñas, que si la niñez, que no, que bueno, tonterías. Pero, oh sorpresa, cuando algunas cámaras captaron dentro de los manifestantes a la exministra, sí señor, de Ambiente, Susana Muhammad. Se dice que la exministra Muhammad sería una de las fichas del pacto histórico a la alcaldía de Bogotá. ¿Será que piensa hacer campaña la doctora Muhammad a punta de incentivar protestas y grafitis en las puertas de las entidades? En todo caso, la directora del ICBF ha dejado claro que cuantas veces le escriban en la fachada, ella manda pintar y los manda quitar. Que no se preocupen, que sigan pintando la fachada y protestando todo lo que quieran, que ella siempre va a mandar a pintar las paredes. Pero sí, muy sospechosa la presencia de la doctora Muhammad ahí en medio de esas protestas, señor.
5: ¿Usted no cree, eso es el, bueno, uno podría preguntarle a sabios como el doctor Barbosa y Santiago, incluyendo a William Calderón, que ese tema de tantas elecciones, ¿usted no cree que unificar es que ya otra vez con la misma vaina que vienen elecciones, que vienen elecciones? Yo no sé si sea el momento de que Colombia piense en unificar las elecciones.
6: ¿A cuál de todos los sabios le pregunta? Para
5: saber quién es. A ese triunvirato de sabios y sabias que hay aquí en la mesa. Óigame, doña
4: Darcy. Al de la mesa, Santiago.
5: Sí, óigame, ¿no le parece que es que ya otra vez que vienen elecciones? Luego, ni siquiera nos hemos pasado el guayabo, o sea,
6: una elección. Unas elecciones generales.
5: Generales.
6: Que recoja desde...
5: Generales. No que cada año estemos en
6: elecciones. Desde ediles hasta presidente.
5: Sí, unas elecciones generales, sí, no, pues, de elección. ¿No le parece, doña Darcy?
3: Eso se ha tratado, sí, varias ha veces tratado. Desde Asocapitales trataron de presentar varias veces un proyecto para unificar periodos, pero pues al final era extenderle el periodo, o sea, para unificar usted o recorta uno o extiende,
5: es
3: ¿no?
5: Que nos cuesta
3: entonces,
5: mucha
3: al final,
5: plata.
3: Y eso no les...
5: Nos cuesta
3: pero
5: mucha
3: yo no
5: plata.
3: Sé, yo no sé si una elección con tantas, decir, con tanto candidato,
5: tarjetones.
3: Eso nos vuelve un año caótico. Yo lo prefiero en dosis. Yo la verdad lo prefiero en
5: entonces,
3: estas dosis.
5: ¿Le parece muy mala a mí?
3: Sí, me parece un poquito mala, doctor.
2: Bueno, pero sigamos hablando de elecciones, Darcy, si le parece.
5: ¿Ve? Elecciones.
2: Es que hay ya nombres nuevos para la alcaldía de Bogotá.
3: Pues bueno, estaba el de Susana Muhammad, que posiblemente sea una jugadora por el pacto histórico. Me hablan del concejal Rolando González, de Cambio Radical. Lo veo coqueteándole a la idea. Me dicen que sí lo está pensando seriamente. Rolando González, no es un, es un concejal destacado, importante de Bogotá, con grandes ciudad, votaciones. No, pero a ver, ¿tiene un candidato? Rolando González.
4: ¿Lo robaron este fin de semana?
3: Sí.
2: Claro, lo robaron.
3: Es que sí, ah, es sí, que ha sido que... víctima de la inseguridad. Le robaron el año pasado, si no estoy
6: pero
3: mal.
6: Sí, pero además de que lo roben, ¿qué más ha hecho, Darcy?
3: Varios proyectos, ha hecho oposición, digamos, en el, en, desde la, desde el concejal. Él ha sido concejal como en varias oportunidades, creo que como en unas tres oportunidades o cuatro, de los destacados en Bogotá. Y pues, a ver, si no van a ser candidatos los del consejo, que son los que conocen la ciudad, entonces ¿quién? O sea, Carlos Fernando Galán fue concejal también, no se les olvide.
5: No hay nada más inútil que un concejal de Bogotá.
6: No, creo que no es. No, yo creo que sí, trabajan por la ciudad.
5: Para andar con escoltas y carros,
6: no, son la voz de la
5: ciudad. Mira, esta ciudad, hay cosas que no funcionan.
3: Daniel Briceño fue concejal.
5: Pero muy poco tiempo, ¿no? Muy poco tiempo.
6: Ese es un buen ejemplo y es una de las grandes figuras.
4: Es una entidad muy desprestigiada. Yo sí creo que el consejo es desprestigiado, sinceramente. Y miren ustedes.
5: Vendedores ambulantes.
4: Sí, la situación caótica.
5: Caóticos, trancones, es decir, nada más desprestigiado que un concejal. Les fascina la
3: pero
5: camioneta y el escolta.
3: Los concejales no son los que mandan, los concejales. ¿Cómo?
5: ¿Y
3: no
5: entonces
3: son los
5: quién? ¿Entonces para qué lo elegimos? Para que
3: no,
5: hagan proyectos.
3: Pues que mandas el alcalde, manda el alcalde.
5: Entonces, bueno, entonces me da la razón.
3: Ellos aprueban o no aprueban presupuestos, etcétera,
2: los
3: etcétera.
2: Los proyectos
3: pero
2: de
3: tampoco.
2: Acuerdo que pueden presentar también. Exacto. Para resolverle problemas a la ciudadanía. Al que vi ya no tan interesado en usar la política para resolver problemas y además un discurso muy grandilocuente sobre sus años en la medicina y en la política y lo que le espera en la literatura, fue a Roy Barreras, ¿no, Darcy?
3: Sí, se retira Roy de la política, es lo que muchos se preguntan. Él dice que la política es un mundo hostil e ingrato, que se retira, que se va a dedicar a los poemas y a escribir nuevos libros de poesía y de literatura. Claro que quienes lo conocen me dicen que va, no le crea. Ese es un animal político y volverá porque le pica y seguramente volverá en esas elecciones regionales. Es que ve, doctor Quijano, es que entre una elección y la otra hay mucha gente que se reencaucha. Mira, los que se quemaron en una van para la otra y además permite otra vez equilibrar las fuerzas.
5: Aquí dice
3: un
5: tuitero.
3: Acuérdese, cuando gana uno, gana después otra fuerza.
5: Jorge Franco Ramos dice: gana la política, pierde la literatura.
2: Bueno, se retira probablemente, aunque como dice Darcy Quinn, tendremos que esperar si es creíble sí. O no ese anuncio de Roy Barreras.
3: Además tiene un partido, ¿no? Tiene, claro. Él es dueño de un partido y dará vales, o sea, que juega.
2: Claro, y es un hombre en todo caso muy sagaz.
6: ¿Cuál es el poema más sobresaliente?
5: Háblame, musa, de aquel varón de cualiforme ingenio que, habiendo destruido la sacra ciudad de Troya, ahora que la Odisea está de moda.
3: Sí.
2: Pero podemos buscar poemas de Roy Barreras para ver cuál es el mejor, William, si quieres.
5: Deja ver poemas al presupuesto. O asignación presupuestal.
7: Que la pasea contigo,
5: anual.
7: Algo así del doctor Roy.
2: 8:53. Los secretos de
5: dinero
2: Darcy
5: público Quinn. Que habéis.
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0: Juanes, Patricia?
1: Pues es Juanes cantando una canción de Fito, un clásico llamado Un vestido y una flor. Hace parte de un programa, diríamos que como una especie de videopodcast, algo así como el Tiny Desk, pero muy latino, que está teniendo mucho éxito en Latinoamérica, que se llama Songbook. Es como, sí, como una especie de formato que nació hace aproximadamente un año, Santiago, pero que en un año ya han tenido desde Karim León, Kany García, Sebastián Yatra, Amanda Miguel, el grupo Frontera, hasta el mismo Juanes. ¿De qué se trata este formato? Pues es sencillamente, los artistas cantan canciones que escuchan, que no son de ellos, versionadas con su voz, con su propia voz, pero que son de otros artistas. Me parece increíble, me encontré con esta joyita de Juanes cantando esta canción de Fito Páez y que hace parte de esta nueva temporada de Songbook. Ustedes pueden escucharlo en las plataformas de Apple Music, de Spotify, de Amazon Music y, bueno, disfrutar a un Juanes cantando música que quizás no le pertenece. Por ahí hay otra versión en tango también de una canción espectacular.
0: A ver, escuchemos.
1: No, escuchemos esta, pero le tengo la de tango para más adelante.
0: La de Juanes.

0: sabanas.
1: Pues suena muy bien, Patricia, suena muy bien. Y también suena bien la presencia colombiana en Venecia, ¿no? En el Festival de Cine de Venecia. ¿Qué tenemos?
2: Sí, pues, Santiago, hay tres películas en el Festival de Cine de Venecia, tres películas colombianas que están compitiendo en diferentes categorías en esta edición número 83 del Festival Internacional de Cine de Venecia. La primera se llama Los Poderes. Ninguna de estas se han estrenado en nuestro país. Están todavía empezando a recorrer los festivales internacionales. La primera se llama Los Poderes, de Salim Hayek. La segunda, El Fin de los Tiempos, de Viviana Rojas y Juan David Cárdenas. Y la tercera, El Meteorito, de Sebastián Munera. Son películas que no están corriendo, digámoslo así, o concursando por el Gran Premio del León, sino que están concursando, por ejemplo, en la Semana Internacional de la Crítica. Una de ellas, por ejemplo, Meteorito. Y las otras, tanto El Fin de los Tiempos como Los Poderes, están realmente, una que es un cortometraje, concursando en los cortometrajes, y la otra hace parte de la selección del jurado. El próximo 12 de septiembre será la jornada de clausura del Festival de Venecia y allí se van a entregar todos los premios y sabremos cómo le va a estas tres películas colombianas.
1: Vamos a estar muy pendientes del Festival de Cine de Venecia. Las movidas empresariales, profesor Quijano, ¿qué va a pasar? Ah, qué buenos recuerdos de la infancia. La paleta Drácula.
3: Oiga, increíble, ¿no?
2: Ay, yo me acuerdo la paleta Drácula con los dientecitos. ¿Todavía vienen con los dientes?
3: Mire, la icónica paleta Drácula, que esto es obviamente de Mills de Colombia, que es un negocio, que es el negocio de helados del grupo Nutresa, le va a meter al proyecto casi $1 millón y la idea es vender 12 millones de unidades para este Halloween. 12 millones de unidades.
1: ¿Pero eso sí viene con los colmillos todavía?
3: Trae unos muñequitos internos que son obviamente todos alegóricos a Halloween y en la fichita describe qué son esos muñequitos. Le voy a comprar un par de paletas, Santiago, a usted y a Juli.
1: Le podemos poner los colmillos a William también.
3: A William, sí señor, pero es increíble cómo, digamos, los negocios son estacionales. ¿A qué me refiero? Con que para Halloween, para este mes de septiembre y octubre, muchas cosas pues obviamente se reactiven con motivo de esta celebración que es absolutamente ya cultural en Colombia.
4: ¿Quién es el líder de la venta de helados en Colombia?
3: Estos, Mills de Colombia, Mills. Del grupo Nutresa.
4: Son los dueños
3: grupo Gilinski. Sí, señor. Sí, señor.
4: Los dueños del balón.
3: Sí, señor. De todo lo que tiene que ver con helados. Acuérdese que compraron mimos, ¿no?
4: Ah, sí,
3: para vender mimos en el corral.
5: Sí. Pero el tema del helado en Colombia se está volviendo también muy boutique, ¿no? Por ejemplo, llegó
3: sí, tiene
5: Mika,
3: razón.
5: Que es el de los del frozen yogurt, Mika. Llegó pinchada. También, no, hay una cantidad de heladerías.
3: Pero como, yo soy de, como Santiago, de Drácula, de paletas Drácula.
2: A mí sí, también me buenos. Encantan las paletas y los conos, me parecen deliciosos.
3: Bueno.
2: ¿No?
1: Bueno, y también subió 5,93% el precio del pollo en el último año, profesor Quijano.
3: El doctor Barbosa siempre me hace mofa con el tema. Mire, ¿usted se acuerda del indicador del Big Mac de la revista The Economist? Es como una hamburguesa, el Big Mac, digamos, vendida en todo el mundo, refleja la tasa de evaluación de una moneda. Pues nosotros desarrollamos, copiamos en Colombia el índice del pollo asado. No hay alimento más popular en Colombia que un pollo asado el fin de semana. No hay familia colombiana que no pida pollo el fin de semana. Es más o menos algo cultural y desde hace casi ya una década se le viene haciendo el seguimiento al índice del pollo asado como antecedente a la entrega a la inflación. Como lo dijimos esta mañana, Santiago, esta tarde se conoce el índice de precios al índice, no impuesto, el índice de precios al consumidor del mes de agosto. El pollo asado dicta que subió 5,93%, casi un 6% durante el último año, alcanza un promedio de 43,470 pesos. Y el indicio es que la inflación es hueso duro de roer que no va a ceder para este mes de agosto.
1: ¿Y Escandia, profesor Quijano, está anunciando un nuevo fondo de inversión para la compra de vivienda?
3: Se llama Escandia Urbano Santiago, se basa en un modelo de renta consistente en arrendar con la opción de compra. Es decir, si usted está muy enamorado del apartamento donde vive...
4: ¿Eso es pues lo que se llama leasing?
3: No. Lisi es un modelo de préstamo que le hace el banco, donde el banco es dueño de la propiedad y se la alquila, básicamente. Pero esto es, usted llega a un acuerdo con el doctor Barbosa, me alquila su apartamento, me gusta, entonces le digo al doctor Barbosa, voy a pagar arrendamiento mientras me sale un préstamo y se lo compro. Ese Escandia Urbano es un fondo de inversión para compra de vivienda mientras usted arrienda. Cada día salen más herramientas, más, digamos, ideas de cómo financiarle la vivienda a la gente. Lo importante es que se reactive el sector y que haya más oferta en un déficit habitacional que tenemos de cerca de unos 500,000 soluciones de vivienda y necesita
4: parte,
3: Colombia.
4: Parte del arriendo
3: se va como parte
4: se
3: de
4: va
3: pago.
4: Como parte
3: sí,
4: de
3: señor.
4: Pago del, ah, bueno, de la vivienda.
3: El modelito está ya hecho.
4: Está bien.
3: Escandia Urbano, por si acaso.
1: Las movidas empresariales del profe Quijano, 9-3 titulares.
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5: Ministra de Salud Ana María Vesga anunció la puesta en marcha del plan de choque para recuperar el sistema de salud y avanzar en la estabilización de las EPS intervenidas durante el gobierno de Gustavo Petro. La estrategia completa mayor control sobre 8 EPS que reúnen unos 22,5 millones de afiliados. La nueva EPS será una de las prioridades. Los habitantes de Payandé, en Tolima, bloquearon por varias horas la vía Ibagué-Bogotá por los incendios forestales que permanecen fuera de control y amenazan el acueducto del municipio. La comunidad pide atención inmediata de las autoridades para contener la emergencia. 5 incendios forestales han sido atendidos en las últimas horas por bomberos de Yumbo en Valle del Cauca. 2 permanecen activos, 1 en Cerro Gordo y otro en la estancia. Los fuertes vientos y la intensidad de las llamas dificultan las labores para controlar el fuego. El canal de Panamá no descarta nuevas restricciones al paso de barcos por la fuerte sequía asociada al fenómeno del Niño. La vía ya redujo de 36 a 32 los barcos que pueden transitar cada día y si no mejora la situación podría bajar a unos 29 en los próximos meses.
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10: 9:10 a.m, ya hay fecha para la acusación que va a hacer la Fiscalía al expresidente de Ecopetrol, Ricardo Roa, por el caso de la presunta violación de los topes de campaña del presidente, el expresidente Petro en 2022, Mauricio Collazos.
11: Sí, ya se reactiva esta investigación, este proceso en los estados judiciales. La judicatura acaba de fijar para el próximo 30 de octubre, sobre las 2 de la tarde, la audiencia en la que la Fiscalía va a acusar formalmente al expresidente de Ecopetrol, Ricardo Roa, por este capítulo, el segundo expediente que tiene en su contra, el de la violación de los topes de la campaña presidencial de Gustavo Petro en 2022. Esta audiencia ha sido programada ante el juzgado 11 penal del circuito de conocimiento de Bogotá, y todo porque el fiscal delegado a cargo del proceso ha insistido en que son contundentes las pruebas que tiene en su poder para acudir ante los jueces y de esta manera acusarlo formalmente. Recordemos que este proceso se impulsó en la fiscalía tras la propia compulsa de copias que realizó el Consejo Nacional Electoral para que se investigara al entonces gerente de la campaña presidencial, ya que era el encargado, uno, de autorizar gastos, dos, de suscribir contratos y tres, de avalar las operaciones contables. Gran parte del proceso de la Fiscalía se soporta en el traslado de evidencias, documentos y soportes contables recolectados por el CNE, en cabeza en su oportunidad de los magistrados Álvaro Hernán Prada y Benjamín Ortiz. Un dato para recordar: la Fiscalía advirtió y cuantificó el exceso total de gastos reales con base en las pruebas a un total de 1.000

0: 664 millones de pesos por encima de los límites permitidos por la ley.
1: Y en las últimas horas, como les habíamos contado, el presidente Abelardo de la Espriella publicó las decisiones de un plan que se llama Plan Energía Ya, para anticiparse al fenómeno del Niño, que consiste en dos metas: un estímulo para quienes logren reducir su consumo mensual en las tarifas de energía en un 10% frente a la meta individual, y un 10% de cobro adicional para quienes no logren reducir, hacer ese ahorro mensual. Y también la promesa de estabilización de las plantas térmicas con el riesgo de lo que está pasando con la sequía en los embalses. Saludamos a esta hora a Bolívar Monroy, director técnico de la Asociación Colombiana de Acondicionamiento del Aire y de la Refrigeración. Señor Monroy, gracias por estar con nosotros. Y en la costa Caribe muchos están preguntando cómo van a hacer para poder reducir su consumo de energía con el calor y la temperatura de todos los días.
2: Santiago, al equipo y a todos los oyentes, muy buenos días.
1: Lo escuchamos, señor Monroy.
2: El escenario, es como tú lo mencionabas, es un escenario en el que todos vamos a tener que aportar. Y hay unas recomendaciones desde la asociación que hemos promocionado y en el marco de este programa de ahorro que nos establece la CREC, y esas van a ser consecutivas durante 6 meses. Lo que proponemos desde Acaire es, por ejemplo, en el caso de la nevera, mantener entre 4 o 5 grados la temperatura de lo que es la parte refrigerada, menos 18 para la parte de congelación, evitar sobrecargarlas y dejarlas casi vacías. Los dos extremos son malos, digamos que para evitar un consumo en exceso del equipo. Revisar los empaques de las puertas, ubicarlas lejos de las fuentes de calor y la luz directa. Esto nos ayuda a tener una mejor operación del sistema del refrigerador. Y en el caso de los aires acondicionados, mantenerlos en una temperatura entre 22 y 26 grados Celsius, además de hacer todo el mantenimiento preventivo, limpiar los filtros, revisar los serpentines y pues evitar todo ese consumo en exceso que proviene de unas malas prácticas.
3: Bolívar, les saluda Sara Fajardo, y digamos, ¿qué tan significativo puede ser el aporte de los hogares al ahorro de energía si se aplican correctamente estas recomendaciones que usted nos está dando?
2: Sí, muy significativo. El digamos que dentro de los tres sectores que más consumen energía eléctrica en el país está el sector residencial, sigue el terciario, comercial, servicios y público, que son todos los edificios, y el industrial. Y en cuanto al sector residencial, que es tenemos tres consumos donde son los que más vamos a poder aportar: equipos de refrigeración, la iluminación y la climatización, como tres usos significativos de la energía eléctrica para el sector residencial. Entonces, todas las medidas que apliquemos, si todos hacemos buenas prácticas en los sistemas de refrigeración a nivel país, pues puede que aportemos una muy buena porción de ese ahorro que nos estamos comprometiendo como país. O si, por ejemplo, cuando vamos a tomar la compra de un nuevo electrodoméstico y nos vamos por referencias de la mejor eficiencia energética disponible, pues ahí es donde nosotros también podemos aportar desde como ciudadanos de a pie.
1: Bien, pues muchas gracias, señor Monroy, director técnico de la Asociación Colombiana de Acondicionamiento del Aire y de la Refrigeración. Son algunos de los detalles que ha impulsado el presidente Abelardo de la Espriella para estimular el ahorro de energía, especialmente en donde más se produce, que es en la costa Caribe, por obvias razones. No porque los ciudadanos de esa región del país gasten de más, sino porque la temperatura es muy difícil y el consumo del aire acondicionado pues es más elevado. Profesor Quijano, ¿lo ve viable?
4: Totalmente. Mire que el ahorre o pague más, que es el plan Energía Ya, con el que el presidente Abelardo de la Espriella busca contrarrestar el fenómeno del Niño, tiene sentido, tiene en el sentido de que finalmente el consumo de energía es personal o por familia. Y tratar de incentivar que no solamente se trata de enfrentar el fenómeno del Niño, sino un ahorro y que ese ahorro tenga sus beneficios, me parece que es un buen foco. Es un foco más con la óptica puesta en el incentivo para las familias que con el, digamos, el zanahoria y garrote que puede ser llevando al tema a un racionamiento. Recordemos que esto es cultural y que Colombia es un país donde el grueso de las capitales son de tierra caliente. Barranquilla, Santa Marta, Cartagena, Cali, Medellín, Pereira, son ciudades con promedios por encima de 25, 30 grados, que son pocas ciudades, Pasto, Tunja, Bogotá, que no utilizan aires acondicionados. Sí, es un plan de que a estas ciudades que, digamos, demandan tanto aire acondicionado, por ejemplo, que consumen tanta energía, pues que haya un plan personal, familiar de ahorro de energía. Me parece que tiene sentido el plan, pero pues obviamente en Bogotá no tiene mucho eco, porque aquí no utilizamos aire acondicionado, pero en una ciudad como Barranquilla o Santa Marta sí tiene todo el sentido del mundo.
3: ¿Saben qué me preocupa? Que a mí siempre me han dicho, y lástima que se nos fue el experto, que los electrodomésticos viejos consumen más, ¿no? Consumen más energía. Es decir, hoy en día ya vienen neveras, lavadoras con unos ciclos de econo y verdes y en fin, y con todas esas opciones, pero digamos que la mayoría de las personas que consumen energía, que pagan más, que son de los estratos más bajos, pues también tienen, digamos, electrodomésticos que no tienen esos ciclos y que consumen más por viejos.
4: Es que
3: entonces,
4: en Colombia, doña
3: Valdría Arsí, la pena hacer también una actualización en todos esos electrodomésticos, ¿no? Ayudar.
4: En Colombia no somos conscientes de que tenemos gran, digamos, potencial energético, que tenemos unos altos consumos y como poco nos vale, poco lo cuidamos. Es decir, eso en las casas del Caribe donde dejan el aire acondicionado, digamos, prendido así no esté en la casa, para llegar en la tarde que el apartamento esté fresco, eso no es un buen hábito. ¿Por qué sus abuelos, bisabuelos se bandeaban con un abanico, que es el ventilador de techo, y ahora hay que tener la casa refrigerada con aire acondicionado? Y ahora la cultura del pago, ¿no? O sea, ¿cómo así que las universidades del Caribe no paguen servicios? ¿Cómo así que hasta alcaldías de municipios no paguen el servicio?
3: Pero yo no creo que nadie deja el ventilador prendido o el aire acondicionado prendido para encontrar la casa fresca. Con el valor de las
4: porque
3: tarifas,
4: porque son piratas, porque muchos tienen conexiones piratas, doña Darcy.
3: Bueno, eso
5: Fernando,
3: sí.
5: Y aunque esto sí afecta a poca gente, pero el tema, por ejemplo, de cargar los carros eléctricos en las casas, eso también se tiene que replantear porque consume mucha energía.
4: Pero
3: ¿y dónde? Entonces, ¿qué hacemos con el carro eléctrico?
5: No, pues hay que ir a una electrolinera, o sea, hay que empezar a hacer una cuenta de tres y mirar qué le sale a usted más barato, porque si lo consume y lo carga en su casa, pues también viene la multa.
4: Estamos en otra época y yo sí creo que la conciencia de cómo consumimos energía está bien en ese plan de gobierno.
3: Yo insisto, estamos pagando los platos rotos de una cantidad de gobiernos en el pasado que no hicieron las inversiones necesarias, sí, y los cambios energéticos y los proyectos necesarios, y aquí estamos pagando los platos rotos nosotros. Mire todo esto, que cargo aquí, que si cargo allá, que si me sale más caro esto, que si me imagínense, o sea, los colombianos no deberíamos estar en este punto.
1: También hay que decir que hay muchos ciudadanos en la costa Caribe que se enfrentan todos los meses al dilema de si pagan la factura de la energía o viven, porque la factura de la energía les llega tremendamente costosa. 9:20, los deportes en la FM.
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1: Juan Felipe Cadavid, buenos días. Los nuevos técnicos de Millonarios y de Junior no ganaron.
7: Para todos, los saludamos desde aquí, desde el canal RCN. Hoy tendremos, a partir de las 10:30, transmisión en el canal Señal Principal del debut de Colombia Sub-20 ante la selección de Costa Rica. Estamos hablando del Mundial que se juega en Polonia. A esta hora, Corea del Norte vence 2-0 a la selección de Portugal y Nueva Caledonia cae 0-1 frente a la selección de China. Así que mañana tendremos detalles del debut, que ojalá sea positivo para Colombia. Y como usted bien dice, no fueron buenos los debuts o los regresos de Vieran Junior y de Gamero en Millonarios. Uno, después de haber sido jugador leyenda, como Viera en el conjunto Tiburón, y el otro, después de haber sido jugador, pero sobre todo un técnico importante, en el conjunto albiazul. Junior empató en casa 3-3 ante Jaguares, salvando sobre el final lo que parecía una derrota en el debut como técnico de Mario Sebastián Viera. No fue un buen partido del conjunto Tiburón, tuvo buenos primeros 20 minutos, se puso 1-0 arriba, parecía que iba a seguir derecho, le empatan temprano, pierde un penal Muriel, se lesiona Muriel, y la verdad, después de ver el partido, termina hasta uno pensando que el 3-3 es un buen resultado por el contexto, no un buen resultado por lo que debía hacer Junior de Barranquilla en este primer partido de Viera como entrenador. Así que con 3 puntos, tras 18 disputados, Junior está obligado de aquí en adelante a tener un rendimiento superior al 60%, un rendimiento altísimo si quiere estar en las finales del fútbol profesional colombiano. Y por el otro lado, Millonarios, que jugaba en condición de visitante en la ciudad de Cali frente al Deportivo Pereira, le ha prestado el Deportivo Cali su estadio al conjunto pereirano, se le agradece al conjunto azucarero, pues Pereira dio la sorpresa poniéndose arriba con gol de Monroy y después iba a empatar Leo Castro, pero también hay que decirlo, al final termina siendo hasta benévolo el empate para Millonarios en un juego en que en general el Deportivo Pereira fue superior al conjunto albiazul. 1-1, los últimos minutos tuvo sus oportunidades el conjunto de Millonarios, pero no pasó del empate ante este Pereira que venía de caer goleado también en Cali jugando de local frente al Deportivo Independiente de Medellín. Es un poquito más cómoda, sin serlo del todo, la posición de Millonarios en la tabla de la clasificación. Bueno, y hoy tendremos por Copa, desde el Atanasio Girardot, partido que tendremos en transmisión en la FM, desde las 8 estaremos con el previo, a las 8:30 rueda el balón, un duelo de verdes, Atlético Nacional frente al Deportivo Cali. Recordemos que estas instancias de Copa es partido solamente de ida o partido único. El que gane avanza, el que pierde queda eliminado. Nacional Cali, Nacional que viene este fin de semana de ganarle 3-1 en un juego amistoso en los Estados Unidos al conjunto del América. Un partido que se realizó para recoger fondos para los necesitados por el tema del terremoto. Bueno, Nacional mostró una buena cara y se enfrentará al Deportivo Cali esta noche en el estadio Atanasio Girardot. Y lo que les contábamos del Mundial Sub-20, entonces hoy a las 11 debut de Colombia, Costa Rica ante la selección de Costa Rica, desde las 10:30 los esperamos en la señal principal del canal RCN. Y cerramos con José Agustín Martínez, que nos habla de la Vuelta a España de la Ronda Ibérica. José Agustín.
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9: Juan Felipe, 9:24, jornada de descanso, la segunda de la Vuelta a España. Entramos en la tercera y última semana de la Ronda Ibérica. Realmente una carrera impresionante lo que se viene en estos 7 días. El propio Enric Mas hoy en la jornada de descanso ha dicho que estará concentrado los 7 días, incluido hoy, el día de descanso, porque recuerden ustedes que hoy salen a hacer bicicleta, unos 80, 100 kilómetros hacen para no perder la forma, para no perder el toque que tienen precisamente los ciclistas. Mañana y pasado mañana, etapas que no tienen montaña, no tienen dificultades orográficas, y eso de alguna manera servirá para la recuperación de algunos ciclistas que, como en el caso de Santiago Buitrago, el colombiano, terminó bastante golpeado físicamente el día de ayer, perdió bastante tiempo, pero mantiene todas sus posibilidades de la clasificación de la montaña intactas. ¿Cómo está la clasificación general? Hoy día lunes, Henry Max es el líder, Félix Gall está a 2.06, Roglic está a 2.10, Richard Carapaz está a 4.24, Oscar Only está a 5.44, hasta ahí los primeros 5, y luego en la casilla 11 aparece el colombiano Harold Tejada como el mejor de los nuestros a 9.48. Hay 3 colombianos entre los primeros 20, Harold Tejada, Juan Felipe Rodríguez y está Santiago Buitrago. Y Santiago Buitrago que sigue poniéndose la camiseta de la clasificación de la montaña. A propósito, la montaña y prácticamente la carrera se definirán viernes y sábado, dos etapas montañosas durísimas, durísimas, aunque el jueves hay una contrarreloj individual de 32 kilómetros. Cualquier cosa puede pasar todavía en una semana definitiva, la última de esta Vuelta a España. Hablamos de la Ronda Ibérica en el noticiero de la FE.
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1: 927, señor gobernador de La Guajira, Jairo Aguilar, gracias por estar con nosotros. Hay mucha incertidumbre en su departamento por lo que va a pasar después de la baja a alias Naín. ¿Cuáles van a ser los sucesores y qué va a pasar con el orden público en esa región? Gracias por acompañarnos.
2: Santiago, un placer saludarlos a todos en mesa de trabajo, a Darcy, a William, a todos los que están ahí contigo, y un saludo muy especial al pueblo colombiano. Para mí, este tema del fracaso de la paz total, pues ha tenido unas consecuencias terribles, sobre todo en el departamento de La Guajira. Si hablamos en temas de reclutamiento, pasamos del 2022 al 2025 de 15.000 actores violentos a 28.000. Esos 28.000 actores violentos, muchos son jóvenes de las comunas más vulnerables del departamento de La Guajira. El caso de Naín es un tema de un joven de una comuna de acá del distrito de Riohacha. Y las decisiones que se tomaron en el marco de la paz total han sido para nosotros muy nefastas. Hablamos que a Naín se le entrega un salvoconducto cuando se nombra sector de paz. Prácticamente comienza él a presentar en las redes sociales pues, todo el tema de tráfico, microtráfico, asesinatos, masacres. Se hace visible dentro de esta organización delictiva, comienza su escalada dentro de la organización delictiva. Y se convierte prácticamente en un reality show después que se casa con su esposa, una especie de Bonnie and Clyde moderno, y muchos jóvenes de los barrios más vulnerables pues comienzan a ver cada vez que él presenta a través de las redes sociales todo este comportamiento con carros de alta gama, fajo de billete, el salvoconducto que tenía a través de la mal llamada paz total, y el daño que se hace sobre todo es terrible. Naín hasta fue capaz de pasar al frente de retenes militares burlándose prácticamente del Estado, y esto en la cara del Estado. No sabíamos nosotros, sobre todo, cómo se permitía que tuviera ese salvoconducto dentro de la paz total. Y preocupación se me hace aún mayor cuando el expresidente, ya casi terminando su gobierno, le hace un llamado al diálogo. ¿Cómo le hace un llamado al diálogo cuando está inmerso dentro de un proceso? Entonces no alcanzamos a entender la capacidad y la desinformación que fue total, y eso ha tenido unas consecuencias, porque al final ya de la locura en este albedrío demencial de Naín comienza a captar a más jóvenes y abanderar lo que él mal llamó la limpieza social, que no era más que una disputa territorial contra mismos integrantes de esas organizaciones que le plantaron cara, y se ha convertido en una guerra que lo que ha generado un sinnúmero de asesinatos, y eso se ve en los indicadores. El homicidio aumentó casi un 80%, las extorsiones un 70%, sí. Y los ríos de dinero de la ilegalidad, Santiago, llegaron a las comunas más vulnerables, no solo aquí en el departamento de La Guajira, sino en todo el país.
3: Gobernador,
2: eso es lo que ha pasado, la incapacidad del Estado para enfrentar a estos
3: grupos armados. ¿Cómo queda esta estructura criminal? ¿Con la muerte de Naín queda desarticulada o esta organización todavía representa un riesgo para la sociedad?
2: Para mí, primero el agradecimiento al señor presidente Abelardo por tomar y hacerle frente a toda esta situación y hacer presencia permanente en el departamento de La Guajira, el aumento de capacidades de inteligencia para poder desarticular estas bandas en el menor tiempo posible. Es de lógica que en la línea directa seguramente van a colocar a otra persona a ocupar este espacio, pero primero había que terminar con los malos mensajes que se estaban enviando a la sociedad a través de todo este reality show que plantó Naín a través del uso de las redes sociales. Eso tenía que terminar, y ahora pues viene también pues todo el esfuerzo que se tiene que haber con el aparato del Estado para hacerle frente no solo a conquistadores de la sierra, sino a todos los grupos criminales que hacen presencia en el departamento de La Guajira. Aquí tenemos disidencia FARC, aquí tenemos Clan del Golfo, aquí tenemos todo el tema del ELN muy cerca, Maicao, en la zona fronteriza, que hay que tener el compromiso de actuar de manera efectiva, sin olvidarnos también, porque ya lo he dicho en otros micrófonos, que tiene que haber también un acompañamiento y una política social real activa que nos permita llegar en el menor tiempo posible a los barrios vulnerables, porque lo que está llegando son los ríos de dinero y de legalidad, y es lo que estamos viendo, muchachos armados hasta los dientes con motocicletas y también mandando mensajes de desafío contra el Estado, porque solo ayer y tú sabes muy bien, Santiago, más de 4 muchachos a nivel país se mostraron en las redes sociales siendo desafiantes contra el Estado. Y estos fueron los malos mensajes que se permitió en el marco de la paz total, donde gestores que hacían parte de las de gestores de paz mandaron desafíos contra el Estado.
0: Gobernador, pero uno dice, cuando ve el entierro del bendito menor, o en fin, como sea este muchacho Naim, pues había, el tipo tenía una gente que lo quería, y uno dice, ¿y por qué lo querían? Es decir, ¿qué era lo que él hacía aparte de ser un influencer del mal? ¿Qué era lo que él hacía por esas comunidades que lloraban y que lo acompañaron en todo el sepelio?
2: Pues Darcy, yo no creo en esos amores, yo creo que más bien son situaciones de miedo, y como te digo, cuando él abandera la lucha de limpieza social contra atracadores, cuando él fue atracador, contra asesinos, cuando él estaba asesinando, entonces eso generó una distorsión total, y más cuando tenía un salvoconducto como gestor de paz. Entonces, todo este tipo de situaciones lo que generó fue una desinformación tremenda, y prácticamente se convierte en un influencer, donde mostraba fajos de billetes, despachos de droga, asesinatos, y el miedo pues también tuvo sus repercusiones en los barrios más vulnerables de ciudades como Riohacha. Ahí prácticamente donde lo conocían comenzó a reclutar muchachos, y esos son los muchachos que tú puedes ver que hacen presencia hoy en las redes sociales, o también la manifestación que se presentó ayer cuando estaban recibiendo el cuerpo sin vida de Naín en la entrada de Riohacha. Entonces, como te digo, yo no creo en esos amores, yo creo que también hay un componente de miedo, de intimidación, que hay que entrar a enfrentar con toda la capacidad del Estado, porque es injusto, porque son miles de madres también que perdieron sus hijos en esta oleada de violencia, muchas personas inocentes, personas extorsionadas, personas que tuvieron que cerrar sus negocios porque no tenían cómo pagar la cantidad de extorsiones que se estaban presentando. Aquí el problema real, Darcy, tiene que ver con los números de reclutamiento. Pasamos de 15.000 a 28.000, y esos son jóvenes que hoy hacen presencia en la actividad criminal, no solo aquí en el departamento de La Guajira, sino en gran parte del país.
1: Señor gobernador, Aldair Rodríguez, que es un ciudadano de su región, de Riohacha, sí, le quiere preguntar. Adelante, Aldair.
4: Santiago, sí señor, gobernador, muy buenos días. A propósito de esas personas que mencionaba Darcy, que obstaculizaron la vía e incluso dispararon durante el sepelio de alias Bendito Menor, decía el presidente Abelardo de la Espriella que algunos están plenamente identificados y que pertenecerían aparentemente a algunas bandas delincuenciales que delinquen en esa región del país. ¿Qué información tiene en este momento su administración?
2: Yo ayer estuve de manera permanente dialogando tanto con el ministro de Defensa como con el viceministro, con los coroneles de ejército y de policía. Hoy son temas en materia de investigación. Yo creo que el señor presidente ya tenía una información más clara de cómo vienen siendo esas investigaciones y a quienes tienen plenamente identificados. Pues yo tomo sus palabras que ya en el buen ejercicio que viene realizando la fuerza pública, pues tendrán que actuar contra estas personas. O sea, la información que yo tengo, Aldair, yo he dado instrucciones claras al comandante de la policía en avanzar en todas estas investigaciones, en garantizar a la ciudadanía, proteger. Ayer esperábamos este tipo de situaciones, sobre todo por lo que se venía presentando a través de las redes sociales. Como te digo, se vendió una historia de amor en muchas situaciones, sobre todo en temas de actividades sociales que nada tenían que ver con el buen ejercicio social, porque al final detrás de todo esos dineros lo que había era un tema de temas ilícitos, de transporte de droga, de afectación a través del uso de extorsiones. Entonces, aquí es de agradecer a la capacidad del Estado de actuar de manera pronta y sobre todo hacerle frente a esta situación que no se debió presentar. El tema de que se volviera o se normalizara la presencia de Naín a través del uso de las redes sociales le hizo mucho daño al departamento de La Guajira.
1: Gobernador, estamos con ustedes, estamos en el departamento de La Guajira, no vamos a soltar el tema ni a los ciudadanos para estar pendientes de lo que pasa luego de esta baja de la seguridad y también de las promesas de inversión en servicios públicos y otros temas. Jairo Aguilar, gobernador del departamento, gracias por estar con nosotros. 9:37.
5: Estas son las noticias en 60 segundos FM. esta hora el presidente Abelardo de las Priella viaja desde Barranquilla hacia Quibdó, acompañado por algunos de los empresarios más importantes del país, quienes oficializarán sus aportes para la reconstrucción de Chocó tras el terremoto. A la visita se sumarán representantes de grupos empresariales como Grupo Aval, Grupo Gilinski, Bancolombia, Olímpica, Colombina, Tecnoglass, Grupo Bolívar, entre otros. Suben las temperaturas en la costa Caribe. La Guajira tendrá esta semana sensaciones térmicas superiores a los 43 grados centígrados, mientras Barranquilla completa 4 días por encima de los 40 grados. A esta hora se presenta una congestión vehicular en la carrera 36 con calle 17 en la localidad de Puente Aranda en Bogotá por la caída de un muro y un árbol sobre la vía. Por ahora no se reportan personas lesionadas mientras los agentes de tránsito regulan el tráfico en esa zona. Un tribunal de España abrió una investigación por la llegada masiva de migrantes al Ceuta a finales de julio. La justicia señaló una posible gestión favorecedora de Marruecos y de sus fuerzas de seguridad. La investigación busca establecer si hubo delitos contra la seguridad del Estado español.
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1: Vamos para Alemania, en donde hubo elecciones y ganó un partido alternativo de la derecha, algunos dicen de la extrema derecha. ¿Qué pasó, Rafael Manzano?
7: Pues que Alternativa para Alemania, que es un partido de la derecha extrema, consiguió vencer en las elecciones en el Land de Sajonia-Anhalt. Esto significa que sacó el 43, algo por ciento de los votos y que se queda a 3 diputados de la mayoría absoluta, lo que le daría la posibilidad de gobernar sin ningún tipo de problemas. No parece que tampoco tenga excesivos problemas, por cuanto un partido de la izquierda nacionalista, el BSW, que tiene simpatías con Rusia, pues podría abstenerse en la tercera votación para darle, en este caso, la presidencia de este Land Alternativa por Alemania. La situación en el país, pues se ha visto esta mañana, conocidos los resultados definitivos de las elecciones, con bastante tembleque, diríamos así, especialmente en la formación del canciller alemán Friedrich Merz, que esta mañana en una rueda de prensa ha dicho que el resultado electoral tendrá consecuencias. No podemos volver sin más a la normalidad. Lo que no se tiene idea es de qué va a hacer para volver a la normalidad y qué es para ir la normalidad. La caída de los demócratas cristianos en estas elecciones del Land suponen un terrible batacazo. Caen de tener 40 diputados a tener 19. El Partido Socialista, el Partido Socialdemócrata para ser exactos, pues guarda los muebles porque solamente pierde un diputado. Pero sin duda alguna esto es importante no solamente para Alemania sino para toda Europa, y de ahí las conversaciones que se están moviendo en este momento en Bruselas. Batacazo de la democracia cristiana, subida importante, muy fuerte, de Alternativa por Alemania, el partido de la derecha extrema, que ya consiguió un excelente resultado en las elecciones en Turingia, pero lo que se llama ahí el cordón sanitario hace que todos los demás se junten y voten para conseguir la presidencia en un conjunto de acciones que muchas veces tienen complicados resultados. El gobierno alemán, por ejemplo, está comportado por los demócratas cristianos y los socialdemócratas. Sin duda alguna, un varapalo importante para la democracia cristiana.
1: Pues saludamos a esta hora a Alexander Sell, integrante del partido AFD, Alternativa por Alemania, que ganó las elecciones, y también eurodiputado del Grupo Europa de las Naciones Soberanas. Habla español. Señor Sell, gracias por estar con nosotros. ¿Cuáles son las principales ideas de AFD por el triunfo en Alemania?
8: Bueno, buenas tardes. Primero, gracias por invitarme. Bueno, los resultados en primer lugar son debido a la política de migración en Alemania. Hemos recibido en Alemania en los últimos 10 años 7 millones de inmigrantes en un país de 80 millones de habitantes. Es muchísimo, y lo que estamos viendo es que sube muchísimo la criminalidad. Y yo, por ejemplo, soy de Berlín, y en Berlín hay 10 ataques con cuchillo cada día. y vimos los ataques a los mercados de Navidad. Y la gente, por ejemplo, en Magdeburg, ahí donde eleccionaron, había un ataque la Navidad pasada. Y eso están viendo la gente y lo tienen harto. Y por eso están votando otros partidos como lo nuestro. Y entonces lo que estamos viendo es una Alemania está regresando a la normalidad, ¿no? Eso, lo que nosotros pedimos es el sentido común en todos los países, en la mayoría del mundo, ¿no? Que queremos seguridad, queremos trabajo buen pagado, ¿no? Y queremos también quedarnos con nuestra identidad como alemán. No hay nada, no hay que tener, queremos estar orgulloso de nuestro patrimonio, de nuestra nación, y eso estamos pidiendo, es lo más normal del mundo.
9: Diputado, me gustaría preguntarle cuál es el perfil de los votantes de la AfD. ¿Son jóvenes? ¿Son solamente de Alemania del Este o están en todo el país?
8: Bueno, en todo el país estábamos subiendo, pero las elecciones había en un país del este. Bueno, el socialismo ahí había antes la dictadura de los socialistas, y somos el partido más fuerte con todos los grupos bajo de 70 años, ¿no? Los jubilados votaron Democracia Cristiana, los jóvenes votan AfD, y tiene todo el sentido porque la gente que está pagando para todo eso, están pagando la ayuda de desempleo para todos los inmigrantes, ¿no? Y están perdiendo sus trabajos porque Alemania tiene una política de energía ridícula. Estamos apagando nuestras plantas nucleares que fueron los más seguros del mundo, y también el gobierno alemán quiere apagar las plantas de energía de carbón también, ¿no? Y nos vamos a quedar sin energía, y estamos viendo los resultados que la industria alemana está huyendo del país porque tenemos los precios de energía demasiado altos, y en los primeros 3 meses de este año perdimos casi 500,000 de trabajos en la industria. Mercedes, BMW, Volkswagen, hasta están hablando que va a quebrar Volkswagen. Imagínese, ¿no? La industria alemana está en ruinas debido a esta política ridícula, y por eso votan por nosotros, porque nosotros somos los únicos, el único partido que quiere regresar al sentido común, que la industria, naturalmente, un país industrial como Alemania necesita energía barata para poder producir.
7: Alexander, y en este marco general de sentido común, ¿cómo piensan expulsar a los inmigrantes que están en el país?
8: Bueno, primero, la mayoría de los inmigrantes que llegaron son de Siria, de Afganistán y de Ucrania, ¿no? Y el asilo es un derecho temporario. Entonces, cuando se acaba la razón por qué hay asilo, la gente tiene que regresar, los refugiados tienen que regresar. Y es el caso con los sirianos, ¿no? Es 1,000,000 de sirianos, la guerra en Siria ya se acabó, ellos tienen que regresar a su país. Y eso es necesario porque la mayoría de los sirios que viven en Alemania están recibiendo la ayuda de desempleo, ¿no? Y usted tiene que saber, mi suegra se jubiló el lunes pasado y recibe 900 euros al mes de jubilación. Es lo mismo que recibe una inmigrante de Siria, y no está justo. Alguien que ha trabajado en Alemania toda su vida, que recibe lo mismo o hasta menos que un inmigrante que es recién llegado y nunca ha trabajado y contribuido al sistema. Esa es la injusticia porque por la que nosotros somos los más fuertes.
9: Diputado, ¿está usted de acuerdo con que Alemania abandone la Unión Europea en un futuro cercano?
8: No, eso no es en el programa, ¿no? Eso no es el programa de la AfD. Estamos convencidos que la cooperación europea es necesaria, ¿no? Porque somos un país, al final somos un país pequeño, y hay que cooperar con los socios de Europa. Pero la Unión Europea, como está a este momento, está responsable en muchos casos de la crisis en Europa y en Alemania. Por ejemplo, la Comisión Europea ha decidido que van a prohibir el motor de combustibles, no el coche de combustibles. Y eso es la vértebra de la industria alemana, es el motor de combustibles, ¿no? ¿Cómo puede ser que un gobierno europeo prohíba lo que es la fuente de nuestro bienestar, No puede ser. Entonces hay que cambiar mucho en esa Unión Europea, porque es el sentido de la izquierda, de los ecologistas, que lo tiene amarrado esta comisión, y eso hay que cambiar, y lo vamos a cambiar, porque estamos viendo que en toda Europa partidos como lo nuestro están subiendo y ya están en el gobierno, por ejemplo en Italia, y así vamos paso a paso, vamos cambiando Europa.
3: Sí, plantea esta fuerza alternativa para Alemania, señor Sell, una transformación, un cambio en la radiodifusión pública. ¿Qué tipo de cambios son los que debería tener esa radio pública en Alemania?
8: La televisión pública y el radio recibe en Alemania recibe al año 10 billones de euros, 10 billones de euros. Y, por ejemplo, nosotros somos el partido más fuerte en las encuestas, pero nosotros nunca invitan a los debates, por ejemplo, ¿no? ¿Por qué? Porque es un sistema que no es un jornalismo objetivo, es propaganda al final. Y eso hay que cambiar, y por eso le vamos a cortar los fondos, ¿no? Para que volvemos en Alemania a un jornalismo que verdaderamente es jornalismo objetivo y no es propaganda para el gobierno.
1: Rafa Manzano, en España.
7: Le pregunto, ¿ustedes tienen en su programa electoral un acercamiento a Rusia en el sentido de que pretenden ustedes levantar las sanciones de la Unión Europea a Rusia? ¿Por qué?
8: Las sanciones, sobre todo, nos han dañado a nosotros, ¿no? Por ejemplo, en primer lugar, la industria alemana estaba dependiente del gas de Rusia. Eso también debido a una política energética ridícula, porque Alemania ha apagado, como he dicho, ¿no?, sus plantas nucleares, y también quiere apagar sus plantas carbones. Y lo que quedaba fue el gas de Rusia. Y ese gas se acabó después de la invasión de Rusia en Ucrania. Y entonces, lo que estamos viendo, que la industria alemana se está yendo del país, se va todo cayendo, es debido a las sanciones contra Rusia. Las sanciones nos han dañado a nosotros más que a Rusia, porque Rusia tiene otros clientes, por ejemplo, en China. Nosotros queremos un acercamiento a Rusia, por ejemplo. Hay que hablar con los rusos. Si uno quiere terminar la guerra en Ucrania, hay que hablar con ambos partidos para seguir conseguir la paz. Y eso no lo están haciendo, ¿no?, ni el gobierno alemán ni la Comisión Europea. Lo están haciendo los gringos, Donald Trump lo está haciendo, y eso es como se debería hacerlo. Si uno quiere terminar una guerra, hay que hablar con ambos partidos.
10: Sí, diputado, buenos días. Usted entenderá que para muchas personas en el mundo, yo me incluyo, es difícil no pensar en la Segunda Guerra Mundial con este tipo de noticias. El rechazo al extranjero, bueno, en algunos tiempos el rechazo al judío, al gitano. ¿Por qué en esta ocasión sería diferente?
8: Mira, usted me parece y tiene sentido y está muy lejos de Alemania, está mal informado, ¿no? Los ataques que hay a los judíos en Alemania, sobre todo, vienen de migrantes musulmanes, ¿no? Por ejemplo, había, después de la guerra en Gaza, había muchos ataques y manifestaciones, sobre todo de sirios que están en nuestro país, ¿no? Y segundo, rechazo de extranjeros. No estamos rechazando extranjeros. Mira, en nuestro partido hay más extranjeros que en los partidos de los verdes, ¿no? Porque muchos extranjeros que se han vuelto alemanes en Alemania, ¿no?, hasta colombianos que conozco, están en favor de nosotros, porque están viendo que la izquierda está perdiendo Alemania o está arruinando Alemania. Lo están viendo también los extranjeros que han venido. Extranjeros que en Alemania quieren trabajar, quieren pagar sus impuestos, quieren seguridad, ¿no?, y quieren contribuir a la sociedad tal cual, ¿no? Y eso es, y en eso estamos en favor de eso. No estamos en favor de migrantes que vienen, ¿no?, que reciben los beneficios sociales, ¿no?, y aquí quieren que Alemania se vuelva un país musulmán. Con eso no estamos de acuerdo y eso rechazamos, y por eso hay que corregir la política. Así es, así de fácil, no tiene nada que ver con el Tercer Reich o algo así.
11: Alexander, para, digamos, nosotros que estamos al otro lado del Atlántico, estas ideas, digamos, de derecha que están emergiendo con fuerza en Alemania, vale la pena contarles que, digamos, crecen con fuerza, es desde Sajonia, que está ubicado, digamos, en la antigua Alemania Oriental. No hay como una, que la Alemania fue como insuficiente en cumplirle las promesas desde los años de posguerra y que mucha gente se quedó con el resentimiento y quiere reivindicar estos valores.
8: No creo. Sobre todo en la Alemania del Este, tienen un sentido muy, como digo, sano de lo que quiere significar propaganda. Si ellos están viendo las noticias de la noche y reciben las noticias, por ejemplo, en el 2015, cuando había la crisis migratoria, a nosotros nos dijeron que todos esos migrantes de Siria o de Afganistán son especialistas y que va a haber un nuevo milagro económico de Alemania. Pues fue una mentira, y todos los que tienen un poco sentido común podían ya decir que fue una mentira. Y esos, los alemanes del este, han vivido en una dictadura que tiene un sistema de propaganda muy fuerte. Y entonces, si ellos están viendo las noticias hoy, no creen todo lo que está dicho en las noticias, ¿no? Y eso lo estamos viendo en todo el mundo, hasta en Colombia. La izquierda está retrasando, ¿no? Y la derecha viene cada vez más fuerte. ¿Por qué? Porque la izquierda ha fracasado con su política de migración, de la familia, o sí, también de la política en economía. Y entonces, no, eso, lo que estamos viendo en Alemania, es una reacción a esa política de la extrema derecha que ha llegado a un catástrofe.
0: Señor Sell, en este ejercicio que estamos haciendo también de construir ideológicamente el partido AFD, háblenos por favor de ese nuevo concepto de familia y el concepto de mujer que tiene este partido, el rol de la mujer dentro de la sociedad.
8: También tiene que saber que en Alemania la natalidad está muy baja. Está muy baja porque nos han dicho siempre que hay que hacer carrera, ¿no? Hay que, los hombres tienen que hacer carrera, la mujer tiene que hacer carrera. Lo que nosotros queremos es que hay más valor a los valores de la familia, ¿no? Que es una meta que hay que apoyar la familia, ¿no? Y la familia que tiene niños. Okay. Nosotros creemos que la vida o pues una sociedad solo puede sobrevivir si hay niños, ¿no? Y entonces hay que apoyar este modelo que es hombre, mujer y niños, hay que apoyarlo. Nosotros no queremos, no, bueno, yo somos tolerantes, ¿no? De lo que significa la sociedad LGBTQ, ¿no? Hay muchos gays también en nuestro partido. Eso no quiere decir que lo queremos prohibir algo, ¿no? Lo que nosotros queremos es que haya un modelo, ¿no? Que es la familia tradicional. Es el modelo, es como un ideal que hay que perseguir porque la sociedad necesita niños, y sobre todo en todas las sociedades europeas no hay niños, y entonces todo el sistema ya no funciona, el sistema de jubilación y todo eso. Hay una sociedad, la vida, ¿no? Para que siga la vida hay que tener niños, y eso se produce, ¿no? se crían en una familia.
1: Señor Sell, luego de escucharlo con atención, por supuesto, entendemos mucho mejor el complejo escenario de Alemania y por qué el AfD ha ganado las elecciones, pero quisiera preguntarle, la mayoría de los argumentos son sobre la migración y también sobre la necesidad de lograr evadir algunos límites de la Unión Europea para que ustedes puedan vender sus productos más importantes, para que la manufactura regrese a Alemania. ¿Ustedes lo que quieren al final es una Alemania para los alemanes?
8: Es una Alemania que queda Alemania, ¿no? Que no se devuelve en un territorio internacional, ¿no? Nosotros queremos conservar la identidad, la cultura alemana, ¿no? Y entonces eso no significa que solo los alemanes, porque en Alemania siempre hemos tenido inmigración de otras partes. Pero lo que queremos es que la cultura alemana, el idioma alemán, sea lo principal, pues sea la regla, ¿no? Y eso es lo único, pues un partido no es una Alemania para alemanes, pero es una Alemania de los alemanes, eso sí.
1: Pues, señor Alexander Zell, integrante del FDA, eurodiputado, muchas gracias por estar con nosotros sobre esta victoria del Partido Alternativa de Alemania. 9:57, ya regresamos.
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2: La muerte de uno de los tres soldados que resultaron heridos tras la explosión en la vía Panamericana en el departamento de Nariño. La tercera división del ejército confirmó que se trata del soldado profesional José Manuel López Villada, quien resultó herido en el atentado ocurrido en el corregimiento de Remolino en Taminango. La alerta en Medellín por el bajo ahorro de agua al embalse Piedras Blancas, que abastece a buena parte del nororiente de la ciudad, sigue bajo vigilancia por los efectos del fenómeno del Niño. EPM advierte que tras 5 días de monitoreo no se cumple la meta de ahorro y el abastecimiento podría verse afectado. A partir de mañana martes, la movilidad en el norte de Bogotá experimentará una importante modificación vial. La carrera 11, en el tramo comprendido entre las calles 94 y 100, dejarán de operar exclusivamente en sentido sur y pasará a funcionar en ambos sentidos de circulación. Y en noticias del mundo, Estados Unidos ve avances en las conversaciones para buscar una salida a la guerra en Ucrania. El enviado especial de Estados Unidos aseguró que las reuniones del fin de semana en Rusia y Ucrania podrían abrir la puerta a nuevas conversaciones de paz entre ambos países con la ayuda de Estados Unidos.
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0: 7 de septiembre, un día como hoy, año 1978. Un reconocido periodista y escritor búlgaro, exiliado, Georgi Markov, sale de casa a tomar el autobús. Él trabaja en la BBC, también en Radio Free Europa, desde donde produce lo que hoy llamaríamos un podcast, dirigido a sus compatriotas atrapados en el comunismo de Bulgaria del que él huyó. Y les contaba la realidad de un régimen y sobre todo los pecados del primer ministro Todor Shipkov, quien por cierto ese día estaba cumpliendo años. De pronto, un hombre con un paraguas, es Londres, le pinchó una pierna al escritor. Se disculpó y se fue. Unas horas después, él comenzó a tener fiebre y luego murió. Es una historia de película de espionaje, ya la vamos a repasar. Y vamos al 7 de septiembre, día como hoy, año 2021. El presidente de El Salvador, Nayib Bukele, anunciaba una revolución económica. El Bitcoin, esa especie de moneda virtual difícil de comprender para la mayoría de la población salvadoreña, comenzaba su curso legal y no solo ello, era también una moneda oficial en el país. En pocas semanas, el presidente estaba celebrando y hasta burlándose de sus detractores. Más adelante, requirió un préstamo avalado por el Fondo Monetario Internacional, unos 1.400 millones de dólares. Pero a cambio, tuvo que bajarle el voltaje a la apuesta por el Bitcoin. Lo hizo a regañadientes. Un poco al azar, un tanto intencional, ubicamos nuestros micrófonos en esos destinos del mundo de donde tomamos prestados sus sonidos.
1: Subió. Ahora tenemos 300 millones, ya no le dicen a la gente perdón por haberle dicho que le iban a quitar los dólares, era mentira. Y después que no creían que el Bitcoin iba a dejar ganancias. Y después
0: bueno,
1: se
0: esa era la época de la celebración. Para resumir, el Bitcoin, digamos que se pasó a manos privadas y era voluntario recibirlo o no en los mercados. Como hoy. Ya estamos en Londres y les cuento esta historia. En la jerga del espionaje internacional y sobre todo de aquellos tiempos, wet job, que uno podría traducir literalmente como trabajo mojado, básicamente consiste en un trabajo de alta precisión de eliminar a un objetivo, de matar a alguien. Por ejemplo, con un paraguas modificado al que se le instala en la punta, sí, una aguja, con un pequeño balín. Cuando la fiebre subía y el escritor entonces asistió a un servicio médico, pues no se sospechaba siquiera que se tratara de un envenenamiento. Pero ya luego, después de haber muerto en su necropsia, apareció ese pequeño balín con el veneno y con muchas preguntas que surgieron en ese instante sobre quién estaba detrás de un asesinato increíble, de película. Preguntas, muchas de ellas, todavía no se responde. Soy Azul y Chamá, sonidos del mundo que tomamos prestados en la FM.
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7: 10 de la mañana, 11 minutos. Hay una actualización de lo que sucedió en la vía Panamericana más temprano. Un atentado terrorista con explosivos entre Nariño y Cauca ya deja un soldado muerto. ¿Qué está pasando, David Fajardo?
8: Así es, Santiago, pues en los últimos minutos el Ejército Nacional, la Tercera División, confirmó que el soldado profesional José Manuel López Villada resultó

0: asesinado como producto de esta explosión que se registró más temprano, lastimosamente, en la vía panamericana en inmediaciones del puente de Río Mayo. Recordemos que este atentado, lo confirmó allí, pues el ejército, fue producto también de acciones de la estructura Franco Benavides en esta vía panamericana que comunica Nariño con Cauca. Además, se confirma en las últimas horas también la captura de uno de los presuntos actores que habría activado este cilindro bomba que se reportó horas más temprano y que allí, luego de la llegada de las tropas que verificaban este cilindro, pues fue activado por estos actores en esta zona de la vía panamericana, que continúa cerrada a esta hora, pues continúan las labores de verificación ante la presencia de otros posibles artefactos en esta zona.
1: Lamentable, otro atentado terrorista, era algo que se esperaba, obviamente por la decisión también del gobierno de enfrentar con vehemencia a los grupos ilegales en todas las regiones del país. Un soldado que pierde su vida en la vía panamericana entre Nariño y Cauca. Nos vamos a Quibdó, ya aterrizó el presidente Abelardo de la Espriella y Aldair. Aldair, regresamos en segundos al Chocó. El presidente Abelardo de la Espriella ya está en el departamento. Vamos entonces con Diana Alvarado, porque hay una noticia muy importante. La alcaldía va a arrancar la implementación del límite al uso de celulares durante toda la jornada escolar. Diana.
2: Santiago, mire, como regla general, los miembros de la comunidad educativa no podrán utilizar teléfonos móviles durante la jornada escolar, lo cual abarca tanto las horas de clase como los periodos de descanso. No obstante, esta resolución también contempla excepciones por razones de salud, situaciones de emergencia, requerimientos de accesibilidad o ajustes razonables también en marco a la educación inclusiva. Le cuento entonces rápidamente cómo se va a manejar tanto en colegios oficiales del distrito como en colegios privados de manera paulatina en los próximos meses. Ciclo 1 y prejardín, los más pequeños no podrán acceder a pantallas. Jardín y transición hasta 30 minutos diarios. Primaria hasta una hora diaria. Grado sexto y séptimo hasta 2 horas diarias. Y grados octavo a 11 sin límite de tiempo, bajo criterios de uso responsable. La Secretaría Distrital de Educación está indicando que cada institución deberá definir de manera participativa los mecanismos de cumplimiento de esta actualización en su manual de convivencia, y en un año se va a hacer evaluación de si esta metodología funciona o no. Indica desde también la Alcaldía Mayor de Bogotá que todo se hace con base en estudios donde han indicado que por el uso constante, sobre todo de los adolescentes, de teléfonos móviles al interior de los colegios, incluso hasta en un 40% se ha perdido la concentración de los mismos en su proceso de aprendizaje.
1: Regresamos a Quibdó. ¿Qué está pasando a esta hora, Aldair Rodríguez?
3: Santiago, sí señora, a esta hora aterriza en el aeropuerto El Caraño de la ciudad de Quibdó el presidente Abelardo de la Espriella. Lo vamos a ver en minutos en imágenes. Está en este momento descendiendo del avión presidencial junto a los empresarios más importantes del país, 10 en total, que lo van a acompañar durante esta reunión que se va a realizar aquí en el Comando de Policía del Departamento del Chocó. Estarán los empresarios, pero además las autoridades locales. Se va a concretar ese plan para la reconstrucción de esta región del país, que ha sido una de las más afectadas luego de ese sismo de 7.4 grados, del que ya se cumple prácticamente un mes el próximo 10 de agosto. Lo acompaña también al presidente Abelardo de la Espriella, su ministra de Transporte, Elsa Noguera de la Espriella, que ha partido con él desde la ciudad de Barranquilla, desde el Aeropuerto Internacional Ernesto Cortizo. Les cuento un poco de la agenda que van a sostener aquí en la ciudad de Quibdó. Se van a reunir inicialmente a puerta cerrada los empresarios, el presidente y las autoridades locales, y posteriormente habrá una declaración. Lo que nos dicen es que durante esa declaración precisamente se va a oficializar la donación de cerca de 2 billones de pesos que van a sumar estos 10 empresarios para la reconstrucción de esta zona del país. Por supuesto, estamos muy atentos a lo que ocurre acá, porque seguramente también habrá anuncios relacionados con la reactivación económica en zonas como el departamento del Chocó, pero también en el eje cafetero, que ha sido otra de las zonas afectadas por este movimiento telúrico muy fuerte que se registró el pasado 10 de agosto en Colombia. En cualquier momento, Santiago, regresamos acá a la capital del departamento del Chocó entonces para contarles el minuto a minuto, como lo hemos hecho durante toda la mañana, de lo que ocurre precisamente en el marco de esta importante cumbre a un mes del sismo.
1: Aldair, estamos viendo en las imágenes a los empresarios que se están bajando también del avión presidencial. Veíamos a Jaime Gilinski, veíamos a Fuad Char. ¿Qué más empresarios llegaron a Quibdó con el presidente?
3: Sí, señor, los Santo Domingo, Alejandro Santo Domingo, específicamente los Gilinski, como usted lo dice, por supuesto, representantes de la organización Ardila Lule, Cristian Dáez, que venía también a bordo del avión presidencial con Abelardo de la Espriella desde la ciudad de Barranquilla, los Char, por supuesto, que son los propietarios del grupo Olímpica, y también representantes de las diferentes entidades de financieras del país. Por ejemplo, viene el presidente de Nubank, también del grupo Bolívar, de Davivienda, de Bancolombia, es decir, una suma del sector privado con el sector gubernamental oficial para reconstruir este departamento. La gente realmente necesita en este momento ese apoyo, Santiago, y hemos hablado con ellos durante toda esta jornada que hemos estado acá en la ciudad de Quibdó, y nos decían que es importante la suma precisamente entre las personas que tienen la capacidad de ayudar para poder reconstruir esta región del país, pero adicionalmente para que el Chocó por fin salga de esa crisis económica y social que ha experimentado durante los últimos años. Así que más adelante regresamos.
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0: porque estamos escuchando a Bad Bunny, Patricia.
1: Pues, Santiago y oyentes, este fin de semana se llevó a cabo la primera parte de la entrega de los premios Emmy, esos premios tan importantes en Estados Unidos. Se llevó a cabo una sección que se llama, que realmente habla acerca del arte creativo de los Emmys. Es como se define esta categoría y reconocieron a Bad Bunny como, pues digamos que le entregaron el premio a el mejor show por su presentación en el Super Bowl. Recordemos que se llevó a cabo recientemente. Ahí se llevó él este premio a mejor especial de variedades en vivo por la dirección musical, la coreografía, la mezcla de sonido, en fin. También ganó otra cantante un Emmy. No es normal que los cantantes reciban Emmys. Estas son reconocimientos y premiaciones que se centran específicamente en el tema de la televisión. Pero también Sabrina Carpenter se llevó un premio a un show que ella hizo con los Muppets, The Muppet Show, en la categoría especial de variedades pregrabado. Esto ocurrió el fin de semana pasado, pero les recuerdo que la entrega, digamos, el core de la entrega de los premios Emmy se va a llevar a cabo el lunes 14 de septiembre. Esta será una ceremonia televisada por NBC. Realmente va a transmitir la entrega de los premios Emmy, en donde, por ejemplo, series como The Pitt, yo no sé si usted se ha visto esa serie de los médicos.
0: No.
1: Ahí se la recomiendo, es buenísima.
0: Me he visto una que me encanta, que es The Good Doctor, pero The Pitt no.
1: Bueno, mire The Pitt, porque tiene en esta oportunidad 25 nominaciones. Es la serie que más nominaciones tiene a los premios Emmy. Y es bien interesante porque pues es como todo el mundo de las clínicas, de los hospitales y de los médicos. Hay otra serie que se llama Hacks, que también ronda las 24 nominaciones. Les repito, estos premios serán el próximo 14 de septiembre. Por ahora se han entregado estos premios a estos cantantes.
0: Patricia, lo de Woody Allen es impresionante, ¿no?
1: Pues imagínese, ¿sabe cuántos años tiene Woody Allen?
0: ¿Más de 80?
1: Tiene 90 años y ha revelado a través de un comunicado de prensa que el señor no piensa ni en el retiro. O sea, realmente en lo último que piensa es en retirarse. Este director estadounidense que prepara su película número 51 y esta vez lo va a hacer rodando en Madrid. El rodaje va a comenzar el próximo 5 de octubre y dicen que entre seguramente el casting estarán actores como Penélope Cruz y Javier Bardem. Así que hay que esperar a ver con qué nos sale en esta oportunidad el señor Woody Allen, quien vuelve a decir 3, 2, 1, acción. Y esta vez en Madrid.
0: Tremendo, a los 90 años, Woody Allen, nada más y nada menos. Estuve leyendo la noticia el fin de semana que también me pareció muy impresionante y es la del éxtasis para el estrés postraumático. ¿Qué va a pasar en Nueva Zelanda, Lewis?
2: Pues ya hay una autorización específicamente para dos psiquiatras que tienen que medir el uso de esta droga en estas personas que tienen tratamiento, porque dicen que es una terapia asistida con psicodélicos que puede funcionar para darles y mejorar su calidad de vida. Esto se administrará solamente en una clínica especialista como parte de un plan terapéutico integral, y ese el gobierno de Nueva Zelanda subraya que los pacientes no podrán llevarse el fármaco a casa. Lo que sí abre es una ventana para, como se lo mencioné, estos tratamientos con psicodélicos que pueden ayudar a las personas con graves traumas a llevar una buena vida.
0: Pero éxtasis, es decir, eso igual tiene todos los alucinógenos del mundo. ¿En eso consiste la terapia?
2: Son pequeñas dosis, son microdosis en las cuales, por el efecto que generan en las personas, pueden tratar un poco de amortiguar ese golpe de los traumatismos que traen las personas. Es básicamente el principio de cómo esa desconexión puede ayudarnos a olvidar o a separar un poco el trauma y la experiencia dolorosa que los marca para poder llevar una vida que sea más funcional.
1: Sí, tengo entendido que en el 2023, seguramente hace 2 años, quizás un poco más, Australia, Lewis, ya había aprobado este mismo uso. tendríamos que ver pues realmente cuál ha sido en estos años la experiencia de Australia a propósito del uso de éxtasis.
2: Lo que hizo Australia fue el MDMA y la psilocibina, que es un compuesto psicodélico que se encuentra de forma natural en algunas especies de hongos y solo en determinados contextos clínicos bajo supervisión, que eso es lo más fundamental.
0: ¿Qué pasó con Oscar de Leon Lewis?
2: Pues que está estrenando y es tendencia una de sus versiones que para muchos podría ser inimaginable, y hay una orquesta que se ha vuelto viral gracias a Oscar de Leon, que quiero que la vea y las personas que estén en YouTube con la pantalla a la mano y que la escuchen. Y usted me dice qué diferencia o qué particularidad nota, Santiago, si usted no estuviera viendo las imágenes.
0: A ver.

0: ese cantante de Santiago se llama Akemi Arakaki.
1: No.
0: Y es parte de una banda de Japón. En Tokio están radicados y hacen este éxito de Llorarás. Latin Factory se llama la banda. Y pues Oscar de León los ha encontrado en redes sociales. De hecho, qué emoción me da ver cómo nuestra música une corazones hasta en el rincón más lejano. Y ahí están con su nuevo éxito, Yolalas y Yolalas.
1: Pero impresionante. ¿Cómo se llama el señor?
0: El cantante, ya se me perdió el nombre por aquí. Latin Factory se llama la banda y el señor se llama Akemi Arakaki.
2: ¿Se acuerdan de la Orquesta de la Luz? También fue una banda, si no me equivoco, una orquesta japonesa que cantaba salsa, ¿cierto, Lewis?
0: Sí,
2: la Orquesta de la Luz. O sea, sí es realmente increíble cómo los japoneses, algunos pues se fijan en nuestra música latina.
0: Mucha música latina.
2: Y la interpretan también.
0: Inclusive hay unos cuantos no con tanta relevancia como esta Latin Factory que salen interpretando canciones, por ejemplo, de Diomedes Díaz, lo cual es inimaginable.
1: Hay que buscarlo para que nos dé una entrevista, tremendo personaje. Sí se le escucha en todo caso la pronunciación, de pronto en algunas palabras un poquito enredada.
2: Sobre todo en la R, ¿no?
0: Sí,
2: la R.
0: En esas conjugaciones, sí señor.
1: Ahora, si nos ponen, Patricia, usted y a mí a cantar en japonés, le digo que
2: no, es que ni a cantar ni en español.
1: Ni a cantar ni en español. Exactamente, todos los méritos. 10:26, este fin de semana se produjo una noticia muy importante para el periodismo, que es la muerte de un grande, Juan Guillermo Ríos, que pasó por la radio, que pasó por los micrófonos de Caracol Radio, de Radio Santa Fe, que fue una de las figuras también de la televisión en el noticiero de las 7, y que leí en una entrevista que había dado en 2021, que él quería que en la frase, en el lema de su tumba, solamente se leyera reportero. Este era Juan Guillermo Ríos en el periodismo en Colombia.
3: Entonces, en adelante, ¿usted qué va a hacer? ¿De qué va a vivir?
4: Yo no sé, esa pregunta no me la hago, porque yo voy a seguir al frente del puesto que creo que debo mantener.
3: Cuénteme una cosa, comandante, ¿usted gana sueldo por este puesto de ser el comandante del M-19? ¿Le dan sueldo a usted?
4: Ni 5 centavos.
3: ¿Y entonces cómo vive? ¿De qué vive? ¿Cómo mantiene a su familia?
4: De lo que viven cientos de compañeros que luchan en el país.
3: No, pero uno no vaya a decir que de mística viven, no, tienen que vivir de algo.
4: No, pues la organización obtiene fondos y esos fondos se distribuyen según las necesidades de la organización. La organización nos da a cada uno para mantenernos.
3: ¿A usted cuánto le dan, por ejemplo?
4: No, no me dan ni 5 centavos, porque yo estoy en una estructura militar. Yo no vivo solo, ni vivo con mi familia. Yo vivo dentro de una estructura militar.
3: ¿Usted
4: y esa estructura tiene un presupuesto y ahí comemos y ahí vivimos y ahí viajamos y ahí hacemos todo en colectivo.
3: ¿Cuánto es el presupuesto? ¿Eso cambia cada 6 meses o qué? ¿Cómo es la cosa?
4: Según... No, lógicamente que no. Pues lógica, claro,
3: más o
4: que...
3: menos, entre cuánto y cuánto el presupuesto que maneja usted.
4: La estructura que yo tengo, entre 100,000 y 300,000 pesos.
3: ¿Mensuales?
4: Mensuales.
3: ¿Y cómo consigue ese dinero?
4: ¿Cómo se consigue? Los oligarcas colombianos lo pagan.
3: ¿Y cómo lo pagan? ¿Un impuesto que ustedes les ponen o qué?
4: A veces les ponemos impuesto, a veces se la quitamos a la fuerza.
3: ¿El secuestro?
4: Bueno, la retención.
3: ¿Qué diferencia entre una cosa y la otra?
4: Porque el secuestro es un delito común. Nosotros no hacemos delito común.
3: ¿Y la retención qué es para usted?
4: La retención es un impuesto que tiene que pagar la oligarquía a la fuerza por todo lo que ellos le roban a nuestro pueblo.
1: Esta entrevista describe perfectamente el carácter de Juan Guillermo Ríos. Una entrevista incómoda en las entrañas de la comodidad del M-19. Porque la entrevista era en la zona de confort para Jaime Bateman en el M-19, y a pesar de ello, viéndose amenazado, el señor Ríos decidió no hacer una entrevista complaciente, sino crítica, como ustedes la acaban de escuchar, y por eso su relevancia y por eso su grandeza, Patricia.
2: Sí, y recordemos un poco también de la trayectoria profesional de Juan Guillermo Ríos, quien comenzó su carrera en 1970 en Caracol Radio. Durante más de 5 décadas, pues pasó por la radio, la televisión, la prensa escrita. En los años 80 se convirtió, diría yo, como en una especie de celebridad al dirigir y presentar el histórico noticiero de las 7. Yo no sé si Lewis se acuerda del famoso, era una frase con la que él terminaba la emisión y decía: paz, amor y buen genio. Yo creo que eso está muy grabado en la memoria incluso de quienes éramos pequeños en ese entonces, y por supuesto de los más adultos actualmente. Además de esta entrevista a la que usted hace referencia, también hay que mencionar que dirigió algunos medios de comunicación, que estuvo en la revista Semana, en Radio Santa Fe, en fin, y que, como bien lo dijo Santiago el fin de semana, su propio hijo, el señor Andrés Ríos, fue quien confirmó la muerte de Juan Guillermo, diciendo que venía pues siendo atendido por varias enfermedades específicamente, y pues que Colombia lamenta la muerte de este hombre.
1: Tremendo periodista. 10:30, los titulares.
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8: A esta hora llega a Quibdó el presidente Abelardo de la Espriella, acompañado por empresarios de distintos sectores del país, quienes oficializarán sus aportes para apoyar la reconstrucción de Chocó tras el terremoto del pasado 10 de agosto. En Nariño capturan a uno de los presuntos responsables del ataque con explosivos en la vía panamericana entre Nariño y Cauca. El corredor permanece cerrado mientras las autoridades verifican la posible presencia de más artefactos explosivos en la zona. En Algeciras, Huila, se restringe la movilidad de motocicletas entre las 11 de la noche y las 4 de la mañana como medida para prevenir nuevos ataques contra el comercio. Además, docentes de la zona rural han retrasado su regreso a clases por temor a hechos de orden público.
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1: 10 de la mañana, 38 minutos. A esta hora hablamos de la Vuelta a España. Hora de hacer balances porque hoy estamos en jornada de descanso y vamos a comenzar la última semana. Ciclistas que han ganado más de una etapa: Tadej Pogačar 3, Matthew Brennan 3 y Wout van Aert 2. El resto ha ganado una jornada como Tronchon, Brenner, Onsel, Enric Mas, Cocar y Legnesun. Recordemos que una etapa, la tercera, fue cancelada por una tormenta de granizo. Vale la pena anotar en este informe que los colombianos, los ciclistas colombianos que comenzaron la Vuelta a España, todos todavía están en competencia. Hablamos de Juan Felipe Rodríguez, Harold Tejada, Iván Ramiro Sosa, Santiago Buitrago y Juan Guillermo Martínez. Este es el último de lo nuestro. Juan Guillermo Martínez está en la casilla 137, perdiendo algo más de 3 horas. Mañana la competencia se reiniciará tras la segunda jornada de descanso. Estará por la provincia de Huelva en la 16ª etapa, con un recorrido de 181 kilómetros, 100 metros entre Cartagena y Palos de la Frontera, con un perfil propicio para el lucimiento de los velocistas. En el inicio de la tercera semana, la Vuelta cruzará de norte a sur esta provincia. Y los grandes retos, los recordamos, serán jueves contrarreloj individual, viernes y sábado 2 etapas de altísima montaña. La carrera estará concluyendo el día domingo. Hablamos de la Ronda Ibérica de la Vuelta a España en la FM.
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0: 10:41, porque estamos poniendo esta música como tan mundialista.
1: Uy, porque futbolera total, porque hay una historia increíble. ¿Cómo les va a ustedes con el tema de las 21itas? El famoso hacer 21 con el balón.
0: Hasta la 21 y ya.
2: Regio.
1: ¿Ah, sí?
0: Pues, sí. ¿Usted cuánto se hace, Lewis?
2: Alguna vez pasé de 100, 120.
0: No puede ser.
2: Sí.
0: O sea, usted, mejor dicho.
1: ¿En serio?
2: Sí, sí, sí.
0: La selección Colombia está
2: manejando eso. No, hacer 21 no es jugar bien fútbol. Pero sí, me va muy bien con la 21.
0: ¿Y a usted, Juan?
3: Yo me hago por ahí unas, ¿qué? 50.
0: Pero con los pies, ¿no? Eso es con los pies, no con las manos.
3: Sí, por supuesto. Ah, ya bueno. Que esos que hacen malabares con balón los pone usted a jugar fútbol y son un desastre.
0: ¿Y qué pasó con la 21, Patri?
1: Pues es que hay un creador de contenido que se llama Daniel Serna. Es muy jovencito, creo que tiene 25 años, aproximadamente 24 o 25 años, y logró cumplir un sueño increíble que tiene que ver precisamente con lograr las más de 21 bajando la Torre Colpatria en la ciudad de Bogotá. Lo que buscaba él era establecer un récord mundial. Evidentemente lo logró, lo hizo, no dejó caer el balón en ninguno de los escalones. La verdad es que al final pues ya estaba bien cansado, pero con disciplina, con perseverancia y por supuesto con amor por este deporte, pues caminó por toda la torre, bajó la Torre Colpatria haciendo lo que llamamos la famosa 21ita. ¿Se le hubieran medido a eso?
3: ¿Qué sigue? No, que sigue, no, que lo haga subiendo.
1: No, uy, pero imagínese, no. Eso, no, subiendo muy difícil, no, como...
3: Que bajando muy fácil.
1: Eso sí no podría hacerlo, pero son de esas, no, digamos que...
3: Qué duro.
1: Habilidades que tienen muy pocos en el mundo, o sea, lograr esto es realmente increíble. Y por estos días, pues, la Alcaldía de Bogotá lo ha resaltado porque hace parte de esos eventos o de esos récords que están dentro del marco del Festival de Verano de Bogotá. Ahí está don Daniel Serna, creador de contenido y un experto en las famosas 21itas. Mire que también lo hace subiendo, sí, lo hace, estamos viendo en el
0: qué
1: video.
0: Bárbaro, qué crack.
1: Lo hace subiendo, que yo creo que sí es muchísimo más claro. Complicado y difícil de lograr. Pero además, cuando usted ya está en la terraza de la torre, esa imagen 360 de la ciudad y usted pendiente de un balón, no, a mí me podría comer el vértigo.
0: ¿Qué tal? Es que mire, al lado tiene el precipicio y el tipo haciendo 21 subiendo la escalera sin ningún problema. Qué habilidad tan impresionante. Impresionante. ¿Será que esto sí le dispara la carrera como influencer?
1: Sí, él es un gran creador de contenido porque además también realiza lo que se conoce como freestyle, que son todos estos
2: el dominio.
1: Piruetas con un balón de fútbol. Lo más interesante de esto es que detrás de eso hay una cantidad de horas invertidas, disciplina, dedicación, y pues ojalá de verdad se le dispare su carrera, porque es un deportista en todo el sentido de la palabra. No es fácil lograr esas 21itas, ni subiendo ni bajando la Torre de Colpatria en la ciudad de Bogotá.
0: Tremendo, tremendo, Daniel Serna, que hizo este reto de bajar la Torre Colpatria sin dejar caer el balón haciendo 21. Otra noticia para el cáncer, ¿qué está pasando en Estados Unidos, Juan Camilo Selly?
3: Muy importante esta noticia, Santiago. La FDA, que es la como el INVIMA de los Estados Unidos, para que nuestros oyentes entiendan, aprobó un medicamento que desarrolló AstraZeneca, ¿no? Un laboratorio de los más ponderantes del mundo. Este medicamento está directamente relacionado con el tratamiento de cáncer de mama avanzado. En esta ocasión hicieron unas pruebas durante varios meses en donde se comprobó que administrando este medicamento se puede reducir la posibilidad de que un paciente de cáncer de mama en etapas desarrolladas baje la probabilidad de muerte o un riesgo mortal en un 56%. Es una es un avance bastante importante. Esto sobre todo sucede en las personas que tienen síntomas de metástasis en una variante que se llama HER2, que es prácticamente el 70% de los pacientes que padecen este tipo de cáncer. Y una vez es detectado, este medicamento puede hacer que las células cancerígenas se reduzcan a tal punto que desaparezcan. Como le digo, la probabilidad es del 56% y es un avance bastante importante. Obviamente, después de la aprobación del FDA, AstraZeneca tiene que empezar a producir en masa este medicamento, y después, si sale al mercado, eso puede tardar algunos meses. Es un caso parecido al cáncer de páncreas que habíamos reseñado hace un par de semanas, no un medicamento para tratarlo, sino para prevenirlo, que esto es un avance incluso más importante. Eso demuestra que obviamente la ciencia en Estados Unidos, esto todo sucede en Estados Unidos, al menos este tipo de noticias está en auge, a pesar de que hay muchos ataques al presidente Trump de que está socavando la ciencia y la investigación en medicina, pero vea que produce resultados importantes.
4: Pero muchas noticias claves para el desarrollo de tratamientos contra el cáncer en las últimas semanas. Lo de Merck con el melanoma, ahora también avances contra el cáncer de páncreas. Les estábamos contando de una primicia del Wall Street Journal de un tratamiento que estaba alargando la vida de los pacientes terminales con cáncer de páncreas, que es uno de los más difíciles de curar y que tienen los índices más altos de mortalidad. Y ahora esta otra noticia en los Estados Unidos con la FDA. Nos vamos para Nariño. Les contamos en los últimos días lo que está pasando en el páramo de Cumbal. Hasta 2 metros de frailejones completamente quemados por un incendio que todavía se investiga si fue generado por alguna persona. ¿Qué está pasando hoy en Cumbal, David Fajardo?
5: La FM, seguimos en este recorrido a través de las afectaciones de un incendio que llegó a estas hectáreas de páramo en el municipio de Cumbal, en Nariño. Me encuentro con uno de los guardias indígenas de este sector, Andrés Chalparizán, quien nos va a hablar un poco de cómo se vive la situación. Andrés, bienvenido a la FM. ¿Cuál es el panorama con el que nos encontramos ante este durísimo, durísimo hecho que deja graves consecuencias ambientales?
6: Tenemos varias hectáreas afectadas por el tema de este incendio de cobertura vegetal. Difícilmente podremos recuperarlo, toda esta afectación, y difícilmente los servicios ecosistémicos podrán volver a su normalidad. Lastimosamente, en estos últimos años, el cambio climático y además algunos efectos de ampliación de frontera agrícola y ganadera de nuestros comuneros ha hecho que estos factores antrópicos afecten de manera contundente a la fauna y a la flora.
5: Continuando con este recorrido, de verdad que se complica hasta respirar. La ceniza está casi que en el aire y de verdad se complica. Incluso la camiseta que tengo en este momento, la camisa es blanca y se está tornando color negro. Y acá mire que incluso nos encontramos, don Andrés, con un punto caliente, se podría denominar, en este sector.
6: Aún podemos encontrarnos focos calientes que todavía están ardiendo, digámoslo así. Entonces, es un llamado más que todo también que queremos hacer hoy al gobierno nacional, a las entidades gubernamentales, para que puedan, en este caso, sale más económico la mitigación o la prevención.
5: Este es el panorama y el recorrido que hacemos a través de estas zonas afectadas. Da dolor precisamente estar aquí, y les digo, es un sentimiento incomprensible y tal vez que incluso ni la cámara le hace justicia a todo lo que hemos visto en este recorrido. Continuamos con más información y por supuesto le hacemos el seguimiento. La FM siempre contigo, del lado de las comunidades y del lado, en este caso, del medio ambiente.
4: Tremendo, tremendo, Patricia. Es las montañas, es que los oyentes que no están en YouTube no se alcanzan a imaginar la gravedad de este escenario. Las montañas hasta donde se vean en Cumbal completamente quemadas con frailejones de 2 metros.
1: Y lo que significa esto realmente para el medio ambiente de nuestro país, es que hay que recordar la importancia que tienen los frailejones para el medio ambiente. Son esponjas naturales que capturan agua. Ellas son como esas maquinitas de agua que pues tienen una función fundamental para los ecosistemas. ¿Sabe qué? Un frailejón crece en promedio por año entre 1 y 2 centímetros. Lo que quiere decir que, por ejemplo, una planta tardaría 100 años para crecer 1 metro de altura. Y aquí estamos hablando que eran frailejones de 2 metros de altura, es decir, son frailejones antiquísimos que no solamente guardaban pues todo lo que significa para el medio ambiente, sino la historia misma de la montaña. Ahí hay una tragedia realmente absurda de cara al medio ambiente en nuestro país.
4: Tremendo, es que sabe Patricia que yo creo que todavía no le hemos dado la relevancia suficiente a esta noticia en Colombia por tantas cosas que han pasado y tantas noticias de las últimas horas, los atentados de los grupos terroristas, las noticias del gobierno sobre la baja a alias Naín, lo que están haciendo hoy en Quibdó, pero estoy seguro que si el mundo entendiera la gravedad de lo que estaba sucediendo en Cumbal, en Nariño, sería portada de muchos diarios internacionales. Un páramo completamente incinerado con frailejones que producen agua en la montaña, quemado, en cenizas. La montaña ya no es verde, es negra y gris. Y como nos contaba David, camina por entre lo que quedó de este páramo y salen a volar las cenizas y le pintan la ropa blanca de negro. De ese tamaño es la gravedad de lo que está pasando en Cumbal, en Nariño. 10:51. Una pausa, regresamos con lo que está pasando con el calor en Barranquilla.
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4: Renan Fontalvo, ¿dónde está?
11: Hola Santiago, los saludo a esta hora en las calles del norte de la ciudad de Barranquilla y tenemos una sensación térmica a esta hora superior a los 38 grados centígrados. Mire, salimos de la cabina donde hay un clima bastante agradable, pero acá afuera el calor, el bochorno, como lo dicen en Bogotá, es fuerte. Tenemos a esta hora personas que nos dicen cómo está el calor, cómo le ha tratado el calor a usted.
12: Horrible, señor. Horrible, horrible. Me estoy ahogando. Y eso es una sudoración a toda hora, hasta dentro de la casa.
11: ¿Usted va para una cita médica?
12: Sí, señor.
11: Pero se está ahogando usted.
12: Estoy ahogando, si así es que ando.
11: Imagínese, Santiago, la gente está desesperada. Por acá tenemos a otro señor, otro habitante de la ciudad de Barranquilla. ¿Cómo lo ha tratado el calor usted por estos días en Barranquilla?
13: No, indudablemente un calor insoportable. Algo que no se puede manejar. Mucha sudoración. Y eso limita para todo, para todo tipo de actividad.
11: Muchas gracias, Santiago. Mire, esta situación de calor ha generado mucha inconformidad en la capital del departamento del Atlántico, en general en la región Caribe, sobre todo porque la CRET sacó una resolución donde está mandando a la gente, está sugiriéndole a la gente que hagan ahorro de energía, pero en Barranquilla, Santiago y oyentes, una capital donde la sensación térmica está por encima de los 40 grados, ayer nada más la sensación térmica estaba en 53 grados Celsius, Santiago, 53 grados. Hay que prender los abanicos o ventiladores y hay que prender los aires acondicionados. Mire, se ha pronunciado también Samir Radi, él es representante de la Cámara por el Departamento del Atlántico y le hace un llamado a la CRET. Escuchemos.
14: El calor que hace en estas épocas del año y en casi todas las épocas en Barranquilla, el Atlántico y el Caribe es algo realmente muy distinto a lo que se vive en el interior del país. Y como yo creo, o más bien creo no, estoy seguro que muchos de los comisionados de la CRE viven en el interior del país a temperaturas de 10, 12, 15 y 20 grados, no tienen que prender un aire, no tienen que prender un abanico, sacan resoluciones desconectadas de la realidad como la que están haciendo. En ese orden de ideas, oigan, recapaciten, entiendan que por nuestra posición geográfica no es un lujo tener un abanico prendido, no es un lujo tener un aire prendido. Y hoy Barranquilla con 53 grados de sensación térmica le está diciendo, por favor, recapaciten.
11: Santiago, este es el llamado que hacen a la resolución de la CRET, donde están solicitándole a los ciudadanos a que ahorremos energía. Tuve que colocarme una cachucha para poder protegerme el cuero cabelludo del tremendo sol que hace en estos momentos, Santiago.
4: Pero le digo que su gorra Renan se ve también acalorada, ¿ah?
11: Uy, impresionante, Santiago, es impresionante. Mire, le voy a enfocar personas que están en el semáforo en estos momentos. Bueno, no sé si logran observar, tienen sombreros. Gente en Barranquilla con sombreros, salen con cachucha, con gorra, precisamente por esta ola de calor. Le repito, ayer 53 grados, salíamos a la calle y se sentía mucho resplandor, Santiago.
4: Impresionante, impresionante lo de Barranquilla, justamente cuando el gobierno ha hecho un esfuerzo para entregar estímulos con el fin de que se ahorre el consumo de energía, pero esta es la realidad del Atlántico, esta es la realidad. ¿Usted cómo hace para sobrevivir a 53 grados Celsius de temperatura? Don Hernán Peláez, Martín de Francisco, buenos días, ¿cómo está la temperatura de ustedes hoy?
15: No, estamos en la ciudad que tiene aire acondicionado propio, que es Bogotá. Estamos bien.
16: Ah, sí.
15: Hola. Estamos en 17, 18 grados por ahí. Martín debe estar mucho. Martín es como. No sé, ¿hola? Le gusta ese frío tenaz, pero bueno.
16: Hola, ¿cómo estás?
1: Hola, ¿cómo Martín? Están todos allá?
16: Hola.
15: No te Patricia, oímos, Martín. Abrí tu micrófono.
16: Hola.
15: A ver.
4: Lo escuchamos, no, Martín, lo escuchamos.
16: Así me oye.
1: ¿Probando?
4: Sí, sí, sí.
15: Ahora sí, Martín.
16: No, aquí estoy haciendo un avistamiento.
15: ¿Ustedes lo oyen?
16: Hola, ¿qué tal? Hernán, pero ¿qué vamos a hacer entonces?
1: No se escuchan y van a hacer programa en 3 minutos, muchachos.
4: Faltan 3 minutos por si acaso, ¿no?
15: Un lenguaje. Aquí, pero Martín como que quedó
16: pero ¿cómo nos vamos a
15: mudo?
16: ¿Cómo nos vamos a comunicar, Hernán?
15: El mudo Torres, ¿se acuerda de uno de la América?
4: Bueno. Doctor Armando.
1: Se llamaba Armando. El doctor Peláez no está escuchando a Martín.
4: Doctor, no, Hernán, yo no lo estoy escuchando. Usted no escucha a Martín, pero nosotros sí.
16: Esto va a ser un programa, pero de novela. ¿Oye?
1: ¿Les traduzco? Yo puedo irles traduciendo.
15: Como no, diga las priellas, ayúdenme.
4: Lo que me parece muy impresionante es que ustedes, igual sin escucharse, y todavía caen en la nota para hablar, para generar la conversación.
16: No, es
1: como
16: que,
1: a ciegas.
4: Como a ciegas.
16: Es como, rastreando, como pero codificando.
15: Bueno, ahí estamos. A ver, Martín.
16: Hernán, ¿ya me oís o no?
15: 94.9 para recordarle a los oyentes. Hola, ayer estuve en Bucaramanga. Les quiero contar que este pequeño segmento que hacemos entre ustedes y nosotros,
1: sí,
15: agrada mucho.
1: Entonces, ¿en serio? Cuéntanos.
15: Yo no hice mucha cara porque dije, entonces ahora son capaces de decir que hagamos una hora con ellos.
1: Que nos alarguen, sí, pero...
16: Sí, claro.
1: Sí. Y pero mi mamá, las 10. Doctor Peláez, yo moriría.
4: Pero sería
16: a mi mamá le encanta, a mi mamá le encanta.
15: Está bueno el cuento, moriría. Bueno, está bien.
2: ¿No será que está ignorando a Martín?
16: Es posible. Pero... pero atención, eso puede ser un estímulo. Eso puede ser un acicate para...
15: Ah, pero ahí sí. Aquí en radio sí lo oigo.
16: Es en el... ahora sí entré yo y además...
15: Ahora sí está hablando como un varón.
16: Como Jorge Varón.
15: Sí, no, sí, no, una cosa así.
4: Pero el bueno o el malo.
16: No,
4: bueno,
16: como Jorgito o Jorge. No, el Jorge Senior.
1: Sí, el Senior. El de la patadita de la buena suerte.
15: Son los que agradan mucho a la afición.
16: El del patadón de la buena suerte.
4: Ah, muy bien.
16: Bueno,
4: muy bien.
16: Bueno, Hernán, de verdad que agradable estar con todos.
15: Qué agradable.
1: ¿Qué se les cayó?
16: Se cayó la garrafa.
1: Que se le cayó el micrófono. Al doctor Peláez se le cayó el micrófono.
15: No, todo no, pero tranquilo, aquí estoy.
16: Pero eso es una motivación.
15: Uy, sí, sí, para comprar otro.
4: Pero a segundos de empezar las 11...
15: hombre, no, y tenemos que empezar. Ya le adelantemos a nuestros compañeros que hicieron referencia a Juan Guillermo Ríos.
1: Sí, señor.
15: Que paz descanse. No sé si a Darío Silva. Y nosotros tenemos que iniciar el programa recordando hoy una triste noticia. Falleció esta madrugada o esta mañana en Armenia Jorge Enrique Bermúdez, el padre de Jorge Bermúdez. Jorge Enrique fue durante muchos años jugador del Quindío, pasó por Santa Fe y estuvo en el Pereira. De él hablaremos más adelante. La vida es así.
4: Jorge Enrique Bermúdez, Jorge Bermúdez, nuestro compañero de alerta.
1: No, Jorge Bermúdez. No. El futbolista.
15: Sí,
1: defensor central.
16: Así es. Y el papá también era defensor central.
1: Ah, sí.
16: Sí, claro, y está el periodista Jorge Bermúdez, claro.
4: Claro, pensé que era su padre. Ah, oh, bueno, no, menos mal.
16: Ahora, no, o sea, hay tres Jorge Bermúdez, pero bueno, el primer jugador de fútbol, que era el Quindío, además, ya nos dejó. Y un abrazo a toda la familia de Jorge Bermúdez.
15: Sí, hombre.
4: Caramba.
15: Además, un jugador que para enfrentarlo había que tener coraje, ¿o yo?
16: Sí.
4: ¿Valentía?
15: O entrar confesado al área, porque el hombre sí era bravo. Bueno, para un equipo, ¿no?
1: Pasaba el balón, pero no pasaba el jugador.
15: ¡Ah, qué buena frase!
16: Así es, Patricia, oportuno.
4: Podía haber gol.
1: Muy oportuna.
15: Un jugador que para enfrentarlo había que tener coraje, ¿o yo?
16: Sí.
4: ¿Valentía?
15: Entrar confesado al área, porque el hombre sí era bravo. Bueno, para un equipo, ¿no?
1: Pasaba el balón, pero no pasaba el jugador.
15: ¡Ah, qué buena frase!
16: Así es, Patricia, oportuno.
4: Podía haber gol.
1: Muy oportuna. Bien.
4: Sí, qué señor. Pena. Sí, señor.
15: No, digo yo.
4: Usted manda. 11 de la mañana, 1 minuto. El doctor Hernán Peláez y Martín de Francisco en la FM.

0: nuestros oyentes de la FM 94.9 en Bogotá y por supuesto en las estaciones del país. Está cantando Víctor Manuel de Anda Iturbe, simplemente Víctor Iturbe, bolerista mexicano. Había nacido en Ciudad de México, falleció en el Estado de México, asesinado con 51 años. Durante su juventud lo apodaron el Pirulí, porque era un payaso, payaso de acuático. Y entonces el hombre, haciendo una pirueta, cayó mal, problema de columna, y cuando se estaba recuperando, le dio por cantar y empezó a cantar. Un bolerista que tuvo mucho que ver con Puerto Vallarta, en Jalisco, y además trabajó temas del maestro Armando Manzanero y lo acompañó, esto yo no sé, Martín, dicen que el primer requinto de América fue Chamín Correa, y él fue el que más acompañó a Víctor Iturbe, sí, que nos trae Te Odio y Te Quiero.
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0: ¿cómo
1: quiero?
0: ¿Te pareció este bolerista, Martín?
2: Pues, logra transmitir toda su angustia. O sea, sí, transmite como que está mortificado y lo hace bien. Pues se escucha atormentado, se escucha como consumido, como desgastado. No sé, me parece que logra interpretar.
0: Bueno, es dramático, y, es lo que sí, querés decir.
2: Sí.
0: Dramático.
2: Lo hace con potestad.
0: 51 años, Iturbe.
2: Nunca. Pero el apodo sí me parece que...
0: El Pirulí era un payaso.
2: Pero despidió pues jamás de...
0: No, pero es como Bebé, como Chispita, como Tuerquita.
2: Sí, yo recuerdo
0: era
2: a Pirulí. Bueno, y a Perno, y a Tuerca.
0: Tuerquita. ¿Qué? Ya acordaron. No,
2: claro, Perno era el hijo de Pernito.
0: Ah, aquí... Y... Hola.
2: Señor.
0: Martín. No, es que aquí me dice un señor que hay que saludar al hijo ilustre y paisano de Sogamoso, Santiago Ángel, de la FM, que fue distinguido este fin de semana por las autoridades municipales.
2: Oiga, no fregues.
0: Eso me dice un señor, Juan Camilo Figueroa. Así bueno, extendemos un abrazo el saludo
2: a Santiago. Bueno. ¿Suben condecorado en Sogamoso?
0: Eso es lo que dice el señor.
2: Yo estuve por allá y... en una presentación.
0: Este Martín sí camina más que una noticia. Pero... Bueno,
2: camina más
0: Martín,
2: que un zombie.
0: Hombre, qué pesar tener que iniciar el programa recordando a Jorge Enrique Bermúdez, integrante, bueno, él jugó básicamente en tres equipos, Atlético Quindío o Deportes Quindío, Santa Fe y Pereira. En total, en el fútbol profesional, y esperemos la foto, el hombre jugó 682 partidos oficiales, marcó, pues era zaguero central, 19 goles, pero marcó a delanteros bravos y muchos de ellos lo recuerdan con respeto porque el hombre sí se hacía sentir. Hemos subido al Twitter y al programa esta foto, hombre, de un Quindío donde está arriba, de izquierda a derecha, Jorge Bermúdez, está Hernando García, César de la Hoz, Ever González, Mansi, que era un volante rosarino, y Terra Vélez. Y abajo está

0: Exactamente.
1: Vélez que vemos ahí, y Abel Augusto, que era un tremendo jugador, de la misma época de la Pinta García y de, claro, de Jorge Bermúdez, que era un tremendo central que generaba mucho temor. Sí. Porque era un poco fuerte y un poco brusco.
0: Bueno, Martín, no tampoco ya, él sabe mucho. Él no era un poco, era fuerte, era bravo. Sí, era... Y le tenían respeto los nueve de ese entonces, porque claro, los nueve, los delanteros centros de esa época eran también grandotes, esos Palavecino, Londres, todos tipos, y se enfrentaban a Bermúdez, que se hacía respetar. ¿Ah?
1: Claro, estás así hablando de Marcial, Osvaldo Marcial Palavecino, ¿no?
0: Sí, aquí me dice Juancho Acecas, así le canta Martín al Deportivo Cali, es te cierto. Odio y te quiero.
1: No, yo no lo odio. Ah. No, es un cariño, pero a veces con frustraciones y toda esta cuestión, pero sin odiar.
0: Ah, no. Escasamente, ¿okay? Un reclamo.
1: Sí, un reclamo plañidero.
0: Sí, ¿por qué no juegan mejor?
1: Lacrimógeno, si quieres. Sí. Lacrimógeno.
0: No, ¿y por qué no juegan mejor?
1: Bueno, Martín. Esta noche estoy más asustado.
0: Empecemos. ¿Qué es lo que hay esta noche en el Atanasio Girardot?
1: A ver, hombre, es la Copa, un partido sí. No hay ida y vuelta, sino es un solo partido que quedó Nacional como local, y sí. Cali se juega la clasificación a la siguiente ronda de la Copa, y pues ya Nacional con la titular, estuvo el fin de semana en un partido por los damnificados del terremoto, Nacional ya regresó, pero ahí está Armani, Román, Parra, Tecillo, Samuel Velázquez podría jugar, está Uribe Zapata, está Edwin Cardona, Marlos, Sarmiento, Morelos. Esa sería la formación, y el Cali con algunas bajas, otra
0: pero
1: vez.
0: Pero perdóname un segundito, acotar algo de Nacional. El partido se jugó en la Florida, 15.000 espectadores fueron a acompañar a Nacional América, ganó Nacional 3-1, dos goles de nuestro amigo Edwin Cardona, uno de ellos de penalti. El gol del América, muy bonito, de taconcito, de taco, lo metió ese muchacho Murillo, creo. Ahora, John. Campo difícil, había llovido mucho, pero bueno, valía la intención, que era recaudar fondos. Ahora, Martín, el Nacional de hoy y el Cali juegan 90 minutos. Si hay empate, ¿qué? ¿Van al punto penal?
1: Penal, ajá, allá. Así es. Bueno. Eso es así, Hernán, y pues el Cali tiene la baja de Caldera por sanción. Giraldo no viajó, entonces va Galese, estarían Chaverra, está...
0: No, pero haceme la alineación. Hay como
1: sí, lo que pasa tipos. Es que no la puedo confirmar, Hernán. Es posible que hoy el Cali juegue con cinco defensores, pero le tocaría hacer como un Kingo, jugar con Biafara de lateral volante por derecha, Chaverra central por derecha, Sandoval... Álvarez y Velasco, si es pero que llevaron, juega con cinco.
0: Llevaron a Reynoso.
1: Así es, y juega Cuellar, el volante que acompaña a Cuellar no va a estar Giraldo, sería Santiago Martínez, y adelante podrían estar Benedetti, Dineno.
0: Ah, ¿sí?
1: Y Johan Martínez, o podría estar Bello.
0: Bueno.
1: Esa podría ser una, o si no, regresar a los cuatro defensores, ¿no?
0: Yo no he podido entender qué es lo que tiene Bello, no lo he podido ver, no lo vi ni en Nacional. No,
1: yo a Bello sí lo vi en la selección venezolana.
0: Ah, sí, allá sí.
1: En Mazatlán.
0: Pero acá no, acá nada.
1: En Chile.
0: En Nacional nada.
1: No y sé. En Cali tuvo un buen debut, me acuerdo, contra Pasto en Pasto, y luego no, le ha costado, la verdad.
0: Muy bien.
1: Pero
0: es pero una manera muy decente de decir no rinde. No, es que le ha costado un poco las circunstancias. No, bueno, Martín.
1: El Cali tiene, ahora, si el Cali queda eliminado, no quiere decir que ya no va el técnico más ni nada. Ya lo dijo.
0: ¿Ah, es que lo iban a sacar o qué?
1: No. Sino que, pues, no ha habido buenos resultados, pero todavía hay tiempo de enderezar. Ay, y tiene nómina. Es que tiene
0: Martín es muy simpático.
1: Algo
0: porque Arias... El del Junior iba bien y no le dieron tiempo de enderezar.
1: No. Pues,
0: Bustos pero... iba bien en Millonario, no le dieron tiempo de enderezar.
1: Lo dejaría así, pues, dos títulos seguidos y lo sacan. No, es que es una locura, pues.
0: Bueno, pero
1: Explícame. Dos títulos seguidos, Hernán, y Alfredo Arias para afuera.

0: Correcto. No, pero ahorita hablamos porque es que te cuento que hoy además tenemos por el campeonato, sí, un partido que está aplazado, Llaneros-Tolima, ¿no? Ese sí es del campeonato. No.
1: Sí, Hernán, tengo pues algunas cuestiones acá que debatir contigo. planteemos el foro.
0: Bueno, voy a plantear ya. Ayer, en la jornada de ayer, hombre, es que no. ¿Sabes cuántos empates hubo? Mira, Cúcuta Pasto, empate 2-2. Santa Fe Fortaleza, empate 2-2. Junior Jaguares, 3-3. Inter Bogotá Águilas, 2-2. Pereira Millonario, 1-1. Martín, 5 empates en la jornada. No, pues a ver qué hacemos. Bueno, eso. Pero ahora que sí, dice Martín, el debate.
1: Fue mucho, ¿no? Uf.
0: Bueno, ¿qué esperaban los hinchas, tanto de Junior como de Millonarios, con el cambio de técnico? ¿Qué esperaban?
1: Esperaban no mucho, porque no. Porque Hernán, pues que no lleva ni dos ni tres entrenamientos. Entonces, a ver, por ejemplo, el caso de Gamero. Empate 1-1 contra Pereira. Cambió un poco el esquema táctico, ¿sí? Medio campo, digamos que ese sistema de Bustos que era de 5 defensores, pues no fue más, no va a ir, además porque Gamero no le gusta mucho. Volvió a jugar con 4 defensores, con 2 volantes centrales, con 3 volantes más adelantados y un punta. Entonces tuvo a 5 volantes en lugar de 5 defensores, prefiere ello.
0: Pero y te voy a decir esto, vi el partido. Primero decirle al Cali que venden un producto que se llama urea, para que ver si mejoran la presentación del campo terrible. De juego. No le gastan nada a ese campo.
1: Eso es un potrero, eso está
0: vuelto añicos. Hola, pero no hay agrónomos, no hay alguien que va y les ayude.
1: Lleno de promontorios, de montículos, de peladuras.
0: Ahí en Palmira estaba siempre una facultad de la Nacional. Ahí tiene que haber alguien que les diga,
1: está
0: hombre.
1: Está terrible, Hernán.
0: Bueno, pero
1: es que
0: Martín,
1: ahí no juega ni Pelé, pues.
0: No, ponele cuidado. El Pereira, corriendo, no le ganas al Pereira. No le ganas al Pereira si te pones a correr. Cierto. Porque el Pereira, joven, yo no sé el promedio, pero un equipo joven, correlón, bravo. Y algunos jugadores de Millonarios perdían en ese mano a mano. Te menciono uno, Ginás, le costaba mucho cuando le metían tipo arriba a correr. Estaba ganando el Pereira, estaba ganando. Hasta que por ahí, en un embolate de área, Leo Castro consigue el empate, que después lo sacaron, lo sacó Gamero, pues. Pero yo creo que la gente miraba la tabla o mira la tabla y dice, no, Millonarios con el plantel que tiene, este Bustos o este Gamero, tiene que ganar el Pereira, ¿no?
1: Ahora,
0: no pudo.
1: ¿Qué le pasó a Millonarios también? Unos errores defensivos clamorosos, Hernán. Sí. Y todavía no tiene la profundidad requerida, ¿no?
0: No, por eso. Y eso
1: o sea, y el equipo, ¿sabes qué? Tuvo otros problemas de entrega de balón. No tuvo esa precisión.
0: No, y además,
1: y se demoraba mucho en tener fútbol ofensivo.
0: Además, vi a Estupiñán metiéndose al centro cuando Estupiñán yo lo tengo como extremo por la izquierda, pero bueno.
1: Eso es un jugador que siempre pidió Gamero.
0: Por eso,
1: Gamero
0: está
1: le
0: bien.
1: Encanta y lo va a tener ahí.
0: No. Yo lo que te digo, Martín, es que los hinchas de Millonarios esperaban, hombre, ganémosle con lo que tenemos. Porque son los mismos jugadores que tiene Gamero que los tenía este señor Bustos.
1: Sí, son los mismos.
0: El plantel no va a cambiar en nada.
1: Y, entonces, y lo de Junior, Hernán, pues, un 3-3. Partido. Lo vi interesante, pues, pero mantuvo una presión bien alta al equipo de Viera.
0: ¿Ah, sí?
1: Sí, la intensidad, lo que pasa es que mantenerla es complicado. Y después se volvió un poco pasivo el equipo, me parece. Y él quiere implantar, pues, como ese bloque que sea bien corto y presionar bien arriba, en la salida, pues, del equipo rival. Lo que pasa es que mantenerlo es difícil, ¿no?
0: Bueno.
1: Hay que tener una preparación física portentosa para ello. Y igual dio muchas ventajas atrás. Jaguares le ganó en pelota quieta, le ganó por arriba, le ganó en rebotes. Entonces dio ventajas. Bueno. Y se desconectó mucho el equipo, me parece, por momentos, hola, sobre todo defensivamente.
0: Martín, ¿Carlos Bacca jugará con el Cali o no algún día? Sí ¿no?
1: Sí, él ya debutó.
0: Sí.
1: Pero le ha costado bastante.
0: Muy bien.
1: Sí, bueno, porque digamos preguntarle... que él se mete ahí en los pertrechos defensivos rivales y se ve acorralado. Se ve como en un brete.
0: Bacca, entonces salite de esos pertrechos, metes al medio y liberate de esos tipos. No, es que sí, esto con lógica.
1: Ve. Se nota rodeado, circunvalado.
0: Por eso entonces salite, hombre. Ve, sí. Martín.
1: Le rodean la manzana, oiga.
0: Bueno, ve, la manzana. Tengo que... Alejandro tiene a la mano, por favor, la tabla oficial de reclasificación de este torneo que tiene equipos con 8 partidos, otros con 7, otros con 6, otros... Eso está todavía, pues, en veremos. Pero, ¿cuál es la tabla de reclasificación hoy? ¿Cómo está? Deme los 5 primeros, por favor.
2: Ay, qué... Los 5 primeros de la reclasificación, Hernán. Primero, el Atlético Nacional, 67 unidades. América de Cali, segundo, 54 puntos. Tercero, Deportes Tolima, 50 puntos. Cuarto, Junior de Barranquilla, 47 puntos. Y quinto, Independiente Santa Fe, con 45 unidades.
0: Le hago la pregunta porque tenemos que corregir a nuestros colegas del Tiempo, que hoy publicaron una reclasificación que no es, donde aparece América primero con 53 y el segundo Nacional con 52. Asensio, esa no es la tabla de reclasificación.
1: Ay, calle esos ojos, mi doc.
0: No, lo que sí está al día es la tabla de posiciones, el descenso, todo eso. Pero la reclasificación hay que revisarla, joven. Bueno, Martín.
1: Y América, pues, primero con 20 puntos, América en la de este torneo, ¿no? La del segundo semestre.
0: Bueno, Asensio, métele la mano a esto, porque ahí no.
1: Pero Medellín de segundas con 15 puntos, así como dicen acá en Bogotá.
0: Sí, yo no he visto dónde dicen, pero bueno.
1: Pero, no, yo sí, yo ya me adapto mucho al lugar en el que estoy.
0: ¿Cuántos años llevas aquí en Bogotá?
1: Salí de Zarzal con una cachucha llena de sueños.
0: ¿Pero cuánto hace?
1: ¿Qué? No, Hernán, hace nada, hace como 40 años.
0: Por eso, y no se ha adaptado. Y este pretende que los jugadores de fútbol se adapten en horas a lo que quiere el técnico.
1: Es más, cuando yo llegué a mis inicios en las prácticas, yo trabajé ahí y tú estabas liderando...
0: ¿Yo qué?
1: Tú estabas liderando nuestro equipo. Sí, lo que pasa es que no sabías quién era yo.
0: Retira esa palabra, trabajé, porque así que pudiera trabajando mucho, no. Bueno, Martín.
1: Bueno, pero... Hola. Era una recocha que se hacía con cariño y también,
0: Martín,
1: con mucho...
0: Sí. A la hora de la recocha yo sí estaba de primero.
1: Ay, hombre.
0: Mourinho revive un tema que hemos conversado acá. Mourinho dijo, mire, yo quedé muy contento, el equipo perdió, pero quedé muy contento porque jugamos bien, pero me gustaría otra cosa, ganar y no jugar tan bien. Volvemos al mismo cuento de los técnicos y los hinchas. La gente antepone ganar y después jugar bien.
1: Eso no, Hernán, es que...
0: Con ese argumento se fue Bustos, de Millonarios. Ganaba, tenía un 60% de rendimiento y no sé qué, pero que no jugaba bien, entonces se fue. El de la Aria, bueno, Aria sí no estaba jugando bien y perdiendo, se tenía que ir. Pero lo que te quiero decir es que Mourinho dice eso hoy. No, yo prefiero ganar y no jugar tan bien. Así es.
1: No, Hernán, y una cosa, Betis pues le gana y se comió un penal Mbappé.
0: Sí.
1: Y cuando estuvo De Osa fue importante además en el gol.
0: Es que
1: ¿no?
0: estuvo, el cabezazo es de Osa. Exacto, para el gol, eso, ¿cierto?
1: Sí, a eso iba, con este pequeño aporte.
0: Muy
1: pequeño. Y entonces Betis le gana 1-0 al Real Madrid, le gana de manera clara, diáfana, cristalina.
0: Sí.
1: Tiene un penal en Mbappé y lo falló.
0: Lo tapó Valles, es que se llama.
1: Sí, Valles. Lo tapó y el gol lo hizo Parrott, el que entró reemplazando al Cucho.
0: Un irlandés, ¿no?
1: Sí, de la selección irlandesa, formado en el Tottenham.
0: Tottenham.
1: En el Tottenham. Y entonces Hernán, Parrott anota al minuto 81. se viene pues como un aluvión el Real Madrid, pero no tuvo eficacia, no tuvo la contundencia, mis queridos contertulios.
0: Ah, pero te adelanto, mañana, vamos a hablar de mañana, mañana tenemos Champions, Libertadores, Suramericana, y hay un partido, Martín, Real Madrid recibiendo al Inter de Milán. Ese es el partido de mañana entre tantos, ¿no?
1: No, Hernán, lo que tenemos mañana ya es, de verdad, es una falta de respeto.
0: Bueno, no, pero...
1: Es una marranada, pues.
0: Sí, bueno, sí. Pero no te adelantes. Solamente te digo...
1: No, yo no me quiero adelantar porque mañana es mañana y hoy es hoy. Y ahí hay mucha información y quiero despacharla.
0: Qué reflexión tan profunda. Hoy es hoy,
1: no quiero memos hoy. Yo no quiero ningún memo. No, quiero despachar la información de hoy.
0: Estás como el hombre, el editor que dijo... Los niños de hoy serán los hombres de mañana. Pues, a ver, qué descubre. Bueno, ve, pero es que en el caso del Real Madrid, tiene varios jugadores por fuera. Güler, por ejemplo, no es, tiene que remendar, entre comillas, el medio campo, el viejo Mourinho. ¿Oyó? Le van a faltar jugadores ahí. Bueno,
1: pero para surcirlo tiene.
0: Ve. Para...
1: Claro, Hernán. Bueno, es que es un término muy desastre, muy de...
0: No es astre, no es modista. Pero,
1: modistería, sí, Martín. Que yo me formé en la modistería desde chiquito. Yo sé un poco. Yo no quiero, pues, pecar de.
0: No, no, claro.
1: De así. Falta de modestia, pero yo entiendo mucho del tema.
0: Sí, vos entendés de riata, de. Vos,
1: no, ve, yo sí, qué Martín. Pena, pues, pero así somos, así nos formamos y aquí vamos.
0: Sí, sí, yo sé. Martín, ¿qué va a hacer Santa Fe con Fagundes? Decime.
1: Ay, calle esos ojos, mi Doc. Hay presión porque quieren mantener ese jugador. Se está...
0: ¿Qué? Se hizo buen gol, oyó. Buen gol.
1: No, está haciendo lo que le da la gana, oye.
0: No, tanto pero...
1: No, Bernardo, está jugando mucho.
0: Está jugando. No, ese muchacho...
1: Sí, es la verdad. Dejémoslo, yo sé. Llamemos las cosas por el nombre.
0: No, yo te digo. Yo sé que el técnico tiene la presión... del resultado de la gente y de Fagundes. Hay que meterlo, quieran o no quieran, lo tienen que poner, Martín. Además alivia a Rodallega. Cuando juega Santa Fe con solo Rodallega por el centro, asfixian a Rodallega porque...
1: Pero cómo marca. Te empatan al
0: bueno,
1: final.
0: Por eso, ¿sí me entendés? Te echaste con las petacas, creíste que ya 2-0 estoy listo y hemos dicho, 2-0, te hacen el 2-1 y perdiste ya.
1: No, Hernán. Y además, bueno, viene el golazo de Fagundes, luego un autogol, luego vuelve un autogol de Bustos a favor y queda el 2-1. Y en el 90+1 le anota a ese pelado nuevo García, un pelado de 17 años, un zurdo bastante interesante.
0: No, pero no Jordan, como alguien dijo, no, Jordan García.
1: No, no es Jordan, es un pelado que llama él Juan David García.
0: A ese muchacho. Empató.
1: Así como el nombre de Jeringa, ¿te acordás? Pero no Jeringa Guzmán, sino Jeringa el
0: humorista.
1: Sí, este jugador, Juan David García, es un delantero oriundo de Santa Marta.
0: Ah, otro Samario. Ve.
1: Y es que debutó, y es zurdo, y es un jugador bastante interesante. Puntiagudo él, agudo.
0: Ahorita hablamos del otro Samario que está... volviendo a su nivel, Luis Javier Suárez del Sporting de Lisboa. Pero te pido un favor, Martínez. Si
1: a ver, ¿en qué puedo colaborar?
0: No. Compraremos, entre comillas, tu silencio, porque hay que hacer una pausa aquí en la FM y ya regresamos.
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5: Bueno, ahora sí, Martín, hablemos. ¿Me estás oyendo bien? ¿Perfecto?
6: Como un verdadero cañón.
5: Cañón Gutiérrez, el del Junior. Bueno, que ve, Martín, Luis Suárez, de a poco, y eso hay que reconocérselo al técnico del Sporting, lo fue llevando y lo puso ya en su nivel. El hombre volvió al gol, sí, hay, o sea, superó un momento como, no digo de crisis, pero como que sí, que no. Bueno, ahí está ya Luis Suárez, ¿no?
6: Sí, va bien. Con Sporting de Lisboa vienen haciendo goles. Cambindo, por ejemplo, en México, ¿no?
5: Ya hizo gol, ¿no?
6: León. Ya Yacer Asprilla hizo gol. Hernán es el goleador en la segunda en este momento. Viene jugando bien. Sí. Lleva 4 partidos, 4 goles. Yacer Asprilla. Vamos a estar pendientes del llamado de selección. Ya sin James, pues hay que buscar un volante, un jugador, bueno, un zurdo. De esas espérame, características. Espérame, viene jugando bien. Es segunda, pero no le hace.
5: Lorenzo Segundo, espérate un momentico.
6: Y de Osa llamando, viene jugando bien.
5: Porque te quiero confirmar que Miguel Ángel Borja jugó, pero con el equipo sub-21 de la América de México en un partido, no sé si amistoso y... Bueno,
6: no, jugó por el tercer por puesto, ya, ¿no? Oscar Perea también sí viene jugando.
5: El sí, ¿no?
6: Puntero izquierdo, ah, sí. Y Cristian Borja, el central, también está en América de México. Porque es que lo que fue ese torneo, Hernán, de la League Cup, pues lo ganó Toluca, ¿no? Toluca le ganó 2-0 a Rayados de Monterrey. Eso se jugó en Houston, Hernán, Alexis Vega y el Iño anotaron los goles. A eso te refieres, y el director técnico Antonio el Turco Mohamed, 13 títulos ha ganado en su carrera, muy importante como técnico. Muy interesante, porque él ha ganado con Toluca, ¿no? Ya lleva 6 títulos. Es un verdadero marrano de la victoria.
5: Aquí me escriben, ese Mourinho hace declaraciones más locas que los apuntes de Martín.
6: No estoy de acuerdo.
5: Hola, Martín, me confirma de Armenia. 79 años de vida tenía nuestro amigo Jorge Enrique Bermúdez, hombre. ¿Ah? Qué bien.
6: ¿Sí? Vos hablaste con él más de una vez.
5: Sí, el hombre, no, y era muy. Fuera de la cancha era señorazo,
6: pero,
5: tipo.
6: Pero vos fuiste con Canilleras, pues, a la entrevista.
5: No. Hola, Martín. Aquí me dicen, José Régulo Durán me escribe desde Medellín y me dice: vea, tremendo show mediático del bárbaro del árbitro Roldán en Cúcuta. Lamentable que vayan a ver el arbitraje y no al árbitro y no al fútbol. Ah, el hombre.
6: Uy, qué locura. Figura. Oye, Hernán, ¿sabes qué? Hay algo de Roldán que puede generar un debate, lo que tú quieras.
5: ¿Cuál?
6: Pero está dejando jugar y entonces los partidos mejoran mucho. Claro,
5: pues, sí, hay
6: unas que pueden ser falta. ¿No? Exacto, Hernán, pero está rematado con ese cuento y ¿sabes qué? Uno ve buen espectáculo. Yo ese partido me lo vi. Cúcuta Pasto. Y lo disfruté. 2-2. ¿Qué partido ese, oís? Y vengo viendo partidos de Roldán y está rematado dejando jugar. No me desagrada, ¿eh? No está pitando cualquier cosa. Quedó 2-2 el partido, pero era un toma y dame. Que decía el fútbol colombiano ha mejorado. Sí, porque no están pitando cualquier pendejadita, ¿sí me entendés?
5: Es que la simulación y el teatro ya ha ido desapareciendo. Si vos ves los partidos de la Premier, esos árbitros de allá, que ya son grandes, ¿verdad? No hay ningún, los árbitros son veteranos.
6: No, eso es una marranada.
5: El tipo tiene que estar de clínica para que el árbitro pite la falta y si no, sigan.
6: No,
5: y levanta, hermano, y sigamos.
6: Este fin de semana, por ejemplo, ese Arsenal-Chelsea, eso qué.
5: Pero Martín,
6: eso es otro deporte, pero, ya, eso es una marranera, hombre.
5: Bueno, pero ¿sabes también qué ha ayudado? Que ya los jugadores cayeron en cuenta que si salen del campo en camilla o lo que sea, se quedan por fuera un rato. Entonces ya.
6: Eso es muy bueno. Esa medida es muy buena.
5: Eso es bueno porque ya la piensan más. Yo me quedo aquí porque donde me saquen, no. El hombre me ignora y me demora.
6: Hernán, fue este fin de semana, Everton-Manchester United, sobre todo el segundo tiempo, no, eso es mucha locura. ¿Entró ese Grealish en Everton? No, crack. Y en Arsenal-Chelsea empezó perdiendo Arsenal con gol de Rodgers y luego le sobrepuja y voltea el resultado ese Arsenal con Havertz, que fue la gran figura, y Odegaard, que eso es mucho crack. Eso vio unas grietas donde Naiden las ve.
5: Yo te cuento de la grieta en el espejo, ¿Por qué pelearon Declan Rice y Rodgers si son jugadores de selección? ¿Por qué?
6: Te lo cuento, porque se iba escapando Rodgers en un contraataque, en una feroz contraofensiva.
5: Sí.
6: Y llega este Rice y le atrabanca la lucidez con una zancadilla.
5: No, oyentes, apunten eso. Esa atrabanca en mi vida. Atrabanca, será que atraviesa.
6: No. La fluidez, Hernán, se la trancó, la taponó con una zancadilla, ¿sí me entendés? Entonces Rodgers viene a hacerle un reclamo iracundo, feroz, y se iban a trenzar a punta de pontocones, de agresiones. Y entonces los separaron y son compañeros, Hernán.
5: Pero...
6: Y entonces, cógeme que te pego, pues, le decía Rodgers a sus compañeros.
5: Lee los labios, adivina.
6: Cójanme que le pego, así decía.
5: ¿Cómo te parece?
6: Cójanme.
5: No me
6: pedía, rogaba, porque...
5: Espérate, no me atrabanques, porque es que voy a preguntarle a Alejandro. De deportistas colombianos que no juegan fútbol, son buena noticia o no hubo, Alejandro. Porque me dicen que hay un empate 1-1 Costa Rica-Colombia, ¿puede ser?
7: No, sí, señora, esta hora está jugando el equipo colombiano sub-20 del Mundial Femenino en Polonia. Entonces estaremos muy pendientes. Arrancó el partido a las 11 de la mañana. Y este fin de semana, muy buenas noticias. En el atletismo, Flordeny Ruiz terminó tercera en la parada Bruselas de la Liga Diamantes tras conseguir un lanzamiento de 64 metros 7 centímetros. El próximo compromiso de Ruiz será esta semana en Hungría, en el Ultimate Championship, el 12 de septiembre. Le fue muy bien, terminó tercera. En el Gran Premio de Monza, esto es Fórmula 2, Joshua Duxen ganó. Sebastián Montoya terminó en la 14ª posición, no le fue tan bien. Hoy comienza la participación nacional en el Suramericano Femenino de Voleibol, esto es en Brasil. El seleccionado nacional jugará sobre las 12 del día contra Chile. Este torneo entrega cupo a los Juegos Olímpicos. Y finalmente, un debut de colombiano en las grandes ligas del béisbol. Los Marineros de Seattle decidieron llamar al shortstop colombiano Michael Arroyo. Lo subieron al primer equipo, él estaba en el Triple A y ya debutó. Le fue, pues digamos que pudo debutar, que era lo importante.
5: Mientras Alejandro nos va a suministrar más adelante, yo creo que esta semana los jugadores extranjeros en la Liga Colombiana. Desde acá le voy a pedir a Stewel Quesada, Martín, yo tengo una curiosidad. ¿Cuántos beisbolistas colombianos han sido o han trabajado en las ligas mayores, en la que llamaban americana, en la nacional? ¿Cuántos lanzadores colombianos? Porque vos en todos los equipos ves que un colombiano, que el shortstop, que un bateador, que no hay.
6: ¿Cuántos? ¿Que el jardinero, qué?
5: El jardinero. Bueno, el jardinero.
6: El pitcher.
5: Te cuento que, Martín, ¿qué le pasó al técnico del Vasco da Gama que resolvió dejar en Río de Janeiro a Andrés Gómez y a Carlos Cuesta, que digo yo son pilares, son importantes en la formación de Vasco? El hombre vino a Bogotá porque juega mañana por la Suramericana contra Santa Fe y trae un equipo como una mezcla de juvenil. No sé qué fue lo que... ¿Por qué lo hizo o qué va a presentar?
6: A ver, hombre, es una pregunta que me parece que al lugar...
5: Sí, sí.
6: Porque al lugar con tu cuestionamiento. No trae a Bogotá el técnico Pedro Manuel ni a Gómez, a Cuesta. Él está priorizando la lucha, pues, porque es que él no puede permitir el descenso en el Brasileirao.
5: Uy, es que está en la zona de descenso, ¿yo? Sí, señor.
6: Claro, no quiere que se le agoten sus jugadores, según él. Él dice, pues, que el objetivo fundamental de Vasco da Gama es la Serie A brasileña. Tiene que pelear, tiene que luchar la salida de la tabla del descenso. Ahí está, pues. Sí. En este momento está gravísimo la situación. Él quiere gestionar todo ese tipo de cargas. El calendario está apretujado, está apiñado. Y es un viaje largo, oiga, porque son como 6 horas, Hernán. Y él tiene, Martín, por ejemplo, a Gremio en Porto Alegre ahorita el fin de semana. ¿Sí me entendés?
5: No, pero te voy
6: entonces
5: a...
6: Entonces está en angustias.
5: No, y para que los oyentes entiendan. Vasco da Gama en este momento está en lo que llaman la zona roja. Tiene 25 puntos para descenso. Está en Vasco. Internacional de Porto Alegre, 25.
6: No, es un
5: Remo,
6: desastre.
5: 25. Y último, Chapecoense, 17. Esos son los 4 equipos que en este momento pintan para el descenso en el Brasil.
6: Eso que ahí Chapecoense está, le ganó a Corinthians, ¿viste? En el estadio,
5: sí,
6: del Corinthians. Humillante.
5: Está bien, Martín. Pero el hombre... El Santa Fe, por ejemplo, no tiene ese problema. Porque
6: no,
5: Santa Fe está en campeonato, está por ahí en la mitad, así, y tiene la Suramericana para avanzar. En cambio, Vasco,
6: no,
5: el
6: muy
5: tipo
6: bien.
5: Dijo, oh, si me dedico a la Copa, me voy del descenso. Prefiero salvarme del descenso.
6: ¿Cómo le parece,
5: ¿eh? Eso es ventaja para Santa Fe.
6: Pues, hombre, parece? es que Tinito Gómez es titular. Sí, es de los mejores jugadores que tiene. Está anotando goles, asistencias, y Cuesta es titular. ¿Sí me entendés?
5: Quiere encontrar un día continuo a Asprilla y decirle, ¿cómo te parece?
6: No importa.
5: Tinito, ¿qué me decís, Tino?
6: Mientras no le digan, claro, Tino, porque para el Tino Asprilla, no es una deshonra que le digan a un jugador Tinito. Es como, ¿sí me entendés? A mí me parece. Me parece que puede ser hasta un honor.
5: Mira.
6: ¿Por qué?
5: No, Asprilla, ni me preguntes, qué honor. Ve, poneme cuidado, hombre. No, Martín, sí. Martín le pega una... Flamengo, te cuento que superó a Palmeiras, lo desplazó del primer te lugar cuento. Del Brasileirao. Ese Flamengo anda como un tiro, ¿yo?
6: Sí, no, le ganó a Remo 1-0, Hernán, en el estadio de Remo.
5: Sí. ¿Jugó Carrascal?
6: Sí, jugó Carrascal, claro. Y el gol lo hizo Samuel Lino.
5: Ese ya hace goles ese tipo, ¿no?
6: Sí, Samuel Lino, el extremo izquierdo que jugó en Atlético de Madrid. Y Bruno Henrique, exacto, fue el que entró por Jorge Carrascal titular a los 64 minutos. Pero viene de titular. ¿Sabes qué interesante? Y Paranaense, el equipo de los colombianos, perdió con Cruzeiro 3-1. Goles de Mateus Pereira, Lucas Romero y Caio Jorge. Y a ver qué te digo.
5: Sigue siendo goleador Kevin Viveros por ahora. Ven.
6: Sí, Martín. Es cierto, porque Pedro no anotó.
5: Esta es una estadística de reconocimiento. Camilo Vargas atajó su penalti número 20 en el fútbol mexicano, entiendo. Sí. Entonces, es en el fútbol mexicano, pero son 20 penaltis con Atlas. Que tapó con Atlas.
6: En Liga, en Liga Mexicana, jugando para Atlas. Es el arquero no nacido en México con más penales detenidos en la historia de la Liga. Increíble. Superó, por ejemplo, a Federico Vilar, ¿te acordás? El arquero Nahuel Guzmán, el Patón Guzmán, el de Tigres. Porque estos arqueros tenían ya 14, hace rato los había sobrepasado. Y está solo a 5 penales de llegar al récord de Liga que comparten ahí José de Jesús Corona con 25 penales y Osvaldo Sánchez.
5: Osvaldo Sánchez. Bueno,
6: sí, Osvaldo Martín. El Chinche Sánchez.
5: ¿Cuál Chinche, ve? Martín. Te invento unos cuentos. No. Hablando de arqueros, al que le fue mal fue tu amigo Dibu Martínez, o yo. Le han hecho 5 goles en 2 partidos, o yo. 5 en 2.
6: Ese gol de Havertz, fíjate, él se mueve un poquito a la derecha y ahí pierde fuerza para llegarle hacia balón, porque él pensó de pronto que le remataba al ángulo inferior.
5: Hey.
6: Derecho. Y entonces él se la cambia. Y se mete por el palo izquierdo, Hernán. Entonces él ya había hecho ese pasito a la derecha y ya no alcanza a llegar. ¿Sí me entendés? Entonces sí. Eso le dicen que él de pronto se apresuró un poco en tratar de adivinar el remate de Havertz, que no lo esperó.
5: Martín. Hernán. Decir, sí, sí, señor. Dígame.
7: Mientras que Esteban Quesada no responde, pero a ver si puede ser el mismo dato, 35 colombianos han jugado en la Major League Baseball. En toda la historia, el primero fue en 1902 con los Athletics, Lu Castro, y ya el salto grande llegó cuando apareció Edgar Rentería, Orlando Cabrera, José Quintana, Julio Terán, entre otros. Teníamos 34 hasta el fin de semana, pero llegó el muchacho Arroyo, debutó Michael Arroyo, y ahora son 35 en toda la historia.
5: Muy bien, debe ser el dato oficial, pero de todas maneras, gracias porque siempre nos colabora Esteban Quesada.
6: Vos trabajaste con él en Cronómetro, ¿cierto? Con Esteul.
5: Sí, pero
6: hace años. Esteul. Es que Esteul empezó muy joven.
5: Este me anima. No está pelado. No.
6: Ve, empezó a trabajar a los 18 años. Entonces, por eso es. Hace años en Cronómetro. Es que, no, Hernán, es que yo era cliente de Cronómetro.
5: Bueno, te alegro.
6: Claro, yo compraba la revista.
5: Rafael Matallana.
6: Hola, Martín. No, y ahí estaba Javier Giraldo Neira.
5: Javier Giraldo, ve, poneme cuidado, Javier Giraldo. Echaron ya un técnico en la Liga Italia, hermano. Van 3 fechas, uy, Martín, sí. Y echaron a ese Fabio Grosso, técnico de la Fiorentina, ya, de una vez.
6: No, hermano, es que fue un desastre Fiorentina. Eso sí, ¿no? Perdió hasta la risa, ¿viste? Es que, Hernán lo goleó hasta el Frosinone. ¿Sí me entendés? Uy, o sea, sumó 3 derrotas consecutivas. 4-0 perdió contra la Roma. 3-0 contra el Frosinone, que es un equipo muy chico. Y perdió contra el Torino, de local 2-1. Es una completa locura. Y además, ojo con Grosso. Grosso es muy importante en la historia del fútbol italiano. Él ayudó al título pegándole al penal y además hizo el gol en semifinal para clasificarlo a la final contra Francia. ¿Sí me entendés?
5: Todo eso que dice Martín es muy bonito, pero le faltó anotar que eso lo hizo cuando era jugador, como técnico.
6: Sí. Y ahora como técnico, pues no le fue nada bien, Hernán. Y es que Martín, además en el mercado invirtieron 150 palos.
5: Bueno, ponerme cuidado.
6: Es una completa
5: palos.
6: Locura.
5: Yo no entiendo este cuento. La Dimayor es de lo más político que hay en el mundo. Qué mano de leguleyos. Le dijeron a un jugador del América, Yorman Hurtado, a quien lo habían demandado otros equipos por la presentación irregular o la inscripción irregular. Entonces le dijeron a esos equipos que demandaron, no al lugar a la demanda. Pero le pedimos a Yorman Hurtado y al América que no juegue más.
6: Barro. Barro con Yorman.
5: No, por eso te digo, si es culpable, hay que sancionarlo. No es pero ¿cómo así? Vos lo demandás y te dicen no. No tiene derecho, tranquilo. Pero Yorman, pasito, Yorman, retírate con el América, porque o no sea, te pongas a jugar más. No, hombre, eso no puede ser.
6: El América
5: este Zuluaga no resultó magistrado falsete.
6: Oye, que el América no incurrió pues en la alineación indebida, porque no cometió las infracciones.
5: Por eso, entonces déjalo jugar.
6: Y luego, bueno. Y luego dice que hay un artículo del 5.4 del Estatuto de Transferencia de Jugadores de FIFA que Yorman no puede ser inscrito ni jugar en tres equipos diferentes en un mismo año calendario. Él había jugado en Tolima Already de Bolivia.
5: Martín.
6: Sí, no, en eso tienes razón, solo estoy dando contexto.
5: Oyendo lo que estás leyendo textualmente, significa que los equipos que demandaron sí tenían razón, porque apelaban a ese artículo. Pero le dijeron no, a esos equipos le dijeron no se metan, dejen eso tranquilo, pero Hurtado, no sigas jugando, no hombre. No, eso es la leguleyada del siglo, Martín, qué vergüenza. No.
6: Este país, sí, eso es increíble, pero así pasó sí, Hernán, y lástima porque Yorman puede jugar, es un trabajador, hombre. No puede estar.
5: Bueno, América le tiene que seguir pagando su contrato, eso es lo de menos. Puede que no juegue, pero cobra. Pero es como con qué cara le contestas al que demandó. Mira, sí tenés razón, pero no. Te damos los puntos.
6: Y a Colfutpro está indignado a Colfutpro, ¿viste?
5: No, es que eso
6: que
5: era,
6: tratan a
5: eso
6: los jugadores como esclavos.
5: No.
6: Y que violan flagrantemente el derecho constitucional al trabajo del deportista.
5: Martín, no es habitual, pero a ver si mañana Alejandro nos consigue en vivo, aunque sea vía telefónica, a este señor. A no ser que se ponga, ¿cómo se llama esto que estamos haciendo nosotros? Y lo veamos la cara mañola al señor Zuluaga para que nos diga, oiga, ¿qué fue lo que, cómo así, Hurtado está o no está? Pero bueno,
6: sí.
5: Eso verá mañana, vamos a ver.
6: Ojalá si que nos sustente eso el doc.
5: este cree que está mañana en el juzgado, va a sustentar. Ve, Martín.
6: Sí, Hernán.
5: Hola. La parca, ay, la parca se mantiene a toda hora.
6: Ay, la parca que uno la ve, yo ya, todo viejo estoy viendo eso.
5: ¿Sabes que en Bucaramanga conté eso? Yo cuando ¿qué? Me encomiendo a mi santo, a San Charbel, le digo, San Charbel, algún día te conoceré, pero que no sea pronto. Ve,
6: sí, yo
5: cuidado,
6: también
5: Martín.
6: Le digo a San Miguel, a San Rafael, a San Gabriel.
5: No, pues usted tiene un equipo completo de San Gabriel.
6: Al Arcángel Uriel. No, una locura, Hernán. Lo mío es... ¡Wow!
5: Martín, es que te iba a contar. 25 años tenía ese muchacho. Kevin, es que no lo conocía, Kevin Castro, un portugués que estuvo en la Premier jugando. En el West Bromwich, me parece que jugó.
6: Sí. Es cierto lo que tú estás planteando. Y además estuvo en las divisiones menores del Sporting de Lisboa. Síguete un estudio.
5: Pero Martín, él estaba jugando con un equipo, en un amistoso creo, ayer en Portugal,
6: sí.
5: ¿Era?
6: Sí, él ya estaba en el fútbol aficionado.
5: Fútbol aficionado.
6: Sí,
5: y en un partido el hombre se sintió mal, lo atendieron con desfibrilador, como aquí en todos los estadios de Colombia que lo hay, el desfibrilador lo alcanzaron a llevar en una ambulancia al centro hospitalario y falleció. 25 años.
6: El técnico de Unión La Calera sufrió una descompensación, pero ya está bien. Chicotelo.
5: Ese es un Martín Chicotelo. Creo que es argentino,
6: sí.
5: ¿No?
6: ¿Cierto? Sí, Chicotelo ya está bien. Fue dado de alta. Sufrió una descompensación. El técnico sintió un dolor muy fuerte en el pecho. Sufrió una arritmia cuando acabó el partido, Hernán. Pero dicen que ya está súper bien. Vamos a ver.
5: Ojalá. Hola, Martín. ¿Vos el estadio de River Plate, ¿cómo lo llamás? ¿El Monumental o tiene otro nombre?
6: Hernán, yo le llamo el Monumental. Es como con esa costumbre. Con esa costumbre.
5: No, pero resulta. Sí, la costumbre. Pero ¿sabes si es que el estadio se llama o se llamaba más? No entiendo qué era eso.
6: Ah, porque es una. Sí, es una empresa, Hernán. Creo que son.
5: Pues sí, yo sé,
6: me parece que son unos centros. Unos. Un supermercado, si no estoy mal.
5: No, está bien. Sí. Pero de todas maneras, yo lo conocí siempre por el tema de. Bueno. Del Monumental. Resulta que River Plate, esa marca más que no hizo nada, se retira, termina su contrato. A partir de enero del 2027 hay una marca que llega a tomar el nombre del estadio.
6: Sí. Live Nation.
5: Hay un contrato, ¿cómo se llama?
6: Live Nation va a gestionar pues los derechos comerciales y.
5: Pero ¿sabes cómo?
6: Bueno, es una. Proponen, a ver, ¿no? Primero es una empresa que tiene un contrato. Pero va a gestionar derechos comerciales y la búsqueda del nuevo nombre. Y Live Nation es una empresa que mueve espectáculos en todo el mundo y es de Los Ángeles, California.
5: Bueno, te quiero contar. Esa empresa le garantiza al River Plate unos 120 recitales con una recaudación de más de 80 millones de dólares. En 10 años, ¿no? En 10 años. Entonces, sí. Ese es el negocio. Le dicen a River, mire, deme esa licencia o esa franquicia por 10 años. Yo le presento aquí allá 120 recitales, ¿con quiénes? No sé. Pero vamos a recaudar 80, un billete largo, Martín. Estás vendiendo el cemento, pues lo estás alquilando. Porque es el estadio.
6: Sí, ¿ah? Sí, no, es una loquera. Es una duración de 10 años con Live Nation. El monto total, 110 millones de dólares compuestos por 30 millones de base por el nombre del estadio, 80 millones que están vinculados a la realización de un mínimo de 120 recitales. Estaba dando un poco de contexto a toda esta atmósfera. Que
5: si paras el poco de contexto, te alcanzo a decir antes de la música que Hajin Ziyech, que jugó en el Chelsea, es nuevo jugador del Botafogo de Río de Janeiro,
6: el zurdo.
5: Jugador marroquí. Bueno,
6: Martín. Zurdo que era del Ajax, marroquí que creció, ese jugador creció en Bélgica, me parece.
5: Bueno,
6: o en
5: Martín,
6: Holanda.
5: ¿Qué tal si soltar? Digo yo. La
6: sí,
5: música
6: sí, no, es cierto, y gracias Hernán por este espacio.
5: Dele la gracia.
6: Gracias.
5: Bueno,
6: bueno, Hernán, mira, la banda Testament con un tremendo tema. Souls of Black.
5: Souls of Black, ¿se llama?
6: Souls of Black.

0: Muy bien, Martín. Hombre.
1: No, bueno, lindísimo, lindísimo tema. O sea.
0: Sí, te doy un datico rápido antes del estornudo. 12.000 aficionados van a estar ya mínimo para el juego mañana Santa Fe Vasco da Gama. Y nos queda solamente agradecerle. Sí, señor, rápido.
2: Antes de irnos, acaba de responder Carlos Mario Zuluaga. Para mañana están citados al Congreso de la República en control político a la ministra del Deporte, tema de seguridad en los estadios. Después de las 2 de la tarde salen. Entonces, para pasado gracias, mañana será con Carlos Mario Zuluaga.
0: Algún día. Si Dios quiere, no, mañana estaremos aquí a las 11 de la mañana con Peláez y de Francisco. Les agradecemos la compañía y por lo pronto una invitación, porque ya llegan las noticias aquí en la FM con Kelly Cabana y su grupo periodístico.
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1: 12 del mediodía en punto. Muy buenas tardes, bienvenidos a esta emisión de Noticias de la FM este mediodía. Estos son nuestros titulares.
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2: Continúa en Quibdó, Chocó, a esta hora la reunión del presidente Abelardo de las Priella con los empresarios más importantes del país y las autoridades de ese departamento para avanzar en la reconstrucción tras el terremoto.
3: Anuncian cierres viales en Barranquilla por la visita del secretario de Estado de los Estados Unidos, Marco Rubio. La medida va a empezar a regir desde las 5 de la tarde de hoy hasta las 11 de la noche de este martes.
2: El alcalde de Medellín, Federico Gutiérrez, anunció hace pocos minutos la reactivación de los cortes programados de agua en sectores de las laderas de la ciudad, especialmente en las zonas nororiental y centro de oriental de esa ciudad.
3: Arrancaron las restricciones al uso de celulares y pantallas en colegios oficiales de Bogotá. La medida prohíbe su uso durante toda la jornada, incluso en los descansos. Sin embargo, hay excepciones.
2: El ejército confirmó que uno de los militares que resultó herido en la acción terrorista en la vía Panamericana murió debido a la gravedad de las heridas.
3: Las autoridades capturaron a uno de los presuntos responsables del ataque que se presentó con explosivos en la vía Panamericana. El corredor permanece cerrado mientras se verifica si hay más explosivos.
2: Las autoridades investigan la detonación de un explosivo cerca de un CAI de la localidad de Ciudad Bolívar, en el sur de Bogotá. El hecho no dejó heridos.
3: Con flores y globos blancos, Neiva despidió a Luciana Rojas, la bebé de 8 meses que murió tras 15 días hospitalizada y esperando una remisión a Bogotá por una grave enfermedad cardíaca.
2: El próximo 30 de octubre, la Fiscalía acusará al expresidente de Ecopetrol, Ricardo Roa, por la violación de los topes de la campaña presidencial de Gustavo Petro en 2022.
3: Un informe de la Procuraduría advierte sobre el deterioro de la nueva EPS tras varios años de intervención estatal y está pidiendo investigar al exministro de Salud, Guillermo Jaramillo.
2: Hoy vence el plazo para que los partidos políticos fijen su posición frente al presidente Abelardo de las Priella.
3: El gobierno citó hoy a los presidentes de las comisiones económicas del Congreso a una mesa de trabajo sobre el presupuesto general de la Nación para 2027.
2: Y ojo a esto, a partir de mañana habrá cambios en la movilidad de la ciudad de Bogotá. La carrera 11 en el norte empezará a funcionar en ambos sentidos entre las calles 94 y 100.
3: Y mucho cuidado porque el INVIMA está alertando sobre el suplemento para adelgazar 24HS Slimming que se vende por WhatsApp. La entidad señaló que el producto no cuenta con un registro sanitario vigente.
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1: 12 del mediodía, 3 minutos. Empezamos con lo último. Hay noticias de orden público en el país. Un ataque explosivo en la vía Panamericana que conduce del departamento de Nariño al departamento del Valle del Cauca, de Pasto a Cali. Dicen las autoridades que hasta el momento ese ataque deja un soldado muerto y 2 militares más heridos. De hecho, a esta hora ese corredor internacional sigue cerrado por labores de verificación de artefactos explosivos en la zona. Vamos allí con David Fajardo. David, ¿qué tal?
4: ¿Qué tal, Kelly? Muy buenas tardes. La mañana arrancó con esa trágica noticia en el departamento de Nariño, zona del puente Río Mayo. Allí, en medio de labores de verificación sobre un cilindro con emblemas de grupos subversivos que hacen presencia en la zona, pues en medio de esas labores de verificación, cuando el ejército se encontraba allí, fue detonado este artefacto. Allí, 3 soldados inicialmente resultaron gravemente heridos, uno de ellos lastimosamente perdiendo la vida. Se trata del soldado profesional José Manuel López Villada. Desde el Ejército Nacional, pues rechazaron el hecho y responsabilizaron a la estructura Franco Benavides de las disidencias de las FARC de este atentado. Además, hay que decir que una persona presuntamente responsable de activar este cilindro ya fue capturada en la zona. A esta hora se verifican si hay más cilindros o artefactos que puedan comprometer la seguridad de la vía en este sector. A esta hora, pues, por supuesto, el tráfico sigue detenido en la zona en lo que tiene que ver con la trayectoria del suroccidente del país al norte y centro de Colombia.
2: Gracias, David. Y ya hay reacción desde el Ministerio de Defensa. Vales Calvarado, buenas tardes.
5: Hola, Sandra, ¿qué tal? Feliz jornada. Sí, señora, pronunciamiento que se ha conocido por parte del Gobierno Nacional, específicamente por la cartera de Defensa. El ministro de Defensa, el general en retiro, Jorge Mora, ha trinado luego de conocerse este nuevo hecho terrorista que se registró. Escuchamos a David sobre la vía Panamericana y a través de su cuenta de X ha señalado que rechaza este ataque y que lamenta profundamente. Además, condena con vehemencia el vil asesinato del nuestro nuestro héroe, el soldado profesional del ejército, José Manuel López Villada, quien ofrendó su vida en cumplimiento del deber patrio. La cartera de defensa además confirmó que estos explosivos efectivamente fueron instalados por la estructura Franco Benavides. Esto es una facción de las disidencias de las FARC que delinque en este punto, sobre todo en Puente Mayo, en el departamento de Nariño, cuando las tropas atendían esta alerta de un explosivo cilindros bomba que habían sido anunciados supuestamente por parte de la comunidad, y eso hizo que las tropas entonces se desplazaran hasta la zona. Dice el Ministerio de Defensa que esto es una grave infracción al derecho internacional humanitario y que no va a quedar impune el asesinato de este soldado profesional.
1: Gracias, Valesca. 12 del mediodía, 6 minutos. Cambiamos de tema. Hablamos de la visita del presidente Abelardo de la Asprilla al departamento del Chocó, donde recordemos fue el epicentro del sismo del pasado 10 de agosto. A esta hora continúa la reunión del presidente con los empresarios más importantes del país para avanzar en un plan de reconstrucción en esta zona. Hoy, de hecho, algo muy simbólico. La familia Asprilla se va a convertir en la primera del país en recibir su vivienda reconstruida. Obviamente símbolo de lo que se viene para el país. Aldair Rodríguez, ¿qué tal? Muy buenas tardes.
6: Hola, Kelly, ¿qué tal? Muy buenas tardes. Saludos para usted y para todos los oyentes a esta hora desde el Comando de Policía del Departamento del Chocó, desde donde hace dos horas el presidente Abelardo de la Asprilla está reunido con los más importantes empresarios del país y con las autoridades locales para avanzar en los planes de reconstrucción para esta, una de las regiones más afectadas por el sismo de 7.4 grados que sacudió a Colombia el pasado 10 de agosto. Decía el gobierno departamental que por lo menos 26.000 viviendas resultaron averiadas y 8.000 se vinieron abajo. Por eso es importante en este momento, y lo resaltan las autoridades locales, que todos nos unamos para recuperar el departamento del Chocó, que ya vivía su propia crisis antes de esta nueva emergencia. Precisamente hemos hablado con Nubia Carolina Córdoba, la gobernadora del Chocó, y con Rafael Andrés Bolaños, es el alcalde, y nos hablan de las expectativas de este encuentro, este anuncio que en minutos hará el presidente de la República, Abelardo de la Asprilla.
7: El 7 de septiembre va a ser un día histórico para nosotros, porque creemos en ese compromiso nacional que ha firmado con puño y letra el sector privado y que mañana seguramente se refrende, no solamente para reconstruir lo que había, ese no es el objetivo del departamento del Chocó, sino reconstruir.

0: Y la imagen que llamaba la atención era que venía acompañado precisamente de los empresarios. Veíamos bajar del avión presidencial a Jaime y Gabriel Gilinski, a Alejandro Santo Domingo, a Luis Carlos Sarmiento, a Juan Carlos Bora de Bancolombia, a Fuad Char del Grupo Olímpica, a César Caicedo de Colombina, a Cristian Dades de Tecnoglass, por supuesto, representantes de la organización Ardila Lule y también a David Vélez de Nubank, que precisamente habló a su llegada aquí al aeropuerto de Quibdó y básicamente ha resaltado la importancia de la conectividad para ampliar el acceso a servicios financieros en estas zonas afectadas por el terremoto. Esto fue lo que dijo el empresario.
1: Bueno, efectivamente, como si hay conectividad de internet, 100% de la población de todos los estratos pueden con su celular abrir una cuenta de ahorros en un banco digital, ya sea Nu o algún otro. Y la ventaja es que como no haya sucursales físicas, el costo de los servicios van a ser mucho más baratos. Entonces, en el caso de Nubank, por ejemplo, no cobramos ningún tipo de comisión, se paga una...
0: Y esta visita va a estar marcada por un hecho simbólico muy importante que en pocos minutos van a observar los colombianos a través, por supuesto, de la FM y de la transmisión oficial de la Presidencia de la República. Luego de que termine esta reunión con los empresarios, donde además, un dato, se van a anunciar inversiones por cerca de 2 billones de pesos para recuperar las zonas afectadas, el presidente se dirigirá con sus acompañantes hacia el barrio Medrano, aquí en la capital del departamento del Chocó. Ha sido una de las zonas más afectadas y ahí se va a entregar la primera vivienda reconstruida luego de que la casa de la familia Asprilla, que va a ser la beneficiaria, quedará prácticamente destruida tras el terremoto. Ahí vivieron durante 60 años, por supuesto, muy nostálgicos porque los mejores recuerdos de la vida los tienen allí, pero están contentos porque van a volver a unificar a la familia en el marco de este nuevo hogar. Escuchemos lo que dice precisamente uno de los miembros de esa familia.
2: Con la voluntad de Dios que nos dio esta bendición, esta grande bendición y gratitud inmensa con todas las personas que están haciendo un hecho posible esto, materializando unos sueños, porque esta es una ilusión de todas las personas que tuvieron esta afectación, que son damnificados. Este es un sueño realizado.
0: En minutos entonces ya habrá esa declaración entre el presidente y los empresarios. Ya completan 2 horas reunidos con las autoridades locales a puerta cerrada y bastante calor a esta hora, Kelly, aquí en Quibdó. Sobrepasa los 30 grados centígrados y el presidente, le cuento, va a dar su discurso prácticamente bajo el sol. Se han instalado una especie de banderas de Colombia, por supuesto, del departamento del Chocó, y ahí va a ser entonces el anuncio que está esperando el país y sobre todo las zonas afectadas por este terremoto, no solo en Chocó, sino también en el eje cafetero, para quienes también habrá anuncios importantes por parte del jefe de Estado.
3: Gracias, Aldairi, donde también está haciendo un calor tremendo es en Barranquilla.
4: ¿Qué tal eso? Es que 30 grados,
3: dice, en Quibdó. No, pues en Quibdó y en Barranquilla nos reportan que más de 40 grados centígrados. Llevan 4 días con esta temperatura y se prevé que en los próximos días suba. Y justamente pues se anuncian allí cierres viales en esa capital del Atlántico por la visita del secretario de Estado de los Estados Unidos, Marco Rubio, muy importante para la región. Renan Fontalvo, buenas tardes.
5: Hola Sandra, ¿qué tal? Buenas tardes. Mire, la alcaldía de Barranquilla dispuso de un operativo de cierre de vías para este martes 8 de septiembre ante la visita del secretario de Estado de los Estados Unidos, Marco Rubio. Los cierres, las vías que serán cerradas son los siguientes: carrera 55 y la 56, entre las calles 74 y 76, y también la calle 75 entre las carreras 54 y 57. Los cierres serán desde las 5 de la tarde hasta las 11 de la noche de mañana, martes 8 de septiembre. Ante el cierre habrá un mensaje, un manejo más bien de vías por parte de la Secretaría de Tránsito y Seguridad Vial en la capital. La medida tendrá un manejo operativo con personal de la Secretaría de Tránsito para minimizar el impacto hacia los desvíos que tomen hacia la calle 74 en sentido sur-norte. Por ejemplo, por la carrera 38 hacia la vía 40 van a haber agentes del tránsito para poder evitar que se congestionen las vías. También en la calle 76, en sentido norte-sur de la vía 40 hacia la 38, estarán vigilando que no haya un caos. Pero habrá cierre de vías en el norte de la ciudad por la visita de Marco Rubio. Sandra y oyentes.
4: Gracias, Renan. Pendientes de la visita finalmente del secretario de Estado de los Estados Unidos. 12 del mediodía, 13 minutos, cambiamos de tema. Hablábamos del difícil panorama de orden público que se vive en distintas regiones del país. Pues hay un pronunciamiento de la defensora del pueblo, Iris Marín, que critica la exposición, recordemos, de cadáveres en los anuncios de resultados de estas operaciones militares. De hecho, se enfrentó un poco la defensora del pueblo al ministro del Interior, Rodrigo Lara. ¿Qué fue lo que pasó? Marlon Barros, muy buenas tardes.

0: Feli, buenas tardes. Confiamos en que el presidente y el gobierno puedan reflexionar sobre la forma en que comunican los resultados operacionales. Ese fue el pronunciamiento de la defensora del pueblo, Iris Marín, en respuesta a un mensaje del ministro del Interior, Rodrigo Lara, quien criticaba un pronunciamiento inicial de la jefa del organismo humanitario que, según Lara, caía en una equivocación, que era equiparar al Estado con las bandas narcoterroristas. ¿Por qué? Porque la defensora Marín aseguraba que el Estado y el gobierno en sí mismo no pueden caer en una competencia sobre crueldad al momento de exponer cadáveres como forma de, digamos, hablar de los resultados operacionales. Así se pronunciaba la defensora Iris Marín.
1: La muerte no es nueva, es recurrente. La muerte de civiles y la muerte de combatientes. La muerte de inocentes y la muerte de culpables. Los numerosos grupos armados que participan en el conflicto y la criminalidad son crueles, no respetan las reglas más mínimas de humanidad. Se ufanan de impiedad y de poder. El Estado y el gobierno no pueden dejarse llevar por una competencia para demostrar quién puede ser más cruel. No pueden disputar con los grupos armados quién produce más miedo, quién humilla más al adversario.
0: Para la defensora Marín Kelly, la exposición de cadáveres en bolsas blancas no debería normalizarse. En cambio, el ministro Lara dice que quiere contar con el Ministerio Público para combatir a quienes matan con drones, reclutan niños y ejercen terror y barbarie contra la población. Avancemos, dice la defensora Marín, de inmediato en el seguimiento de las alertas tempranas en las zonas priorizadas, como dice, se ha acordado recientemente entre el Ejecutivo y el ente humanitario.
2: 12 del mediodía, 15 minutos, y hablamos de un caso aquí en la ciudad de Bogotá. Recordemos, la Fiscalía está pidiendo enviar a la cárcel a 8 personas integrantes del Tren de Aragua, sindicados de la tortura y el homicidio del profesor Kevin Santiago Ángel. Esto ocurrió aquí en la ciudad de Bogotá el pasado 21 de mayo. ¿Qué dice la Fiscalía? Mauricio Collazos, muy buenas tardes.
3: Kelly, oyentes, ¿qué tal? Buenas tardes. Sí, de acuerdo con las pruebas recolectadas, la Fiscalía advirtió que en este caso la víctima fue retenida y sometida a actos de tortura en un inmueble del suroccidente de Bogotá, en la localidad de Kennedy, donde posteriormente fue asesinado. Su cuerpo fue desmembrado, introducido en una maleta y abandonado en el sector del Tintal, según la hipótesis por parte de la Fiscalía. Se estableció que en este caso, pues integrantes de esta estructura criminal habrían engañado al profesor para que acudiera a este lugar donde finalmente fue asesinado. Todo porque él obviamente adelantaba labores con el fin de sacar precisamente a muchos jóvenes que estaban por el mal camino, como se advierte en desarrollo de esta situación. Trabajo social que adelantaba el docente en contra de las drogas y en contra de estas organizaciones. Escuchemos.
4: Le volví a preguntar qué había pasado y me contestó que habían matado a una persona dentro del apartamento y lo habían descuartizado dentro de una maleta. Para el tiempo en que mataron a esa persona dentro del apartamento, Tuntún vivía con Emiro, Luis Panadero, el primo de Luis Panadero y Franger, porque José ya se había ido para Venezuela.
3: El trabajo social contra las drogas que llevaba a cabo el profesor Kevin Santiago Ángel habría básicamente motivado este asesinato ocurrido y ejecutado básicamente por el Tren del Agua. Entre los detenidos se encuentra Osmer, quien sería uno de los cabecillas del Tren del Agua, también articulador y cobro de extorsiones y otras conductas criminales en Bogotá. También están otros dos presuntos coordinadores de zona y 5 personas más que al parecer habrían participado en toda la logística y ejecución de este crimen.
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6: 12 del mediodía, 17 minutos, y a esta hora nos conectamos con información que tiene que ver justamente con los incendios forestales que afectan a varias regiones del país. ¿Cuál es el balance que entregan las autoridades y dónde se adelantan las labores de atención? Le preguntamos a Alejandra Ruiz.
7: Sandra, buenas tardes. Pues aumentó a 21 el número de incendios forestales activos y en seguimiento en el país, según el más reciente reporte de la Unidad de Gestión de Riesgo, con corte a las 8:30 de la mañana de hoy. Además, hay 2 incendios que permanecen ya controlados. Tolima concentra 7 de estas emergencias activas, seguidos por Cauca con 6, mientras que también hay incendios en Vichada, Norte de Santander, Valle del Cauca y Nariño. Entre las nuevas zonas en atención aparecen Ibagué y San Luis en Tolima, así como Yumbo y 5 municipios de Nariño. Para atender estas emergencias se mantienen desplegados cuerpos de bomberos, organismos de socorro, brigadas forestales y unidades del ejército con apoyo aéreo en algunos sectores afectados. En Tolima, donde se concentra una parte importante de esta respuesta, continúa instalado el puesto de mando unificado departamental. La Fuerza Aeroespacial Colombiana y el Ejército permanecen a disposición de este departamento y se espera controlar próximamente estos incendios forestales.
2: Gracias, Alejandra. Pendientes también aquí de los incendios en el departamento de Cundinamarca. De hecho, hay un balance que han hecho las autoridades de animales silvestres finalmente rescatados. Cualquier ciudadano ya puede reportar cuando vea animales en peligro. Jason Quimbar, ¿qué tal? Muy buenas tardes.
8: Kelly, buenas tardes. Pues hasta la fecha, según ha reportado la Corporación Autónoma Regional de Cundinamarca, se han rescatado más de 25 animales silvestres en diferentes municipios del departamento bajo el trabajo de las autoridades ambientales debido a este aumento de incendios que está destruyendo hábitat de algunas especies de animales, según la Corporación Regional. En la jurisdicción del Bajo Magdalena se logró el rescate de un individuo de la especie hormiguero, Tamadua mexicana es llamado, gracias a la labor del Cuerpo de Bomberos de allí del municipio de Salgar en Cundinamarca. También fue rescatados dos polluelos de Currucutú, Mascopops colibat es la especie, procedentes del municipio de Caparrapí. Debido a su estado de vulnerabilidad y etapa de desarrollo, los ejemplares pues fueron remitidos al Centro de Atención y Valoración de Fauna Silvestre de la Corporación Autónoma Regional. Escuchemos a la directora regional de este rescate, Karina Gómez.
9: Los rescates y entregas voluntarias de fauna silvestre que hemos registrado recientemente en diferentes regiones de Cundinamarca reflejan un avance muy importante en la conciencia ambiental de nuestras comunidades. Gracias al compromiso de los ciudadanos, al trabajo articulado de las direcciones regionales de la CAT, logramos atender especies como osos hormigueros, zarigüeyas, búhos, tortugas y otras aves silvestres que se encontraban en situación de riesgo.
8: Mire, en Soacha también se rescataron, Kelly, recientemente 12 animales silvestres encontrados en los municipios de Soacha y también ahí en Cibaté. Entre las especies atendidas se encuentran 3 búhos, 3 tortugas, 2 loros reales, 3 torcazas y una iguana. Todos los ejemplares fueron valorados por profesionales de la autoridad ambiental. Hay que decir que la gobernación del departamento también ya habilitó una línea de WhatsApp para que cualquier ciudadano pueda reportar o más bien pedir ayuda para salvar a estos animalitos. La línea es 305-803-1158. Cualquier ciudadano puede reportar la novedad cuando cualquier especie de animal se encuentre en peligro por causa de estos incendios.
6: Gracias, Jason. Y donde la situación también ha estado muy preocupante por los incendios forestales en Valle del Cauca, justamente en el municipio de Yumbo. Allí, un incendio completa más de 15 horas activo. Los detalles los tiene en Cali Jorge Escobar.
10: Sandra, muy buenas tardes. En este momento ya se realizan las primeras descargas con el Bambi Bucket, que ha sido activado tras el llamado de las autoridades municipales a la Fuerza Aérea Colombiana. Lo que nos han manifestado los bomberos de Yumbo es que son más de 100 hectáreas que se han visto amenazadas por esta conflagración. De igual forma, nos han indicado que esto se ha extendido hacia otros puntos, uno de ellos colindante con la empresa Cartón de Colombia. Sin embargo, ya se ha ido mitigando poco a poco el fuego. Sin embargo, esperan que las condiciones climáticas, que en este caso el viento, puedan evitar que se siga extendiendo hacia otras zonas urbanas. Al respecto, también nos han indicado que 9 fincas cercanas a este lugar donde se está realizando este incendio, donde está ocurriendo, han tenido que ser evacuadas por orden de las autoridades. Ante ello, también han reiterado que en el Valle del Cauca se encuentran completamente prohibidas las quemas. Es por ello que instan también a los ciudadanos a realizar las denuncias correspondientes ante las autoridades. En este momento continuamos pendientes de las descargas que está realizando el Bambi Bucket en este momento sobre la zona afectada.
2: Claro, pendientes, Sebastián, obviamente, de lo que pase allí finalmente, Jorge. Ahora, tenemos que tener en cuenta, Sandra, esa advertencia que ha hecho la ONU de ese fenómeno del Niño que viene fortalecido para el mes, por ejemplo, de octubre, que viene redoblado para la zona de América y sobre todo para América del Sur.
6: Además, porque ellos prevén que unos 12 millones de personas se van a ver en riesgo de seguridad alimentaria durante este fenómeno del Niño que se agudizará, según ellos, a finales de año. Además, explican los expertos que no se trata solamente de altas temperaturas, ¿no? Uh-huh. Están los fuertes vientos y están las lluvias intensas.
2: Hablan ellos de inundaciones y también incendios forestales para Sudamérica. Pues precisamente vamos a Santander. Málaga se convierte en el municipio número 12 del departamento en desabastecimiento de agua. Nelson Zipagauta.
11: Kelly, muy buenas tardes. Es que la situación se complica. Hay una rogativa incluso por el agua en diferentes municipios, porque el tema es que día a día es más la sequía, el descenso de las fuentes hídricas. El alcalde Orlando Ariza señala, entre otras cosas, que hay priorizados los sectores, sobre todo hospital y la calle, porque la situación ya es complicada para este municipio con el descenso de las fuentes hídricas.
12: El tema de bomberos, el tema de los carrotanques, se está haciendo de manera, dando prioridad a algunas entidades como el hospital, entendemos las dificultades como la cárcel, igualmente el ancianato.
11: Pitanejo, Aratoca, Cabrera, Barichara, Guadalupe, Socorro, Vélez, Villanueva y Barbosa, entre otros, sufren con desabastecimiento de agua. En estos momentos se le lleva el líquido a través de carros.
2: 12 del mediodía, 24 minutos, pendientes entonces de lo que pase finalmente con estas emergencias por cuenta del clima en distintos departamentos del país. Ya les iremos contando, Sandra.
6: Sí, Kelly, porque justamente hace pocos minutos antes de iniciar esta emisión, nuestros compañeros de Medellín pues tenían información confirmada por parte de la alcaldía de esa ciudad de que se van a reactivar los cortes de agua. Recordemos que a partir del 31 de agosto se había dicho que iban a iniciar cortes día de por medio durante el mes de septiembre para poder hacer frente a estas altas temperaturas y al desabastecimiento de agua. Sin embargo, el alcalde aseguraba hace una semana que no era necesario iniciar de esa manera por ahora, pero dadas las circunstancias de este fin de semana en donde se alcanzaron altos consumos de agua, pues se reactiva la medida. ¿Qué es lo que se sabe? Sebastián Gómez en Medellín, usted ha estado muy pendiente de esta información.
13: Sandra, muy buenas tardes para usted y para todos nuestros oyentes. ¿Cómo le parece que la meta de ahorrar 120 litros de agua no se cumplió en la capital de Antioquia, pese a que se han hecho muchas campañas para que la gente pueda tener conciencia desde sus casas, razón por la cual el alcalde de Medellín en conjunto con EPM van a volver a programar cortes de agua a partir de mañana? Van a ser desde las 8 de la noche hasta las 4 de la mañana, esto en la zona nororiental. Hay que decirle a todo el país que desde Medellín se surte el agua con tres represas, la que está en situación más crítica es la de Piedras Blancas, pero concretamente para conocer los cortes de agua, el alcalde Federico Gutiérrez nos los explica a continuación, escuchemos.
14: Que hagan unos cortes de 8 horas, que sean entre las 8 de la noche y las 4 de la mañana, que le permita también a las personas, en su gran mayoría, volver a sus hogares, tener el tema del agua para los alimentos, el aseo personal, y que al otro día el agua en promedio esté volviendo a las 4 de la mañana, para poder tener también así las condiciones mínimas que necesita cualquier habitante.
13: Es que estos cortes de agua van a empezar en Comuna 1 Popular, esto en El Carpinero, El Compromiso, La Avanzada, Comuna 3 Manrique, La Cruz, La María Cano, Carambolas, San José de Lima, Comuna 4 Aranjuez, en Campo Valdés, La Piñuela, Comuna 8 Villahermosa, Estancia, San Antonio, Villa Lilian y Comuna 9 Buenos Aires, Barrio de Jesús, como él ya lo decía, de 8 de la noche a 4 de la mañana a partir de mañana. Que también hablamos con los habitantes, quienes se van a ver perjudicados precisamente por estos cortes de agua, pero esto es producto del fenómeno del Niño, lo que nos dijo un habitante al respecto.
15: Opino que está bien que controlen el agua, me gusta la idea que controlen el agua.
13: ¿Y te puedes ver perjudicada de pronto por estos cortes de agua que van a hacer entre las 8 de la noche y las 4 de la mañana?
15: De pronto sí, porque como yo comercializo el tinto, entonces en ese horario de pronto sí me puedo ver.
13: El alcalde de Medellín insistió que las medidas anunciadas no son un simulacro y que el ahorro en cada hogar cuenta, porque Sandra, ahora el ahorro no va a ser solamente de agua, también de energía, para preservar que tengamos agua durante la etapa del fenómeno del Niño. Sin toman estas medidas, en 15 días la zona nororiental de Medellín estaría sin agua, Sandra. Es la información que tenemos desde la capital de Antioquia. Ustedes tienen más información en Bogotá. Muy buenas tardes.
2: Gracias, Sebastián. Bueno, el llamado de las autoridades, no hay que ahorrar, Sandra, ahorremos, de cara al fenómeno que viene.
6: No hagamos paseo de olla. no encendamos fuego donde hay pastizales, ahorremos agua y ahorremos energía. De verdad que si cada uno pone su granito de arena, la cosa puede funcionar.
2: Nos puede funcionar. 12 del mediodía, 27 minutos. Otro tema muy importante, la reconstrucción. Hablábamos al inicio de esta emisión de noticias de la reunión de los empresarios del país en el departamento del Chocó con el presidente Abelardo de las Predella. Pues Risaralda también la está pasando mal, porque Pereira se vio bien afectado, obviamente, por el pasado sismo del de agosto 10.
6: El 10 de agosto.
2: Pues fíjese que ya van a recibir, Sandra, allí en Pereira, al gerente del Fondo Milagro, como para ver cuál va a ser el plan de reconstrucción de la capital de Risaralda. Carol Álvarez, ¿qué tal? Muy buenas tardes.
16: Kelly, ¿qué tal? Buenas tardes para usted, para todos los oyentes. Pues les actualizo que representantes del Gobierno Nacional y directivos del Fondo Milagro van a llegar este martes 8 de septiembre a Pereira para conocer de primera mano pues todas las zonas afectadas por el terremoto del pasado 10 de agosto. La agenda va a comenzar sobre las 3 de la tarde en la Plaza Cívica Ciudad Victoria, desde donde van a realizar un recorrido por la zona céntrica para observar obviamente pues las edificaciones que resultaron afectadas y que colapsaron después de la emergencia. Álvaro Ramírez, quien hace parte de la Junta Directiva Nacional del Fondo Milagro, confirmó que posteriormente se van a desarrollar dos reuniones muy importantes en Expo Futuro con el gobernador de Risaralda y los alcaldes de los municipios afectados y otra con los representantes de los gremios. Dice que una de las prioridades a corto plazo será poner en funcionamiento la estructura regional del Fondo Milagro, pues con ingenieros, abogados y también interventores que permitan comenzar a recibir esos proyectos, también estudiar solicitudes y avanzar en los primeros desembolsos para la atención de las familias que resultaron damnificadas en esa parte del país. Hay que recordar que esa reconstrucción para toda esa región cafetera estaría estimada en unos 35 billones de pesos, de los cuales 10 billones corresponden a la ciudad de Pereira.
6: Gracias, Carol. Y otra de las situaciones que los habitantes en Colombia esperan que sea superada es la crisis de la salud, porque justamente, Kelly, este fin de semana conocíamos la triste noticia de la muerte de Luciana Rojas, la bebé de 8 meses que murió tras 15 días de hospitalización y esperando una remisión a Bogotá tras tener una grave enfermedad cardíaca. Pues hoy fue despedida entre globos blancos y lágrimas. Esperamos que esta historia no se repita más en nuestro país. Paula García en Neiva.
17: Sandra, así es, entre flores, abrazos y un profundo dolor, familiares y allegados despidieron este lunes a Luciana Rojas, la bebé de apenas 8 meses que falleció después de permanecer 15 días hospitalizada en la ciudad de Neiva por una grave enfermedad cardíaca y a la espera además de un traslado hacia la ciudad de Bogotá. A las 11 de la mañana sus seres queridos llegaron hasta el cementerio central de la ciudad de Neiva para darle este último adiós. Fue un doloroso adiós a esta pequeña de 8 meses. Escuchemos a la mamá dar Ana Collazos.
18: Nosotros seguimos gestionando, nosotros ya estamos gestionando la remisión, llamamos a muchas personas. Lo último que hicimos fue hacer el video, porque realmente yo no quería exponer a mi hija así, y mucha gente asocia esto con política y esto no es política. Yo hice todo lo que pude, mi papá, mi familia, ellos llamaron a muchas personas y no nos escuchaban, por eso tomamos la decisión del video y por eso salió en las noticias.
17: Su partida vuelve a abrir una herida especialmente dolorosa para sus familiares. Su hermana mayor también falleció, recordarles, por una enfermedad cardíaca similar. También tenía aproximadamente unos 8 meses. Hoy, entre flores y recuerdos, queda el dolor de una vida que apenas comenzaba y la pregunta que se hacen sus familiares y es ¿quién responde por el fallecimiento de Luciana, la bebé de 8 meses?
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2: 12, el mediodía, 34 minutos. Hablamos a esta hora de noticias muy interesantes en la ciudad de Bogotá. La alcaldía ya arrancó con las restricciones frente al uso de celulares durante la jornada escolar. No sé a usted qué le parezca, que es mamá Sandra, pero
6: a mí me
2: obviamente
6: parece una excelente idea. ¿Dónde firmo? ¡Ya!
2: Ha funcionado en otros países, la jornada escolar, en el Reino Unido, en Francia ya se implantó. Los muchachos no pueden usar obviamente los celulares, tampoco dispositivos electrónicos dentro de las clases, pero tampoco en los recreos,
6: claro,
2: que eso es muy interesante.
6: Claro, en las rutas, uh-huh. O sea, mire, de verdad, creo que las redes sociales deberían usarse cuando uno es mayor de edad. Claro. Así como el consumo de licor y el resto, porque realmente no tenemos la capacidad, siendo tan chiquitos, de manejar redes sociales ni celulares a toda hora.
2: Exacto, pues es un buen ejemplo y un buen invento, digámoslo así, de la alcaldía de Bogotá. Arrancaron las restricciones y ¿qué dicen las autoridades locales? Diana Alvarado.
21: Muy buenas tardes desde las calles de Bogotá. Mire, aunque había expectativa de que fuera una prohibición total, la alcaldía indicó que por ahora serán límites que se pondrán en las aulas para evitar distracciones. Esta normativa se estructuró a partir de evidencia científica que cuenta con un proceso de más de 98,000 personas. La medida será para docentes y estudiantes en el aula de clase y eso se deberá implementar tanto en colegios públicos como en privados a partir de hoy. El ciclo 1, como lo denominó la Secretaría de Educación, inicia hoy. Entonces, les cuento cómo será. Para jardín y transición, hasta 30 minutos diarios de pantalla. Jardín y transición. Primaria, hasta una hora diaria. Grado sexto y séptimo, hasta 2 horas diarias. Y grados octavo a 11, sin límite de tiempo, pero bajo criterio de uso responsable. Así lo indicó pues la Secretaría de Educación, diciendo que va a ser un año donde los colegios deben implementar en sus manuales de convivencia lo que les acabo de nombrar y se evaluará si las medidas se restringen. Todo por lo que ustedes comentaban, la distracción está siendo enorme, incluso en un censo que hicieron, más del 40% de los estudiantes iban al colegio y no estaban pendientes de lo que les enseñaban los profesores, sino de su teléfono móvil. Se espera que con estas medidas, pues, sin duda la educación, sobre todo en Bogotá, mejore.
2: Bueno, interesante. Esperemos a ver, Diana, si funciona la medida. Ella decía, ¿no? Jardín, prejardín, pero hay niños por ahí en las rutas, Sandra,
6: sí,
2: que tienen algunos aparatos
6: electrónicos. Eso era lo que, esa era una de mis preocupaciones, porque, claro, mi hijo, por ejemplo, que está en cuarto, se sentaba al lado de un niño de séptimo que se ponía a ver videos, pues, de un niño de séptimo. Claro. Y obviamente ahí venía toda la confusión.
2: Por eso la discusión también, obviamente, de cuál es la edad adecuada para que los niños entren en las plataformas digitales. Si es 14, 16, muchos países la han subido. Y este es una experiencia loable, digamos, de la alcaldía, una iniciativa loable para ver si funciona finalmente o no funciona. 12 del mediodía, 37 minutos. Otra advertencia muy importante aquí en la ciudad de Bogotá, pero pues obviamente aguanta a nivel nacional. El Colegio Médico Colombiano alerta por cirugías estéticas clandestinas y pide tolerancia cero ante los riesgos. Muchos casos este año. Diana Cabrera, ¿qué tal? Muy buenas tardes.
22: Kelly, es que este llamado se hace de manera urgente a la ciudadanía por parte del Colegio Médico Colombiano frente a la proliferación de establecimientos medicamentos que realizan cirugías y procedimientos estéticos sin habilitaciones legales ni las condiciones mínimas de seguridad exigidas para este tipo de intervenciones. Pues la advertencia se produce luego de varios casos conocidos a lo largo de este año 2026 en los que mujeres han perdido pues la vida en circunstancias que han generado preocupación entre las autoridades y el sector médico. Esto dijo el director ejecutivo del Colegio Médico Colombiano, el médico Germán Augusto Guerrero.
0: Frente a eso, el Colegio Médico Colombiano tiene una postura de tolerancia cero frente a los riesgos que esto representa y el ejercicio profesional sin acreditar la formación adecuada. Por ello, recomendamos a la población, primero, verificar que el profesional que lo está atendiendo o la persona que lo está atendiendo sea un profesional. Segundo, que la institución donde estén presentando o desarrollando este procedimiento se realice y esté inscrita en el registro de IPS o de empresas donde se puede realizar estos procedimientos, que es el REPS. Tercero, si esos dos criterios no se cumplen, debe informar a las instituciones y a los entes de control para que realicen vigilancia, inspección y control frente a estos centros estéticos o estos centros donde se realizan estos procedimientos.
22: Kelly y Sandra, y es que las recomendaciones que da el Colegio Médico Colombiano son muy importantes. Primero, verificar al profesional y también la institución. Revisar las credenciales del personal. Desconfiar de establecimientos improvisados. No elegir únicamente por el precio. Reportar establecimientos irregulares. Y también señala que ante la situación que se viene presentando en Antioquia, en Bogotá, pero también en otras regiones del país como en Barranquilla, señala que es importante destacar que esto hace parte de que se necesita mantener controles permanentes sobre los establecimientos que ofrecen servicios estéticos en el país.
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6: Bueno, y a esta hora nos conectamos con información del deporte muy importante porque hoy debutó la selección femenina sub-20, ¿no? Y jugó contra Costa Rica. Carolina Castellanos, que es la más para hablar del tema.
2: ¡Ey, Carito, buen deporte! Hey, bienvenida a esa franja, ¿eh?
6: ¡Vuelto! Sandra, Kelly, qué placer poder acompañarlas en este espacio. La verdad es que es muy importante que hablemos de esta selección femenina sub-20. Todavía está jugando, Sandrita. Faltan más o menos un poco más de 15 minutos reglamentarios.
22: No doy por sentado el triunfo.
6: Todavía no, pero mire que Colombia en este momento ya está controlando las pelotas, ya está controlando las opciones, está manejando mucho más, es decir, tiene más opción de aumentar el marcador que de que le empaten. Esperemos que así sea, porque además comenzó perdiendo muy temprano el partido con una anotación de Sheikha Scott al minuto 6, un error de la portera Luisa Agudelo, increíble, le pica la pelota y se la termina pasando. Después, en anotación de tiro penal, Fernanda Biafara anota al minuto 26 y fue al 56 ya en la segunda parte cuando apareció Mariana Silva, quien logró poner en ventaja nuevamente a la tricolor. 76 minutos hasta ahora, Kelly y Sandra, se está disputando este debut mundialista de la selección sub-20. Es el primer partido que está jugando. Recordemos que en esta fase de grupos, el jueves se medirá la selección de Portugal, que es un gran reto, también a las 11 de la mañana, y el próximo domingo 13 de septiembre, 11 de la mañana, va a ser el último partido de la fase de grupos. Esperemos que logre asegurar la clasificación para la siguiente ronda.
2: Bueno, ya les vamos a contar entonces, pendientes, gracias Caro. 2-1 va ganando Colombia frente a Costa Rica en este Mundial Sub-20. 12 del mediodía, 41 minutos.
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2: Bueno, hablábamos de deportes, pero también hablamos de las calles de Bogotá. Está un poco encapotada en algunas zonas de la ciudad. Parece que hay pronósticos de lluvia fuertes.
6: Y cuando
2: vientos,
6: llueve, el tráfico tiende a ponerse cansón, ¿no? Aunque ahora en Bogotá como que a toda hora.
2: Aparte tenemos las obras, Sandra, que las estamos resistiendo. Brian Benavides, ¿qué tal? Muy buenas tardes. ¿Cómo se mueve la ciudad a esta hora, Brian?
3: 5-5, Kelly. A esta hora tenemos novedades que afectan la movilidad, exactamente como ustedes lo dicen. A prepararse porque tenemos posibilidades de lluvias y ya en las calles se siente algo de brisa. Los motociclistas alistar un buen impermeable y los ciclistas también. En este momento nos confirman que un carro se fue contra un poste en la carrera 73A, carrera 73 Alfa con calle 37 Dado, donde llegó una ambulancia para atender al conductor de este vehículo que está lesionado. Y también nos vamos a otro punto en la avenida Boyacá con avenida Primera de Mayo, sentido oriente-occidente. Tenemos un choque entre dos motociclistas que allí están congestionando la movilidad vehicular y por eso les sugerimos tomar vías alternas como la avenida 68 hacia el oriente o hacia el occidente, tomando también rutas como la avenida de las Américas. Y saliendo de Bogotá, en la vía entre Albán y Sasaima, una tractomula botellera se volteó. Lamentablemente una persona falleció, se vio involucrado otro vehículo y tenemos trancón saliendo por el occidente de la capital de la República para conectar la vía Bogotá-Medellín.
2: Oh, pendientes entonces, Brian, y también estamos pendientes porque fíjese que la Secretaría de Gobierno está alertando que en la ciudad habrá marchas entre el 8 y el 13 de septiembre. De hecho, varios puntos podrían verse afectados finalmente por las movilizaciones. ¿Qué es lo que dice la Secretaría de Gobierno, Jason?
8: Kelly, efectivamente es una jornada de marchas que arrancan para esta semana, pero debo decir que a esta hora nos reporta la Secretaría de Movilidad que se presenta manifestación, Kelly, a la altura de la carrera cuarta con calle 15. Esto es ahí en la sede de la Macarena de la Universidad Pedagógica Nacional. Esto fue una jornada que, recordemos, arrancó desde el viernes pasado. Aseguran que están en contra de varias políticas del gobierno nacional. Hasta ahora reporta Transmilenio que la movilización avanza por la calle 13 con carrera décima. Hay que decir que la ruta troncal J23 está realizando retornos temporales en el sector de la Mariposa del centro de Bogotá, pero la información y el calendario para esta semana, Kelly oyentes, mucha atención. A partir de mañana 8 de septiembre habrán también movilizaciones por parte de un grupo de centrales obreras. Dice la Secretaría de Gobiernos que el próximo miércoles 9 de septiembre también habrá un evento cultural con reivindicaciones. Eso es una conmemoración del 9 de septiembre denominada Noche sin Miedo. Mucha atención para los usuarios, planear su viaje con anticipación es lo que está diciendo la Secretaría de Gobierno. También el viernes 11 de septiembre habrá otro evento cultural en varios puntos, el Parque de los Hippies también será uno de los epicentros donde habrá muchos sectores que serán reunidos, se reunirán allí para hacer también unas manifestaciones. Y también la recomendación para la ciudadanía, según la Secretaría Distrital de Gobierno, es planificar estos viajes con anticipación, mantenerse informado sobre el desarrollo de las actividades programadas y planear con anticipación los desplazamientos.
22: Importante, Kelly, entonces destacar que a esta hora las rutas de Transmisonal en el sector de la 40 con carrera séptima están desviándose debido a estas manifestaciones que nos menciona Jason, por lo que es importante que las personas que van a tomar Transmilenio también estén muy pendientes si hay desvío de las rutas, especialmente en la troncal Caracas.
2: Pendientes, aquí les vamos a contar 12 del mediodía, 45 minutos, estamos en la FM.
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2: 12 del mediodía, 47 minutos pendientes del Mundial Sub-20 femenino. Está jugando la selección de Colombia contra Costa Rica. Hace algunos minutos les decíamos que iba 2-1, pero hay actualización del marcador.
22: Comiéndonos las uñas porque todavía faltan unos minutos.
4: Pues cómanse las uñas que quiera, pero lo bueno y la buena noticia, yo les dije, ¿qué le dije, Sandra? Está más cerca
22: del 3-1 que
4: el empate.
22: Todavía no se había acabado el partido.
4: Que tranquila que esperara, pues llegó la anotación. Catalina Cortés al minuto 80 de cabeza después de una habilitación de Juana Ortegón. Está aumentando la diferencia 3-1. Kelly, Sandra, está ganando la selección Colombia Sub-20 en este debut mundialista ante la selección de Costa Rica. A esta hora, 84 minutos. Quedan más o menos 5 reglamentarios más la adición. Seguramente unos 4 o 5 más. Unos 10 minutos vamos a tener más de fútbol, pero la selección Colombia controla la pelota, está mucho más tranquila. Aumentó además la diferencia. Y aumentó la diferencia, que es lo más importante. Las anotaciones entonces de Fernanda Biafara, Mariana Silva y Catalina Cortés para la selección Colombia.
2: Pendientes entonces, Caro, ¿qué tal? Nos quedan unos 6 minuticos. Puede que haya otro gol. Estamos
22: de Colombia, por
2: viendo Costa Rica-Colombia en este Mundial de Sub-20 femenino. Gana la selección en Colombia 3-1. Y hablamos de una alerta muy importante del INVIMA sobre unos suplementos para adelgazar que no tienen registro sanitario y que se están vendiendo por WhatsApp. Estaba pidiendo el INVIMA suspender su consumo y reportar posibles efectos adversos. Estas advertencias del INVIMA son importantes. Diana, ¿qué es lo que dice la entidad?
22: Pues, Kelly, lo que dice en estos momentos el INVIMA es que hay que estar muy atentos a un producto conocido como Natural Figura 24HS Slimming. De acuerdo con la autoridad sanitaria, este producto es comercializado desde Medellín y no cuenta con un registro sanitario vigente, por lo que su fabricación, distribución y comercialización en Colombia son consideradas ilegales. Dice básicamente que esta alerta se originó luego que la empresa Herbal Natrocéutica notificara al INVIMA sobre la fabricación fraudulenta del producto y presunta usurpación de su nombre. Igualmente, según la autoridad sanitaria, se considera que al ser comercializado sin la autorización correspondiente, el producto es fraudulento y no cumple con la normatividad sanitaria vigente, particularmente con los requisitos establecidos para este tipo. Es por eso que el INVIMA llama la atención de los ciudadanos. Dice igualmente que este producto continúa siendo comercializado a través de redes sociales, especialmente a través de WhatsApp, y es por eso que pide suspender su comercialización y aquellos que lo están consumiendo, pues suspender de forma inmediata.
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0: Bueno, y estamos escuchando a Totola Momposina, nuestra inmortal Totola Momposina. ¿Por qué, David Rincón?
1: Mire, Sandra, qué bonito escuchar a Totó, volverla a revivir, que es lo que dicen los tambores de Totó, la agrupación integrada por los hijos de la propia maestra, Marco Vinicio y Angélica María Basanta, quienes hoy mantienen vivo ese legado artístico de la intérprete. Pues recordemos que tan solo unos días se celebró el Festival de Jazz de Mompox y pues de nuevo esta tierra volvió a escuchar los tambores de Totó en cabeza de esta agrupación. Hablamos con ellos, nos aseguraron pues que el propósito de esta agrupación va más allá de recordar al artista, y Angélica María, su hija también, realmente muy conmovida de volver a sonar esa música en tierras momposinas.
2: O sea, somos una familia que decidimos continuar con el proceso, continuar no recordando, sino sintiendo a Totó en cada momento, cada escenario, y tratando nosotros de continuar con ese proceso.
3: Claro, agradecida por estar en este espacio que la vio nacer y aquí trascendió al más allá. El espíritu de ella vive y perdura en cada uno de nosotros, porque tenemos que seguir llevando el nombre de ella en alto. Y aquí estamos.
1: Bueno, Sandra y Kelly, de hecho también se vivió este homenaje con un reconocimiento que entregó la gobernación de Bolívar, póstumo a la maestra Totola Momposina por su aporte a la cultura, por la música tradicional del país. Los artistas también recordaron el papel de esta agrupación que acompañó por años a Totola Momposina y llevaron esa música incluso a celebrar el Nobel de nuestro Gabriel García Márquez. Bye.

0: 12 del mediodía, 52 minutos de Totola, Mompasina, Chayán. Hay de todo en la FM, ¿eh?
1: Buenas el crossover. Buen cambio, sí, un crossover.
0: Hay muchos fanáticos de Chayán.
2: Marquito, digo, Natalia bailando la coreografía.
0: Claro, se la saben de la época.
1: David estaba preguntando que si nos la sabemos, yo no me la sé.
0: Pero yo tampoco me la sé, pero también
2: hay tiempo para ensayar.
0: Hay tiempo para el concierto porque vuelve Chayán a la ciudad de Bogotá, Natalia.
1: Ay, genial. Y para las personas que nos estén escuchando, todavía tienen tiempito porque es en noviembre y además que 7 años después vuelve a regresar a Medellín, porque pues él no se había presentado hace 7 años. Les voy a dar las fechas para que las tengan presentes. Noviembre 12, Bucaramanga. Sí. Noviembre 14, Barranquilla. Noviembre 19, Medellín. Y noviembre 21, en Bogotá. Todavía, por supuesto, usted puede encontrar las boletas. Esto hace parte de su Bailemos Otra Vez Tour. Seguramente las mamás que nos están escuchando están muy pendientes de esta noticia, como por ejemplo la mía. Bueno, pues ahí tenemos tiempito para todavía conseguir esas boletas. Bogotá, 21 de noviembre. Pendiente. Esto también pues está a través de sus redes sociales, está publicado pues en su Instagram desde hace un tiempito, pero para recordarles, noviembre, todavía tienen un mesecito más.
0: Elmer Figueroa Arce, que vuelve finalmente a la ciudad de Medellín, es el nombre original de Chayanne.
1: ¿Pero para qué?
0: Le gasta boletas.
1: Contar. Sí, eso de Chayanne.
2: No, ese Elmer no le suena.
1: No, le pega.
0: Es un nombre original.
1: Y
0: bueno,
1: yo inicié hablando de Chayanne porque es que con el otro nombre seguro me dicen, ¿quién?
0: ¿Quién? ¿Elmer quién? Bueno, Elmer, ¿quién? Es Chayanne, que viene, vuelve a Colombia en el próximo mes de noviembre. 90 minutos, Carolina, 90 minutos de este partido de la Selección Colombia contra Costa Rica. Vamos 3-1.
3: Van a adicionar 5 minutos, son 5 los que vamos a jugar adicionales a los 90. Lastimosamente hace 2 minuticos, minuto 88, Juana Ortegón desperdició una opción de aumentar el marcador, una pena máxima, una falta sobre la jugadora Lovera, la pitaron, fueron al VAR, la decretaron, pero Juana Ortegón pateó muy mal, media altura, y la portera de Costa Rica logró atajar 3-1, ya va el primer minuto de este tiempo de adición. Esperemos buenas noticias sea para las nuestras en este debut mundialista en la categoría.
1: Oiga, pero a mí hay algo que me gusta siempre de la Selección Colombia Femenina y es que juegan hasta el último minuto con toda.
3: Sí, la verdad es que tiene una actitud muy, muy, muy importante. Yo creo que eso es clave para lo que se viene el resto del torneo. Recuerden, Portugal y Corea del Norte, que es un rival durísimo el que va a tener la selección.
1: ¿Sabe a mí qué me gusta? ¿Qué? Que es que acá desde lejitos yo alcanzo de pronto a reconocer a Linda, ¿no?
0: No, pero no.
1: Pero, ¿no?
3: No,
1: Linda. Vea, por ejemplo, eso es lo que yo iba a decir, mal. Que es lo que me gusta. Que Carolina, de lejos están todas y ya se ve quién tiene el balón.
0: ¿Quién es quién?
1: Sí.
3: Bueno, hay que estudiarla el equipo, pero sí. Linda Caicedo, recordemos, ya está en la categoría de mayores y pese a tener la posibilidad de estar en otra categoría, pues ya está firme en la de mayores.
0: Gracias, Caro. Pendientes entonces, la Selección Colombia Femenina Sub-20 va 3-1 ganándole finalmente a Costa Rica. Una información de servicio antes de irnos, Sandra, rápidamente. La movilidad en el norte de Bogotá a partir de mañana en la carrera 11, cambia. Y esto es importante, va a cambiar. Ese tramo que comprende entre la 94 y la 100 va a dejar de operar exclusivamente en sentido sur. Va a pasar a funcionar en ambos sentidos. Recordemos que ahí hay una obra grande porque van a quitar el puente de la 100, ¿no? De la 100 con séptima.
1: Siguen los cierres, pero bueno, aquí estamos.
0: Pendientes entonces a los oyentes, gracias siempre por acompañarnos. Los invitamos a que se queden con toda nuestra programación. Ya están aquí nuestros compañeros de la FM Más Fútbol. A los oyentes, gracias siempre por la compañía. Esto es la FM, siempre contigo.

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2: Soy Valesca Alvarado. A esta hora continúa cerrada la vía Panamericana luego de la activación de una carga explosiva por parte de las disidencias de las FARC, que dejó como saldo un soldado asesinado y dos más que resultaron gravemente heridos. Entre tanto, el Ministerio de Defensa rechazó este ataque y señaló que se trata de una violación al derecho internacional humanitario.
3: Soy Andrea Pérez desde Cali. Las autoridades investigan la masacre de tres personas ocurrida en el interior de un bar del barrio Alto Nápoles, al sur de Cali. Hombres armados ingresaron al establecimiento y dispararon de manera indiscriminada. Una cuarta persona también resultó herida.
4: Soy Jairo Tarazona. Según Indepaz, a un mes del gobierno de Abelardo de la Espriella, la violencia contra comunidades continúa en el primer mes de su gobierno, con 16 líderes y lideresas asesinados, 5 firmantes de paz abatidos y 10 masacres.
5: Soy Juan Camilo Celis. La Audiencia Nacional de España abrió una investigación formal por la entrada masiva de migrantes a Ceuta ocurrida los pasados 30 y 31 de julio, episodio en el que, según la resolución judicial, más de 70.000 personas procedentes de Marruecos ingresaron a la ciudad autónoma.
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1: Una de la tarde en punto, un abrazo para todos ustedes. Bienvenidos a la FM Más Fútbol. Recuerden que a partir de hoy estamos en nuestra cuenta de YouTube, en nuestro canal de YouTube de la FM. Ya no estamos en Deportes RCN, pero seguimos en TikTok de la FM. Seguimos en las diferentes aplicaciones, en el canal RCN, en RCN Radio, solamente en audio, y obviamente en las diferentes emisoras de la FM en el país. Don Eduardo Luis López en un momentico va a estar sentado aquí a mi derecha, para quienes nos están viendo. Está terminando la transmisión por el canal RCN, debut de la Selección Colombia Femenina Sub-19 en el Mundial de Polonia, con un buen triunfo, 3-1 frente a la Selección de Costa Rica. Pudo haber sido un poquito más largo. Cuando yo me vine ya a ubicarme aquí para la transmisión del programa, Colombia tuvo la oportunidad, la posibilidad de un cuarto gol desde los 12 pasos y lamentablemente se desperdició y nos quedamos solamente con el 3-1, pero igual había que empezar ganando, se hizo la tarea frente a la Selección de Costa Rica y ahora a pensar en Portugal el próximo jueves, mismo horario, 11 de la mañana, rival que ya debutó hoy más temprano con derrota frente a la Selección de Corea del Norte. Gran favorito del grupo, Corea del Norte, Colombia y Portugal por ese segundo lugar, y ya Colombia hizo la tarea dejando atrás a la selección de Costa Rica. Pero bueno, ya vamos a profundizar sobre ese tema, sobre el triunfo de Colombia, cómo jugó la selección nacional, y como bien decíamos en la transmisión, y lo recordaban nuestros compañeros de transmisión, Ricardo Henao y Paula Daza, Colombia enfrentando estos torneos sin Linda Caicedo, que ya cumplió 21 años, y estamos muy acostumbrados a tenerla, en las selecciones sub-17, en las selecciones sub-20, bueno, y ahora solamente hace parte de la selección mayor de Colombia. Temas para hoy, el debut de dos entrenadores, de Gamero y de Viera. Debut que no esperaban ni Viera, ni Gamero, ni los dirigentes de Millonarios, ni los dirigentes de Junior, y mucho menos los hinchas de uno u otro equipo. Un debut con empates para empates que al final hasta sabor de derrota tuvieron para su gente. Otros partidos de la Liga Colombiana, hoy tenemos además por Copa, venga, sáquelo aquí fresco, esto es radio en vivo. Para que ubique aquí don Eduardo Luis. Hoy tendremos al conjunto Atlético Nacional enfrentando al Deportivo Cali, juego sobre las 8:30 de la noche, por Copa, partidazo por Copa. Recuerden que en estas instancias es a partido único. El que gana avanza, como ya le pasó a Llaneros, enfrentando a Quindío. El que pierde, como le pasó a Quindío en la tanda de penales, sale, queda eliminado y no juega más la Copa. Mi querido Eduardo Luis, ¿cómo le va? ¿Cómo está usted? Finalmente fue 3-1, ¿no?
2: Yo me vine con el 3-1.
1: ¿Finalmente fue así?
3: Sí, señor, comentador, un abrazo, un saludo especial para usted, para toda la gente a esta hora en la FM Más Fútbol. Sí, acabamos de terminar de relatar el partido de Canal RCN y corrimos de Canal RCN para este set, para compartir con la gente. Ganó Colombia en el debut de la Copa Mundial Sub-20 de la FIFA femenina en Polonia. Le ganó Colombia 3-1 a Costa Rica. El próximo jueves será contra Portugal.
1: Sí.
3: El siguiente partido y se clasifica en las dos primeras de cada grupo y las cuatro mejores terceras. Así que hoy ganar era muy, pero muy importante y eso fue lo que acabamos de vivir. Así que invitados para que vean por RCN el próximo jueves el segundo partido. Y en este mes de septiembre, comenta Taylor, 26 de septiembre, partidos de fecha FIFA con Néstor Lorenzo, que debe estar que convoca en cualquier momento.
1: Sí, valdría la pena, está durito, ¿no? Cuando los dos quedan abiertos, se pone duro. Se pone fuerte el sonido. Se pone duro el sonido.
3: Bueno, aquí Nicolás.
1: Dice César Tamayo, ¿los cambiaron de set? No nos cambiaron de set. Lo que pasa es que estamos en las instalaciones del canal RCN. Sí. Nosotros generalmente estamos en las instalaciones de RCN Radio, que son en dos puntos distintos en Bogotá, porque estábamos transmitiendo junto a Ricardo Henao y Paula Daza a la Selección Colombia Femenina.
3: Bueno, decía que el 26 de septiembre es Colombia contra México en Baltimore. Por Canal RCN también, ya esperamos la convocatoria de Néstor Lorenzo. Mucho tema y hoy estamos a toda la gente que está en buses, taxis, colectivos, gracias, 5 de volumen para que escuchen los de atrás. Los que van en sus particulares, gracias. Los que están en la oficina, en la casa, en el apartamento, en la fábrica, en la tienda, en el negocito, en cualquier lugar, en municipios, ciudades, pueblos, corregimientos, gracias por elegir una de las emisoras de la FM para compartir la FM Más Fútbol. y a todos los que están en las plataformas digitales, TuneIn, TDT, la app del canal RCN, app de RCN Radio, TikTok, y hoy en YouTube, Juan Felipe, solamente en el YouTube de la FM, para que le cuenten a todo el mundo y publiquen el link y demás, y así puedan participar con nosotros. Ya tenemos más de 1,000 personas conectadas, pero necesitamos llegar a 3,000 mínimo,
1: claro,
3: para mantener promedio, ¿eh?
1: Y sobre todo los lunes que ustedes se animan, porque los lunes después de fecha, después, más allá de que hubo varios equipos que no tuvieron fecha este fin de semana, Nacional, Medellín, América de Cali, por ejemplo, no tuvieron, pero sí jugó Millonarios, sí jugó Independiente Santa Fe, sí jugó el conjunto del Junior de Barranquilla, entre otros, y de eso nos vamos a encargar a partir de ahora.
3: Sí, señor. ¿Por dónde vamos a arrancar?
1: Vamos a arrancar por el azul. Vamos a arrancar por Millonarios. Vamos a arrancar por Game. Sí, claro.
3: Venga, ¿qué? ¿Me va a pasar factura?
1: No,
3: hágale, que es que vine armado.
1: No, se la va a pasar por una razón.
3: A ver.
1: Porque yo no se lo critiqué. Si yo hubiera estado en contra, pues okay, vengo y le digo, Eduardo, se lo dije, no sé qué.
3: ¿Qué? Ahora, digan a la gente de qué estamos
1: ahora,
3: hablando.
1: Ahora, yo sí le dije algo. Estamos hablando de cómo Eduardo el pasado viernes dijo, Piera y Gamero deben estar contentos porque su debut es sí, ante dos equipos, claro, que esperaría uno, no le pongan problema ni a Junior en Barranquilla, ni a Millonarios en el Estadio del Deportivo Cali. ¿Y qué problema le pusieron los dos?
3: ¿Ah? ¿Usted cree que yo exageré? Porque yo doy cara. ¿Usted cree que yo planteo?
1: No, dije aquí.
3: Tienen partidos papita pa'l loro para que debuten como les gusta.
1: Bueno, lo de papita pa'l loro sí es que es exageración.
3: ¿Ah,
1: sí? Sí.
3: A ver, Junior Jaguares en Barranquilla, con lo que cuesta Junior y con el momento de Jaguares, y Millonarios Pereira, con lo que está viviendo Pereira en cancha neutral. Porque cancha neutral y sin público.
1: Claro, pero es que usted no contó con algo.
3: Felipe.
1: Es que usted no contó con algo. Todo eso que usted está diciendo es verdad.
3: Ojo, eran muy favoritos.
1: Todo eso es verdad, pero le faltó un aspecto importante para la variable.
3: ¿Cuál?
1: El momento actual de los dos equipos. El momento de Junior, el momento de Millonarios, sobre todo el de Junior, que daban como para por lo menos tener un poquito de mesura. Pero yo no le voy a pasar factura. Lo que sí voy a decir.
3: Yo digo una cosa, pero yo lo hacía sobre eso. Sí. Antes de que va para allá los análisis.
1: Más allá del análisis, lo que yo le dije ese día, para recordar lo que yo dije, son partidos trampa.
3: Ah, sí.
1: Que si los ganan, normal, pues, había que ganar. Si los empatas o los pierdes, y más como jugaron los dos equipos. Pues obviamente vienen todos los comentarios que ya estamos leyendo aquí.
3: No, pues Juan Felipe, perdóneme, pero yo me ratifico. Hay una gran diferencia entre que haya papita para el loro y en que el loro no quiera papita.
1: Que el loro no quiera papita.
3: Eso es muy distinto. Una cosa es que algo sea papita para el loro y otra cosa muy distinta que el loro no quiera papita. Y yo lo que vi fue este fin de semana es que el loro no quiso papita. ¿Pero qué? ¿O qué vamos a decir? Que Jaguar.

0: vida frente al Deportivo Independiente Medellín, donde en el primer tiempo tuvimos dos equipos que no hicieron un buen juego y en el segundo tiempo Medellín con peso específico lo superó. Ah, yo sí creo que va a tocar por aquello. No sé, pero no nos han dicho absolutamente nada. Bueno, señor, vamos entonces al análisis de lo que fueron estos dos partidos.
1: Hágale, comenta.
0: Lo que sucedió con Millonarios y lo que sucedió con el conjunto del Junior de Barranquilla.
1: ¿Sí?
0: Y voy a ir aquí a un trino que encontré. A ver, aquí está.
1: ¿Quién encontró?
0: De Dylan Orjuela, ¿no? Dylan Orjuela, que hace muy buen trabajo.
1: No, lo he visto.
0: Pero él hace muy buen trabajo de estadísticas. Dylan Orjuela sacó los números del último partido de Bustos con Millonarios y el último partido de Gamero con Millonarios. O sea, el de este fin de semana.
1: ¿Qué va? A ver.
0: Dice, pases completos en el último partido
1: sí lo
0: de Bustos.
1: Sí, lo
0: ¿cuál fue el último partido de Bustos? Eso fue antes del Clásico.
1: Eso fue, el partido de Bustos
0: contra
1: fue...
0: ¿Inter?
1: El 0-0.
0: El 0-0.
1: 0-0 de contra Inter, sí,
0: bueno,
1: señor.
0: Ese día, Millonarios completó 391 pases. Anoche, Millonarios completó 421 pases.
1: No muchos más tampoco.
0: Estamos hablando de más o menos 30 pases más. 30 pases
1: pero eso
0: más.
1: No es mucho.
0: Es más, exactamente son 30 pases más. Pases en el último tercio. 69% uh-huh. En la era Bustos o en el último juego de Bustos. Y 71%
1: muy parecido.
0: En el último juego, en el juego de Gamero. Muy parecido. Balones en largo, uh-huh. 64% en el partido de Bustos.
1: Sí.
0: 49% en el partido de Gamero.
1: Ahí sí hay una diferencia. Es decir, según esa la data, según eso, jugaba más directo, o sea, jugaba más a lo yazo, comillas, claro, más total. Directo, Bustos. Más. En cambio, con Gamero era vamos construyendo. Ahí sí se marcó una diferencia.
0: Me gustó que dijera largo y no a lo yazo.
1: No, yo dije las dos, porque estoy hablando para su público y para el mío.
0: Okay. Bueno, pero ojo a este detalle. Con Bustos, juego largo o a lo yazo, según Eduardo y tal, 14 remates, 6 a puerta.
1: Sí.
0: Con Gamero, 11 remates, 7 a puerta. Pero esto simplemente para explicar una cosa, Eduardo.
1: Sí.
0: El fútbol no tiene una sola vía. Uh-huh. El fútbol puede ser bien jugado con la pelota larga o el hoyazo, uh-huh. con las transiciones o con la elaboración. Ya otra cosa es el gusto. Pero el fútbol, mira aquí, Bustos, Gamero, dos estilos diametralmente opuestos. También es cierto que a Gamero hay que darle más sesiones de entrenamiento, ¿no? O sea, que sí. No lo vamos a calificar por cuántas sesiones podrá haber tenido. Tres sesiones, dos
1: sí,
0: sesiones.
1: No, si acaso, cortico. Si dos es mucho. No creo que haya tenido dos completas.
0: Exacto. Pero el fútbol no se juega de una sola manera, porque si no, todos iríamos a jugar de esa manera.
1: Sí, pero si hay una realidad, Juan Felipe, y es que hay unas cosas que son mejores que otras.
0: O gustan más que otras.
1: Claro. A ver. O sea, yo le voy a decir, como, ¿qué le puedo poner yo a usted? Ay, como pensemos en comida, pues un arrocito con huevo, eso es muy rico. Y sí. Muy bien, un arrocito con huevo bien hecho. Ave María, eso es una maravilla. Sí. Ahora, eso no me lo compare con un plato así de un chef 5 estrellas, no es lo mismo. Por más bien hecho que esté, no está muy bien hecho ese arrocito con huevo.
0: Sí.
1: Ahora, el arrocito con huevo, pues sí es un, perdóneme, pero es un platico perfil bajo y... al lado de, qué sé yo, pongámosle un salmón... en un, ¿cómo se llama? En un risotto. Ya está. Ahí hay otra cosa. Ahí hay una elaboración, ahí hay un montón de cosas.
0: Pero le voy a hacer una pregunta y le voy a dar una consideración.
1: Sí,
0: primero,
1: señor.
0: La consideración. ¿Usted cuántas veces al mes extraña y dice, uy, qué rico un arrocito con huevo?
1: Todos los días.
0: Ah, bueno. ¿Y usted cuántas?
1: Yo me comería todos los días un arroz con huevo.
0: ¿Y usted cuántas veces en su cabeza dice, ah, qué rico un atún?
1: No, pero Juan Felipe, es lo mismo porque yo no te... No. Pero le digo, pues yo no puedo montar un arroz... Sí, pero le digo yo a usted, si yo monto un restaurante de arroz con huevo, ¿cuánto vendo?
0: No, yo
1: en cambio,
0: sé,
1: si
0: yo
1: monto
0: sé.
1: Un restaurante con un chef 50... ¿Cómo es? Estrella Michelin, ¿cómo se llama eso?
0: Sí, Michelin.
1: Es Michelin. Sí, es cierto.
0: O sea, ¿por qué dicen que...? Yo no sé, yo escuché una historia.
1: No sé.
0: ¿Y por qué las estrellas Michelin como las llantas?
1: Porque el chef era así gordito y tenía llantas.
0: No, hombre, esa es la figurita. No, que porque... de acuerdo, si es un restaurante que usted solamente iría porque se lo encuentra en el camino,
1: uh-huh.
0: es de menos estrellas, porque se lo encontró y fue. Ah, paremos en este. Si hay uno en el que usted dice, oiga, yo haría un esfuerzo mayor, yo sé que me tengo que desviar del camino un poquito para ir, ese tiene más estrellas.
1: Ah, ok.
0: Y si ya es un restaurante el que usted dice, vea, a mí no me importa, si me toque trancón, difícil parquear, lejos, pero voy porque es una delicia, ese es el de mayor estrellas.
1: Vea usted, no sabía.
0: Y gasta usted más llantas.
1: Bueno, entonces lo que le digo es...
0: ¿Le importó un rábano mi historia de Michelin?
1: No, sí, la verdad...
0: Pero usted tiene restaurante, usted debería saber. Su restaurante es...

0: estrella qué? De la gente que dice, no, yo voy para allá, sí o sí, me como
1: no sé,
0: una...
1: media estrella. No sé. Pero bueno, Juan Felipe, no, el punto es que si usted quiere vender un producto, pues tiene que ser un producto muy atractivo, no un producto simple.
0: Sí, de acuerdo.
1: Y el fútbol es eso. Entonces, hay equipos que te venden un producto maravilloso, hermoso, que te conquista, y hay productos que dicen, sí, está bueno, pero...
0: Dice Cocofruit Limonada. ¿Qué dice? Eduardo, salmón en un risotto, Masterchef te urge. No, yo sí he comido.
1: Delicioso.
0: Yo sí he comido ¿qué? Risotto con salmón.
1: Venga, ustedes hacen un risotto con camarones.
0: Venga, Moreno Cristian, no
1: delicioso.
0: Se vaya, es que bueno.
1: Y, le pones un salmón. Ah, por favor, es delicioso, ¿qué?
0: Dice Cristian Moreno, me voy. Me hicieron dar hambre. No, más bien traiga la comida y...
1: ¡Pida domicilio!
0: Bueno, pero yo le dije que le iba a hacer...
1: El caso es que vamos camino a 2,000 personas. Si no llegamos a 3,000, fracasamos en nuestro intento.
0: No,
1: y solo
0: pues,
1: en YouTube.
0: Vamos, pues.
1: Si nos dan un like, es más fácil.
0: Bueno,
1: sí.
0: yo le dije a usted que le iba a hacer una consideración, que ya se la hice.
1: A ver.
0: Pero además una pregunta.
1: Sí.
0: ¿El risotto con salmón cuál es y el arrocito con huevo cuál es entre Gamero y Bustos?
1: No, yo tengo claro. Bustos hace arroz con huevo.
0: Okay.
1: En cambio, Gamero intenta hacer un platico más producido. Ya. Que yo no estoy diciendo que esté mal. Yo soy un fanático de comer arrocito. Que se entienda. Esto le digo, ¿sabe quién es esta analogía? Esta analogía no es mía.
0: ¿De quién es?
1: Es de Samuel Vargas.
0: ¿Ah, sí?
1: Samuel Vargas la dijo una vez en De Fútbol se habla así de Directv con Tito.
0: Okay.
1: Él dijo: no, acá hay mucho técnico que hace arrocito con huevo, pero no hay como. Sí, no, hay una, y usted no dice una cosa. Hay técnicos que llegan y abren la nevera. Y ven, de todo, salmón, carnes finas, todas las salsas, ven, y hacen arroz con huevo. En cambio hay técnicos que tienen dos, tres cositas y hacen unos platos que uno dice, este man, ¿dónde sacó el plato? Todo eso, la analogía es perfecta porque ellos que qué analogía de M, dice, es buenísima.
0: No, de M es muy rica.
1: Ah, bueno, ya.
0: Venga, pero yo no sé si hoy la nevera Albiazul tenga los mejores salmones, las mejores carnes.
1: Pues para jugar contra Pereira, sí.
0: No es mala. No es, ah, bueno, pero...
1: Perdóneme, ¿eh?
0: No, sí, pero bueno.
1: No, pero venga, ¿cómo no? Venga, si un equipo que tiene, perdóneme, no, ya me meto ya. Venga,
0: a ver.
1: Tiene a Burray. Bueno, ya perdió a Yomier Guerrero, que es...
0: Y Burray lleva dos partidos ahí, ahí.
1: Ya me preocupé, pero estoy de acuerdo. Voy a, para mí en defensa, para mí Millonarios... Vas que los centrales están en mal nivel. Para mí Ginás me gusta mucho.
0: No, pero Ginás...
1: Anda mal, pero me gusta mucho Ginás.
0: El Kaiser le dicen, no, es un jugadorazo, además es un señor, pero anda en muy mal
1: anda
0: nivel.
1: Mal,
0: a mí
1: mal.
0: Me sorprendió
1: anda
0: que
1: mal,
0: no...
1: Anda mal, pero me gusta
0: a
1: mucho.
0: A mí me sorprendió. Ahora Barreiro también.
1: Barreiro nada, ¿no?
0: Uy, Dios mío, nada. Yo pensé que iba Mosquera y otro. Sí. O Mosquera está lesionado, no. Mosquera está,
1: claro. No, es que los tres centrales andan mal, los tres. Están esperando que vuelva Arias urgente. Pero listo, le acepto que en defensa, ¿Valencia le parece malo?
0: No, es muy bueno.
1: Para el fútbol colombiano,
0: ahora,
1: no
0: le dio gripita y no pudo jugar.
1: Perfecto. Ahora, en la mitad de la cancha, mire todo lo que tiene. Mateo García, lo pedían todos.
0: Es bueno.
1: Ureña, lo pedían todos.
0: Sí, es bueno.
1: Leonay se lesionó. Y siga, ¿qué más le tiene ahí? Venga, pues ya no anda.
0: No, ya empieza a buscar los de adelante. Ruiz,
1: después, mire.
0: Ruiz.
1: Mire, Chaverra.
0: Chaverra.
1: Es un gran jugador. Estamos hablando de fútbol colombiano para que no se enojen. Estoy hablando de River. Estoy hablando de fútbol colombiano, señor.
0: Sí.
1: Fútbol colombiano. Millonarios tiene Carlos Darwin Quintero, que es un gran fenómeno. Lastimosamente no le dio enemigos. Ruiz es un gran jugador. Leo Castro es un gran jugador. Contreras es un gran jugador. Entonces, Colombia, Millonarios sí tiene para hacer un platico bien elaboradito, no un arrocito con huevo. Perdóneme.
0: Me estoy riendo no porque usted esté diciendo algo que me cause risa, sino porque Jonathan Sebastián Segura Peña escribe esto, Eduardo. Usted me vendió un risotto con salmón, ¿cierto?
1: Sí.
0: Y Jonathan Sebastián Segura Peña dice, hombre, no hay nada más rico que un embrión de pollo dorado en fino aceite de oliva y risotto blanco con finas julianas. Y yo le sumaría...
1: Es arroz con huevo y tomate.
0: Claro. Y yo le sumaría lonjas de plátano maduro dulce.
1: Por eso. Pero eso usted va a la presentación.
0: Ah.
1: Pero eso es lo que le decía. Usted no. Hay técnicos que abren la nevera y ven arroz con huevo y hacen un plato así.
0: Claro.
1: Lo hacen bien elegante. Hay gente que llega y pone el huevo y lo revuelve. Y también queda muy bueno.
0: Pero le digo una cosa, Dordolita. Venga,
1: ya. Me dio un hambre y un almorzado.
0: A mí me gusta comer rico. Yo no voy a negar. A mí me gusta comer rico y me gusta probar y sobre todo temas de carnes. Pero no hay nada más rico que un arrocito blanco. Ojalá calientico. Un huevito doble con dos yemas. Blanditas. Y tajadita madura.
1: Eso
0: y usted pega eso y lo revuelve. No, no, no. Y aquí se me sale lo paisa. Con aguapanela.
1: Monte un restaurante con eso y verá.
0: Con aguapanela.
1: Es que el tema es que los equipos de fútbol tienen que vender un producto, comentateiro. Vamos derecho, machete, ¿cierto?
0: Sí.
1: No han dicho
0: nada. Ya me avisan.
1: Hombre, Juan Felipe, hay que conquistar. Hay equipos que están obligados a no vender arroz con huevo. Hay equipos que están obligados a vender un gran plato fino. ¿Y por qué? Porque tenés un gran público, porque te compran caro el abono, porque tú, porque tenés una historia. A Millonarios un día le dijeron el ballet azul.
0: Sí, no, no, estamos
1: entonces,
0: de acuerdo.
1: Entonces, no te puedes poner a vender arroz con huevo. Entonces, Millonarios tiene que gustar. Ahora, este fin de semana, ni lo uno ni lo otro. Porque a mí Millonarios me pareció horrible.
0: Es
1: más, me gusta, comparado con el de fin de semana, me gustaba más el de Bustos. A mí no me gustó el equipo este fin de semana.
0: A ver, que no se me enrede en la cabeza, porque no, el que tuvo buenos primeros 20 minutos fue Junior.
1: No, Junior jugó muy el primer tiempo, sí. Sí, de acuerdo.
0: Millonarios no, Millonarios, es más. Esa transmisión de Millonarios, ¿usted no la estaba haciendo?
1: ¿La de Millonarios?
0: Usted fue yo que nos escribimos.
1: Así nos escribimos.
0: Nos escribimos, Edu, y quedamos, los dos llegamos a la misma conclusión. Pereira jugó mejor que Millonarios. Claro. Y cuando ganaba Pereira 1-0, era justificable el resultado. Más allá de que de pronto ustedes después nos saquen y digan, sí, pero Millonarios había tenido esta, esta y esta. Perdónenme, Pereira jugó mejor que Millonarios hasta el gol. El gol empata rápido Millonarios y ya Millonarios, por peso específico,
1: pero
0: termina generando.
1: Ya después terminó siendo un justo empate. O sea, nunca hubo un momento donde uno dijera Millonarios mereció más.
0: Acuerdo,
1: todo lo contrario. Cuando Pereira se va en ventaja, Pereira merecía ganar el partido. Pero como usted dice, después Millonarios lo empata y lo justifica. Termina siendo un empate justo. Un empate justo. Pero si hacemos un balance general del partido, jugó mejor Pereira. Y eso es mérito de Reyes, del trabajo de los muchachos, pero también Juan Felipe, el nivel, porque hablamos de Gamero, Bustos, pero hay unos niveles individuales de Millonarios, bueno, que es para sentarse a llorar. No,
0: yo venía con ese sirirí, Eduardo.
1: Increíble, hermano.
0: Uno no entiende cómo la pelota le rebota a Carlos Darwin Quintero, cómo le rebota.
1: Es increíble.
0: Uno no entiende jugadores que toman decisiones erráticas en situaciones que no parecen tan complejas y tan difíciles. Uh-huh. Sí, hay cosas desde la individualidad de Millonarios que si no crecen, pueden sentar a Gamero junto a Bustos o pueden sacarlos a los dos y traer a cualquier otro entrenador de esos de pergaminos internacionales y no va a pasar absolutamente nada. El futbolista tiene que dar una mano porque sí, estoy con usted, Millonarios tiene unos niveles muy, pero terribles, muy, pero muy bajitos.
1: Bueno, como hay tanto partido, seguramente tenemos que pasar, Juan, y ojalá que Gamero pueda recuperar esto. De otro lado, lo de Millonarios, Juan Felipe, está lo de Farid, ¿no? ¿O qué? ¿Usted pone iba?
0: Sí, para después meternos con Junior, creo que alcanzamos aquí a terminar con lo de Millonarios. El tema Farid. Bueno, tema Farid que desmintió el propio Gamero ayer en conferencia de prensa, cuando le preguntaron del tema. Entiendo que esta mañana Carlos Antonio Vélez habló con Farid y el mismo Farid lo dijo.
1: Sí, yo lo escuché.
0: Pero, perdón, pues no sé, yo creo mucho en la información de Guillo Arango, sé de lo responsable que es, y yo a Guillo le creo. Le creo. Claro. No sé si de pronto el haber contado como lo contó o que lo contó hizo que de pronto se generara una. Bueno, se generó una reacción en redes impresionante los hinchas de Millonarios y de pronto esto frenó lo que sí estaba caminando, lo que sí pudo haber ido caminando.
1: Claro, es que Juan Felipe, cuando salió la noticia de Guillermo Arango, a quien yo le creo, porque yo le creo a Guillermo Arango.
0: Yo también.
1: Te lo digo yo, la verdad. De hecho, hablé con Guillo y Guillo me demostró. Con argumentos, y a ver a Guillo si él lo que quiere hacer, él va cómo lo maneja, pero me demostró lo real que era lo de Farid Mondragón. Ojo, que no era una decisión, porque Guillo nunca dijo que ya era el asistente técnico de Millonarios, dijo que Farid Mondragón era muy viable y que y había otros nombres.
0: Que era el que picaba en punta, por así decirlo.
1: Correcto.
0: No fueron palabras de él, pero eso fue lo que entendí.
1: Más o menos, pues porque yo por ahí vi el trino completo. Ahora, muchachos, pues quedó claro que la reacción en redes fue absolutamente negativa. Eso quedó muy claro, quedó la reacción en redes. Yo por ahí vi incluso que estaban promoviendo un numeral, no sé si alcanzó a ser tendencia, creo que no, pero noté una reacción totalmente negativa para el rumor que en ese momento se estaba dando. Entonces seguramente eso lleva a cambiar un montón de cosas. Le quiero recordar a usted, Juan Felipe, y a toda la gente que está de moda. Recientemente, Juan Felipe, ya había pasado. Le tengo los casos claritos, mire.
0: ¿Pero había pasado qué?
1: Que las redes están tumbando a los técnicos.
0: Ah, claro.
1: Miren, le tengo claro. Lo más reciente que recuerdo, Juan Cruz Real al América, el técnico que más reciente lo sacó campeón. Y lo nombraron y montaron una campaña tremenda en redes sociales. Y América, por la campaña, tumbó cuando Juan Cruz ya tenía prácticamente todo arreglado. Ya había negociado directamente con el club. Y las redes sociales tumbaron esa contratación. Arturo Reyes estaba en negociación, porque yo no creo que esa no estaba tan cerca, pero lo habían hablado Arturo Reyes para Independiente Santa Fe. Campaña inmediata, tumbaron a Reyes para llegar a Independiente Santa Fe. ¿Recuerda esa o no?
0: Esa no la tenía tan clara.
1: Claro, la Independiente Santa Fe, Arturo Reyes. ¿Cuál otra reciente tengo, Juan Felipe? Espere que ha habido varias. ¿Repeto? ¿Repeto a Millonario fue?
0: Sí, sí.
1: Creo que repeto a Millonarios también. No,
0: y los técnicos que han salido, Eduardo, desde la tribuna y desde las redes. Sí, yo a los dirigentes, no necesariamente por el tema Farid. Ya el tema Farid creo que... Ahora, yo, por ejemplo, sí descubrí, no sabía,
1: ¿sí?,
0: que Farid había sido un hombre que le había dado la mano de manera importante a Gamero en el Deportivo Cali. Yo no tenía ni idea, lo explicó el mismo Gamero.
1: Claro.
0: Que había sido un hombre que lo había acompañado y tal... siendo Farid pues siempre muy cercano al Deportivo Cali. Pero sí, sí estaría bueno que los dirigentes...
1: Leonela Nacional me dice aquí, Julián Céspedes.
0: Puede ser, sí señor.
1: De redes. Es que ha habido muchos. Termina, qué pena, Juan. Termina porque te iba a decir algo en relación con él.
0: Le voy a decir que yo creo que los dirigentes, a la hinchada hay que escucharla, claramente.
1: Claro,
0: a la hinchada hay que escucharla. Claro. Como también... Es bueno que nos escuchen a nosotros los periodistas, porque creo que tratamos, o por lo menos en nuestro caso, Eduardo, y el caso de este grupo de trabajo que está en la FM Más Fútbol, de dar nuestras opiniones con argumentos alejados de los amiguismos o de los enemiguismos. No sé si esa palabra exista, pero la voy a utilizar.
1: Creo que sí existe.
0: Cierto, alejados de todo eso. Aunque yo no tengo enemigos, pero digamos, de lo que nos gusta y no nos gusta.
1: Contradictores.
0: Exacto, de lo que nos gusta y no nos gusta. Y al hincha hay que escucharlo, pero las decisiones las tienen que tomar ustedes. Son allá adentro.
1: Claro.
0: Y si están convencidos de que el técnico que quieren es Pepito Pérez, pues hombre, más allá de que se emberraque el pueblo,
1: claro,
0: traigan a Pepito Pérez. Ya el pueblo después, cuando vean que Pepito Pérez está funcionando, va a cambiar.
1: Claro,
0: va a cambiar.
1: Claro. Mire, Farías a Santa Fe, nos dice aquí Baldomero 14. Sí, señor. Sí, señor. Farías a Santa Fe, lo recuerdo. También se armó, ¿te acordás? Estuvo sonando fuertísimo después de Junior.
0: Sí.
1: Y también las redes. O sea, eso está muy de moda. Ahora, yo me pregunto, ¿cuál es el problema? O sea, asuman las cosas, no es necesario salir a desmentir todo como si nada hubiera pasado. Mire, Gamero tranquilamente puede decir, como él lo dijo, tengo una gran amistad con Farid y hacía parte de unos nombres que tengo ahí para mi opción como asistente. No he decidido, porque es que Guillermo nunca dijo que eso estaba decidido.
0: No.
1: Guillermo contó que Farid estaba cerca. ¿Y cuál es el problema? Hombre, si cambiaron. No le pueden pegar a toda hora de las redes. Farid Mondragón le pegan muy duro en redes por sus comentarios que hace en transmisión. No significa que Farid no tenga nada que aportar en un equipo de fútbol. Y eso es una cosa que los clubes van a tener que solucionar, porque Farid también se cayó la llegada de la Junior en su momento, pero no fue por redes. Lo de Farid y la Junior se cayó porque no arregló al final. Pero también tenemos que madurar en eso y los dirigentes van a tener que tener el carácter para aguantar. O sea, pues si fuera por redes sociales no sirve nadie, entonces hay que estar tranquilo, no se le puede estar cerrando la puerta a la gente por esas cosas. Además, porque muchas veces también, ojo, esto lo han dicho personajes, que se han orquestado campañas en contra de personajes. Le hago una campaña para que no lleven a este, para que quede el espacio libre, para que pongan el mío.
0: Bueno, el profesor,
1: mucho cuidado con eso.
0: El profesor Arias acaba de dar a entender en su salida del Junior de Barranquilla que él sintió que hubo una campaña, que la sintió en las tribunas, en contra de lo que él venía haciendo y de lo que él venía trabajando.
1: Yo no sabía porque por ahí vi que hasta un trino le sacaron a Farid en contra de Millos, que yo no lo había visto, yo no lo conocí.
0: ¿Cuál fue?
1: No sé, alguien me lo envió. ¿Quién fue el que me lo envió? Me envió el trino, me llamó la atención.
0: Bueno, pero a ver, pero también hay que entender que Farid, cuando hace las veces de comentarista, analista,
1: claro,
0: yo lo llamo experto, ¿cierto? Porque él es un hombre que, creo yo, en las transmisiones hay que utilizarlo como eso, como un expert, como alguien que jugó al fútbol, alguien que llegó a lugares donde ninguno de nosotros, más allá de que hayamos jugado o no hayamos jugado, vamos a llegar, un camerino de un equipo profesional, una concentración, una Copa del Mundo, el relacionamiento con los futbolistas. Hay que entender que cuando él está aquí con los micrófonos, él tiene que decir,
1: claro,
0: cosas que incomoden.
1: Totalmente.
0: Pero que cuando vaya y se ponga el escudo de algún equipo del fútbol profesional colombiano, pues hombre, ese día él va a trabajar por ese escudo.
1: Totalmente.
0: Y para ese escudo y para ese equipo. Eduardo, ahora sí tenemos que
1: ir. Juan, eso es como cuando nos decían a nosotros, le dicen a uno dice que no es penal, o es roja y la toman personal. No, eso es una opinión.
0: Claro,
1: nosotros tenemos un rol, no lo tomen nada personal, muchachos. Ahora, yo personalmente creo que esto se manejó mal, porque yo... Si Gamero en un momento siente que su asistente es Farid, dele, mijo, ¿cuál es el problema? Y algún día Farid va a tener que dar ese paso. Y el camino no es desmentir como si nada hubiera pasado. Ese no es el camino.
0: Sí.
1: Ese no es el camino. El camino es decir, miren, era una opción porque es la realidad, pero cambiamos, tenía otra opción, va a tomar otra. O frente en las cosas, si no les gustó la reacción, pues frente, no tiene nada de malo.
0: Totalmente.
1: Eso puede pasar, pero yo la verdad creo en lo que informó Guillermo Arango.
0: Señor, tenemos que ir a la pausa.
1: Y voy a ir a traer la espuma mía, entonces se va leyendo la gente.
0: Bueno, muy bien, hacemos una pausa, la FM más fútbol, y les agradecemos, más de 2,300 personas en nuestro canal.
1: Estamos cumpliendo,
0: de la FM, así que siga la gente viniendo, que aquí lo que queremos es contar con ustedes. La pausa y ya volvemos.

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0: Para todos hay espacio. Ay,
1: pues que todos somos una voz en el fútbol.
0: Todos hay espacio, hombre. Ahora, salió desde Ecuador.
1: Ahora, tienen que consumir de todo un poquitico porque ya cuando hay tanta pasión, hay mucho programa partidario que lo que hace es enardecer. Y eso también es peligroso. Tienen que tener mucho cuidado.
0: Aquí Juan Raúl Mejía, un abrazo para Juan, ¿no? Me dice, esa frase no era de la aerolínea, esa frase era de ProColombia.
1: Ah, ok.
0: Colombia, el único riesgo es que te quieras quedar.
1: Hermosa frase.
0: Qué frase brava.
1: Hermosa frase. Oiga, Viviana Vargas nos recuerda que murió el papá de Jorge Bermúdez, Juan Felipe.
0: Sí, creo que volvimos, me pareció escuchar como que volvimos.
1: ¿Ya? ¿Volvimos?
0: Sí, ya estamos al aire, ya estamos al aire. Entonces...
1: Sí, Viviana Vargas nos recuerda que falleció el papá de Jorge Bermúdez, el jugador.
0: Sí, una semana en la que perdimos a Jorge Bermúdez papá y a Jorge Gallego.
1: Sí, señor.
0: Leyenda del Deportivo Cali.
1: Eso fue el pasado viernes, que lo contamos acá. Lo de gol. Pero bueno.
0: Bueno, señor Junior.
1: Sí, señor.
0: Lo primero que le voy a decir, Eduardo, es
1: usted
0: que.
1: Narró el partido, usted lo comentó.
0: Me sorprendió.
1: Lluvia de likes.
0: Me sorprendió ver el estadio con tan poca gente para el regreso de un hombre como Viera. Un hombre querido, ganadorcísimo, exitoso, que incluso es de esos que uno sabe. Que defiende al Junior, ¿cierto? Uno sabe que ese tipo tiene el Junior en su corazón y muchas veces se agarró. Acuérdese, por ejemplo, aquel penal contra Nacional, cuando iba a cobrar Harlan Barrera.
1: Cóbralo vos.
0: O sea,
1: no, es un ídolo. No, claramente es un ídolo.
0: Y yo me imaginé que la tribuna iba a estar a reventar, o por lo menos en un 80%, pero lamentablemente no. Y aquí ya, perdónenme, señores, no está la excusa de que es lejos. Y tampoco está la excusa de que no les gusta el equipo. Porque Viera se supone que vino a que el equipo les guste.
1: Sí.
0: Y no hubo un apoyo masivo. Me sorprendió. Yo sí esperé un estadio no repleto, pero sí con más gente.
1: ¿No cree que de todas maneras la gente de Junior está esperando que la reconquisten con el juego? Con el juego, no con el resultado.
0: Sí, pero era Viera, era como, o sea, mire.
1: Como la sola ilusión, dice usted, que tenía que haber llenado,
0: Eduardo,
1: el estadio.
0: Dígame la razón real, la más fuerte, la más grande, por la cual nos argumentaron desde Barranquilla que cambiaron a Arias por Viera.
1: Para mí, que porque el equipo no jugaba bien.
0: Perfecto.
1: Porque no gustaba.
0: O sea, le dieron gusto a la gente. Primero, cambiando el entrenador que no les gustaba más allá del bicampeonato. Y segundo, les trajeron un hombre que es de ustedes, del hincha, de la casa, que incluso... Hay imágenes de él cuando no jugaba, cuando no estaba concentrado, metiéndose en una de las tribunas populares, allá cantando, ¿cierto?
1: Claro, es un ídolo.
0: Sí. Entonces, yo no entiendo por qué no hubo un acompañamiento masivo. La verdad, no, para mí no hay excusa para que la gente no se desbordara y
1: al estadio. Yo comparto, yo también creo que no hay excusa. Es más, yo soy de los que pienso que en el fútbol colombiano una de las cosas que tienen que cambiar los hinchas es dejar de ir a ver a su equipo solamente cuando está bien. Exacto. O cuando les gusta. Porque aquí para todos nos comparamos con Argentina. Bueno, aprendan de Argentina, que llenan siempre.
0: Claro.
1: Bien regular o mal.
0: Totalmente.
1: River ha metido 90.000 de entrada y en esta crisis horrible. Y siempre está lleno.
0: Metieron 90.000 y punta a cantarle a Martínez Cuarta la concha de tu cara.
1: Ayer vi.
0: Que no te quieren.
1: Ayer vi a Racing, el cilindro. Gran asistencia para ver Racing frente a Atlético Tucumán. Me vi el partido. Vi a Racing ayer. Y la gente va. Y Racing es último del campeonato.
0: No,
1: último.
0: Entonces, lo de Independiente.
1: No tenemos que... Usted tiene razón en esa crítica.
0: Independiente no sale campeón, no sé hace cuántos años.
1: No, hace 20 y pico, 30.
0: Impresionante. Impresionante. Pero bueno, listo.
1: Me dice que ganó más rápido una Sudamericana que una liga local. Independiente. Es muy grave. El caso, Juan, es que es un equipo que tiene que reconquistar con juego. Y yo vi esa intención de reconquista. A mí el primer tiempo yo no dije, esto es otro fútbol. A mí me gustó mucho con la pelota.
0: Yo creo que ha sido usted generoso.
1: Okay.
0: Para mí fueron 20 minutos. Muy buenos. Muy buenos.
1: Pero cuando viste eso, dice, es sí, otra cosa, ¿o no? ¿Viste sí, que era otra idea?
0: Sí, eso fue
1: lo primero que yo vi de Junior.
0: Sí,
1: dije, vi otra idea y eso me gustó.
0: Ahora, la lesión de Luis Fernando Muriel, no sé si fue coincidencial o qué, pero inmediatamente Muriel desapareció del juego, desapareció el ataque de Junior.
1: Total.
0: Porque después de esos 20 minutos de presión alta, de recuperación tras pérdida,
1: pases de primera intención, viste, pac, pac.
0: Además, con una cosa muy que no creo que sea de Viera, porque ni a Viera le tenemos que poner lo malo, ni tampoco lo bueno, ¿cierto? Por lo menos no en el manejo del partido, sí de pronto en la actitud. En la izquierda, elaboración. Paiva, el lateral.
1: Suárez,
0: Paiva, Muriel, tac, tac, tac, de primera. Y Kevin Pérez. Y por la derecha, la jugada era distinta. Abra y centre. abre y centre, para Socarrás con derecha o para Barrios con izquierda. Sí. Entonces estaba muy marcadito el juego, pero les duró 20 minutos. Sin embargo, siguieron como intentando atacar. Se lesionó este man, Eduardo.
1: Sí.
0: Y chao.
1: No, el segundo tiempo, el segundo tiempo de Junior, porque el primer tiempo de Junior con el balón fue bueno, pero sin el balón fue muy flojo. Realmente defendió mal todo el partido Junior. Mm. Cada que Jaguares se le animó, le hizo daño.
0: Sí, total.
1: Pero en el segundo tiempo ya fue con balón y sin balón Junior flojo. O sea, fue muy, muy claro el bajón del equipo. No aprovecharon una gran oportunidad para conectarse con la victoria. Ahora, Juan, no pudo defender la ventaja dos veces. Es decir, muchos errores de Junior, que estuvo arriba en el marcador dos veces.
0: ¿Sí?
1: Claro.
0: Ah, sí, 1-0 y 2-1.
1: Claro, claro. Junior estuvo 1-0 y 2-1 y después bueno, te puso 3-2 en contra y lo pudo lograr el 3-3.
0: Perdónenme.
1: Fue muy teso.
0: Ahora, Viera, el trabajo que tienes para ordenar esa defensa. En el primero, esa descuadernada que se meten, terminaron todos en una zona donde generalmente no están, marcando por allá en la banda.
1: Sí, Silveira.
0: Germain Peña, Silveira con la duda. No sé. ¿Cuánto puede medir Jopito? Jopito es un Jopito chiquito. ¿Cuánto puede medir Jopito? Jopito debe tener la estatura
1: mía. No, 1.72.
0: Sí, la estatura
1: 75
0: mía.
1: Máximo le pongo, claro, yo a Jopito Álvarez.
0: Exacto, soy yo empinado. ¿Cómo les cabecea? Y el otro, el tercero que les marcan es el de cabeza.
1: Ah, claro, no, se mueve solo, Darwin López.
0: Germain Peña, por Dios.
1: Todo el tiempo solo, Darwin López.
0: No.
1: Junior se metió en un lío solo, perdónenme, se metió en un lío solo. Y lo que vi correr a Jaguares, yo no sé qué, los jugadores de Jaguares revisen. Pero si corren así todos los partidos, muchachos, van a sacar muchos puntos. Porque se jugaron una final.
0: Como debe ser siempre.
1: Pero no es siempre. Entonces yo sí lo tengo que mencionar aparte. Porque solamente contra Junior, mire, pues.
0: 3 puntos de 18 posibles, un rendimiento del 16.6%, Eduardo, cuando perdían 3-2, yo decía, yo ya aprendí con Junior.
1: Que eso hasta.
0: No, yo ya tengo doble
1: golpe. Junior tienes que matarlo.
0: Yo, papi, tengo doble golpe con Junior.
1: Además le digo, apunten, Junior entra a los 8.
0: Yo tengo doble golpe, no, con, repito, Junior. Ese de tienes que matarlo, que es del que en paz descanse Edgar Perea,
1: sí,
0: pero que en una transmisión me lo dijo una vez Melisa Martínez, y efectivamente tuvieron que matarlo, y no lo mataron, y quedó campeón. Y la otra, no, mentiras, esa vez perdió la final. Y la otra, la de la nieve. Uno tiene que dejar, Eduardo, absolutamente abiertas las ventanas con el Junior de Barranquilla.
1: Es mejor.
0: Pero tiene hoy un rendimiento del 16.6%. Y la proyección con los 39 puntos restantes es que tendría que hacer mínimo 25.
1: Pero tiene 2 partidos pendientes. Si los ganara, le cambia todo ese contexto.
0: No, pero ojo, 30, de los 39 puntos que le quedan, contando, sí, los 6 puntos que le faltan, tiene que hacer 25 puntos.
1: Sí, pero ya jugó casi contra todos los duros.
0: Rendimiento del 64%.
1: Ojo, que ya jugó casi contra todos los difíciles.
0: A ver, ¿ya jugó con América?
1: Ya jugó con América.
0: Ya jugó con Millonarios.
1: Ya jugó con Millonarios. Ya jugó con Tolima.
0: Sí.
1: Ya se quitó esa culebra.
0: ¿Cierto? No ha jugado con Nacional.
1: Le falta Nacional.
0: Medellín.
1: Le falta el DIM y le falta Cali.
0: Cali.
1: Creo, ¿cierto?
0: Sí, pero por ejemplo...
1: Y ya jugó con Santa Fe.
0: ¿Con Once Caldas ya jugó?
1: Ya jugó con Once Caldas también.
0: Que esa es brava.
1: Es que ya se quitó casi todas las culebras.
0: Ok.
1: Eso es una ventaja que tiene Junior.
0: No, ya jugó con Jaguares. Ah, pero eso no es culebra y le empató y cae ilegal.
1: Ah, pero ¿por qué me haces bullying? No pasa nada. Tranquilo. Bueno, sea como sea. ¿Usted cree que hay una polémica de ese partido?
0: ¿Pero usted cree que le alcanza?
1: Para mí se mete. Apunten, no repito. Bueno. Ya lo dije 2 veces, pero para mí Junior se mete. ¿Y dónde se meta? Ay, papi. Bueno, señor,
0: a ver.
1: Hay una polémica que reclama desesperadamente y algo que voy a criticar siempre de los jugadores nuestros. ¿Usted vio lo que pasó en el 3-3?
0: La tal falta.
1: Que se negaron a reanudar el partido.
0: Así que...
1: Vergonzoso. ¿Qué le pasa? Eso lo hizo una vez Junior y se lo critiqué a Junior.
0: En Bogotá.
1: Y me dieron con todo... Y yo me paro, eso no se hace. Llámese como se llame el equipo, llámese como se llame el jugador. Nunca te niegas a jugar.
0: A ver, les ponemos
1: eso no se hace.
0: Le ponemos el contexto a la gente para quienes de pronto no lo vieron. Es la jugada donde hace el gol Rivas, una linda definición a la mano derecha del arquero, en una acción previa donde hay un golpe a Colpa. El golpe existe, pero el golpe no es un golpe, para mí, de falta. Para mí, ahora, si la da, uno dice, bueno, la dio.
1: Exacto.
0: Pero no es una jugada donde uno dice, uy, error, claro, obvio y evidente.
1: Le robaron.
0: Exacto,
1: no.
0: Sí. De acuerdo.
1: No.
0: Es sobre Colpa. Entonces, Rentería, como capitán.
1: Casi que todos los jugadores están parados.
0: Le decían al central, revísela. Y el central dice, no, no me han llamado a revisar absolutamente nada, no voy a ir a revisar
1: que
0: nada.
1: Que juegue, el árbitro juegue y nada. ¿Y sabe qué tocó, muchachos, para los que no lo vieron? El árbitro dice, ah, no van a jugar. Listo, entonces fue y cogió la pelota y se iba a ir.
0: Y donde se vaya es abandono.
1: Claro, perdían 3-0.
0: 3-0 y se metían en un problema al berraco porque les metían una multa gigantesca.
1: Ahí sí dijeron, ay. Ahí sí. Ah, bueno,
0: Totalmente.
1: Ay, eso no se hace. Y ojo que eso ya da expulsión. El árbitro pudo expulsar a Rentería. Recuerde que eso es una de las normas recientes. Si usted se niega, técnico que diga a los jugadores, no jueguen, roja. Jugador que diga, no jueguen, roja. Puede ser expulsión. Ahí el árbitro durmió, le tuvo mucha paciencia. Y terminó 3-3 el partido. Y aquí José Martín Ripoll nos recuerda que desde el 2002 no es campeón Independiente. Desde 2002. 24 años, mijo.
0: Oiga, ese equipo.
1: 24 años.
0: 2002.
1: No, no era el equipo del Kun. Aquí era el equipo Agüero.
0: Seguro, Edu, porque es que el Kun Agüero. ¿No? El Kun Agüero, yo me acuerdo del
1: Kun Agüero. Yo creo que el equipo del Kun Agüero.
0: Yo me acuerdo del Kun Agüero en la selección juvenil que va a Canadá. Y creo que ese mundial es 2008. Voy a estar equivocado, pero más o menos por ahí. Yo creo que es antes del Kun, Eduardo.
1: ¿Sí?
0: Yo creo que es antes del Kun. Era el de Pusineri, como jugador, no como...
1: Es que yo creo que ya... No el, del, es que, el, más que el Kun, recuerde que el Kun debuta con 17 añitos. Ese man debuta muy peladito.
0: El técnico era el Tolo Gallego. De eso sí me acuerdo. A
1: sí,
0: ver,
1: yo creo que era ese equipo.
0: Independiente.
1: Jotas Natilla, que sabe todo, me va a contar. Pusineri, Silveira, Tolo Gallego era el DT, dice Jotas Natilla.
0: Ah, vio ese.
1: Sí, el Kun es...
0: Es que el Kun es mucho más jovencito.
1: Sí, pues que el Kun Regreman debuta como con 15 años, era un peladito, ¿eh?
0: Sí, pero era un, pero el no, Kun. 2002 todavía no. El Kun no estaba ni siquiera en la sub-20 del 2005, Eduardo, que es la de Messi.
1: Ok.
0: Pero espere, pero vamos a ver ese equipo, porque es que la verdad...
1: Pues tengo mucho tema de fútbol, con menos es Maipa Independiente, así como
0: quiere.
1: Así.
0: A ver, entrenador Américo Rubén El Tolo Gallego.
1: Sí.
0: Goleador Andrés El Cuqui Silvera.
1: Ah, no, entonces no estaba el Kun. No,
0: figura de la defensa Gabriel Milito. Generadores de juego, el Rolfi Montenegro.
1: El Cuqui Silveira, que
0: jugaba. Y el Pocho Insúa, que vino a Millos.
1: No, es un equipazo. Cuando el fútbol argentino daban ganas de verlo. Uh-huh. Ese era Independiente. River tenía un equipazo, Boca tenía un equipazo. Eso era otra cosa.
0: Dice aquí Juan David Valencia, que era el del Tigre Castillo.
1: Que
0: ¿sí?
1: El Kun debuta con Ruggeri. Nos dice aquí Javier Goja.
0: Ah, no, ya lo borró, entonces no era el del Tigre Castillo. Y Andrés Felipe Yepes, el Kun es año 88.
1: Dice que Falcioni ponía a debutar al Kun.
0: Bueno.
1: Que debuta en el 2003, dice Diego Jaramillo.
0: Ah, al otro
1: no año estaba, debuta al Kun.
0: No estaba tan lejos.
1: Es que yo no me acuerdo si alcanzó a jugar algo para ahí.
0: Usted no
1: pero
0: estaba
1: bueno,
0: tan lejos.
1: Yo no le creo a la gente, gracias. Venga, vamos para el fútbol colombiano, porque esto está bueno. Ya dejamos Junior, ¿cierto?
0: Pero espere que el Mundi me está escribiendo algo, hágale y ya le digo que me está
1: Jotas Mantilla, porque hay que hablar de lo que pasó con Santa Fe, por ejemplo.
0: Venga, ¿y qué fue lo que pasó con Once Caldas?
1: Ah, no, Once Caldas, un escándalo en el berraco, porque están discutiendo que le anularon un gol al Once Caldas con posible
0: gol. Venga, pero eso sí lo tengo que leer. Jotas Mantilla dice: Independiente se coronó campeón el mismo día de la tercera estrella del Deportivo Independiente de Medellín.
1: Qué lindo.
0: El día allá en Pasto.
1: Qué lindo momento.
0: Gracias, Mundi. Bueno. A ver, ¿qué pasó? Lo del once.
1: Señor, Once Caldas. Bueno, lo que pasa es que cuando uno empieza hablando solamente de la polémica, Juan Felipe, se olvida del fútbol. Y eso a mí me molesta. Le digo, lo horrible que jugó Once Caldas. Yo hace mucho tiempo no veía jugar a ese equipo tan horrible.
0: ¿Verdad?
1: Le digo una cosa, Juan. El arriero, en la rueda de prensa, le quiero ofrecer disculpas a los directivos, a todos los hinchas por el partido que jugamos hoy. Fue un desastre Once Caldas, pero me atrevo casi a decir, pues Juan Esteban Londoño me puede criticar, me puede corregir, creo que es el peor partido de toda la era arriero. Un desastre.
0: Ah, no, pero fue grave.
1: Defensivo, con el balón, ofensivo, perdió bien. O sea, van a ir a la polémica, pues perdió bien. Once Caldas fue horrible el partido con Chico. Y lo perdió. Lo que pasa es que como aparece una polémica, siempre las polémicas tapan los resultados. Bueno, el arriero no. El arriero en la rueda de prensa fue y dijo, qué pena con ustedes, perdonen.
0: Perdió,
1: fue horrible.
0: Perdió 2-0. Ahora,
1: Boyacá Chico.
0: Eduardo, eso es una cancha donde cuesta, ¿no?
1: Sí, es una
0: muy
1: cancha que...
0: Es difícil que un equipo allá juegue bien al fútbol.
1: Sí, muchos equipos
0: hasta
1: dicen que no saben cómo, pero no, que algo pasa que en esa cancha
0: hasta
1: no pueden
0: rendir. El mismo Chico, pero bueno, señor.
1: Fue un desastre. Ahora, le hacen goles muy fácil, porque el gol, viste, ese man como encaró y se les metió y ¡pum! Pasó de largo. Y después llegó la jugada inválida. Ahora hubo 800 llamados de VAR. Llamaron de VAR por todo. Pasó de esto. Fue un partido muy complicado. El gol que le anulan al Once Caldas, Juan Felipe. Yo no sé si pueden poner esa jugada, pero aquí la gran duda es si el arquero hace una salvada o hace una acción deliberada. Ahí es donde está el verdadero. Eso es un complique, esa jugada.
0: El central era Rojas, ¿no? Que
1: sí,
0: es garantía,
1: es
0: pues.
1: Un, a mí cosas Rojas, de un árbitro que... de garantías. Árbitro de garantías. Pero la verdad fue horrible. Dice Juan Esteban Londoño, me dice, sí lo dice, me dice Juan Esteban, es el peor partido de toda la era arriero.
0: Ya.
1: Me confirma Juan Esteban Londoño. La verdad, yo no recuerdo haber visto jugar tan mal a ese equipo. No lo vi jugar tan mal ni con equipo alterno. Fue un desastre. Once Caldas. Y Chico aprovechó y le ganó.
0: Bueno.
1: Y le ganó. Y ojo que Chico ganó un partido determinante porque no pudo Cúcuta. Entonces se complicó la tanda.
0: Cúcuta que ganaba y al final...
1: Sí, pero le echaron un jugador increíble a Cúcuta. Era un buen partido, yo. Partido sabroso. Pero le echan un jugador bien expulsado. Roldán para mí pitó bien. Le dieron muy duro a Roldán. Para mí pitó bien. Sacó muchas tarjetas. ¿Qué hacemos si hay que sacarlas? Y se quedó con uno menos casi todo el segundo tiempo Cúcuta y lo sufrió. Pasto se lo empató. Pasto ha mejorado. Uh-huh. No ha mejorado el resultado porque no ha podido ganar.
0: Pero
1: ha mejorado el juego. Esto era Roja y terminó tal vez el mejor partido del fin de semana. Creo que fue el mejor partido del fin de semana. Aquí está la Roja jugando. Tienen una discusión. Es una clara. Y mira cómo va. Mira el pie cómo va. Va el pie. ¡Pa! ¡Chao! Segunda amarilla. Adiós. Pa' la casa.
0: Incluso.
1: Pudieron haber llamado para Roja directa, sí.
0: Incluso.
1: Y Pasto lo empató bien. El empate fue justo. Una pena por Cúcuta, pero así se dio. La expulsión fue determinante, pero fue expulsión. Santa Fe, otro que le empataron en una fecha llena de empates. Oiga, ¿usted se dio cuenta que no ganó sino uno?
0: Sí.
1: Hubo 9 partidos.
0: Sí, todos empates. Y además empates así, ¿no? Con marcadores 3-3, 2-2. Marcadores largos. Santa Fe, que ganaba bien la primera parte, con justicia. Después Fortaleza, mueve bien el técnico Arias, el equipo, me parece, Eduardo, uh-huh, hace buenas modificaciones.
1: ¡Qué golazo este Fagundes! Está en momento.
0: Es el mejor 9 del fútbol profesional colombiano.
1: Para mí no es 9.
0: Bueno, es el mejor delantero del fútbol profesional colombiano.
1: Es que para mí no es delantero.
0: Ah, es el mejor jugador del fútbol profesional colombiano. Ah, jugador sí es.
1: El jugador, la verdad, está jugando mucho.
0: Está jugando mucho, Fagundes.
1: Está jugando mucho.
0: Y este pelado también, Emerson Rivaldo.
1: Emerson Rivaldo entró como refuerzo.
0: Emerson Rivaldo
1: anda... Qué gusto, oiga, en Santa Fe le pegaron bien esta temporada. Todos los refuerzos están brillando.
0: Sí.
1: ¿Quién está en duda? Lovera, de pronto.
0: Pero sabe que no lo hace mal.
1: No, pasa que no marca tanta diferencia como Bustos, claro, Fagundes, Rivaldo, Toscano, todo les va bien. Ese pelado cuesta porque se lesionó.
0: Los otros son demasiado sonoros.
1: Era tremendo.
0: Los otros son demasiado sonoros. Y después también hay que decir que hay mérito en la gente de Fortaleza. Muy, muy difícil que le quiten un 2-0. Carlos Antonio en la transmisión dijo una cosa que está buena que ahondemos en ella. Porque hay una frase, a mí las frases hechas en el fútbol poco me gustan, pero hay una que dice de los equipos de 11 libros me enseñó, que no me gusta para nada.
1: No, esa sí no me gusta.
0: Y
1: esa frase
0: el
1: sí no
0: 2-0, el resultado más peligroso.
1: No, en ese
0: el
1: sí fútbol. No, esa frase no me gusta.
0: No, pero Carlos dijo una cosa que es verdad. El 2-0 a veces te relaja. Porque ves muy lejos al rival. Uh-huh. Ya le llevamos 2 de diferencia, 2 de distancia. Lo ves lejos.
1: Y él empezó a hacer cambios. Sacó a Fagundes.
0: Eso. Y te marcan uno y ya te dejan ahí a tiro. Que fue lo que le pasó a Independiente Santa Fe, que hoy, bueno, anoche recibió una muy buena noticia. Desde Brasil.
1: Ah, sí, claro.
0: Que si que mañana andamos
1: en
0: eso.
1: ¿Qué pasó? Que Vasco da Gama perdió. Entonces la buena noticia es que viene con equipo mixto.
0: Ni Carlitos Gómez, ni las grandes figuras. Viene Vasco da Gama medio. Eso no es culpa de Independiente Santa Fe.
1: Tiene que ganarle
0: a hincha Cardenal, mañana a llenar el Nemesio Camacho el Campín. Hincha Cardenal, mañana a alentar a Independiente Santa Fe. E Independiente Santa Fe a aprovechar el papayazo y a comerse vivo a Vasco da Gama.
1: Sí, total. Vasco da Gama que vino con titulares ante Independiente Medellín y no fue gran cosa.
0: Pero venía
1: con los titulares.
0: Pero
1: ahora ha mejorado, pero no va a traer los titulares. Ayer perdieron, uh-huh, en condición de visitante, un partido perdible para ellos, perdieron con Flu, y se les complicó mucho, están en zona de descenso. Por lo tanto, le van a dar prioridad al Brasileirão.
0: A usted lo escuché ayer un pedacito en Brasileirão.
1: Sí, señor.
0: ¿Cómo le fue? Estaba con Palmeiras, ¿no?
1: Estaba narrando yo Palmeiras-Botafogo, sí. Botafogo-Palmeiras. A esa misma hora jugaban Inter de Bogotá frente a Águilas Doradas, y lamenté que Luis David Atencia no me haya puesto... Inter frente a Águilas Doradas.
0: Así fue Palmeiras.
1: Porque me comí en el Brasileirão, Botafogo, Palmeiras, un fémur de tiranosaurio Rex. Un hueso, 0-0, ese montón de cracks y nadie hacía nada. No.
0: Y yo nadie.
1: Y todos corriendo, lo que piden ustedes los comentaristas. Hay que correr. ¿Qué manes para correr?
0: No, pero corren y piensen que corren.
1: Y pero alguito que alguien que juegue. Qué bodriazo. El partido bueno estaba en Inter, Bogotá, Águilas Doradas.
0: ¿Y el nuestro?
1: Entró bien John Arias.
0: No fue titular.
1: No fue titular. Entró un poquitico mejor, pero nadie nos pudo sacar de esa morra. Buen partido Inter, Bogotá, Águilas Doradas. También cambiante. 2-2 fue de los partidos del fin de semana. Importantes comenta Taylor.
0: Y el otro fue Nacional América.
1: No, pues, espere, que ya hablamos de todos. Cúcuta, Fortaleza. Sí, sí. Sí, ya hablamos de todo, sí, señor. Es que hay muchos partidos que quedaron pendientes de esta fecha.
0: No, el sábado jugaron Nacional América.
1: Partido amistoso. Yo no lo vi porque a esa hora narré.
0: No, yo vi compacto largo, más Nacional, buenos goles de Nacional. Nacional está jugando bien al fútbol.
1: Está mejorando. Nacional va de menos a más.
0: Está jugando bien al fútbol. Terminó por ahí también en un conato de pelea. Bueno, que no era la idea, pero ganó Atlético Nacional y le ganó bien al América.
1: De los partidos a nivel internacional de los colombianos, el Bayern Múnich no ganó.
0: Espéreme que por aquí don Willy Flores, que usted sabe que es muy juicioso, nos envió...
1: Abrazo, don Willy Flores, hombre, que nos ayuda tanto.
0: Sí, hombre.
1: Y hoy hay partido de Copa.
0: Claro.
1: Sabido, hoy hay partido de Copa. Hoy, señor, hoy hay un partidazo en el Atanasio. Atlético Nacional Deportivo Cali. Nacional Cali, partido único, recuerden. Hoy, el que gane por Copa, clasifica. Y el otro, eliminado. Ya. Partido único hoy en el Atanasio. Ahora ampliamos con los muchachos.
0: Claro, ya.
1: Gran partido.
0: Ya hay un ejemplo de eso. Llaneros afuera y, perdón, Quindío afuera, Llaneros clasificó.
1: Sí, señor.
0: Eso fue en tanda por penales. Mire, Luis Javier Suárez, Sporting de Lisboa 2, Nacional 0. Lo dieron como figura del partido con gol y asistencia.
1: Luis Javier Suárez, sí.
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1: ¿Qué más?
0: Richard Ríos, que fue noticia porque vio una imagen de él saludándose
1: con Cristiano
0: Ronaldo.
1: Sí.
0: Al Ittihad 2, Al Nazar 1, debutó oficialmente, jugó 45 minutos. Muy y bien. Ganaron.
1: Le ganaron al equipo de Cristiano, que es el actual campeón.
0: Lucho Díaz, Bayern Múnich 0, Schalke 0-4, 0, jugó los 90 minutos, 3 ocasiones de gol perdidas para Lucho. John Lucumí, muy bien calificado en los 90 minutos de la Juve ante el Inter de Milán, 1-1, 38 pases exitosos de 42, 3 despejes defensivos, uno de los mejor calificados.
1: ¿Ve usted?
0: John Hanner.
1: ¿Ve?
0: Es muy buen jugador ese muchacho. Es silencioso, pero Davinson Sánchez, Galatasaray 3, Istanbul 2, marcó autogol, eso fue el viernes. Y tengo a Juan Camilo Cucho Hernández y Nelson de Osa, Betis 1, Real Madrid 0.
1: No jugó bien Cucho, y el que entró por él hizo el gol del triunfo ante el Real Madrid.
0: Real Betis 1, Real Madrid 0, el Cucho jugó 68 minutos, entró titular, Nelson de Osa jugó 23 minutos, viniendo desde el banco.
1: Y cometió penal, de Osa, fue el del penal,
0: okay.
1: que se comió después Mbappé.
0: Bueno, señor.
1: River ganó.
0: Sí.
1: Y mejoró mucho, señor. Vi Boca frente a Gimnasia Esgrima de Mendoza.
0: ¿Quién dirigió a River?
1: Arriba lo está dirigiendo Poncio.
0: Ah, Poncio, pero Poncio. Es encargado.
1: Pero yo creo que se va a quedar, porque mejoró mucho River. Y vi a Boca contra Gimnasia Mendoza, buen equipo, ¿eh? Montero tuvo una salvada muy importante.
0: Y después le hicieron un gol al final que había muchos hinchas de Boca cayéndole encima. No, ¿quién reacciona ante ese taponazo? Ay, a quemarropa, ¡pum! Un lado derecho.
1: Para mí debía tirarse.
0: ¿De verdad?
1: Tírate.
0: No, pero es que.
1: Es que
0: no
1: los dos goles se quedó parado.
0: No la ve.
1: Si se tira, es más fácil que la tape.
0: No es vende humo.
1: Si no se tira. No la tapa. Ahora sí se tira, de pronto la tapa.
0: Bueno, señor.
1: Me parece que le falta reacción a Montero. Me están pidiendo aquí hinchas de Santa Fe que como sea le hagamos llegar la camiseta de Santa Fe a Davo.
0: A Davo, Senense.
1: Pues si Davo me escribe o alguien tiene un contacto con él, me dice, puedo llevar. Bueno. Pero si no, Santa Fe que se comunique. Ahora, ¿y por qué no a mí? ¿Por qué a Davo?
0: Pues porque el hincha Santa Fe quiere la que la tenga Davo, no usted.
1: O sea, no es importante.
0: Además,
1: que
0: Davo
1: Senense
0: celebró cuando Santa Fe sacó y eliminó a River. Porque además él es de Boca. Señor, nos vamos a la pausa.
1: Señor.
0: 1:57. Ya seguimos aquí en la FM Más Fútbol 2700.
1: 2700 nos quedó grande, necesitamos 3000.
0: Pero ahí vamos. No,
1: si aceptemos nuestras derrotas.
0: Yo le agradezco a todos.
1: Pero queríamos 3000 para arriba y metimos 2700, perdimos.
0: 2700 más 1800 en TikTok, se le agradece.
1: Gracias a la gente por ver la FM Más Fútbol. Ya venimos. Seguimos aquí.

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4: Soy Marlon Barros y la Procuraduría General de la Nación hizo un duro llamado al Ministerio de Relaciones Exteriores para que corrija deficiencias en la contratación por prestación de servicios y la gestión del talento humano por la suscripción de 1.053 contratos por más de 83 mil millones de pesos.
5: Soy Lina Gallón desde Boyacá. Tras más de un mes del recorte de servicios a los usuarios de Gersalud y Cosalud EPS, el Hospital de Chiquinquirá advierte alerta roja por una sobreocupación del 400% en el servicio de urgencias de adultos y una crisis financiera por las deudas de las EPS.
6: Soy Mauricio Collazos. La Fiscalía pidió a una juez enviar a la cárcel a los 8 venezolanos integrantes de la banda criminal del Tren del Agua, sindicados de la tortura y posterior homicidio del profesor Kevin Santiago Ángel, ocurrió en Bogotá el pasado 21 de mayo.
7: Soy Julie Metaute desde Medellín. Antioquia suma 16 homicidios de personas LGBTIQ+ durante este año según Caribe Afirmativo. 5 de los casos ocurrieron en Medellín. El más reciente corresponde al asesinato de un adolescente trans de 17 años.
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0: Eso me dio hasta con el balde, Guillermo Arango me dio con el balde, Pacho Vélez con el balde, Heredia con el balde. Yo les dije, eso es responsabilidad de la DIMAYOR. Si yo hago una inscripción y yo voy a llevar una notaría y no llevo los papeles bien, no me dejan hacer la inscripción, punto. Es así de sencillo.
1: Oiga, creo que volvimos, me parece.
0: Sí, ¿ya volvimos?
2: Sí.
3: Sí, señor.
1: Sí, ya, ya volvimos, ya volvimos.
0: Bueno. Juan, la verdad tenemos que aclarar eso de la ¿De la DIMAYOR, de esa sanción.
1: Sí, no, likes. Pero ya vamos con la gente de Cali, con Quique y con Piña para que nos terminen de cuadrar el tema. Preguntan por aquí que quién es Dago. No, no es Dago, es Davo Zeneise, que es un influencer, tal vez el influencer de fútbol más grande de Argentina, no sé.
0: Yo no sé si es el más grande, pero hay muchos.
1: No sé
0: ya.
1: Si Elo Freitas, pues, no sé cuál será el más grande. Bueno, muchachos, ¿cómo les va? Don Nicolás, me dice que ya está por ahí don Nicolás, ya está Guillermo, ya está también don Sebastián Heredia. Voy a empezar saludando a Guillo. Guillo, no sé si nos
0: Aranguicia, choque.
1: Creo que sí nos escuchó en la primera parte, en la primera hora. Creo que, bueno, y si nos oyó, pues nosotros estamos por lo menos alineados con lo que usted cuenta y le creemos lo que usted cuenta, lo que usted contó sobre el tema de Farid.
3: Sí, claro. Bueno, primero que todo, buenas tardes y pues también gracias ahí por el apoyo y por creerme, ¿sí? Porque la verdad pues no pensaba que la reacción de la noticia del sábado tuviera tantas aristas y tantas situaciones, pues sí, como que lo pensé, pero yo por eso fui muy cuidadoso a la hora de redactar el trino. A ver si yo acá lo tengo. El trino dice exactamente acerca de la situación del asistente técnico de Millonarios. Farid Mondragón es el nombre que pretende Alberto Gamero para sumarse como nuevo asistente técnico de Millos. Acompañaría a Jorge Castro y Julio Charales, PF. O sea, es el nombre que pretendía Alberto Gamero. Pues yo le digo, Juan y Eduardo, yo, o sea, yo me he equivocado mil veces y me seguiré equivocando millones de veces. Y pues sobre todo en este oficio, ¿no? Cuando uno maneja las noticias. Primero, pues yo no manejo las negociaciones de los clubes internos.
2: Claro, eso puede cambiar, o sea, en cualquier momento, sí.
3: Eso cambia, evidentemente, ya al publicar una noticia puede cambiar, ¿no? Lo que sí tengo la absoluta certeza y tranquilidad es que entregué esta información completamente corroborada y el profesor Gamero sabe perfectamente de lo que yo estoy hablando. O sea, quiero aclararlo primero, porque pues yo no manejo las negociaciones y segundo, porque tampoco puedo permitir que se dé una sensación de que yo inventé o que estoy manejando un chisme, ¿me entiende? O sea, que mi conciencia está absolutamente tranquila al respecto y yo entiendo toda la situación que pudo haber generado esto. Y por respeto a Farid, pues, que es un gran compañero y un referente del fútbol colombiano, que además yo no estoy de acuerdo con la cantidad de comentarios que la noticia generó. Yo sé que como todos nosotros, pues, tenemos amores y odios, pero la verdad yo no me imagino eso. Sinceramente se lo digo, si no yo no hubiera dicho nada. La verdad. Yo prefiero no más dejar este tema así, de este tamaño, pero yo me ratifico. Y el profesor Gamero lo sabe. El profesor, porque yo estoy hablando es de la intención de Gamero hacia él. De hecho, muchos desconocían que Gamero conocía a Farid o que tenía una relación estrecha.
1: Yo era uno de esos, Guillo.
3: Imagínese.
1: Yo desconocía que Gamero, que el profesor Gamero y que Farid habían tenido, digamos, esa cercanía cuando Gamero dirigía al Deportivo Cali. Le soy honesto.
3: Imagínese.
1: No sabía.
3: No, pues yo la verdad tampoco. Y me enteré y pues hasta pues el mismo profesor Gamero y Farid esta mañana pues hablaron de esa estrecha relación que tenían. Era el candidato uno, como lo decía el profe, hay otros dos candidatos por ahí que están rondando y que tiene en mente, pero era el candidato uno. Lamentablemente, y pues no quiero andar en las razones y motivos que yo sé y conozco, pues lamentablemente pues eso pues se cayó, pero bueno, cada uno pensará lo que quiere y demás.
2: Lo que sí está mal es que Gamero salga a decir que no fue cierto, porque Gamero eso dijo en la rueda de prensa.
3: Claro, pues
4: claro, porque eso sí, exacto. Pero bueno, es lo que pasa habitualmente.
3: No, yo le he dicho,
4: todo el mundo desmiente para salvar.
2: Los jugadores y los técnicos nos desmienten todo el día. Vienen a Lorenzo desmintiendo lo de Durán y seis meses, 10 meses después nos vinimos a enterar.
4: Sí, eso fue así.
2: Entonces,
3: es lo que yo les he dicho siempre. Es lo que les he dicho siempre. Siempre el periodista es el punto más débil de la cadena. Es el punto más endeble. Entonces, pues obviamente es la palabra mía contra la de Gamero. Ahí sí tengo todas las de perder, imagínese, pues no hay nada que hacer. Pero yo tengo la absoluta certeza de lo que informé, corroborado, claro, y demás. Y creo que Eduardo lo decía, yo hablé con Edu y le conté absolutamente todo esta mañana, muy bien pormenorizado de cómo fue la situación. Y ya, y lamento mucho porque a mí me parece un gran profesional Farid Mondragón, más allá de lo que se pueda pensar, como ustedes también lo decían, lo que pueda comentar o no, si le parece malo o bueno a la gente, a mí me parece un tipo histórico, un mundialista, y que uno puede descartar porque sí, ¿me entiende? Sí. Es lamentable que esto se maneje a través de redes sociales.
0: Y es que además yo no entendí el absolutismo con el que manejaron los personajes, estoy hablando de Gamero y Farid, una información que usted nunca confirmó. Su lenguaje es muy claro.

0: Está firmado que están negociaciones. Yo no sé qué habrá pasado. O bueno, sí sé realmente qué pasó, pero pues yo ya no quiero como
1: claro,
0: seguir ahondando
1: como estar en, esas.
0: En la herida o en la huella para que pues no sigan habiendo pues aclaraciones y demás. Que entre otras cosas le digo a la gente de Millonarios, ha sido muy respetuosa conmigo porque creo que la mayoría además conoce la seriedad que yo al menos intento llevar. O sea, uno se puede equivocar desde luego y me seguiré equivocando millones de veces.
2: Y estoy leyendo aquí a la gente, Guillo. Soldado de Guillo, uno que otro que mucama de Guillo, pero la gran mayoría
3: bueno,
2: soldado
3: bueno.
2: de Guillo, así que
3: sí, Guillermo, necesita más mucamas muchachos, que soldados.
4: Y además, yo entiendo, la lista es amplia. Yo pensé Pacho, que era uno solo, ¿qué? Hay varios.
5: Antes de eso, Pachito, perdóname, porque hay una cosa que yo no entendí, porque simplemente no pueden manejar un tema como debió manejarse, que era, miren, Farid, porque es que Gamero en eso tiene razón, tenía varios nombres. Guillo lo que dice es que él pretende, tal vez si tenía algo más de ventaja, pues no era el único.
1: Claro.
5: Es decir,
1: si una de tantas opciones.
5: De las opciones, todavía no lo hemos decidido, vamos a salir después, exacto. Vamos a eligen otro y ya está. Pero ¿por qué querer desmentir a un colega que además estaba perfectamente informado? No está. Y yo, obviamente, cuando yo hablé con Guillo, Guillo me dice a mí, me muestra, señor, tengo que respaldar a Guillo, las cosas son como son, y hay que. Y para mí lo manejan mal, simplemente es decir, miren, sí, está. Entonces, ¿cuál es el problema en que Farid esté opcionado para ser un asistente de Gamero? No tiene ningún problema, estupendo, que la gente en redes no le diga lo que quiera. Le decís que no y que voy a poner otro, porque yo no.
1: Ahí había que hacerla, Eduardo Méndez. Tengo 300 hojas de vida.
3: Exacto, porque ayer Gamero, el sábado, Gamero en la rueda de prensa fue contundente.
1: Sí.
3: Dijo, yo no sé de dónde salen estos rumores, yo no sé. O sea, como si nunca hubiera habido nada.
1: Claro.
3: Y pues obviamente, pues no está bien.
0: Claro,
2: pero ahora, lo que hay que averiguar, Guillo, uh-huh. y como director del programa le pido a usted que lo haga. Averigua quién es el que van a traer.
0: Sí, lo que pasa
2: porque
0: es que
2: van a buscar. Es
4: que los candidatos son varios.
3: Lo que necesitas es como cuatro asistentes a ver si arregla ese equipo. Porque
4: sí, los candidatos.
1: Porque Dios mío, qué cosa.
4: Los candidatos obra negra. Que tiene son. No es uno, tiene varios. Tiene varios.
0: Pero hasta el domingo, Pacho. Realmente hay dos nombres más. Además del que estaba, que era el de Farid. Mm. Pero pues que tomaron fuerza desde ayer. Realmente no son muchos, pero el nombre era Farid.
1: Claro.
0: Mira, Farid.
5: Marta Correa dice aquí, no vino porque las redes funaron a Mondragón. Muchachos, eso viene pasando. Y nosotros dimos la lista de los recientes funados cada que suenan.
3: Pues Bustos.
5: Eso viene pasando mucho.
2: Totalmente.
0: No, yo les conté un caso de Millonarios acá. Repeto venía
1: a
0: Millonarios.
1: Sí, claro, Repeto estaba listo para Millonarios y por ser de Nacional, que estuvo cuatro fechas.
0: Exacto.
1: Es que también
0: y no lo trajeron.
1: Se pegan de unas bobadas.
3: Se perdieron de un gran técnico ustedes.
1: Y
0: bueno, pues,
1: te quiero ver, ¿no?
0: Con la actualidad.
1: Te quiero ver dentro de poco.
0: Ganando, ¿no?
1: Sí.
2: Mañana Santa Fe tiene que. Sebastián, por mañana eso. Santa Fe tiene que aprovechar el papayazo.
3: No, pues imagínese qué tal que no.
2: Vasco viene
4: herido.
2: Medio.
3: El sábado también había que aprovechar el papayazo y.
5: Es fútbol. Pero hay que aprovecharlo. Es torneo internacional. Seguramente ese es tema mañana. Pero bueno.
2: Señores, desde lo futbolístico ya vi las caras.
5: Y Samper se le nota y de una piedra.
1: Horrible ese equipo. O sea, jugaba más lindo Bustos, ¿cómo será? No, horrible.
2: Oigan, nos están hablando.
3: No le hacían tantos goles,
2: la gente nos escribe. Qué pena, no me puedo, no nos queda todo en la cabeza, en la memoria, pero ¿ustedes recuerdan cuál es la mano que está reclamando la gente de Millonarios?
4: ¿Mano?
3: Ah, sí, hay una mano en la que Leo Castro medio la pica,
1: que
3: la levanta.
1: A mí me parece que es penal.
3: Y el
2: cuando
3: defensor
2: engancha, se viene, atrás.
1: Exacto, y tiene la mano.
3: Yo
1: para mí
3: creo
1: es penal.
3: Que alcanza a pegar. O sea, si hay un gesto del defensor, creo que es Fabio Delgado, si no
1: sí,
3: estoy mal.
1: Exacto.
3: El que hace el movimiento.
1: Para mí es penal.
3: Y esa es la que sí. Leo la va a picar y la levanta.
2: ¿Sabe qué pasa, Nico? Que yo creo que no hay una imagen, ya me acordé lo que dije yo incluso en mi canal de YouTube, no hay una imagen que a mí me deje clara que le pega en una zona punible.
1: Para mí hay una imagen que es clarísima.
2: De la axila hacia arriba.
1: Okay. Para mí hay una imagen que es clarísima, la que formó mi retina. Esa es la imagen más clara de esa jugada.
0: Tiene el ojo
1: la imparcial.
0: De
1: sí, exacta, es la de la jugada, la imagen imparcial.
0: El ojo de halcón.
2: Esa es la más imparcial.
1: Para mí era penal.
3: O sea, si hay un movimiento, es que no sé si es Fabio Delgado, pero bueno, el jugador del Pereira.
1: Para mí es penal.
3: Es Mosquera.
0: Luis Felipe Mosquera.
3: Hay un movimiento, Mosquera. Pero yo creo que la pelota termina pegando un poco más arriba de lo de.
1: Para mí es penal.
3: De donde es la zona punible.
4: Para mí no es
2: está la duda.
4: Máximo.
2: Está la duda. Ahora.
1: Ahora. No por eso Millonarios jugó mal, ¿no? No nos confundamos.
2: Pero hay que tocar la jugada. jugada.
1: Aquí todo el mundo le echa la culpa al árbitro y todo eso. No.
0: Es un empate que sabe a derrota para Millonarios. O sea, con todo el cariño y respeto a la gente Pereira.
1: El

0: baile que le pegó el Pereira a Millonarios.
1: Sí, Pereira no. Parecía el Galatasaray de George Hagi.
2: Yo sí le
1: digo, le pegó un baile.
2: Arturo Reyes es un mago, hace maravillas con el plantel.
3: Sí. ¿Sabe que bueno,
4: muy bien.
5: Yo le digo una cosa, sin disculpar a Millonarios, porque la verdad es mucho el trabajo que tiene Alberto Gamero, pero es que yo he visto varios trozos de partido del Pereira jugar como lo hizo ante Millonarios.
2: Cálmese.
5: Lo que pasa es un equipo que no tiene pegada, no tiene mucha regularidad, le cuesta sostenerse en el ritmo de juego, pero ese equipo tiene realmente trabajo, uno le ve trabajo al equipo de Arturo Reyes. No es, pues, no es un monigote en la cancha.
3: Porque vive en huelga. Yo no sé a qué.
6: Sí, pero es un técnico, que donde ha estado, acuérdense cuando tomó la selección Colombia sub-20, que le dieron dos amistosos, un poco, no sé si dos o más.
3: La mayores.
6: Perdón, el equipo jugaba bien.
3: Sí.
6: Después, Junior.
3: Campeón.
6: Y ahora este Deportivo Pereira. Bueno, muchachos, tenemos que ir a la pausa. Ya vienen las ciudades. Vamos a empezar por la ciudad de Cali con este tema del América.
3: Uy,
6: y lo que sucedió, porque la verdad termina siendo un papelón. Y la Dimayor está en medio de el tema, porque fue la Dimayor la que inicialmente le dijo a la América: utilícela. Y, perdón, ¿me dicen que sigamos?
0: Sí, que sigan.
6: Ah, bueno, entonces si están las ciudades, porfa, sumémoslas, porfa.
3: Eso fue tremendo. La verdad, esa resolución es de lo más complejo.
0: Es absurdo.
3: Que
6: es absurdo. A mí me parece un segundo, yo me voy a retirar absurdo, porque tengo que hacer una llamada para algo del programa.
3: ¿Manejo esto?
6: Sí, por favor. Ah, ahí está Piña, ahí está Quique. Gran Quique. Camisa. Vamos a empezar a calificar las camisas de Quique.
1: Sí, Quique. ¿Están fuera de concurso? Quique, ¿qué estás haciendo? ¿Farmeando aura o qué?
0: ¿Qué pasa, Quique? Diseñador propio y todo.
1: ¿Qué pasa, Quique?
0: Uy, qué. Vestido por Silvia Cherassi y Hernán Zahara.
1: Metiste un jecan importante ahí, ¿te acuerdas?
2: Sí, ya la compró en el molde de Doha.
7: No, el de Doha no alcanzaba. Saludo cordial, compañeros, para todos. Un abrazo, esta hora desde Santiago de Cali. Y desde luego que ese tema, y mirando y analizando, si vamos al origen de lo que es el problema, me parece que es la Dimayor la que tiene precisamente todo el error. Primero, porque no actualizó lo que es la parte del reglamento, lo que está en línea con la FIFA, porque es que ahí está muy claro, y lo habíamos debatido aquí precisamente en este espacio, si la temporada eran los 12 meses o era solamente los 6 meses, que porque acá jugamos dos torneos. Entonces ahí ya comienza la falla, y por eso América, con todo lo que ya había revisado y había buscado, pues ellos veían que no tenían problema en inscribir al jugador, y lo hicieron, aunque también en su momento lo decíamos, Piña, era mejor guardar la reserva, claro, esperar que esto lo resolvieran antes de cometer de pronto algún pecado que no era ni culpa de América, sino era culpa de la gente de la Dimayor.
8: Sí, hola, Quique, buenas tardes, un abrazo, Juan, y todos los compañeros. Es que esto es muy claro. Primero, para la gente de la comisión, Yormar Hurtado sí era elegible. Cuando aparece el primer recurso de la demanda de Chicó, de Inter Bogotá, América sale favorecido. Y ahora en esta nueva resolución dice que el jugador es inelegible. O sea, el cambio de términos ahí en estas resoluciones son bárbaros, ¿ah? Y creo que hoy,
3: pero
8: pues,
3: no América... contra América, Piña, usted dice algo muy importante.
8: En lo de los puntos.
3: Habían fallado a favor del América.
8: Claro, por eso
3: este
8: te digo.
3: Y no es en contra del América, y eso me parece muy importante.
8: No, es en contra del jugador, realmente.
0: El jugador, sí.
8: Claro, porque no va a poder actuar. América no va a perder los puntos.
3: Es en contra de la entidad.
7: Pero claro, todo por la equivocación clarito, de la Dimayor, ¿no?
0: Pero aquí lo que hace la Dimayor me parece es
8: lavarse
0: las manos.
7: Bastante
0: un poco
7: la voz.
8: Claro, sí. O sea, no pierde los puntos, pero no ponga el jugador.
0: No ponga el jugador. Ya, el problema es nuestro, pero el culpable es el jugador, y a América lo dejamos quieto porque sabemos que es nuestro afiliado.
3: No, Sebas, perdóname. Para mí es una mala interpretación de tu parte, y yo les voy a decir cómo lo interpreto yo y lo compartimos acá.
0: Entonces es otra interpretación, no mala.
3: Interpretación. La interpretación mía de esta resolución es, señores, esto no es culpa del América, entonces no lo puedo sancionar, detenga sus puntos. Y le están diciendo a los demandantes, señores, ustedes tienen un punto, el jugador es inelegible, pero es un error, es de la entidad, esa es mi lectura, porque por eso no sancionan a nadie. Ahora la pelea
0: eso
3: de...
0: lo que acabo de decir,
7: pero no le dan los puntos tampoco al equipo, en este caso Boyacá Chicó tampoco le dan los puntos.
0: De decir, eso realmente es lo que acabo de decir, Eduardo.
8: Claro.
3: No,
8: porque si de entrada el jugador...
0: Exactamente lo mismo.
8: Si de entrada para la Dimayor el jugador era inelegible, ¿para qué lo clasifican elegible?
3: Que sancionaron al América por el jugador, no, Sebas.
0: ¿Quién sancionó al América? América
8: No.
0: ¿Quién dijo que sancionaron al América?
7: Es al jugador, porque no es el que le están frenando, es al jugador.
0: Si quieres, si o sea, no, quieres que tengan la razón, tienes la razón, porque pensamos igual.
3: ¿Cuál es tu interpretación? No, no hay problema.
0: Es exactamente lo mismo que estás diciendo tú.
8: Claro.
0: Es exactamente lo mismo que tú estás diciendo. Acabo de decir exactamente lo mismo que tú dijiste.
3: Bueno, perfecto, entonces estamos de acuerdo. No hay problema, entonces estamos de acuerdo. Porque aquí no sancionaron al América.
0: Es que nadie ha dicho eso.
7: No, no, para nada.
3: Sí, lo estaban diciendo los muchachos.
0: No,
7: no,
0: al principio
3: América no recibió sanción.
0: El sancionado es el jugador. Pero realmente el sancionado debería ser el América también, porque el América es el que decide inscribir claro, al jugador que al y yendo América... en contra del reglamento. Lo que pasa es que la Dimayor o la Federación no habían actualizado el...
7: exacto, el no tenían sistema, actualizado precisamente el reglamento.
0: O su Comet no funcionó o su software no está funcionando.
3: No de acuerdo.
0: Pero, ahí donde no pero, es que está, pero es que la legislación es clara. Una temporada son 12 meses por FIFA y había una transferencia internacional. El sábado estuvimos aquí media hora hablando con Andrés Charria y nos dice, aquí lo que está haciendo la Dimayor es lavarse las manos por completo y obviamente no quiere afectar al América, pero terminas afectando al más débil que es el jugador.
1: Es el
0: también.
1: Jugador, claro.
7: Claro, y ahora toca mirar a ver cómo van a resolver los otros casos de las otras demandas.
3: Claro, el tema es ese, que aquí ¿qué va a hacer el TAS? Porque dirán claro. los de los puntos, qué pena, y a mí quién me responde.
8: No, dirán y en
3: los
8: la
3: que reclaman los puntos.
8: Y en la resolución solamente hablan de que... Claro, y en la resolución como tal hablan que de desestiman el la... Exacto, con la demanda del Chico. Pero no habla de Inter Bogotá, no habla nada más realmente la
7: Santa
8: resolución.
7: Santa Fe que también demandó.
8: Y a eso súmelo lo de Alianza Valledupar, que también demandó. Es que son varios equipos que han demandado. Y el tema es que en América están totalmente seguros de que el jugador estaba bien escrito, ¿no?
3: Una resolución que... No sanciona al América, pero que le da la razón a los que demandan, de alguna manera.
7: Pero no le dan los puntos. O sea, le da la razón, pero no le dan los puntos.
1: Exacto, es absurdo.
0: La Dimayor se está lavando las manos por el error de ellos.
1: La decisión es muy mala, la decisión es absurda, la decisión no tiene ni pies ni cabeza, la verdad. Cero.
8: Claro.
1: Yo no puedo, además, yo no puedo un día perjudicar a otro y otro favorecerlo puntos. Y viceversa.
3: Sí, pero entonces aquí cuál era la entonces cuál
8: es
3: era
8: que lo correcto. Equipo reclama son los puntos, pues,
1: no, es que
8: jugar.
1: Si el jugador aprobó, digamos, yo creo que las fases que tiene la Dimayor que haya fallado, eso es problema de la Dimayor, pero ya el jugador lo han aprobado y ya había estado, o sea, al jugador no lo tenían que detener. Es que además es ir contra el derecho al trabajo del tipo. O sea, él ya estaba convencido de que yo puedo jugar. O sea, si el futbolista se pone las pilas, lo que pasa es que eso es un rollo.
7: Y por eso América lo contrata.
1: Que es inconstitucional eso.
8: Más derecho de al trabajo.
1: Claro, total. Porque es que es un jugador que ya le habían aprobado estar. Y que se lo aprobó el sistema, digamos. Ni siquiera es que él haya ido.
7: La misma entidad, la misma Dimayor.
1: Claro.
8: No, es que, Nicolás, creo que hay un precedente.
3: Por eso está resolviendo.
8: Creo que hay un precedente, señores.
1: Lo de Sandoval, no, claro. Johnny.
8: No, en Atlético Nacional recuerdo cuando, el saludo cordial para todos, buenas tardes, cuando la demanda aquella, que llegaron varios jugadores de Atlético Nacional, recuerdo que entre esos estaba Felipe Aguilar, varios, y estaba lo de la sanción por lo de Fernando Uribe, y que esos jugadores inicialmente eran, no los pueden utilizar, no los pueden inscribir, ellos demandaron por el derecho al trabajo, que
4: ganaron,
8: es una ley
4: constitucional. Buenas tardes, y ganaron, y actuaron con Nacional, porque ganaron además. Sí.
8: Y recuerden que Yolmar Hurtado también en una resolución anterior se habló de que de manera provisional hasta que no saliera el fallo de la demanda de Inter Bogotá y Chico no podía jugar. Dos veces salió la resolución.
3: Para mí la resolución no es injusta. Para mí la resolución es de alguna manera salomónica. No puedo sancionar al que no hizo nada. Y le doy la razón a ustedes, sí, ese jugador es inelegible, pero yo no lo puedo sancionar al que
1: pero
3: no hizo nada.
1: Antes sí había sido elegible, es que eso es...
8: Claro,
1: es
8: que primero era elegible.
1: Claro, pero...
3: Un error de la entidad,
1: sí, pero cuando uno voy a sancionar un error, a uno le toca asumir el error. Es decir, si yo tumbé en una mesa la de Mayor...
3: ¿Cuál sería la decisión correcta?
1: Tiene que decir, hermano, me toca a mí jugar con este...
8: Total, Nicolás.
1: Es como si yo estoy... Yo soy dueño de una casa de banquetes, y estoy en un banquete y tumbo toda la losa. Yo no le puedo echar la culpa al que...
8: Pero también se puede corregir el error.
5: Es un tema... Nico, disculpen, pero también Dimayor no puede ir en contravía de lo legislado.
1: Pero imagínate,
5: tiene
1: ya lo
5: que,
1: hizo.
7: Pero es que el error parte de ellos, Pacho, porque no tienen eso actualizado.
5: No. El error parte de puede ser de ellos, pero hay una legislación superior que es la de FIFA.
0: Es que entonces, yo creo claro, que el desconocimiento...
5: Exactamente.
0: Hay una cosa, el desconocimiento complicado. De la ley no lo exime de cumplirla.
1: Claro, exacto.
0: Y América desconoció... que el jugador no se podía inscribir por tercera vez.
4: No, y toda competencia nacional
0: tiene que ser punible. Así de sencillo.
9: No, no, pero Sebastián, yo creo que más que desconocimiento, yo creo que más que desconocimiento es la confusión.
3: Heredia sigue viendo
9: la confusión
3: culpable a América.
9: Que existe.
3: Y yo no comparto,
9: aquí lo que está claro es que hay un vacío en la normatividad de los reglamentos que nos rigen en el fútbol colombiano,
0: actualizados
4: local.
9: Eso es.
4: Normatividad local, pero toda normatividad local tiene que seguir. A ver, la liga, por ejemplo, en su caso, que son clubes, tiene que representar obviamente los intereses y los reglamentos de una federación, y esa federación estará afiliada a una federación internacional.
9: Por la
4: en
9: FIFA.
4: Este caso,
9: Johnny,
4: para mí FIFA, aquí sí hay un vacío. Sí, aquí sí hay una culpabilidad.
3: Ustedes tienen razón. Ojo, porque es muy distinto lo que está proponiendo Heredia, que es que América sabía y que cometió. No. América estaba basándose en la legislación local. Que decía que aquí eran dos temporadas. Entonces, el problema sigue siendo directivo, el problema sigue siendo de lo que está escrito, ¿me entiende? Entonces, aquí el verdadero problema fue que acá hay una norma que dice que sí se podía. Y que ellos, cuando hicieron la inscripción, con esa norma que dice que sí se podía, el sistema acá aprobó la inscripción. Por tal razón, nunca lo debían sancionar, que fue lo que hizo la resolución. Qué pena, porque no saltó nunca una alerta, y para eso son las entidades, para ejercer control.
7: Por eso, pero porque no lo tenían actualizado.
3: Entonces no es
7: una
3: culpa desde la raíz.
9: Se actualiza una aplicación
3: escrito, Sebastián.
9: ¿Cómo no va a actualizar un reglamento?
5: Bueno, yo la verdad desconozco, y si alguien lo sabe, que nos lo explique, es si el COMET permite la inscripción de jugadores y la viabilidad, que un jugador sea viable para competir, ¿cierto? Entonces, ¿a qué jugamos? Es decir, el COMET
7: no lo alertó, porque como no estaba actualizado, y si no lo hubiera hecho.
5: Aquí,
6: Pacho, para ir a la pausa.
5: El COMET tiene una serie de alertas y alarmas sobre el tema de
3: no
5: estar
3: actualizado. Con el reglamento anterior, Pacho, porque según la ley local se podía.
6: Exacto, no está actualizado.
7: En ese momento estaba actualizado, por eso está pasando lo que pasa.
6: Que yo uso. Este reloj que yo uso,
7: muy fino, ¿no?
6: Ese reloj que yo uso, si yo me lo llevo a Europa y no le actualizo allá la hora, o él mismo con el internet no se actualiza, me va a levantar a las 5 de la mañana de Colombia y no a las 5 de la mañana de
5: Europa.
6: No
5: suena
6: la
5: alerta a la hora correcta. No se supone que el COMED es una herramienta que va aparejada con el mundo. Es que
9: no.
5: Es decir,
9: en este caso no,
5: aparentemente
9: no,
5: el COMED es solamente
3: normatividades locales, Pacho.
6: Aquí alguien no lo actualizó. Aquí alguien
3: Pacho,
6: no lo actualizó.
3: Recuerde que la FIFA dice que cada quien elige su temporada.
5: No, de acuerdo.
3: Y aquí,
5: pero el COMED
3: la pusieron de manera local sin tener en cuenta la normatividad
5: de
3: FIFA.
5: Pero Eduardo Luis, hago la pregunta.
4: Esto va a ser interpretación.
5: ¿El COMED es una herramienta nacional o es una herramienta internacional,
3: Pacho? Pero que cada quien la llena, usted le pone los parámetros. Claro. ¿Cuál es? Hay temporada aquí, de enero a diciembre, o hay temporada de junio a julio.
9: Cada
3: y aquí
9: quien lo
3: pusieron
9: configura.
3: Dos temporadas.
6: Pero además, el América no es el encargado.
9: Cada quien lo configura.
5: No, eso lo
6: el
5: hace
6: América
5: la...
6: no es el encargado claro. de, el América no es encargado de actualizarlo. América, no, ¿qué hace? ¿Qué no, me dice no. la DIMAYOR? Meta al jugador en el COMET. Lo metí en el COMET, es que no disparó al
3: balón.
6: No juega. Señores, tengo que ir a la pausa. El COMET me dice que tengo que ir a la pausa. Pero pequeña, Pacho, por
5: pequeña.
2: A ver, Nicolás.
5: Es que aquí entra a jugar otro elemento, no solamente la DIMAYOR y la Federación. Es que todo se canaliza a través de Federación Colombiana de Fútbol.
4: Total, lo que acabo de explicar. Porque los clubes dependen obviamente de un sistema que es privado, pero a través de una federación, y la federación con parámetros de su máximo organismo,
5: claro,
4: que es la Federación Internacional.
5: Federación.
4: Usted para participar, por ejemplo, en el Campeonato Mundial de Canotaje o Panamericano Centroamericano, tiene que estar avalada la federación con ese ente internacional. Si no, no le dan el aval para participar.
5: Yo veo que la federación aquí también tiene...
6: Señores, la pausa y ya seguimos aquí, porque también tenemos que hablar de los demás equipos.
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0: Bueno, muy bien, seguimos aquí en la FM Más Fútbol, 2:33. Ya vamos a ir a hablar del Deportivo Cali y de Nacional que juegan hoy por Copa. Pero don Ángel Julio.
1: Sí, señor.
0: Don Ángel Julio, muy poquita gente para ver a Viera, ¿no? Muy poquita.
1: Sí. No tuvo el arrastre, infortunadamente, este primer juego que tuve en Barranquilla, ya de manera oficial como técnico Mario Sebastián Viera. Lo decíamos, el equipo, la verdad, tiene una división, una ruptura totalmente abierta con la afición. Y bueno, al final de cuentas, creo que sigue la misma tendencia, ¿no? El equipo muestra cosas, hay visos, hay anuncios, hay premoniciones, pero no hay una consolidación del juego, y eso infortunadamente es lo que se ha venido dando en este último tiempo. Y ahora súmele que en medio de los pocos resultados, las ausencias de triunfos, el técnico sigue sumando a su departamento médico jugadores lesionados. Luis Fernando Muriel, Kevin Pérez, el lateral Daniel Socarrás, Pablo Ortiz ya también había presentado en el juego anterior una dificultad. Todo esto en medio de tener que recomponer un equipo. El técnico habló de que va a establecer un microciclo de trabajo. No sé si hay algunas deficiencias del orden físico. También habló de que había una descompensación en la nómina. No hay laterales, hay excesivos hombres para trabajar por la banda, y todo eso lo viene analizando, y no quiero que sirva como una excusa, sino como un elemento que sirva como un soporte de reacondicionar a un equipo que requiere de aquí en adelante sumar puntos.
2: Ángel Julio.
1: Sí.
2: Pero discúlpame, alrededor de todos esos problemas que son netamente del juego, en donde el nuevo técnico tendrá que encontrar una solución porque nómina tiene y fondo de armario tiene, si hay algo que tocaron en la primera hora que a uno le llama la atención, ¿qué tiene que hacer, qué se tiene que hacer en Barranquilla para que la gente tenga un poquito de credibilidad hacia el equipo y acompañamiento? Porque es que ver un estadio tan pequeñito en el centro de la ciudad, con zonas de parqueo, de fácil acceso y evacuación, y que tengamos tan poca gente para el debut de un ídolo como DT del equipo, esa que me la expliquen.
1: No, hay un divorcio. Y hay situaciones que se vienen dando y que se van ahondando en el tiempo y que difícilmente se pueden volver a reconstruir. Sin embargo, esto es de estímulos, ¿no? De resultados, de rendimiento.
3: Pero qué más estímulo que un bicampeonato, Ángel. Pero qué más estímulo que un bicampeonato.
1: Pero muéstrame el
3: estímulo. Y les cambiaron el técnico, jornadas, que era el que la gente quería que se fuera. No quería pues que fuera el rival.
4: Y el que quería que llegara.
1: El estímulo de 8 fechas en donde Junior no ha ganado.
3: Pero por eso, Ángel Julio, el estímulo fue ese, cambiar el técnico.
4: Cambiaron de técnico.
3: Claro, ese era el estímulo. Les cambian el técnico, les traen un hombre querido por la afición.
1: Tiene buena nómina.
3: Póngale X.
1: Tiene nómina. Y a reaccionar cuando lo considere preciso.
3: No, pero entonces cuando van a reaccionar, Ángel Julio.
1: Absolutamente nada. Esto
3: los directivos le dieron el golpe sobre la mesa y le dieron, vean, querían que se fuera Alfredo Arias, se les fue Alfredo Arias. Pero tienen buena nómina. Sí. Les traemos un jugador que es querido por ustedes, un técnico como Sebastián Viera. ¿Qué más quieren?
1: Pero ojo, de pronto no era el técnico que la gente estaba pensando que viniera a dirigir a Junior en medio de esta situación.
3: Ah,
1: ¿quién
3: querían?
0: No. Ustedes en Barranquilla, ¿verdad? Le sacan mucha excusa a la ausencia en el estadio.
4: Sí.
0: Le sacan mucha excusa.
4: No, y nunca llenan en las finales. Y eso.
5: Con esa nómina.
4: Llenan en las finales y eso.
0: Yo no sé si es que el hincha sabía que el equipo iba a jugar así de mal, de pronto. Pero.
3: Tiene la bolita.
1: Hay unos rasgos.
2: ¿Cómo, perdón?
6: Es que a eso voy, ¿no? Que tanto el estímulo pasa por el técnico y no por el fútbol, que la gente...
4: El micrófono cerrado.
0: Piña.
4: Siempre lo cierra Piña. Piña, no, qué vicio el que cogiste, ¿no? En todos los programas cerrado el micrófono. Qué viciecito, qué pena.
5: Es vicio. Lo que pasa es que a veces con llamadas y todo eso, pues toca cerrarlo porque si no escucha al aire. Eso nos enseñaron los maestros, mi querido Bambino.
3: Y el gritico aquel en el...
5: Sí, qué tanto, qué tanto.
3: O con lo que escucha en el celular, Piña.
5: No, tranquilo. ¿Qué tanto el estímulo hoy del hincha del Junior era el DT y no el fútbol? Porque yo creo que lo acaba de decir Juan Felipe. La gente, yo creo que sí, de cierta manera, esperaba que el Junior todavía no jugara tan bien, por lo que ha venido viendo, ¿no?
1: Está golpeada la hinchada, está golpeada.
5: Claro.
7: Va a estar golpeada la hinchada. Venga, Ángel Julio, usted me perdona. Yo le tengo, ya que yo lo quiero, lo valoro mucho, y yo quiero mucho el juniorismo, ya, todo bien, Ángel Julio, pero no me venga a decir que la hincha de Junior está golpeada, porque ahí sí estoy con los muchachos en que un bicampeonato No te golpea no, a nadie.
0: Y que le hacen caso. Piden que saquen a Arias.
3: No. Sacan y lo sacan. Arias,
0: le traen una leyenda, le traen un ídolo.
8: Juan Felipe, Eduardo. Yo a usted los aprecio mucho, pero tengo que decir que la afición no está contenta. Está conforme. No,
4: pero sí le saca muchas excusas a Ángel Julio. Pero le saca, pero usted defiende mucho, o sea, le saca muchas excusas también al tema de la afición. Usted dijo que le saca excusas, que por aquí, que por allá, que él. No. Es una afición que no acompaña lamentablemente al Junior. Le digo lamentablemente porque son de equipo de los grandes.
9: Que deben llenar y mover el torniquete y ni así lo llenan, es muy complicado.
0: Y ese estadio hermoso que les está quedando el Metropolitano, porque les está quedando espectacular.
2: No, pero y ese pequeñito que tienen, que es cómodo, bien ubicado, de fácil acceso, que inclusive es fácil
3: llega
2: de
3: el Transmetro ahí.
2: No, eso no tiene.
7: Ese estadio debería estar a reventar siempre. Dicho. Sí, para la gente que caben 8,000 personas, debería estar a reventar siempre.
2: Siempre.
7: Debería ser difícil conseguir boleta.
3: Pues Ángel Julio, porque ese es el lunar. No, Ángel Julio
9: lleva la otra.
8: No, es que ahora, el gran Ángel lunar Julio. Es el fútbol de Junior. El gran lunar, mi querido Johnny, es que Junior en este segundo semestre no ha ganado. Juega horrible, juega feo, no brinda espectáculo, Julio, no está celebrando todavía.
4: Es una motivación.
0: Aquí ya escribe Luis M. que nosotros, primero que en el interior siempre le sacamos la excusa, y ahora dice que es que no tienen dónde parquear. Sí, siempre habrá una excusa, pero bueno. Ángel Julio, ¿lo de Muriel se ve grave? ¿Se ve largo?
3: Perdón. ¿Usted cómo lo vio?
10: Dale la cara a Eduardo.
9: De verdad.
8: Contractura cuádriceps derecho. Nada más eso. Contractura cuádriceps derecho. No le puedo hablar
0: esas lesiones
8: más
0: musculares. Del otro, no. Porque sí que se le notó a Junior cuando salió Luis Fernando Muriel.
8: Y cuando salió Kevin Pérez también.
0: También. Es que sí, tuvo mala
2: suerte. Estaba jugando un buen partido. Sí. Ahora, Junior, esto se lo vi entre el Real Cartagena. Junior, el técnico quiere jugar a una enorme velocidad. Pero el fútbol no todo el tiempo es de corra, corra, corra, corra. Hay tiempos del juego, hay timing del juego. Y cuando a veces corres demasiado y no piensas mucho en el juego, sino que corres más que jugar, entonces el equipo comienza a pagarle físicamente.
8: Yo le voy a hacer una recomendación a Mario Sebastián Viera.
2: A ese esfuerzo.
9: Sí, aconsejelo.
8: Sé que está aprendiendo. Sé que se quiere meter a la afición rápidamente en el bolsillo, pero tiene que aprender a controlar las emociones y a tomar las decisiones oportunas en los momentos clave del partido. Había un momento en donde había que tomar la decisión de dosificar, de tener la pelota, de cerrar, de encuadrarse defensivamente. No, siguió Alegrón jugando de tú a tú.
2: Así es.
9: O sea, se fue largo, señor, Rodelo.
8: Tranquilidad, señor Mario Sebastián Viera, que usted lo que necesita es ganar puntos, meter puntos en la bolsa, señor.
0: Está buena.
7: Día 3, día 3. Jugó a llevarse por delante a Jaguares, que eso es el derecho de las cuatro.
2: No.
3: Venga, y si hubiera ganado apretado, entonces estuviéramos criticando
2: A ver, que se me entienda el comentario. Yo no le estoy diciendo que renuncie al juego, ni le estoy diciendo que renuncie a atacar. Yo le estoy diciendo es que hay momentos del partido en donde tienes que hacer unas pausas de elaboración y de construcción de juego. Porque si no, terminas dándole bríos al rival para el contragolpe. Uh-huh. Es que tú contra Jaguares no te pones a jugar pico, mano a mano.
3: No, lo que pasa es que acaba de decir Ángel Julio que hoy que Junior necesita son puntos. Entonces, bueno, o es puntos o es que el fútbol no le guste a la hinchada.
0: Ángel, pero también hay que decir una cosa. Junior se va 1-0 arriba y a los 3 minutos, ¡pum!, le empatan el juego. Junior hace el segundo rapidito también le marcan el 2-2. O sea, Junior nunca tuvo un momento del juego en el que uno dijera puede manejar los tiempos. Siempre estuvo tratando de ponerse arriba en el marcador y al final tratando de empatar el partido.
2: Juan Felipe, no necesitas ir ni perdiendo ni ganando para jugar el partido a cambios de ritmo. Es que los cambios de ritmo y los cambios de velocidad te permiten abrir al rival.
10: Claro.
2: A veces, total, si eres demasiado vertiginoso en el juego, que es un timing acelerado en el juego, pues terminas chocando y dándole al rival la herramienta para que te meta una transición o un contragolpe.
10: Muchas
2: ¿cuántas veces
10: sí.
2: Jaguares con el partido igualado no metió contragolpes y olía un olía un gol de Jaguares?
10: Claro, y aunque ya lo debatieron, para mí también el gol, para mí era falta el gol del tercero de Junior, para mí era falta. Ya pues se analizó hoy en la primera parte, pero bueno, para mí era falta inclusive.
5: Ahora Jaguares se preparó en estos dos partidos para empatarle a los grandes, ¿ah? Le empató al líder que es América, y eso que casi lo pierde América, ¿no? Porque eso América lo empató en el 90 más 4.
0: Sí. De Gamero
5: y ahora con Junior igual. Siempre que decimos aquí, ¿no?, que es que el grande tiene que pasar por encima del chico.
10: ¿Qué?
5: Normalmente no pasa.
2: No, y hay que saber imponer la autoridad en el juego. Junior tiene todas las herramientas para someter a cualquier rival. Tiene la velocidad, tiene la intensidad, tiene el manejo, tiene los jugadores, tiene muchas herramientas. Es decir, una sola a veces no es suficiente. Ayer otras herramientas, la lectura de la jugada, la lectura del juego, sobre todo ante un equipo básico, porque Jaguares, y lo digo con respeto, es un equipo básico. ¿Qué hace Jaguares? Defiende, ataca. ¿Cómo defiende? Aglutinamiento de hombres a través de una zona apeñuscada. ¿Cómo ataca? A contragolpes. No tiene otra, no tiene más.
0: Señores, vamos a avanzar porque hoy hay un partidazo en la ciudad de Medellín.
10: Sí, señor, el verde.
0: Deportivo Cali. Entonces,
10: que viene de ganar Nacional, ¿no?
0: Es sin público, porque ¿cierto? Nacional es el local.
7: O tribuna sancionada.
10: Hay una noticia de Ordo Luis, hay una noticia ahí. A ver, hoy no hay público, recordemos, Nacional tiene 4 fechas de suspensión por, recordamos, la finalísima de la Copa del Play Nacional Independiente de Medellín. Ya pagó la primera, que fue frente al equipo de Tigres, que jugó en Itagüí. Hoy es la segunda.
3: El cincuentenario.
10: Sí, en el cincuentenario. Sí. Hoy es la segunda fecha. Pero atención que Nacional saca un comunicado donde invita a la afición para que vaya al estadio, a las afueras del estadio Atanasio Girardot, para que el partido lo puedan presenciar en las pantallas gigantes. Esto para reactivar el tema también de los venteros.
3: Sí, ¿no?, la economía alrededor del estadio Atanasio Girardot, que ha estado golpeado. Si alguna de las ciudades se ha golpeado con el tema del fútbol este semestre, ha sido la ciudad de Medellín, por las sanciones de los equipos, por el calendario que ha coincidido con partidos por fuera y los eventos que ha tenido la ciudad. Entonces, invitan a que la gente vaya al partido y acompañen afuera, obviamente, afuera, porque no hay ingreso de hinchas al Atanasio.
0: Sí, se ha hecho un partido. La nómina hoy titular de Nacional, ¿cuál sería, muchachos?
10: Sí, hoy, bueno, como novedad, Elías Cabrera fue convocado, primera vez que es convocado Elías Cabrera, el argentino.
0: Volante.
10: ¿Qué refuerzo tengo? Sí, yo creo que va suplente. Johnny me dice que pronto va a titular. Yo tengo a Franco Armani para hoy, Felipe Román, Milton Casco, Andrés Reyes y William Tecillo. Mateus Uribe lo tengo con Juan Manuel Zapata. Marlos Moreno y Edwin Cardona. Podría jugar Rengifo, porque están jugando Rengifo y Edwin Cardona también. Rengifo y Alfredo Morelos. No sé usted, porque usted me dijo que de pronto iba a titular hoy Cabrera.
3: Sí, alguien nos dijo que se está explorando la opción de que inicie Cabrera.
10: Entonces, ¿ahí sacaríamos a quién?
3: No, uno de los dos, o Cardona o Rengifo. Uh-huh. Pero bueno, yo creo que finalmente la continuidad de lo que viene haciendo Lucas González.
2: Es un partido muy fregado para el Cali. Es un partido de un contenido...
10: ¿Será que hay ST?
2: ...psicológico enorme para el Cali, porque de perder este partido queda muy, pero muy estropeado.
7: Guillo mal pensado.
10: Ah, claro, no, es un solo partido.
11: ¿Será que me estoy adelantando a las 4 o qué?
10: Es un solo partido, recordemos.
0: Bravo.
10: Es un solo partido. Nacional viene de ganar, recordemos, el partido amistoso aquí rápidamente, 3-1,
5: que
10: frente
5: no
10: al América.
5: Amistoso, ¿no?
10: Sí, claro, lo de Morelos.
5: Uy,
10: y
5: qué
10: todo.
5: Qué partido tan aguerrido, ¿eh?
10: Muy accidentado. Sí, pero bueno. Pero como siempre, Nacional frente al América, sobre todo en estos partidos definitivos, le gana, ¿no? Lo que hemos hablado de la estadística.
5: Es que el de Liga lo ganó América, que no se te olvide, Bambino.
10: No, por eso, definitivo, ¿no? Es que había una copa y todo por medio.
5: El recuerdo, o sea, más reciente, pues, no, que no lo puedes olvidar.
10: Ah, no, pero faltan las finales, Piña.
7: Pero no es definitivo, eso tiene razón el Bambino.
5: Quisiste meter.
7: No, pero el definitivo es el clave. O sea, el de la fecha 3, 4, 5, 10, 11, el todos contra todos no es definitivo.
5: Pero está hablando de duelos, no le está hablando de duelos con América. América ganó ese partido.
10: Una preguntita. Sí, pero aquí era un trofeo. ¿Este trofeo lo sumamos a los títulos de Nacional o no?
5: No, pues estamos hablando de un partido. Estamos hablando de competencia oficial.
10: Ah, bueno, entonces este no vale este trofeo, bueno, frente al América, ¿no? Porque era un trofeo allá en Estados Unidos.
5: Pues un amistoso.
0: No,
5: en
0: la vitrina. Ah, pero ese, tranquilo. Ese no lo sume aquí, a mí, ese no lo sume. Venga, nómina del Cali.
5: No, no lo borres, déjelo ahí, tranquilo.
9: Quique Pina, nómina del Cali. Pues le cuento que la nómina del Cali todavía está bien para descifrar, precisamente, porque es que, mire, ocurre lo siguiente, no está Daniel Giraldo, está lesionado, Caldera no puede jugar, debe pagar una fecha de sanción que tenía pendientes en la Copa Betplay. Llevan varios canteranos para este compromiso y la verdad que comienza uno a mirar si el profe se va a mantener en jugar con los tres centrales como le gusta a él o qué es lo que va a hacer. Una probable sería con Pedro Galés en la portería, Leiser Chaverra, Keimer Sandoval, el chico José Vallecilla, quien estuvo en la selección campeona con el profe Hurtado, Fernando Álvarez, quien ya puede reaparecer, y Edwin Velasco, a no ser de que al final de pronto termine ubicando a Velasco como central y dejando a Tello como lateral izquierdo. Gustavo Cuellar, uno de los juveniles, Joan Gómez, Nicolás Benedetti, el Tite Martínez y Juan Ignacio Dineno. Esa sería una posible nómina. Lo otro, Piña, es que siempre se han escuchado por ahí ese murmullo. ¿Qué puede pasar si el equipo termina eliminado de la Copa Betplay? Vamos a ver hasta dónde aguanta esta junta directiva.
5: No, es que el Cali tiene dos medidores muy fuertes, ¿ah? Tiene hoy a Nacional por Copa y el jueves a Millonarios. Entonces yo creo que esta semana para Dudamel va a ser clave de que pueda ¿de volver verdad? A ganar y realmente pues levantar el equipo, ¿no?
10: Sí, y no es fácil, ¿no? Porque vienen dos grandes rivales y más y acá. Claro que bueno, ocho. La ventaja ahí para el Deportivo Cali es que no hay afición dentro del estadio. O sea, de alguna manera la presión de la afición no va a estar en la noche de hoy.
7: Y esta es una hinchada que se hace sentir. Eso es un partido que se vuelve más tranquilo en ese sentido. Sí, pero claramente lo agarra Nacional subiendo el juego, muchachos, y al Cali no lo toma en un buen momento.
5: Sí.
7: Le ofrecemos excusas a la gente en YouTube que se nos fue un momento de la transmisión, pero ya volvimos con todo. Gracias a los que se quedaron y a los que van volviendo.
0: Culpa de Daniel Duarte,
7: que la gente muy querida con nosotros.
5: Lo otro, Juan,
7: pero sí,
5: es
7: la
5: el
7: verdad,
5: gran,
7: es el tema, es el contexto del partido. A Nacional lo toma subiendo, mejorando al equipo de Lucas, mientras que el Cali Domel no ha despegado.
5: Pero siempre hay sorpresas.
0: Y entre rumores, ¿no? Entre rumores de que no sé qué.
3: Es que pero de verdad, si uno mira al Deportivo Cali y está a dos puntos del octavo. O sea,
2: no, pero es que no es
9: el tema también, pero el nivel de juego, la forma
2: exacto, lo que dice Quique.
5: No, y los puntos que ceden cada ante el mismo hincha.
2: No solamente es la cantidad de puntos.
3: Bueno, y por menos se han ido Bustos.
0: Claro. En una semana, se fue. Sí, uno que era quinto y un bicampeón.
5: Esto es una locura.
3: Y un bicampeón.
7: Y con lo que armó el Cali, va a estar sufriendo pantalas los ocho. Por ahí
0: nos avisan cuando lleguen las reuniones.
10: Pero
0: hay un detalle también, Felipe.
10: Sí, pero hay un detalle también, que para Nacional, así como para el Cali hemos hablado, obviamente que es vital. O también para Nacional va a ser vital. ¿Por qué? Porque Nacional es Pacho, Nacional. ¿Escuchan o no?
2: Sí.
0: Sí, señor. Sí,
10: claro. Atentamente. No, digo que para Nacional también recordemos. Hoy es una campaña de, diría, un 81% de rendimiento para Lucas. Si le sumamos el amistoso también, pues espectacular.
9: Está bueno, Gerrito.
10: ¿Quién está sonando esto?
7: Ah, lo vas a sumar. Espectacular. Dijiste que no lo sumaban
5: ahora. Por eso hay que apagar el micrófono. ¿Se da cuenta, Bambino?
2: Enséñalo.
9: Toma tu
7: mano. No, Piña, pero prendelo cuando volvás a hablar. No tiene razón el Bambino. Cerralo, volvelo a prender.
5: Pero
7: está el micrófono apagado.
5: Pero es que nos toca tirar el centro y cabecearlo también.
10: No, lo que decía... No, lo que decía finalmente es que, ojo, que Nacional también tiene la experiencia de Copa Suramericana, partido decisivo. Uh-huh. Aquí en el Atlético Público.
3: Directa, sí.
10: De eliminación directa. Pero también para Nacional hoy es vital.
3: Llegó con favoritismo en esa ocasión frente a Millonarios.
0: Muchachos, perdónenme que esta hora es de Flavia, es de María Cera.
12: No, la hora es de todos nosotros.
7: ¿Cómo celebró ayer Flavia su día?
12: Porque ayer fue un día muy especial. Exacto, ayer fue el Día Mundial del Sexo.
5: ¿Ah, sí?
12: Sí, ustedes no sabían.
5: No sabía.
12: No celebraron. No,
7: yo me di cuenta por Flavia.
12: Ah, caramba.
5: ¿Ah, sí?
2: Yo sí decía que algo me faltaba.
12: Yo lo pasé en el partido ayer. Pero quiero saber ustedes lo siguiente. ¿Qué hacen o para qué sirve la cama para ustedes?
5: La cama. Recuperarse.
12: Para dormir
3: para
12: bien.
3: Comer, para comer. Descansar.
12: Para comer. Claro. Uy, no, se no, comer, llena no. De boroy en la no, cama y después se pica la espalda.
3: Tranquila, depende.
12: Ah, bueno. No. Ustedes saben que la cama sirve para muchas cosas. No. Pero por supuesto sí. Que descansar y obviamente para tener un momento para comunicarse. ¿Y qué se necesita para eso?
3: No, esos son aburridos para comunicarse.
12: No,
3: porque
12: pero...
3: tenemos que hablar y no, ay, hermano, ay, y con bien, este
12: pero no necesariamente tenemos que hablar, es comunicarse. Comunicarse pueden ser siempre muchas cosas. Siempre. ¿Tú sabías que la sexualidad es una forma de comunicación muy poderosa?
3: Sí.
12: Claro. Entre tu muy cuerpo profunda, ¿no? Y tú mismo.
3: Iba a decir algo.
12: No, pero diga.
9: Dígalo, Nicolás.
3: No, me toreen, Ustedes saben cómo.
12: Dígalo, Nicolás. Bueno, entonces, Eduardo, ustedes rajaron fin de semana que no celebraron el Día Mundial del Sexo, la cama
3: para
12: ustedes.
3: ¿No es como
12: ustedes.
3: El Día del Trabajo? No,
12: ayer fue día del sexo. Día del sexo. La cama que ustedes no utilizan para comunicarse, yo tengo que invitar a que escuche el programa hoy, porque vamos a hablar de la cama.
3: Ah, pensé que otro la utilizaría y ahí sí me preocupé.
9: Para ir uniendo los
12: ¿Te gustó? ¿Te gustó el programa del Tantra?
9: Claro, le estoy poniendo atención.
2: Germán, que la mata, la sabiduría solamente mira.
3: Van a hacer examen la próxima clase.
9: Con Germán Mejía Pinto, que está aquí, nosotros aquí.
0: Sí, ya venimos sin filtro. Don Germán Mejía Pinto, ya saben, Germán, que la cama sirve para
7: mañana desde el campín.
0: Mañana salimos del campín, claro, porque mañana juega Santa Fe frente a Vasco da Gama.
12: Y Vasco da Gama va a ganar.
9: Cuidado, Flavia.
12: Sí, Brasil.
9: Pero no hablamos de Flavia.
0: Don Germán.
12: Perdón, fútbol es para profesionales, no amadores. Cuando hablamos de Brasil, hablamos de profesionales.
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3: Bueno, pues hacemos el dribbling rápido, solamente para comentarles lo que ha sido el apoteósico triunfo de Andrea Kimi Antonelli, este joven de 20 años, que hay que hablar pues de los fuera de serie, ¿no? Porque los fuera de serie se dan pocos en la vida, en el mundo y en cualquier oficio. Y esos, pues, el equipo Mercedes, por eso los busca ahora. No esperan que de pronto quede frustrada la intención en esos que aparecen, pero que por el dinero no pueden llegar. A este lo buscaron desde el kartismo y lo llevaron y lo han protegido y por ello lo sentaron a reemplazar a nadie menos que al 7 veces campeón del mundo Lewis Hamilton, y está demostrando que eso es lo que hay que hacer con los talentosos, buscarlos desde temprano, y logró esa victoria épica porque partió desde el puesto número 19 en el marco del Gran Premio de Italia, el Monza, en el momento de la neutralización, vuelta número 3 por el accidente que causó lágrimas entre los aficionados de Ferrari en Monza, Italia, y ya en esa vuelta había recuperado 7 posiciones, y en la vuelta 18 de las 53 programadas, llegó al liderato, entró a pits a cambiar de llanta, le dio esa oportunidad a su compañero de equipo, George Russell, con quien peleó el campeonato, que no entró a pits y le dio esa ventaja, y a 4 vueltas del final, arriesgando un poco, logró asegurar la victoria 7ª de la temporada y ser el quinto italiano que logra después de 60 años, porque lo había hecho Ludovico Scarfiotti, lo habían hecho también Giuseppe Farina, Alberto Ascari en Alfa Romeo, en Ferrari, pero este en un Mercedes, que estaban tristes porque no ganó Ferrari, pero ya se pueden imaginar más de 300.000 aficionados reunidos, que eso fue la apoteosis para celebrar algo que los invito a que busquen en las redes sociales de este muchacho, porque se dio el lujo de votarse ante el público y que lo alzaran ya cuando toda la celebración se había terminado. Así se vivió el Gran Premio de Italia, el Monza.
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2: Soy Diana Cabrera. La Superintendencia Nacional de Salud posicionó a Sandra Milena Jaramillo como nueva agente especial interventora de la EPS Servicio Occidental de Salud, SOS. Subrayo que esta es una decisión orientada a fortalecer la gestión de la entidad y proteger a sus afiliados y garantizar el adecuado manejo de los recursos del sistema de salud. Son más de 728,000 afiliados en el Valle del Cauca, Cauca, Risaralda y Quindío.
3: Soy Mauricio Collazos, el presidente de la Comisión Tercera de la Cámara, Alfredo Apecuello, aseguró que hay un buen ambiente entre el gobierno y el Congreso para avanzar en la discusión del presupuesto 2027. Además, señaló que esta semana se establecerá una mesa permanente de trabajo para revisar el monto del proyecto y las necesidades de los distintos sectores.
4: Soy Jason Quimbar. Autoridades en Bogotá capturaron a 20 extorsionistas mientras recibían millonario pago de comerciantes. Los operativos se llevaron a cabo en 7 localidades. Los presuntos delincuentes utilizaban la intimidación y las amenazas contra la vida de las víctimas para realizar exigencias económicas que oscilaban entre 1,000,000 y 60,000,000 de pesos.
5: Soy Julie Metaute desde Medellín. Investigan la muerte de un ciudadano sirio hallado sin vida en un apartamento de alquiler temporal en Medellín. Medicina legal determinará las causas del deceso.
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0: sin filtro en modo ochentero.
1: Qué bueno, ¿no?
0: Qué delicia Whitney Houston.
1: Uy, sí. Qué maravilla de mujer, qué voz, qué envidia, ¿no?
0: Y qué lástima.
1: Ay, qué pesa.
0: Qué lástima que se fue tan temprano, ¿no?
1: Muy temprano. Yo siempre decía, yo quisiera haber cantado como ella.
0: Ay, sí.
1: Yo habría...
0: No, en Bodyguard, cuando canta a capela, I Will Always Love You, yo me quedo de piel de gallina siempre. Qué mujer increíble, Whitney. Pero
1: teniendo a ese señor enfrente,
0: sí,
1: que le sale la voz.
0: Sí, a mí también, a mí me sale todo. Me sale la voz, las babas, me sale todo, cualquier cosa frente a Kevin Costner.
1: Lo que sea.
0: Pero mira, estamos arrancando semana y programa en modo ochentero, porque de pronto se puso viral ese fin de semana la nostalgia de los años 80. Todo el mundo empezó a hacer por inteligencia artificial sus fotografías como si estuvieran en los 80, cosa que me causó mucha risa, ¿no?
1: Muy divertido, ¿no? Muchísimo.
0: Sí, porque yo tengo fotos de los 80, por eso que me causó risa.
1: Pero además tengo que decirlo. Uno hoy en día ve eso y dice, era horrible la moda de los 80.
0: A mí no me... No, mira nosotras.
1: Mira nosotros ochenteras.
0: No, mira yo como me pusieron gordita. Mira el tamaño de... Mira la cola y las
1: El pelo.
0: Mira, cuando Jennifer me mandó eso, yo digo, ay, Dios mío, cómo yo luchaba con mi pelo en los 80, María C.
1: Mira con Jennifer.
0: Pero Jennifer quedó mamacita en los 80.
1: ¿Qué tal?
0: Y tú con ese pelo al estilo Blondie. ¿Te acuerdas la cantante Blondie? Estás igualita Blondie en esa.
1: Qué gracia.
0: Nosotras vamos a subir también nuestras redes, nosotras tres, ya, al estilo ochentero. Pero mira que esa cosa del pelo, yo subí hoy una foto que encontré finales de 89, cuando llegué a vivir a Londres a estudiar. Y era el pelo que yo tenía, armado, súper crespo.
1: Grandote, sí.
0: Y que me costaba una lucha. Yo dormía de toca. Dormía porque yo tengo el pelo súper crespo. Entonces hacía toca, ponía el lenzo, amarraba crema para despertar con mínimamente domesticado.
1: En cambio yo, que era, he sido demasiado liso mi pelo, lo que sufría me tocaba hacerme permanente en esa época.
0: ¿En serio?
1: Me hice permanente para poderlo tener crespo, porque
0: si no, la gente de pelo liso sufría porque el pelo nunca que se paraba para quedar
1: para
0: ochentero.
1: Tener tanto.
0: Exacto, para quedar imposible como nosotros. Es verdad, pero yo sufría mucho con el tema del pelo y fue una cosa que yo logré no poner en mi hija. Mi hija es toda crespa y ella pudo asumir, yo no. Yo hasta hoy no pude asumir. No, yo soy la reina de la queratina después de la época Colombia. Solo que yo no gano plata con eso, yo pago plata por eso.
1: Pues ochenteros, volvámonos ochenteros. A propósito, vayan a ver las ochenteras los jueves al Teatro Libre.
0: Claro,
1: estamos de moda.
0: Mira la foto con Flavia. El pelo no domesticado. Pero mira, las ochenteras, ¿de qué se trata esa obra de Ana Cristina Botero? ¿Con quién más es?
1: Raquel Sofía Maya. Pues es justamente, es una nostalgia de los ochentas. Entonces ellas son amigas de la universidad, que les tocó la época de los ochentas en la universidad. Y ahí se hicieron súper buenas amigas. Entonces un poco hablando de lo que eran, de lo que fueron, de y van atrás, vuelven, se divierten un poco con eso, que las sombreras, el pelo.
0: ¡Ay, las sombreras eran duras!
1: Talla 38C, una vaina enorme, sí. Así.
0: Las sombreras.
1: Y fuera es un poquito de nostalgia también, porque para Colombia fue una década muy dura.
0: ¿Por qué?
1: De bombas, de...
0: ¿Fue la época de Pablo Escobar?
1: Sí.
0: Ah, ok.
1: Esto eran, todos los días había una bomba en algún lugar, era muy difícil. Entonces...
0: Yo me acuerdo ser muy niña en la casa de mis abuelos y el noticiero hablar algo del cartel de Medellín o de Cali.
1: Imagínate.
0: Y yo me acuerdo de esa noticia de bombas y todo más, pero era tan distante viendo por televisión cuando era niña, Colombia y todo más.
1: Imagínate, en esa época fue la bomba del DAS, la bomba del Centro 93, bueno, y muchas bombas más.
0: Y medio a todo eso, puros 80, ¿no?
1: Claro, finales de los 80 también, la muerte de Galán.
0: Sí.
1: O sea, pasaron demasiadas cosas en esa década, buenas, divertidas y tristes. Entonces en la obra se revive un poco de eso.
0: ¿Y tiene canciones en la obra?
1: Claro, musiquita de los 80 también.
0: Ay, yo estoy loca para ver. ¿Son jueves y qué días más?
1: Solo los jueves.
0: ¿En qué teatro?
1: En el Teatro Libre de Chapinero, así que ya saben.
0: ¿Y dónde se consiguen boletas?
1: Ahí en la página del Teatro Libre.
0: Ok, página del Teatro Libre de Chapinero, para los que están en plena nostalgia ochentera, nada mejor que aprovechar el jueves. ¿Hasta cuándo?
1: Pues por lo menos hasta mitad de noviembre.
0: Ah, no, entonces yo tengo tiempo.
1: Sí, tienes
0: porque
1: tiempo.
0: Ese el otro no puedo, pero dentro de 2 semanas yo quiero ir mucho porque quiero demasiado ver. Además,
1: es que como es solo los jueves, entonces sí hay que comprar boletas.
0: Claro.
1: Rápido, ¿no?
0: Claro, porque esos teatros se llenan rapidísimo, rapidísimo. Sí, pero ahí estamos, también nosotras en nostalgia ochentera.
1: ¿Cómo le parece?
0: Tenemos nuestras fotos, la chiquita, ya podemos subir la foto, chiquita. Vamos a ver si la chiquita nos deja subir foto, porque quedó una nota la foto de nosotras
1: muy
0: tres.
1: Quedó chévere, ¿cierto?
0: Mucho.
1: Bueno, y yo por ahí también puse una mía de los bien, de verdad, real 80, el año 85. Imagínate. Así que bueno. Chévere.

0: Y hoy en la mañana, lo primero que yo hice, por supuesto, fue a mirar, porque yo me imaginé que me ibas a preguntar. Tú sabes lunes. Que yo tengo problemas para dormir. Mira, ¿cuánto yo dormí?
1: Ay, muy poquito.
0: 3 horas y 57 minutos muy fue poquito. Mi dormida esta noche. Y avisa aquí, dormida insuficiente.
1: Total.
0: Y además, yo me desperté 3 veces.
1: ¿Y por qué sería?
0: Yo creo que es una combinación de varios factores, ¿no? Y la cosa de dormir es muy grave. Tú sabes que hace un tiempo, Adriana Huffington, que es la dueña de ese enorme portal llamado Huffington Post, pasó a dedicarse a dar charlas sobre el sueño. Porque Adriana Huffington era de esas mujeres que trabajaban como locas y dormía 2-3 horas a la noche.
1: Grave.
0: Hasta que un día se cayó en el baño, sobre la parte de vidrio de la ducha, se partió toda, estaba desmayada en el piso, cubierta de sangre, cuando fue llevada al hospital, y en el hospital le dijeron, o usted duerme o se va a matar, porque ella literalmente del cansancio se cayó en el baño y se quedó.
1: Claro, se desmayó.
0: Y ella pasó a dar charlas sobre la importancia de dormir a partir de ahí. Y yo digo que yo tengo muy mal hábito.
1: Ojo con eso, porque yo, bueno, nosotros, yo creo que mucha gente conoce la historia de Margalida Castro, nuestra actriz divina que murió hace poco. Margalida terminó en un hospital psiquiátrico por no dormir.
0: Mentiras.
1: Duró 15 días sin dormir y eso
0: no
1: fue
0: me digas
1: el
0: eso.
1: Detonante de todo su problema psiquiátrico. Dormir es muy, muy importante. Además, dormir bien, buena calidad de sueño, ¿no?
0: Y eso que dice de la parte psiquiátrica es verdad. La memoria se va.
1: No, es
0: tú
1: fatal.
0: Empiezas a enloquecer. Tú sabes que una de las formas de tortura que hacen cuando tienen
1: no
0: presos...
1: No dejarlo dormir.
0: No
1: dejarlo dormir.
0: Tú vienes esas películas americanas que ponen música. Exacto. Te tiran agua fría
1: horrible.
0: Cuando estás casi dormido. Sí. Porque no dormir va enloqueciendo a la persona.
1: Y uno se enloquece. O sea, la importancia
0: ¿será
1: de...
0: ¿Será que es por eso que yo soy loca?
1: Yo creo que estamos descubriendo... la raíz de la locura. No, pero de verdad, es muy importante además porque, es decir, mientras uno duerme pasan una cantidad de cosas súper importantes. Se recupera muchas cosas, el cerebro.
0: El cerebro que tú celebras, el cerebro que celebras.
1: El cerebro consolida la memoria. Las hormonas, el sistema hormonal se regula.
0: Sí.
1: El ánimo, el metabolismo también se equilibra.
0: Ah, no, uno engorda cuando no duerme. ¿Tú sabías que cuando uno no duerme bien empieza a engordar?
1: Porque el metabolismo.
0: Porque hay falta de energía y tú vas compensando
1: claro.
0: Con chocolates, con cosas, cafeína, etc.
1: Y se enloquece el metabolismo.
0: Y entras en un círculo vicioso porque es una de mis batallas. O sea, no tomar más café para estar despierta porque no dormí bien durante la noche y ahí llega en la noche y no duerme porque tomó mucho café. No desconecta de las pantallas, pero acude a la pantalla porque no estás sin dormir.
1: Claro, si tú no duermes durante el día estás mal, entonces ¿qué haces? Tomas café para estar alerta en el día y eso mismo hace que no duermas bien en la noche, se vuelve un círculo vicioso y enfermizo.
0: No, y te digo una cosa, yo ya me di cuenta, por ejemplo, cuando yo viajo, determinados hoteles tienen unas camas que yo duermo.
1: Eso es que hay que tener una buena cama, un buen colchón y buenas almohadas.
0: Es verdad. Es verdad.
1: Importante. Yo tengo colección de almohadas hasta que descubrí una que sí me funciona. Pero eso, un buen colchón y una buena almohada hacen que la cosa sea mucho más fácil.
0: Yo voy a solo dar unos datos aquí. Adultos necesitan entre 7 y 8 horas de sueño por noche. Adolescentes entre 8 y 10 horas. Acuérdense que adolescente está en pleno desarrollo de células, de neuronas y todo más. Niños necesitan más horas de acuerdo a la etapa de la vida, desde 14 horas de sueño hasta lo que van, ¿no? O sea, y hay consejos que los especialistas dan, como acostarse y despertar a la misma hora, evitar uso de pantallas y teléfonos,
1: bueno,
0: por lo
1: Flavia.
0: Menos. Eso yo tengo, y mira que ya puse incluso el controlador en mi celular y avisa, es hora que apagues y no
1: sí.
0: Apago, porque yo soy rebelde. Mantener la habitación oscura, silenciosa, comer poco, porque también el tema del reflujo es una realidad.
1: O quedar muy pesado, hacer la digestión ahí, es muy complicado, no te deja dormir.
0: Y el colchón, porque eso sí es verdad.
1: Sí.
0: Hay determinadas ciudades que yo voy a hacer conferencia que por la noche yo me acuesto y siento como si estuviera en una nube y duermo profundo, profundo hasta el día siguiente. Sí. Entonces yo

0: soy un poco la loca del colchón, porque yo me quedo mirando las marcas.
1: Y es que, ¿sabes qué, Flavia? Antes los colchones, uno decía un colchón y un colchón era un colchón. X. Es cualquiera, incluso eran duros y bastante incómodas. Sí. Había unos que de paja, otros de que no sé qué. Eso ha cambiado tanto la tecnología hoy en día. Para poder uno elegir el colchón es maravilloso.
0: Bueno, eso te cuento. ¿Tú sabías que el descanso puede ser personalizar? ¡Ajá! 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
1: ¿Cómo es ese?
0: Ajá.
1: Ese ahí no duerme, ¿no?
0: No, 10 años, sí. Yo dice, llevo 10 años que no duermo.
1: Pero mira, René de Resident en 2020 lanzó un sencillo que hablaba de la depresión, de la ansiedad y la presión de la fama. Tú sabes que mucha gente piensa que dormir mucho es uno de los signos de depresión, pero tú tienes depresiones que no duermes. O sea, la depresión puede llevarte a dormir mucho, pero también puede quitarte el sueño.
0: Exacto. Sí.
1: ¿No? Y hoy vamos a hablar de un programa que yo quiero hacer un disclaimer antes de todo. Estamos en el mes septiembre, que es el mes de prevención al suicidio. Es un tema difícil, pero es un tema importante de hablar. Entonces, quiero dar el disclaimer porque si alguna persona se siente de alguna manera incómoda con el tema, créeme que aquí nuestra idea es poder dar informaciones y ayudar en el manejo. Pero la pregunta es, ¿en algún momento uno ya ha sentido que se ha sobrepasado sus propios límites. Yo creo que todos nosotros.
4: Habrá llegado, yo no sé, ¿a ti alguna vez te ha pasado por la mente eso, Flavia?
1: Sí, sí. Porque yo creo que el suicidio termina siendo siempre una de las salidas mentales cuando todo está muy agobiante. Uno dice, bueno, hay una escapada, una forma de escapar, aunque tú no lleves a cabo, pero el pensamiento de una u otra manera puede cruzar tu mente sin significar una ideación suicida.
4: Exacto.
1: Porque la ideación suicida, hay otros indicios y comportamientos que pueden dar señales de suicidio. No
4: podemos hablar, decir esa palabra, tenemos que decir el intento por quitar la vida.
1: Exactamente, me perdones.
4: La audiencia debe entender que hay ciertas palabras que... sobre todo en las redes, ¿no?
1: En las redes, sí.
4: No se cuenta, pueden decir.
1: Porque estamos por YouTube, si no nos bajan.
4: Sí.
1: Miren, septiembre es el mes de prevención del intento por quitarse la vida. La Organización Mundial de la Salud y la Asociación Internacional para la Prevención de este tipo de reacciones, la IASP, definió el 10 de septiembre como el día oficial. Sin embargo, el sector de la salud, los medios y los estados han determinado que todo el mes de septiembre es un mes de prevención, como es octubre para el cáncer de mama.
4: Exacto.
1: Y noviembre para el cáncer de próstata. Y hablar de salud mental es un tema difícil, pedir ayuda nos cuesta. Muchas veces nos negamos a aceptar que algo no está bien. Y el objetivo de este mes de septiembre es crear conciencia global, reducir el estigma y, por supuesto, promocionar acciones para prevenir que personas pasen por salud mental sin ayuda de nadie. O sea, es muy importante dentro de todo ese proceso de hablar de esos temas, mostrar que hay una forma de pedir ayuda, hay ayudas disponibles y nosotros podemos romper ese estigma de la salud mental. Y para eso vamos a tener hoy la conversación con un queridísimo colega y muy admirado, Efren Martínez, que yo creo que muchos de los oyentes lo conocen. Él es PhD en psicología, autor de 29 libros, huepucha. Yo apenas voy para el séptimo, Efren, ¿a qué horas escribes tanto? Es conocido por sus conferencias, libros y podcast, El Rincón de los Errores. Es un podcast absolutamente espectacular. Su trabajo se enfoca en ayudar a las personas y organizaciones a encontrar propósito de vida y superar adicciones. Efren, bienvenido a Sin Filtro y arranco preguntando por qué sigue siendo tan difícil reconocer ese dolor de nuestra mente comparado a un dolor físico.
5: Muchas gracias, Flavia y María, qué gusto verles.
1: También.
5: Yo creo que es un tema de esos que son como tabú.
4: Sí.
5: Lo asocias a vulnerabilidad, lo asocias a debilidad, lo asocias a ineficiencia. Y todavía, cada vez menos, por supuesto, todavía existe esa prohibición acerca de cómo vulnerabilidad es igual a debilidad o a falta de fortaleza para la vida.
1: Uh-huh. Y locura, ¿no?
4: Exacto.
1: Locura, aún hay gente, sobre todo en el lado masculino, los hombres aún creen, por ejemplo, que profesionales como nosotros tratamos de locos. Y uno no quiere ni acercarse porque cree que no tiene nada que ver con eso.
4: Sí. O sea, antes uno decía ir al psicólogo y decía, no, está loco.
1: Está loco.
4: Sí.
1: ¿Cómo está ese panorama hoy en día con tantas charlas, con tanta gente en redes tratando de hablar de salud mental? ¿Tú crees que eso es bueno o es malo?
5: Yo creo que es bueno y malo a la vez. ¿Cuál es la parte mala? Que a veces la gente termina confundiendo tristeza con depresión.
1: Exacto.
5: Y entonces empieza a volver un problema lo que es normal en la vida.
1: Uh-huh.
5: O nervios y ansiedad normal de vivir con un trastorno. Esa es la parte mala. Y que también a veces hay información no curada o no profesional que terminan generando más confusión. Pero ¿qué es lo bueno? Que está en la agenda, está puesto encima de la mesa y que ha visibilizado una realidad que antes era oculta y ha permitido que mucha gente empiece a levantar la mano pidiendo ayuda. Y creo que esa es la parte positiva de lo que se está haciendo.
4: Cuando uno está triste, por ejemplo, ¿cuándo debe preocuparse? ¿Hasta qué momento la tristeza es normal?
1: Es tristeza y
4: es solo tristeza.
1: Es verdad.
4: ¿Y cuándo empieza a ser otra cosa?
5: Mira, la tristeza es una emoción natural.
4: Sí, y a mí me gusta además.
5: Sí, que surge en alguien normal cuando percibe que algo que es valioso está dejando de serlo de forma natural, o que algo que es valioso no puede continuar, o que hay un bien que ahora es ausente. Pero en realidad eso no es un problema, nunca lo ha sido. Uh-huh. El tema es cuando va acompañado de disminución importante del interés por cosas que antes encontrabas placenteras, cuando va acompañado de pérdida o aumento de peso sin justa causa, cuando va acompañado de problemas para dormir o de deseo de dormir constante, cuando además aparece algo de agitación o lentificación, cuando hay fatiga constantemente, cuando empiezas a sentirte inútil o culpable, cuando no te puedes concentrar y cuando además aparecen algunos pensamientos como que si yo no estuviera, todo podría estar mejor quizás.
4: Sí, sí.
5: Si tienes algo de lo que digo, no significa que estés deprimido, pero si estás triste la mayor parte del día, casi todos los días, y tienes varias de estas cosas,
4: sí,
5: lo que estás es deprimido.
4: Okay.
5: Es distinto a estar triste.
1: Okay. Efre, yo veo siempre los casos, no solo de depresión y tristeza, con mucha rabia, ¿no? Porque la persona en realidad queda inconforme y eso es una manifestación de la rabia contenida. Cuando tú te das cuenta de tu impotencia ante determinadas cosas de la vida, es cuando sientes esa rabia tan grande que te paraliza y que te pone en ese modo, sea tristeza, sea depresión. Pero ahí de nuevo, ¿qué se puede hacer para una persona que en ese momento, qué sé yo, perdió su trabajo por una razón injusta y empieza a caer en aquellos clásicos comportamientos de tomar mucho, no dormir o dormir demasiado? ¿Cuál es ahí el punto que yo digo, ojo, porque tú estás transformando una pérdida en algo patológico? Porque siempre la duda, hasta para los profesionales, cuando es y no es patológico el proceso.
5: Mira, tocas ahí dos temas claves, Flavia, y es que sobre todo en niños y en adolescentes hay una expresión mucho más fuerte de rabia y uno a veces no asocia que la rabia puede estar enmascarando en realidad una depresión.
1: Exacto.
5: En los adultos también, pero es mucho más fuerte en niños y en adolescentes. El tema es que en las épocas difíciles es cuando uno más tiene que cuidarse. Y no basta a veces con levantar la mano y pedir ayuda, aunque es esencial, sino que uno tiene que ayudarse de otras maneras.
1: Por ejemplo,
5: si uno le baja el azúcar, si uno le baja el azúcar y los ultraprocesados en la comida, si uno además hace una buena higiene del sueño para dormir bien, como ustedes estaban contando ahora.
4: Sí.
5: Que es vital esa información porque es que es gravísimo la no dormida en la época difícil. Si además le metes algo de entrenamiento, aunque sea 150 minuticos a la semana de ejercicio, incluyendo peso, si tienes más de 40 años.
1: El ejercicio
5: si
1: es impresionante, ¿no?
5: Como
1: ayuda. ¿Verdad?
5: Totalmente. Casi, claro, casi al nivel de los antidepresivos. Sí. Y hay estudios mostrando que los cambios de dieta y los cambios asociados a ejercicio tienen impactos similares a los antidepresivos. Entonces, si tú haces eso y además pides ayuda, la probabilidad de resolverlo es muy alta porque salir de la depresión ya está inventado, mejor dicho. Lo que pasa es que hay que levantar la mano y pedir ayuda.
1: ¿En qué momento se medicaliza o no la tristeza? Que es otra de las peleas que yo tengo con el sistema actual. O sea, no estamos dejando a nadie sentir nada. El sistema capitalista tenemos que consumir rápido, tenemos que estar en el sistema. Una persona triste, una persona deprimida, desbarata el sistema y no hay consumo. Entonces, donde hay una tristeza, hay una farmacéutica lista para ganar plata porque el sistema la premia por eso. O sea, ¿cuál es el momento de verdaderamente medicar? Porque hoy tú vas a un psiquiatra y dices, se murió mi papá. Listo, medicamento. Perdí el trabajo, medicamento. Claro. Mi novia me dejó, medicamento. O sea, ¿cuál es el momento que realmente medicar. Hablamos de medicamento?
5: Mira, quizás pueda ser un poco impopular dentro del mundo médico lo que voy a decir, pero para mí solamente hay dos momentos donde hay que medicarse. Uno, cuando la depresión es una respuesta natural del organismo porque tienes un problema de tiroides, de prolactina, algún cambio hormonal, en perimenopausia. Ok, perfecto, va, esa es la primera. Y hay que hacerlo porque funciona y no es...
4: Ay, se le fue el... Ay,
1: Efre, un segundo, te fuiste la voz. Ahí. Ah, yo creo que volvió.
5: Ahí me escucha.
1: Ahora sí. Ah.
5: Okay, que decía que hay que medicar cuando hay temas hormonales,
4: sí.
5: Bien sea por, no sé, la prolactina, la tiroides, temas perimenopáusicos, pero en realidad no tiene que ver con la tristeza, sino con un cambio interno biológico.
4: Exacto.
5: Que requiere algún tipo de sustitución hormonal o algún medicamento. Y dos, cuando la depresión ha llegado al punto que te inhabilita del funcionamiento normal, al punto que...
4: De nuevo
1: te fuiste. Efraín, te fuiste de nuevo.
4: Porque se va la voz.
1: Vamos a un corte comercial mientras reconectamos con Efraín, porque eso está muy interesante.
4: Sí.
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6: De la tarde, 36 minutos, volvemos a Sin Filtro. Estamos tratando de volver a tener la conexión
7: con Efren
6: Martínez. Pero bueno, mientras tanto, yo, Flavia, él nos estaba aclarando esa diferencia entre estar triste y realmente preocuparse por tu salud mental, ¿no? Yo te quería preguntar, porque hay una cosa muy común, que de pronto lo hacemos con buena intención y creo que no lo pensamos lo suficiente. Una persona pasando momentos difíciles y llegas tú, ay, ¿cómo estás?, sabiendo que está mal. Esa preguntita
7: es duro, ¿no?
6: Horrible.
7: Porque es tan automático de nosotros como sociedad, y no solo preguntar, ay, ¿cómo estás?, sino que las frases, pero ¿por qué estás triste, deprimida, si tú sí lo tienes todo?
6: Ay, eso pasa.
7: Eso es terrible, porque tú estás invalidando las emociones del momento del otro, no importa que tenga todo. No es un tema de tener o no tener, porque ahí de nuevo entramos en la lógica capitalista. Exacto. Sí. Si estamos en el capitalismo, entonces no tenemos derecho a estar tristes, a estar deprimidos. No, yo digo siempre a la gente que la depresión es como un puente que tú vas a atravesar, y cada uno a su tiempo. No hay que afanar las personas. No. ¿Ya estás mejor? ¿Y ahí cómo?
6: Sí.
7: ¿Cómo te ha ido? Pero tómate un medicamento, tú no tienes nada. Dale su tiempo. Cada uno atraviesa el puente a su ritmo. não podem afanar. Afanar é o pior.
6: Não.
7: E me questiono muito, eu queria incluso a perguntar isso a Efraim. Eu creio que a depressão é a enfermedade do tempo.
6: Eu creio.
7: É como se o mundo estivesse muito mais acelerado que outras pessoas. Será que é o deprimido quem está mal ou somos nós outros que estamos numa lógica do tempo tão acelerada que não nos permitimos sentir nada?
6: Exacto.
7: Nada se sente hoje em dia. Nenhuma emoção. Então, são debates filosóficos, Maria C., que eu creio que são necessários. Incluso, dudo um pouco, e aí alguns me vão a cascar por isso, talvez Efraim, de chamar depressão de enfermidade. Eu não creio que a depressão seja uma enfermidade. Eu creio que é um tempo distinto.
6: Sim.
7: É um atravessar da vida em outro tempo, em outro ritmo. Pero como a sociedade não permite a nadie parar, não permite a nadie sentir.
6: Sim, é como que não há direito a sentir-se.
7: E sentir algo negativo é asqueroso.
6: Horrível.
7: Tu não podes estar assim, ai não, que horror. Então tu tens que estar eufórica, subindo em redes sociais que estás bem, que a vida é linda. Y no te
6: bueno,
7: permites.
6: Eso de las redes sociales yo creo que también no ayuda siempre, ¿no?
7: Nada.
6: Una persona pasando momentos difíciles o tantas personas y se ponen a ver redes donde todo es felicidad, todo es perfecto,
7: todo es mentira,
6: todo es maravilloso, y eso todo es mentira. Y empieza uno sintiéndose bien mal a cuestionarse, pero ¿por qué los demás son felices? Yo no.
7: Y además, siempre que nos comparamos, perdemos, ¿no?
6: Claro.
7: El camino más rápido para frustrarse en la vida es la comparación. Tú te comparas, tú pierdes.
6: Siempre.
7: Ahora, acelerar a las personas, no permitir a las personas sentir, es uno de los errores. Y categorizar, tal vez, depresión de enfermedad, a mí me cuesta, ¿sabes?
6: Sí.
7: Me cuesta mucho, mucho. Y queremos hablar mucho con ese tema de con Efraín apenas, ojalá se conecte luego, del tema de quitarse la vida, porque hay muchas personas que tienen esa duda, ¿cuál es el momento en que debo preocuparme cuando una persona dice, no estoy podiendo más? La vida se me está atropellando.
6: No quiero más.
7: Ya no quiero más.
6: No quiero más.
7: Porque hay mucha gente que dice eso, no quiero más.
6: ¿Cómo hace uno? ¿Cómo se puede ayudar a una persona así, Flavia?
7: Porque sabe que me parece viernes difícil. Tuve essa conversa com uma amiga e eu digo, ojo que nós outros, ao fim do dia, não salvamos a nadie e não ajudamos, damos a possibilidade de estar acompanhados. Então, se a pessoa está triste, eu creio sempre que a melhor coisa é acompanhar em sua tristeza. E acompanhar em sua tristeza é não afanarla, não pedir que se resuelva rápido, é dizer, eu estou aqui.
6: Sí. Yo no criticarla por sentir lo que siente.
7: Y no decir, pero no es justo que tú te sientas así, María. Si tú tienes un hijo lindo, tú tienes trabajo, tú tienes todo, tú tienes salud. Hay gente que dice, tú tienes salud. O sea, pero no es un tema de tener o no tener, gente. Ya está ahí, Efraín. Efraín, qué bueno, viniste. Yo tengo dudas, tenemos dudas.
6: Muchas.
7: Vamos.
8: Esto fue una interferencia de no mentiras, iba a decir que de gente que no le convenía esta información.
7: Bueno, pues las farmacéuticas están atentas siempre. Efraín, preguntaba aquí con María C., cuando la persona te dice, no puedo más, ¿qué hace uno? Porque da mucha desesperación en mucha gente escuchar eso.
8: Sí, yo creo que hay que hacer unas cosas y no hacer otras. Por ejemplo, ¿cuáles no hay que hacer? Hay que dejar de darle ánimo como porrista, diciéndole, pero ¿cómo vas a estar deprimido si tienes dos hijos y una esposa que te ama y tienes trabajo? Porque la persona está tan deprimida que inmediatamente lo que va a hacer es, viste, y no lo valoro, soy lo peor, y se pone peor.
7: Uy,
8: todavía.
7: Claro, y peor, se siente culpable,
6: claro,
7: ¿no?
6: Sí,
8: totalmente. Y la culpa es un sentimiento común en la depresión. Lo que sí podemos hacer es acompañar y hacerle saber con constancia que estamos ahí para lo que necesite. Lo que sí podemos hacer es saber que no tienen a veces la fuerza para pedir ayuda y ofrecernos a nosotros buscarle con quién conversar, con quién hablar, incluso ofrecernos a acompañarles, porque a veces uno está tan deprimido que no quiere hacer nada. Entonces, aceptar que esa es una realidad y yo podría jugar un papel en donde voy a ayudarle a esta persona hacerlo de esta manera. Pero los juicios, las descalificaciones, el creer que lo hace por llamar la atención, termina
6: también
8: siendo algo muy riesgoso y peligroso.
6: Qué miedo.
7: Y sufrir por eso, porque, por ejemplo, ya me ha pasado de decir, yo me siento peor porque mi mamá chora porque me siento deprimido. Y ahí yo tengo que fingir que estoy bien para que mi mamá no sufra. Entonces, esa capacidad de soportar la tristeza del otro es una habilidad muy importante, ¿no? e necessária, talvez, de aprender em los dias atuais com tantas redes sociais. Maria, você mencionava lo de las redes. O sea, uma pessoa já está se sentindo na imunda, corre redes em que todo el mundo está eufórico.
6: Todo
7: el
6: mundo
7: empeora.
6: Es perfecto, todo es felicidad.
7: Exato.
8: Claro, todos enamorados, adinerados, sí, y de vacaciones.
6: Exacto, sí, toda la vida perfecta de todos y uno bien mal, sintiéndose bien deprimido, bien aburrido, sintiendo que le falta la mitad del alma, no sé, una cosa así, y ve todo eso. Yo creo que eso es como clavarse un cuchillo, una cosa, es horrible, es muy difícil.
8: Total.
6: Ahora, ¿cómo hace uno, por ejemplo? Porque yo le decía que a veces uno, hasta las preguntas que hace, no sé, uno va a un funeral y dice que, hola, ¿cómo estás? Pues, ¿cómo va a estar? Pues, muy triste, ¿sí o no? Es que uno no sabe ni qué decir. A mí, yo no voy a funerales, nunca sé qué decir. Todo me parece que es ridículo, que es absurdo y que es peor. ¿Cómo hace uno cuando, por ejemplo, las personas que uno ve que de verdad están pensando en quitarse la vida, están pensando en hacer cosas terribles, no se quieren dejar ayudar? Porque hay gente que es así, y sí. no. ¿Qué podrá hacer uno o cómo se puede hacer?
8: Hay tres cosas básicas. La primera es tomártelo en serio. Es decir, si bien un pensamiento de muerte le puede pasar a muchas personas aún sin depresión y sin tristeza, sí, ni nada, otra cosa es que esté planeando cómo hacerlo, de qué forma empezar a desconectarse de aquello que lo mantiene unido a la vida, cómo regalar las cosas, cómo despedirse, cómo agradecer, y otra cosa es que lo vaya a intentar. Pero siempre hay que tomarse esto en serio. Nunca es por llamar la atención, nunca es por manipular, porque es un manipulador o una manipuladora. Eso es lo primero.
6: Sí.
8: Hay que tomárselo en serio. Lo segundo, hay que validar las emociones y no descalificarlas. No comparar lo que le está pasando con otros sufrientes para mostrarle que este no sabe sufrir y que es un debilucho y que se queja por bobada.
7: Sí, a la fulana le pasa peor. A la fulana tiene peor vida que tú.
6: Sí,
8: sí, sí.
6: Y no se queja.
8: Exacto.
6: Y no se queja. Sí.
8: Exactamente. Es poder uno validar la emoción y saber que lo normal es que cuando alguien percibe que cosas que son valiosas ya no están, o que cosas que son importantes no se están dando, pues surja la tristeza. Entonces hay que validarlo. Y lo tercero es poder hacer presencia constante, dejarle saber que estamos allí para ahí y ofrecernos a buscar ayuda y acompañarle.
6: Y estar uno ahí
7: que
6: atento,
7: soportamos, ¿no? Yo creo que es una calidad cuando tú puedes soportar el sufrimiento del otro. Que es una de las cosas, yo te digo, una de las cosas de la época del cáncer de mama que fui aprendiendo, ¿por qué tantas mujeres solas? Porque los hombres no soportan. O sea, cuando ella dice, yo estoy vuelta nada, estoy desesperada, tengo miedo a la muerte, y el tipo no sabe qué hacer, él prefiere salir de la relación de tener que lidiar con eso.
6: Sí.
7: Entonces, es la falta de la habilidad nuestra de soportar la tristeza del otro. Efri, te tengo dos preguntas. ¿Tú consideras la depresión una enfermedad?
8: Mira, como la entienden normalmente, en el sentido de un desbalance químico que produce ciertos síntomas, creo que eso pasa muy poquito. Es decir, sí creo que ciertos estados de intoxicación, sí creo que ciertas condiciones hormonales pueden generar una experiencia de tristeza y de nostalgia, claro que sí. Pero yo creo que en la mayoría de los casos tiene que ver con el fracaso de las estrategias de afrontamiento y con la pérdida de algo que es valioso para uno sin no poderlo saber gestionar.
7: Es no aceptar la pérdida. Yo tengo mucha dificultad, ¿sabe?, con la palabra enfermedad para la depresión. Otro, ¿tú crees en la hereditariedad de la depresión? Y sobre todo, del quitarse la vida. Porque hay siempre un mito en familias de que si uno se quitó la vida, tenemos la tendencia para. ¿Cuánto
6: que es hereditario.
7: Exacto.
6: No,
7: ¿cuánto tú
6: ser.
7: Copias eso? ¿Cuánto sí. tú piensas en eso?
8: Pues mira, hay algunos estudios acerca de la bipolaridad, por ejemplo, en donde parece que hay cierta heredabilidad. Pero el tema aquí es que en la mayoría de los casos, en mi opinión, quizás no sea un asunto simplemente de una vena hereditaria, sino de un aprendizaje que se da.
7: Una narrativa, ¿no? Yo también creo en la narrativa, claro, familiar, sí, la claro, narrativa.
8: Y termina entonces uno estando medio predispuesto, sí, a que esta es la historia, este es el legado, esta es la forma, sí, y termina uno tal vez reconfirmando ciertas historias que se vuelven, sí, autoprofecías.
6: Sí, está hablando como hablaba el abuelo. Entonces, exacto, cuando se iba a, exacto, quitar la vida, o exacto, está pasando por
7: es situaciones que hay así, unas narrativas familiares, sí, que se construyen
6: peligrosísimas
7: y que la gente termina por repetir, y de ahí también mi dificultad de considerar la depresión una enfermedad, y también no logro mucho abrazar eso, ¿sabe? Como un determinante tan biológico como mucha gente le gustaría dar para el tema. Yo no sé si estás de acuerdo conmigo, pero yo también creo que uno tiene que empezar a aprender un poco a no tomarse tan en serio. El hecho que nos tomamos demasiado en serio nos hace muy difícil entrar en contacto con las emociones dichas negativas. Cuando aprendemos a reírnos de nosotros, las cosas se pueden tornarse un poco menos pesadas.
8: Mira, hace 3 meses más o menos, terminamos un estudio muy interesante con 130 personas diagnosticadas con depresión y con ansiedad al mismo tiempo, que además no estaban tomando medicamentos psiquiátricos, ni estaban en terapia ni en nada, y lo que hicimos fue que les enseñamos a que se conectaran con cosas valiosas de la vida, con vínculos, con acciones, con gratitud, y a los 2 meses la depresión había reducido un 63% haciendo estas cosas de conexión.
7: De ahí que yo te digo que es difícil creer que es una enfermedad, ¿no? Claro. Es un tema de narrativas y aprendizajes de vida, ¿no? O como dice el letrero de atrás tuyo, el grupo del significado.
6: Meaning group.
8: Tal cual. Sí. Sí.
7: Efraín, es siempre una delicia conversar contigo. Te tengo una mala noticia y una buena. La mala es que vamos a volver a invitarte. Entonces te va a tocar otra vez esas preguntas. Y la buena es que se acabó por hoy. La buena es que te dejo libre hoy.

0: Pero Efren, que de verdad, muchísimas gracias. Gracias. Y ojalá la próxima vez vengas en cabina porque tenemos mucho que aprender de ti. Te mando un beso enorme. Fue Efren Martínez. Contigo, te tengo una mala noticia y una buena. La mala es que vamos a volver a invitarte. Entonces te va a tocar otra vez esas preguntas. Y la buena es que se acabó por hoy. La buena es que te dejo libre hoy. Pero Efren, que de verdad, muchísimas gracias. Y ojalá la próxima vez vengas en cabina porque tenemos mucho que aprender de ti. Te mando un beso enorme. Fue Efren Martínez.
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0: Bueno, ellos nunca llegan tarde, ¿no? A las 3:51 de la tarde ya están aquí.
2: Ellos dicen que llegan tarde, pero no llegan
0: pero
2: tarde.
0: Pero tú te das cuenta que ellos respiran en nuestra nuca, ¿no? Ellos dicen que llegan tarde, pero están aquí, oh, en la nuca, aquí, oh, para el programa de ellos. Todos respirando. Señor Marín.
3: ¿Cómo estás, Flavia?
0: Muy bien. Tú sabes que hoy es el Día Nacional de Brasil, fiesta nacional. Hoy voy a estar en tu programa hablando por los codos.
3: Pues claro, porque nosotros nos unimos a la celebración y qué mejor manera de celebrar la brasileridad de tarde, pero yo que invitándote.
0: Eso, voy a estar hoy acompañando a ustedes, ¿me reciben?
3: Está ótimo, ¿puedo hablar un poquito de portugués?
0: Listo, ¿sabe que hubo una persona que escribió dando eso? ¿Por qué no haces un programa para enseñar a hablar portugués a los oyentes?
3: Está ótimo.
0: Y yo dije, ve qué buena idea, ¿será que me pagan más por eso?
3: Y el mío sotaque está bom.
0: Seu sotaque, tá, tu acento está muito bom.
3: Tá bom, posso falar.
0: Aparte de hablar de Brasil, ¿qué más vamos a hablar hoy en Tarde Pero Chego?
3: Bueno, tenemos muchas cosas para hablar. Mira, el profesor Iragorri va a estar hablando de Juan Guillermo Ríos. Recordamos presentador insignia de la televisión colombiana. ¡Paz, amor! Buen genio. Andrés.
0: Ese no conocí.
2: No lo conocí.
3: No, no te alcanzó a tocar, pero fue un presentador de televisión muy importante, el Noticiero de las 7. Quien lastimosamente falleció. Yo no lo conocí, ¿sabes? Nunca tuve la suerte de conocerlo. No, porque estaba muy chiquito.
2: Ustedes son jóvenes. Claro, acá la única que se ha conocido a todos soy yo.
3: Tú tienes una entrevista muy especial.
0: Sobre gases.
3: Con una profesora que habíamos contado la historia hace poco. Ella diseñó en su salón de clases una cámara de gases, pero no cámara de gases como la que conocíamos, sino un espacio lúdico y recreativo para que cuando los niños tienen algún problema, pues no tengan que irse al baño, ya no tenga que interrumpir su clase, sino que lo manda para un rinconcito de la escuela. No sé, son métodos. Ya veremos si funcionan o no. Hoy vamos a tener un invitado muy especial, que Maestro Cosmo, que es mi asesor espiritual, nos va a estar hablando de temas para subir la vibración. Sí, creo que es muy importante hoy en día aprender a vibrar.
0: ¿Cómo a subir qué?
3: Subir la vibración.
0: ¿Ahora se llama eso?
3: Sí, él nos enseña a vibrar.
0: ¿Ahora se llama la nueva pastilla azul es subir la vibración?
3: No tiene nada que ver con eso. Así que pues no se pueden perder tarde, pero
2: va a estar chévere. Sí, temas interesantes, temas chéveres.
3: Tú imagino que te vas oyéndonos, ¿no, María C?
2: Sí, señor, pongo la radio,
3: Esta semana Eva tiene una licencia. Ajá. Y vamos a tener en reemplazo.
2: ¿Cómo le
3: nada
2: parece?
3: Nada menos que a Flavio
0: Zan. ¡Yeah! Aquí voy a estar hablando por los codos.
2: Hoy es tarde larga para Flavia. Bueno, yo me despido entonces y ustedes se quedarán haciendo Tarde Pero Llego. Y nos vemos mañana.
0: Hasta mañana.
3: Hasta no se vaya, mañana. Que usted pone bueno, que es usted también.
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0: 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Independiente Santa Fe frente a Vasco da Gama de Brasil. 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
1: 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Preguntas para saber si realmente tu pareja te conoce. 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Marco Rubio llegará a Barranquilla. Carol G se sigue preguntando si su ex tenía razón.
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3: Tras la reunión realizada con los principales empresarios del país en el departamento del Chocó, el presidente Abelardo de la Espriella puso en marcha el plan Marshall que prometió para esa región de Colombia, con grandes prioridades, recursos garantizados y seguimiento directo del gobierno. No quiero 100 pequeñas iniciativas dispersas, dijo el mandatario, quien aseguró que el objetivo es crear las condiciones para atraer inversión, mejorar la educación y los servicios en el departamento del Chocó.
4: Soy Sara Fajardo y el ministro de Hacienda aseguró que el gobierno se mantiene en el monto del presupuesto para el 2027 y señaló que aumentarlo en las actuales circunstancias probablemente no sea la mejor opción.
5: Soy Catalina Porras. Crítica situación financiera a la que vive el Hospital Regional del Magdalena Medio tras 2 años de intervención del gobierno anterior. La deuda pasó de 9.000 millones a más de 20.000 millones de pesos.
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0: Las 4 y pico. De las 4.

0: Latinoamérica, it's Mina. Yo soy Carlos Marina, que llegan las 4:00 de las 4 en Tarde Pero Llego. Bueno, resulta que este fin de semana, mi querido Andrés y Flavia, a quien le damos la bienvenida a la tarde de hoy, la revista Cambio publicó una entrevista con Sandra Ortiz, quien prendió el ventilador, mi querido profesor Iragorri, y dijo que en el gobierno Petro no se movía nada sin que él supiera. La pregunta, profesor Iragorri, es, Sandra, 2 años después, ¿prender el ventilador? Eso ya no es un ventilador, eso es un aire acondicionado industrial. ¿Será que estamos en una nueva versión de aquello famoso episodio en el que Fernando Botero dijo sobre el presidente Samper que él sí sabía y él dijo, aquí todo pasó a mis espaldas?
1: Eso no lo sabemos, pero lo cierto del caso, porque ese episodio fue grave. Pero que Sandra Ortiz haya dicho eso, pues puede ser la antesala, puede ser el abrebocas a que sí se viene un ventilador y eso pues va a hacer volar de lo que sabemos hasta el techo. Porque si ella dice que allá va cosas turbias, de pronto las contará, de pronto las revelará, y es probable que otros antiguos funcionarios hagan lo mismo y que terminen salpicando al expresidente Petro y a todo su entorno. Así que no se sabe, pero pues algo habrá, como dicen aquí en España.
0: Si ustedes no saben de qué estamos hablando todavía, oigan lo que dijo Sandra Ortiz.
2: Yo lo único que puedo decir es que allá no se movía nada sin que el presidente supiera. Allá nadie hacía nada. Yo no tomaba una decisión en la consejería, yo todo lo consultaba, yo no era independiente. Yo iba, digamos, cualquier compromiso, cualquier cosa, yo todo se lo preguntaba a Carlos Ramón. Carlos Ramón me decía, yo tengo que consultarlo con el presidente.
0: Fuertes declaraciones, 4:02. Cambiamos de tema y vamos con la segunda. Le pregunto al profesor Iragorri, ¿a qué es lo que viene Marco Rubio, que llega mañana a Colombia y va a estar en Barranquilla? Yo sé que oficialmente pues va a reunirse con el presidente de las Friella. Me imagino que irán a hablar de seguridad, de narcotráfico, comercio, cooperación, pero ¿no será también que viene a confirmar si Barranquilla está lista para hacerla indicar? Porque Fórmula 1, pues usted vio yo que intentamos. No sé si indicar o de pronto Fórmula Magdalena, ¿qué se puede inventar? ¿A qué es lo que viene, profe?
1: Yo no sé lo de la indicar, pero no, Marco Rubio vendrá a 2 o 3 cosas, ¿no? La primera, siempre los presidentes y los secretarios de Estado, que es el caso de Marco Rubio, de Estados Unidos, hablan con Colombia de narcotráfico. Entonces, es muy previsible, que él se hable con el presidente Abelardo de las Prillas sobre cómo luchar contra los narcotraficantes. Seguramente hablarán de la reanudación de las fumigaciones con glifosato, seguramente hablarán de extradiciones. Es probable que hablen de operaciones conjuntas, no lo sabemos, con Estados Unidos, aunque ya se han anunciado, ¿no? Operaciones militares conjuntas, pues para dar de baja a líderes del narcotráfico o de grupos criminales. Y también es probable, esto es importante, que se confirme ahí algún préstamo de, se habla de $1,000 millones para Colombia inicialmente para la reconstrucción después del terremoto. Es lo más factible. Además, Marco Rubio no vino a la toma de posesión del presidente, vino otra persona, pero en este caso yo creo que es como la confirmación de esa gran alianza de Estados Unidos y Colombia. Hay que recordar que Donald Trump, el presidente de Estados Unidos, apoyó reiteradamente y lo hizo nuevamente hace pocos días al presidente Abelardo de la Esprilla.
0: Estamos en las 4:00 de las 4, los temas de conversación en las redes sociales a esta hora, y voy con la tercera. ¿Cómo así que Roy Barreras anunció que se retira de la política y dijo, los dejo descansar? La pregunta, profesor Iragorri, es, ¿nos ilusionamos, organizamos fiesta de despedida, o esto de pronto es así al estilo Vicente Fernández, que se despedía y a los 6 meses anunciaba la gira de regreso?
1: No, yo creo que él dice que nos va a dejar descansar, pues es probable que mucha gente descanse y otra no. Pero no, yo creo que Roy Barreras sí se retira. Él ha hecho una carrera larga, ha sido, pues imagínese, estuvo en Cambio Radical y lo expulsaron del partido. Estuvo en el partido de la U, lo expulsaron del partido. Luego estuvo en el Pacto Histórico, pero él hizo una carrera en el Senado, una carrera larga, y después se pasó pues al Pacto Histórico, apoyó al presidente Petro, y su último cargo muy importante fue embajador en Londres, que además es uno de los puestos que tienen un salario más alto. Pero Roy Barreras también es un hombre aficionado a la literatura. Él es un tipo que cuando estudió medicina, pero en esa época para poderse sostener trabajó incluso de taxista, lo ha contado varias veces. Es cierto que ha cambiado en muchas ocasiones de partido, pero también es verdad que es aficionado a la literatura, es un buen lector y terminó un máster en literatura hace poco aquí en la Universidad de Salamanca en España. Y yo creo que él se dio cuenta de que ya es hora de dar un paso al costado, retirarse, porque en las últimas elecciones pues le fue muy, muy mal.
3: Pues, Juan Carlos, yo no estoy muy de acuerdo porque yo creo que al fin del día política solo hay una puerta, la de entrada. Estoy para ver un político que deje de ser político de verdad. Y uno cuando carga eso en la sangre es muy difícil. No hay literatura, no hay matrimonio, no hay declaración, nada que se le quite esa cosa interna de estar en la intriga política constante. Es casi que un ADN que se desarrolla en determinadas personas y que no abandonan. Para mí, como decía Marín es como Vicente Fernández. Es solo un ensayo para decir, ay, como la gente está rogando que yo vuelva, yo voy a lanzarme a alcalde de cualquier lugar.
4: Presidente del edificio.
3: Que sea. Pero pues, uno cuando tiene la cosa política, tiene la cosa política. No, no se abandona. Flavia, es imposible.
1: No, pero usted, Flavia puede tener razón. Puede que dentro de 3 años Roy Barreras diga, mire, quiero poner mi nombre a disposición de los diferentes partidos.
3: Exacto. Para
4: que termine y las 24 personas que votaron por él. Estaría muy feliz de que volviera.
3: Pues yo no creo que va a ser solo 24. Termina que hay gente que se recicla, que pasa un periodo por afuera y termina por reciclarse incluso en sus conceptos. No hay duda de que él es camaleónico. Él va donde el mejor se le abre la puerta más abierta esté. Sin embargo, también es una oportunidad que el tipo va, haga sus movidas por debajo de las cuerdas y todo más. Yo no creo. Político no se cree nada.
4: Atención.
3: Ni que va a salir, ni que va a quedar. Uno siempre duda de la palabra de un político.
4: Atención, profesora Gorri, me confirman que se cancela entonces la fiesta de despedida para Roy Barrera.
1: Ya no.
4: Y vamos con la última, le pregunto a Andrés Nieto. ¿Se acuerdan ustedes de esa famosa canción? Mi ex tenía razón.
5: Sí, una
4: dijo que me iba a conocer
5: suave.
4: A alguien como yo, que sí. Me lo hacía mejor. ¿Cómo así que Karol G, después de 3 años, en un concierto, admitió que efectivamente su ex
5: no tenía razón?
4: Bueno. Y que ella... no iba a volver a cantar esta canción, sí. Pero la resultó cantando en un concierto, ¿fue?
5: Pasó en Sun Bowl, en El Paso, Texas.
4: Ajá.
5: Y apareció una chica con un cartel. Mi ex no tenía razón en nada, pero por favor, cántamela. Y entonces ella cedió y dijo que iba a ser la última vez que le iba a hacer por el aviso. El cartel que vio de una fan que dijo, efectivamente, no tenía razón. Así pero, que no tenía razón el ex.
3: ¿Cuál es el ex que tiene la razón?
4: No, el ex del que habla la canción es Anuel. Que Anuel...
5: No será, porque muchos decían que Faith también.
4: No, por eso. Anuel era el ex. Y ella se consiguió a Faith. Entonces Faith se lo hacía mejor y la trataba mejor. Pero como Faith también terminó con ella y como que sí la hizo sufrir. Entonces el ex como que no estaba tan claro. O sea, mejor dicho ahí, es la fiesta de los ex. Pero ya, si usted va a ir a un concierto de Karol G, pues no volverá a cantar esta canción. Esta fue la última vez que la interpretó, vean.
6: 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Mi ex no tenía razón en nada, pero por favor, cántala. Ok, mami, te lo vas a...

0: Pues ya sabemos, Flavia, de los cuerpos y de los ex no se habla. Son las 4:09, eran las 4:00 de las 4 en tarde, pero llego de la FM.
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2: Estoy.
3: Vamos, vamos, listos, aquí estamos, 4:09, comenzamos, tenemos, ya ustedes lo oyeron, las 4:00 de las 4, invitada de lujo, es un honor contar con la presencia esta semana de Flavia.
2: Muchas gracias.
3: No, qué honor tenerte por
2: acá con
3: nosotros.
2: Estoy emocionada.
0: Flavia, una pregunta, el Dos Santos... ¿Es un apellido tan popular en Brasil como acá el
2: sí,
0: Rodríguez?
2: Sí,
0: Rodríguez.
2: Sí. Pero el mío en realidad es Gómez dos Santos.
0: Ah.
2: Es que en realidad yo tengo otro apellido.
0: Ese es tu nombre artístico.
2: Mira, yo soy Flavia Correa Lana Gómez dos Santos.
3: Vea.
0: Ah.

0: había piqueña.
1: Exacto, era piquiña.
2: Pero entonces, por ejemplo, Jairzinho, que fue el gran puntero derecho en el Mundial del 70, también era una especie de diminutivo, de que era chiquito.
1: Sí, sí. Se llama mucho a los niños Robinho. Siempre por esos chiquitos, por eso que se quedan en algunos. Claro. O sea, Flavinha, Flavinho, Andrezinho.
0: Carlinhos Brown.
1: A mí me molestaba mucho de niña, porque yo me sentía de verdad una niña. Y yo quería siempre ser grande, ser mujerón. Y no me daba la altura, no me daba el cuerpo.
3: Bueno, muy bien. Aquí dice que Flavia es fan hincha del Club Regata do Flamengo.
1: Exacto.
2: Está ótimo.
1: Sí, una señor. Vez Flamengo até morrer.
3: Eso, bien. Yeah. Es el equipo más poderoso hoy de Sudamérica.
1: Claro, claro, óbvio, claro.
3: Sí, muy bien.
1: Aunque mañana tú sabes que Vasco va... ¿no?
3: Que también es de Río, ¿no?
1: Sí, también.
3: Vasco es de Río.
1: No es mi equipo.
3: Está ya en Bogotá.
1: No es mi equipo, nunca ha sido. Sí. Pero como fútbol es cosa de profesionales, mañana gana Brasil.
3: Sí,
1: mañana.
0: Pero ¿cómo así que invitamos a Flavia hoy? Porque estamos celebrando el Día de Brasil, de la Brasileridad.
3: Es así. El día de la independencia
1: día
3: de Brasil.
1: Día de la independencia brasileira. Y tengo varios datos para ustedes. O sea, nadie me los pidió, pero yo decidí echarlos.
0: No.
1: O sea, nadie le pidió, nadie le interesa, pero como yo estaba de invitada, yo digo, me aprovecho y vendo mi pescado.
3: Hablamos de Brasil.
1: Bueno, ustedes saben que Brasil es conocido no solo por su naturaleza, por sus bellezas y el carnaval mundialmente famoso, pero también el idioma portugués, lo que es una barrera entre nosotros, los de habla y Brasil, porque yo veo que hay un hueco enorme. Nosotros tenemos dificultad de absorber la música, ustedes también, el idioma, un poquito de la cultura, y ustedes saben que portugués es el idioma más hablado en América del Sur, una razón a más para que aprendamos todos portugués. Pero yo voy a dar otros datos. Población. Brasil es uno de los países más poblados a nivel mundial. En el último censo que hicimos, somos 211 millones. Es mucha gente, ¿no?
0: Mucho brasileño.
1: Es mucho brasileño en el mundo, ¿no?
2: Cuatro veces Colombia.
1: Sí,
2: más de cuatro veces.
1: Claro,
2: Colombia.
1: Claro. Solo el estado de Río son 50 millones. O sea, de São Paulo.
0: O sea, solo Río es igual a Colombia.
1: El estado, ya voy a llegar ahí. Así como México, tenemos el que tiene el nombre Estados Unidos Mexicanos. Brasil es una república federativa. Y nosotros somos República Federativa de Brasil. Somos una federación.
3: Son estados, ¿no?
1: Exacto.
3: Cada uno independiente, ¿verdad?
1: Mucha gente desconoce, pero la capital es Brasilia, no es Río de Janeiro. Brasilia. No es São Paulo. Foi criada em los 60 por Juscelino Kubitschek por ser el centro del país.
3: Okay.
1: Entonces se ha creado, Brasília é uma ciudad que foi desarrollada para isso, de la mano de Oscar Niemeyer, Lúcio Costa, e se criou el estado aí, toda la zona central, es el punto central del país es Brasília. A mim particularmente não me gusta, vivi aí, tuve que vivir aí há 4 anos. Pero es una ciudad que no me gusta por ser demasiado artificial,
3: okay.
1: Demasiado creada para ser una ciudad.
3: Claro.
1: Incluso si tú miras
0: pero
1: la carta.
0: Que es espectacular, ¿no?
1: Es espectacular. Es un avión. Cuando tú miras el diseño de Brasília, es un avión completo.
3: Sí.
1: Lado sur, lado norte, la punta, occidente, oriente. Incluso decimos que el mejor del avión es la salida, ¿no? Para salir volando de allá.
3: Ya.
1: A mí no me gusta, hay gente que ama, yo detesto.
3: Ya.
1: São Paulo. La que tú me preguntabas,
3: sí, sí.
1: Es la ciudad más poblada.
3: Claro.
1: La ciudad, no el estado.
3: Okay.
1: La ciudad tiene 12.33 millones de habitantes.
3: La ciudad, la ciudad.
1: Solo la ciudad son 12 millones de habitantes.
3: Más grande que Bogotá.
1: Exacto. Mm. Y como yo te decía, una república federativa son 26 estados y un distrito federal, que es Brasília, el Distrito Federal de Brasília.
3: Yeah.
1: Brasília es conocido internacionalmente como un tercio del total de las selvas.
3: Yeah.
1: A nivel mundial, obviamente está bajo amenaza por condiciones climáticas, por explotaciones y todo más. Alegría, fiesta y baile nos caracterizan. Samba es considerado patrimonio cultural nacional y es o samba, samba.
3: O samba.
1: La samba es argentino. A mí me enchicha cuando preguntan la samba. No es samba la, es o samba.
3: Pero aquí todos decimos la samba.
1: Exacto.
3: Vamos a hablar la samba.
1: Exactamente.
3: Sí, mal dicho.
1: Increíble dato que muy pocos saben. Brasil y Japón. Nosotros somos unidos. Brasil es un país que más ciudadanos japoneses alberga.
3: Una colonia muy grande.
1: Una colonia gigantesca. Tú vas a conocer brasileros con todos los rasgos físicos japoneses.
3: Ajá.
1: Porque después de la guerra fueron muchos para allá, fijaron tierra
3: claro.
1: Y todo más. Entonces, Japón es muy importante.

0: E la seleção brasileira de futebol é a única que ha assistido todas as Copas Mundiais. Además, temos 5 coronas, somos pentacampeões.
1: Además,
0: vou a dizer o que dije no programa de colegas de deportes. O futebol se hizo famoso graças a Pelé. Messi se hizo famoso graças ao futebol. Nunca se olviden de eso. Então, se o futebol é grande graças a Brasil. 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E que não se note que sou brasileira por creída.
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0: Ego aqui, mi ego não cabe dentro desta de cabina.
3: Oye, no. Pero yo no sé. Oye, además, no sé si lo dijo, no sé si lo dijo Flavia, pero además Brasil es el quinto país más grande del mundo.
0: Sí,
3: el más grande es Rusia. Luego creo que están Canadá y la China, y el cuarto es Estados Unidos. Y sí, Brasil tiene más de 8 millones de kilómetros cuadrados, o sea, es como 8 veces Colombia.
0: Es que yo no dije que era el quinto, porque mientras no seamos el primero, no me interesa el dato. Mira, gente, yo soy así de creída, pero de puro chiste, ¿ah? O sea, de verdad, es puro chiste, porque hay gente que dice, uy, los brasileños son creídos. Sí, somos, pero yo lo hago de chiste.
2: Pero yo creo que muchos que hemos tenido el placer de visitar Brasil coincidimos que es otro mundo completamente distinto, no es Latinoamérica, es espectacular la cultura musical de Brasil es impresionante, es distinto a todo. Yo descubrí allá en Brasil un ritmo que no entiendo porque no es más popular, que es el forró, que es muy parecido como nuestros ritmos.
1: Sí, el forró no es distinto, el carioca no es distinto.
0: Não, compartimos muitas coisas, temos muitas coisas em comum, de la alimentação, de líquido.
2: Feijoada, por exemplo.
0: Feijoada, por exemplo. O vallenato é muito cercano a nossa música sertanejo. Então, há muitas coisas
4: com acordeão,
0: comum.
4: Claro.
0: Sim, sí, claro.
4: Que foi uma época bem legal, te acordás? Que pegaram um par de éxitos.
2: Eu te pego,
4: exato.
0: Mas aí, se eu te pego, já é mais popular. Quando eu digo sertanejo, claro. É outro estilo, é estilo bem vallenato de verdade.
4: Claro.
1: Que tal, professor, uma visita à churrascaria do Mário?
0: Churrascaria.
1: Churrascaria do Mário.
0: Mário.
1: Mário.
4: Como é boa feijoada em Colômbia?
0: Sim, sí, tem. Há um lugar espectacular que, de hecho, este domingo e sábado tem feijoada.
4: Onde?
0: Se chama La Brigadeira Brasil.
4: Em
0: Cedritos. Brigadeira Brasil está em Cedritos. Ah. Este fim de semana é uma vez ao mês, tem feijoada. 70 mil pesos la feijoada. Sí. E vocês
1: comem. Que vem com show carioca, sí. Ou quê?
0: Com todo. Vocês saem de allá a
4: bailarina de Osamba.
0: Vocês saem e têm que dormir.
2: Sim, sí, não.
4: Ah, bueno, muito bem, la feijoada. Muito bem, um pouquinho de cultura brasileira.
0: Outra coisa, eu hablo com acento, sim. Sí. Eu vim para a Colômbia, eu já era grande. Sí. Mis hijos hablan sem acento. Meu marido que cresceu em Chile.
4: Mas tus hijos são colombianos?
0: No, mis hijos son rolos. No son colombianos, son dos rolos. Hablan como
4: bogotanísimo,
0: pero ellos llegaron chiquitos. La gente tiene que entender que cuando uno aprende un idioma después de una cierta edad, no logra el acento.
4: Correcto.
0: Entonces, hay gente que dice, tú fuerzas el acento. No, yo hablo así.
4: Sí, natural. Esto es portuñol, ¿no?
0: Hago mi mejor intento para hablar claro y explicar.
4: No, te entendemos perfectamente.
3: Pero Flavia no habla portuñol, habla español.
0: No, pero con un acento muy fuerte. Yo abro la boca.
3: Muy bien,
4: no
0: pero,
4: es portuñol.
0: Yo también
4: español.
0: Te quiero.
4: No,
0: pero yo abro la boca.
4: Ya empezaron, ¿no?
0: Yo también te quiero.
3: No, portuñol y se le mete unas palabras de portugués, pero bueno. Ella habla español, perfecto.
4: Bueno, señores, miren, Abelardo de las Prias, el presidente de Colombia, anunció una serie de medidas para el Chocó, para su reconstrucción, y hoy Quibdó fue el epicentro del terremoto del 10 de agosto, que dejó varias zonas afectadas del país. Estuvo acompañado de los grandes empresarios de Colombia, pero para que nos cuente más detalles, allá, desde la Pepa, de donde está la almendra de la noticia, don Aldair Rodríguez. Cuéntenos, Aldair, ¿qué fue lo que pasó hoy?
5: Sí, señor Andrés, un saludo para usted, para los compañeros y por supuesto para todos los oyentes y televidentes. Estoy llegando en este momento al aeropuerto El Caraño, que es la terminal aérea más importante de esta región del país. Ya vamos regresándonos hacia Bogotá porque luego vamos a ir a Barranquilla. Recuerden ustedes, mañana hay encuentro del presidente con el secretario de Estado de Estados Unidos, Marco Rubio. Pero por lo pronto les cuento un poco de lo que ha ocurrido acá en el departamento del Chocó, específicamente en su capital, Quibdó. Un dato, Andrés, en este momento 31 grados centígrados de temperatura, bastante calor, la verdad. Yo soy de La Guajira, pero creo que ya me volví un poco citadino, porque me está pegando durito el calor.
4: ¿Qué tal ese Guajiro? Ya le pega el calor, háganme el favor.
5: Pero terrible, terrible. ¿Verdad? 4 años en Bogotá y ya el calor me pega duro. ¿Verdad? Sí, señor, pero se reunió el presidente Abelardo de la Espriella, usted lo decía, con 10 de los empresarios más importantes de Colombia. Y resultados muy importantes para esta región que, como ustedes ya lo decían, fue una de las más afectadas por ese terremoto muy fuerte que se presentó el pasado 10 de agosto. Ya se va a cumplir un mes. Anunció, por ejemplo, el presidente la reconstrucción del malecón turístico de esta ciudad para que precisamente más personas puedan llegar a disfrutar de todos los atractivos que ofrece y sobre todo de su gente, que es algo que me ha sorprendido aquí en Quindío y en el departamento del Chocó. También inversiones en materia de infraestructura vial, 1 billón de pesos, y eso incluye también adecuaciones en el aeropuerto de esta ciudad para que más personas puedan llegar también, para adecuar un poco la oferta turística, pero también comercial. Pero adicionalmente le ha hecho un llamado a estos empresarios que, como ya lo decíamos, son muy importantes para el país, que digamos hacen parte de los más grandes conglomerados, para que inviertan en esta región, para que tengan en cuenta a su gente para la generación de empleo. Escuchemos inicialmente lo que dijo el presidente Abelardo de la Espriella sobre este particular.
6: Y a ustedes, apreciados empresarios que hoy me acompañan, les digo que aquí está el Chocó. Vengan más, conozcan sus posibilidades, inviertan, les vamos a dar toda la protección física y jurídica. Produzcan, generen empleo y ganen dinero aquí, porque lo que queremos, como lo dijo la señora gobernadora, es que estos grandes empresarios sean socios y padrinos del Chocó.
5: Ahí está entonces la invitación que ha hecho el presidente Abelardo de la Espriella a estos empresarios que han llegado hasta esta región del país para congregarse en torno a la reconstrucción precisamente de esta región que tanto lo necesita en este momento. Nos decía la gobernadora que más adelante la vamos a escuchar, que por lo menos 6,000 viviendas se vinieron abajo, colapsaron por completo, y por lo menos 28,000 en este momento están averiadas y requieren, por supuesto, algunas adaptaciones para que las familias puedan regresar a sus hogares. Escuchemos otros anuncios de los que hizo el jefe de Estado desde la capital del departamento del Chocó.
6: Hay una idea que me viene rondando en la cabeza y muchos dirán que es una locura, pero yo estoy acostumbrado a que me digan que no se puede para probar que sí se puede, y con este grupo de empresarios, pues por supuesto que es más viable. He ordenado que se realice la evaluación de la posibilidad de una obra que ya está estudiada y tiene alguna proyección, que es el canal interoceánico. Nosotros tenemos una posibilidad impresionante aquí en el Chocó. Señor gerente del Fondo Milagro, cuéntenos de qué se trata el canal interoceánico y cómo se puede también conectar a través de vías férreas.
7: Buenas tardes, señor presidente. Sí, hay dos posibilidades para conectar el Atlántico y el Pacífico desde el Urabá antioqueño hasta un puerto de aguas profundas en el Pacífico chocuano, aguas profundas naturales, y hay dos posibilidades que son las que se van a seguir estudiando, presidente, que son...
5: Esa ha sido una de las propuestas que más ha llamado la atención, Andrés oyentes. Ha dicho el presidente Abelardo de la Espriella que su gobierno va a buscar poner en marcha este canal interoceánico que pueda conectar el Océano Atlántico y el Océano Pacífico, pero además un tren para facilitar el movimiento de carga precisamente entre los dos cuerpos de agua. Esperemos a ver si lo logra, porque una propuesta similar hizo el presidente Gustavo Petro, o el expresidente, sí, Gustavo Petro, claro. Y se le pasaron los 4 años y no la logró. Pero mire, rápidamente también hablamos con la gobernadora Nubia Carolina Córdoba, es una de las más contentas, por supuesto, por esta apuesta del gobierno nacional y de los empresarios, y ha hecho una petición especial, que los trámites de contratación para la reconstrucción no vayan a Bogotá, sino que se descentralicen, que se hagan directamente aquí en la región, eso para evitar precisamente esos trámites que muchas veces resultan engorrosos y que la reconstrucción pueda desarrollarse con mayor celeridad. Esto dijo la gobernadora.
8: Ya financiado. Nosotros que estamos planteando para mayor transparencia, para mayor tranquilidad y sobre todo para mayor eficiencia. ¿Por qué se han demorado tanto los procesos de recuperación y reconstrucción en Colombia? Por centralizar algunos procesos que terminan siendo muy lentos. Aquí queremos que ojalá todo el que quiera invertir en el Chocó, el presidente de la República también cree en esto, pueda hacer las inversiones de manera directa. y que no tengan que pasar por la centralidad de ninguna entidad territorial, no. Que pueda el empresario que quiere invertir, generar directamente su contratación, generar directamente su inversión y así lograr que trabajemos más rápido. No queremos un solo frente de obra, queremos 100 frentes de obra concomitantes obrando al mismo tiempo. Así se logra la recuperación, la reconstrucción de las viviendas, de los bienes de las escuelas, pero sobre todo también de los bienes públicos que estamos planteando para desarrollo económico.
4: Perfecto, ahí estaba la gobernadora Aldair, listo. Ahí
1: ya estuvo todo el mundo y nos faltamos sino nosotros, ¿no?
4: Sí, no, pero mire, entre otros.
3: Pero es que...
4: Presentes. No, Jaime Gilinski, Gabriel Gilinski, Alejandro Santodomingo de Valoren, Juan Carlos Mora de Bancolombia, Fuad Char de Olímpica, César Caicedo de Colombina, Cristian Dades de Tecnoglad, David Vélez de Nubank, Miguel Cortés del Grupo Bolívar. Y ahí estaban algunos de los empresarios. Y don Fuad Char, ya lo dije, el de Olímpica y del Junior.
5: A ver.
3: Falta el doctor Carlos Julio Ardila, de la organización Ardila Lule, de la que forma parte de esta emisora, y el doctor Juan Carlos Mira, que es uno de los directivos también de la organización. Ese es el grupo que realmente, hombre, muy importante es todos. Ojalá se logre que el Chocó se reconstruya. Lo del canal es una cosa compleja, pues muy difícil y muy costosa. Es como un sueño, pero yo creo que es muy importante que todos estos dirigentes que representan tanto capital y tantas empresas importantes hayan ido al Chocó, sin ninguna duda.
4: Así es. Sí, señor Aldair, ya para
5: hacer. Oiga.
4: Sí, señor.
5: No, quería decirle que, porque me están haciendo señas desde acá, tengo un comerciante que precisamente se ha salido desde el local donde se encuentra porque, pues obviamente el terremoto ya se va a conmemorar un mes, pero va a cumplir un mes, pero hay mucha gente que sigue afectada. Mire, él ha salido acá y aquí vende sus productos. Bienvenido, ¿cómo es su nombre?
9: Mucho gusto, yo soy Hamilton Baloyes, soy un emprendedor, con Aldair lo vimos en China el año
5: pasado. Sí, señor.
9: Curiosamente... Y pues, y desafortunadamente mi casa se cayó totalmente y la parte productiva se me perdió el 70% de la infraestructura productiva que teníamos. Pero estamos vivos y con los anuncios que está haciendo el presidente, espero que lleguen a nosotros y vamos para adelante.
5: Y rapidito, hagamos la cuña.
0: Aldair, me hace un favor, me compra y yo te pago, porque sí, yo estoy viendo la camisa que es Chocó Fruit, cómpralo para nosotros, sí, tres paquetes tres y aquí. Te pagamos aquí, por favor.
5: Cuenten con eso.
9: Nosotros producimos, transformamos y comercializamos las mejores frutas de Chocó.
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0: Bueno, perfecto, Aldair, compra para nosotros tres paquetes que queremos aquí en Bogotá y yo te pago aquí. Bueno,
4: ya lo pagamos por la llave, no se preocupe.
0: Da la llave.
4: Por la llave, eso se lo pasamos, amigo. Gracias, Aldair. Oiga, eso es lo que buscamos, esta gente que quiere salir adelante con sus negocios y mire cómo Aldair se lo encontró en el aeropuerto de Quibdó. Muchas gracias, Aldair, tremendo informe como siempre. Escuchemos estas recomendaciones, pero seguimos con más contenidos en digital, en el canal de la FM en YouTube. Están también viéndonos en el canal de RCN, la aplicación, en el canal de radio. Ahí en la app de RCN Radio está la FM.
0: Y Red Más.
4: A las 5 nos conectamos con Red Más.
0: A las 5.
4: Sí, aún no, pero a las 5 ya estamos con la familia Red Más, mi querida Flavia. Aquí ya te voy a hablar ahora, ¿sabes qué? De una actriz y directora jovencita que ha creado una serie sobre extraterrestres y que va a ir a un festival internacional de cine en Toronto y otro en París. Ya nos cuenta David la historia. Aquí en la FM, ya estamos de vuelta.
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1: Bueno, David, que nos cuente quién es esta actriz, esta directora jovencita, Michu Kure, cinematografista, que empieza a mostrar sus películas en grandes festivales de cine.
2: La colombiana Michu Kure es actriz, directora, productora, tiene 25 años, está radicada en Los Ángeles, pero con raíces barranquilleras, del Líbano, precisamente, que su padre proviene de allá. Lleva una serie llamada Alien Showtime a festivales internacionales, a países y a regiones como Toronto y en París. El proyecto pues explora la identidad, la pertenencia, sobre todo la xenofobia, mediante una metáfora muy particular. La serie en la que migrantes de otros planetas sirven como metáfora en la experiencia de migrante en la Tierra. Pues Michu Kure o Michu Kure, que nos acompaña hasta ahora en los micrófonos de la FM. Michu, gracias por estar con nosotros unos minutos.
3: Hola, ¿cómo estás, Dave? Un gusto. Muchas gracias por tenerme aquí. Claro, pues esta idea nació del hecho de que cuando yo estaba mirando, pues después de haberme mudado tal vez un año, dos años aquí como actriz, yo estaba en Nueva York y yo, pues al mudarme me di cuenta que en mi papeleo decía que yo, y decía ahí textualmente, que yo era un alien legal. Entonces, algo que no sabe uno de inmigrante es que uno de los términos legales es uno alien. Y yo me di cuenta de eso porque pues estaba investigando todo el tema de las visas y todo eso. Y hay otra que es para artistas, que es específicamente alien extraordinario. Entonces, yo estoy aquí compitiendo mi vida para volverme de alguien legal a alguien extraordinario. Y me pareció muy simpático el hecho de que me llamaran alguien. Sí, pues porque uno tiene esta idea de los aliens muy distintos.
2: Todo esto que querías hablar lo materializas en esta serie. Y hay algo particular y es un logro importante. Es que el primer episodio ya ha sido seleccionado en festivales de Toronto y París. ¿Cómo llegó esa noticia?
3: Sí, no, pues me emociona un montón, obviamente, porque yo tenía la audiencia estadounidense en mente, pero yo que tenía la audiencia en general inmigrante en mente. Entonces ellos eran mi mayor audiencia, ellos eran las personas a las que yo quería, con las que yo quería conectar, porque eran las personas con las que entienden el chiste. Entonces es muy chévere porque, digamos, me da la manera de pensar de que esto es un tema pues realmente universal, ¿sí? Y de que la gente, sin importar el país a donde lleguen, pues se sienten de una manera, y es una manera como alienada al lugar, y después tienen como que acoplarse al lugar.
2: Michu, muchas gracias. Te agradezco tu tiempo y gracias por hablarnos acerca de, pues, de la serie y de lo que se viene. Estaremos muy atentos.
3: Sí, no, muchísimas gracias a ti.
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0: veces oír a otros hablar de política es hartísimo, pero cuando se hace entre amigos, se vuelve entretenido.
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2: Bueno, ya veíamos al presidente Abelardo, estaba en Chocó con todos los grandes empresarios de este país, y Juan Carlos Iragorri, un mes ya del presidente Abelardo de la Espriella.
0: Un mes ya desde la posesión de Abelardo de la Espriella, 7 de agosto en Cali. Y la gente naturalmente se pregunta, bueno, ¿y qué tal lo ha hecho Abelardo de la Espriella? ¿Sí? ¿Qué es lo bueno que ha hecho y qué es lo malo? ¿Qué es lo bueno, lo malo y lo feo de este gobierno? Pero para responder esa pregunta hemos llamado a una persona, a un analista político muy conocido, consultor político también, y que ha conocido gobiernos por dentro, que es el doctor Camilo Granada. Don Camilo, gracias por estar en Tarde, pero llego.
3: Juan Carlos, muy buenas tardes, encantado de saludaros nuevamente y un placer estar con ustedes y con la audiencia.
0: Bueno, la pregunta es fácil, lleva un mes a hablar de la Espriella. ¿Qué ha hecho bien el presidente y qué ha hecho mal?
3: Pues usted estaba hablando ahorita de lo bonito, lo bueno y lo feo. Yo empezaría hablando de lo bueno, pues yo creo que el gobierno ha logrado asumir una tarea nada fácil para un gobierno recién entrante y con mucha gente nueva. Nuevamente nos de por primera vez en el gobierno a nivel nacional, que es la respuesta al terremoto, y ustedes lo estaban reportando ahorita con esta nueva visita del presidente y los empresarios, algunos de los empresarios a Quibdó y el proceso de reconstrucción. Yo creo que ahí el gobierno se anota un punto positivo muy claro en ese sentido de mejorar y de responder correctamente, asertivamente a la crisis. Primer punto bueno. Segundo punto bueno, creo que la gente era lo que estaba esperando. Hay una retoma de la iniciativa en materia de orden público frente a los principales grupos armados al margen de la ley. Y yo creo que eso es una buena noticia para los colombianos, pero hay paso a algo que es menos bueno y que yo llamaría lo feo, y es esa puesta en escena del gobierno en general, pero en particular, y por eso lo vinculo con el tema del orden público, esas escenas del presidente paseándose entre bolsas de cadáveres y exhibiendo los muertos. Una prueba de victoria, algo que es menos bueno y que yo llamaría lo feo, y es esa puesta en escena del gobierno en general, pero en particular, y por eso lo vinculo con el tema del orden público, esas escenas del presidente paseándose entre bolsas de cadáveres y exhibiendo los muertos. Una prueba de victoria.
4: Porque la gente culpa muy directamente a los personajes, pero se les olvida que hay un montón de gente que está siendo pagada para dar, presidente, camina por acá, presidente, haz eso, posa para ese lado.
2: De pronto los asesores se equivocaron.
4: Existe una cosa llamada jefe de protocolo. ¿Quién es el jefe de protocolo que debería estar atento a eso? Y es una persona que protege incluso la imagen del presidente. No estoy defendiendo de las Espriella, pero uno tiene que pensar que en esos momentos uno un poco que va siguiendo la agenda y el comando. Entonces, vamos a pasar en tal lado, o sea, una persona que tenga un momento de reflexión diga, listo, pero eso no voy a hacer, pero no siempre le da el tiempo.
2: Y sobre ese análisis de Flavia, es bueno preguntarle al doctor Granada si faltó algo de asesoría en ese tema.
4: Sí, un jefe de protocolo.
3: Pues Andrés, Flavia, buenas tardes. No te había saludado directamente. ¿Cómo estás? Mira, yo creo que es evidente que hay una falla. Un director de comunicaciones, un consejero de comunicaciones en la presidencia, su tarea es precisamente ver eso y darse cuenta hasta qué punto una imagen de esa naturaleza puede chocar y puede ser contraproducente. Pero a mí lo que me preocupa, y por eso digo que es lo feo del gobierno, es que creo que se hizo a propósito. Es parte de una estética y un uso de la simbología que el presidente y sus estrategas de comunicaciones y su gobierno quieren impulsar. Entonces, no es que a alguien se le pasó y dijo, uy, perdón, no me di cuenta que eso iba a ser mal, sino creo que es parte del propósito del gobierno de convertir estas imágenes macabras en un ejemplo o en una imagen de fortaleza y de rudeza, si se quiere, frente al tema del orden público y los criminales y terroristas. Entonces, eso es lo bueno, lo feo, y yo creo que lo difícil para el presidente y para su gobierno ha sido el frente económico, y tanto por la crisis de las finanzas públicas, y entonces vimos este presupuesto que ahora es aún más grande que el que ha presentado Petro, pero tenemos aún menos salidas de cómo se va a financiar. Ahí hay un problema muy complejo. Y también en lo económico, la situación que le da el gobierno es muy compleja. Ya lo estamos viviendo en Antioquia, en otras partes del país, a nivel nacional. El tema del niño y de la falta de agua nos pueden llevar a una situación económica muy compleja, porque si a la crisis de las finanzas públicas le llega además el impacto económico del niño en materia de producción agrícola, en materia de producción en general, en todos los aspectos económicos, pues eso le va a hacer mucho más difícil la tarea. Entonces, un mes con luces y sombras y con grandes nubarrones en el futuro frente a los grandes temas que preocupan al país, en particular el tema económico y el tema de la salud, que tampoco se ha empezado a resolver a pesar de los anuncios iniciales del gobierno.
0: Una pregunta corta para una respuesta corta. ¿Usted cree que los funcionarios que ha nombrado el presidente, que el equipo de gobierno del doctor de la Espriella, en lo que tiene que ver con esas carteras, con esos ministerios, con esos departamentos administrativos, a los que les va a tocar enfrentar esos líos serios, por ejemplo, pero el problema económico, el fenómeno del niño, un potencial apagón, ¿usted cree que esos funcionarios, los que él nombró, son buenos? ¿Siente que ahí hay gente competente o le preocupa también eso?
3: No, yo sí creo que por lo menos en dos frentes particulares, que son el tema de energía y en el tema de salud, yo creo que ambas ministras, porque son mujeres y hay que resaltarlo, son muy buenas, son muy preparadas, tienen una amplia trayectoria y yo creo que entienden de la cosa pública y del tamaño de los desafíos que enfrentan. Entonces, ahí tengo confianza.
4: Camilo, otra pregunta. Esa estrategia entonces de la Espriella, por acaso, es una repetición de lo que hizo Álvaro Uribe en algún momento cuando también abatía a los guerrilleros en su gobierno, en el primer mandato?
3: Pues yo creo que multiplicado a la potencia 7.
4: Okay.
3: Porque es que si bien el presidente Uribe habló mucho y impuso esa teoría como de los muertos y de los resultados, acordémonos que de ahí surge este terrible episodio de la historia colombiana de los falsos positivos. Se llamaban positivos porque se suponía que dar de baja a guerrilleros era un triunfo. Y por eso se llamaban los falsos positivos, cuando nos dimos cuenta que no eran guerrilleros. Pero esa contabilidad la idea de medir el éxito de la estrategia de seguridad nacional por el número de muertos es un error, y el presidente de la Espriella lo está llevando no solamente en su esencia, sino en la estética al nivel mucho más elevado y yo creo que más peligroso.
0: Es Camilo Granada, analista político y consultor. Doctor Granada, gracias por haber estado aquí en Tarde Pero Llego.
3: Juan Carlos, Andrés, muchas gracias por todo. Flavia, feliz tarde.
4: Gracias.
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2: Bueno, y nos vamos ahora a Carlos Marín con su tan distintos, tan iguales.
6: Sí, le explico a nuestra querida Flavia. A mí la gente me suele consultar mucho por redes sociales, me preguntan de muchos temas, y decidí convertir esto en un tema de conversación. Y me escribe un señor que voy a abstenerme de dar el apellido, pero él se llama Wilmar.
4: Ok.
6: Y me plantea lo siguiente, y es muy importante que tú estés aquí para que me ayudes a aconsejarlo. Dice él: he oído que están ayudando a la gente y quisiera contarles mi caso. Llevo 6 años de casado. Reconozco que al principio no me porté como debía, pero eso quedó atrás. Hoy me considero un esposo ejemplar rehabilitado.
4: Tu focachos.
6: El problema es que últimamente mi mujer está rara. Hace 6 meses le entró una fiebre por el pádel. Armó parche con compañeros de oficina y juega 2 veces por semana. Hasta ahí, normal. Pero ahora supuestamente se inscribieron en un torneo y juega viernes y sábados hasta tarde. Y como dicen que el que las hace se las imagina, inmediatamente pensé, ¿partidos? Porque cuando yo le era infiel, le decía que tenía partidos de fútbol para borrarme con mi amante. Así que el viernes decidí sorprenderla en el torneo. Llegué al club y estaba cerrado, pero no cerrado esa noche, cerrado hace 3 meses. Ahí sentí algo muy feo. No sé si eran celos o admiración por la alumna en la que la había convertido. Flavia, te pido un poco de respeto más en el caso de Wilmar. Sí. Esa noche llegó tardísimo, acalorada y diciendo, estoy muerta, ese torneo cada vez está más pesado. Y yo pensé, pues el padre no sé, pero cardio sí hubo. No le dije nada porque, siendo sinceros, tengo rabo de paja. Además, ¿con qué cara le reclamo? Le digo, amor, reconozco perfectamente esa mentira porque yo me la inventé primero. Ahora cada viernes ella sale con su raqueta y yo me quedo pensando, ¿será que me está haciendo infiel? ¿Será que simplemente es una coincidencia? ¿O será que después de tantos años el karma no solamente llega, sino que llega con raqueta? Atentamente, Wilmar.
4: ¿Qué dirías tú a Wilmar?
6: Wilmar, si usted está preguntando por el karma, evidentemente aquí se le apareció. Pero yo lo que sí creo es que, porque es que él no explica bien si ella lo había descubierto en las infidelidades, yo supongo que sí, por lo que deja leer ahí. Pero de todas formas, más allá del rabo de paja, yo sí creo que la debería confrontar, ¿no, Flavia?
4: No confrontar, pero conversar. Nada mejor que la comunicación. Y ao invés de contratar investigador, tratar de seguir a la persona, es sentar y decir, quizás nuestra relación ya no está funcionando, o muchas veces la infidelidad es la puerta de entrada a una nueva relación dentro de la misma pareja. Es decir, tú nunca pasas casado con la misma persona toda la vida. Son varios matrimonios dentro del matrimonio. ¿Así? Si aquel ya no estaba funcionando, hay que terminar aquel y arrancar otro nuevo. Sí. Y arrancar otro nuevo muchas veces es eso, es poder desidealizar uno a otro, es hablar desde la verdad. Hay un tercero, hubo la comunicación entre nosotros no estaba, hubo un vacío, y aprovechar para reconstruir una nueva relación, pero aceptando que los dos son humanos y que de pronto la monogamia, que ninguno de nosotros estamos hechos para eso, es algo que deberíamos discutir dentro de la relación.
6: O sea, tú lo que estás planteando, yo también lo planteo algunas veces en mis seminarios y en mis simposios, es hay relaciones en las que aparece un tercero o para acabarlas o para fortalecerlas
4: o para mejorarlas. Oh, exactamente. Okay.
6: Pero profesor Iragorri, yo no sé, él sí debe, a mí, o sea, si yo fuera Wilmar, le diría, oye mi amor, ese club de tenis Iragorris, ese club de pádel Iragorris, qué raro, está cerrado hace 3 meses,
2: que,
6: ¿no? ¿Sabes
2: qué es lo más dramático del tema?
6: Sí.
2: Que el profesor Iragorri juega pádel.
0: Yo juego squash. Que es muy distinto. El pádel ahora está muy de moda, pero yo... No, pero lo que me parece interesante es la frase de Flavia, que realmente uno está con la misma persona, pero y se casó con esa persona, pero son varios matrimonios. Y la vida, es verdad que los años hacen que el matrimonio cambie.
4: Claro, y hay que cambiar, Juan Carlos, porque si no, uno en realidad no puede tener ni la misma cabeza de 20 años, 10 años atrás, que tiene hoy. Entonces es importante también hacer esas revisiones. Matrimonios de largo plazo se mantienen por eso, porque se acaban y vuelven a crecer de otra forma.
6: Pero ¿cómo se plantea eso, Flavia? O sea, como, oye, chiqui, ¿te acuerdas cuando me conociste hace 7 años que me conociste solterito y a la orden? Pues no, ahora tengo novia.
4: Pero ve, en defensa de ella, puede que ese club de pádel esté cerrado, pero puede que ella esté yendo a otro, en otro barrio.
6: Okay.
4: Y siga jugando pádel, ¿por qué no?
0: Ah, eso puede pasar.
4: Claro.
0: ¿No le preguntó la dirección del otro club?
4: Sí. Claro.
6: Al final, Flavia, oyendo estos casos y oyéndote hablar y nosotros conversando aquí, solo me asalta una reflexión. Somos tan distintos, tan iguales.
2: Tan distintas. Así se llama la sección de Carlos Marín, que ya hemos ahí institucionalizado en la primera hora de tarde, pero llego.
6: Y ya saben, escríbanos a través de nuestro WhatsApp, o Marín Yo Soy, por las redes sociales.
2: Exacto, pero usted tiene mucha correspondencia, ¿no? No, la mande para acá.
6: No,
2: usted,
6: es que me explaya, yo no sé.
2: Atienda sus temas en sus consultorios.
6: No, no, no, yo, o sea, yo me he montado un taxi y, ay, caballero,
2: todos escribiéndole,
6: me empiezan a consultar.
2: Sí, sí.
6: No, claro, porque como no les
2: conozco,
6: por eso a mí el gremio de los psicólogos muchas veces me tienen cierta banda.
2: Bueno, miren, aquí están saludando a Flavia a través del canal de la FM en YouTube. Jason Roa, vamos Flavia, dicen.
4: Jason está en Puerto Rico.
2: ¿Ah, sí?
4: Sí.
2: Flavia, en todos los programas, qué alegría, lo mejor que si vas a estar en todo, que si le vas a hacer el cajón a Eva, dice aquí. No,
4: claro,
2: no,
4: obvio, la idea es así. La idea es justo hacer el cajón a Eva.
2: Muy buenos
4: claro.
2: datos de Brasil. ¿No?
4: Una extranjera pasando para la otra.
2: Frank dice que podrías tomar consejos de Mariana Granceira para mejorar el español.
4: No, mira, ustedes tienen que entender una cosa. Marina, yo conocí Marina chiquita, porque cuando yo llegué en Colombia, yo conocí la mamá de Marina. Marina llegó a Colombia más o menos un poquito más grande que mis hijos.
2: Es la colega nuestra de Blue, ¿no?
4: Claro, y Marina cuando llegó a Colombia era una niña, ya hizo colegio, ella hizo bachillerato en Colombia.
6: Otra cosa.
4: Y Marina venía de Ecuador. Marina, como el papá de Marina era el CEO de Citibank. E Marina tocou viver, saiu de Brasil também chiquita com meus filhos e foi para Equador. E de Equador ela já vinha para Colômbia. Então sei que Marina, bem ou mal, foi educada em espanhol desde chiquita.
2: Por isso é que
4: então se Marina habla, como meus filhos, tu habla com meus filhos, meus filhos são dois rolos de verdade. E quando a gente habla com eles, por trabalho, meu filho, em Brasil, às vezes tem clientes em Colômbia. E ele disse, e tu eres de que parte de Colômbia? Ele disse, não, eu sou brasileiro. E minha hija que está em Barcelona também, porque habla rolo, minha hija, mais que meu filho.
6: Olha, eu tenho uma história muito simpática de um amigo. Llegó a Colombia más o menos como 13, 14 años, español, y entró a estudiar al colegio y se la montaban mucho por hablar
2: español, como las español. Arrastradas.
6: Entonces él aprendió a hablar como Rolo y se volvió un Rolo más. Yo lo conocí como Rolo y Rolo, pero sabía que él era español, claro. Pero yo siempre lo oía hablar como Rolo. Y un día estábamos así como estamos nosotros acá, de pronto le suena el teléfono: aló, hola madre, ¿cómo estáis? ¿A usted qué le pasa? Y dijo, no, pues es que con mi mamá, obviamente. Y yo le dije, pero entonces usted es un personaje. Y decía, no, pero es que yo me mamé de que me la montaran en españolete, en españolete.
2: Eso es lo que llaman neutralizar el acento.
6: Sí, pero...
2: va a hacer muchos amigos nuestros costeños de la costa caribe, cuando vienen a Bogotá y dicen, no, es que tengo que bloquear mi acento.
0: Pero los colombianos aquí en España, es curioso y a veces puede darle a uno risa. Es normal que una persona cuando llega acá, si está rodeado de españoles en el trabajo, pues termina primero usando las mismas palabras, es natural. Algunos cambian el acento. Lo que pasa es que hay cosas de acento que uno no puede hacer. Por ejemplo, decir Zaragoza es muy complicado porque uno dice Zaragoza. Entonces, decir azul es muy difícil. Así uno lo intente, pero uno de adulto termina la gente dándose cuenta de que uno no es español porque uno hablando rápido, pues dice azul, no dice azul, ni Zaragoza, ni por ejemplo, torrezno, que es una especie de chicharrón muy famoso que hay aquí en España, que además es originario de la provincia de Soria. En todas partes hay torreznos de Soria, pero los españoles dicen torrezno, y uno no es capaz de decir torrezno porque se ahoga.
6: Pero Pablo,
0: se
6: ahoga.
4: Pero mira, Juan Carlos, es como Brasil y Portugal. También los chicos que son criados hijos de portugueses en Brasil o viceversa, cuando hablan portugués de Portugal, hablan todos encerrados de...
6: Sí,
4: porque el portugués de Portugal, les digo, es difícil para nosotros entender. ¿Quiere ver la cosa más chistosa? Sí. Cuando entrevistan a un portugués en Brasil, ponen subtítulo.
2: No.
4: Les juro, es para morirse de la risa. No, es el mismo idioma, pero con subtítulos.
2: Increíble.
0: Claro. Bueno, la pregunta que tengo rapidísima para Flavia es, ¿por qué razón la gente que habla portugués, por ejemplo, los portugueses aquí en Portugal, le entienden a uno más o menos bien cuando uno habla español, pero en cambio uno no les entiende nada a ustedes?
4: Es verdad, y ese es el problema. Porque aí não estudamos espanhol. Todo brasileiro jura que sabe hablar espanhol, porque para nós se entende todo perfeito. Tanto que decimos que espanhol é es um português sem huesos. É um português deshuesado. Se le quitan os huesos e habla em espanhol. Pero claro, não sei, talvez por um tema de fonética, pero para nós espanhol é es facilíssimo de entender.
2: Claro.
4: Pero aí, quando é ao contrário, não se entende, al revés.
2: Bueno, aí tienen pues unos datos muy interesantes. Estava leyendo. Cambiando de tema un poco, a una señora que se llama Susana Rafaeli, es una experta en terremotos y estuvo en Venezuela, es italiana, y ha dicho lo siguiente, que encontró, a propósito ahorita que estábamos hablando de Venezuela, una paradoja bien extraña, que lo que vio en Venezuela es de tal magnitud que no lo había visto ni en Haití ni en Pakistán. Lo de Venezuela, la tragedia. Dice, las estructuras informales en la montaña resistieron, los edificios se derrumbaron. Hoy la clase media empobrecida por el colapso enfrenta una vulnerabilidad insólita. También que los vecinos removieron escombros con sus manos para salvar vidas, reflejando una reserva moral extraordinaria, pero también la preocupante ausencia del Estado. No estuvo el Estado presente. Y tercero, lo que vio esta señora Raffaelli, que trabaja en una ONG, experta en tragedias, que la etapa de donaciones individuales venció. Raffaelli advierte que ya las ONG no pueden solas, se requiere la intervención masiva del Estado para la infraestructura, recolección de escombros y programas de empleos temporales. Y el gobierno está pensando en cómo asociarse en el tema de la energía y el petróleo con los Estados Unidos. Sí. Y esta gente todavía la sigue pasando muy mal después del doble terremoto en Caracas. 5:05. Usted siga en tarde, pero llegamos a la primera hora de programa. Ya nos conectamos con Red Más Claro. Esta es la FM. A esta hora en este programa de Compañía de la Tarde, una charla entre amigos para llevarlos de vuelta a casa en la FM.
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5: Bueno, tenemos mucha música. Este fin de semana se viene el Festival Cordillera. Estamos en el Boom, que es el festival que hace la Cámara de Comercio de Música y Mercadeo, un festival muy interesante donde hay mucho networking para los músicos, sobre todo los músicos emergentes, para que empiecen a contratarse.
6: Los que llevamos emergiendo 25 años. No hemos podido.
5: Bueno, quiero... ¿Ya se acreditó o no?
6: Ahí sí, claro, ahí puedo
5: bueno,
6: estar.
5: Bueno, comienzan mañana, ¿no?
7: ¿A tus tocas en ese festival?
6: Cumbiero, no, pero él va a cantar el sábado en un showcase invitado por otros amigos de Francia.
5: Jorge Drexler estuvo ayer nomás en el Movistar Arena. Ayer. Ahí tenemos un detalle, un video muy bonito, porque estuvo con un muchacho telonero que hace parte de uno de los afectados por el terremoto. Eso vamos a mostrarlo más adelante, porque ahora también hubo festival de jazz en Mompox, no hay que decir, ¿no? Donde se rindió un homenaje a Totó la Momposina, y David Ringón nos cuenta la historia.
8: Los tambores de Totó, que llevan el legado de la maestra Totó la Momposina, en cabeza de sus dos hijos, el maestro Marco Vinicio y Angélica, gracias por acompañarnos unos minutos. Vimos una presentación dedicada para la maestra en mayo de este año, ya han pasado tiempo, pero igual se recuerda y se hace este homenaje en la tierra de Mompox, ¿no?
9: Sí, yo siempre he dicho a Totó, no hay que recordarla, sino sentirla. Entonces, simplemente estamos continuando con su tarea, con su trabajo y su filosofía, que ella decía, la estrella es la música. Ella no se consideraba una artista como todos los consideramos, sino una proyección de toda la gente del territorio y del Caribe colombiano.
8: Angélica, tú llevas esa danza que acompaña la música de Totó a la tarima. ¿En esta interpretación se sintió distinta al estar frente a la gente mompocina?
10: Claro, agradecida por estar en este espacio que la vio nacer. Y aquí trascendió al más allá, el espíritu de ella vive y perdura en cada uno de nosotros. Pero, bueno, nosotros somos tres, mi hermana Eurídice también, que no está aquí, pero ella está presente también en cada uno de los espacios, porque tenemos que seguir llevando el nombre de ella en alto, y aquí estamos.
8: Y estas interpretaciones no son posibles si no es con unas grandes intérpretes. Estamos con Angela, María José, y ¿se siente distinto hacer esta interpretación ante el público mompocino?
11: Cada público tiene una magia especial, y hoy estar aquí en Mompox significa mucho para nosotras, para nosotros como Tambores de Totó, el legado, porque estamos en la tierra de Totó, pero la tierra también nuestra, porque aquí nace este legado. Nos sentimos pertenecientes de esta tradición musical, cultural, de ese ADN cultural que tiene el río Magdalena. Entonces el público hoy fue un público especial, único, y este momento yo creo que estará marcado en la mente y en los corazones de nosotras.
12: Pues particularmente a mí me encanta Aguacero de Mayo. O sea, creo que esa es como de las canciones que más me transmite, me recuerda, que la vivo, que la siento, que se siente cerca a ella, porque es una canción muy de ella, muy única, que la hizo icónica, algo muy especial. Entonces creo que esa es de las canciones que más disfruto y que se siente diferente al momento de cantar.
8: Maestro, vemos que tiene en sus manos una especie de reconocimiento. ¿De qué se trata?
9: Bueno, este es un reconocimiento de Icultur, de la Gobernación de Bolívar, reconocimiento para Sonia Basanta Vives, Totó la Momposina, y yo diría más bien de la música de la identidad y del sentido de pertenencia. yo quiero hacer la salvedad de que esto no estamos hablando de un artista, sino estamos hablando de la música, y la construcción de la música la hacemos todo el grupo.
8: Muchas gracias por estar en los micrófonos de la FM.
9: Gracias a ustedes por esta entrevista, y solamente es un agradecimiento, y vamos a continuar. Y como decía mi mamá, ¡que viva Colombia y su música!
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13: Tras su reunión con los principales empresarios del país en el Chocó y el anuncio de la puesta en marcha del denominado Plan Marshall, el presidente Abelardo de las Piedras anunció 5,000 millones de pesos de capital semilla para emprendedores afectados por el terremoto en el Chocó. Junto al ministro de Comercio, Mauricio Gómez, explicó que 1,000 emprendedores recibirán 5,000,000 de pesos por negocio para comenzar a reconstruir sus proyectos.
14: Soy Andrea Pérez, el alcalde de Cali, Alejandro Eder, anunció que se extremarán medidas de seguridad tras la masacre ocurrida dentro de un bar al sur de la ciudad. Indepaz señaló que esta es la masacre número 89 que se ha registrado en lo que va corrido del año en todo el país.
15: Soy Galucía, contamos desde Cúcuta y sigue la emergencia ambiental en el municipio de Ábrico. Infortunadamente, el incendio forestal ha arrasado más de 3,000 hectáreas de vegetales, afectando a comunidades campesinas de la zona.
16: Soy Mauricio Collazos. Un juez de Bogotá dejó en firme la condena de 3 años de prisión a Luis Carlos Gutiérrez, exsecretario de la Fundación Universitaria San José, tras firmar un preacuerdo con la fiscalía y confesar que le entregó títulos falsos a Juliana Guerrero, considerada ficha clave del gobierno del expresidente Gustavo Petro.
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5: Bueno, hay que decir primero que la manzana de Eva se la va a comer toda esta semana Flavia.
7: ¡Upa! Eso suena raro, pero... ¡Qué delicia!
5: La manzana. No sabemos cómo viene la manzana, ¿no?
7: Sí. La manzana tiene morder. Pues yo voy a decir una cosa para ustedes. Ustedes, hombres, son tan mentirosos que yo apuesto que quien comió la manzana fue Adán, pero regó el chisme que fue Eva. Porque hombre, lo que es mentiroso. Lo que son ustedes son mentirosos. Yo creo en eso. Fue Adán quien comió la manzana.
5: Bueno, estamos...
7: Y por eso Andrés va a comer la manzana también.
5: Bueno, quiero saludar. Flavia está estos días por Eva. Eva vuelve. Eva está en asignación especial. ¿Decimos eso?
7: Pero yo le estoy cogiendo las vacaciones.
6: Sí, trabajo de campo.
5: Trabajo de campo. No, está de vacaciones. Dijo que quería ir a ver al papá.
7: Que nos traiga churros, ¿no?
5: Exacto. Se fue unos días a España y dije, no me da para conectarme, tío. Pero ahí quedas con Flavia. Y Flavia ya se come la manzana con una invitada muy especial que... Viene el invitado de los Estados Unidos, va a hablar en inglés y nos va a ayudar en la traducción el mejor de todos, don Andrés Torres.
7: Claro, vamos a estar con la profesora Candy Sidney de Browning. Ella es una maestra en Atlanta y que desarrolló un método bien curioso para que los alumnos no pierdan tiempo de clase para ir al baño. Que todo el tiempo, profesora, ¿puedo levantarme y todo más? ella creó un rincón de las flatulencias.
6: Oh my gosh.
5: Gasecitos.
7: Y yo voy a decir una cosa para ustedes. Me pareció muy curioso ese tema, porque al fin del día los pedos son como los hijos. Uno solo lo aguanta los propios. No aguanta de nadie más. Entonces me parece muy curioso crear un rincón de los pedos para los niños durante el colegio. Pero vamos a ver el lado didáctico de la cosa.
5: Muy bien. Adelante con tu invitada. Salúdala y que Andrés traduzca. Con tu primera pregunta.
7: Candy, how are you? Good evening. Welcome to Tarde Pero Chego. Late, but I really arrived here or I come, whatever. Yo tengo una pregunta para Candy. La idea de crear un rincón de flatulencias para los niños no sería más bien una forma de distraerlos del contenido de clase porque termina siendo un tema chistoso para ellos.
19: Candy, hi. Well, our first question is, you know, creating this corner, fart corner, or however you call it, isn't it more of a distraction for kids? I mean, it becomes something funny for them, something that will don't let them concentrate and they will laugh about it. Isn't the effect kind of come back at you?
20: Actually, no. They don't think it's funny. Like, at first, they were like, is she serious? You know, I taught first grade last year. And this year, I'm teaching the same kids in second grade. And so what I started realizing was one of my students had some stomach issues. And so he was passing gas a lot while I was teaching, and I had all of the kids on the rug in front of me. And I was like, what is happening? So all of the kids would say, ew, ew, who did it? Who did it? Who passed gas? Who farted? And I was just like, oh, my goodness, this is a distraction. So in order to deal with that distraction, I said, okay, I'll just figure out a place in the classroom so that they can excuse themselves. And so that's how I came up with the gas station corner.
19: No, pues le ha resultado muy bien. A ver, ella era profesora de primero el año pasado y este año, de hecho, está con los mismos niños, pero en segundo, y el año pasado le pasó que uno de sus niños pues estaba sintiendo mal del estómago, el niño tenía más gases de lo habitual, y claro, entonces los compañeritos de la misma fila, los de al lado, uy, huele terrible, ¿qué está pasando? Y la clase comenzó a distraerse y ella como, pero a ver, ¿qué es lo que está pasando? Y todo, no, es que fulanito, tal cosa. Entonces ella se inventó lo que llamó la estación de los gases, o el rincón de los gases, y digamos que ya se habituaron a ello y les pareció bien, les funciona.
7: Ahora, preguntando en serio, ¿eso no sería también una pata para el bullying? Aquel niño que está con problemas de gases, que vaya en aquel rincón, porque estamos hablando de niños, pero niñas, por ejemplo, las niñas no se van a sentir bullied o matoneada por el hecho de estar acudiendo al rincón de los gases.
19: Candy, speaking somewhat seriously, I mean, isn't that an excuse for some kind of bullying? You know, the kid that goes frequently to the gas station. I mean, eventually he'll be bullied. Or for example, for little girls, you know, for girls it's not so usual. So perhaps she's going to be bullied by her classmates. You know, you're always there. What's wrong with you? Things like that.
20: Well, here's the thing. It's not just one student using it. All of the students are using it. Boys, girls, everybody is using it. And so the thing is, what has to be understood is, as an adult, you have to set the tone. So when I have that conversation with my kids, I tell them, this is normal. Your body, no, everybody passes gas. It's normal. But what's not okay is when you pass gas and you don't excuse yourself. Here's when the kids would actually make fun of each other. When we're sitting in the on the rug with each other and I'm teaching, and somebody passes gas and nobody knows who it is. And not all the kids are like, no, you did it. No, you did it. You did it. That's when they have the issue. But when you talk to the kids and say, hey, this is normal. Everybody has gas, but here is how you deal with it. So then I show them example. Okay, you need to use it. Just get up. Don't even ask me. Don't make a big deal. You get up and you go use it. Now everybody uses it. Even my new student, who is a girl, she goes and uses it. Nobody's making fun of anyone. And I think it's probably because they're so little. Mm-hmm. And they started it since first grade and they're only like 6, 7 years old. Now this year they're 7 and they're about to turn 8. But maybe if it's like maybe middle school or high school, it might be more of like, you know, somebody's teasing them. Maybe, I don't know. But the kids at this age, they just pass gas and they're not ashamed at all.
19: Sí, bueno, dice ella, Flavia, que también depende mucho del adulto y de ponerle un tono adulto a la cosa. Es decir, ella y hoy en día lo usan los niños, las niñas, todos por igual, pero ella como adulto les explicó y le dijo, mire, todos, a todos nos pasa, todos tenemos gases en algún momento, lo que está mal es hacerlo delante de otros, no excusarse o no apartarse, todo. Y digamos que cuando ellos lo entendieron, pues entonces...

0: station.
1: No, the teacher said, I'm the only teacher in the classroom. Oh. However, with me, here's the thing. With me, I don't go use it because I can hold it, right? And I don't have many stomach issues. But the kids, I don't want to make them hold it. I don't want to tell them, hey, hold it. One, their stomachs, they can't control it that much to hold it for so long. And if they hold it for too long, they have GI issues. They have stomach issues. And I don't want that for my kids either. But I also want them to be able to release when they need to release. They can't even hold it to get to the bathroom long enough. As you can see, that's why it started, because they were passing gas right in front of me. So, no, I don't necessarily use it. I just did it just because they cannot hold it.
2: Sí, ella no lo usa porque además ella dice, los adultos podemos aguantarnos. Un niño no se puede aguantar. De hecho, muchas veces no se aguanta ni siquiera a llegar al baño, y ella no quiere, digamos, ella no quiere tener que decirles que se aguanten, porque para un niño eso incluso podría causarle dolores estomacales o cosas de ese tipo. Entonces, con los niños, digamos, el tema es diferente, y la única adulta en la clase es ella, y pues ella se puede aguantar como cualquier adulto.
3: Voy a tratar de hacerlo en inglés, a ver cómo me va. Hey, Candy, what up? My name is Carlos Marin, saying hi from Colombia, but I used to live in Alpharetta. Big up for Alpharetta in Georgia, you know?
1: Awesome.
4: I did not understand anything. I did not understand.
3: Una pregunta para Candy.
1: You sound like you're from Atlanta now.
3: Really? Una pregunta, Andrés. Es que me está preguntando mi novia cómo hace para implementar ese ejercicio en la casa.
0: His girlfriend here is asking, how can she implement something like that at home? She needs.
1: Well, I mean, it's easy. You know, you set the rules, you set the boundaries, you put a little sign, and that's it.
2: Pone las reglas, pone el letrero, y les explica a todos y listo.
1: And you tell them, wait 30 seconds before you go back.
2: Eso es importante.
4: Eso yo quería saber, ¿cuánto tiempo un niño puede estar en ese rincón de los gases?
0: That's important. How long do they stay in the corner? Because, as you said, you need to stay like for 30 seconds or so. How long does it take?
1: Yeah, so I tell them to wait 30 seconds. I tell them just count in your mind 30 to up to 30. But also what I notice is sometimes the kids might not even have to pass gas. Sometimes they just need a mental break. And they'll just get up and they'll take a moment over there. And I don't have a problem with it, because at the end of the day, they're still in the room and they're still learning. So I'd rather them be in the room versus always stepping out to go to the restroom. And then they miss whatever I'm teaching.
2: Pues ella lo que les dijo es que cuenten hasta 30 y ahí vuelven. Pero lo que se ha dado cuenta es que además muchos niños van ni siquiera porque tengan la necesidad de evacuar un gas, sino porque quieren tomarse un respirito, un descansito. Ajá. Y ella no le importa, porque al final, digamos, están dentro del mismo salón y siguen aprendiendo, entonces los deja que vayan sin problema.
4: Katie, thank you so much for sharing with us all this information in innovation. I'm going to excuse myself because I'm going to the gas station. Thank you.
1: Wait 30 seconds.
4: Okay, 30 seconds. I'll go there.
0: Candy, thank you so much.
1: Thank you.
0: Have a nice evening. Great idea.
1: All right, you too.
5: ¿Cómo estuvo la despedida?
2: Sí, que por favor se quede 30 segunditos en el rincón.
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5: Invitamos a pautar a este cliente en este espacio. Vamos a una pausa muy breve con la FM Red Más Claro a esta hora en esto que se llama
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6: ¿Eso que parece un facto coctelero? A veces es la mejor forma de empezar una conversación entre amigos.
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6: Mi facto tiene que ver con Willy Colón y Rubén Blades. Un día como hoy, 7 de septiembre del año de 1978, fue un hito monumental para la música latina. Sale al mercado el álbum de salsa más vendido en la historia de la Fania, inmortalizando clásicos como Pedro Navaja, Plástico y Buscando Guayaba. Wow. El álbum Siembra. Y aquí uno

0: bien, ahí está el qué buena música.
1: No, ese es un discazo. Por algo es de los más oídos.
2: Es un máximo.
1: Sí.
2: Bueno, y ahí estaba Pedro Navaja, y estaba Buscando Guayaba, y estaba Dime, y estaba...
0: No, es discazo. Ahí lo tengo en vinilo, profesor, cuando quiera nos sentamos a oírlo.
1: Yo también.
0: Bueno, muy bien. Quiero contarles que el ICETEX, en alianza con la Universidad de Salford, en el Reino Unido, lanzó una convocatoria para estudiar una maestría. Se trata de un descuento de 5.000 libras esterlinas sobre el valor de la matrícula de los programas habilitados por el plantel. La convocatoria va hasta el 26 de febrero del próximo año y las personas interesadas tienen que contar con certificado de inglés, experiencia profesional, diploma de pregrado, entre otros requisitos. Esto está bueno, ¿no?
1: Sí.
0: Programas, animación, fine art contemporary, está tecnología creativa, comunicación visual. Así que...
1: Pero cuando usted habla de animaciones, ¿dónde están los hinchas de Millonarios?
0: No, animación, animación.
1: Ah, ok, perdón.
0: Entonces entra a la página de icetex.gov.co y ahí encuentra... A ver, ¿cuánto es eso, profesor Iragorri? Me ayuda, que yo para las matemáticas...
2: ¿En qué moneda, perdón?
0: Está en libras esterlinas.
1: Uy, está caro.
2: ¿Cuánto es en libras, perdón? ¿Cuántas libras son?
0: Ya le digo, pero verá, en libras esterlinas estamos en 5.000. Sobre el valor de la matrícula.
3: ¿30 millones?
0: Le doy más carreras. Psicología forense. Terrorismo y seguridad. Vea, para estudiarlo. Un MA.
2: 5.000 libras, ¿no? Mire, sí. Le voy a decir ahí.
0: Estudios en inteligencia.
2: Pesos colombianos.
0: Ingeniería estructural.
2: A ver, son 21.259.000 pesos.
0: Entre ICETEX. Y entre...
2: Sí, 21.230.000 pesos.
0: Bueno, ahí le dejo una muy buena idea. Vamos ahora con Carlos Marín, que nos va a hablar de unos consejos de don Jorge Barón.
1: Sí.
0: ¿Qué haría para preparar una fiesta? Con todo el respeto por don Jorge, ¿no?
1: Es un pero...
0: Ah, bueno, la patadita de la buena
1: suerte.
0: No,
1: lo que pasa es que si hay alguien que sepa de música y de fiestas, Jorge Barón, y publicó en sus redes sociales que los invito a seguir a don Jorge, que hace un contenido muy interesante.
0: Aquí lo hemos tenido un par de veces.
1: Sí, por supuesto. Y entonces el tipo hizo una recomendación, ahora que hay tanto DJ y tanto selector y usted necesita saber cómo prender una fiesta, Jorge Barón nos da una masterclass. ¿Quiere ver cómo?
0: Por favor.
1: Preste la atención.
4: ¿Cuál es la mejor canción para prender la farra?
5: Si fuera reggaetón, escogería Ojitos Chiquitos de Don Omar.
3: Está muy bueno.
5: ¿Qué tal? Parranda, Ron y mujer con Diomedes Díaz para iniciar esta fiesta con

0: ¿cómo vamos a aprender una fiesta si no hay una guaracha? Te propongo, baila conmigo.
1: Ajá. Oh, genial.
2: Además, no, pero sí. El hombre sabe todos los ritmos. Impresionante. Ay,
1: cuenta para radio, ¿qué es lo que hace Jorge?
0: Y para aprender la farra, qué mejor que el rock en español con los Enanitos Verdes. Lamento Boliviano.
1: El mejor estilo en todas las canciones. Muy bien, baila
3: como brinca.
0: Y para usted, ¿cuál es la canción que prende la farra?
1: ¿Cuál es? Ah, tremendo. Ah,
3: la palabra farra. La palabra farra está como en desuso y es buena, hombre.
4: No, pues
3: está de farra. Se hoy, fue de farra.
4: Hoy que están de moda los ochentas, sí. La farra
1: ¿Qué
4: es.
1: ¿Qué es lo que pasó que te oí en Sin Filtro? Que están ahora haciendo un homenaje
2: hay
1: a los ochentas.
2: Hay un trend en redes sociales que es subir por inteligencia artificial una foto tuya. ¿Cómo serías en los ochentas?
1: No, tú ya la tenemos.
2: Es que no, exacto. Nosotros tenemos nuestra foto original. Entonces yo subí una mía. Y nosotros hicimos una con María Cecilia Botero también, uh-huh. Jennifer Castiblanco. Sí. Y está chévere.
1: Sí, ¿qué te pusiste? ¿Peinado pues, Alf, por
4: sí,
1: ejemplo?
4: Sí, sí, era la época.
1: ¿Y tenía sombreras?
4: Alf.
2: Sí, ajá. Todo. Y maquillaje fuerte. ¿Sabe qué me hace acordar los ochentas? ¿Se acuerda la película con Meg Ryan? Una película sí, que sí. Ella trabajaba.
1: ¿When Harry Met Sally?
2: No. Era otra que ella era una trabajadora y ahora la memória foi pelos 80, não, no, agora no, já vê. Working Girl, eu creio que era Working Girl, algo assim, yeah. Em que ela era uma dessas que estava no mercado nova-iorquino, usava ombreiras, ele pelo todo armado e muito maquillaje.
4: Mas há um detalhe que não podemos passar por alto e que incluso em muitas das fotos de las pessoas que han subido hoje se nota, e es que era uma época em que as mujeres tenían mucho bozo.
1: Bozo, bigotito.
4: Bigoto, como la nena tuta, sí. O sea, como bigotito.
2: Como Frida. No, mi amor, yo nunca tuve bozo, qué pena contigo.
1: Mire, ahí, la imagen,
2: no sé, ahí están ustedes.
1: Esta pero... es la imagen de tarde, pero llegó, la pueden ver en el canal de la FM en YouTube y también en TikTok. Ahí está, y red más claro. Claro que a mí me dejaron muy crespo, ¿no? Y con
4: sí,
1: más pelo.
4: Yo les digo una cosa, yo a mi época no me gusta.
1: ¿No?
4: No, yo soy malo para los 80, yo le he contado a usted.
1: Sí, sí, sí,
4: no,
1: sí.
4: No, no sé, y yo veo eso y digo, uy, menos mal sí. no la viví así.
1: Bueno, ahí está.
3: Pero a mí me dicen que yo quedé bien ahí.
4: No, profesor, mira, hay gente escribiendo, preguntando su teléfono, que si les podemos
1: puro
4: dar.
1: Miami Vice.
2: Yo tengo que hacer una confesión. Yo fui al primer Rock in Rio, ajá. Que fue justo en 85. Okay. Y fui más o menos vestido así.
4: ¿Sí?
2: Claro, porque la banda que yo más quería ver era B-52s, okay. Que cantaba un día. Entonces uy, era muy esa época. Yo no me acuerdo cómo se llamaba el baile, que uno solo saltaba y usaba rosado con azul, con cosas así. Era muy bueno.
1: Qué bueno, qué bueno. Bueno,
3: no, pero yo era parecido a eso que salía.
1: ¡Qué va!
3: Mire, ahí les acabo de mandar por el chat privado. Hay una foto de hace muchos años.
1: Sí.
3: Ahí el único que está sin camiseta amarilla soy yo, ve. Estábamos haciéndole barra al Brasil, ve.
2: Eso veo.
3: Igualito ahí como
1: sí,
3: salgo yo ahí.
1: Hay que mostrársela a la gente también. Bueno, muy
3: no,
1: bien.
3: No, esa no se puede.
1: Pero... No, esa no. Bueno, muy bien. Es una semana muy musical en Bogotá. Ya hablábamos del BOM, el Bogotá Music Market, que organiza la Cámara de Comercio, que comienza mañana con un evento en el Teatro Colón. Muchos networking, negocios, las bandas emergentes. Tenemos eso, remata con el Festival Cordillera. Y para eso viene lo siguiente a continuación, porque viene un creador de un podcast, un colombiano que vive hace mucho tiempo en España, para crear un podcast para el Festival Cordillera a propósito de este evento que es este fin de semana en Bogotá. Eso lo veremos para los que se quedan en los contenidos digitales aquí en la FM, en el canal de la FM en YouTube. Estamos también en el canal de RCN y en Red Más Claro. Esta es la FM.
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1: Y en Tarde Pero Llego hablamos con Jaime Nieto, creador, director, fundador del podcast Latin Roll, un podcast hecho en España que está de aniversario, 20 años. Un colombiano se fue a ir a España y hoy mueve la movida del rock latino en ese país. Hola Jaime, cuéntenos, el podcast Latin Roll se vincula al Festival Cordillera, ¿de qué manera? ¿Cómo le va?
6: Qué bueno, Andrés, pues muy contento de estar en Bogotá. Llevaba, pues este año estuve alguna vez, pero llevaba tiempo sin venir y muy contento de estar esta semana súper ocupado porque vamos a estar primero en el Bogotá Music Market haciendo muchas cosas de consultoría para una marca que se llama Vibes, en la cual estamos estableciendo contactos para traer artistas desde España para Colombia y desde Colombia para España. Entonces ahí vamos a estar hablando con muchas agencias y booking y todo este tema. Latin Roll se fundó en el 2006 como una idea loca de dos colombianos que recién aterrizaban a vivir en Europa y viendo que la música latinoamericana como que no estaba muy bien representada, que la gente no sabía quién era Terciopelados o quién era Cerati, no, quién era Soda Stereo o Charly García. Y pues en 2006 arrancamos en una cosa muy loca, integrando iTunes con una web y poniendo sonido activo. No nos inventamos los podcasts, pero sí que me siento como muy abuelito, ¿no? Como en los inicios de eso.
1: Claro.
6: Y pues ahora cumplimos 20 años, entonces vamos a hacer un evento muy interesante, tratando también de acercarnos al origen. La idea es como tener en cuenta el origen, de dónde venimos.
1: Que es que por esos micrófonos han pasado todos los de su podcast. Charlie, claro. Cerati, Tito Páez, Andrés Calamaro, todos han pasado por ahí. Es impresionante cómo usted se volvió un embajador del rock latino en Europa.
6: Sí, la verdad es que pues es un poco el que sigue la persigue, pero eso que hablábamos del origen y lo que vamos a estar haciendo con el Festival Cordillera en Antena el próximo miércoles acá en la ciudad de Bogotá, pues tiene mucho que ver con todo lo que hemos hecho durante toda la historia y siempre tratando de empujar también la música colombiana, ¿no? Porque la verdad es que crecimos con Aterciopelados, hay documentales que hemos hecho con Aterciopelados, con Superlitio, con Bomba Estéreo, el nacimiento de esa nueva ola alternativa colombiana la hemos ido contando y narrando en Latin Roll. Y por supuesto los clásicos, ¿no? O sea, el primer año de Latin Roll, el primer cumpleaños de Latin Roll fue con Charly García. Fue una llamada por teléfono a la casa de Charlie, que estaba en una época de rehab, y yo decía, este man me va a tirar el teléfono por la ventana. No. Y fue una entrevista muy bonita, probablemente de las mejores que he hecho en toda mi vida, en toda mi carrera.
1: Venga, ¿y qué es lo que va a pasar el miércoles en Bogotá? En el Bar Antena se va a reunir con un grupo de gente y va a grabar un podcast especial de aniversario.
6: Claro, entonces vamos a estar con Luisa Piñeros, que ha sido activa en toda el desarrollo de la música más de raíz de Colombia, que es amiga mía de toda la vida. Va a estar Simón Mejía de Bomba Estéreo y que ahora tiene muchos proyectos solos. Va a estar Pedro Robeto de Superlitio. Va a estar Manuela Ocampo, la hija de Teto Campo, que tiene un proyecto buenísimo, muy bonito, así como para mirar hacia el futuro, porque la idea es esa, ¿no? Centrarnos como en el origen, el desarrollo, pero también mirar al futuro, cómo la inteligencia artificial nos está afectando, claro. Cómo los nuevos músicos se están acercando a las raíces, cómo está sonando la nueva música, y pues también van a estar los Diamante Eléctrico, que van a estar en el Cordillera, casi cerrando el Cordillera, y nos van a estar acompañando Juan Galeano y Daniel Álvarez de Diamante Eléctrico. Vamos a estar ahí haciendo la entrevista radiografía pendiente que teníamos con ellos del Rudo y Cursi.
1: ¿El público puede ir a este evento en Antena, en Bogotá?
6: Sí, a ver, lo que es en la 85:14, lo que les quería recomendar es que si nos siguen en nuestras redes sociales, sobre todo en Instagram, creo que va a ser lo más fácil, @latinroll, pues nos escriben por ahí, ahí tendremos una lista de invitados, el aforo es limitado, porque pues ya nada más con los invitados, ya la mesa se nos hace grande, ¿no?
1: Claro.
6: Y vamos a estar también haciendo un DJ set después, poniendo algunas cancioncitas importantes de la historia de Latin Roll. Es una reunión entre amigos, es realmente, y te agradezco mucho el tiempo que nos estás brindando aquí en Tarde Pero Llego para contar esta historia, pero pues evidentemente si quieren saber mucho más, ahí vamos a estar hablando de cómo nos trajimos a Vetusta Morla al Estéreo Picnic, de cómo Latin Roll se ha terminado convirtiendo en algo que empezó con una semilla siendo un podcast, ahora pues nos convertimos casi que en una consultora de music marketing, ¿no? Y de muchas herramientas que para mirar justamente hacia el futuro.
1: Jaime Nieto, el podcast se llama Latin Roll, cumple 20 años y los viene a celebrar en Bogotá en Antena este miércoles como parte de los eventos del Festival Cordillera. Gracias, Jaime, por estar en la FM Tarde Pero Llego.
6: Gracias, un abrazo para todos los oyentes.
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1: 5:32, estamos en la FM Red Más a esta hora, en tarde, pero llego. Y bueno, vamos a hablar de... ¿Usted siguió hablando con Cosmos de la lealtad? ¿Con Cosmos?
4: Sí, le ¿sí? cuento a Flavia, yo tengo un asesor espiritual, porque tú me ves a mí... Y tú dices, ese tipo que hace que siempre
2: no,
4: lo
2: veo... No, porque antes eras tú el asesor espiritual de los
4: pero tú
2: que
4: sabes,
2: te escriben.
4: Tú sabes que uno siempre tiene una persona que lo guía en el camino de la luz. Y en mi caso es el maestro Cosmo, que incluso hoy venía bajando acá Diagonal a la Torre Sonora.
1: Sí.
4: Hay un restaurante vegetariano delicioso. Y estaba
1: comiendo... Sí,
4: estaba,
1: es muy bueno, en una buena hamburguesa. Sí,
4: y estaba comiendo lentejas, ahí me lo encontré. Entonces me dijo que de qué íbamos a hablar hoy. Y yo venía planeando las 4:00 de las 4:00. Le dije, no, pues vamos a hablar de Sandra Ortiz. Y le conté todo este rollo de la UNGRD. Entonces que había prendido un ventilador. Y entonces me empezó a hablar de la lealtad. Y me habló tan bonito que yo quisiera compartirle lo que me dijo.
1: Por favor.
2: Mire. De una.
9: Dicen que amigo es el ratón del queso. Por lo menos hasta que caigas preso. Lo digo por Sandra Ortiz, que después de un año y medio en silencio decidió hablar y dijo que en el gobierno de Petro, pues no se movía nada sin que el presidente supiera. Sandra, y te pregunto desde el amor, ¿y la amistad dónde queda? No dejes que el miedo, la cárcel y todas esas energías de baja vibración nos hagan olvidar de quién estuvo ahí cuando uno más lo necesitaba, sobre todo cuando necesitaba delinquir. Si algún día los invitan a un concierto para delinquir, amigos, ustedes aceptan, recuerden la enseñanza que es como la de Las Vegas. Lo que pasa en el concierto para delinquir, se queda en el concierto para delinquir. O como lo dijo ese gran maestro espiritual boricua, Daddy Yankee, lo que pasó, pasó. Porque uno no puede andar prendiendo el ventilador cada vez que tiene un problema judicial. Después nos preguntamos por qué la gente ya no confía en nadie. Y recuerden, la ética también aplica para quienes van en contra de la ley. No permitan que el ego destruya una amistad simplemente porque apareció una fiscalía. Si van a delinquir juntos, delincan desde el amor, porque pueden perder la libertad, pero jamás los valores. Así que, por favor, vibremos aire alto.
2: ¡Ay, Dios mío!
1: Vibremos aire alto.
3: Pero mire que sí, porque fue que este no aprendió a pronunciar la R, ¿verdad?
1: No, el profe Cosmo.
4: No, la vibración. Sí, pero miren lo importante que es.
3: Pero las cosas que dice.
4: No, y es un tipo que habla de unas cosas que. Sí. O sea, miren que la lealtad está en todas partes. O sea, hasta si usted va a tener un problema, tiene que ser leal.
1: Usted le graba los testimonios como él.
4: Sí, yo, pero no sé.
1: En el vegetariano, ¿verdad?
4: No, porque además él no tiene radio, él no tiene televisor.
1: Está desconectado de la radio.
4: Solo anda con su incienso.
2: ¿Por qué no escribes el libro de él, de autoayuda?
1: Profe Cosmo.
2: Un manual para vibrar alto.
3: Un audiolibro para que no se pierda el acento.
2: Exacto, hay que escribir eso.
4: Tienes toda la razón, sí, pero bueno, enseñanzas, finalmente son como enseñanzas editoriales, ¿no? Que él plantea, pero bueno, el maestro Cosmo, todo mi amor y cariño y namaste. Sí, profe, le parece que bueno. Es...
1: A mí me gusta como decir, vibremos Rialto. Rialto.
2: Rialto, Rialto.
1: Vibremos Rialto. Bueno, sí, pero bueno. ¿Cómo hay que seguirlo trayendo? Sí, me encanta.
4: No, yo le dije, suba.
1: Además, que es desconectado de todo.
4: No, yo le dije, suba y dijo... Sí. Que no, que porque a él le gusta estar...
2: Porque lejos. Tenía un chicharrón, ¿no? Sí. Después de la hamburguesa sí. Tenía un chicharrón que pidió.
4: Es vegetariano.
1: No, es vegetariano.
4: Sí. Es más, es vegano.
1: Bueno, no, pero el chicharrón es vegetariano.
4: ¿Sí, ¿no? También?
2: Sí, de soya.
1: Con
2: hay
1: mazorca,
2: chicharrón de
1: con
2: soya, exacto.
4: Es decir, que me hablé de la alimentación.
2: Buena
1: por
2: idea.
1: Favor, dígale, por favor. Bueno, estamos en la FM tarde, pero llegó. Flavia, estamos en septiembre, mes dedicado a la concientización y prevención del suicidio a nivel internacional.
2: Un mes súper importante. Tú sabes que la Organización Mundial de la Salud ha determinado que el 10 de septiembre sería el mes, el día específico para la prevención del suicidio. Sin embargo, los medios, los médicos, todas las comunidades se unieron para decir que no, hagamos con que sea el mes de septiembre para que tengamos el tema en la pauta del día, para que aprendamos a hablar de un tema que da mucha angustia, claro, en todas las personas. Y para eso queremos o quiero invitar al doctor Mateo Benítez, que es psiquiatra forense, para que nos hable un poquito, porque es un tema tabú, pero es un tema que vale la pena que nosotros nos detengamos un ratico para hablar sobre eso. Bienvenido, doctor Mateo.
10: Muchas gracias, Flavia, por la invitación. Gracias a todos. Es un tema muy importante y el que lo visibilicen también nos ayuda a disminuir el estigma. Entonces, les agradezco mucho por este espacio.
2: Exacto. Bueno, doctor, yo tengo siempre una tendencia de tener una dificultad de hablar de la depresión como una enfermedad, pero el suicidio hay un mito que ronda mucho, o dígame si estoy equivocada, que es algo hereditario, que si pasa un caso en la familia, entonces esa familia está determinada o predeterminada a tener varios casos. ¿Cuánto de eso hay de biología y cuánto tiene de narrativa cuando se habla de esa temática del suicidio?
10: Diría yo que es mucho más de pronto de la narrativa, más que de la parte biológica. Sí hay una correlación. Cuando se descubrió el genoma humano, digamos que gran parte de las enfermedades, incluidas las de salud mental, fueron como puestas en la mira para identificar genes específicos que nos marcaran cualquier tipo de riesgo para desarrollar una enfermedad o una conducta como es el suicidio. Sin embargo, como acabo de mencionar, el suicidio, al ser una conducta, es multicausal. Entonces hay mucho de la narrativa. Claro que hay una predisposición genética de pronto a tener algunas patologías o trastornos mentales que hacen que alguien sea más susceptible a cometer un acto suicida, un gesto suicida, intento o el suicidio consumado. Entonces sí hay una relación en cuanto a que las personas que tienen depresión, esquizofrenia, trastorno afectivo bipolar, ansiedad, pueden tener mayor riesgo que el resto de personas en cometer suicidio. Y algunas de estas patologías, sobre todo como el trastorno bipolar y la esquizofrenia, tienen un grado de heredabilidad, aunque no es tan alto como en algún momento se alcanzó a pensar.
2: Pero ahí en el caso sería la patología de la esquizofrenia y de la ciclotimia, creo que bipolar. Sería, exacto, bipolar. Que ahí estamos hablando sí de una enfermedad y que se puede pasar algo de genética. Pero cuando hablamos del suicidio de per se, porque la persona está pasando por un proceso depresivo, es más la narrativa entonces que algo de la biología. ¿O me equivoco?
10: De acuerdo. No, okay. Está perfecta la interpretación. Es decir, el suicidio es multicausal. Hay unas patologías mentales que hacen que sea más frecuente, pero no son la única causa.
2: Hay una pregunta muy interesante que yo ya he escuchado y no supe contestar también. ¿Es evitable? Una persona que toma una decisión de suicidarse, ¿ella se va a terminar suicidándose o uno puede evitar eso?
10: Son potencialmente evitables la gran mayoría de intentos de suicidios, perdónenme, son evitables desde el punto de vista de la comunicación. Si uno puede preguntarlo a tiempo, si uno puede sospecharlo a tiempo, si uno puede hablarlo a tiempo, se puede prevenir. Sin embargo, hay muchos casos en los que realmente no había forma de saber ese riesgo y de poder anticiparlo o brindar algún tipo de ayuda. Pero digamos que no todos los suicidios son prevenibles, su gran mayoría sí, y de eso depende precisamente comunicarlo, desensibilizarnos frente a los temas de salud mental, en verlos como un tabú y más bien acercarnos a entenderlos como un fenómeno que entre todos podemos como de alguna forma apoyarnos y combatir.
3: Doctor Benítez, estoy viendo aquí el sitio web de la Organización Mundial de la Salud Y dice lo siguiente: cada año más de 720 mil personas fallecen por suicidio, en el mundo, por supuesto. Dice que es la tercera causa de defunción entre las personas de 15 a 29 años y que el 73% de los suicidios ocurre en países de ingresos bajos y medianos. Yo le quería preguntar específicamente por Colombia, por los estudios que hay, ¿cuánta gente se quita la vida en Colombia al año aproximadamente y cuál es la principal causa?
10: Pues la principal causa en Colombia son problemas familiares, económicos y sentimentales. Okay. Digamos que los datos varían mucho, pero pues tenemos como la fuente principal las del Instituto Nacional de Medicina Legal y Ciencias Forenses, entre esos un boletín que se saca periódicamente que se llama Forensis, en el que se hacen pues los reportes de número de suicidios por año. En estos, pues, digamos que se superan los 30.000 o muchos más, dependiendo como de la temporada. También hay unas épocas en las que es más frecuente que hayan suicidios y pues también hay unos años en los que aumentan, otros en los que disminuye el número de víctimas. Sin embargo, los datos que tú das, pues, realmente son muy alarmantes y son reales. Siempre se ha mantenido un promedio de entre 700.000 hasta casi 1.000.000 de suicidios en el mundo cada año, y si nos vamos un poco a la época de la pandemia, que es como un punto de referencia que podríamos tener, el primer año de la pandemia digamos que cobró un poco más de 2.000.000 de vidas, pero fue en el primer año y luego fue decayendo, y hoy en día casi no escuchamos que hayan defunciones por COVID. Sin embargo, el suicidio se mantiene, ¿no? Son más de 800.000 personas que pierden la vida a causa de este fenómeno.
2: Hoy por hoy, ¿ya hay algún tipo de protocolo de ayuda o de atención desde el área de la psiquiatría?
10: Sí, desde hace mucho tiempo y hay muy buenos tratamientos. Yo creo que gran parte de lo que limita que las personas acudan a los servicios médicos es precisamente el hecho de sentirse señalado, el que de pronto las personas los tilden como insuficientes, como débiles, como cobardes, y hace que no pidan ayuda a tiempo. Pero los servicios médicos cada vez, digamos que tenemos más herramientas para poder abordar tempranamente estas situaciones. De hecho, hay una nueva ley acá en Colombia que se ha denominado el Código Dorado, o que ha creado el Código Dorado, que es la 347, y que da nuevos lineamientos para todo el personal en salud para poder abordar a las personas con conducta suicida. Esto, digamos que a nosotros como médicos nos pone ciertas actividades en las que nos limita un poco, pero que, digámoslo de alguna forma, están pensadas en el hecho de que se protocolice y se estandarice un tipo de atención a los pacientes con conducta suicida. Entonces, digamos que va un poco a favor del paciente, si lo vemos desde alguna forma muy paternalista, pero como una medida que busca evitar, digamos, el fenómeno del suicidio desbordado que se puede presentar, y que de hecho también nuestras estadísticas nos han mostrado desde la epidemiología que todos los temas de salud mental vienen en incremento y que el suicidio pues también será uno de ellos de aquí al 2030, pues se seguirán incrementando todos estos casos. Entonces, estas políticas nos ayudan. Hay tratamientos farmacológicos, psicoterapéuticos, no farmacológicos, como terapia electroconvulsiva, en otros países ketamina, que posiblemente se pueda empezar a utilizar acá en Colombia, que también han mostrado gran efectividad al respecto para prevenir el suicidio.
2: Bueno, muchísimas gracias, doctor Mateo Benítez, psiquiatra forense, aquí dándonos un poquito de orientación en ese mes de septiembre, que es el mes de la prevención de las personas que intentan quitarse la vida. Muchas gracias.
10: A ustedes mil gracias por este espacio y espero pues que recuerden que prevenir es preguntar, es el lema que siempre se nombra por este mes. Hay que preguntarle a los padres, a los tíos, a los amigos, compañeros de trabajo, si han pensado de pronto en quitarse la vida, si han pensado en suicidarse, y acompañar a que puedan utilizar los servicios de salud.
1: Muy bien, muchas gracias, doctor Benítez. 5:45, esta es la FM, estamos en Red Más Claro, en esto que se llama
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1: Bueno, y esto viene de la rocola de Iragorri, una música, mire, muy bailar.
2: Adoro, don't get me wrong.
1: No, yo quiero que,
2: yo
1: por
2: no
1: favor,
2: canto bien, pero listo.
1: Miren esta belleza, Flavia bailando de Pretenders.
2: De Pretenders.
1: Mire, mire cómo la emocionó usted, Iragorri, con su música, la rocola.
3: Pues ahí está. Es Chrissy Hynde, cumple hoy 75 años, fundadora de este grupo The Pretenders. Ella nació en Ohio, el grupo es británico, y aquí está un gran tema, Don't Get Me Wrong.
4: No sé si estabas al tanto que nuestro profesor Iragorri, cuando
2: él se torna DJ,
4: cuando asume el rol de DJ, pues cambia un poco.
2: Está muy chévere, mira, viene el DJ, ahí está.
1: Yo siempre digo que Chrissy Hynde tuvo algo de colombiana.
2: ¿Por qué?
1: Porque se casó con un colombiano en el año...
2: ¿Ah, sí?
1: Sí, con Lucho Urieva, se casó un barranquillero en el año 97. Se casó en Londres, un colombiano que vivía hace mucho tiempo en Londres, se separaron en 2002, pero bueno, tiene su
4: alma
1: también por lo latino. Chrissy Hynde, la cantante de...
4: Probó lo que es bueno.
1: Exacto.
2: Quiero mandar un saludo para un oyente muy especial.
1: ¿A quién?
2: Juanita Kremer, que nos está escuchando en este
1: Kremer,
2: momento.
1: Juana.
2: Nos queremos. Está escuchando.
1: Qué bien, qué bueno. Sí, crack. Bueno, hablemos, ¿sabe quién? Un gran personaje que se nos fue. Oye, este fin de semana estuvo triste. Se nos fueron tres grandes figuras colombianas, íconos, sobre todo una del periodismo. Juan Guillermo Ríos.
2: Sí, no alcancé a conocer, pero lo que leí es que era un ícono, claro, ¿no?, en el país.
1: Sí, señora, yo recuerdo que yo hacía un proyecto de podcast en la Sergio Arboleda y él era profesor titular de periodismo allá. Ya tuvimos grandes conversaciones de café con Juan Guillermo Ríos. Hombre, se nos fue, Juan Carlos.
3: Tenía 75 años, Juan Guillermo Ríos murió en Medellín después de una gran cantidad de complicaciones médicas. Hace varios años le hicieron un diagnóstico equivocado, le dijeron que tenía unos cálculos renales, realmente tenía un cáncer, lo operaron, incluso llegó a estar en coma profundo, Juan Guillermo Ríos, pero logró superar todo esto. En un momento dado los médicos dijeron si lo podían desentubar, si es que se dice así correctamente la palabra, y parece que la madre de él dijo que no y logró incluso sobrevivir a eso. Pero ¿quién era Juan Guillermo Ríos? Un hombre, un gran periodista, estuvo en Caracol Radio, estuvo en RCN, pero donde realmente hizo mucha historia fue en el noticiero de las 7 a mediados de los 80. Y él además tenía una manera de despedirse muy singular. Él cogía, no había teleprompter, él cogía el libreto, las hojas, las golpeaba pues contra la mesa y se despedía diciendo esto, óiganlo.
14: Paz, amor y nos vemos el domingo en el kilómetro del juguete con buen genio.
3: Paz, amor y con buen genio.
4: Pero decía, profe, sí, él tenía un estilo bastante particular para presentar, porque recuerdo yo que hablaba las noticias y decían, el profesor Iragorri en España se vistió de DJ para presentar su música. aquí se los presentamos. Era más o menos así, yo estaba obviamente...
3: Era más o menos así.
4: Muy chiquito, pero fue
3: era más o menos
4: que...
3: así, exactamente. Y entonces, y luego se hizo célebre, no solamente por su manera de presentar, sino por algunas entrevistas. Por ejemplo, al comandante del M-19, que era un grupo al margen de la ley, un grupo guerrillero, Jaime Bateman le hizo una de estas entrevistas, y este es un extracto muy corto, oíganlo.
14: Entonces, en adelante, ¿usted qué va a hacer? ¿De qué va a vivir?
15: Yo no sé, yo no, esa pregunta no me la hago, porque yo voy a seguir al frente del puesto que creo que debo mantener.
14: Cuénteme una cosa, comandante, ¿usted gana sueldo por este puesto de ser el comandante del M-19? ¿Le dan sueldo a usted?
15: Ni 5 centavos.
14: ¿Y usted cómo vive? ¿De qué vive? ¿Cómo mantiene a su familia?
15: De lo que viven cientos de compañeros que luchan en el país.
14: No vaya,
3: bueno, pues
14: que...
3: esa fue una de las entrevistas que hizo Juan Guillermo Ríos a Jaime Bateman. Él salió del noticiero de las 7 poco después de la toma del Palacio de Justicia, justamente por parte del M-19. Hubo algunos empresarios incluso que se molestaron mucho, pero para que la gente entienda la dimensión, la importancia de Juan Guillermo Ríos, oigan lo siguiente: en esa época naturalmente no había internet, mediados de los 80, había 2 canales de televisión, sí. Y entonces había 2 noticieros de televisión a las 7 y 2 a las 9:30. Uh-huh. Los 2 de las 7 eran el noticiero 24 horas, que estaba manejado por la familia de Álvaro Gómez Hurtado, y el noticiero de las 7, cuyo mayor accionista era Juan Guillermo Ríos, tenía un 25%, Felipe López Caballero, que luego fundó la revista Semana, tenía algo así como el 11 o el 14%, y había otros empresarios, muchos empresarios que tenían el resto de las acciones. Pero atención, el señor Juan Guillermo Ríos tenía más del 70% de la audiencia, el 70%. Yo creo que desde entonces ningún medio de comunicación, ninguno, ninguna emisora de radio, ningún noticiero de la mañana, ningún canal de televisión ha tenido una audiencia de esas dimensiones. Más del 70% de la audiencia tuvo en Colombia Juan Guillermo Ríos. De ahí que fuese un periodista tan, tan importante, y también un hombre muy polémico y un hombre muy controvertido, pero un hombre que sin duda marcó un capítulo de la historia de la televisión y de la radio en Colombia, Andrés.
1: Además, creo esa figura del anchorman, ¿no? Que antes eran locutores leyendo un teleprompter, y este ya tenía personalidad, editorializaba, comentaba la noticia. Eso no existía. Él fue el primero en hacerlo, imitando porque... un poco lo de Dan Rather, ¿no? Que lo conoció personalmente, el famoso periodista americano.
3: Es que antes, por muchos años, existió un gran presentador, pero realmente era un locutor, un gran locutor de noticias, que era Hernán Castellón Restrepo.
1: Eso es.
3: Y claro, él leía las noticias con una gran voz hasta que apareció Juan Guillermo Ríos, pero este era un hombre como Dan Rather, que tenía su propia personalidad, que hablaba, como decía Carlos Marín, que salía con unas corbatas delgadas, tenía un bigote, y tenía su propio estilo a la hora de contar lo que estaba pasando, de relatar el acontecer diario.
2: Una duda, ¿cuál fue la última vez que él estuvo trabajando? Porque yo no alcancé a conocer no lo tenía referenciado.
1: Hizo radio mucho tiempo, mira, estuvo en la emisora de la policía, estuvo en Radio Santa Fe.
2: Pero hasta más o menos,
1: no,
2: ¿qué
1: él
2: año?
1: Él tuvo un problema grave después, porque fue casi que Fabio Echeverri Correa, y lo contaba en su libro, porque él escribió, sí, un libro, tuvo un problema de censura, ¿no? Por parte de sí, porque decían que tenía como una línea ideológica muy de izquierda, y decían, ya no van a anunciar más en el noticiero de las 7. Entonces le tocó irse.
3: Lo que pasa es que cuando vino la toma del Palacio de Justicia, como mencionaba, por parte del M-19, a principios de noviembre de 1985, después de eso, Juan Guillermo Ríos siguió contando lo que había ocurrido, pero por ejemplo hizo unas entrevistas donde para algunos empresarios él estaba en cierto modo favoreciendo a los del M-19. Eso precipitó una carta del presidente de la ANDI, en esa época era Fabio Echeverri Correa, en donde manifestaba pues su descontento con el noticiero. Pero lo que pasa es que en esa época en la ANDI estaban todos los grupos económicos, es decir, no es como ahora que hay muchas más empresas.
1: Estaba la pauta publicitaria.
3: Estaba toda la pauta publicitaria metida ahí. Entonces, naturalmente, si hubieran retirado la pauta del noticiero de las 7, el noticiero se habría quebrado, y eso precipitó la circunstancia de Juan Guillermo Ríos se marchara del noticiero.
1: Una especie de censura.
3: Haciendo radio.
2: Entonces estamos hablando del 85. O sea, desde el 85 más o menos, menos 86, que él no estaba al aire.
1: Ya no, no.
3: Okay. Claro, estuvo en radio, pero claro, ya no tenía la importancia ni ese 70%, más del 70%.
4: Bueno, profesor, esa era la misma época de José Fernández Gómez, ellos fueron, también, digamos, también contemporáneos. Bueno, bueno.
1: Sí, William Restrepo también.
3: Claro,
1: ¿no?
3: Pero es que los dos noticieros de las 7, como decía yo, eran el noticiero 24 horas y el noticiero de las 7, donde estaba Juan Guillermo Ríos. Los de las 9 y media, en una época, era por mucho tiempo, fue el, por ejemplo, el noticiero, el otro, el noticiero TV Hoy, me parece, el que lo tuvo la familia Pastrana en una época, y luego el noticiero nacional estuvo en otro de los canales, y ahí era donde estaba José Fernández Gómez,
1: claro,
3: y donde había grandes periodistas, muchos de los cuales siguen haciendo periodismo hoy.
1: Sí, pero ya no era el locutor como tal, sino ya una persona más cercana, más amable, más...
3: Claro. Y Fernández Gómez era un hombre mayor, un hombre español, que contaba con mucha gracia las noticias, y era un gran anchor, como se dice en inglés, ¿no? Un gran presentador de noticias con su propia personalidad.
1: Exactamente. Bueno, muy bien. En ese noticiero estaba
2: súper interesante. Yo no tenía idea. Con la muerte de él empecé a estudiar, leer un poquito, pero estoy fascinada aprendiendo todas las historias.
1: La historia de Colombia.
2: Muy, muy bueno.
1: Bueno, fue un hombre que marcó una época en los medios en Colombia. Fue el mejor periodista, el más informado y el más influyente en su momento. Juan Guillermo Ríos, que ya está en la otra dimensión. Allá nos vamos a ver con él otra vez para seguir tomando café. Por ahora, los cuentos de Iragorri ya están en camino. Se vienen con la historia de los estadounidenses viajando al exterior. Hay muchos más. Antes no había tantos con pasaporte, pero eso ha cambiado ya la historia. Los cuentos de Iragorri, esto no es todo, los va a tener en segundos. Y también, si se quedan en nuestros contenidos digitales a través del canal de la FM en YouTube, en TikTok, en el canal de la FM Colombia y en Red Más, Andrea Cardona les va a hablar de una iniciativa iniciativa colombiana que invertirá para que el arte y el patrimonio llegue a una plataforma, el patrimonio nacional llegue a una plataforma digital. ¿En qué consiste? Ya se la contamos.
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1: Bueno, Andrea, entonces, ¿cómo es la historia? Los norteamericanos viajando por el mundo. A propósito, hoy es el Labor Day en los Estados Unidos, es un fin de semana festivo, Día del Trabajo. En mayo es en nuestros países, en Estados Unidos es hoy 7 de septiembre, como la canción de Mecano. Pero ¿cómo es la historia de los norteamericanos que hoy viajan sin pasaporte?
2: Hablemos de la primera plataforma que integra arte, patrimonio, realidad aumentada y también todo lo que tiene que ver con la tecnología blockchain para llevar la cultura de nuestro país al mercado global. Esta iniciativa se llama Colombia Viva y pues lo que hace es integrar también cada obra vinculada a una identidad digital verificable. Es por eso que se usa la tecnología blockchain. No sé si ustedes se acuerdan que se hablaba del criptoarte en algún momento, que se vendía a través de entornos digitales, pues ahora esto lo quieren aplicar a esta plataforma para poder mostrar el arte de nuestro país. Esta iniciativa de Colombia Viva producirá 120 obras originales que están inspiradas en 6 regiones culturales del país y lo que hacen es convertir mitos, música, todo lo que tiene que ver con la gastronomía y saberes en expresiones artísticas también que van a circular de manera nacional como internacional. Linda Vargas es la CEO de Colombia Viva y nos cuenta cómo esta plataforma ayuda a mostrar la cultura nacional en el mercado global.
3: Colombia tiene 6 regiones culturales. Cada una es un universo distinto. Historias que se tejen con las manos. Músicas que nacen de las tierras. Saberes que se pasan de generación en generación sin que nadie las escriba. Por eso nace Colombia Viva. Arte, memoria y territorio. Una colección de obras originales creadas por artistas de todo el país, inspirados en lo que somos. Nuestros mitos, músicas, gastronomías y nuestros rituales. Cada pieza es un pedazo de Colombia hecho arte. Imagina que entras a una galería y puedes ver cada obra en realidad aumentada, como si la estuvieras ahí, contigo, en el mismo espacio. Imagina que puedes recorrerla desde cualquier lugar del mundo, desde tu habitación, el transporte o desde cualquier lugar donde te encuentres. Eso es ColombiaViva.com, una galería que no cierra, no tiene fronteras y lleva el patrimonio colombiano a donde tú estés. Detrás de cada obra hay un artista colombiano que puso su historia, su región, un tejedor del Caribe, un artista digital de Bogotá inspirado en un mito que su abuela le contó. Gracias a la tecnología, esa obra ya no se quedará en una sala.
2: Los artistas interesados también en crear obras inspiradas en el patrimonio cultural de nuestro país pueden hacerlo a través de la página colombiaviva.co. Ahí pueden ver toda la información de esta iniciativa para apoyar la cultura de nuestro país.
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2: Tras su reunión con empresarios en el departamento del Chocó y el anuncio de la puesta en marcha del denominado Plan Marshall, el presidente Abelardo de la Espriella y la ministra de Transporte, Elsa Noguera, explicaron que se dispondrá de un paquete de infraestructura y conectividad por 1 billón de pesos para el Chocó. La inversión contempla 5 grandes vías y el aeropuerto de Bahía Solano para conectar al departamento con otras regiones de Colombia.
3: Soy Lucía, contamos desde Cúcuta. Empresarios y comerciantes del norte de Santander aspiran que se fortalezcan las medidas de seguridad en la vía que comunica Ocaña con Aguachica, teniendo en cuenta que es un corredor vial estratégico para la guerrilla ante los delitos de secuestro y extorsión que se siguen cometiendo en la región.
4: Desde Cali, Juan Cuesta, con la ayuda del Bambi Bucket, avanza la liquidación de un incendio forestal en el Cerro Gordo, en Yumbo, Valle del Cauca. La conflagración está próxima a completar 24 horas y participan más de 80 unidades.
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0: Hay un fenómeno curioso que además se nota en Colombia, y es que cada vez llega más gente de Estados Unidos a hacer turismo, y eso está pasando en todas partes del mundo. En los últimos 10 años, por ejemplo, los estadounidenses, el número de estadounidenses que han viajado a Portugal se ha multiplicado por 5. Los estadounidenses que han llegado a Grecia, el número se ha multiplicado por 4. El año pasado, solamente el año pasado, el 2025, viajaron 24 millones de estadounidenses a Europa. Por ejemplo, hubo 5.800.000 en el Reino Unido, casi 5 millones viajaron a Italia, algo más de 4 millones a Francia. De los países latinoamericanos, en donde más estuvieron fue en República Dominicana, fueron 3,2 millones, y también en México. Bueno, en 1990 la gente se burlaba mucho de la gente de Estados Unidos por una razón muy sencilla. Resulta que en el año 90, menos del 5% de los estadounidenses tenían pasaporte, no viajaban. Parecía gente muy provinciana para algunas personas, pero eso ha cambiado tanto que en este año, y lo acaba de destacar el periódico The Wall Street Journal en Estados Unidos, el 53% de la gente de Estados Unidos tiene ya un pasaporte. ¿Y por qué están viajando más? Hombre, por varias razones. Primero, porque es un país muy rico. En segundo lugar, porque viven más años, porque es más barato viajar, y porque en las redes sociales les muestran el resto de los países. Y todo esto constituye un cambio gigantesco, porque hasta principios del siglo XX, solamente viajaba pues la gente que tenía mucho dinero, o los aristócratas, que hacían desde hace ya 200 años, sobre todo lo que se llamaba el Grand Tour, que era un viaje que se inventaron los ingleses, que era pasear por Europa durante un año, por supuesto, viajando indudablemente, y no podía faltar ir a Italia. Hoy en día, por fortuna, puede viajar mucha más gente, y como digo, muchas más estadounidenses están viajando. ¿Cuál es la otra cara de la moneda? Pero eso nos dará para otro programa, que la gente en muchas ciudades está furiosa con la llegada de turistas. Pasa en Mallorca, aquí en España, pasa en Venecia, en Italia, porque están desesperados con tanta gente en las calles. Pero el fenómeno, cada vez hay más gente de Estados Unidos viajando, por lo que les acabo de contar.
1: Estupendo, ahí está el profe Iragüe, que está lá.
2: Ahora, una cosa que ele está dizendo, la gente queda furiosa, sobre todo en Europa, con turistas, pero se olvida la cantidad de plata que eso significa de ingreso para los países, así que me parece injusto, y entiendo, o sea, en Italia, los italianos odian a los turistas, maltratan de una forma impresionante.
1: Franceses ni hablar.
2: Pero se les olvida que una buena parte de la renta también del país depende de ese turismo. Imagínense cuánto de plata nosotros en Colombia podríamos ganar en regiones que no tienen infraestructura o que están abandonadas por el Estado. Y yo siempre he dicho, es un desperdicio, porque de verdad sería muy buena plata para el desarrollo, con mirar Cartagena. Cartagena, que invirtieron en infraestructura, y nosotros recibimos los turistas allá de brazos abiertos. Claro. Entonces, también los europeos tienen que bajarle un poquito la caña y ver que cada vez más se están queriendo aislar del mundo.
3: Claro. Es completamente de acuerdo con lo que dice Flavia, y no sé si la Cancillería está oyendo, porque Flavia puede ser perfectamente una canciller también. Pero, profesor, me pregunta por acá un oyente, que con qué vino puede maridar su sección.
2: ¡Uy! ¡Qué buena! Desde la historia que él contó de Juan Guillermo Ríos, yo estoy llevada también. O sea, un vinito hubiese sido delicioso ahora.
0: No, pero en Colombia hay vinos argentinos muy buenos que se consiguen. Hay vinos españoles que se consiguen, un Rioja, un Ribera del Duero, y hay unos vinos que tienen unos precios razonables, pero hay muchos vinos chilenos, vinos peruanos, vinos argentinos, que son buenos para el que quiera tomarse un vino tinto.
2: Juan Carlos, ¿sabe con qué ando? Muy casada y enamorada, vinos austríacos. Los austríacos, sobre todo los blancos. Uy, qué delicia, qué delicia. De verdad, recomiendo. Los blancos austríacos son muy buenos.
3: Yo no soy un hombre muy de vinos, soy más de amarillo.
1: Aguardiente amarillo.
3: Bueno, pero está bien. Pero hay un vino que me encanta, que es el viño verde portugués.
2: Pues no es para todos los sabores, no es de todo el mundo. A mí me gusta, pero no es todo el mundo que le gusta vino verde.
3: Es como una gaseosita que prende. sorprende una
2: sí, delicia. Sí, exacto. No son todos los vinos verdes. Pero
1: ¿ese no es el verdejo, no?
2: Portugal. No, no, y Portugal.
0: No, el verdejo es un vino español.
1: Ah, ok.
0: Sí. Es un vino blanco.
1: ¿No se parece un poco a este portugués
2: no,
1: que está
2: no, no, pues, vino no, verde es como, no, verdejo es bien más frutal.
3: Como dicen ustedes los que saben,
0: varios
3: tiene una
0: tipos de vinos blancos.
2: Es más
0: hay distintas, lo que llaman en España denominaciones de origen. Es decir, según la zona. Entonces, por ejemplo, en los vinos tintos, las denominaciones de origen más famosas pueden ser Rioja, que está en La Rioja, una comunidad autónoma española, uh-huh. o la Ribera del Duero, que son los viñedos que están a ambos lados del río Duero, pues en provincias como Burgos, como Valladolid, como y ese tipo de provincias ahí, pero aquí hay muchas denominaciones de origen, y en los vinos blancos, pues están, por ejemplo, los Rueda, que están en el noroeste de España, o los Verdejo también, pero hay vinos muy buenos en Cataluña y demás, y hay vinos en distintos sitios de Europa magníficos, pero digo, en América Latina, en Sudamérica.
2: Oye, ya me antojó.

0: Los para todos en la mesa, para Blado. Los saludamos desde una de las góndolas del cable aéreo de Manizales. Esta es la tercera línea. Y es que este sistema de transporte ambientalmente muy responsable estuvo fuera de servicio prácticamente durante un mes. Y todo pues por los daños sufridos justamente a raíz del terremoto. Pero ya está funcionando. Ahí ustedes pueden observar las góndolas. Estamos en el descenso, estamos bajando al municipio de Villa María. Uno de los usuarios de este sistema, bienvenido. Lo saludamos en tarde, pero llego de la FM. ¿Cómo está?
1: Hola, buenas para todos. ¿Qué tal? ¿Cómo están?
0: ¿Utiliza mucho este sistema?
1: Sí, señor. Sí, viajo a cada rato donde mis papás, entonces lo uso mucho.
0: Sí, y le hizo mucha falta en estos 27 días.
1: Bastante, bastante. Y me imagino que no solo a mí, creo que mucha gente sube para la universidad a trabajar por esta zona, entonces creo que hizo mucha falta. Es increíble lo resiliente que es este sistema porque en muy poco tiempo lo volvieron a poner a funcionar.
0: En muy poco tiempo porque los daños fueron, digamos, muy graves. Hubo la necesidad incluso, Andrés, de traer un equipo desde Italia para poder poner de nuevo en funcionamiento el cable aéreo. Ahí pueden observar aquí a mi derecha el Estadio Palo Grande. Nosotros pasamos por encima de esta de este complejo deportivo. Y cuando el Once Caldas juega aquí y hay gol, mucha gente observa los goles desde cabinas, mira, y desde góndolas como este. Estamos llegando, por ejemplo, a otra de las estaciones. ¿Sí? Esta está aquí sobre las universidades, la Universidad Nacional. Más abajo están los cámbulos y ya les vamos a mostrar, permítanme, regálenme 30 segunditos nomás, porque quiero mostrarles desde aquí el municipio de Villa María, que es hasta donde llega justamente el cable aéreo de Manizales. Pero ¿qué fue lo que dijo antes de mostrarles estas imágenes el alcalde Jorge Eduardo Rojas? Lo escuchamos aquí en Tarde, pero Llego.
2: Hace unos días les contamos, queridos manizaleños, que el cable sufrió desde varias aristas. Primero, la central hidráulica, que es la que le inyecta los aceites, maneja la presión y ayuda al movimiento del cable mismo, pues sufrió, se dañó casi por completo y nos tocó pedirla al exterior porque ese es un equipo que no está en el país. Llegó y fue instalada desde anteayer. Se colocó, se instaló y empezaron las pruebas de manejo de los aceites y demás. Luego empezamos a desmontar las cabinas. Se desmontaron anoche. En la madrugada se desmontaron, se revisaron los ganchos, las pinzas, cómo frena, cómo no frena, cómo se agarran. Luego hicimos un análisis de cómo está el cable. Si todos los hilos del cable están bien, que no hay elongaciones especiales, es decir, que no sufrió el cable como tal. Luego entonces volvimos a montar cada una de las góndolas y desde esta mañana las pusimos a funcionar con agua, con carga muerta. Esa carga muerta nos está comprobando desde un principio de la madrugada cómo está funcionando en cable. Lo estamos probando inclusive a la velocidad más alta posible, que es a 5 metros por segundo, cuando acá se mueve a más o menos 3.4 metros por segundo el sistema.
0: Estamos pasando, Andrés, justamente ¿sí? por la parroquia de Fátima, uno de los templos religiosos más emblemáticos de la capital del departamento de Caldas. Y más al fondo, ya ustedes ven el municipio de Villa María. Hasta allá llega justamente la línea 3 del cable, que está compuesta por tres líneas. La primera sale del sector de Fundadores en pleno centro de Manizales hacia Los Cámbulos, la segunda de Los Cámbulos a Villa María y esta tercera que conecta directamente el sector del cable, la zona rosa de nuestra capital, hacia la vecina población de Villa María, que ya tierrita caliente. Pues obviamente, mire, Manizales está bien arriba, mientras que Villa María está en la parte baja y ahí ya la temperatura promedio puede ser de unos 20 grados centígrados. En Manizales, Reinel Llano.
3: No,
0: bueno, tarde, pero llego.
3: Qué paseo, me mareé un poquito en esa góndola.
4: Oiga, hay imágenes por ese tramo que estaba haciendo Reinel, ¿sí? de personas que quedaron atrapadas en el terremoto.
3: Ahí,
4: un susto impresionante.
3: Quedó en la góndola, claro.
4: Y claro, porque eso se detuvo. y el movimiento, pues imagínese, si normalmente se mueven, claro. Imagínese en el
3: oiga, y me, pero me mola la atención el paso por el Fernando Londoño.
4: Claro.
3: El palo grande, ¿no?
4: Exacto, sí.
3: El palo
4: sí,
3: grande.
4: Sí. Fernando Londoño.
3: ¿Y qué pasa si hay un gol en ese momento? Entonces, ¿será que le dicen al tipo, ¡ey, pare el gol!
4: No, hay también muchos videos en las redes de gente grabando.
3: ¿Desde la góndola?
4: Sí, sí.

0: grabando los goles, es que se ve perfecto el estadio. Bueno, mira, ya está funcionando, ya está funcionando entonces el cable en la ciudad de Manizal, y ahí pues se va levantando poco a poco
1: una ciudad
0: espectacular que tiene esta hora la sintonía de tarde, pero Diego, nos están oyendo gracias al gran Reinel con ese trabajo de reportero. ¡Qué reportero es don Reinel! Estoy asombrado. 99.7 la FM se oye en Manizales. Ya venimos después de esto, estamos en Red Más Claro y en la FM.
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0: Celebrando más cumpleaños, 83 años cumple hoy esta mujer. Gloria Gaynor, ¿la recuerdan?
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0: Por favor, BTR, quiero ver a Flavia cantando.
9: No, gracias.
0: Vamos, vamos, dale, dale.
9: ¿Cómo es? Ahora me dio pena,
0: Ay, qué va, Flavia. Bueno, no, aquí está feliz. Hagamos un poco de Gloria Gaynor aquí en la FM tarde, pero llego.

0: No sabía que le gustaba tanto.
1: No, pues que yo soy más de la versión de Darío Gómez. Sin tu cariño sé que sobreviviré.
2: Pero ¿quién no ha cantado eso y una tusa tremenda a grito herido?
0: Una fiesta, bueno.
2: O sea, eso para cantar, eso sí es canción de tusa.
0: Claro. Bueno, muy bien. Estamos con algo de música. Miren, a propósito de Gloria Gaynor y de todo, hablemos de todo. Robbie Williams llega a Bogotá.
1: Sí, hay que ir a verlo.
0: El Britpop y se mandó su invitación. Escúchenlo.
1: ¿En serio?
0: Aquí está, mírenlo. Escúchenlo.
3: Colombia, this is Robbie Williams. I'm kicking off my Britpop tour in Latin America right there with you in Bogotá for the first time ever. Get ready. Can't wait to see you all there.
0: No, eso debe ser un show muy bravo el de Robbie Williams.
1: Yo
0: 20
1: tenía,
0: de septiembre.
1: Yo tenía el sueño de ver a dos artistas, a Justin Timberlake, que lo vi hace un año en el Picnic. Sí. Y el próximo domingo 20 va a estar viendo.
0: Ah, ya a Robbie Williams. Tiene su ticket comprado.
1: Sí, porque además está agotado ya. Yo compré ya hace seis meses, ocho meses la boleta.
0: No
1: sí.
0: hay ni una entrada. Sí. Bueno, estuvo Drexler, ya hablamos de él, pero antes hablamos de Rocío Dúrcal.
1: Ustedes. ¿Tú tienes claro Rocío Dúrcal o no?
2: Sí, pero no de las canciones, o sea, hay que entender eso. En Brasil nunca pega nada en español.
1: Okay.
2: Nada. Uh-huh. Y nosotros siempre fuimos mucho de rock inglés.
1: Okay.
2: O americano. Entonces es difícil que yo tenga referenciado.
1: Ya que hablabas de tusas, muchas de las tusas acá en Colombia las hemos pasado con la música de Rocío Dúrcal. Pero usted, profesor Iragorri, ¿se imagina cómo hubiera sido Rocío Dúrcal si hubiera nacido en Jamaica?
0: ¿Cómo se diga? ¿Cómo sería? ¿Con un reinado especial?
1: Pensemos musicalmente
0: color de
1: cómo
0: piel
1: sonaría.
0: Más moreno.
1: Miren, unos hermanos venezolanos lo quisieron y lo comentamos.
4: ¿Tú te imaginas que Rocío Dúrcal hubiese nacido en Jamaica? Sería tremenda reguera. Reggae Woman. ¿Cómo sonaría Rocío Dúrcal en reggae? Dame un minuto y te contamos. Una batería que suene turpan, turpan. Un saxofón que haga pa, pa, pa, pa. Escuchemos el resultado final con todos los instrumentos. ¡Para ti, Rocío!
1: Imagínesela ahí en una playa con Juan Gabriel, vea.

0: ¡Ah! Fantástico, me encantó esta versión.
1: Pues, claro, ellos son muy famosos en redes sociales, Víctor y Pablo Escalona, por hacer versiones de otros artistas, pero esta interpretación de Rocío Dúrcal, sí me imagino yo que la hicieron a través de inteligencia artificial, pero la música la hacen ellos dos, todos los instrumentos son grabados por ellos dos, y suena bueno, profe,
0: ¿cómo
1: ¿no?
0: ¿Cómo se llaman ellos? Repítame.
1: Víctor y Pablo Escalona.
0: Y hacen muchos de estos...
1: hacen covers, sí, hacen covers de diferentes artistas, muy entonces, buenos. ¿Cómo sonaría Nietzsche si fuera merengue? ¿Cómo? En fin, pero nunca había visto la interpretación con la voz original.
0: No,
1: y suena bueno eso así, ¿no, profe? Dan ganas como de un coctelito ahí.
2: Claro. Quiero decir una cosa, que a mí me gusta coger las canciones antiguas y escuchar remix de ellas, remasterizadas.
1: Bueno, pues ahí tienes.
2: A mí me gusta mucho, yo creo que dar una nueva versión a esas canciones tradicionales del pasado.
1: Pero además esta canción, te recomiendo, ahora cuando vas para la casa la pones, pero la versión original, La gata bajo la lluvia, solo con ese título, Yo seré la gata bajo la lluvia de Rocío Dúrcal.
0: Y maullaré por ti.
1: Sí, sí.
2: Y maullaré por ti.
3: Eso sí es tremendo.
0: Bueno, muy bien.
3: Eso sí es tremendo.
0: Bueno, vámonos a unas recomendaciones muy especiales. Ya venimos, estamos en la FM y ya se vienen las 3 de Andrés a las 6. Ya vienen en segundos. Hoy tengo con bonus track.
1: Ah, ok.
0: Sí, tengo dos, es que hay mucha información.
1: Alicen grabadora, chicos, en casa.
0: Ya venimos con esto y más. ¿Sabe quién es? ¿Llegó a la universidad? La princesa, ¿cómo se llama? ¿Leonor?
3: Leonor,
0: sí,
3: claro.
0: Sí, entró a la universidad hoy, y ya la vemos llegando a la universidad. Después de esto, sigan con la FM, tarde, pero llego.
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0: Bueno, seguimos aquí en Tarde, pero llego. Bueno, Iragorri, vamos a, mientras usted nos cuenta cómo fue lo de la princesa Leonor llegando por primera vez a clase en la universidad en España. Las princesas que llegarán a ser reinas en países europeas ahora son típicas jóvenes de la generación Z. Si no, miren esto, se los compartimos para que lo escuchen también.
3: Claro, porque la princesa Leonor, que es la princesa de Asturias, es la hija mayor del rey Felipe VI y de Leticia Ortiz. Y las imágenes, para quienes están viendo el programa por YouTube, la muestran a ella esta mañana llegando a la Universidad Carlos III de Madrid, que está aquí al sur de la capital española, en un municipio que se llama Getafe. Es una muy buena universidad y ella ha llegado a estudiar ciencia política. Pero lo impactante es que llega, y así son varias de las princesas que van a terminar como reinas en países europeos, en aquellos donde hay monarquía, así son prácticamente todas ellas. Llegó la princesa Leonor con zapatillas, es decir, con zapatos de tenis, con unos blue jeans, con una camisa blanca común y corriente
0: y
3: con un bolso. Exactamente. Y eso lo que muestra es cómo estas jóvenes no son como las princesas de la antigüedad. Ahora se dedican a ir a una universidad como todo el mundo. Y fíjense lo curioso, en el caso de la princesa Leonor, pues ha escogido una universidad pública española. Mucha gente habría podido estudiar
0: ¿cómo
3: en una
0: la nacional,
3: exterior,
0: en Colombia,
3: en Inglaterra o en Estados Unidos. Sí, claro, es una universidad pública muy conocida. Digo, con una facultad de ciencia política muy sobresaliente, una universidad de la que fue rector Gregorio Peces Barba, uno de los siete redactores de la Constitución Española que fue aprobada en 1978. Pero esto lo que muestra es cómo estas jóvenes pues se integran con la gente corriente. El papá hizo lo mismo, el rey Felipe VI estudió Derecho en la Universidad Autónoma de Madrid, aquí cerca de la capital española, y posteriormente sí hizo una maestría en la Universidad de Georgetown en Washington, en Estados Unidos. Y es muestra esto el cambio de algunas monarquías europeas en países donde existe ese sistema. España es una monarquía constitucional, como lo es Inglaterra, y como lo es Noruega, y como lo es otra serie de países, como es el Principado de Liechtenstein, como es Mónaco, como es Bélgica y demás. Y ahí está el retrato de estas jóvenes ya del siglo XXI, Andrés.
1: Oiga, profe, pero no debe ser fácil para un profesor cualquiera
2: tener
0: a la futura reina de España.
1: ¿Y dónde está la tarea? No la traje. Bueno, no importa, porque seguramente algo se pierde.
3: No te preocupes, no se preocupe. Claro que debo decir que la princesa Leonor, la princesa de Asturias, por ejemplo, ha estado varios meses en el buque escuela, el Juan Sebastián Elcano.
0: Tengo entendido.
3: El buque escuela Gloria.
0: 3 años
3: ella
0: estuvo, ¿no?
3: Ha prestado el servicio militar en Zaragoza. Sí, ha estado varios años. Creo
0: tres años ha estado en el ejército.
2: Y dice que tiene un novio en Brasil, volar. ¿No? Que tiene un novio brasileño, que cuando fue la última vez, exacto, que el buque estuvo en Brasil, estuvo con ese muchacho por allá. En el norte de Brasil. Ese fue el chisme que corría en Brasil del novio.
3: Eso han dicho. Hace poco se tiró en paracaídas dentro del cuerpo de paracaidistas del ejército español. Claro. De modo que ha hecho todo el servicio militar como cualquier persona y los compañeros dicen que ella se llama pues la cadete Borbón, que es el apellido que tiene, como si fuera García. Pues,
2: y debe ser disciplinada, debe ser muy disciplinada. Ahora,
3: es muy disciplinada.
2: Ya que ustedes están en monarquía, voy para el chisme inglés. Porque hoy en la mañana el rey Carlos soltó una carta para explicar la situación de Meghan y de Harry.
1: ¿Qué dijo?
2: Dijo que ellos no son reales, ellos son civiles comunes.
0: Ay, yo les quitaron el título nobiliario.
2: Todo, y me gustó mucho de la expresión que ellos no son usables, ellos no son útiles a la monarquía en ese momento.
0: Wow.
2: Es decir, no tienen ninguna función de la monarquía.
0: Pero eso,
2: y eso todo a raíz de que están preguntando los ingleses de qué van a vivir.
1: O sea,
2: una vez que están de vuelta a Inglaterra, entiendo que la casa que viven es una casa que fue dada para ellos vivir de el hermano de Diana, una de las propiedades de los Spencer, pero hay que mantener la propiedad, ¿no? El jardinero, el piscinero,
0: claro.
2: O sea, la niñera.
0: Creo que a Meghan le va a tocar planchar, volver a actuar, ¿no?
2: Pero no la quiere, ¿no? Porque intentó con Guy Ritchie y parece que ya desde un principio Netflix con Guy Ritchie para The Gentleman, la próxima temporada, había dicho que no había interés en tenerla.
0: Yeah.
2: Entonces ellos están buscando trabajo y va a tocar.
1: Pero entonces si ellos van a pedir un crédito, no sé, o un almacén, ¿no pueden poner al rey como referencia?
2: Yo creo que como referencia no da para poner rey, no da.
0: Para rentar un apartamento en Londres. Vámonos a una...
2: Pregunto si tiene que pagar la IPS de allá, el sistema inglés, el NHS, exacto, tiene que tener servicio de salud.
0: Nos conectamos con toda la red de la FM, estamos de vuelta, hasta la FM, tarde pero llego.
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0: Aquí estoy, hoy les traigo bonus track. Es que tengo muchos 1-2-3. El primero 1-2-3. Este es como medio entre sombras y luces.
2: Uno.
0: No, exacto. El 1.
2: Uno.
0: Eso es tomado el maestro Yamín, sí, señora. Mire, el 1. Entonces, los países, atención a esto que les va a gustar este dato, los países con más asesinos en serie en el mundo.
2: Uy, qué
1: ¿por qué
2: miedo?
1: No va a gustar?
2: Pero, exacto, qué información. Ay,
1: gracias, Andrés, por
3: ser un poco más amable.
0: Ya voy con el amable. Yo sabía que me iban a hacer bullying por esto, pero es que, bueno, es un dato interesante.
1: Okay.
0: ¿De dónde sería el número 3? Rusia, 172. confirmados.
1: Okay.
0: Ya les doy la fuente. Número 2, Inglaterra. 188 wow. asesinos.
2: O sea, estamos hablando de KGB, estamos hablando de MI5, ¿qué más?
0: Mira, es un reporte.
2: ¿El número 1, Israel?
0: Radford 2026, reporte de estadísticas de asesinos en serie documentados desde 1900. Desde 1900 están estas estadísticas. ¿Y el país con más asesinos en serie cuál puede ser?
2: Israel, como Sad.
0: No, porque es un país muy pequeño. Piensa con más población.
3: Estados Unidos. ¿Asesinos en serie se refiere a Andrés? ¿Cuál? ¿Cuál país es?
0: Estados Unidos. Tiene y escuchen la cifra. Confirmado desde 1900, 3,803 en Estados Unidos.
3: Claro, es la gente que entra a un colegio disparando.
0: Exactamente. Pero mire qué diferencia con Inglaterra, que es el segundo con 188. Y les quiero contar que Colombia anda en esta estadística muy abajo, pero tiene 24 confirmados asesinos en serie.
1: Imagínense, la otra vez me monté en un Transmilenio y se me tumbó al lado muy sospechoso. Le dije yo, disculpe, ¿usted qué hace? Y me dijo, soy asesino en serie. Y yo, ¿en serio? No, en serie.
2: Ay, no, qué chiste tan malo. Bueno, qué malo. Pero bueno, yo tengo entonces una serie para recomendar de asesino en serie. ¿Cuál? Si ustedes tienen Disney Plus, vean El Paciente con... Ay, Dios mío.
1: Ah, las castañuelas.
2: Infierno.
0: ¿Es Netflix?
2: No, Disney Plus, El Paciente, con ese actor súper famoso.
0: Ya, esperen, verán, ya le digo.
2: Yo solo les doy el plot.
0: Ya, Alan Stross.
2: No, y el
0: Steve
2: otro.
0: Steve Carell. Hace de Alan
2: es
0: Stross.
2: Es lo siguiente, Steve Carell.
0: Por uno de sus pacientes.
2: Es un terapeuta que está peleado con la hija y uno de sus pacientes es un asesino en serie. Y lo secuestra. Ay, y lo secuestra y dice, o me controla las ganas, o salgo y mato. Pero él no puede salir. Y nadie da por falta de él, porque estaba peleado con la hija. Es una serie de esas que tú te quedas tenso del principio.
0: Tiempo,
2: cada capítulo tú estás... Porque cada vez que sale el asesino, tú no sabes si él va o no va a matar. Recomendadísima esa serie.
0: Paciente. Bueno, les voy a dar otro más amable porque sabían que me iban a hacer bullying con el primero. Uh-huh. Pero este es las celebridades más seguidas en Instagram hasta... el mes de septiembre, mes de agosto, pues.
2: ¿Kim Kardashian?
0: No, número 3, Selena Gómez, 403 millones de seguidores. ¡Qué barbaridad! Selena, la cantante. Número 2, futbolista.
1: ¿Ronaldo o Messi?
0: Bueno, digo
1: no, es que creo que el número 1 es Ronaldo.
0: Entonces,
1: ¿no?
0: ¿El 2 cuál puede ser?
1: Messi.
0: Exactamente, 516 millones. Me encanta su sentido común. Okay. Muy bien. Y el número 1, Cristiano Ronaldo, sí. 679 millones de seguidores hasta hoy. Increíble. En Instagram. 679.
2: Cosa más impresionante.
0: La cantidad de plata que puede generar eso.
2: Y para el tan poquito que juega.
0: Sí, ahí está.
2: No, pero ustedes vieron el Mundial, no jugó nada.
0: No jugó
2: a
0: nada.
2: Ver, hizo poses no para hizo todas las fotos.
0: Exacto.
2: Sí. Lo que él fue campeón en ese Mundial fue de fotos.
1: Ya vi que Flavia no es tan ronaldista.
3: Ella no quiere mucho a Cristiano Ronaldo. No. Sí, está claro. No. Sí.
0: El 1, 2, 3 de Andrés, después de las 6 y 36 y bien. 06.
2: Uy, qué
0: está
2: miedo.
0: Está la FM tarde.
2: Qué miedo eso.
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0: Bueno, hoy estuvimos oyendo, estábamos conmemorando el aniversario del disco Siembra de Rubén Blades y Willy Colón. Pues, ¿cómo les parece? Y a propósito de un 1-2-3 de Andrés a las 6 que hicimos la semana pasada, cuando hablamos de talleres, maestrías, cursos que hay en universidades sobre cantantes, y encontramos que Taylor Swift tiene varias, que tiene Bruce Springsteen, que tiene una cantidad de músicos.
2: Pero Taylor Swift tiene una parte psicológica para analizar las letras de las canciones.
0: No, de todo.
2: Es impresionante
0: todo.
2: Lo que hace Taylor Swift.
0: La historia, el impacto sociocultural que han tenido en sus países. Y uno de los casos bien especiales es el del maestro Rubén Blades. Pues, ¿cómo le parece que con Carlos, Carlos Marín nos encontró una cátedra cultural sobre Rubén Blades en una universidad colombiana?
1: Sí, es que la semana pasada que tocamos el tema por encima, me escribió un oyente y dijo, oiga, a propósito de lo que ustedes están hablando, nosotros tenemos una cátedra, don Henry Cervantes, y los saludamos hasta ahora. Don Henry, ¿cómo le va? ¿Cómo está?
7: Bueno, un abrazo fuerte desde Barranquilla, desde Curramba la Bella, donde se vive y de qué manera la salsa. Gracias por la invitación.
1: Bueno, ¿en qué consiste esta cátedra en la que el maestro Rubén Blades es protagonista?
7: Bueno, voy a explicarte rápidamente de lo general a lo particular. Yo soy docente de una universidad acá en la ciudad de Barranquilla y hemos realizado de mi parte muchas investigaciones de orden cultural y musical. Entonces, en ese orden de ideas, la universidad decide abrirle un espacio a la cultura y se denomina pues Cátedra de Cultura, porque la cultura está muy anclada con la economía naranja, la economía creativa. Tú sabes que esa parte tiene muchos componentes, tiene la música, el arte, en fin. Pero ¿qué sucede? A raíz de todo esto que se viene realizando del álbum Siembra y de la despedida de Rubén Blades y por la connotación en la asignatura que lidero, le dije a los chicos, vamos a analizar uno desde el comportamiento que es cultura, comportamiento aceptado por toda la sociedad. Pero lo vamos a ir aterrizando a las expresiones musicales, a las expresiones artísticas. Entonces, tomamos el concepto social que tienen los contenidos de las canciones de Rubén Blades y hemos ido de lo general a lo particular. Ya. Por ejemplo, cuando Rubén Blades sale de Panamá y llega a los Estados Unidos, ya era abogado, ya estaba titulado. Oh, claro. Entonces, ya el comportamiento cambia. Cuando escribió precisamente Siembra, que es plástico, donde está también Pedro Navaja, los escritos, el manuscrito en la Universidad de Harvard se conservan y hacen parte de los textos de consulta. Es decir, cuando una persona quiere averiguar acerca de impacto social o lo que tiene que ver con toda Latinoamérica y la parte anglosajona, encuentra el manuscrito de Rubén Blades. Entonces, a partir de ahí, nosotros comenzamos a analizar cómo desde la cátedra inspirada en Rubén Blades podemos nosotros dejar unas referencias entendiéndose como la economía naranja y el aporte que se le da desde la academia. Pero la inspiración sí, solo sí es Rubén Blades.
1: Oiga, profesor, antes de que André le haga una pregunta, ¿y esas clases son con un roncito o es a palo seco?
2: Esa no te enseñará la mala la idea.
7: No es mala la idea, pero sí rompemos, no tomamos, pero rompemos el esquema. ¿Cómo así? Por ejemplo, hacemos rondas y tenemos meriendas, un brunch, porque es a las 6 de la tarde, ¿sí me explico?
8: Rondas.
7: Hacemos un brunch, claro. Y una merienda fuera del horario. Horario, ¿verdad? Y
2: rompemos el
7: esquema. Claro, y rompemos el esquema porque no se trata tanto de la cátedra escrita, sino del análisis y el comportamiento cultural que puede tener todo lo que tiene que ver con Latinoamérica.
8: Pero vea, doctor, yo estoy leyendo las clases, como dicen ustedes en la universidad, los módulos, las temáticas, ¿qué voy a encontrar? ¿Qué encuentro?
7: Por ejemplo, lo primero que tú vas a encontrar es el concepto de cultura, como te lo manifesté, el comportamiento del individuo y ese comportamiento es aceptado por la comunidad. Después vamos a la economía creativa, la economía naranja, que representa el 6% del Producto Interno Bruto de Latinoamérica. O sea que estamos frente a un escenario bien interesante.
8: ¿Ya?
7: Y después lo aterrizamos en las expresiones artísticas que tiene la región. Ajá. Entiéndase la costa norte y después vamos a Barranquilla. Barranquilla, tú sabes que a través de todos estos últimos cambios se ha convertido o la quieren convertir en un destino turístico y por eso todos estos cambios. Tanto así que el concierto de Rubén Blades, que va a ser en el mes de noviembre, hace parte de esa economía creativa, fíjate tú, y genera ingresos.
8: Claro. Entonces, y Rubén Blades va enmarcado dentro de este contexto caribeño que usted está reseñándonos.
7: Bueno, nosotros lo enfocamos desde el tema inspiracional y aspiracional. Lo que comentaba, cuando él llega ya era una persona educada. Ya
8: era abogado, como dice usted, sí.
7: Claro, ya era un abogado. A partir de ahí, él viene y necesita conocer, comillas, a la potencia más fuerte que es Estados Unidos.
8: Y se va a vivir allá.
7: Claro, y vive allá y duerme con ellos allá y saca la canción Tiburón, Tiburón que buscas en la orilla.
8: Y sabe que también se vuelve actor, porque se vuelve un actor muy famoso en Hollywood.
2: Claro.
7: Ajá. Y se vuelve profesor de español de Michael Jackson. Entonces fíjate que.
2: Ah, sí.
8: Claro, la única canción de Michael Jackson
2: no sabía que él fue profesor durante mucho tiempo. Sí, claro. Él fue profesor de Michael Jackson.
8: Claro.
7: Michael Jackson, correcto. Entonces, fíjate, desde el punto de vista cultural y de cultura como comportamiento, tú dices, bueno, quiere decir que yo como un futuro profesional de la administración, de la ingeniería, puedo ser una persona competitiva, porque eso fue Rubén Blades. Rubén Blades fue una persona competitiva porque se adaptó a las exigencias de los mercados internacionales.
8: En mi diploma, ¿qué va a decir? ¿Rubenólogo? ¿Qué voy a decir?
7: ¿Ah? Oye, buena observación, ¿sabes? Yo creo que a eso se le da una credencial, y yo diría que la credencial es el ticket para ir a ver a Rubén Blades al concierto.
8: Ah, el ticket, perfecto. Esto es en la Universidad Politécnico, ¿no?
7: Somos la Corporación Universitaria Politécnico Costa Atlántica, en Barranquilla.
8: En Barranquilla.
2: Pero muy interesante, muy interesante, claro. Esa cátedra de estudios sobre Rubén Blades. Muy bueno. Y muy chévere que se haga con varios artistas. Por ejemplo, ¿hay cátedra de Shakira? No. ¿O todavía no hay?
7: Hay espacios de Shakira aquí en Barranquilla. Por ejemplo, están los colegios Pie Descalzo, que ella viene desarrollando, y su política, su pensamiento, hace parte de la misión y de la visión institucional que tiene el colegio.
2: Pero claro, no hay una cátedra específica para analizar las canciones, las letras, el baile incluso, eso todavía no hay.
7: Bueno, yo tengo en el mes de septiembre a Rubén Blades, pero en octubre sí tengo los artistas colombianos que han triunfado bajo esa competitividad. Entonces ahí entra Shakira.
2: Okay.
7: Perfecto. Yo tuve el inmenso placer porque trabajé con Sony Music, con Codicos y con Jan Records. Yo estuve en el proceso de Shakira muy humildemente, un eslabón muy pequeño, cuando hizo Pies Descalzo. Y la historia de Shakira fue interesante, que la traemos al aula de clase, porque Shakira le dieron la carta de retiro en la Sony Music, y ella dijo, perfecto, yo me voy, pero déjame hacer el proyecto como a mí me gusta, y fue cuando hizo el álbum Pies Descalzo. Así es. Eso quiere decir que tu política, cuando tú la defiendes, tu proyecto, algo va a suceder, y hace parte también de la academia. Fíjate, cuando un estudiante viene y presenta su idea, no lo cortes, déjalo que él lo exprese y lo defienda.
1: Ah, vio, okay, Andrés, haga lo mismo conmigo, que le traigo acá tantas cosas.
2: ¿Cuáles son las ideas que estás desarrollando?
1: Oiga, profesor Henry Cervantes, director de mercado de la Universidad Politécnico en Barranquilla, un abrazo muy grande, buena iniciativa, y cuando haga la clase de ciega sordomuda, ¿cómo entender una mujer ciega sordomuda? Ahí vamos a hacer.
7: Oye, fíjate, pero está el lenguaje de señas.
1: Un abrazo, profesor Henry.
8: Muy bien, y así nos despedimos de nuestros clientes de Red Más Claro hasta este momento con nosotros. Ya usted tiene una actualización muy buena, creo que ya están en noticias. A usted muchas gracias, seguimos en la FM tarde, pero llego. Tenemos mucho más para contarles hasta las 7 de la noche. Hoy tenemos partido Nacional Deportivo Cali por la Copa Betplay, 8 p.m. aquí en la FM.
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8: Bueno, oyendo música de Caifanes a esta hora aquí en la FM tarde, pero llego. Y ya les cuento por qué está sonando a esta hora.

0: Borges, que hace parte de un álbum llamado, se llama el álbum...
1: El Silencio.
0: Bajo el Azul de tu Misterio. La banda de rock en español liderada por Saúl Hernández publicó un álbum doble exitosísimo donde estaba esta canción, año 1999, un 7 de septiembre, un día como hoy. Por eso se la ponemos a recordar a nuestros oyentes, que son muchos, que seguramente disfrutaron de esta música de Caifanes. Y hay noticias de Alemania, antes de irnos con Flavia, que nos va a hablar sobre la pareja. Existen preguntas para saber si realmente tu pareja te conoce. Sí. Porque antes el profesor Iragorri me está diciendo pilas que en Alemania ganó la ultraderecha.
2: Uy, grave.
0: Se está imponiendo en el mundo esta nueva ideología. Juan Carlos.
3: Puede ser la noticia del mundo en el día de hoy, Andrés, porque ayer hubo elecciones en uno de los 16 estados federados de Alemania, uno de los Länder, en el de Sajonia Alta o Alta Sajonia. Alemania pues es un país de 85 millones de habitantes y es la locomotora de la Unión Europea, la locomotora económica. Pero ¿qué ocurre? Lo que se estaba eligiendo ahí era el Parlamento Regional. Hay que recordar que Alemania tiene un sistema parlamentario, es decir, la gente vota por los miembros de un parlamento y los que tienen mayoría en el parlamento son los que eligen al jefe del gobierno. Lo mismo ocurre en estos estados. Bien, pues resulta que el Partido Alternativa para Alemania, un partido de ultraderecha, pues que está contra la inmigración, incluso está a favor de comprarle nuevamente gas a Rusia y de cierta cercanía con Vladimir Putin, cosa que es bastante sorprendente, consiguió en las elecciones regionales el 44% de los votos, es decir, consiguió 39 escaños del Parlamento. Si hubiera conseguido 42, tendría mayoría absoluta. Pero atención a esta frase que les voy a decir, es la primera vez que gana la ultraderecha, la extrema derecha en Alemania, desde los tiempos del Tercer Reich, es decir, de Adolfo Hitler. Bien, esa es básicamente la conclusión del asunto. Los otros partidos sacaron unos porcentajes muy pequeños. Los tres partidos siguientes, que son partidos nacionales importantes, por ejemplo, la Democracia Cristiana, pero que es el partido del actual jefe del gobierno alemán, Friedrich Merz, obtuvo simplemente el 8% de los votos, el Partido Socialdemócrata el 9%, los Verdes el otro 9%. Y entonces, ¿qué ocurre? Alternativa para Alemania podría llegar a gobernar si un partido nacionalista de extrema izquierda lo apoya. Si no, no. Pero de todas maneras, el resultado es impactante. La presidenta de este partido, la líder del Partido Alternativa para Alemania a escala nacional, Alice Weidel, le ha pedido al señor Merz que anticipe las elecciones en toda Alemania como consecuencia del resultado. Cuando ganó Alternativa para Alemania estos comicios regionales, su jefe, Ulrich Siegmund, pues dijo que habían triunfado con su proyecto de Visión 2026 y que habían hecho historia. Este fue ese momento ayer, óiganlo.

0: Die Vision 2026, sie ist Wirklichkeit geworden. Wir haben Geschichte geschrieben, liebe Freunde!
1: Bueno, ahí está el señor Sigmund diciendo que se había hecho realidad su proyecto de Visión 2026. Mucha preocupación en toda Europa con esta noticia, Andrés, y sin duda es la noticia del mundo en las últimas horas.
2: Juan Carlos, eso que quería preguntar, o sea, ¿en cuánto eso va a impactar no solo en Europa, pero también América Latina? Porque entiendo que Europa está en ese momento en una ola de la derecha, pero ¿qué significa eso en términos prácticos para las próximas elecciones, por ejemplo, en Francia o mismo en Italia y para nosotros en América Latina?
1: Significa mucho, porque lo que está ocurriendo aquí en Europa es que la gente está aburrida con la inmigración. Fíjense, por ejemplo, aquí en España, aunque no ha triunfado realmente en ninguna región de momento, Vox, el partido que encabeza Santiago Abascal, pues lo que quiere es que, por ejemplo, no haya inmigración de los musulmanes, así que no entren los marroquíes aquí a España y demás. De momento aceptan a los latinoamericanos, pero no quieren ese tipo de inmigración, quieren que haya deportaciones y demás. Este triunfo de Alternativa para Alemania va en la misma línea y es probable, es muy probable, si dejan participar a la señora Marine Le Pen en Francia como candidata de Reagrupamiento Nacional, lo que se llamaba antes el Frente Nacional, es probable que ella gane las elecciones presidenciales en Francia en el año 2027. En Inglaterra, por ejemplo, hay un partido también que es un partido ultraderechista, el partido del señor Nigel Farage, está en lo mismo y está cada vez tomando más fuerza. Pero ¿qué es lo que ocurre? Y con esto termino. Si ustedes, yo entiendo que es una desgracia que esto ocurra porque es contra la inmigración, pero cuando ustedes salen a la calle, que es lo que hago yo todos los días en España, siempre hay un ciudadano español promedio que le dice a uno, bueno, pero dime tú qué opinas, porque yo trabajo y no tengo más ayudas del Estado, pero aquí me llega un inmigrante. Puede ser colombiano, la mayor parte de los colombianos trabajan aquí, puede ser marroquí, puede ser de Argelia, y resulta que el Estado les da a los señores una cantidad de ayudas, les da clases de español, les pagan un dinero, los meten a un hotel en un pueblo para que vivan ahí, los sostienen ahí, y naturalmente el ciudadano español se enfada. Esto mismo pasaría en Colombia.
2: Pero
1: yo no estoy justificando la ultraderecha.
2: No, es que eso es el precio de la culpa colonial, ¿no? Entonces los europeos van a tener que lidiar con eso y trabajar esa culpa colonial, que eso no va a sanar nunca. Mientras, o sea, la historia existe. Lo preocupante de Alemania es justo por la culpa colonial, quiere incluso prohibir la historia para contar qué fue lo que pasó en la Alemania nazista. Eso es absurdo, o sea, que vamos a entrar en un mundo donde no vamos a tener ni historia para crear una nueva orden de geopolítica mundial. El mundo se va a trumpitizar, porque a ese punto Trump es un tipo de izquierda al lado de ese tipo de derecha que ganó en Alemania ahora. Trump es un comunista al lado de él y de las ideas que tiene ese hombre.
1: Oiga, profe. Es gente muy radical.
3: Sí. Pero la inmigración hacia Alemania, ¿de dónde llega?
4: Uy, de todas partes.
1: Fundamentalmente hay una gran población turca, por ejemplo.
3: Exacto. Sí.
1: Y lo que pasa es que cuando terminó la guerra en Siria, la entonces canciller federal o jefa del gobierno alemán, Angela Merkel, en ese momento se permitió la entrada a Europa como de 5 millones de sirios y gran parte de ellos terminaron en Alemania. Entonces, claro, esta es gente que llega a Alemania, naturalmente recibe ayudas del Estado. Seguramente la mayor parte es gente correcta, pero evidentemente, como pasa con todos los grupos de inmigrantes, hay unos que cometen delitos y esto empieza a generar una gran reacción, un gran rechazo, que es lo que está ocurriendo.
2: Lo único que a mí me parece muy grave es cuando llegan los musulmanes y tratan de imponer su cultura. Uno como católico, no hay posibilidad de abrir una iglesia católica en un país musulmán. Ahora, no hay país del mundo donde no existe una mezquita. Y eso es una de las cosas que se debería discutir, porque no hay una igualdad al fin del día entre los países. O sea, nosotros no tenemos iglesias católicas en ninguno de esos países. Pero mezquitas se le tiene.
4: Bueno, muy bien.
3: Y si no se le tiene, se le demora.
4: Y con este debate y la llegada de la ultraderecha al poder en Alemania, nos estamos despidiendo. El grupo Caifanes se llamó luego Jaguares. Entonces Jaguares graba un disco en una fecha como hoy, el 7 de septiembre de 1999, incluyó una canción de Caifanes.
3: Ah, ok.
4: Un álbum doble, además. No sé si lo tienen, vinilo, que es buenísimo, pero, no, pero usted, pero es que me anota muy bien que Caifanes tuvo esta canción.
3: Claro, esta canción venía en El Silencio, donde también estaban Nubes, ¿se acuerda?
4: Es que él tuvo problemas con Markovich, Saúl Hernández, y como que se quedó con la marca, y ahí arranca el proceso de Jaguares. Muy bien, vámonos con noticias. Ahora Kelly Cabana viene a continuación actualizarlos con las noticias de Colombia y el mundo. Tenemos también aquí ahora personaje, Kelly, y tenemos un título para arrancar y hacer ya la conexión con nuestro siguiente espacio informativo, porque a las 8 tenemos fútbol. Hoy no hay noticias del deporte, sino tenemos Cali Nacional por la Copa de Play. Un solo partido, el que gane, avanza.
1: ¿Es en Cali o en Medellín?
4: En Cali o en Medellín. Ya le averigüe.
2: La tiró a
5: uno de los dos. Una de los dos. Tranquilo, que va a ser y uno otro.
1: Puede ser en Cali o en Medellín. Tranquilos. El partido puede ser en Cali o en Medellín.
4: Es en Medellín.
2: Uy, no, la tiró al ángulo.
4: Una noticia para arrancar ahora.
2: Sí, estamos pendientes, obviamente, los detalles del plan Marshall que anunció el presidente Abelardo de la Estrella desde el Chocó. Siguen las emergencias por cuenta del clima. Fíjense, pendientes de Medellín, que tiene racionamientos de agua por 8 horas.
4: Uy, ya les vamos. Empezó el super niño.
2: Sí, ya les vamos a contar, ¿eh? Y aquí en Bogotá, pendientes, porque fíjense, desde mañana cambia la movilidad en la séptima con 100, porque van a demoler el puente vehicular de la 100. Ah. Ese que es mítico, era el primer puente.
4: ¿Por dónde vamos a ir ahora al occidente?
2: Uf, muchos.
1: No, no vamos. No vamos.
2: No, no vaya, de verdad.
1: Ahora vamos a estar. Tranquilos, que no va a haber trancón. No se preocupen, que no va a haber ningún trancón.
2: Bueno. Ahora nos escuchamos del carro todos.
4: Bueno, para que no quede la información colgando, es Atanasio Girardot, puerta cerrada.
2: Sí, señor. Ah, porque no hay tribunas, no están sensacionales.
4: Exactamente. Muy bien, está la FM. Eva Rey, Susana, Juan Carlos Iragorri, Carlos Marín, Andrés Nieto. Hoy
2: y
4: invitada,
2: Flavia Dos Santos.
4: Y Flavia, la gran Flavia, que hoy estuvo con nosotros y que nos acompañe. Que nos acompañe muchos días más, Flavia.
2: Gracias, qué adoré, gusto, adoré la experiencia.
4: Qué gusto tenerte acá.
2: Y
4: con
2: aprendí
4: nosotros.
2: Tanto con Juan Carlos, uy.
4: ¿Cierto?
2: Ahora fue por el viernes.
4: Sí, porque me ve un año más culto, porque ya llevo un año trabajando con Iragorri. Está la FM, hombre, gracias a todos.
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1: Siete de la noche, un minuto. Bienvenidos. Las noticias están aquí y ahora en la FM. Tenemos el resumen de todo lo que pasó en la jornada para que usted se vaya a descansar bien informado. Tenemos los anuncios del gobierno desde el departamento del Chocó. Empieza la reconstrucción luego de ese terremoto del pasado 10 de agosto, no solo en Chocó, sino en los departamentos que se vieron finalmente afectados por cuenta del sismo. Y también tenemos un recuento de las emergencias que se han vivido por cuenta del clima en distintos departamentos del país. Es el fenómeno del Niño que viene con lluvias extremas, pero también con incendios forestales. Vamos directamente